0: de la Ciudad de México sobre Avenida Universidad, casi con Churubusco. Destrozan vidrios, queman muebles al interior del edificio. Así fue como ocurrió esta manifestación de los maestros, quienes dañaron mobiliario urbano. Intentó la policía dispersarlos con gases, sin embargo ellos realizaron una verdadera batalla campal para romper la puerta, el acceso, y lograron meterse, como lo ve usted en ese momento, lograron colarse al interior de las instalaciones de la Secretaría de Educación Pública. El gobierno federal está asegurando a los maestros de la CENTE que en sus demandas no hay falta de voluntad, sino que hay falta de presupuesto. Ese es el grave problema que está enfrentando en este momento el gobierno, y los maestros no están de acuerdo. Hoy hubo una mesa de maestros en la Secretaría de Gobernación. Estuvo también el secretario de Educación Pública y el titular del ISSSTE, Martí Batres, y dieron una conferencia para hablar de los avances. Lo que no se puede hacer es que por falta de presupuesto, no es por falta de voluntad. Esto es lo que dijo Rosa Isela Rodríguez, la secretaria de Gobernación. Pero vamos primero con el maestro Filiberto Frausto, representante de la sección 34 del estado de Zacatecas. Él exigió audiencia, nada menos que con la presidenta de la República.
1: Fuimos muy enfáticos en que necesitamos la entrevista con la presidenta, que es necesario que se establezca ese compromiso, a reserva, desde luego, de analizar estos documentos, que esperamos se dé en los próximos días. La respuesta de las autoridades fue presentarnos estos documentos, pero en ningún momento dijeron que sí nos va a atender la presidenta, aunque tampoco lo negaron. No dijeron ni sí ni no. Seguiremos nosotros planteando esa exigencia con la esperanza, con la expectativa de que sí, es necesario. No vemos nosotros otra alternativa de solución a estas demandas.
0: Esto dice el maestro Filiberto, él pertenece a la Coordinadora Nacional de Trabajadores de la Educación. Vamos con Ulises Soriano, con el apoyo en la Cábala de Julio Reyes. Él se encuentra en este momento en las calles de Donceles y Jicotencatl, en el Centro Histórico de la Ciudad de México, en el campamento justo de los maestros. Ulises, muy buena tarde.
2: Pepe, muy buenas tardes, qué gusto saludarte. Pues intenso día el que tuvo la Coordinadora Nacional de Trabajadores de la Educación, primero asistiendo a la Secretaría de Educación Pública, donde tuvieron esta mesa de diálogo con diferentes integrantes del gobierno federal. Primero que nada, habían condicionado esta mesa desde antes de entrar. Dijeron que si no tenían una respuesta concreta de parte de la presidenta a través de este conducto, ellos saldrían por la puerta y no se sentarían a seguir escuchando más dilataciones. Minutos después de las 11 de la mañana fue que entró esta comisión única negociadora, y alrededor de la 1 de la tarde los integrantes de la CENTE salieron e insistieron en que hay una cerrazón de parte del gobierno. Señalaron que las manifestaciones son efectivamente culpa del gobierno. Así lo dijo Jenny Araceli Pérez. Insistió lo mismo que el profesor que acabamos de escuchar hace unos momentos, líder de Zacatecas ahí en la CENTE. Esto fue lo que dijo Jenny Araceli Pérez al salir de la conferencia.
3: Que hay voluntad política de la CENTE. Hoy venimos otra vez y veníamos con la respuesta puntual que queríamos escuchar, fecha y hora de mesa con la presidenta. No hay apertura, compañeras y compañeros, pero también sabemos que nosotros somos los que vamos a redireccionar a partir de los acuerdos que se toman en los espacios. Fuimos muy puntuales y enfáticos en decir, ¿por qué insistimos en la mesa con la presidenta? Porque fue ella, en su proceso de campaña, quien dijo que estaría abrogando la ley del ISSSTE.
2: Todo escaló, Pepe, mientras se daba esta mesa de negociación, toda vez que en Avenida Universidad 1200 integrantes de la sección 9, 10 y 11, además de la CETEC de Guerrero, pues dieron el portazo a estas oficinas de la Secretaría de Educación Pública, donde causaron diversos destrozos, entre ellos, pues primero que nada, la quema del inmobiliario y por supuesto, vidrios, diversos muebles de las oficinas y por supuesto, todos los elementos que trabajaban el día de hoy fueron evacuados por esta magnitud de la violencia que se suscitó en las oficinas de la Secretaría de Educación Pública. Primero lanzaron algunos petardos y después las pues diferentes elementos intentaron dispersarlos con polvo de extintor. Sin embargo, fue más la fuerza de la CENTE y de estas integrantes de la CETEC quienes pues realizaron prácticamente destrozos durante varios minutos. Todo terminó y hubo dos policías que fueron atendidas por paramédicos del ERUM después de estas agresiones. Y por supuesto no hay que olvidar que también la CENTE se movilizó ahí en las oficinas del ISSSTE en Buenavista, donde durante varios minutos sostuvieron bloqueos, y esto después de que les entregaran en esta mesa de negociación dos documentos importantes. Primero, una hoja de ruta en la que se elimina la USICAM, uno de los tantas peticiones que tiene la CENTE a nivel nacional que aminorarían este paro. Y por supuesto también una ruta para fortalecer las pensiones. Pero déjame decirte algo más, Pepe. Los maestros no salieron muy felices de esta mesa de negociación, tanto así que al salir le preguntamos al profesor Pedro Hernández cuáles serían las siguientes acciones, porque ellos dijeron que ya no va a haber más momentos para sentarse con la Secretaría de Gobernación, tanto así que en la mesa ya tienen puestas las cartas de más bloqueos en diferentes puntos nodales de cara al Mundial de esta Ciudad de México. Incluso amagaron con qué podría ser el Aeropuerto Internacional de la Ciudad de México, quien pueda ser secuestrado en los próximos días. Entonces, Pepe, nosotros estaremos muy pendientes de lo que ocurrirá con estas movilizaciones de la CENTE, y pues el reloj corre para que el balón ruede. Y eso sí, los profesores de la CENTE no quieren, porque es una de sus consignas, que si no hay solución, el balón no va a rodar. Pepe, es la información que te tengo con las imágenes de Julio Reyes.
0: Muy completa, Ulises. Gracias. Gracias también a Julio Reyes por toda la información que hemos podido brindarle a la audiencia que sigue de frente y sigue de cerca este movimiento como algo muy, muy relevante por las consecuencias que tienen para el resto de la sociedad. Y no solamente hablo de la gente de la Ciudad de México, no es un criterio centralista. Aquí está el núcleo, sí, pero también hay expresiones de este tipo de manifestaciones violentas en Oaxaca, en Chiapas, en el estado de Guerrero, en el estado de Michoacán, en Zacatecas, por mencionarle solamente los más importantes. ¿Qué dice la presidenta de la República a todo esto? Hoy en la mañanera dijo que no va a recibir a los maestros porque el diálogo está en la Secretaría de Gobernación.
4: Considero en este momento pues que no es pertinente esta reunión. ¿Por qué? Pues porque ahí está el secretario de Educación y la secretaria de Gobernación, que tienen todo. Es decir, no va a cambiar nada si se reúnen conmigo, nada. Ellos tienen toda la confianza de la presidenta para que puedan llegar a acuerdos con los maestros. Y saben ellos también, pues, si no se puede por temas presupuestales, pues tampoco vamos a ofrecer algo que no podemos cumplir.
0: También dijo la presidenta que su gobierno no va a caer en provocaciones.
4: Entonces, quieren que caigamos en una represión para la antesala del Mundial. No vamos a caer en la provocación. Si no somos vías sordas, no vamos a caer en la provocación. Entonces, ahí está el diálogo abierto. De puertas abiertas, la Secretaría de Gobernación y la Secretaría de Educación Pública, para trabajar en los temas de los maestros de los distintos estados, en mesas tripartitas, y buscar los mecanismos para mejorar las pensiones también.
0: Vamos a enlazarnos en este momento con Enrique Hernández. Él estuvo muy pendiente del curso que tomó el diálogo, la mesa de diálogo en la Secretaría de Gobernación con la propia secretaria Rosa Isela Rodríguez, el secretario de Educación Pública, Mario Delgado, y también el director del ISSSTE, Martí Batres Guadarrama, en donde finalmente, como ya adelantamos, no se avanzó absolutamente nada. Como lo dijo también el profesor al que entrevistamos hace un momento, el profesor Filiberto de la CENTE del estado de Zacatecas. Enrique, estamos contigo al aire.
5: ¿Qué tal, Pedro? Buenas tardes. Es correcto, pese a la molestia de los maestros ante la falta de acuerdo, la secretaria de Gobernación, Rosa Isela Rodríguez, fue en claro que la instrucción es privilegiar siempre el diálogo y la construcción de acuerdos por encima de cualquier otra ruta, Pepe. Pero al mismo tiempo, la secretaria recordó que la represión nunca va a ser la vía. Tras el anuncio con integrantes de la CENTE, Rosa Isela Rodríguez, acompañada por los titulares de la SED, Mario Delgado, y del ISSSTE, Martí Batres, coincidieron en que hay toda una disposición para avanzar en las propuestas de la gente, trabajar en la atención a su agenda. Los maestros recibieron dos propuestas, dijo la secretaria de Gobernación. Vamos a escucharla.
6: En que la instrucción de la presidenta de México que dio a esta comisión de servidores públicos es contundente. Analizar y responder uno por uno de los planteamientos que han formulado las maestras y los maestros de la CENTE. Que les dijimos que ninguna demanda sea ignorada, que sean analizadas todos los planteamientos antes de ser descartados y que ninguna propuesta sea minimizada.
5: Bueno, y es que Mario Delgado también mostró un documento donde se señala que al no haber condiciones para aprobar la ley del ISSSTE de 2007, en esa etapa propusieron avanzar por una ruta progresiva para que a través del fortalecimiento del pensionista se articule un espacio público y solidario en el marco vigente. La indicación de la presidenta es solo para que se pueda cumplir, pues si se cumple, adelante. Y lo que no se puede cumplir no es por falta de voluntad, sino por falta de presupuesto. Así lo dijo la secretaria de Gobernación. Vamos a explicarlo.
6: Estamos en toda la disposición de avanzar en las propuestas de la CENTE y trabajar en la atención de su agenda.
5: Pues bien, la voz cantante fue de Rosa Isela Rodríguez, quien también hizo un llamado claro, que se respeten las garantías individuales de la libre manifestación, como el libre tránsito. Hay confianza de que se lleguen a acuerdos, así lo dijo.
6: Decir también que en el gobierno de México respetamos plenamente el derecho a la libre manifestación, pero hicimos un llamado, lo seguimos haciendo, a que este se ejerza de manera pacífica, que puedan coexistir el derecho de millones de personas que diariamente transitan por nuestras ciudades.
5: Somos un gobierno surgido del pueblo que entiende las luchas y comparte los principios de justicia social, dijo Rosa Isela Rodríguez. Y bueno, de esta forma recuerda que hay una mesa abierta al diálogo, pero también advierte que han hecho muchos llamados para que se respete el libre tránsito de las personas. Pepe, el reporte.
0: Muchas gracias, Enrique. Gracias por la información completa. Sí, lo que dicen los representantes del gobierno en la mesa, única mesa de negociación con los maestros de la coordinadora, es que hay voluntad. Lo que no hay es dinero para cubrir todas las demandas que están planteando los maestros de la coordinadora, y ahí es donde está atorado el diálogo y los maestros que están planeando qué nuevas acciones van a tomar. Le vuelvo a poner lo que dijo Filiberto Frausto Orozco, secretario general de la sección 34 del estado de Zacatecas, cuando asegura que los maestros únicamente han recibido dos propuestas, pero sin detalles sobre cómo se van a realizar.
1: Fuimos muy empáticos en que necesitamos la entrevista con la presidenta, que es necesario que se establezca ese compromiso, a reserva, desde luego, de analizar estos documentos, que esperamos se dé en los próximos días. La respuesta de las autoridades fue presentarnos estos documentos, pero en ningún momento dijeron que sí nos va a atender la presidenta, aunque tampoco lo negaron, ¿no?
0: Ni sí ni no, es la respuesta que dio Filiberto Frausto Orozco, que les dijeron dentro de la mesa de negociación en la Secretaría de Gobernación. Ya la presidenta fue explícita esta mañana cuando dijo que no hay motivo para recibir a los profesores, que la solución del problema no está en ella como presidenta de la República, sino en la gente de su equipo de trabajo, Gobernación, Educación y por supuesto también el ISSSTE. Pero le decía, no solamente en la Ciudad de México se concentran las protestas de los profesores, también en Oaxaca. Hoy fue un tercer día bastante difícil para los oaxaqueños por las movilizaciones. Hubo profesores de la sección 22 que realizaron prácticamente el secuestro del aeropuerto de Oaxaca. Lupita Tomás, tú tienes la información. Saludos, buena tarde.
7: Saludos, Pepe, buenas tardes. Así es, bueno, la protesta del magisterio en su segunda semana de movilizaciones aquí en Oaxaca consideró la toma del aeropuerto en Oaxaca. En esta ocasión, Pepe, lo que hizo también fue cerrar este acceso paralelo que está en el Parque del Tequio para que las personas que iban a volar o iban llegando, pues tuvieran que caminar un tramo más largo. Pero también se empató con una protesta de taxistas foráneos que por este reordenamiento que están haciendo en la ciudad de Oaxaca no les permiten la llegada al centro. Entonces estaba el bloqueo del magisterio y estaba el bloqueo de los taxistas. En el caso de la caseta de Huitzo, el paso fue libre, los maestros estuvieron haciendo presencia desde la mañana, pero dejaron el paso libre, es decir, no pagaron el peaje los automovilistas, no hubo afectación al tránsito. En el caso de Pemex, pues bueno, se impidió la entrada y salida de los automóviles oficiales, de estos vehículos que trasladan combustible, pipas y demás tráileres. Se espera que una vez que se retiren, bueno, esto se restablezca de manera normal, y hasta el momento no han mencionado cuál va a ser la ruta de movilizaciones para mañana. Han estado circulando a través de WhatsApp diversos llamados a las organizaciones populares, movimientos sociales, sindicales, estudiantiles, dicen ellos, para que participen en este foro de solidaridad que va a ser el próximo 6, y también viendo algunas acciones de cara al 11 de junio en la Ciudad de México, Pepe.
0: Muchas gracias, Lupita Tomás, gracias por la información desde Oaxaca.
7: Pendientes, buenas tardes.
0: Pendientes, buena tarde. En Chiapas, ¿qué le digo? El magisterio dio continuidad a los resolutivos emanados de la Asamblea Estatal Permanente del pasado 2 de junio, de ayer, y liberaron casetas de peaje, pero pidieron cuotas voluntarias de 9 de la mañana a 2 de la tarde, cuotas de más o menos unos 50 pesos por vehículo, y los dejaban pasar en Acapulco. Integrantes de la Coordinadora de Trabajadores de la Educación en Guerrero tomaron las instalaciones del ISSSTE, demandan solución al gobierno federal. Estamos contigo, Celeste Hernández, reportera de Audiorama Guerrero, te escuchamos con atención, buena tarde.
8: ¿Qué tal, Pepe? Pues sí, integrantes de la Coordinadora Estatal de Trabajadores de la Educación en Guerrero, la CETEC, se movilizaron este miércoles en la zona turística de Acapulco, particularmente en la costera Miguel Alemán, justo a las afueras de las instalaciones de la Delegación Estatal del ISSSTE, esto como parte de las acciones convocadas por la Coordinadora Nacional de Trabajadores de la Educación. Los docentes se plantaron en la zona turística y realizaron pintas en la fachada y colocaron una lona con sus principales demandas. Esta protesta formó parte del paro nacional impulsado por la CENTE para exigir la abrogación de la ley del ISSSTE del 2007, la modificación al sistema de pensiones y jubilaciones, así como mejoras salariales. Ahí el integrante de la Comisión Política de la CETEC, Walter Emanuel Añorbe Rodríguez, acusó al gobierno federal de responder con actos de represión a las movilizaciones de los maestros en lugar de privilegiar el diálogo. Comentó que dos de los docentes lesionados en el Zócalo capitalino son de Guerrero, son de la montaña baja y del centro del estado. Uno de ellos es el que se reporta que perdió el ojo presuntamente al ser atacado o al ser impactado por una bala de goma presuntamente de la policía capitalina. La movilización culminó cerca del mediodía y se espera que en las próximas horas pueda haber otro tipo de movilizaciones, tanto en Acapulco como en Chilpancingo, Iguala o hasta en Zihuatanejo, Pepe.
0: Muchas gracias, gracias por la información, desde luego. Que estés muy bien.
7: Hasta luego.
0: Celeste Hernández, reportera de Audiorama, en colaboración especial con Grupo Fórmula. Harto de tanta protesta, el gato oculto de Efrén maulla y descalifica los métodos que están mostrando, que están enseñando los maestros de la coordinadora.
9: Miau. Con mazos de negociación en lugar de mesas de negociación, rompen los maestros las negociaciones y se rompen por lo más delgado.
0: Es lo que dice el gato oculto de Fren en su editorial hoy sobre el tema de los maestros de la Coordinadora de Trabajadores de la Educación. Está confirmado por parte de diferentes medios de comunicación el retiro, la revocación de visas a dos gobernadores, el de Sonora, Alfonso Durazo, y el de Tamaulipas, Américo Villarreal. Hablaremos de esto con usted si nos acompaña después de una pausa muy, muy breve.
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11: La soya es un alimento versátil. A partir del frijol de soya se obtiene la soya texturizada, tofu, bebida de soya, entre otros alimentos. Contiene 9 aminoácidos esenciales como la lisina y la metionina. Aporta omega 3 y 6, así como vitamina K1 y vitamina E. Esta leguminosa tiene una gran concentración de isoflavonas, mismas que benefician la salud cardiovascular. También ayuda a disminuir los niveles de colesterol.
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12: Destacó la rehabilitación del Sistema Federal Carretero y de Caminos Artesanales, desarrollado por la Secretaría de Infraestructura, Comunicaciones y Transportes, con un moderno sistema de monitoreo. Y celebró que, además, la dependencia ahora se sume a la construcción de obras en beneficio del pueblo.
13: Tanto a nivel satelital como a nivel de calle o a nivel de tierra, pues van pasando, van haciendo el análisis de cómo está la carretera y a partir de ese análisis sistemático, de ingeniería, científico, es que se decide en dónde se hace una intervención profunda y caminos rurales, que ahora se está incorporando nuevas tecnologías para poder hacerlos de más largo plazo. Además, están todas las nuevas carreteras y puentes que está haciendo la SICT, escuelas, y ahora también van a ser los hospitales.
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14: Antes de continuar con la crónica del otro golpazo político de parte de Washington hacia el gobierno de la Cuarta Transformación, con la cancelación de visas a dos gobernadores, primero vamos con el pintor, con José Luis N., con José Luis Cuevas, porque tiene información de quién se va a hacer cargo de la dirección técnica del equipo América, según todo indica, luego de que nos enteramos desde temprano que Jardine ya no va a estar en el equipo. ¿Cómo estamos?
15: Hola, bienvenido. Pepe, ¿Cómo estás? Qué gusto saludarte, saludos bien a toda la audiencia. Así es, el día de hoy se ha confirmado lo que parecía, si no un secreto a voces, se quedó por ahí en el aire. Un tema de negociaciones, no le gustó a André Jardine al final que no le reforzaran al equipo como él quiere para la próxima temporada. Él considera que necesita un recambio de jugadores puntuales. No se arregló con la directiva actual, la cual ya no tiene la dirigencia total Emilio Azcárraga. Hay que recordar que hay un fondo de inversión que ya es socio del Club América y es ahí donde se están dando las negociaciones y por ello no se
14: acomodó. ¿Es el fondo Oyamani?
15: Es el fondo Oyamani, que tiene que ver también
14: con Banorte.
15: Con el equipo de los Patriotas de Nueva Inglaterra, del grupo de Kraft, que es el dueño de un porcentaje y ya toman decisiones para lo que tiene que ver con el Club América. Ahí lo que se ha acordado es que no le van a renovar al equipo como Jardine quiere, no van a sacar a todos los jugadores que tenían pensado que salieran desde la dirección deportiva con Jardine, una serie de cambios que se han dado, y esto lo que ha generado es que Jardine diga, entonces ahí la dejamos. América hoy lo despide bien, me parece, con un comunicado donde reconoce la etapa tan importante y gloriosa del América, Pero así como ya le dijo adiós a Jardine, ya le dijo o le va a decir hola a Guillermo Almada, al técnico uruguayo que estuviera con Santos, que estuviera con Pachuca y que se convirtiera en un técnico candidato hace 4 años para relevar al Tata Martino. No llegó en la parte final porque en aquel momento se decantaron por Diego Coca, pero es un entrenador con mucha capacidad, que proyecta jóvenes y que precisamente por ese tema de proyectar jóvenes y estar acostumbrado a ganar, no sé qué tanto en América pueda él durar. Él estuvo en Europa recientemente con el Oviedo. Y
10: se, se fue a segunda división con Oviedo, ¿no?
15: Sí, es correcto, él descendió con el Oviedo, pero por el conocimiento que tenía Grupo Pachuca de su trabajo, pues bueno, lo mandó al Oviedo a ver si rescataba al equipo. No sucedió, terminó por descender, pero todo apunta a que va a ser el nuevo entrenador de las Águilas del América. La ventaja es que conoce el fútbol mexicano, Pepe, y ya ha sido campeón aquí.
10: Se abre un gran paréntesis porque viene lo más sabroso, que es el tema del Mundial. Cuéntanos quiénes, qué países ya están, qué selecciones ya están, dónde están ubicadas. Tenemos unos cuantos segundos,
15: sí,
10: para ello.
15: A 8 días prácticamente de que arranque todo, el día de hoy ya entrenó la selección de Sudáfrica en el Estadio Hidalgo, un entrenamiento a puerta abierta. Ahí estuvo nuestra compañera Betsabe Rosales, Alejandro Elizalde y todo el equipo, y ya pudimos ver a la selección de Sudáfrica. Así también la selección de Japón estará llegando a Monterrey para lo que va a ser su campo.
10: Mira,
15: de entrenamiento.
10: Mira, ahí estamos mostrando.
15: Esto es Sudáfrica, precisamente en el Estadio Hidalgo hoy. Esta tarde, una entrada donde pudimos ver también una gran cantidad de aficionados que se dieron cita al entrenamiento a puerta abierta. Mañana enfrentarán a Jamaica, será su último partido de preparación, no oficial, porque no va a haber ni acceso a prensa, ni transmisión de partido, así que va a ser como un interescuadras de Sudáfrica para enfrentar posteriormente a México. Y la selección mexicana también enfrentará mañana a Serbia en Toluca. Y ya mañana ya tendremos el detalle de ese 11 que presente seguramente Javier Aguirre, es el que se acerque a enfrentar a la selección de Sudáfrica el próximo jueves, Pepe. Irán también ya recibió visas para poder ingresar a Tijuana y trabajar ahí. Recordar que será su campo de entrenamiento en Tijuana.
10: Y el Tribunal de Arbitraje Deportivo confirma multas por 3 millones de pesos a la Femex Food. Por el grito homofóbico.
15: Sí, un grito homofóbico que se ha manifestado en meses anteriores, se confirma esto mediante el TAS, no así que no tengan, en este caso como sucedió en Puebla, te acordarás que una parte no se vendió el boletaje, aquí ahora no procedió ese tema, así que sí va a haber estadio lleno mañana en el estadio Nemesio 10, pero hay que pagar esto que ya comentas, Pepe.
10: 3 millones.
15: Y hay que ver cómo se da también el asunto del comportamiento de la afición el próximo 11 de junio, si el partido se va a complicar con Sudáfrica. Es cuando el aficionado mexicano empieza a hacer este tipo de manifestaciones, ¿no?
10: Hay una campaña en el estadio de Ola Sí, o sea, la Ola, ya sabes,
15: la, ¿no? La Ola
10: que
15: sí,
10: se inventó aquí,
15: ¿no?
10: En el 70, ¿no?
15: Sí, y es una campaña impulsada por jugadores.
10: Grito no.
15: El grito no, impulsada por jugadores mundialistas del 70 y del 86, donde buscan de alguna manera erradicar, concientizar a la gente. Yo sigo pensando que no es un tema ni siquiera que tenga que ver con un asunto homofóbico, es simplemente la afición se manifiesta cuando su equipo no va ganando el partido. Está mal, sí, pero hay que ver que mejor el futbolista mexicano resuelve el partido rápido para que la afición la pase bien y no termine por ser un hándicap en contra, ¿no?
10: Gracias, José Luis.
15: Un gusto, Pepe, como siempre.
10: Con noticias importantes con José Luis N., alias el pintor José Luis Cuevas. Vamos a una pausa. Regresamos ahora sí con el escandalazo de las visas.
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13: Pues esta mañana nos despertamos con una noticia importante, sin duda, considerada ya desde el punto de vista político como otro golpazo de Estados Unidos al gobierno de México. Washington volvió a poner el reflector ahora sobre la clase política mexicana. Esta vez el reporte de Los Angeles Times coloca en la mira a dos gobernadores de Morena. Estamos hablando del gobernador Alfonso Durazo de Sonora y Américo Villarreal del estado de Tamaulipas. El diario, con base en fuentes federales estadounidenses, sostiene que ambos gobernadores habrían perdido la visa y habían perdido ya el derecho a tener la visa y que hoy cruzan la frontera mediante un permiso especial llamado El Parole, utilizado para testigos ante un gran jurado. Según esa versión, Durazo entra a Estados Unidos para recibir atención médica y Villarreal lo hace con escolta de agentes. No es un dato menor, no describe un trámite rutinario, sino una señal de que Washington considera a estos casos parte de algo mucho más delicado. El autor de este trabajo de investigación, de hecho fueron dos autores periodistas, uno de ellos es Steve Fisher. Es periodista de investigación, autor de ese trabajo que titula Estados Unidos está investigando a otros dos gobernadores mexicanos por sus vínculos con cárteles. Es una coautoría de Puente News Collaborative y Los Angeles Times. Steve, como siempre, es un gusto saludarte. ¿Cómo te va? Muy buenas tardes.
14: Buenas tardes, Pepe. Mucho gusto y muchas gracias por la invitación.
13: Gracias a ti por aceptarla como de costumbre. Pues vaya golpe. Me acuerdo muy bien cuando días previos nos dijiste que le iban a quitar la visa al gobernador de Sinaloa, Rubén Rocha Moya. Nadie lo creyó, todo mundo te desmintió y a los 3 o 4 días, ¡zas!, vino el aviso y le quitaron la visa y vino todo lo que ya sabemos. Ahora ocurre lo mismo con los gobernadores de Sonora y de Tamaulipas. ¿Qué es lo que está ocurriendo? ¿Qué te dicen tus fuentes sobre ese trabajo?
14: Mira, esto viene desde varios meses atrás y esto es un, como bien te comentaba la vez pasada, Pepe, esto es una campaña de anticorrupción de Estados Unidos desde el Departamento de Justicia y la Casa Blanca, sobre que van sobre funcionarios en México. Entonces, lo que estamos viendo es que justo cancelaron la visa de dos personas muy importantes dentro del partido de Morena y les están dando un permiso especial, como bien mencionas, aunque no, para mí no me han confirmado mis fuentes si los dos gobernadores están cooperando con autoridades de Estados Unidos. Es muy importante ese punto. Lo que sí es que tienen un permiso que se aprovecha y generalmente está aplicada para personas quien tiene que acudir físicamente a Estados Unidos para dar unas declaraciones o proveer evidencias en un gran jurado o cooperar de una forma que no podrían hacer desde México. Es un tipo de permiso, un parol muy, muy específico con protocolos muy particulares. Y en el caso del gobernador de Tamaulipas, en por lo menos algunas ocasiones, como tú bien dices, Pepe, él estaba acompañado desde la frontera a su destino por autoridades de Estados Unidos.
13: Mira, te voy a poner lo que dijo justamente el gobernador Alfonso Durazo desde Sonora hoy cuando cuando respondió a las inquietudes derivadas del reportaje que hoy publica por la mañana muy temprano el periódico Los Angeles Times, para el cual tú colaboras. Esto fue lo que dijo Alfonso Durazo. Dijo, yo estoy tan puro y tan limpio que hasta sudo agua bendita.
15: ¿No te pone a salvo de infamias o notas falsas? Pues francamente, estás condenado. Lo que me pone a salvo es toda una vida. No es la declaración de no vinculación con ningún grupo criminal. ¿A quién lo atribuyo? Creo que el mundo está un poco patas arriba. Hemos escuchado aquí en Sonora lecciones de moral de grandes pillos. Así están las cosas ahora. Es una nota más, sin fuentes, como muchas otras que lamentablemente luego circulan sin absolutamente ningún sustento.
13: Steve Fisher, te voy a poner también lo que dijo el gobernador de Tamaulipas, Américo Villarreal, de una vez.
16: Niego de manera categórica y absoluta las aseveraciones que dicho medio pretende presentar como hechos. Se trata de señalamientos falsos, tendenciosos y carentes de cualquier evidencia que lo respalde. Resulta inadmisible que acusaciones de tal gravedad sean publicadas y difundidas sin exhibir una sola prueba verificable que la sustente. La responsabilidad periodística exige rigor, sustento y respeto por los hechos, no la construcción de narrativas basadas en especulaciones, presunciones o versiones anónimas.
13: Steve Fisher, ¿qué opinas de la respuesta que te han dado los gobernadores a Los Angeles Times y al trabajo periodístico que tú firmas?
14: No cambiaré ninguna letra de mi nota hasta este momento. Yo estoy firme en lo que me comentaron mis fuentes de primer nivel. Y justo están obviamente los gobernadores en su total derecho de responder como ellos vean necesario. Sí mandé mis puntos de mi artículo a cada uno de ellos para darles tiempo, digamos a las oficinas de los gobernadores, para darles tiempo de responder, y el gobernador de Tamaulipas me hizo el favor de responder y comentar que no estaba de acuerdo con lo que estaba diciendo en la nota. Pero yo sigo firme en lo que he escrito y hasta ahí. O sea, yo soy periodista y en mi trabajo está basado mi rigor. Lo que hago, pretendo de hacer todos los días un trabajo muy riguroso.
13: Estamos recibiendo información de parte del semanario Z de Tijuana, que también está diciendo lo mismo, Steve. Dice que fuentes del Departamento de Estado de Estados Unidos confirmaron que las visas estadounidenses del gobernador de Sonora, Alfonso Durazo, y del gobernador de Tamaulipas, Américo Villarreal, se encuentran efectivamente revocadas. precisan que tanto Durazo como Villarreal conservan físicamente sus documentos migratorios porque no han intentado cruzar a territorio estadounidense, circunstancia que impide que las autoridades de ese país les retiren el documento físicamente. No obstante, las fuentes del Departamento de Estado se niegan.

0: Entonces, también es importante señalar que están siendo investigados en este momento, pero eso no quiere decir que todavía o que habrá cargas en algún momento. Eso está por ver.
1: Está en parte de tu artículo en el Los Angeles Times hoy. Leímos que a Alfonso Durazo de Sonora lo están, están averiguando qué pasa si tiene o no vínculos narconexos, pues. Y que en todo caso al gobernador de Tamaulipas lo están vinculando con temas relacionados con el huachicol, que también es un asunto criminal. ¿Qué piensas tú, así de periodista a periodista, qué piensas tú que hay detrás de toda esta investigación?
0: Bueno, es inédito. En la historia de administraciones de Estados Unidos pasadas, esta administración actual de Estados Unidos ha decidido de armar una campaña justo directamente contra funcionarios de México, investigando sus presuntos o posibles vinculaciones con grupos del crimen organizado. Es un momento muy inédito y un momento delicadísimo para los dos países. Administraciones pasadas se habían reservado en este aspecto para no hacer, según esas administraciones y según las fuentes que me comentaron, claro, Fisher, para no dañar la relación bilateral.
1: Te quiero preguntar, Steve Fisher, según esas fuentes bien informadas que te han dado estos datos, ¿sabes tú si en Estados Unidos el Departamento de Justicia sigue investigando a otros gobernadores y altos funcionarios del gobierno mexicano?
0: Lo único que puedo, de lo que puedo hablar y de lo que tengo confirmadísimo es lo que sale en mi nota. Pero también si vemos lo que han dicho funcionarios de muy alto nivel públicamente en Estados Unidos, ellos mismos dijeron semanas después de que salió las cargas contra el gobernador de Sinaloa que esto apenas va empezando. Entonces creo que, y justo es lo que mis fuentes también me habían dicho desde publiqué la nota respecto a esta campaña de anticorrupción. Entonces sí, se podría suponer que no son los últimos los gobernadores de Sonora y Tamaulipas.
1: Steve Fisher, te agradecemos muchísimo, como siempre, la oportunidad de poder escucharte directamente sin intermediarios.
0: Muchas gracias, Pepe, por la invitación.
1: Gracias, igualmente, gracias. Steve Fisher, él es periodista independiente, él tiene un portal que se llama Puente News Collaborative y está vinculado también al periódico Los Angeles Times. Es el que ha afirmado lo que hoy puso cabeza arriba de cabeza otra vez al gobierno de la presidenta de la República, quien emplazó a los gobernadores a aclarar su situación, se refiere a Durazo y a Américo Villarreal, y cuestionó a las autoridades estadounidenses por filtrar información sobre el retiro de visas a través de medios de comunicación. Esto dijo la presidenta sobre las visas.
2: Salió una nota en LA Times, en Los Angeles Times, ¿no? De dos gobernadores. Entiendo que pues ellos tienen que aclarar, pero antier o ayer lo dije, ¿no? O sea, qué intención con quitar la visa y además hacerlo público. O sea, vamos a filtrar, porque así luego se actúa por algunos sectores, para ver que, para decirle a los mexicanos, aguas, aguas, te van a quitar la visa. O sea, hay que estar tranquilos.
1: Sí, tiene toda la razón la presidenta. Es muy el estilo de Estados Unidos, de las autoridades, presionar a países utilizando medios de comunicación para filtrar justamente informaciones. Eso nos consta porque hace muchos años hicieron lo mismo en una visita presidencial de Miguel de la Madrid a Washington, a entrevistarse con el presidente de entonces, filtraron la víspera de la reunión, filtraron en The Washington Post información sobre dinero que tenía el expresidente Miguel de la Madrid, ya fallecido, que tenía dinero depositado en Suiza, que se había robado dinero llevado a Suiza. Incluso el presidente pensaba, bueno, ¿qué hacemos? ¿Vamos a ver a la gente de Washington Post, a Katherine Graham, la dueña entonces, o no vamos? Es cierto, tiene razón la presidenta, es muy el estilo. También insistió la presidenta que su gobierno no pretende confrontar a Estados Unidos

0: pero rechazó ignorar los señalamientos de Washington.
1: ¿Qué queremos nosotros? ¿Conflicto con Estados Unidos? No, claro que no. Nosotros queremos que haya tratado comercial y todo lo mejor para México y la relación conjunta. Es decir, no es que nosotros queramos generar un problema, no, pero no podemos nosotros cerrar los ojos y decir, bueno, no pasa nada, ¿no?
0: Desde la Unión Americana, el secretario de Seguridad Interna de los Estados Unidos, Mark Wayne Mullen, reconoció la colaboración del gobierno mexicano y elogió a la presidenta de la República. Dice que Sheinbaum ha colaborado con Estados Unidos mucho más que en su tiempo Andrés Manuel López Obrador.
2: Estamos impresionados por la cooperación del gobierno de la presidenta Claudia Sheinbaum en el combate al crimen organizado. Ha sido mucho más cooperativo que la administración pasada. Ellos aún creen en su soberanía y debemos respetar eso.
0: Es lo que se llama en política el tema de la zanahoria y el palo, ¿no? Te doy un palo y luego una zanahoria. Luego una zanahoria y luego te doy un palo. También le retiraron la visa a la dirigente estatal de Morena allá en Chihuahua, Brigitte Granados. Confirma que autoridades de Estados Unidos le cancelaron su visa de ingreso. Dice que porque tuvo una falta de tránsito hace 10 años, que ya no la dejaron entrar nuevamente a Estados Unidos. Brigitte Granados, presidenta estatal de Morena en Chihuahua, tampoco tiene visa. ¿Se va a acabar el turismo mexicano en Estados Unidos al paso que vamos? Una pausa, ¿le parece? Y volvemos con más.
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8: El monte Everest sigue creciendo unos milímetros cada año debido al movimiento constante de las placas tectónicas de la Tierra.
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12: La Fiscalía General de la República detuvo a Antonio Molina, señalado de los delitos de peculado y delincuencia organizada. El implicado era coordinador general de Centros Federales entre 2013 y 2018. Además, es señalado como colaborador de Genaro García Luna. El gobernador de Tamaulipas, Américo Villarreal, negó categóricamente estar relacionado con actividades ilícitas o con organizaciones criminales, como lo señaló el diario estadounidense Los Angeles Times, y aseguró que dichos señalamientos carecen de veracidad y evidencia. El secretario de Educación, Mario Delgado, dio a conocer que presentaron una propuesta a los maestros de la CENTE para trabajar de manera conjunta con el objetivo de presentar una iniciativa al Congreso de la Unión que ponga fin al USICAM este año. Informó Itzel Vanegas. 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
0: permite entrar en comunicación con mi compañera periodista Elizabeth Aviña, corresponsal en el estado de Veracruz. No hay noticias acerca de la desaparición de Roxana Guzmán Ramírez, periodista, directora del portal Pulso Informativo del Sureste, secuestrada ayer temprano en la mañana en su domicilio. Elizabeth Aviña, buenas tardes, te escuchamos.
13: ¿Qué tal, Pepe? Así es, te saludo desde Coatzacoalcos y te comento que en efecto siguen las autoridades haciendo los operativos pertinentes para tratar de dar con el paradero de Roxana, quien, como bien lo decías, ayer fue sustraída de su domicilio. Incluso el día de hoy, bueno, diversas autoridades de los municipios, tanto de Nanchital como de Ixhuatlán, confirmaron que un convoy de las fuerzas federales arribó hacia la zona sur de Veracruz para redoblar los esfuerzos y poder dar con su paradero. Decirte que hasta este momento lo único que se ha podido saber nuevo es parte de la versión de su padre, el señor Fernando, quien pues comentó que los hechos ocurrieron cerca de las 6 de la mañana, que incluso a él también lo golpearon al momento de llevarse a su hija, y bueno, que estaba pues muy preocupado, desconcertado, y esas fueron parte de las palabras que él dio a medios de comunicación locales. Pepe, hasta este momento, bueno, seguimos a la expectativa en espera de más detalles de esta situación.
0: Elizabeth Aviña, muchas gracias. Gracias por la información que ha derivado de este violento hecho, el cual quedó consignado en una grabación realizada con un teléfono celular que se volvió viral, por supuesto, en todas las redes sociales.
13: Así es, Pepe, estaremos pendientes. Te saludo con gusto.
0: Gracias igualmente, Elizabeth Aviña, corresponsal allá en el estado de Veracruz. En el mundo, el ataque con drones iraníes deja un muerto en el aeropuerto de Kuwait. Es noticia que le da la vuelta al mundo en este momento. La Cámara de Representantes de Estados Unidos aprueba una resolución para terminar con la guerra en Irán. Trump podría vetarla. Admite Trump regaño al primer ministro israelí Benjamín Netanyahu. Lo llamó loco y advirtió que estaría en la cárcel si no fuera por su intervención. Luego se disculpó Trump con Netanyahu y le dijo, pues, discúlpame, pero me puse muy loco, me puse muy nervioso. Sujeto armado ingresa a un edificio del banco Chase, del Chase Bank, en Bakersfield, California. Toma rehenes durante 14 horas, es abatido por agentes del FBI. Tarjetas de crédito respaldadas por Visa y Mastercard dejarán de funcionar en Cuba a partir del próximo sábado debido a las sanciones impuestas por Estados Unidos. Hacemos una pausa breve, volvemos con más información después de un corte, desde luego, a través de nuestras frecuencias de radio 970 de AM, 103.3 de frecuencia modulada, y también, por supuesto, nos puede usted seguir en las demás redes, principalmente a través de YouTube. Regresamos con más información.

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10: El colibrí es el ave más pequeña del mundo. Mide solo 5 centímetros y pesa a lo mucho unos 20 gramos. Su peculiar forma de volar y su lengua en forma de tubo lo hace un animal único. Puede mover sus alas 60 veces por segundo en un patrón circular, además de volar de un lado a otro, hacia atrás e incluso quedarse suspendido en un punto, y puede alcanzar una velocidad de 90 kilómetros por hora a pesar de su diminuto cuerpo. Se alimenta de néctar de las flores y es capaz de visitar miles de flores diariamente para encontrar alimento.
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11: En este momento le doy, por supuesto, la información correcta. Faltan 20 segundos para las 7 de la noche, hora del centro de México. Por favor, ponga a tiempo su reloj. Estamos en este momento enlazados a través de YouTube y todas las demás plataformas. Vamos con Óscar Holguín. Él tiene un resumen con lo más importante al momento.
12: Gracias, Pepe. Profesores de la CENTE dan portazo en oficinas de la SEP al sur de la Ciudad de México. Destrozan vidrios y queman muebles al interior del edificio. Filiberto Frausto, representante de la sección 34 de Zacatecas, exigió audiencia con la presidenta de la República.
13: Fuimos muy empáticos en que necesitamos la entrevista con la presidenta, que es necesario que se establezca ese compromiso, a reserva, desde luego, de analizar estos documentos, que esperamos se dé en los próximos días. La respuesta de las autoridades fue presentarnos estos documentos, pero en ningún momento dijeron que sí nos va a atender la presidenta, aunque tampoco lo negaron, ¿no?
12: Claudia Sheinbaum rechaza recibir a los maestros. Advierte que el diálogo está en la Secretaría de Gobernación.
14: Considero en este momento pues que no es pertinente esta reunión. ¿Por qué? Pues porque ahí está el secretario de Educación y la Secretaría de Gobernación, que tienen todo. Es decir, no va a cambiar nada si se reúnen conmigo, nada. Ellos tienen toda la confianza de la presidenta para que puedan llegar a acuerdos con los maestros. Y saben ellos también, pues, si no se puede por temas presupuestales, pues tampoco vamos a ofrecer algo que no podemos cumplir.
12: En Oaxaca, la sección 22 paralizó el aeropuerto de la ciudad. En Chiapas, maestros disidentes tomaron casetas de peaje. En Acapulco, integrantes de la CETEC se apoderaron de las instalaciones del ISSSTE. Sigue sin aparecer la periodista Roxana Guzmán Ramírez, directora del portal Pulso Informativo del Sureste. Ella fue secuestrada en su domicilio en el municipio de Nanchital, al sur de Veracruz. El secretario de Seguridad Interna estadounidense, Mark Wayne Mullin, reconoció la colaboración del gobierno mexicano. Asegura que Sheinbaum ha ayudado mucho más que López Obrador.
15: With President Sheinbaum.
16: Estamos impresionados por la cooperación del gobierno de la presidenta Claudia Sheinbaum en el combate al crimen organizado. Ha sido mucho más cooperativo que la administración pasada. Ellos aún creen en su soberanía y debemos respetar eso.
12: Estados Unidos revoca las visas de los gobernadores de Sonora, Alfonso Durazo, y de Tamaulipas, Américo Villarreal. Esto según Los Angeles Times. Ambos mandatarios descalifican la publicación. No cambiaré una letra de mi reportaje. Es la respuesta de Steve Fisher a las descalificaciones de los gobernadores de Sinaloa y Tamaulipas.
17: No cambiaré ninguna letra de mi nota hasta este momento. Yo estoy firme en lo que me comentaron mis fuentes de primer nivel y justo están obviamente los gobernadores en su total derecho de responder como ellos vean necesario. Sí mandé mis puntos de mi artículo a cada uno de ellos para darles tiempo, digamos a las oficinas de los gobernadores, para darles tiempo a responder, y el gobernador de Tamaulipas me hizo el favor de responder y comentar que no estaba de acuerdo con lo que estaba diciendo en la nota. Pero yo sigo firme en lo que he escrito.
12: Fisher aseguró que hay más investigaciones en curso contra políticos mexicanos.
17: Lo único que puedo, de lo que puedo hablar y de lo que tengo confirmadísimo es lo que sale en mi nota. Pero también si vemos lo que han dicho funcionarios de muy alto nivel públicamente en Estados Unidos, ellos mismos dijeron semanas después de que salió las cargas contra el gobernador de Sinaloa que esto apenas va empezando. Entonces creo que, y justo es lo que mis fuentes también me habían dicho desde que publiqué la nota respecto a esta campaña de anticorrupción.
11: Dice Steve Fisher, esto apenas está comenzando. No es el primero que lo dice, lo han venido diciendo diferentes fuentes informativas en diferentes etapas y momentos de los golpes que llegan de Estados Unidos a México, aunque de repente también mandan una que otra zanahoria como la del señor Mullen, que dijo que la presidenta ha cooperado más en todo este asunto que el entonces presidente Andrés Manuel López Obrador. La respuesta de los gobiernos de Sonora y Tamaulipas fue previsible. Lo que ellos dijeron, ya se lo pusimos, no lo vamos a repetir, es negar que las visas ya no estén vigentes. Pero el problema del desmentido es que no toca el corazón propiamente del señalamiento. Una cosa es el estatus migratorio y otra muy distinta, el alcance de una investigación de carácter penal en los Estados Unidos. También la presidenta de la República, la doctora Sheinbaum, optó por moverse en esa zona lateral en vez de desmontar el fondo del reporte. Cuestionó la filtración y la forma en que se hizo pública. Esa reacción no cancela la historia, apenas cambia el eje del debate. Tenemos contacto en este momento con David Saucedo, experto en temas de seguridad, y vamos a comentar con él justamente este asunto de las visas. Muchos saludos, David Saucedo, ¿cómo estás?
18: ¿Qué tal, Pepe? Qué gusto saludarte a ti en la auditoria, a tus órdenes.
11: El gusto es para nosotros recibirte. ¿Qué te parece, qué opinión te merece el reportaje que hoy ha movido el pantano de la política nacional? Me refiero al reportaje de Steve Fisher y una colega reportera, publicado en colaboración con Los Angeles Times.
18: Tengo el gusto de conocer a Kate y a Steve. Me parecen periodistas muy profesionales, muy informados. Confirman tres, cuatro veces en todo lo que van a publicar. Así que me parece que es totalmente verosímil lo que ellos publicaron. Incluso también en el Radio Pasillo del Gabinete de Seguridad de México, del Gobierno Federal, te menciona que no solo serían los gobernadores de Sonora y de Tamaulipas los que están siendo investigados por las autoridades de justicia de los Estados Unidos, sino también los gobernadores de Baja California, la gobernadora Marina del Pilar Ávila, también el gobernador de Michoacán, Alfredo Ramírez Bedoya, e incluso la gobernadora de Colima, Indira Vizcaíno. Incluso también se ha llegado a mencionar que Mario Delgado, actual secretario de Educación, pero presidente de Morena en su momento, había sido investigado por haber recibido recursos del así llamado rey del huachicol, Sergio Carmona. Me parece que los gobernadores incluso ya también establecieron contacto con las autoridades de los Estados Unidos, a efectos de que no les suceda algo similar a lo que está viviendo el actual gobernador de Sinaloa. Tiene sentido que los actuales gobernadores de Tamaulipas y de Sonora busquen blindarse y tener algún tipo de nexo de colaboración con los norteamericanos, de ahí se tenga permisos especiales para ingresar a los Estados Unidos, a pesar de que sus visas ya fueron colocadas desde hace semanas.
11: ¿Vincularías lo que está sucediendo desde esta mañana con Los Angeles Times y la publicación, el semanario Z de Tijuana también lo trae? ¿Vincularías esto con el discurso, vamos a decir, por decirlo brevemente, anti-yanqui, pronunciado por la presidenta el domingo con motivo del segundo aniversario de su triunfo electoral?
18: Sí, por supuesto, me parece que el propio gobierno de México sabía que iban a venir estas acusaciones en contra de más gobernadores de Morena, de ahí que hayan decidido atrincherarse y resistir la que sería la primera detención y posible extradición de un gobernador, de la Sierra Rocha Moya. Lo que ocurriera en este caso iba a ser el molde en el cual se iban a tratar otros casos como el de los gobernadores de Sonora y de Tamaulipas. La presidenta Claudia Sheinbaum le apuesta a la detención en su caso y el juicio, el proceso en contra de los inculpados, pero en México, y que también cumplen sus condenas en el sistema carcelario mexicano. Esta contrapropuesta, que entiendo ya le extendieron al gobierno de los Estados Unidos, fue rechazada de inmediato, en virtud de lo que ocurrió, lo recordará, con el general Cienfuegos, que no solo fue repatriado a México, sino que no fue investigado e incluso fue condecorado. Este mismo razonamiento también lo incorporan Kate y Steve en su artículo, en su reportaje de Los Angeles Times. Entonces la presidenta lo que hizo fue anticiparse, como tú bien señalas, con el discurso del fin de semana, y creo que incluso también con esta modificación constitucional que plantearon para revocar los resultados electorales, en el caso de que se pueda dictaminar que tuvieron algún tipo de injerencia extranjera.
11: ¿Consideras acaso que Estados Unidos se ha convertido en un vecino cada vez más distante y el gobernador Ronald Johnson en un embajador incómodo?
18: Me parece que es muy similar, tú lo recordarás, Pepe, a lo que ocurrió en su momento en el sexenio de Miguel de la Madrid con John Gavin, un embajador que actuaba políticamente, que tenía opiniones sobre el acontecer cotidiano, que además se vinculaba con actores políticos. Definitivamente es un embajador de choque, que fue enviado justamente para una coyuntura como la que estamos viendo actualmente, de intervención directa, de poder operar en los frentes políticos, comercial, migratorio, de seguridad, y en su caso ser un canal de transmisión de las directrices de Washington, del Departamento de Estado, del Departamento de Justicia, con el gobierno de Claudia Sheinbaum. Todavía la presidenta, me parece, no desea entrar en ruta de petición directa con Donald Trump, aunque él es directamente, me parece a mí, quien está generando esta nueva política de no estar Trump en la Casa Blanca. Nada de esto habría sucedido. Así que considero que la presidenta Claudia Sheinbaum tendría que rápidamente ya tener una definición con respecto a qué va a hacer con Rocha Moya, porque estas acusaciones en contra de dos gobernadores más, dos narcogobernadores, se van a ir acumulando con el tiempo, y a los norteamericanos no se les va a olvidar nada de lo que está sucediendo, y seguramente van a pasar la factura.
11: Nos estamos asomando a una investigación estructural, sistemática, de la narcopolítica en México.
18: Algo similar a lo que ocurrió en Colombia con el proceso 8000. Para nuestro auditorio, el proceso 8000 fue una investigación que se realizó en Colombia cuando se detectó que recursos de procedencia ilícita, en concreto del cártel de Cali, habían llegado a la campaña presidencial del entonces candidato y posteriormente presidente Ernesto Samper. Es decir, lo que estamos viendo es que los norteamericanos finalmente están combatiendo a un sistema político que perciben fue penetrado por el narcotráfico, obviamente siguiendo un calendario, una hoja de ruta del propio presidente Donald Trump, que está necesitado de tener triunfos y trofeos, también hasta la elección intermedia de su país, en donde él enfrenta una coyuntura está cuesta arriba debido a la baja de popularidad de él y de su partido. Sin embargo, este calendario electoral que tiene Donald Trump y los misiles que lanza en contra de integrantes de la élite política de Morena, también va en contra del calendario político mexicano, la presidenta Claudia Sheinbaum requiere de estos gobernadores que están siendo acusados para operar políticamente y representar la victoria de Morena en las elecciones intermedias. Son muchos círculos que hay que cuadrar y en ese caso la presidenta Claudia Sheinbaum está pidiendo que le den tiempo para poder operar todo esto que pide Washington, pero Washington está impaciente porque sus elecciones están a la vuelta de la esquina.
11: Es inevitable, finalmente te pregunto, David Saucedo, es inevitable este lodazal que pueda salpicar a Andrés Manuel López Obrador, el expresidente de la República.
18: Me parece que el gobierno norteamericano tiene claro que el propio expresidente Andrés Manuel López Obrador tuvo conocimiento de mucho de lo que actualmente estamos platicando. Es decir, la penetración del crimen organizado en varios de los estados gobernados por Morena. Sin embargo, veo complicado que el gobierno de los Estados Unidos avance en una investigación en contra del expresidente o de sus hijos, en virtud de que ellos saben perfectamente que Andrés Manuel López Obrador goza ante la opinión pública de altos niveles de aprobación. Y la presidenta Claudia Sheinbaum definitivamente no aceptaría bajo ninguna circunstancia que hubiera una investida en contra del expresidente o de su familia.
11: Muchas gracias, David Saucedo, por habernos acompañado con tu comentario esta noche.
18: Te mando un fuerte abrazo, Pepe.
11: Fuerte abrazo para ti también. Gracias, David. David Saucedo, experto en temas de seguridad nacional. ¿Cómo? ¿No hemos dado el clima?
12: No hemos dado el clima.
11: No
12: ya
11: vamos
12: hay
11: a
12: que
11: dar el clima en Sonora ni en Ciudad Victoria, porque seguramente ahí hay tormenta.
12: Allá el clima político es candente.
11: Rayos, centellas y
12: y de mucha preocupación también.
11: Y cuanto hay. Pero el resto del país,
12: Sobre todo hay preocupación por las lluvias, porque va a continuar este temporal en gran parte del país. Los estados que más se verán afectados son Coahuila, Jalisco, Puebla, Veracruz, Oaxaca y Chiapas. Las tormentas podrían estar acompañadas de descargas eléctricas, fuertes vientos y posible granizo. Hay en el noroeste del país, además, una temperatura pronosticada superior a los 45 grados. Aquí, en lo que se refiere a la Ciudad de México, hay doble alerta por lluvias. Se prevé granizo, fuertes lluvias, sobre todo en Álvaro Obregón, en Azcapotzalco, en Benito Juárez, Coyoacán, Cuauhtémoc, Cuajimalpa, Magdalena Contreras, Miguel Hidalgo y Tlalpan. Esto, insisto, para las próximas horas, fuertes, muy fuertes lluvias.
11: Gracias, gracias, Oscar. Hagamos una pausa. Ya anda por aquí el doctor Carlos Elizondo Mayer Serra. Tenemos muchos comentarios y mucho que analizar todavía. No se vaya, guárdese con nosotros.
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26: Los pingüinos le proponen matrimonio a sus parejas entregándoles una piedra perfectamente circular que encuentran en las orillas heladas.
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11: Así se titula un libro especializado en temas económicos del doctor Carlos Elizondo Mayer Serra. A mí me gustó mucho el título y ya le quedó como marca de fábrica. Carlos, bienvenido. ¿Cómo estás? Buenas noches.
30: Muy bien, buenas noches. Qué gusto estar contigo y con tu público.
11: ¿Cómo le fue a qué libro de Los de Adelante
30: Corre Mucho? Bastante bien. Fue un libro bastante leído, bastante citado. Me divirtió mucho hacerlo. Ajá. No es el último es uno sobre AMLO que se llama Y mi palabra es la ley, AMLO en Palacio Nacional.
11: ¿Un día nos lo platicas exclusivamente?
30: Absolutamente. Ahora estoy haciendo uno sobre Pemex.
11: Ah, perfecto. Es lo que necesitamos saber todos. ¿A dónde va ese pozo sin fondo?
30: Muy profundo.
11: Demasiado profundo. Carlos, hoy te convocamos para comentar lo que en este momento se ha desatado, esta tormenta de imputaciones del Departamento de Justicia de los Estados Unidos a través de diferentes juzgados en contra de políticos de Morena que están en funciones, como fue el caso de Sinaloa, la banda de los 10, y por otro lado, hoy con la publicación de Los Angeles Times, señalando como probables, presuntos, no dicen ninguna afirmación, como probables gobernadores vinculados con el crimen, al de Sonora, Alfonso Durazo, con el crimen organizado, y al de Tamaulipas, Américo Villarreal, con el tema del huachicol.
30: Mira, en efecto, digamos, el problema de la política es que las consecuencias llegan, no sabes bien cuándo, pero van a acabar llegando. Y la política de abrazos, no balazos, el objetivo de ganar el poder a toda costa, los llevó a lo que conocemos muy bien en el caso de Sinaloa, que es a que el crimen organizado apoyó al gobernador a ganar, al candidato de Morena a ganar la gobernatura.
11: Pero perdón la interrupción, da la casualidad de que el hoy gobernador de Tamaulipas fue el coordinador de la campaña de Rubén Rocha Moya.
30: Yo, en general, creo que las casualidades pueden ser casualidades, pero en este caso no lo creo. Creo que está claramente vinculado. Y también no olvidemos que el gobernador de Sonora es el presidente del Consejo de Morena, digamos, es el órgano colegiado superior de Morena y el presidente del mismo es Durazo. Durazo, que además ha tenido una trayectoria larga, conviene repasarlo, fue muy cercano a Luis Donaldo Colosio.
11: ¿Fue su secretario particular?
30: Fue su secretario particular, luego fue secretario particular de Vicente Fox y de ahí salió en condiciones un poco oscuras y se acercó a Morena o entonces a AMLO. Parece que por eso salió, por su cercanía con AMLO. Incluso tuvo ahí un escándalo, recordarás, de un colaborador que presuntamente había estado cercano al crimen. En fin, tiene una historia muy larga. Y sí creo que lo que estamos viendo es la consecuencia de una política equivocada en materia de confrontación al crimen organizado y una decisión de ganar el poder a toda costa. La presidenta se enoja mucho de que por qué le creemos a los organismos de justicia, a las instituciones de justicia.
11: Dijo oficinas.
30: A las oficinas, para ser preciso,
11: de justicia.
30: Sí lo dijo. Uh-huh. Pues la verdad es que porque las de México no han actuado, digamos, conocimiento público de lo que pasó en el 21, en la acción de Sinaloa, y lo hemos dicho muchas veces, pues se tiene. Las oficinas de justicia en México no hicieron su trabajo. Lo mismo era muy conocido en el caso de Tamaulipas, el tema del huachicol, el asesinato del señor Carmona en Monterrey, los vínculos de la viuda del asesinado con el gobierno de Tamaulipas, pero tampoco se hizo nada. Entonces, si la autoridad deja que otros llenen el vacío, pues los vacíos se van a ir llenando. Ahora, también es interesante, Pepe, lo que dijo el secretario de Seguridad Interna de Estados Unidos, que es como una señal de vamos a seguir colaborando, ¿no?
11: Mark Wayne Mullin.
30: En lugar de
11: atizar. Nos dio una zanahoria.
30: Pero bueno, las zanahorias no son gratis. Pudo habernos dado un palo.
11: Exacto.
30: O sea, si nos da un palo, nos enoja porque es un palo. Pero si nos da un zanahoria, hay que reconocer que nos dio, bueno, no a nosotros, al gobierno, a la República.
11: El palo lo dio ayer el embajador incómodo.
30: El semipalo, o sea, tampoco fue tanto.
11: No era para tanto.
30: Yo creo que la presidenta sobre reaccionó, si quieres mi opinión. Lo único que estaba diciendo el embajador incómodo es que pues más conviene colaborar que no colaborar. No sé, yo creo que tiene razón. Entonces, claramente, en los Estados Unidos hay un... Entienden que la frontera es larga, la relación entre ambos países es estratégica. Entonces, tienen que estar buscando también la buena comunicación formal, visitar, discutir, platicar. No quieren que le cierren las puertas, como recuerdas que llegó a cerrar las puertas el presidente López Obrador al entonces embajador, el del sombrero, que era muy amigo de López hasta que empezó a criticar la reforma judicial. Entonces los embajadores y los funcionarios de Estados Unidos tienen que cuidar las formas. Ahora bien, en paralelo, hay procesos que ni siquiera ellos controlan. Lo que está pasando en el Distrito Sur, en la Corte Federal de Nueva York, donde compareció el general en retiro,
11: Gerardo Mérida.
30: Pues eso no lo controla ya nadie, es un proceso. Ahí sí, cuando al presidente le preguntan qué opina de tal cosa, que la fiscalía opine, porque es autónoma. Aquí sabemos que es un formalismo. En Estados Unidos no es un formalismo, eso opera con su propia lógica. Y la juez encargada de ese proceso ya nos dijo que información, pruebas, son abundantes y que van a llegar en olas. Entonces, el sistema de justicia de Estados Unidos se activó y una vez que se activa, pues no lo van a frenar fácilmente. ¿Por qué no actuamos nosotros? Pues ya sabemos por qué. Pues porque iban a acabar tocando puertas incómodas. No lo hicieron. Ahora quieren como ver si se pueden apresurar y perder el tiempo, recuperar el tiempo perdido, pero no es nada fácil. Porque pues hay toda una colusión entre un grupo que pues no quiere que esto se salga a la luz pública. Ahora, la encuesta que nos daba Oscar, que tiene todos los sesgos metodológicos propios de un ejercicio como este, es radicalmente, digamos, crítica del gobierno, favorable a la idea de que el gobierno de Estados Unidos tiene información de verdad. Pero si tú ves la encuesta de Encol, que la presidenta le ha citado muchas veces, la que salió la semana pasada,
11: la del país,
30: y aparece en el país donde hay una caída en la aprobación de la presidenta Sheinbaum, pero sigue niveles altos de aprobación.
11: Sí, arriba de 60, ¿no?
30: Sí, 66, 68. También le preguntan a la gente, ¿usted cree que hay bases para pedir que someter a la justicia al señor Rocha? Y 60 y tantos dicen que sí. ¿Y ustedes creen que habría que extraditarlo? 60 y tantos dicen que sí. En esta ocasión, la presidenta no solo ha optado por un nacionalismo que no es para defender el petróleo, no es para defender la no intervención en Cuba, no es para defender el proceso de paz en Nicaragua, como lo hizo José López Portillo, es para defender a unos presuntos criminales. Entonces, eso te deja en una posición muy incómoda, porque por un un lado, en los Estados Unidos tienen esa información que ella pide, y por el otro lado, pues como lo ha dicho tantas veces Andrés Manuel y Claudia, el pueblo no es tonto, el pueblo tiene esa opinión, porque sufren y viven en sus localidades, lo que significa un gobierno coludido con el crimen.
11: ¿No será que a veces sucede en el gobierno y los cercanos al gobierno que son como blindaje, no dejan que pasen las cosas directo a la presidenta?
30: Eso es típico de un gobierno.
11: De cualquier gobierno.
30: De todos, pero entre menos, digamos, crítica haya, entre más cerrado sea el proceso de tomar decisiones, entre más informal sea, digamos, si tú recuerdas, el presidente Salinas era muy ordenado, tenía un gabinete, las decisiones se discutían ahí, los secretarios llevaban sus posiciones, había un secretario del gabinete, incluso algunas de esas minutas son públicas, se registraron, se puede seguir qué había pasado. En gobiernos donde, pues como decía López Obrador, lo importante no es el cargo, sino el encargo, donde realmente prácticamente ni sabemos quiénes son los secretarios. Tú y yo llevamos muchos años en esto, pero los secretarios antes los sabíamos, los conocíamos por nombre y apellido, por personalidad, cuáles eran los proyectos que tenían a su cargo. Ahora son unos personajes mucho más oscuros que no podemos a veces ni reproducir por nombre, porque todo se centraliza en el Ejecutivo. Además, la presidenta tiene un estilo de meterse a los detalles, y el tiempo de la presidenta es el mismo que el tuyo y el mío. Tiene 24 horas el día de ella. Entonces eso genera una congestión y un proceso donde nadie se atreve a decirle las cosas directamente. Entonces, pues sí, el resultado es que viven en su burbuja.
11: Oye, ¿cómo es? Hablando de burbujas y de ajolotes, la Ciudad de México, mundial, ¿estamos preparados? ¿Nos va a ir bien? ¿O se nos va a caer a pedazos como se cayó ayer un pasadizo del aeropuerto?
30: Mira, está el riesgo de que se caiga algo a pedazos y está el riesgo de que tiren algo a martillazos, como hoy la sede de,
11: sí, sí,
30: de la CEPA ahí en el sur por Avenida Universidad. Entonces sí, estamos en un momento muy...
11: Es que los maestros, dice el gato oculto, prefieren el mazo a la mesa.
30: Siempre lo han preferido, pero antes el... Hoy gobierno era aliado de ellos en esa misma estrategia.
11: Sí.
30: Ahora ya no. Pero el punto de fondo es, no estamos bien preparados, Pepe. Desgraciadamente, pues el aeropuerto inauguraron una parte, pero hay otra que sigue sin haberse terminado. Las vialidades, pues no las terminan. El tren ligero se descompuso antier. En fin, están muy a la mexicana, pero peor que en el pasado, porque si recordamos cómo estuvo muy bien organizado el Mundial del 86, en medio de una crisis, fue un Mundial alegre, sin este tipo de problemas, la política se había logrado negociar, a pesar de que era una recesión brutal, a pesar de que veníamos de 3 años de poco crecimiento, ganó la fiesta a los problemas políticos. Ojalá que lo logremos. Tenemos una única ventaja, que es que el Mundial se acaba pronto en México y la parte más importante, pues, será fuera. Entonces, hay que contener los problemas un rato, no todo el Mundial.
11: Gracias, gracias, Carlos.
30: Gracias a ti, Pepe.
11: Gracias, el profesor de la Escuela de Gobierno del TEC de Monterrey, Carlos Elizondo, doctor Carlos Elizondo Mayer Serra, quien promete traernos su último libro para platicarlo con usted y con nosotros. Vamos a una pausa y regresamos con más.
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5: Me da mucho gusto saludar aquí en el estudio a Fernando Guerrero. Él es subdirector de estrategia comercial de Finamex, Casa de Bolsa. Él nos asesora en lo que se refiere a las finanzas públicas y no tan públicas. ¿Cómo estás? Bienvenido, Fernando.
6: Pepe, como siempre, muy contento de estar aquí. Gracias.
5: Gracias. Y vienes en magnífico momento. ¿Por qué? Porque estamos empezando el sexto mes del año. ¿Cómo nos ha ido entre enero y el último de mayo? ¿Cómo nos ha ido económica, financieramente? ¿Va bien el país? ¿Va retrasado? ¿Ya viste las calificadoras? Moody's, sí. Standard & Poor's, en fin.
6: Efectivamente, a ver, yo creo que muchos retos en el año. Déjame tratar de ponerlo de esta manera. Probablemente si yo en diciembre, en noviembre del año pasado te hubiera dicho, oye, Pepe, el siguiente año vamos a tener una crisis en Medio Oriente, ¿no? De tensiones geopolíticas, los aranceles van a seguir, incertidumbre política en México, presiones de inflación a nivel global. Probablemente la decisión hubiera sido, oye, entonces a lo mejor no es momento de invertir. Eso es normalmente lo que pasa. Sí, sí. Y la realidad es que lo que ha pasado, y lo hemos visto, lo estamos viendo, en lo que va del año tenemos mercados accionarios, mercados de renta variable en máximos históricos, les ha ido muy bien en el año. Ojo, no quiere decir que si vemos ha habido momentos sin duda de mucha volatilidad. Pero analizamos los primeros 5 meses del año, les ha ido bien a los mercados accionarios. El tipo de cambio, abajo en 17.30.
5: 17.33,
6: lo ¿quién lo diría, sí, no? Después sí, sí, sí. De todos los retos que tenemos, el tipo de cambio.
5: Porque ese es un reflejo, es una señal, ¿no?
6: Sin duda obedece mucho más a lo que está pasando a nivel global, a esta debilidad del dólar frente a todas las monedas. Sin duda también interviene ahí que la economía en México, pues de alguna manera, a ver, se está, de alguna manera está con cierto enfriamiento, ¿no? Hay muchos factores, sobre todo externos, que explican más el movimiento del tipo de cambio. Pero a ver, es un hecho que está bajo de 18 pesos. Las tasas de interés en México, Banco de México, ha bajado las tasas, pero a pesar de eso, a pesar de que hoy la tasa de referencia de Banco de México está en 6.50, las tasas siguen por arriba de la inflación. Entonces, el balance general de los primeros 5 meses del año ha sido positivo para las inversiones.
5: El gran enemigo, el gran fantasma sigue siendo la inflación.
6: Sigue siendo la inflación, pero lo que hemos visto es que en México, a diferencia de lo que está pasando a nivel global, en México no hay una presión evidente sobre la inflación. Sin duda la parte volátil de la inflación sí ha subido más, pero si quitamos el factor volátil de la inflación, que son estos alimentos agropecuarios, los energéticos, la inflación está sin tanta presión, principalmente por lo que ahorita decíamos.
5: Subyacente.
6: Exactamente.
5: Algo aprendido.
6: Principalmente porque, a ver, la economía en México, no, la expectativa de crecimiento del PIB ha venido recortando, o sea, hay un enfriamiento en la economía que no presiona del lado de la demanda que la inflación suba. Entonces, otra vez, el balance es positivo para los mercados y entonces la gran lección, como siempre lo hemos visto, tiene que ver que estar en los mercados es la mejor decisión. A veces no sabemos lo que va a pasar hacia adelante. A veces creemos que con las nubes, déjame ponerlo así, que se ven hacia adelante, creemos que no es el mejor momento, que la mejor decisión es esperar. Y podemos caer en un fenómeno que nosotros le llamamos parálisis por análisis. Y entonces estamos deteniéndonos, no tomamos decisiones y resulta que el costo más grande es dejar nuestro dinero sin invertir por la inflación. Otra vez. La inflación
5: viene. Pero empieza a comer. Tú tienes 10 pesos en el banco y dentro de 2 meses valen menos de 10 pesos tus 10 pesos.
6: Exactamente.
5: Aunque te den 10 pesos.
6: Aunque tú sigues aparentemente con tus 10 pesos, pero te alcanza para menos. Entonces, el mayor costo es no tomar decisiones pensando que hay muchas cosas afuera y entonces dejo de tomar decisiones. En realidad, no estoy dejando de tomar decisiones. Estoy tomando la decisión de que mi dinero se quede ahí estancado. Lo que tenemos que hacer, el gran aprendizaje que siempre tenemos, que siempre se repite, es que los grandes patrimonios se construyen estando en los mercados, estando ahí invertidos a pesar de lo que haya.
5: Hay gente que cree en México y cuando la gente se espanta, ya te acuerdas, sufrimos, tú eras muy chico, pero hubo una crisis financiera en el 87, cuando todo el mundo empezó a ganar y ganar y ganar, y de pronto todo aquello, como el esquema de Fonsi, se fueron al suelo. Uh-huh. Y gente muy, digamos, de trabajos muy, muy pesados, carpinteros, mecánicos, que creyeron en el auge y metieron hasta la suegra a invertir, y de repente se cayó todo y México cayó en un verdadero bache. Hubo quien se mantuvo firme, hubo quien sacó el dinero, salió corriendo, se lo llevó a Estados Unidos, vete a saber a dónde, a Suiza, y hubo quien lo dejó en México y entonces compró muy barato lo que los demás tiraban al suelo.
6: Así es. Siempre es el aprendizaje y la historia se repite y lo vemos eso siempre en el mercado accionario. Sin duda, las condiciones en ese momento para invertir eran otras. Hoy es mucho más fácil tener acceso a una inversión en el mercado de renta variable.
5: Por ejemplo, es mucho más fácil. ¿Qué ofrecen ustedes, por ejemplo?
6: Es mucho más fácil diversificar. Tú hoy no tienes que tomar las decisiones. Tú hoy puedes llegar a Finamex y puedes invertir, por ejemplo, en un fondo de inversión. Y un fondo de inversión quiere decir que nosotros, los expertos en Finamex, tomamos las decisiones. Si quieres invertir en el mercado de renta variable en México o el mercado de renta variable de Estados Unidos, puedes invertir en un fondo de inversión y de alguna manera tú vas a tener la gestión de expertos y va a ser mucho más fácil. Primero disminuyes los riesgos porque estás diversificado. Y el rendimiento que vas a tener sin duda va a ser mucho mejor que si tú estás seleccionando solo una empresa para invertir o dos, que es en donde sin duda incrementas esos riesgos.
5: ¿Qué garantiza que ustedes los financieros que están como el caso de Finamex, Casa de Bolsa, en fin, otras varias, no están ayudando a los criminales a lavar dinero?
6: A ver, yo creo que esa pregunta es bien importante. Y Finamex,
5: te la hago porque ya ves lo que pasó con Cibanco.
6: Sí, sin duda. A ver, Finamex cumple con toda la regulación que establece la Comisión Nacional Bancaria de Valores. Estamos constantemente auditados. Todo el tiempo tenemos auditorías, cumplimos con todos los requisitos, con toda la normatividad que se establece en temas de prevención y lavado de dinero para evitar que esto pase. Y además, la gran ventaja también que tú tienes cuando estás en una casa de bolsa, a diferencia de si tú tienes tu dinero invertido en un pagaré, en un banco, acá tienes mucha transparencia y siempre sabes qué hay atrás, en dónde está tu dinero, en dónde está invertido, en qué lo tienes.
5: Y de esa manera puedes valorar y decir, no, ¿sabes qué? Saca mi dinero de aquí, pónmelo por acá, y tú los orientas, los vas ayudando. Y eso es como están viendo el panorama. Yo te siento muy optimista.
6: A ver, yo creo que al final los retos hacia adelante siempre los vamos a tener. No quiere decir que hacia adelante todo sea muy sencillo. Más bien, otra vez, Pepe, el aprendizaje es, si tú estás en los mercados, independientemente de los retos que vengan, si tú estás en los mercados, si tú estás invertido, vas a aprovechar las oportunidades. Si no,
5: pero te pierdes las oportunidades. Pero habrá gente que diga, sí, pero ustedes están locos porque quieren pues que uno le entre con miles y miles y miles que no tenemos. ¿Cuánto es lo mínimo que una gente pudiera invertir para entrar en este idioma de las finanzas en los mercados? ¿Cuánto es lo mínimo? Porque lo demás lo pones en el colchón.
6: No deberías tener nada en el colchón, pero a ver, tú hoy puedes invertir, imagínate, tú puedes comprar CETES, que es la inversión más sencilla que tú puedes hacer. Tú puedes comprar CETES desde 100 pesos. ¿Qué quiere decir? Que el mínimo, o sea, prácticamente ya no existe. Tú con cualquier cantidad de dinero puedes empezar a invertir. Y además las inversiones no solo es la parte de renta variable que ahorita estamos platicando. Las inversiones depende mucho del perfil del inversionista, pero si alguien quiere estar en la parte más conservadora, no quiere tener ruido de lo que está pasando afuera, de toda la incertidumbre que hay, tú puedes invertir en CETES y entonces tienes una inversión muy segura porque quien emite los ETCs es el gobierno federal en México. Y además, tú conoces el rendimiento, tú ya sabes cuánto vas a tener.
5: Pero poquito. Bueno, porque el riesgo es poquito, es chiquito. Si lo comparas
6: con otras inversiones, pero no quiere decir que sea un rendimiento, estás arriba de inflación. Hoy la tasa del 6.50, estás ganándole a la inflación sin tomar ningún tipo de riesgo. Lo que puedes hacer, sin duda, es empezar a diversificar. Además de, ahorita te voy a platicar de algo que

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7: Autoridades de Veracruz informaron que continúan con la búsqueda de la periodista Roxana Guzmán Ramírez, quien fue secuestrada por un grupo de hombres armados este martes cuando se encontraba en su domicilio. El secretario de Seguridad Nacional de Estados Unidos, Marwin Molly, reconoció ante el Congreso de su país la cooperación que existe con el gobierno de la presidenta Claudia Sheinbaum. Aseguró que la relación entre ambas naciones se basa en una colaboración sin subordinación, respetando la soberanía nacional y las leyes mexicanas. El Partido Verde Ecologista hizo un llamado urgente a penalizar como delito grave los ilícitos ambientales tras revelarse que los humanos provocan el 99% de los incendios forestales en México. La reforma busca frenar la impunidad en estos delitos y proteger los recursos naturales. Informó Itzel Vanegas. 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
8: Nos enlazamos en este momento a la ciudad de Washington. Allá se encuentra nuestro corresponsal, ya lo conoce usted y lo conoce muy bien, Armando Guzmán. Él ha estado muy pendiente de las comparecencias de los altos funcionarios del gabinete del presidente Trump ante los cuerpos legislativos. Hoy, por ejemplo, puso mucha atención a la presencia de Markway Mullin, el secretario de Seguridad Interior de los Estados Unidos, que tiene una gran, gran importancia específica, política, y quien hoy mandó saludos a la presidenta de México, por cierto, diciendo que ella sí colabora con Estados Unidos, no como otros son, se refiere a López Obrador. Mira, voy a poner lo que dijo Mark Mullin. Déjame saludar primero a Armando. Armando, ¿cómo estás? Buenas noches.
9: Con enorme gusto de estar contigo, mi querido Pepe. Buenas noches. Oye, te voy a decir, era el tiempo de que se quejara, pero no se quejó. Vamos a oírlo.
8: Vamos a oír a Molly.
10: Estamos impresionados por la cooperación del gobierno de la presidenta Claudia Sheinbaum en el combate al crimen organizado. Ha sido mucho más cooperativo que la administración pasada. Ellos aún creen en su soberanía y debemos respetar eso.
8: ¿Qué te parece, Armando Guzmán?
9: Sorpresivo, sorprendente. Te voy a decir, yo venía preguntando qué es lo que está diciéndole Mullen a los senadores y a los miembros de la Cámara de Representantes en privado, porque antes de estas reuniones siempre hay este otro tipo de reuniones privadas en las que avanzan lo que van a decir delante de los comités. Yo quería saber mucho acerca de esto porque tenía gran curiosidad de saber si, como se había informado antes, había habido un momento crítico y álgido y no cordial entre la presidenta de México y el señor Moreno.

0: durante la visita que hizo en Palacio Nacional. Si hubiese habido una desavenencia de ese tamaño, aquí lo hubiéramos oído, porque además Mark Weinmoden es conocido por ser alguien muy, para decirlo en términos que todos entendemos en México, de ser un señor muy bronco. Entonces él viene de Oklahoma, él está acostumbrado a tratar con la gente así. Y entonces cuando se hablaba de que había habido un cortocircuito ahí junto a la presidenta de México, pues todo esto preocupaba mucho. Pero con lo dicho hoy y con lo dicho de que ellos tienen mucha preocupación sobre la soberanía y eso debemos respetarlo, eso vale muchísimo. El impacto de estas palabras, Pepe, son muy grandes, sobre todo cuando hay un ambiente como el que hay entre Estados Unidos y México. Y si hay una falta de entendimiento y si los dos países siguen pasando como barcos en la noche sin entenderse, pues está peor. Entonces, este tipo de cosas en este momento en particular hacen mucha, mucha falta. Por cierto, él estuvo ahí porque está defendiendo toda esta cuestión de los dineros que va a gastar en el Departamento de Seguridad Nacional. Y esta es una muy buena oportunidad para hacer la aclaración. Esta no fue una audiencia sobre México. Él llegó ahí a hablar de cuestiones de presupuesto y dijo que, por ejemplo, la primera parte de lo que llaman el muro con México, la primera contención, la parte primaria, le dicen ellos, estará terminado el año próximo. Él quería hablar acerca de esto, quería hablar acerca de las cuestiones de inmigración, quería hablar acerca de los fondos que hay para que su departamento reciba salarios, porque hubo un malentendido enorme en el Congreso y dejaron a la gente de inmigración sin su pago durante varios meses. Pero esto es lo que le preocupaba y por eso estaba ahí. Pero fue una muy buena declaración y algo que seguramente en México, en Palacio Nacional, debe ser muy bienvenido este tipo de palabras en este momento, porque este tipo de declaraciones ayuda a que se baje un tanto la
1: Sí,
0: tensión.
1: porque se especuló que la presencia de
0: Mucho.
1: Moline en Palacio Nacional no le cayó muy bien a la presidenta de la República porque venía a presionar con estos asuntos de las investigaciones allá en Estados Unidos por parte del Departamento de Justicia contra políticos de Morena y de otros partidos que están en el poder político nacional.
0: Efectivamente, Pepe, y se decía que lo que había llegado el secretario de Seguridad Nacional era a decirle a la presidenta, vengo a que me entregue usted a los gobernadores, y de ahí se armó el zafarrancho. Bueno, si alguien hubiera llegado en esos términos, hubiera habido un zafarrancho bien justificado. No porque alguien, uno de ellos, todos tuviera razón, sino porque pues no son las formas. Lo que me preocupaba a mí, francamente, como te digo, es que las formas que mantiene el senador Moline no son muchas veces las más cordiales, las más atentas. Él es un hombre bastante brusco, y bastante hosco cuando quiere serlo. Y entonces este tipo de fama lo precede. Y entonces cuando se habló acerca de todo esto, pues preocupaba, porque decías, puede ser que a lo mejor precisamente porque tiene la mechita corta, pues llegó ahí y entonces explotó alguna cosa. Me preocupaba también la cuestión de que el secretario de Seguridad Nacional fuera a hablar acerca de un asunto que es del Departamento de Justicia, no un departamento, no algo que le correspondería a él. Pero bueno, las versiones eran tantas y las versiones eran tan variadas y tan insistentes que vaya, eso fue noticia durante casi una semana. Pero este tipo de cosas te da una idea de que México y Estados Unidos se necesitan, se dan cuenta, y en este tipo de ambiente es cuando más hay este tipo de reacciones, Pepe.
1: Pues muchas gracias, Armando. Gracias por este comentario. Solamente antes de despedirnos, te pediría que comentaras que la Cámara Baja, la Cámara de Representantes de Estados Unidos, aprueba una resolución para frenar el conflicto de Trump contra Irán.
0: Wow, ese es bien fuerte, aunque la votación fue 218 contra 215. En realidad, por los números, te das cuenta que no van a poder hacer mucho y que en realidad es más significativa que otra cosa. Pero esto, y esto lo veíamos venir, y esto tú y yo lo platicamos ya en varias ocasiones, Pepe, lo que pasa también con todo esto es que los demócratas y los republicanos se dan cuenta que están en una competencia muy cerrada para noviembre. Muchos republicanos que han estado del lado del presidente Donald Trump y han estado ciegamente con él, hoy están viendo las cosas distinto y entonces muchos están cambiándose de lugar y están tratando de ser menos dedicados al presidente, porque se dan cuenta que aquellos que lo sean podrían poner el cuello en la guillotina en noviembre, y a muchos de ellos prefieren defender el cuello de ellos mismos en lugar del cuello de Trump. Entonces, ahí estamos. De todas maneras, necesitaban emitir esta votación. Es parte del acta de poderes de guerra que le da al presidente el permiso de utilizar a las Fuerzas Armadas. Obviamente, con esta votación, tú dirías, bueno, la votación ya ocurrió, está, la orden está para que el presidente saque a las tropas. No, falta todavía el Senado, y con los márgenes de votación que tiene, no hay suficiente como para pasar por un veto presidencial. Aunque en este caso el veto presidencial no podría ser tan automático. Pero te digo, es muy difícil que esto ocurra también en el Senado, y es más una cuestión simbólica, y es más una cuestión para que los congresistas puedan lavarse la cara, puedan regresar a sus distritos y a decir, yo voté en contra de la guerra esta de Trump, pero él no me hizo caso. Y entonces eso les quite un poco a la conciencia sucia que tienen. Pero hasta ahí va este tipo de votación el día de hoy. Los republicanos, el líder republicano, sí, estaba furioso. ¿Por qué? Porque le va a ir muy mal con Trump y Trump lo va a regañar. Pero vaya, no podía hacer más, porque muchos de sus correligionarios están pasando del otro lado, simplemente, como te digo, por sobrevivir.
1: Pues muchas gracias, Armando. Hasta la siguiente.
0: Gracias, Pepe. Hasta mañana.
1: Gracias. Hasta mañana. Muy buenas noches. Felicitos, Trujillo. Una jornada muy violenta se ha vivido en Sinaloa. Vamos al cierre con esta información.
2: Exactamente. Y es que ayer se registró el asesinato de 10 personas en todo Sinaloa, pero 9 de ellos concentrados aquí en Culiacán, Sinaloa, en donde pues llamó la atención el asesinato de un menor de 16 años. Su hermanito quedó muy grave, todavía recibe atención médica. Y un asesinato en la colonia del 10 de mayo, en donde, pues, al parecer, los responsables le dejaron un cerdito de peluche. Sería la quinta ocasión en la que vemos este tipo de, pues, señales en las escenas del crimen. De hecho, hoy acaban de asesinar a una mujer y comentan, pues, algunos de los testigos que al parecer, sí, había otro cerdito de peluche, pero al parecer fue retirado por elementos del ejército mexicano. Hoy, por cierto, han llegado 90 efectivos de las Fuerzas Especiales de los Murciélagos del ejército mexicano aquí a Culiacán a reforzar todos los trabajos de seguridad aquí en el estado.
1: Gracias, Felicitos. Gracias por la información.
2: Excelente tarde.
1: Excelente noche también, por supuesto, para ti. Gracias a usted por acompañarnos, por su confianza y por la generosidad de su tiempo. Óscar Holguín, buenas noches.
3: Muy buenas noches, Pepe.
1: Aquí nos escuchamos y nos vemos mañana a 6 de la tarde con todas las noticias y todas las voces. Y enseguida, la Fórmula Financiera lo esperan Mari Carmen Cortés, Pepe Yuste, Marco Antonio Mares y en Telefórmula, el doctor Leonardo Curcio. No se lo pierda.

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9: La Gran Barrera de Coral, Australia. Es el sistema de arrecifes de coral más grande de la Tierra y puede verse incluso desde el espacio. Este paraíso submarino alberga miles de especies marinas, desde peces tropicales de colores hasta ballenas y tiburones. Su belleza vibrante es vital para la salud de los océanos, aunque actualmente enfrenta grandes desafíos debido al calentamiento global y la contaminación.
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12: ¿Qué tal? Muy buenas noches, bienvenidos a Libre Comercio, el fascinante mundo de los negocios internacionales. Muchísimas gracias por acompañarnos esta noche. Estamos transmitiendo completamente en directo desde los estudios de Grupo Fórmula en la bella ciudad de Mérida, Yucatán, y a través de nuestras plataformas de Ingenio Networks a toda la República Mexicana y más allá de nuestras fronteras. Muchísimas gracias por acompañarnos. Hoy agradezco al equipo de Grupo Fórmula en los controles y a Yafet Tos en las plataformas de Ingenio Networks. Muchas gracias por estar con nosotros y muchas gracias a ustedes por acompañarnos y seguir al programa líder en los negocios internacionales. Y bueno, tengo una grata noticia. Hoy empezamos un nuevo proyecto o el tema que tiene que ver ya con cuestiones de tecnología, de innovación, de disrupción. Es muy fuerte ya en nuestro país, en nuestro estado y en el mundo, obviamente. Y para eso quiero darle la bienvenida a mi nueva coanfitriona, a la maestra Gaby Alsina. ¿Cómo estás, Gaby?
13: Hola, René. Muy bien. Muchas gracias por este espacio, por este programa, porque ahora sí, como dicen por ahí, tenemos mucha tela de donde contar.
12: Muchísima tela. Pues bienvenida, Gaby, a Libre Comercio, como co-conductora de esta sección tan importante. Hemos siempre hablado de que el comercio internacional, la logística, las aduanas, cada vez van evolucionando. No todo va evolucionando hacia un tema tecnológico. Hemos estado escuchando en los últimos días cómo estos cambios en el tema aduanero, una manifestación de valor electrónica, un tema del despacho aduanero, temas que van implícitos, todo esto, ¿no? Entonces eso obliga a las empresas a ir al mismo ritmo, ¿no? Y eso implica también tener ya dentro de nuestras empresas, y yo siempre he dicho, oye, es que tienes que tener una unidad de comercio exterior, una unidad de temas fiscales. Ahora tienes que tener tu centro de inteligencia artificial o de desarrollo tecnológico, ¿no?
13: Sí, correcto. O sea, originalmente las compañías y las empresas, sobre todo las de índole internacional, ¿no? O global, porque no necesariamente estamos en exportación, sino que ya es un servicio global que tenemos. El Internet nos hizo ser globales. Sí. Ya no solo es la Dirección de Tecnologías de Información, sino tener un comité de inteligencia artificial o una dirección de inteligencia artificial, porque están juntos pero no revueltos, ¿no? Y de eso vamos a
12: platicar. Entonces vamos a platicar el día de hoy y arrancamos con este capítulo, con este episodio de hoy de tema tecnológico, gobernanza y cultura digital.
13: Correcto.
12: Y cuando escuchamos esas palabras, a lo mejor pensamos que es solamente para las grandes empresas. Para decir, oye, pues solamente los grandes corporativos internacionales hablan de estos temas que vienen implícitos en sus procesos, pero no, Gaby.
13: No. Bueno, estoy llevando dentro de las varias cachuchas, soy también mentora de proyectos de emprendimiento, ¿no? Y desde ahí les digo que tienen que tener sus líneas, no solo de temas de inversiones, quién va a ser tu próximo socio, la salida de un inversionista, sino empieza a llevar las buenas prácticas ahora que estás empezando. De hecho, las pymes tienen muchas oportunidades al tener las buenas prácticas. Si no tienen todavía la probabilidad de inversión en infraestructura o personal, la inteligencia artificial, las automatizaciones vienen a proveer una accesibilidad para que puedan ser un poco más escalables, ¿no?
12: Claro.
13: Con estas tecnologías.
12: Claro.
13: Pero es que lo escalen con las buenas prácticas.
12: Con las buenas prácticas, que eso es muy importante y eso es lo que entiendo que estás trabajando mucho. Y a eso se refiere este tema de gobernanza, ¿no? Y cultura digital. Pues hablemos de todo este tema, Gaby, vamos a platicar un poquito de qué es el Shadow AI.
13: El Shadow AI, sí, el Shadow AI es una mala práctica por un buen fin. Así lo voy a resumir. Digamos que hoy en día todos los colaboradores, empleados, de cualquier tamaño de empresa o emprendimiento, por buena voluntad, por querer ser mejor, por aprovechar esta accesibilidad y escalabilidad, están usando la inteligencia artificial sin un conocimiento profundo, porque pues por muchas razones, ¿no? Entonces, por un lado nos están diciendo, úsenla, es muy buena, pero por otro lado, tengan cuidado con lo que están subiendo y todo lo demás. Entonces, no lo hacemos con mala práctica, usamos la inteligencia artificial que tenemos a la mano con las limitaciones, el conocimiento que tenemos para, no tengo para pagar un diseñador gráfico, entonces voy a hacer una imagen con Nano Banana de Gemini, ¿no? Uh-huh. O no tengo para un community manager, entonces voy a usar ChatGPT para que me haga los copies y los textos de mis redes sociales. Hasta cierto límite está bien, si estamos hablando de un tema de un emprendimiento, un micronegocio, pero si ya empezamos a fingir que somos los contadores con la inteligencia artificial, subiendo como, ¿cómo vas a hacer la deducción? ¿O cómo puedo ahorrar? ¿O ayúdame con mi estado de cuenta para ver en dónde está mi gasto hormiga o mi fuga, ¿no? Ya estamos subiendo datos muy sensibles. Y en los corporativos, al tener, no sé, 50, 100, 600 colaboradores o más, imagínate esas micro buenas causas o intenciones, pero que son malas prácticas. Le pasó a Samsung. Samsung transcribía todas sus minutas de sus reuniones y muchos colaboradores lo subían en ChatGPT, en OpenAI, en las versiones gratuitas. Ahora imagínate si Intel hubiera hecho la pregunta correcta sobre cuál es la planeación estratégica de Samsung en el 2027, por ejemplo. Y todo lo que es gratis, al final del día nosotros somos el producto.
12: Claro.
13: A lo mejor no hubiera dicho la marca Samsung, pero hay un corporativo muy grande que es tu competencia, que esta es su planeación del 2027, ¿no? Entonces, he ahí la importancia del tema que vamos a tratar el día de hoy, porque las empresas, no importa el tamaño que sea, les vamos a dar unos 10 tips que hoy podemos hacer para reducir los riesgos y mejorar las buenas prácticas.
12: Conocer esas buenas prácticas, ¿no? Gaby, pues sí, es muy importante esto que dices y que al final de cuentas pasa en el día a día. Ya por todo es, ya no es Google, ahora es inteligencia artificial, llámese, como tú dices, ChatGPT, llámese Copilot, Gemini, Cloud, o sea, ya cualquiera utilices, ¿no? Y como tú bien dices, a veces ese tema de subir
4: información sensible, ni siquiera lo hacemos de manera consciente, ¿no?
13: Sí.
4: Está subiendo todo a un centro de información que es gratuito y que cualquiera puede acceder.
13: Sí, sí, sí. Hay cierta fuente de información que efectivamente, digo, que gracias a las versiones gratuitas hoy podemos usar la inteligencia artificial porque se alimenta de las masas, ¿no? Pero ¿qué tanto es tantito, como decimos?
4: Así es, así es. Y pues que, pues por eso mínimamente vas a recomendarnos esas 10 fases, ¿no? Esas 10 recomendaciones, valga la redundancia, que te ayuden a tener esta gestión de riesgos. Eso vamos a llamarle gestión de riesgos tecnológicos.
13: Sí, sí, sí. Y lo vamos a hacer de menor a mayor. Yo creo que los primeros 5 es lo que hoy podemos empezar a aplicar como empresa, y los demás es cuando la empresa vaya escalando y creciendo, podemos ir integrando.
4: Perfecto,
13: ¿no?
4: Gaby.
13: Entonces, la primera es definir una inteligencia artificial única, ¿ok? Sé que estamos enamorados de probar todas las inteligencias artificiales. Yo sí quiero hacer un análisis matemático, uso Claude. Sí quiero hacer diseño y redes sociales, uso Gemini. Y sí quiero tener una conversación o cursos de inglés o que me enseñe algo, uso ChatGPT. Entonces, si quiero temas internacionales, uh-huh, uso DeepSeek, ¿no? Y así sucesivamente. Pero si estás empezando en este mundo de la inteligencia artificial, lo mejor es que escojas una. Escoge uno para ti y para tu equipo. Optimicen todas las herramientas que tiene. Aprendan a comunicarse entre ustedes. Pongan estas primeras buenas prácticas y entonces ya pueden ir escalando con las demás. Es sano conocer todas, por supuesto que sí, para que tengamos la habilidad de comparar, ¿no? Lo que le llaman el razonamiento crítico.
4: Sí, claro.
13: Que es lo que están diciendo que es oro para... ya no es futuro, es presente, exacto, ¿no? El segundo es, prohíbe subir información delicada, que es lo que estamos, uh-huh, platicando, el estado de cuenta bancario, mis datos personales, mi dirección, ¿no? Y sobre todo la de mis clientes.
4: Así es.
13: Y luego, la que no tiene mucho que ver con inteligencia artificial de una manera directa, sino que es algo muy importante en todas las aplicaciones y desarrollos, es tener tu validación de 2 pasos. No solo tu contraseña, sino que te envíe el código.
4: Perfecto. Gaby, si nos permites, vamos a ir a nuestra primera pausa, sí, comercial. Regresando, seguimos con esta interesante charla. Regresamos a Libre Comercio.
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18: Electric Feel fue uno de estos sencillos muy exitosos con el debut de MGMT en 2007.

La canción ha sido sampleada, versionada y bailada hasta el cansancio por su energía única. Electric Feel, MGMT en sonido Brown.

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1: En plena ciudad de Colima, el majestuoso Palacio Federal destaca por su arquitectura neoclásica. El terreno de este inmueble fue un cementerio, después una finca y una botica. Pero fue hasta 1908 cuando el entonces presidente municipal Blas Ruiz Díaz y un propietario del inmueble construyó ahí su casa. Sin embargo, desde 1928, el edificio estuvo en pugna por diferencias políticas, por lo que el gobierno estatal lo confiscó. Su interior está adornado con pinturas y murales de artistas como Mercedes Zamora o Antonio Cedeño, entre otros.
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3: Ya estamos de vuelta en Libre Comercio. Muchísimas gracias por continuar con nosotros. Estoy platicando con Gaby Alcina, experta en el área tecnológica y de innovación. Pues de todos estos menesteres de la inteligencia artificial.
4: Gaby. Sí, amigo, ¿cómo la ves?
3: No, excelente. Digo, yo ya llevo muchos años de conocer a Gaby y Gaby desde que nos conocemos siempre ha sido muy, muy pujante en este tema de innovación, de tecnología, de disrupción, de hacer cosas nuevas, de desarrollar nuevas cosas.
4: ¿No, sí, Gaby? Estar a la vanguardia.
3: Lo traes ahora sí que en el ADN.
4: Gracias. Y bueno, nada más para dar seguimiento a lo que estábamos mencionando en la sección pasada de estas recomendaciones, ¿no? Hablar ahorita de los primeros 5 pasos, los más importantes que podemos hacer, escoger una, dominar una, tener cuidado con los datos sensibles y tener la validación de 2 pasos de todas nuestras cuentas de correos, aplicaciones y demás. ¿Cuál sigue? Regla de oro, todo lo que salga de contenido a través de la inteligencia artificial tiene que estar revisada por un humano. Hay las famosas alucinaciones, sí, de la IA, ¿no? Acuérdense que muy coloquialmente, toda la información que nos genera la IA es información proporcionada por todos los usuarios que estamos allá y no todos son gente buena. Entonces, cuando la IA está diseñada para que siempre nos dé una respuesta, no necesariamente a través de una fuente confiable. Entonces, las alucinaciones es otra de las banderas que tiene. Ahorita, hace un ratito estaba leyendo que un despacho de abogados, no se asegura si en Nueva York, una firma de abogados muy importante, de uno de los casos muy importantes, toda su documentación lo hicieron con inteligencia artificial y al momento de llegar al juzgado vieron que había un mar de alucinaciones, uh-huh, dentro, o incoherencias, ¿no? Entonces, ¿cómo? Hay que tener cuidado, ¿cómo hasta estos despachos internacionales con casos muy importantes no están teniendo cuidado con las alucinaciones o hay un exceso de confianza en los resultados que nos está dando? Está diseñada para que parezca que nos está dando la información que nosotros estamos buscando. Regresamos al pensamiento crítico. Entonces, todo lo que salga tiene que estar validado por un humano. Y oblígate a declarar que estás usando la inteligencia artificial. Yo lo he platicado con muchos de los clientes de la empresa. Cuando un director me platica y me dice, Gaby, es que hay un abuso de la inteligencia artificial con mis colaboradores, yo le digo, oye, ponte contento, ¿no?
3: Claro.
4: Digo, ponte contento si lo están usando con las licencias institucionales, evidentemente, si no, preocúpate. Y qué bueno, porque ahí tengo esta mi chamba, ¿no? Entonces le digo, no, ponte contento. Ahora, ponte contento y ponte más exigente. Ya no les pidas el contenido de las diapositivas que te está generando, sino el razonamiento y este storytelling de la presentación que te está dando. Si validaron las fuentes de información, si los datos que tienen son correctos, el cómo te está dando el mensaje de ese tema, si te lo está dando de una manera correcta. Entonces, esa es la habilidad. Ya vamos a ser más presentadores de storytelling que de la generación que tenemos allá atrás, ¿no? El diseño ya va a estar bonito, lo tenemos por default. Y la plantilla, la inteligencia artificial nos da plantillas. Nosotros vamos a poner las validaciones. Hasta ahí, entonces, por eso le digo, no tengan miedo. Yo cuando tengo colaboradores conmigo, le digo, cada vez que me hagas una presentación, solo te agradecería, sabiendo que un porcentaje lo hiciste tú, agradecería nada más que me digas que ella fue tu referencia. Notebook, cloud, el que sea. Porque ahí, si llega a haber un sesgo o una fuga, puedo detectar de qué documento, de qué ya tuvimos ese sesgo de información.
3: Okay,
4: es un tema de protección en caso de problemas de hackeo o ciberseguridad. Y luego ya empezamos con los rudos, ¿no? Crear políticas de inteligencia artificial de todos los 5 puntos que dijimos tiene que estar en un marco normativo, ¿no? Tus 5 principales pasos, generar una campaña de comunicación con tus equipos en donde estés diseñando, no tienes que ser un súper abogado para poner tus reglas claras, tus multas inclusive, ¿no? Oye, si ya te advertimos, si ya te dimos una licencia institucional y detecté que estás usando una IA que hace lo mismo que nuestras licencias, oye, si no lo hace, vas a limitar la creatividad. Bueno, si limita la creatividad porque la IA institucional que te di no hace esa función en particular, que hagan un canal de solicitud para ampliar la apertura de otras plataformas, otros, ¿no? Sí. Pero poner, ok, si no lo hace, este es el camino. Y si sí lo hace, no hagas esto. Y si lo haces, hay una multa.
3: Así es.
4: Es hacer estas políticas.
3: ¿Por qué, Gaby, ahorita es tan importante eso que estás diciendo, ¿no? Tener ese control sobre el uso de inteligencia, de las plataformas de inteligencia artificial. ¿En qué problemas podemos incurrir? ¿O qué problemas puede incurrir una empresa al no tener esos controles?
4: Muy, muy buena pregunta, René. Mira, fíjate que vamos a suponer, yo ahorita estoy en un doctorado justamente en inteligencia artificial. Imagínate que yo soy biomédica y estoy haciendo un nuevo descubrimiento para una fórmula que va a salir en las farmacias en el mundo y todo lo demás. Y estoy usando la inteligencia artificial en la versión gratuita. Hoy en día, sí, y estoy hablando de, no Gaby, que es medianamente técnica. Estoy hablando de alguien que sí sabe y domina el 100% el tecnicismo de los ceros y uno, toda la codificación de la inteligencia artificial, ¿no? La inteligencia artificial profunda. Si esa persona identifica mi perfil y sabe que estoy a punto de detectar la fórmula con la ayuda de la inteligencia artificial en la versión gratuita y hace la pregunta correcta o el prompt correcto, puede ganarme con la formulación y puede patentarla antes que yo. Eso estamos hablando científicamente, pero hay fuentes, por ejemplo, otra vez regresando con Samsung, se detectó que uno de los programadores subió el código nativo con OpenAI, ChatGPT, versión gratuita. Se detectó a tiempo, antes de que cualquier competencia vaya a agarrar el código del nuevo modelo de Samsung que iban a lanzar,
3: sí,
4: ¿no? Y y eso hizo que haga una baja en la pérdida y la confiabilidad con los inversionistas. Entonces, en la bolsa.
3: Sí, las acciones se vinieron para abajo.
4: Claro, ¿no? Y así pueden haber un montón de casos.
3: No, y cuestiones como tú dices, ¿no? El tema de propiedad intelectual, de propiedad industrial, el tema de datos sensibles que pueden llevar, inclusive para hackear y para robarte información que de la cual depende tu empresa.
4: Correcto, así es. Y bueno, aquí ya estábamos hablando de crear las políticas, declarar qué plataforma estamos usando, el punto número 6, asignar a un responsable que sea el vigilante del corporativo, no todos los días, pero sí estar monitoreando y sondeando, no necesariamente el equipo de TI. El equipo de TI desarrolla codificaciones, aplicaciones, automatizaciones, claro que desarrolla inteligencia artificial, pero la gobernanza es un perfil poquito más diferente, porque tiene que ver ética, ¿no? Toda, que no sea racista, que no sea.
3: El tema de cumplimiento también va involucrado en ese tema.
4: El tema de cumplimiento. Ahorita en Latinoamérica estamos un poco bastante atrasados con las leyes y las normas del uso.
3: No, un poco mucho.
4: Pero el cumplimiento del ISO 42001, que es internacional, que ahorita en México solo una empresa la tiene hasta ahorita, a lo mejor estoy dando el dato mal, ya lo tendrán dos o tres. Pero este cumplimiento, estaba leyendo que en algunos países como en Estados Unidos y en Europa, si tú tienes una empresa financiera, BBVA y todos estos, y no cumples con esta norma porque las leyes públicas están lentas,
3: sí,
4: pero las normas privadas son más rápidas. Si no cumples con esta norma, no vas a tener esos permisos, ¿no? De temas de crediticios como empresa, corporativo y demás. Entonces, estamos en algo que no conocemos del todo y que no sabemos cómo cuidarnos. Por eso una política simple aporta sobre todo a lo que está viniendo con toda esta tendencia emergente del uso. Y ya no estoy hablando del tema apocalíptico de lo que va a pasar con la inteligencia artificial.
3: Sí, que te dicen que ya ellos van a tener esa parte del control, ¿no? Pero fíjate, Gaby, qué importante es lo que estás hablando y lo que estás diciendo, digo, con toda la sensatez del mundo. ¿Por qué? Porque al final de cuentas, cada día estamos más conectados a temas tecnológicos, a temas de digitalización, y cada vez somos más vulnerables. Mientras más conectado estés, más vulnerable te vuelves, ¿no? Y ahí juega un papel importante la ciberseguridad, ¿no? También porque pues la IA tiene que ir alineada a un proceso, a un protocolo de ciberseguridad de tu empresa.
4: Correcto, todo viene conectado con la protección de datos y la privacidad de datos, sobre todo, no solo del corporativo, de tus clientes también.
3: Sí, exactamente.
4: Y bueno, pues capacitaciones constantes, eso la verdad es que a veces es bastante cansado para el área que da formación y actualización, porque lo que hoy te estoy enseñando, a lo mejor en 5 minutos ya,
3: ya cambió.
4: Por eso nosotros tenemos que tener la habilidad de ser autodidactas, o sea, de saber cómo estar buscando estos videos interactivos rápidos y ya tienes y ya dominas cierto tema, ¿no? Pero que el personal tenga esta cultura y esta ética de formación propia y de pensamiento crítico y de buenas prácticas.
3: Sí, digo, y al final de cuentas pues es la parte, Gaby, que se tiene que seguir teniendo dentro de la empresa, ¿no? Ahí por ahí decían, y aquí habíamos platicado, ¿Qué tanto va a ser un diferenciador hoy por hoy una persona con el tema de inteligencia artificial? ¿Qué tanto tiene ese pensamiento crítico?
4: Sí, pues tenemos que aprender. Yo siempre digo, preguntas inteligentes, respuestas inteligentes.
3: Inteligentes, así es. Bien, nos vamos a ir a nuestra siguiente pausa comercial. Regresamos a Libre Comercio. 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
2: Noticia de última hora, la fiebre futbolera ha invadido el país.
3: Y esto apenas comienza.
4: Y ahí está la fiebre, no en una cancha, sino en el caos urbano entre dos jugadores. 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
13: Las huellas dactilares de los koalas son muy parecidas a las de los humanos. Incluso podrían confundirse, ya que tienen patrones similares.
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16: Ya estamos de vuelta en Libre Comercio. Muchísimas gracias por continuar con nosotros. Estoy platicando con Gaby Alsina, experta en el tema de tecnología, ciberseguridad, inteligencia artificial. Gaby, oye, pues estos temas, estas recomendaciones, ¿no? Ya hablábamos, quedábamos en la parte de la capacitación, por lo menos trimestral.
17: Correcto, sí, es la 5, obliga tu declarar la IA que estás usando. La 6, crea tu política interna. La 7, designa un responsable. La 8, capacitación trimestral, de preferencia, obligatoria. Uh-huh. La 9, auditoría de prompts, lo que estábamos hablando, ¿no? Preguntas inteligentes, respuestas inteligentes, pensamiento crítico, evitar que conteste groseramente, evitar los sesgos y las alucinaciones. Estás monitoreando y sombreando.
16: ¿Qué son estos prompts, Gaby, para las personas, para nuestros radioescuchas que están allá del otro lado? ¿Y qué es un prompt? Es esto de escribir, ¿no? Y la solicitud que le haces.
17: Sí, cuando yo se lo digo, tengo unos vecinos que quiero mucho, que a pesar de la edad, ellos están metidos en el mundo de la IA. Te estoy hablando de que tienen más de 80 años, ¿no? Entonces, yo le dije, mira, es como si estuvieras en Google preguntándole, solo que la forma en cómo te va a responder, en vez de que sean varias fuentes y tú léete y encuentras tu respuesta, te va a decir directamente lo que le preguntas. Uh-huh. Esa pregunta en este nuevo mundo de la inteligencia artificial se le llama prompt. Y el prompt viene con formatos muy básicos, ¿no? Es darle un contexto de por qué le estás haciendo la pregunta, con qué tipo de perfil, el rol, ¿cómo esperas que te responda, ¿no? Como un experto en qué materia, área o como qué perfil de persona, ¿no? Tú ya puedes hablar con Aristóteles porque tienen una base de conocimiento de todas sus obras, ¿no? Y luego dice ya el formato, ¿cómo quieres que te dé la respuesta? ¿Te lo quieres en una versión corta, amigable, clara, técnica, en una presentación con tablas? Uh-huh. Digo, muy básico el tema. Hay prompts más desarrollados. Yo ahora, antes de tener la respuesta, me llevo mucho más tiempo generando la pregunta que teniendo la respuesta. A veces mi pregunta es mucho más larga,
16: sí, claro,
17: que la misma respuesta. Pero mi respuesta es profunda, está validada, reduzco los sesgos o las alucinaciones. Ese es el prompt.
16: Es el prompt. Y es la capacidad, ahora sí, de redacción, porque aquí lo que vas a tener es una capacidad de redacción.
17: Correcto.
16: De acuerdo a lo que estás solicitando, a lo que necesitas.
17: Correcto.
16: ¿Y qué datos quieres recibir?
17: Por eso es muy importante el dichoso pensamiento crítico, porque si dejamos que la tecnología consuma nuestro cerebro, las preguntas ya no van a ser tan inteligentes y por lo tanto las respuestas cada vez van a ser menos inteligentes. Ahora imagínate, René, que algo que tiene el ser humano es esta intuición, creatividad, uh-huh, ¿no? Improvisación, y no lo digo porque por un tema místico o dogmático, lo digo porque no hemos desarrollado toda nuestra capacidad en nuestro cerebro.
16: Sí, dicen que utilizamos creo que ni el 5%.
17: Entonces, imagínate que el día de mañana, Gaby a los 80, 90, 100, 120, porque ya no sé cómo va a estar el tema del futuro, o a lo mejor no llego, ¿no? Tenga una enfermedad única que no esté en la base de datos del conocimiento de la inteligencia artificial. El ser humano ha podido desarrollar, comprobar y tener claro, en creatividad nuevas fórmulas, ¿no? Dicen por ahí que va a llegar la inteligencia artificial a eso. Puede ser que sí, pero hoy no. Yo creo que va a haber una evolución del ser humano con la inteligencia artificial, si no perdemos esta parte que tenemos.
9: Hay ahorita empresas, por ejemplo, como la de Elon Musk, que está trabajando ya muy fuerte con inteligencia artificial. Hay universidades también como la Singularity University que trabajan muy fuerte con ese Diamond. No sé si me fue su apellido, pero están trabajando muy fuerte con el tema de inteligencia artificial y están creando prototipos de podríamos llamarle chips conductores de información que ya se implantan en el cerebro humano para que tú solamente con pensar ya tengas acceso a la inteligencia artificial. Eso ya va a venir a sustituir la capacidad de raciocinio y la capacidad de pensamiento crítico y de innovación y de creatividad del ser humano.
17: O evolucionar al ser humano. Eso depende de nosotros, depende de nuestras leyes, depende de nuestras disposiciones, depende de que no perdamos nuestra humanidad y qué tanto nos protegemos entre nosotros.
9: No, y ahí está la pregunta, ¿tú te dejarías poner un chip?
17: En este momento, evidentemente no te puedo decir que la Gaby curiosa del futuro a lo mejor lo va a intentar, pero lo voy a hacer por temas científicos.
9: Bueno, por amor al desarrollo de la innovación, no, pero fíjate que son temas importantes porque pues el tema de la medicina, ya te dicen que ya van a poder detectar, curar y planificar un proceso de una enfermedad que hace 10, 15, 20 años eran mortales.
17: Así es. Y bueno, amigo, ya solo para cerrar esta sección, al final de que tengamos todos los 9 puntos y ya sin miedo podemos integrar un ISO, una norma, un compliance estructurado, hay que ver qué despachos de abogados están poniendo al día con este tipo de
9: exactamente,
17: temas, ¿no? Pero pues esto ya lo dejamos como después que escale tu corporativo, los corporativos actuales que tienen gobierno corporativo, pues ya es hacerlo formal.
9: Claro, Gaby. No, pues entonces es que importante estos 10 pasos a seguir, los primeros 5, como tú bien dices, aplicados a la pyme, a los que están empezando su negocio, a los que están empezando a interactuar en este tema de la inteligencia artificial y la estás utilizando para ayudar a mejorar tu modelo de negocio.
17: Es correcto, así es.
9: ¿No? ¿Con qué seguimos, Gaby?
17: Pues me gustaría que esto lo profundicemos con un experto. ¿Cómo ves? En la próxima sección. Y si te parece, podemos ir cerrando con temas internacionales. ¿Qué están haciendo en otros lugares con
9: la IA?
17: De la IA. Entonces, ahorita me voy a filosofar un poquito. En Japón se dice que la adopción de la tecnología se basa, y a ver si digo bien la palabra, lo último, Nema Washi. Es un proceso de consenso. Es un concepto japonés que significa literalmente preparar las raíces. ¿Ok? Y esto viene en el tema de la jardinería. Ya sabemos que todas las palabras japonesas vienen por una experiencia de agricultura y del té y cosas así. Entonces, acá nos está diciendo que antes de implementar la inteligencia artificial, hay que asegurarnos de que los socios internacionales comprendan el impacto humano del sistema, ¿ok? El humano antes que la tecnología.
9: Claro.
17: Entonces, el término proviene del arte del trasplante de los árboles. Antes de mover un árbol grande, un jardinero experto cava alrededor de las raíces muchos meses antes, para que la raíz vaya entendiendo y comprendiendo, ¿no? Preparando el terreno y el sistema radicular para que el árbol no sufra de un shock y muera por ser movido. ¿Por qué está mencionando esto? Porque hoy tenemos empresas que estamos hablando en los cortos, ¿no? De que, a ver, está el punto de venta digital, pero todavía hay negocios que siguen con los recibos de nota físicos. Entonces, ahora imagínate que van a pasar de su recibo de notas a un bodeía. Entonces va a haber un shock cultural, claro, y ahí es donde empieza la resiliencia. Al cambio, tus inversiones pueden arriesgarse, ¿no? Una empresa cree, hay los empresarios que ponen primero a los humanos y los empresarios que no llevan las buenas prácticas. Y dicen, ah, a lo mejor la IA va a suplir el 30% de mi nómina, ¿no? Entonces generan inversiones muy fuertes, en vez de inversiones humanas, generan inversiones tecnológicas. Y la misma capacidad humana que queda probablemente no está lista para esta tecnología. Uh-huh. Y lo primero que te dicen los colaboradores, la tecnología no sirvió, ¿no? Uh-huh. No está funcionando, no sirvió, no lo hicieron bien. No es que no se haya hecho bien, es que no se cuidó las raíces, no se les invitó a participar en esta nueva tecnología.
18: Prepararse, ¿no?
17: Prepararse. Entonces, si tu mayoría de población de colaboradores está, te dice no lo vamos a usar, no puedes implementar la tecnología. ¿Y qué pasa con tu inversión?
9: Se pierde. Se pierde, claro.
17: ¿No?
9: Entonces, hasta en eso tienes por qué analizar qué tipo de tecnología vas a aplicar.
17: Es correcto.
9: Estamos hablando de inteligencia artificial, pero hay muchos tipos de tecnología para la implementación. Y allá, pues, escogerla de la manera más correcta. Y este proceso, ¿cómo le pudiéramos llamarle? De acoplamiento.
17: Es correcto.
9: De tu personal hacia las nuevas tecnologías. Sí, porque hoy por hoy decimos, oye, sí, ya voy a implementar esto.
17: Así es.
9: Pero ¿qué tanto tu equipo está preparado? ¿Qué tanto tu empresa está preparada? Y tú, podríamos llamarle a tus clientes o tu público, está okay, preparado.
17: Es lo que estábamos hablando igual en los break, ¿no? O sea, ¿cómo cuando vinieron los bots y las automatizaciones todavía sin la IA? Apriétale uno para que hagas, apriétale dos, qué molesto es. Entonces, en vez de dar un servicio rápido para mejorar la atención al cliente, generó un efecto contrario con los clientes que ya eran fieles ante estos corporativos, ¿no?
9: Y te empezó a decir, oye, pues ya no. Y fíjate que sí hay empresas, sobre todo, y yo lo vi ejemplos muy, muy, muy, muy claros, ejemplos, en empresas de televisión por cable y todo eso, que cambiaron ese sistema de atención personal por atención a través de bots y la gente mayor decía, no, es que no puedo.
17: No, todavía hay una generación que es la generación activa económicamente que tiene una resiliencia a estas nuevas
9: tecnologías. Exactamente, bien, perfecto. Nos vamos a nuestra última pausa comercial en Libre Comercio y regresamos.
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18: En Harvard, Elizabeth fue una más. Padres orgullosos, maestros y 630 alumnos en un importante día. La ceremonia de graduación de la Escuela Kennedy de la Universidad de Harvard. Y se escuchó el nombre de la alumna, Elizabeth Sajonia Coburgo. Los reyes Felipe y Matilde de Bélgica aplaudieron emocionados a su hija, porque durante sus estudios en un máster de ciencias políticas, Elizabeth fue una más entre sus compañeros. La realidad es que se prepara para ser reina. Elizabeth ya completó su preparación militar en la Real Academia de Bruselas, donde aprendió técnicas de camuflaje y supervivencia en el campo, entre otras habilidades. La princesa posee el grado de oficial del ejército y tiene el rango de teniente adjunta. Después de vivir en Boston, ahora la princesa anunciada se tomará un año sabático. No se sabe en dónde. No son cuentos de hadas.

0: que ya nos enfrentamos hace algunos años, un equipo que está creciendo con jugadores en el extranjero, empezando por Sudáfrica, ya no te hablo de Corea o de Chequia, ¿no?
1: La selección de Sudáfrica continúa con su preparación en Pachuca, Hidalgo, donde el día de hoy tuvo un entrenamiento abierto tanto a medios de comunicación como a público, y mañana enfrentará a Jamaica a puerta cerrada, en lo que será su último examen previo a enfrentar a la selección mexicana. Soy José Luis Cuevas y estamos a 8 días del Mundial.
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4: Ya estamos de vuelta en Libre Comercio. Muchísimas gracias por continuar con nosotros. Estoy platicando con Gaby Alcina. Gaby, pues mucha información. Yo creo que este nuevo espacio dentro de Libre Comercio va a ser muy padre, muy, muy interesante para todas estas empresas, personas, que pues que de alguna manera estamos conviviendo y no lo podemos evitar, convivimos todo el día con tecnología, todos los días.
5: Bueno, lo tenemos.
4: O sea, ¿qué es lo primero que haces cuando despiertas, O sea,
5: tomar agua y luego ver mi celular.
4: Y luego ver tu celular, o sea, ¿qué es lo primero que la gente ya hace?
5: Bueno, desde la alarma, ¿no? O sea,
4: exactamente.
5: Que todavía tenemos el mal hábito de la alarma.
4: Estar llegando al tema de adopción de tecnología y de estar pues alimentando nuestras bases de información en cuestión de tecnología. Digo, y eso, pues también, como tú bien dices, todo uso excesivo es malo, ¿no? Porque te atrofia también algunas condiciones naturales que tenemos que aprender a desarrollar los seres humanos. No todo es en el tema tecnológico. La tecnología, y una vez tú me lo dijiste, Gaby, es la gran aliada. No el sustituto,
5: así es.
4: La gran aliada para el desarrollo de una persona.
5: Es correcto, y por eso cuando yo he tenido muchos debates con ingenieros, ¿no? Yo no soy ingeniera, yo soy más del área de negocios que se ha enamorado de la tecnología porque he aprovechado las empresas que he tenido gracias a la tecnología, las he escalado con la tecnología, ¿no? Pero yo les digo, yo nunca espero, voy a perder la ética. Primero el humano. Siempre voy a tratar de buscar primero el humano. Claro. Entonces, si todos lo vemos así, si todos vemos primero el humano, convertimos a la tecnología como un aliado, no como el que nos va a suplir y nos va a gobernar. Porque
4: ¿quién nos va a hacer toda la chamba, ¿no?
5: La humanidad la está generando.
4: Claro.
5: Entonces, pues bueno, ¿cómo ves, amigo?
4: No, interesante, Gaby, interesante. Yo siempre lo he dicho, ¿no? Todo abuso es malo, pero llevar a la tecnología como tu aliada, como esta parte que te ayude a lo mejor a eliminar esos sesgos de conocimiento o a lo mejor esa parte de la repetición en lo cotidiano.
5: Correcto.
4: ¿No? ¿Sí? Que digas, oye, pues yo tengo que hacer esto todo el tiempo y todo el día, y si la IA me puede ayudar verificándola que cumpla con todos los estándares, pues que lo haga, ¿no? Y yo me dedico a hacer otra cosa.
5: Es correcto. Todas las mañanas investigo entre las 6 y las 8 de la mañana. Antes de que empiece el mundo a mandar mensajes, trato de aprender algo, jugar con algo, experimentar algo. Y algo que me causaba un poquito de, bueno, vamos a decirle flojera, es en tener que estar buscando en todas mis páginas web favoritas las noticias y recopilarlas. Entonces, ¿qué hice con la inteligencia artificial? Creé una automatización de ChatGPT, se llama Proyectos, en Gemini se llama Gems, en Copilot se llama Agentes, ¿no? Cada uno es lo mismo, pero cada uno tiene sus términos diferentes. Y le dije, tú vas a ser un generador de noticias diarias y quiero que me pongas estos insights que me interesan. Gobernanza, inteligencia artificial, leyes, tecnología en el mundo, en México, uh-huh, en Mérida, uh-huh, cámaras empresariales con inclusión. Entonces le puse todo esto y todas las mañanas ya me hace un repositorio de noticias en donde ya no estoy experimentando y buscando. Cuando veo algo que me interesa, de hecho lo pongo como un podcast, ¿no? Uh-huh. Cuando veo algo que me interesa, me detengo y ahora sí entro a la fuente.
4: Hacen los amigos que se ponen todos los días a leer el diario oficial de la Federación a ver qué encuentran en temas de comercio exterior, porque todavía hay gente que, tengo amigos que todavía lo hacen, o sea, se sumergen en el diario oficial y a veces que viene muchísima información.
5: Bueno, pues hay herramientas que ya puede, como Notebook LM, que pueden poner la liga de la fuente, uh-huh, y ya.

0: les puedo decir, resúmeme lo más importante
1: y
0: destacado.
1: Y en relación a este tema.
0: Exactamente, correcto. Y pues, ¿qué te parece que hablemos de las noticias del
1: día? Sí, claro.
0: Muy bien. Pues, en el tema de gobernanza y gobierno, digo, vamos a aprovechar esta automatización de qué es lo que nos mandó hoy en la mañana. La Secretaría de Infraestructura, Comunicación y Transporte ha emitido hoy los lineamientos para la nube gubernamental 2.0, que establece que cualquier inteligencia artificial que maneje datos de ciudadanos mexicanos debe estar alojada en territorio nacional. Entonces, eso refuerza la soberanía de los datos.
1: Entonces, a través de eso se podían conocer tus modelos de consumo, tus hábitos, todo en la parte que tú le pongas al vehículo.
0: Así es.
1: Entonces, pues ese fue el primer detonante. Entonces descubrieron los aranceles y ya con los aranceles se fue regulando. Pero el primer tema de por qué voy a evitar los autos chinos en Estados Unidos fue el tema de seguridad nacional, la información.
0: Y así va a ir habiendo mismas metodologías de detener tendencias tecnológicas que van a estar viniendo de pausar y luego regular, ¿no? Sí. Entonces, lo mismo está pasando con la inteligencia artificial. No es que me estoy peleando, es vamos a pausar, vamos a proteger y ya luego vamos a ir ampliando, ¿no? A lo mejor ya luego van a permitir algunos servidores en la nube que estén en otros países, pero ya van a estar etiquetados.
1: Entonces, ¿esto quiere decir, esta noticia quiere decir que, por ejemplo, toda la información en teoría de, por ejemplo, el SAT, el INE y toda la información de los que somos ciudadanos de México va a estar alojada en centros de datos mexicanos?
0: Sí, uno de esos lineamientos es ese, ¿no? Y ya luego pues ya irán buscando.
1: Lo que sí tienen que tener es bastante seguridad porque...
0: Y refrigeración,
1: porque entonces en un tema de hackeo se llevan toda la información.
0: Bueno, que seguramente trabajarán con empresas internacionales, pero el lineamiento es que estén instalados.
1: Los servidores, digamos, van a estar en México.
0: Correcto. Hablando un poco de juventud y salud mental, un estudio de Economist revela el aumento de ansiedad por desempeño algorítmico. ¿Qué quiere decir esto? Todas estas generaciones de jóvenes que se están graduando y que están haciendo estudios sienten que deben ser mucho más rápidos y precisos que la inteligencia artificial en sus trabajos y en la educación, ¿no? En sus estudios. Lo que está provocando una crisis de burnout en edades más tempranas. Entonces, pues ahí todos nuestros colaboradores no le aprieten tanto la tuerca porque están teniendo mucho frustraciones y ansiedades.
1: Exactamente. Digo, y al final de cuentas, ahí hay que privilegiar la salud mental, ¿no? El tema de cómo incorporas no solamente inteligencia artificial, pero cómo incorporas también salud emocional y salud mental a tu institución, empresa.
0: Y leyes internacionales y regulaciones en Estados Unidos, se ha presentado hoy la AI Accountability, muy temprano para mí, Accountability Act, en el Senado de Estados Unidos. Esta ley exigiría que los desarrolladores de modelos de inteligencia artificial de alto riesgo mantenga un libro de registro de sesgos detallando cada corrección ética realizada durante el entrenamiento de un modelo. ¿Qué quiere decir? Que cada vez que uno de estos corporativos de alto desarrollo de inteligencia artificial identifique que hubo un sesgo, por ejemplo, estuve viendo que en un tiroteo, digo, tomo feo este tipo de noticias, en Canadá, se detectó por OpenAI que una persona estaba haciendo demasiadas consultas sobre cómo hacer algo así, ¿no? Evidentemente eso ya está limitado y protegido, pero en ese momento empresas y corporativos de inteligencia artificial lo detectaron y no lo reportaron. Entonces ahora están metiendo mucho más términos éticos en estos desarrollos para tener el cuidado de en qué momento sí y en qué momento no.
1: El tema preventivo, ¿no? Se empieza a buscar en ya cómo enriquecer uranio o algo así. Correcto. O plutonio. Entonces tiene que haber ese, como tú decías, ¿no? En esas recomendaciones, este policía o esta vigilancia de estas cuestiones que te pueden llamar la atención, ¿no? Y que pueden llamar la atención en cuestiones de seguridad nacional, en cuestiones pues de esta índole. Es importante, y esto que tú dices, este tema de sesgos, este tema de llevar bitácoras, información, esta información es la que te va a permitir ir mejorando todos. Como por ejemplo, en la aviación. En la aviación, pues los pilotos cuando suben a un avión, lo primero que revisan es la bitácora del avión, qué es lo que la anterior tripulación dejó por escrito, si hubo alguna falla, entonces para identificarla, corregirla, prepararla. Entonces, es lo mismo.
0: Correcto. Al final del día, grandes corporativos con software, con plataformas, con logística, aprendieron de los errores, ¿no? Pero aquí los errores son masivos, son rápidos.
1: Y son rapidísimos, ¿no? Son en cuestión de segundos. O sea, ese tema es muy, muy importante.
0: Pues mira, te voy a comentar qué está pasando en Europa con este tema de la inteligencia artificial. Hay un concepto que le llamaron transparencia de esfuerzo, ¿ok? En vez de que sea hecho en México, por ejemplo, en Europa están creando una etiqueta de productos, dependiendo del porcentaje, que diga trabajo humano directo.
1: Ah, mira.
0: Versus los demás que son hechos por inteligencia artificial, para que la ciudadanía pueda decidir qué tipo de consumo va a querer.
1: Qué interesante está ese tema. Muy interesante, Gaby. Oye, pues muchísimas gracias, Gaby, por estar con nosotros en esta nueva sección. Y digo, yo creo que va a estar muy padre hablar de todo esto para todos nuestros radioescuchas y toda la gente que nos sigue por redes.
0: Gracias, René. Estoy muy emocionada con el contenido que les vamos a estar proporcionando. Y bueno, espero que esto haya sido bastante nutrido para todos ustedes.
1: Muchísimas gracias por acompañarnos, por seguirnos. Se despide su anfitrión René Pedrera Manzanilla. Y nos vemos y nos escuchamos el día de mañana. Libre Comercio, la frecuencia que traspasa fronteras. Hasta la próxima.

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16: La hoja santa es una hierba que se utiliza con fines gastronómicos y médicos. Su forma de corazón es perfumada con un fuerte aroma, pero de sabor dulce. Forma parte de la familia de las pimientas. En la cocina se usa para preparar carnes, salsas, caldos y quesos. Por su aroma, se usa también para aromatizar tamales y chiles rellenos, entre otros platillos. En la medicina contribuye a disminuir la fiebre e inflamación de los riñones. La infusión de hoja santa es usada para tratar problemas respiratorios como el asma.
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0: Hola, ¿qué tal, amigos? Muy buenas noches. Le damos la bienvenida al auditorio de la caótica Ciudad de México que nos ve aquí en Telefórmula a través de las frecuencias en México y Estados Unidos. Seguimos en el 103.3 de FM y 970 de AM abriendo la conversación y soy Mari Carmen Cortés y bueno, varias notas relevantes el día de hoy. Por un lado, la Organización para la Cooperación y el Desarrollo Económico bajó la meta de crecimiento para México este año a 0.8%, muy por debajo de la meta de la Secretaría de Hacienda de 2.3%, aunque para el 2027 la sube a 1.8%, ahí sí acorde a lo que pronostica pues el Banco de México y la mayoría de los analistas del sector privado. Y por otro lado, apareció nuevamente Andrés Manuel López Obrador, el expresidente, a través de su cuenta de X, manda una larguísima carta de 3 hojas, la publica, en la que pide que ojalá regrese el anterior Trump, el Trump que él considera que fue muy buen presidente, que yo me cuestiono qué tan bueno fue Trump el anterior, ¿por qué? Porque no perseguía gobernadores, porque no consideraba a los cárteles mexicanos como organizaciones terroristas. Habrá que recordarle a López Obrador que bajo su sexenio fue cuando crecieron más los cárteles terroristas, especialmente el Jalisco Nueva Generación, y varios que crecieron bajo su mandato y que pues ahora pues efectivamente Trump no perseguía gobernadores, pero sí nos impuso, entre otras cosas, la cláusula Sunset para negociar el T-MEC, que hoy nos trae de cabeza porque fue él el que exigió que se renovara cada 6 años y ahora pues estamos aquí de bueno, que se renegociara los 6 años, se entró en vigor el 2020 y ahorita que es 2026 nos trae de cabeza. Marco Mares, muy buenas noches.
1: ¿Qué tal? ¿Cómo estás, Mari Carmen Cortés? Muy buenas noches. Pues sí, efectivamente, estamos viendo pues un conjunto de informaciones preocupantes en materia económica. Esta información que se difunde respecto de la decisión de la Organización para la Cooperación y el Desarrollo Económico, el Club de Ricos, de revisar a la baja el pronóstico de crecimiento económico para el cierre de este año 2026 a 0.8%. Es preocupante, pero no solamente el dato de la revisión a la baja, sino preocupante el señalamiento que hace el propio organismo internacional en el sentido de que pues una eventual revisión del T-MEC de manera anual podría llevar a afectar el clima de inversiones en México, que son indispensables para detonar un mayor crecimiento económico. Y por otra parte, en el tema de la decisión que tuvo ayer el gobierno de Estados Unidos de llevar adelante una serie de aranceles en contra de México y otros 12 países, un arancel del 10% por el trabajo forzado que supuestamente se estaría registrando y en contra de otros 46 países de 12.5%, pues hoy el gobierno mexicano aclara que este arancel no afectará al 85% de los productos que exporta el gobierno mexicano hacia Estados Unidos, solo se verían afectados el 15%, y eso, pues dependiendo de lo que pueda el gobierno mexicano probar, tiene 45 días para demostrar que México sí está aplicando los mecanismos que se han creado precisamente para cumplir con lo que se comprometió en el T-MEC respecto del trabajo forzoso. México y Estados Unidos pues han buscado llevar adelante el combate de este tipo de comercio a nivel internacional, y si México tuviera la aplicación de ese 15% de arancel, tendría un impacto en alrededor de 80 mil millones de dólares de exportaciones mexicanas, que son básicamente las que no cumplen con el T-MEC hasta ahora. Y pues sin duda sería un efecto importante. Vamos a ver si el gobierno mexicano, el secretario de Economía Marcelo Ebrard, logran desactivar esto que representaría un impacto importante en contra de las exportaciones nacionales. Pepe Yuste, buenas noches.
2: Buenas noches, Marco Mares, Mari Carmen Cortés, buenas noches. Bueno, pues aunque usted no lo crea, hay otra mancha de aceite. ¿Ahora dónde? Enfrente de la bahía de Manzanillo. Esto, bueno, pues hace que Pemex ahora sí esté actuando más rápido. Recordemos que la vez pasada, después de 2 meses, Pemex dijo, ay, sí, sí era yo, ¿no? Y esto originó, bueno, pues parte de la salida del exdirector de Pemex. Ahora Pemex, bueno, pues está actuando más rápido. Acaba de informar que ya tiene inspecciones en la terminal marítima de Manzanillo, que sí ha aparecido una mancha aceitosa que se detectó el 2 de junio, que las revisiones que ha hecho Pemex junto con la Marina y con el sistema portuario nacional de Manzanillo, la Cipona de Manzanillo, bueno, esas revisiones las han efectuado el 2 y 3 de junio, que hasta el momento ellos ven que las instalaciones operan en condiciones normales, sin evidencia de afectaciones o incidentes, pero pues obviamente pues esto ya nos pasó. Hay una mancha ahí de aceite, hay que saber exactamente de dónde viene esa mancha de aceite. La vez pasada sí era Pemex, la vez pasada. En esta ocasión, bueno, pues está actuando más rápido. Vamos a ver que no sea realmente Petróleos Mexicanos. Y Pemex dice que reitera su compromiso con la protección al medio ambiente, la seguridad de sus operaciones y el ecosistema del puerto de Manzanillo. Así que bueno, Pemex pues sí actúa más rápido después de la vez pasada, pero pues hay una mancha que no sabemos dónde viene, y eso, este es el problema. Cuando aparecen estas manchas en el océano, en el mar mexicano, los mares mexicanos, bueno, pues de dónde viene, hay que saberlo y conocerlo lo más rápido posible para saber pues obviamente dónde viene esta contaminación.
0: Y bueno, que hay que decirle que esto es también una muestra no solamente del nuevo director de Pemex, sino de la nueva directora de comunicación social, a Pamela Jamoya, que le mandamos un abrazo y un beso, porque ya es ella la que emite la dirección de comunicación social, la que emite este comunicado de Pemex, informando para en primer lugar de la mancha, y diciendo que Pemex está investigando y que va a estar en todo momento manteniendo información.
2: Hay que decirlo, mucho
0: que fue
2: más
0: lo
2: eficiente.
0: Que no hizo antes, porque acuérdense que culparon a las chapoteadoras, culparon a un barco fantasma que no existió nunca, ni la no, y hasta dos meses fue reconocido el problema.
3: No lo reconocieron, tardaron mucho tiempo, fue un escándalo y además una cadena de errores que llevaron incluso a decir una versión incorrecta a la presidenta de México. La verdad es que fue un desastre en materia de comunicación. Ahora estamos viendo que sí se está saliendo a difundir, a informar acerca de este tema de manera inicial. Y bueno, pues vamos a ver si realmente se puede resolver. El gran problema no solamente es en materia de comunicación, el gran problema es la recurrencia de este tipo de incidentes que se están registrando en Petróleos Mexicanos y que pues llaman la atención y pueden tener repercusiones a nivel internacional.
2: Pues mira, por lo pronto la dirección de Pemex y la dirección de comunicación de Pemex a través de Pamela están actuando más rápido, qué bueno, y más transparente. Esperemos que esto, desde luego, e informando, lo cual se agradece. Y bueno, por otro lado, pues ha cambiado la actitud de México frente a España después del enfriamiento en que nos puso López Obrador por exigir una disculpa de algo que pasó hace 500 años. Bueno, pues ahora no solo la presidenta fue a Barcelona y se reunió con Pedro Sánchez, el presidente del gobierno español. También va a venir el rey de España a ver a la selección española aquí en Guadalajara, un partido que va a tener frente a Uruguay. Y ahora, bueno, pues estuvo Carlos Cuerpo, el vicepresidente primero del gobierno español, el ministro de Economía propiamente, se reunió con Marcelo Ebrard, ahí hablaron con Marcelo Ebrard de aumentar en 50% inversiones y exportaciones de ambos países, de uno a otro lado. Estuvieron con Luz Elena González, la secretaria de Energía, para abrir, bueno, pues el sector energético, a sobre todo la energía renovable, que en esos nuevos contratos mixtos que está habiendo y los contratos de generación eléctrica que está habiendo, del 54 que sean del Estado, pero el 46 pueden ser los privados, muy bien, ese 46. Y bueno, pues también se reunió con Carlos Cuerpo, el vicepresidente primero del gobierno español, se reunió también hoy con la presidenta Sheinbaum. Hay una actitud totalmente distinta a lo pasado con el gobierno anterior, donde, bueno, pues España ha sido nuestro segundo inversionista en México, hemos mantenido una muy buena relación con ellos, y la verdad que qué bueno que sea esta relación ya totalmente distinta y se esté rehaciendo.
0: Y nada más para el anecdotario, parece ser que la reunión no fue en el Zócalo. Yo preguntaba cómo llegó Carlos Cuerpo al Zócalo, sigue totalmente bloqueado el acceso por parte de todas estas mamparas que se han puesto. Y oye, rápidamente, antes de irnos a un corte, eso fue el viernes pasado y no hemos felicitado, al menos yo no, y quiero hacerlo a Andrés Azcárraga, a Carlos Hank Guerrero, hijo de Carlos Hank, Andrés Azcárraga, hijo de Jaime Azcárraga, y a Fernando Martínez y a Patricio Pasquel, ganaron una muy importante copa, la Copa de las Naciones en equitación en Roma, en Siena, en Roma, en Italia, y pues muchas felicidades, fue un mega triunfo. de este equipo ecuestre mexicano.
1: Pues sí, la verdad es que llevan ahí una secuencia de triunfos muy importantes y esta, sin duda, es un de relevancia internacional incluso.
2: Pues un abrazo a Andrés, Andrés Cargas de León, a todo el equipo y, bueno, felicidades. Vamos a un corte comercial.
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5: Estados Unidos elogia al gobierno de Sheinbaum. Ve a México mucho más cooperativo que antes.
4: Eluniversal.com.mx.
5: Mundial fortalece perspectiva para empresas mexicanas. Se prevé una derrama económica que supere los 6 mil millones de dólares.
4: Milenio.com.
5: Baja OCDE al 0.8% perspectiva de crecimiento para México en 2026.
4: Elfinanciero.com.mx.
5: Nos ha impresionado. Secretario de Seguridad de Estados Unidos elogia a la presidenta Sheinbaum.
4: Excelsior.com.mx.
5: Estados Unidos. Respetaremos la soberanía de México. Hay más cooperación que con López Obrador.
4: Eleconomista.com.mx.
5: Bolsa mexicana cierra con pérdidas ante preocupaciones sobre Oriente Medio.
4: Ford.com.mx.
5: Restauranteros piden al gobierno resolver el conflicto con la CENTE que afecta a miles de personas.
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12: El majestuoso pavo real es un ave llamativa por su plumaje e iridiscente cola en forma de abanico decorada con ocelos en tonos azules, dorados y rojos. Su cola forma parte del 60% de su cuerpo y la utiliza para apareamiento. Se dice que las hembras eligen a su pareja en función del tamaño, color y calidad de la cola. Cada macho puede tener hasta 5 hembras. En el macho, el plumaje es mucho más vistoso que el de la hembra. Aunque se cree que no puede volar, el pavo real puede volar distancias cortas.
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13: Estamos aquí a Fórmula Financiera y tenemos a Guillermo Rosales, presidente de la AMDA, la Asociación Mexicana de Distribuidores de Automotores, en la línea. Guillermo, ¿cómo estás? Muy buenas noches.
14: Muy buenas noches, Mari Carmen. Qué gusto saludarte. Muchas gracias por la oportunidad de conversar con ustedes.
13: No, al contrario, cuéntanos.
15: Hola, Guillermo. Hola, Guillermo.
13: Pues, bueno, a pesar de que la economía no crece, ustedes sí. O sea, van como contracorriente. De antes eran puras quejas de que las ventas iban para abajo y ahora van para arriba, ¿no? Cuéntanos.
14: Ahora las ventas están estableciendo un récord en el mercado mexicano de vehículos ligeros. Cerramos el mes de mayo con un incremento del 4.9%. Las empresas que integran sus datos al reporte del INEGI nos dan un total de 127.100 unidades para consolidar el mejor mes de mayo en la historia del mercado. Y sumando los 5 meses del año, igualmente un crecimiento del 4.9%, agregando 627.609 unidades. Si de por sí, con estos datos integrados en el reporte, es un récord, si agregamos información no reportada, estamos teniendo también un resultado mucho mejor, que en el acumulado de enero a mayo nos lleva a un incremento del 5.7%, 6 décimas de punto porcentual adicionales al reporte formal del INEGI, con 668.928 unidades, lo cual pues está justamente ilustrando lo que tú estás mencionando, Mari, una economía estancada y que, por otro lado, el mercado de vehículos ligeros sigue en ascenso. Esto como consecuencia a que se permanece lo que hemos venido comentando en los últimos meses, una hipercompetencia marcada por descuentos cada vez más extremos, que por un lado nos está marcando una fase en el ciclo del mercado totalmente favorable, es una oportunidad para los consumidores de renovar su vehículo, que se está aprovechando, también con el mantenimiento de una competencia muy fuerte en el crédito, que permite pues convertir en realidad lo que es la aspiración del consumidor de aprovechar, claro, esta ventana de oportunidad.
15: Guillermo Rosales, ¿cómo estás? Te saluda Marco Antonio Mares. Muy buenas noches, Guillermo.
14: Muy buenas noches, Marco. Siempre un gusto.
15: Igualmente, en varias ocasiones que hemos platicado contigo, Guillermo, con este comportamiento en el mercado automotriz, en el mercado de autos ligeros, nos has comentado de esta hipercompetencia y nos has hablado de los beneficios que están teniendo los consumidores, de esta ventana de oportunidad para renovar la planta vehicular, pero al mismo tiempo también nos has advertido sobre el impacto negativo que está teniendo entre los propios competidores, entre los propios agentes de venta de autos. Cuéntanos qué tanto ha avanzado este riesgo de pues potencial daño por esta competencia tan intensa.
14: Tienes toda la razón, Marco. Cuando estamos estableciendo récord de ventas, la rentabilidad promedio de los distribuidores está bajando 30% en comparación con el año pasado. Estamos viendo condiciones en las cuales la presión para poder colocar el producto entre los clientes está llegando a excesos, como por ejemplo alguna armadora que pretende incrementar 70% su participación de mercado, pasar del 4% al 7%, lo que necesariamente lleva por medio incluso amenazas de cancelación de concesionarios, lo cual pues nos parece totalmente ya fuera de toda racionalidad. Desafortunadamente estas prácticas, cuando el mercado cuando la oferta se pone muy nerviosa para mantener su participación de mercado, al final no nos está conduciendo a un equilibrio en el cual ofrezcamos productos de muy buena calidad a precios justos y, por otro lado, que haya una rentabilidad que asegure una permanencia en el futuro de las empresas.
16: Sí, desde luego, Guillermo, te saluda José Yuste, buenas noches. Oye, Guillermo, viendo todo esto, sí me llama la atención. Uno, bueno, que en efecto hay competencia, no han aumentado, o nos decías que incluso se han reducido márgenes de ganancia, se han reducido los precios de los autos. Y el financiamiento, hoy en día, ¿qué tasa está? Porque ya se compra mucho por financiamiento. ¿Cómo están los financiamientos automotrices?
14: La competencia en la oferta de crédito para la adquisición de vehículos sigue muy fuerte. Los bancos y también las financieras propias de las armadoras están incrementando su colocación, creciendo incluso a una tasa superior a la que la hace el mercado de vehículos y con una respuesta muy comprometida por parte de los deudores. Hay una cartera vencida que se ubica en el orden del 2% en la cartera bancaria, un poquito más en la cartera de las financieras de marca, pero estos niveles en una condición como la que estamos viviendo en términos macroeconómicos es muy, muy saludable y nos permite que las instituciones financieras sigan con apetito para seguir colocando crédito en la adquisición de vehículos.
13: Oye, y por otro lado, se están incrementando los canales de venta con Amazon, con otras plataformas para autos, sobre todo usados, no solamente nuevos. Pero ustedes en la AMDA estarían ahí buscando algunas automotrices, algún tipo de asociación con empresas como Amazon para poder vender autos tanto nuevos como usados, porque se está hablando cada vez más de estos esquemas paralelos de venta.
14: Los canales del mercado digital cada vez están siendo más explotados por las empresas distribuidoras a través de varios frentes. Hay canal de comercialización en el que participan de manera conjunta la marca junto con su red de distribuidores, pero por otro lado, cada una de las empresas distribuidoras tiene su propia estrategia de mercadeo digital, tanto para la promoción de los vehículos nuevos como cada vez con mayor ahínco en el mercado de vehículos seminuevos. Es una evolución que ha venido de una forma muy acelerada en los últimos 3 años, ahora también incorporando inteligencia artificial para poder generar la conducción desde la búsqueda de el auto que quiere el consumidor hasta concretar la cita con la expectativa de cerrar la venta teniendo ya la prueba de manejo y por supuesto a el cliente dentro del piso de venta. Y esto lo estamos viendo a pasos agigantados, es una evolución muy muy marcada que estamos viviendo en estos momentos, haciendo sí. uso de todas las posibilidades de alianzas que hay dentro de la industria.
15: Sí, Guillermo, y frente a todo esto que nos cuentas, que sin duda es un cambio muy importante en el mercado automotriz, esta competencia tan intensa que se registra y la evolución que está teniendo, incluso ya con la inteligencia artificial, ¿qué efecto está teniendo en el mercado secundario? Porque el mercado secundario en México pues sigue presente, ahí está, pero ¿cómo se está comportando ahora el mercado secundario en donde hay incluso plataformas que están han tenido su evolución? ¿Qué nos puedes contar al respecto?
14: Hay una oportunidad muy grande en el mercado de vehículos usados. Desafortunadamente, la gran mayoría de las transacciones siguen en el ámbito de la informalidad y todas estas herramientas nos están permitiendo que cada vez mayores consumidores tengan acceso a un canal formal, por lo cual nosotros, más allá de ver una competencia desleal, favorecemos este tipo de competencia formal y nos estamos sumando a estos canales de innovación, mi estimado Marco.
16: Pues así es, desde luego. Oye, pues buenos datos de las ventas automotrices, Guillermo. ¿Crees que esto dure todo el año? Y si dura todo el año, ¿podríamos batir por fin el récord de 2016 en ventas?
14: Sí, el año pasado superamos el récord del 2016.
16: Ah, mira.
14: Y este año estamos camino para de nueva cuenta establecer un récord. Esperamos un segundo semestre que muestre una desaceleración, pero aún conservando un resultado positivo en comparación con el 2025. Sí, cada mes está resultando mucho más difícil alcanzar el objetivo planteado por las armadoras a sus redes de distribuidores, pero con esta tendencia que visualizamos se mantenga de bajos precios, descuentos y plazos para poder pagar un financiamiento, seguramente que vamos a estar cerrando el año arriba de 1,670,000 unidades.
13: Pues te queremos agradecer mucho, Guillermo Rosales, presidente de la AMDA, la Asociación Mexicana de Distribuidores de Automotores. Muchas gracias.
15: Guillermo, gracias.
16: Gracias, Guillermo.
14: Muchas gracias a ustedes. Un abrazo.
13: Gracias. Vamos a un corte. No se vaya.
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0: Regresamos aquí a Fórmula Financiera y tenemos a Lisbeth Hernández, ella es reportera del Grupo Fórmula. Y Lisbeth, tú tienes toda la nota de todo esto, lo que pasó hoy, los actos vandálicos afuera, aún enfrente de lo que eran las instalaciones de Grupo Fórmula y en Avenida Universidad, la Secretaría de Educación Pública. Cuéntanos.
1: Así es, muy buenas noches, María Carmen, me da mucho gusto saludarte, pues efectivamente el día de hoy las movilizaciones de la Coordinadora Nacional de Trabajadores de la Educación dejaron destrozos en las oficinas de la Secretaría de Educación Pública. Se trata del número 1200 en la Avenida Universidad. Todo comenzó con un bloqueo desde las 7 de la mañana, después se extendió a ambos sentidos de esta vialidad y después pues ya comenzaron con pintas, con postes que agarraron de esta misma vialidad. Eran postes que estaban incluso empaquetados porque pues al parecer iban a ser utilizados para sustituir algunas luminarias. Bueno, pues los integrantes de la coordinadora vieron ahí la oportunidad de utilizarlos como tanquetas para abrir el portón o dañar el portón de la Secretaría de Educación Pública. No los derribaron, pero sí causaron daños en la puerta por donde pudieron ingresar y también ingresaron tirando parte de los barrotes que acompañaban a este portón. Ingresaron y bueno, pues realizaron destrozos del mobiliario, quemaron, rompieron los vidrios, rompieron computadoras, fue parte de lo que observamos mientras estuvimos dentro. Ingresamos a este edificio después de que pues se retiraron los integrantes de la Coordinadora Nacional de Trabajadores de la Educación. Incluso dos policías resultaron lesionados, dos elementos de la Secretaría de Seguridad Ciudadana, un policía con fractura en la nariz, y después de esto llegaron los elementos y los servicios de emergencia. Sin embargo, bueno, hay que mencionar que todo esto fue, toda esta movilización, pues bastante violenta. Se han ido intensificando desde el lunes que llegó la coordinadora hasta hoy miércoles. Al día de hoy es la más violenta que hemos tenido de estos tres días. Y todo esto se intensificó en el marco de que en la Secretaría de Gobernación se llevaba a cabo otra reunión, también la tercera de la semana, de estas reuniones que sostiene la Secretaría de Gobernación, la SEP, el ISSSTE, para tratar de llegar a algún acuerdo, cosa que no ha sucedido, y también en el marco de las declaraciones que dio hoy por la mañana la presidenta Claudia Sheinbaum, en las que reiteró que no se iba a reunir con la gente pese a sus manifestaciones y pese pues a las protestas violentas que hemos visto en estos tres días, y también pues en el marco del mundial que la coordinadora ha utilizado como una manera de pues de presionar al gobierno para solicitar esta reunión nuevamente con la presidenta. Ella fue clara, no se va a reunir con la coordinadora, y la coordinadora por su parte pues también han sido claros, necesitan o piden, exigen esta reunión para pues frenar sus protestas y sus movilizaciones en la Ciudad de México.
2: Lisbeth Hernández, ¿cómo estás? Te saluda Marco Antonio Mares. Muy buenas noches, Lisbeth.
1: Muy buenas noches, Marco.
2: ¿Nos puedes dar alguna idea de acuerdo con lo que hasta ahora estás observando y se está registrando? A mí me parece que hay una especie de nudo en el que no hay una pronta solución, porque se mantienen cada una de las partes en su posición, la gente pretendiendo que los reciba la presidenta de la República, la presidenta dice que los atiende la Secretaría de Gobernación y la Secretaría de Educación Pública, que no se les van a cumplir aquellas demandas para las cuales no existe presupuesto. En fin, creo que como que está atorado el diálogo, que aunque se les está escuchando, no se está atendiendo y no se está avanzando en las demandas de los maestros, y el gobierno pues obviamente se mantiene en una posición de mantener preservar la estabilidad del presupuesto.
1: Efectivamente, esto que comentas es muy acertado, sumamente acertado, porque efectivamente hay una negativa por parte de la presidenta, que hoy la reiteró, fue rotunda, que no se va a reunir. Pero también recordemos que esto viene después de que el año pasado en el plantón, las manifestaciones que encabezó la Coordinadora Nacional de Trabajadores de la Educación, tenían ya una reunión con la presidenta. La presidenta ya había acordado reunirse con ellos y la coordinadora dejó plantada a la presidenta. fue por eso que ahora la presidenta pues se ha negado a reunirse con ellos. Entonces, de alguna manera el diálogo lo tenían en este momento directo, tenían la línea directa con la presidenta, y bueno, ante esta negativa por parte de ella después de esta ocasión que pues no asistieron a esta reunión con ella, es que ella decidió delegarlo a las secretarías de gobernación, a la SEP, pues esta negociación que efectivamente no ha resultado pues bien, porque ya van tres, de las cuales las tres ocasiones la gente ha salido molesta, ha salido indignada, porque también ellos efectivamente se mantienen en la postura de que si no es derogada la ley del ISSSTE y la reforma educativa 2007, pues no van a detener estas protestas. Ahora también recordemos que el argumento de la coordinadora es que la presidenta, mientras estaba en su campaña, en campaña presidencial, se comprometió con ellos que iba a derogar estas reformas. Entonces ellos lo que le están exigiendo ahora es que cumpla su palabra. Por eso decimos que pues estas peticiones son legítimas, porque ellos, incluso los mítines en las protestas, ponen el audio, la imagen de cuando la presidenta en sus eventos de campaña se comprometía con ellos para derogar esto.
2: Sí, Lisbeth, te saluda José Yuste. ¿Cómo estás, Lisbeth?
1: Hola, muy buenas noches.
2: Bueno, nos estamos platicando con Lisbeth Hernández, nuestra reportera de Grupo Fórmula, una muy buena reportera, además de que ha estado dando cuenta de todo esto. Como bien indicas, Lisbeth, se ve que ellos dan esta promesa pues de campaña de la presidenta, pero pues ya cuando llegas a la presidencia ves que el dinero no da para esto. El presupuesto no alcanza para lo que quieren. Cada vez se va a envejecer más la población, cada vez va a haber más pensionados. Y por eso se crearon las Afores, porque el dinero no alcanza para que el gobierno pueda pagar con esto, porque antes se pagaba con esquemas solidarios del trabajadores en activo, que ya no, que cada vez hay menos para financiar a estos. Antes eran 20 trabajadores por un pensionado, ahora son uno a uno, no se puede. Y entonces, bueno, ante esto, la vez pasada la gente logró por lo menos bajar la edad ya de retiro. Todos los demás nos vamos a pensionar a los 65 años, ellos creo que a los 53. Y pues viendo esto, pues ya como que encontraron el camino, ¿no? De presión para seguir con esto.
1: Así es. Sin embargo, a pesar de pues esto que pues podríamos calificar los demás sectores o todos los que estamos observando esto como un logro, pues la coordinadora no lo ve así. Ellos son claros y son pues sí, muy concisos en sus peticiones, y mientras no tengan una aprobación de esas peticiones, ellos califican todas las demás negociaciones o todo lo demás que se les ofrezca, o incluso que ya se les otorga o se les otorgó, como algo que no está cumpliendo con sus expectativas. Es como si a ellos no les atendieran o no les dieran una solución.
0: Bueno, pues te queremos agradecer mucho, Lisbeth Hernández. La realidad es que es un chantaje tremendo por parte de la gente, y esto de que sus demandas son legítimas, pues no puede ser, de echar para atrás la ley del ISSSTE, jubilarte a los 40 años, no, eso no es legítimo, es un chantaje, es una cosa horrorosa, los actos vandálicos, Lisbeth, pero te agradecemos mucho, Lisbeth Hernández, reportera de Grupo Fórmula. Gracias.
1: Claro que sí, muchísimas gracias. Estamos pendientes.
0: Sí, no, eso es un vandalismo total, absoluto, por parte de la gente, un chantaje espantoso el que están haciendo. ¿Y qué había pasado? Cuando el otro día entrevistamos a Aurelio Nuño, el exsecretario de Educación Pública, y decían que habían revivido al monstruo, pues sí lo revivió López Obrador a la gente. ¿Qué hizo la reforma tan odiada hoy de Peña Nieto? ¿Por qué la quieren quitar? Pues porque, entre otras cosas, impidió que se heredaran las plazas de maestros y los obligó a que presentaran exámenes de capacitación. Ah, no, ¿cómo es posible? Entonces, sí, bajo el diseño de Peña Nieto se logró controlar y debilitar a la gente, pero pues con las armas políticas la revivió López Obrador, y ahora apaga el monstruo. Ahora apaga el monstruo, que cada vez quiere más y más y más. Imagínate derogar la ley del ISSSTE, ¿no?
3: Pues o sea, sí, la verdad es que lo que vivimos en la historia reciente fue un episodio en donde pues los votos que representaban la gente fueron muy importantes y llevaron a lo que López Obrador llamó la contrarreforma educativa, una reforma que se había realizado en el sexenio previo, en el de Enrique Peña Nieto, en el que se buscaba precisamente que el sindicato, la CENTE, no tuviera ese poder que está teniendo, que es un poder muy fuerte,
2: y que pues se profesionalizara, que los maestros realmente tuvieran la capacitación suficiente, que se hiciera la evaluación correspondiente, y pues todo esto se echó para atrás porque pues las razones políticas imperaron, y hoy lo que estamos viendo es una presión, un chantaje por parte de la CENTE en contra del gobierno.
4: ¿Qué se había hecho en el 2007? En efecto, estaba Calderón en el gobierno ya el primer año, y lo que se vio es que el dinero no iba a alcanzar para pagar las pensiones, como no alcanza. Anteriormente, con el esquema solidario alcanzaba porque eran muchos trabajadores en activo que financiaban a un pensionado. Ahora es uno a uno. No se puede financiar así. No hay dinero que alcanza, no hay presupuesto que alcance. Por eso se creó la Afore. Que en la Afore podría haber cambios, desde luego una mayor aportación para que se saliera mejor la pensión de no solo de los maestros, de todos los que están pensionados en el ISSSTE. Creo que esto sí se debería dar, pero no abrogar, sería imposible echarla para atrás. No habría presupuesto. Y luego, eso fue con Calderón, y luego con Peña Nieto, se hizo esta de hacer exámenes de capacitación, lo mínimo que se les puede exigir a los maestros. Y bueno, pues también quieren echarlo para atrás. ¿Cómo? Pues con esos chantajes que estrangulando la Ciudad de México. Yo creo que hemos visto pues unas marchas pues muy poco solidarias con todo el resto del país, realmente.
0: Vamos a un corte, no se vaya.
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0: Canva anunció su alianza con Google Gemini, una integración que permite a los usuarios generar imágenes y editar diseños listos para publicar sin salir del chat del asistente de inteligencia artificial. Ahora los usuarios podrán generar imágenes con Ano Banana y editarlas con la función Magic Layers, que separa automáticamente los elementos visuales en capas, superando una de las principales limitaciones del contenido generado por inteligencia artificial. Con Magic Layers es posible modificar texto, ajustar colores o reorganizar elementos sin tener que rehacer todo por un pequeño cambio. Además, gracias a la integración con Gemini, usa el contexto de la conversación para interpretar instrucciones y aplicar los cambios en tiempo real. La función permite editar fondo, texto y objetos de forma independiente y personalizar diseños, así como publicar contenido en múltiples plataformas desde un mismo flujo de trabajo. Informó Aide Rivera. 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
2: En plena ciudad de Colima, el majestuoso Palacio Federal destaca por su arquitectura neoclásica. El terreno de este inmueble fue un cementerio, después una finca y una botica. Pero fue hasta 1908 cuando el entonces presidente municipal Blas Ruiz Díaz y un propietario del inmueble construyó ahí su casa. Sin embargo, desde 1928, el edificio estuvo en pugna por diferencias políticas, por lo que el gobierno estatal lo confiscó. Su interior está adornado con pinturas y murales de artistas como Mercedes Zamora o Antonio Cedeño, entre otros.
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3: La presidenta Claudia Sheinbaum dio a conocer que firmó un acuerdo con productores de 18 estados del país, comercializadores de centrales de abastos y tiendas de autoservicio para garantizar la producción de jitomate para el mercado nacional y un esquema que permita bajar su precio. El Partido Verde

Índice de la Bolsa Mexicana de Valores baja 0.88%. Se ubica en 68.285.82 unidades. Índice Viva baja 0.86%. Se ubicó en 1.368.73 unidades. Dow Jones baja 1.21%, ubicándose en 50.687.07 unidades. Nasdaq baja 0.89% para ubicarse en 26.853.97 unidades. Petróleo Brent sube 1.89%, quedando en $97.81 por barril. Petróleo West Texas Intermedia baja 0.24% para quedar en $95.79 por barril. La mezcla mexicana de petróleo queda en $95.53 por barril. Dólar en ventanilla cierra en 17.78 pesos. Dólar interbancario cierra en 17.33 unidades. Euro termina la jornada en 20.71 a la venta y centenario en 106.400 pesos.

0: Estamos aquí a Fórmula Financiera y tenemos en la línea a Vicente Gutiérrez Camposeco, él es presidente de Canaco, la Cámara Nacional de Comercio de la Ciudad de México. Vicente, ¿cómo estás? Muy buenas noches.
1: Mari Carmen, muy buenas noches.
0: Oye, pues queremos platicar contigo, porque pues ustedes aquí, los comerciantes de la Ciudad de México, te iba a decir que los del centro y los del Zócalo, pero pues ahora también los de Avenida Universidad y los que están en cerca de Lista de Avenida Revolución, por todos lados la gente está pues haciendo boicots, desmanes, actos vandálicos, y pues amenazando con boicotear la inauguración del Mundial, y ustedes son los que pagan los platos rotos, los comerciantes, porque o les rompen el estudio en sus comercios o la gente no vamos a salir de la calle a comprar nada.
1: Efectivamente, Mari Carmen, nosotros tenemos un cálculo de 40 millones de pesos de no venta diarias por estos desmanes que realiza la coordinadora. Llevamos ya 10 días, entonces nuestro cálculo es de más de 400 millones de pesos. Efectivamente, a 4,000 comerciantes que estaban en esa zona, pero ahora ya se extendieron estos vándalos para otras partes de la ciudad.
2: Vicente Gutiérrez Camposeco, ¿cómo estás? Te saluda Marco Antonio Mares. Muy buenas noches, Vicente.
1: Con el gusto, Marco. Muy buenas noches.
2: Igualmente. Vicente, sin duda se trata de pues dos derechos muy importantes: el derecho a la manifestación, el derecho a reclamar los intereses de los distintos sectores, pero por otro lado también es el derecho de la ciudadanía a transitar y el derecho de los comerciantes a expender y vender. ¿De qué manera conciliar? Porque lo que estamos viviendo es que una cantidad cada día mayor de manifestaciones, de eventos que impiden que pues se realice el trabajo cotidiano de los comerciantes.
1: Pues mira, Marco, efectivamente la Constitución consagra la libre expresión, la manifestación y las marchas, en fin. Pero esa es una cosa y la otra es la coordinadora. Nadie en su sano juicio puede afirmar que son demandas legítimas las que están solicitando. Primero, hay que felicitar y respaldar a la Presidenta de la República, porque no tiene por qué recibirlos. Si los recibe, de todas maneras le van a faltar al respeto, de todas maneras no tienen llenadero, y al rato van a pedir que mejor lo reciba Trump o que lo reciba Díaz-Canel en Cuba,
0: Trump,
1: ¿no?
0: Sí.
1: Entonces, ¿por qué? Exacto, porque su propósito es un propósito personal, es un propósito de desestabilización. Si tuvieran un poquito de vergüenza, deberían de estar ocupados y preocupados por las niñas y los niños de Oaxaca, de Chiapas, de Guerrero, de Michoacán, que son las niñas y niños más atrasados del país en materia educativa. Y estos son los que controlan eso. Así es de que, ciertamente, López Obrador les habrá prometido eso, como también nos prometió una salud como Dinamarca, como nos prometió un México sin corrupción. O sea, por Dios, seamos objetivos sensatos y querramos a México, hay que querer a México.

0: México. Y lo que están haciendo estos señores es atentar contra el país, atentar contra lo más importante que tenemos, que son las niñas y los niños, y no en sus 70 y tantos puntos de su pliego petitorio, en ninguna parte aparece cómo le van a hacer para que sean así las niñas y los niños de esos estados del sureste, pues los números unos a nivel nacional. Entonces, no, ellos no tienen llenadero, quieren extorsionar, son chantajistas, y lo único que quieren es llenarse los bolsillos de dinero. Efectivamente, ya se les había acotado, Mari Carmen, Pepe, Marco, ya les habían acotado en la época de Aurelio Nuño, y ya la última, ya nada más había 300 manifestantes, porque le tienen que cortar la vía del dinero. Empezaron otra vez a crecer. Estoy también seguro de que hay muchos de los maestros que están viniendo a la ciudad que no quisieran venir, pero los obligan a pasar lista, porque si no vienen, entonces no les dan, como ahora les regresaron otra vez la potestad para las prebendas y para los apoyos y para los premios, pues ahora tiene que venir el maestro y la maestra, aunque no quieran, aunque quisieran dar clases. Es de que yo creo que independientemente del gran daño que le hacen al comercio, a los restaurantes, a los hoteles, ahora ya escalando al vandalismo, pues independientemente de eso, el gran daño le están haciendo a México. Y estos, el brazo, digamos, violento de la coordinadora, que son los señores de CETEC, que pues vienen de Guerrero, pues también sí. Tenemos que exigirle a la autoridad que aplique la ley.
1: Claro. Desde luego, oye, sí, así es, Vicente, te saluda. José, ¿y usted cómo estás? ¿Cómo te va?
0: Bien, Pepe, muchas gracias. Muy bien, gracias.
1: Oye, Vicente, te cambio de tema. El otro tema es la piratería. La piratería que estamos viendo con el Mundial, ¿cómo está afectando? Tú estás con los que estamos platicando con Vicente Gutiérrez Camposeco, presidente de la Canaco Ciudad de México. ¿Cómo está afectando a los comerciantes de la Ciudad de México esta piratería?
0: Bueno, sin duda alguna, muy fuerte. Hay muchos clones, especialmente en playeras, balones, en estampas, en trofeos, entre otros. Y bueno, pues esto afecta exponencialmente la venta de este tipo de mercancías hasta en un 25% de los ingresos obtenidos por el comercio en el centro histórico. Y bueno, calculamos que su impacto sobre las marcas registradas y el comercio legal supera los 400 millones de pesos, afectando la recaudación de impuestos, pues el IVA, que calculamos en 64 millones que debería recaudar el fisco. Pero bueno, ahí también hay otro punto de anarquía. No puede ser, les decía yo a los señores del INVEA, el Instituto de Verificación de la Ciudad de México, para verificar a comercios establecidos, legales, que pagan Infonavit, Seguro Social, renta, impuestos, a eso sí son muy escrupulosos, que se metan atrás de Palacio Nacional y que vayan a revisar a los chinos, a todo el comercio ese asiático, a ver si verdaderamente son tan valientes, porque aquellos están muy ligados al crimen organizado, y eso sí, infringen todo, todo, y a ellos no los tocan ni con el pétalo de una rosa.
2: Pues Vicente Gutiérrez Camposeco, presidente de la Canaco Ciudad de México, muchísimas gracias por la entrevista. Vamos a esperar que se llegue a un acuerdo pronto. Muchas gracias.
1: Gracias, Vicente.
0: Gracias, Mari Carmen. Gracias, Marco. Gracias a todos. Muy amable.
1: Gracias, Vicente. Nos vemos.
2: Pues mira, es que la verdad es que ahí está la senta, ahí están los plantones. Hoy ya nos está confirmando la reunión de la presidenta Sheinbaum con Carlos Cuerpo. No fue en Palacio Nacional. Yo dije, a la foto no es de Palacio Nacional. Fue en la Secretaría de Economía, lo importante es que se reunieron, pero la presidenta tuvo que salir del Zócalo, donde vive, del Palacio donde vive, y para ir a la Secretaría de Economía. Los reporteros, nos dice Israel Aldave, nuestro reportero de Grupo Fórmula, entran en la mañanera por como pueden, como pueden, porque hay una sola puerta de entrada donde tienen que hacer cola para entrar, y están ahí desde las 6 de la mañana, no sé qué horas, ¿no?
3: Pues sí, la verdad es que es un caos el que se está registrando, un bloqueo que pues no solamente afecta a todas las personas, a todos los ciudadanos, sino también a la propia presidenta de México, que tuvo que cancelar esta reunión. La tuvo, bueno, no la canceló, la hizo de manera virtual a través de streaming el día previo, y hoy ya fue presencial, pero ella tuvo que salir de Palacio para hacerla presencial.
1: Pues mira, ahí está el chantaje que está haciendo la CENTE, realmente es un chantaje por demandas que realmente se entiende. Por ejemplo, el tema de las pensiones, ¿por qué no se puede abrogar? Se entiende. Se entiende que sean mayores pensiones por parte del ISSSTE, se puede platicar, eso sí, que haya una mayor aportación por parte del gobierno para el tema del ISSSTE, pero no realmente que se pueda abrogar porque no hay presupuesto que alcance para
2: un incremento del 100% del salario.
1: Del salario. Pues a ver, cuando comentamos también cómo enseñan y cómo se evalúan los maestros, ¿no?
2: Exacto.
1: O sea, ahí no lo comentamos nunca.
2: Los que nunca están dando clases, ¿cómo estarán los, no? Deberían de tener en función de...
1: ¿Quién quiere, pero no quieren dar nada, ¿no?
2: Un bono de productividad. Pero bueno, ya nos vamos, Marco Mares, buenas
3: Gracias,
2: noches.
3: Gracias, Mari Carmen Cortés, buenas noches.
1: Mari Carmen, Marco Mares, adiós.
2: La producción de Diana Cepeda, con la asistencia de Cindy Sánchez y de Charlie González, en los controles técnicos Lorenzo Gasca, el staff de televisión Gus Martínez, Jimena Bocanegra, Carmen Gutiérrez, Ceci Durán y Paco Huerta, y en YouTube Katy Hernández y Jorge Cruz, y se quedan en Telefórmula con Juan Pablo Pérez Díaz en Radio Fórmula, y en 103.3 Pei Garza con Ya Salió el Peine. Muchas
1: Hasta
2: gracias.
1: Mañana. Gracias.
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16: Muy buenas noches, bienvenidos al mejor ombliguito de semana. Y no solamente estamos en el ombliguito de la semana, sino también estamos en el ombliguito del año. Así es que quiero que te pongas las pilas como nuestro siguiente invitado, que ha trabajado hasta con Clint Eastwood.
23: Un actor mexicano que ha destacado en el cine, el teatro y la danza.
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23: Nació el 15 de diciembre de 1980 en la Ciudad de México, pero fue hasta sus 22 años que decidió estudiar actuación y 4 años más tarde se graduó de la carrera en Casa Azul. Ha estado en importantes producciones. En televisión, lo ubicamos perfecto en las películas La Carga, Cristiada y Sin Vivir. Y en series ha sido un hitazo en Narcos, Diablero y Hasta que te conocí.
24: Miren, la neta, yo en otro momento hubiera negociado un buen precio. Porque los servicios de un diablero tienen costo, ¿eh? Y a veces alto. Pero en este caso puede ser que el negocio sea bueno si lo ayudamos.
23: Pero el verdadero salto a la fama llegó con su papel en la producción de Texas Rising en 2015. Su talento lo ha llevado a actuar bajo la dirección del aclamado cineasta Clint Eastwood en la película Cry Macho y a compartir escenas con actores de la talla de Oscar Isaac, Brendan Fraser, Bill Paxton y Jeffrey Dean Morgan.
25: Todos tenemos una película favorita de Clint Eastwood y pues yo estoy muy, muy, muy contento de formar parte ahora de su historia fílmica y de aprender del maestro.
23: Es un actor que no se encasilla. Ha interpretado desde un vaquero hasta un exorcista. Gracias a su rango actoral, tiene la capacidad de darle vida a personajes complejos y profundos.
26: Como estar a dieta 7 meses, entrenar 2 horas diarias durante 5 meses, filmar en condiciones complicadas, caminar del base cam a la filmación 2 horas. Yo cargaba a María Valverde durante el 40% de la película. Gerardo Taracena corría al lado de caballos.
23: Además, en teatro, ha estado bajo los reflectores de las producciones La Tempestad, El Viaje de los Cantores y Hotel Alcar. Él siempre ha sido un aguerrido vocero de nuestra cultura y de nuestras raíces. Y es por eso que fue el elegido para prestarle su voz al Batman Azteca. Así como lo escuchan, tuvo que darle vida al emblemático superhéroe de este universo, alterno de DC.
27: Si algo malo pasa, corre a la ciudad y encuentra a Katzin.
28: Yo, Wally.
29: ¡A Katzin!
28: Voy a detener a Cortés. Entréname para ser el mejor guerrero que nunca nadie haya visto.
23: Esto no solo es un gran logro a nivel profesional, también personal. Y es que nuestro invitado es un fan de los cómics, así que le cayó como anillo al dedo. Y fue esa misma pasión por las tiras animadas por las que en fechas recientes está debutando como director. Y es que hace tiempo desarrolló un cómic llamado Nosotros, que hoy en día ya lo podemos disfrutar en forma de un cortometraje. Una historia que enaltece nuestras raíces y nos recuerda por qué debemos sentirnos completamente orgullosos de ser mexicanos. Seguramente ya saben de quién estamos hablando. Por supuesto, nos referimos al ajonjolí de todos los moles,
30: Horacio García Rojas.
16: ¡Ya salió el peine! Oigan, y seguramente ustedes vieron una serie que está espeluznante, que se trata de cómo una madre le inventa una enfermedad a su hija. Esto puede incluir, por supuesto, decirte que estás parapléjico, decirte que tienes una enfermedad que no posees. ¿Quieres saber de qué se trata? Por favor, no te atrevas a cambiarle. Que esto apenas comienza, ya sabes que estamos transmitiendo desde nuestra casa de Midnight Monkey. Esto es Ya Sale el Pay.
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9: El Amazonas es la selva tropical más grande del mundo y una pieza clave en la regulación del clima global. Extendiéndose por 9 países, alberga una biodiversidad inigualable, con miles de especies de plantas y animales aún por descubrir. Actúa como un gigantesco sumidero de carbono, absorbiendo toneladas de dióxido de carbono. Sin embargo, enfrenta amenazas críticas debido a la deforestación y la minería ilegal, poniendo en riesgo el equilibrio del planeta.
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9: La mayor parte de la masa de un árbol proviene del aire, no del suelo, a través de la fotosíntesis.
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16: Y ahora sí, ya estamos con el tremendo Horacio. ¿Cómo estás? ¡Bienvenido!
31: ¿Cómo estamos, mi hermano?
16: Oye, papito, me encanta recibirte de vuelta por acá. Hay que decirle a todo el público que acaba de ver esta trayectoria tan asertiva que has tenido en los medios. Y hay que hablar también, por supuesto, yo quiero abrir boca con este, digamos, esta chance que tuviste de trabajar con Clint Eastwood.
31: Estuvo increíble, sí, con el maestro Clint Eastwood que hoy...
16: Ahí ni más ni menos, ¿eh?
31: Que acaba de cumplir 96 años.
16: ¡Qué barbaridad!
31: 96 años de trabajo, que es como un ejemplo de vida. Yo creo que por eso siguen vivos, porque siguen trabajando, siguen poniendo su cerebro a funcionar. Fue durante pandemia en Albuquerque, Cry Macho, está en HBO Max para los que la quieran ver. Y pues ya, por lo menos ya estoy en esa lista de checks.
16: El checklist ahí. A ver, cuéntame, por favor, de cuando tú eras niño, de que tú volteabas al cine, ¿en quién te inspiraste? ¿A quién te querías parecer? ¿Quién fue ese personaje que detonó en ti el quererte dedicar a esta increíble profesión?
31: Justo es una pregunta interesante y que tiene que ver con el cortometraje que hice, porque...
16: Que ahorita vamos a hablar de este cortometraje que está espectacular.
31: Visualmente me identificaba con pocas personas, pero recuerdo cuando vi El Último de los Mohicanos y primero la imagen del personaje de Daniel Day-Lewis, pero después su hermano. Fue cuando dije, Ahí me veo representado.
16: Dijiste, ahí.
31: Hay algo ahí. Yo me empecé a dejar el pelo largo. Evidentemente me miraba al espejo y decía, hay un arraigo indígena evidente en mí, que aunque no sé de dónde viene, está. Cuando me dejaba el pelo largo, me sentía yo.
16: Claro, te quisieras con este power de decir, que además también en contraposición de lo que quiero subrayar, que acabas de decir, que no te sentías identificado, pues con los estereotipos, porque hay que decir también que la televisión en México, pues ha buscado siempre estos, digamos, estereotipos y los ha reforzado durante el tiempo, ¿no?
31: Y achata las historias, las hace aburridas. Claro. Por eso luego hay como, vemos como el mismo contenido que está repetido, porque justo como no quieren salir de su burbuja de estereotipos, pues hay cientos de historias que están atrás que se están perdiendo. Como siempre lo he dicho, la historia de Colmista y Nezahualcóyotl es igual de fabulosa que si contáramos Game of Thrones, la historia de un niño, un chico que lo que llegan, toman su reinado, él es el príncipe y tiene que huir porque matan a su padre y ya cuando tiene 21 años regresa a reclamar el trono. Es Game of Thrones, eso.
16: Claro.
31: Ese tipo de historias y jamás las hemos visto. Pero bueno, ese tipo de personajes yo me sentía muy identificado también cuando vi Braveheart con William Wallace, con el Mel Gibson, matota larga, peleando por su pueblo, por Escocia. Y dije, bueno, está hasta el otro lado. No es mi territorio, pero me siento identificado con ese tipo de personajes. Y una cosa bien interesante fue un concierto de La Maldita Vecindad. Y cuando vi a Rocco trepado en el escenario, un vato de mata larga cantando cosas del barrio, moviendo las masas, yo tenía 14 años y me quedé así, dije, si este carnal está ahí, yo algún día podré estar ahí. Entonces son como estos referentes que son importantes y que te mueven las cosas. Pero yo crecí en los 80s, me gustan las películas como Lost Boys, Creepers, Gremlins, El Último de los Mohicanos, Los Goonies, E.T. Y ese tipo de fantasía a mí me gusta mucho y por eso estoy muy ligado al cómic y a lo fantástico, al sci-fi, que también tengo ahorita la serie de Futuro Desierto. Son contenidos que siempre he buscado porque son las historias que a mí me gustaría contar y que creo que en México tiene mucho de magia y hay que abogar para poderla contar.
16: Y por eso queremos que le cuentes a todo el público de nosotros, porque además también hay que decir que esto está en inglés, en español, que es este súper cortometraje que ya está disponible además ya también en todas las plataformas, hay que decir.
31: Sí,
16: también.
31: Sí, bueno, está en mi página de YouTube y en mis redes sociales. Desde hace muchos años, justo lo que te decía al principio sobre la identidad, sobre mirarme al espejo y decir hay un arraigo indígena.
16: Claro.
31: Y que por más que trato de buscar de dónde viene, los que podían contarme esa historia ya no están con nosotros o en su momento fueron obligados a olvidar. Entonces dije, pero bueno, ¿cuántos mexicanos sabemos como yo que somos esos nosotros que nos miramos al espejo y entendemos que una parte de nuestra historia no nos ha sido contada y que a final de cuentas es hablar de un país plurilingüe, pluricultural, se hablan 68 lenguas vivas en este México, tenemos
16: claro,
31: tres raíces importantes, la europea obviamente, la afrodescendencia y la indígena. Y esas tres raíces pues han hecho esta cosa tan compleja y hermosa que es México. Es un campo lleno de flores de diferentes texturas y colores y eso es lo que yo quiero celebrar y por eso hice un manifiesto que después dije no puedo compartir solo letras y decidí hacerlo un cómic porque lo que yo hago a mí me gusta que venga acompañado del color.
16: Claro.
31: Digamos, siempre he sido alguien que tiene como esa fascinación por lo fantástico y por el color. Siempre que me paraba en las pirámides me imaginaba cómo era eso cuando estaba lleno de color, que no era solo la piedra gris. Y eso es lo que yo quiero reflejar de México. Por más que algunas cinematografías insistan en ponernos un filtro sepia,
16: sí,
31: y aplanar en amarillos,
16: claro,
31: todo lo que México es.
16: Y quitarle toda la parte tan mágica y tan colorida que representa, por supuesto, todo el ADN de nuestra cultura.
31: Yo ahorita vivo en San Miguel de Allende, Guanajuato, y justo cuando caminas en las calles y ves estas casas naranjas, rosas, y aparte las bugambilias afuera de un rosa mexicano chillante y un morado chillante y un amarillo chillante, y ves cómo todo eso hace clic. Y todo eso tiene un equilibrio perfecto. Y dices, eso es México y ese tipo de color lo quiero ver yo. Y por eso decidí hacerlo un cómic que después me puse a jugar con las imágenes del cómic. Se lo enseño al ilustrador y me dice, ¿por qué no lo hacemos corto? ¿Por qué no lo animamos entre tú y yo? Digo, no teníamos recursos y fue un trabajo arduo con Neftalí Leal. Saludos, Neft. Después de un año, año y cacho de Stalin y yo, dos tipos frente a su computadora.
16: Echándole toda la galleta, toda la pasión y todo creando, lo artístico que se,
31: ¿sabes?,
16: puede.
31: Creando sin un objetivo más que crear y compartir. Y creo que eso es lo que me gusta a mí del arte. Hoy en día que uno va al cine y muchas de las películas, no todas, pero muchas de las películas, sientes que ya están diseñadas para vender.
16: Claro, que ya es como esta fórmula perfecta que incluso, pues ya se sabe, ¿no? Que en Hollywood
31: sí
16: decíamos, no, incluso la industria está cambiando ahora por el tema del TikTok, las redes sociales, que dicen, necesitamos toda la explosión, la acción en los primeros minutos de la película, si no, no vamos a tener a la gente al filo,
31: explícame,
16: de su butaca, ¿no?
31: Pero justo,
12: hay manifestaciones artísticas de personas que dijeron, yo solo quiero contar esto porque tengo una necesidad de contarlo, y pum, atrapan al público. Y pum, venden más boletos que esas películas diseñadas para vender. Y dices,
16: ojo, que ahí lo artístico, hay que decirlo, que no tiene estas métricas y que carece obviamente de toda esta parte que parece ser que viene muy escaletada, pero que en realidad el arte es lo que va directo al corazón.
12: Es eso, es alguien tuvo una idea, esa idea le movió el corazón y tiene un deseo de compartirla. Y nosotros como público logramos entender eso y eso nos atrapa. Y yo también quiero volver, pues quiero volver a ese arte. Entiendo las métricas, entiendo los algoritmos, entiendo el mundo moderno, entiendo que la IA también está aquí presente. Pero el alma del artista es el alma del artista. Es como tener la posibilidad de tú y yo tener esta plática así. Así, en vivo y no a través de una pantalla, y que el mismo público sienta que son dos personas hablando.
16: Y que además también a mí me encanta más bien recibirlos acá, porque es parte de la magia que los podemos tener en Zoom, pero en realidad va a ser siempre incomparable el tema de tenerlos enfrente, porque además también es otro contexto, es otra energía, se siente diferente, ¿no?
12: Es lo humano, volvemos
16: claro.
12: A lo humano. También por eso aquí en el DF y en otros estados, pues el teatro está volviendo como a ser ese espacio donde solo lo que sucede en ese espacio sucede en ese espacio y en ese momento. Aunque la función es la misma, si tú regresas otro día, hay otra energía y el día va a ser diferente. Y eso es a mí lo que me gusta de las artes, y por eso yo lo quise hacer en animación, por eso yo quise hacerlo en color. Es lo que creo, es lo que me llama a mí la atención. Y cuando me preguntabas cuáles eran mis referentes, pues eso, el color es mi referente.
16: Claro.
12: La historia de mi país es mi referente. Las cosas que soñé contar de chavito, pues hoy estoy rascando un poquito a contar esas historias, y pues ojalá la vida me dé tantos años como el maestro Clint Eastwood para seguir contando esas historias, tanto como actor, tanto como creador.
16: Y otro referente seguramente debe ser tu padre, que digamos que tristemente falleció hace 3 años. Yo quiero saber qué hubiera pensado el ver todo este sueño que estás materializando hoy y toda esta, digamos, carrera tan asertiva, que yo me imagino que pudo ver mucho de los, de los avances que tú tuviste en esta carrera, en esta profesión. Pero no sé si te faltó algo que quisieras que hubiera visto de tu carrera.
12: No sé si me faltó tenerlo, más bien a mí me faltó que él siga aquí, ¿no? O sea,
16: claro.
12: Más allá de lo que él podía haber visto de mi carrera.
16: O esta validación que además todos buscamos como seres humanos, ¿no?
12: Sobre la validación,
16: todo por el padre, ¿no?
12: La validación llegó en su momento. Mi padre era músico, era bolerista, tenía una voz privilegiada. Y evidentemente cuando él supo que yo me inclinaba hacia las artes, había un temor, pues porque como él haber vivido las artes un poco de cerca y no recibir las oportunidades suficientes, un camino truncado, tener que elegir trabajar para alimentar a sus hijos, pues tenía como este miedo de puta, yo no quiero que las frustraciones que yo tuve en su momento pasen a las de mi hijo. Pero al final de cuentas, cuando me vio la primera vez en un escenario y vio que el corazón se me iba ahí, me acuerdo ver su cara como de tranquilizarse y decir, ok, has elegido correcto.
16: De respirar y decir, qué tranquilidad y qué bonito y qué paz también que tú te puedes realizar con este sueño que, pues, yo creo que muy poca gente tiene la gran fortuna, y es un enorme privilegio, ¿no? Estar, digamos, pues en los papeles que tú has estado, el tener la atención mediática que tú has tenido. O sea, ¿en qué crees que radica un poco esta magia que muchos buscan pero que pocos alcanzan?
12: Es difícil la pregunta, justo creo que se combinan muchas cosas, el corazón que le pones, las circunstancias en las que te está tocando vivir, el momento indicado, tú llegas a un casting y tienes el perfil y tienes la voz y tienes el talento y la preparación y le echas ganas, pero hay circunstancias que tú no controlas y que suceden. Pero como también nos dicen en la escuela de actuación, y es como un dicho muy común, y si la musa baje, que te encuentre trabajando.
16: Claro.
12: Si ese momento de suerte llega, que te encuentre listo. Si esa persona voltea a verte, que te encuentre en ese momento pleno, entero y con la disposición y el corazón abierto para decir, aquí estoy.
16: Aquí estoy.
12: Porque así es la vida. Digo, yo creo también otra cosa es que yo tuve muy claro, yo hice un ejercicio personal muy rápido de verme al espejo y hacer las paces con la imagen, con esta imagen que justo al no tener este estereotipo de lo que dicen que es la belleza.
16: Claro.
12: Yo dije, no, espérate, yo estoy bien contento con mi nariz, estoy bien contento con mis labios, estoy bien contento con mi pelo largo, es lo que soy, no lo puedo cambiar, por más que deseara cambiarlo, no lo voy a cambiar, es lo que soy. Hice un ejercicio de identidad y entonces dije, a ver, ¿qué es lo que puedo yo ofrecer a quien me va a ver para un personaje? Yo.
16: Claro.
12: Lo único que puedo ofrecerle
16: la es autenticidad.
12: Mi voz, es mi cuerpo, es mi manera de ser, es mi energía, es mi manera de hablar, es la manera en cómo pienso los personajes, es la manera en cómo abordo la ficción, es mi sobreenergía o mi falta de energía, es lo que yo soy.
31: Y creo que eso es fundamental en las artes. ¿Qué te hace a ti ser tú? También por eso hice este cortometraje nosotros, porque yo quiero indagar en qué nos hace a nosotros ser nosotros.
16: ¡Qué cañón! Con eso tengo que hacer un corte rapidísimo. Por favor, no te atrevas a cambiarle. Estás en Ya Salió el Peine.
18: Nos quedamos con los dedos en la puerta, pero ya volvemos.
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26: Hablemos de mamá a mamá y también a papá, con Gina Ibarre.
27: Los hijos dependientes no nacen así. Muchas veces se forman cuando los adultos resolvemos todo por ellos y evitamos que enfrenten desafíos acordes a su edad. Amar también significa soltar poco a poco y enseñar autonomía con paciencia y amor. Permitir que los niños enfrenten pequeños retos, tomen decisiones y aprendan de sus errores fortalece su seguridad y confianza personal. Acompañar no es hacer todo por ellos, sino estar disponible para guiarlos mientras desarrollan habilidades para la vida. Cuando sobreprotegemos, limitamos oportunidades importantes de crecimiento emocional y madurez. En cambio, cuando confiamos en sus capacidades, les damos herramientas para enfrentar el mundo con mayor fortaleza y responsabilidad. Guía sin controlar, acompaña sin sobreproteger y recuerda que cada pequeño logro fortalece su independencia. Sígueme en todas mis redes sociales como Gina Ibarra-TV.
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18: Chiflando y aplaudiendo, ¿ok?

0: Y ya estamos de regreso con Horacio García Rojas, que está estrenando, por supuesto, nosotros, y nos hablabas de esta pasión que te ha llevado, por supuesto, a esta profesión que te ha puesto en el spotlight. Y quiero también hablar de tu capacidad de recontar historias, y hay que hablar también remontándonos a este Batman azteca, sí, también, que fue seguramente una joya, y para ti, digamos, estas referencias que nos dabas en el bloque pasado de estas películas que a todo mundo que habíamos crecido a nivel internacional, ¿cómo fue para ti reescribirla y dándole esta, digamos, esta parte histórica mexicana tan importante?
1: Fue muy bonito, fue de hecho muy sorpresivo cuando llegó la invitación para darle la voz a Yowali Coatl, a.k.a. Batman Azteca. Entra, dije, Batman Azteca, ¿quién se le ocurrió semejante locura? Le entro, por supuesto, estoy dentro, no me
0: preocupes. Dijiste, pregunto, ya, claro, no quiero saber más, sí, ya. Lo digo, yo soy muy fan, hay que ponerle voz.
1: Soy fan de los cómics, y DC Comics tiene esto que se llama Elseworlds, que es imaginar a los personajes en otras líneas temporales y en circunstancias diferentes. Hay uno muy famoso que es Red Son, que es Superman, si no hubiera caído en Estados Unidos, sí, y cae en la Unión Soviética. Entonces es un Superman socialista. Entonces es bien interesante cómo el personaje colocado en otras circunstancias, o sea, en cosas circunstancias diferentes. Entonces ahora querían, pues justo el mito de Bruce Wayne y Batman, pues llevarlo a la caída de México, Tenochtitlan. Y a mí me emocionó mucho formar parte de eso, porque si bien es un instrumento evidentemente de ficción fantástica, de entretenimiento, también ha funcionado como una manera de repensar la historia. Y eso nos lleva a saber cuál es la historia.
0: Claro.
1: O sea, tú dices, ok, esto es parte de una cosa fantástica, pero hay una historia que está metida aquí. A ver, quiero agarrar esto y quiero estudiar esto. Quiero saber cuál es la historia de la caída de México, Tenochtitlan. ¿Qué sucedió posterior a la caída de México, Tenochtitlan? Un sistema de castas que nos ha llevado al racismo y al clasismo y a la segregación que, claro, hoy en día seguimos viviendo, y que de alguna manera los que vivimos en el presente no somos responsables de ese pasado, pero sí podemos ayudar a generar ahora un pisito más parejo.
0: Y somos responsables de reescribir un poco también esta historia, de decir, digamos, de reaprender nuevas formas de comunicarnos, porque parece que de repente en estas narrativas estamos repitiendo lo que decían los, sí, abuelos, estamos repitiendo lo que decían los papás, que hay que cuestionarlo todo, hay que decir, oye, ¿esto que estoy diciendo realmente está bien?
1: Sí, sí, ¿no? Sí. Como siempre han dicho, ¿no? Un pueblo que olvida su historia está condenado a repetirla.
0: Claro.
1: Y luego también, como dice George Orwell en 1984, en su libro, dice, quien controla el pasado, controla el presente. Quien controla el presente, controla el futuro. Y hay ciertas narrativas que nos quieren imponer una idea de cómo fue el pasado. Y dices, no, espérate, no hay que romantizar el pasado.
0: Sí.
1: El pasado tiene heridas que son dolorosas y que hay que sanar. Y que, insisto, no somos culpables, pero sí podemos hacernos como responsables del presente. Y Batman Azteca, pues justo jugaba un poco con eso, pero también al mismo tiempo, pues es un Batman de pelo largo, prietazo, que representa, pues justo, a muchos mexicanos y latinoamericanos, y que sacarlo de su contexto era bien padre. Nosotros presentamos la película en el Festival Hola México, y tuvimos una función en un pueblo, creo que era Anaheim, un pueblo pequeño, en un cine muy pequeño a las afueras de Los Ángeles, y estaba lleno de banda latina. Y no sabían ellos que íbamos a ir el director y yo a esa función. Entonces tuvimos la posibilidad del director y yo ver la función sin que la banda supiéramos que estábamos ahí, para realmente sentir.
0: Claro, para saber
1: lo que les
0: provocaba. El termómetro, digamos, real, ¿no?
1: Y hay una parte donde Cortés le dice a Batman, le dice, inclínate ante mí. Y Batman le dice, oblígame. Y la banda empezó a aplaudir, ¿no? Como una cosa de, no me voy a inclinar ante nadie.
0: Claro.
1: Nunca más.
0: Y esta redención de poder decir cómo reescribimos la historia.
1: Estoy orgulloso de mí. Y no significa que tenga algo en contra de ti.
0: Claro.
1: Pero que me pidas que me incline, pues
0: tampoco.
1: Te voy a decir.
0: Así es. Eso ya no va a pasar,
1: carnal. Más bien trabajemos juntos. Ya después platicamos con la gente. Y era importante para mucha banda verse representado. En todo este diálogo que surge ahora con la representación, con la inclusión y todas estas quejas, la inclusión forzada, dices, no, espérate, sí necesitamos ser mucho más abiertos en los
0: claro,
1: estereotipos.
0: A ver, qué bueno que lo mencionas, porque yo quiero subrayar esta parte de la inclusión forzada. ¿Cuándo es que está forzada y cuándo es que es orgánica, natural? O sea, ¿o qué es lo que define esto que al público parece ser que le toca fibras sensibles?
1: Yo no sé, no tendría una respuesta concreta. Creo que cuando se siente de estudio, uh-huh, cuando se siente que es que justo una una mesa llena de empresarios toman decisiones de queremos que los latinos vayan a ver la película, metan un latino. Queremos que la comunidad afro vaya a ver la película, metan a alguien de la comunidad afro. Queremos que alguien de la comunidad LGBTQ plus más vea la película, metamos. Pero dices, pero se siente que está tomada en una mesa porque no son nuestras historias.
0: Claro.
1: No tiene que ver con nosotros. Cuando una película tiene chile, ajo y cebolla en fenotipos, en géneros, en orientaciones sexuales, tú ni lo notas.
0: Claro.
1: Tú ni lo sientes.
0: Sí, que es orgánico, que es natural, ¿no?
1: Porque es una historia. Si yo cuento una historia, seguramente mi película va a estar llena de inclusión. ¿Por qué? Pues tengo amigos blancos, tengo amigos morenos, tengo amigos mexicanos, tengo amigos extranjeros, tengo amigos cisgénero, tengo amigos de la comunidad LGBT+. O sea, y toda esa banda, tengo amigos de barrios de mucha lana, tengo amigos de barrios de no tanta lana, y todos coincidimos. Y toda esa banda estaría en mis películas. Entonces sería una película donde naturalmente esa gente existe porque es el punto de vista que alguien que ha crecido rodeado de toda esa diversidad y toda esa pluralidad.
0: Claro.
1: Entonces eso es lo que yo como actor, yo pido esas historias. Yo a veces decía, a mí no me uses como un token para validar tu narrativa. Claro. Porque al final de cuentas hasta se ve raro que soy el único moreno en un casting de personas no morenas. Pues
0: claro. Dices,
1: ¿por qué solo está ese tipo? Porque solo hay una persona. Se siente. Y ahí es donde sí dices, pues sí, está forzada la narrativa. Pero al final de cuentas, a veces también, si no hablamos de las cuotas, ha pasado con el, con sobre todo con el feminismo. O sea, las morras han luchado de una manera tan amorosa que también el vato machista dice, ay, ¿por qué las tenemos que incluir? Porque hay una deuda histórica, carnal, de entrada.
0: Claro.
1: Y porque jamás tú, personas como tú, no tú, perdón, que te señale a ti, pero personas como esas personas sí, jamás se han dado la oportunidad de trabajar hombro con hombro con una morra.
0: Claro.
1: Entonces, como no se van a dar la oportunidad, el sistema tiene que ayudar a darte la oportunidad, aunque sea obligado, y después te das cuenta. Y quienes quieran dialogar van a seguir parte de esto. Quienes no quieran dialogar, por favor, abran la puerta y que se vayan para tener un sistema más, un mundo más parejo. Y ahí las cuotas creo que sí han ayudado, pero todavía hay gente que tiene una cerrazón cerebral, mental y de corazón que no quiere.
0: Una necedad.
1: Una necedad, porque así también.
0: Cochambrosa, le diría yo, porque sí, está como muy arraigada, ¿no?
1: Y así fueron educados, padres educando a hijos, claro, hijos educando a nietos, nietos. O sea, es un círculo que alguien tiene que romperlo. Entonces, las generaciones nuevas están bien chidas en ese sentido. Entonces, yo creo que, pues sí, que es inclusión forzada, que no lo es. Yo creo que se siente inmediatamente.
0: Claro.
1: Cuando tú te sientas a ver una película, digo, me decía un amigo, me dice, es como una voz que tiene una tesitura y un color, tú lo pones en un tono que no es el suyo y lo vas a notar, lo vas a hacer, por más que lo eduques, por más lo vas a escuchar.
0: Claro.
1: Y es lo mismo en las narrativas. Cuando no hay un algo que sale del corazón de alguien, se nota.
0: Oye, yo te quiero preguntar, de entre toda la gente con la que has trabajado, porque hablábamos de Clint Eastwood, pero también don Ignacio López Tarso, Brendan Fraser, o sea, te has tenido también la oportunidad de trabajar y convivir con los grandes. ¿Cómo ha sido para ti, digamos, encontrar esas personalidades más allá de lo que se ve, digamos, de lo que se requiere de un personaje o don Ignacio López Tarso, de la persona, del humano? ¿Cómo has sentido, digamos, humanizando a estos grandes personajes que se convierten pues parte del acervo popular?
1: Yo creo que la pasión que le ponen es bien, o sea, en cada uno de ellos, tanto Tilda Swinton, que fue mi primera película, luego
0: claro, Ignacio, Tilda Swinton también,
1: luego estuve con Andy García, con Oscar Isaac, con Bill Paxton, Brendan Fraser, Jeffrey Dean Morgan, ahora con el maestro Clint. Hay algo que es la pasión con la que viven y es como si no hubiera mañana, como si todo terminara aquí. Entonces llego, pongo todo el corazón hoy porque mañana, pues mañana ya es mañana. No tengo idea.
0: Claro, no tengo idea que si voy a llegar o no.
1: Capaz que me quedo jetón y no despierto. Yo sobre todo cuando hice mi primera película con Tilda Swinton y con Ignacio López Tarso y ver el amor y la pasión que ellos le ponían, pero al mismo tiempo la generosidad de estar frente a un novato.
0: Claro.
1: Y acobijarme como un novato y decirme, tú no eres novato, simplemente estás haciendo esto por primera vez. Pero como intérprete, tu corazón está ahí, vamos a trabajar así, que te lo diga uno de esos grandes.
0: Qué fuerte.
1: Yo dije, ya entendí, tengo que hacer eso exactamente yo cuando me toquen las posibilidades de yo ser el que tenga más experiencia en un set, de yo estar frente a un
0: claro,
1: chico, una
0: y esa
1: chica,
0: responsabilidad, ¿no? Que implica también esa visibilidad.
1: Sí.
0: Que ahora también hay que hablar también de otro proyecto que no solamente nosotros, sino también de Las Azules, la segunda temporada, este proyectazo que ha tenido pues muchísima polvareda mediática, que todo el mundo está volteando a ver.
1: Sí,
0: cuéntanos
1: ya,
0: también.
1: Pues en agosto 12 estrenamos la segunda
0: agosto,
1: temporada.
0: Agosto ya.
1: Justo terminando el Mundial. Ya cuando sepamos quién queda campeón.
0: Para cuando estemos ya guacareando ya los balones de fútbol.
1: O para aquellos que no les guste mucho el deporte, pues estrenamos la segunda temporada de Las Azules. Es un proyecto que me gusta mucho, un proyecto justo que habla de esto que estábamos hablando hace ratito, el machismo.
2: Claro.
1: Cómo abordamos los hombres, pues el sentirnos vulnerables ante alguien que piensa de una manera diferente y que esa manera de abordar la vida tiene soluciones diferentes y tal vez, y muchas veces, son las correctas. Que justo lo que le pasa a mi personaje, Gerardo Herrera, que es un hombre que ha vivido así toda su vida y cuando la vida lo obliga a ver y a escuchar a estas chicas que tienen una solución diferente porque la ven desde una perspectiva diferente, pues su mundo se trastoca.
2: Claro.
1: Porque se da cuenta que ha vivido de una manera limitada y acotada toda su vida. Y sobre todo, y cuando alguien se da cuenta que ha vivido acotado y limitado, a veces surge un coraje. Y
0: a veces
1: surge un odio. Y es por eso también el machismo tan agresivo que existe.
0: Claro. Por eso se me acaba el tiempo, tristemente, pero por favor, dile a toda la gente dónde disfrutar, por supuesto, de nosotros. Y acuérdense que el 12 de agosto lo van a poder disfrutar también, por supuesto, en Las Azules.
1: Pues nosotros está en mi página de YouTube, Horacio García Rojas. Se puede encontrar el corto en la versión en español, en la versión en inglés. También en mis redes sociales lo voy a estar subiendo. Y yo generé esto justo para dialogar, para platicar y para darnos cuenta del poder que tenemos en este país plurilingüe y pluricultural.
0: Gracias por estar con nosotros, querido. Y que sigas tan artístico y tan bendecido como siempre. Gracias.
1: Muchas gracias. Les mando un fuerte abrazo a todas, todos, todes.

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1: Una vuelta al mundo.
2: Lima, Perú. Lima se ha consolidado como la capital gastronómica de América Latina gracias a su biodiversidad. Su plato estrella, el ceviche, refleja la frescura del Pacífico, mientras que la cocina Nikkei muestra una fusión brillante con Japón. La mezcla de influencias andinas, amazónicas y europeas crea una explosión de sabores únicos que atrae a los paladares más exigentes del planeta.
1: Información sorprendente.
3: El corazón del camarón se encuentra ubicado en su cabeza, cerca de su sistema digestivo y sus órganos sensoriales principales.
1: Aprendamos juntos.
3: Leonardo da Vinci podía escribir con una mano y dibujar con la otra al mismo tiempo, con una habilidad asombrosa.
1: Lo que no sabías.
3: Los bebés nacen con 300 huesos, pero de adultos solo tenemos 206 porque algunos se fusionan al crecer naturalmente.
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1: El presidente de Francia, Emmanuel Macron, insistió ante el nuevo primer ministro de Hungría, Peter Magyar, retomar el proceso de adhesión de Ucrania a la Unión Europea y de seguir presionando a la máquina de guerra rusa. El Tribunal Supremo de Estados Unidos autorizó al estado de Alabama a usar el nuevo mapa electoral que favorece al Partido Republicano de cara a las elecciones de medio mandato del próximo noviembre, en contra de la opinión de un tribunal inferior que considera que la reorganización discrimina a los votantes afroamericanos. Donald Trump no descarta mantener el bloqueo que impuso sobre el estrecho de Hormuz hasta el día de trabajo, el 7 de septiembre, aunque dijo que lo ve poco probable. Informó Cintia Dávalos. 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
4: Ya estamos de regreso, oigan, está cañón esto que les vamos a exponer a continuación. Y les contaba al inicio del programa que, fíjense, imagínense que su madre o algún ser querido cercano les invente una enfermedad. Esto se le llama el síndrome de Munchausen. Y, por supuesto, invité a Pau Sánchez para que nos diga de qué se trata, cómo se mastica y cómo erradicarlo. ¿Cómo estás, mi Pau?
5: Hola, emocionada.
4: Oye, está muy cañón esto. O sea, por eso arrancamos calientito con un temazo que la verdad creo que me pone los pelos de punta. Ya existe, por supuesto, este caso que está documentado, que es el caso de Gypsy Rose, cómo fue víctima de su propia madre, que le empezó a inventar toda esta serie de diagnósticos para que todo apuntara a que tuviera una enfermedad que ella, pues, afortunadamente no padecía.
5: Sí, no, hay mil enfermedades. De hecho, ese caso claro. Está súper fuerte. Y pues, en palabras muy sencillas, de hecho, de eso es lo que explicaste súper bien, de eso es de lo que se trata, ¿no? Es como inventarte una enfermedad, porque, ojo, desde ahorita ya de entrada lo voy a decir, existen dos tipos, uno que es como autoinfligido, por así decirlo, en adultos, o los que son cuidadores y pues puede que lo hagan, no solo a sus hijos, sino si se encargan, por ejemplo, de sus padres mayores o algo así, también ahí aplica, porque la idea es justo esto, te estás inventando una enfermedad y estás como incluso hasta infligiendo síntomas en ti o en este caso Gypsy Rose, ¿no? En
4: claro.
5: Para atención, que eso es lo que está muy...
4: Oye, puede ser para atención o me imagino que también en temas de herencias, en temas de billete, para decir, claro, como yo dependo de ti, entonces yo necesito cuidarte, es decir, todas estas partes que son muy truculentas y se pone más maquiavélico que nosotros no podemos llegarnos a imaginar, porque si este caso nos parece aberrante de cómo una madre a su propia hija le decía que no podía caminar, imagínense hasta dónde están dispuestos a llegar estos personajes.
5: Sí, de hecho, qué bueno que lo aclaras, porque justo para diagnosticar este trastorno, porque incluso es un trastorno,
4: claro.
5: Si es por dinero, no, eso ya es más simulación. O sea, el tema con estas personas es que sí saben que no están enfermas o que sus cuidados, o sea, a los que cuidan no están enfermos, solo que quieren esa atención, protagonismo, quieren sentirse justo como vistos. Eso es lo que está interesante, porque no es una cuestión como...
4: Claro, no es así como que aquí te voy a poner en esta parte de sumisión para que entonces me heredes este billete o para que yo consiga este fin, que eso ya es otro tipo de delito que, por supuesto, está tipificado en la ley. Uh-huh. Pero esto nos estamos refiriendo como esta parte maquiavélica de tener este poder sobre ti.
5: Exacto, el control es clave. Eso, claro. eso. Es como sentir ese control de tu narrativa o de la historia, crearla y aparte recibir mucha atención. Estas personas de eso es de lo que se alimentan y está muy, muy desviado, la verdad.
4: Qué fuerte. A ver, en este caso de Gypsy Rose, pues ella incluso llega a matar a su propia madre.
5: Sí, ay no, es que vayan a ver documentales, hay una serie de hecho al respecto, no recuerdo en qué plataforma, pero de verdad para que vean todo lo que hizo, pero es que pues sí la tenía muy sometida. Aquí el caso es que esta chica, o sea, se le inventaron muchísimas enfermedades, también se le inventó que tenía retraso en su desarrollo, o sea, como que era ya demasiado, no podía caminar, no podía hacer nada, entonces como que eso creo en la hija, ¿no? Bueno, Gypsy precisamente, como una desviación, ¿sabes? Mucho, que también estaría muy interesante analizarlo, no es que tal cual
4: claro. Sea
5: lo mismo, pero como que ella lo justifica en su mente como pues, o sea, yo me quería liberar, o sea, no encontré otra manera. Claro que había más maneras, amigos, ¿verdad? Que no se escuchan, pero
4: claro.
5: Pues a qué punto estás tan dominado por esta persona que llega hasta la desesperación. De
4: claro, y además imagínense este trato sostenido en donde ella creía que incluso no podía tener movilidad en sus propias piernas.
5: Sí.
4: Entonces,
5: sí,
4: esto está muy cañón porque esta gente con esta parte mega maquiavélica averiguan incluso los síntomas e incluso te pueden dar, suministrar estas medicinas para empezar a alterar o los niveles o pues también la sintomatología para que tú creas que tienes esa enfermedad.
5: Sí, de hecho, en los médicos, o sea, en la comunidad médica también es algo como muy hablado como para tener esa información y que ellos puedan detectar cuando les llega ese tipo de pacientes, porque como justo alteran incluso pruebas de análisis clínicos, ¿no? Para poder seguir en la búsqueda del diagnóstico.
4: ¡Qué
5: que
4: fuerte!
5: Es, o sea, es el protagonismo que quieren. Pues a veces son casos que duran un montón y ahí es una razón para sospechar si están buscando y buscando y como que no solo las pruebas no salen un diagnóstico, sino hasta parece que se contraponen. O sea, como, a ver, o sea, esto está contradictorio con este otro análisis que sacamos. Ahí es donde ya se empieza a sospechar. Y otra cosa también, que es un término que, de hecho, hace poquito leí, se me hizo muy interesante, estos pacientes tienden a tener como historiales clínicos súper largos y complejos. O sea, que están en el sistema y tú te das cuenta que estuvieron así como que, pues, evaluados por múltiples cosas. Y aparte lo que hacen es que una vez que como que ya empiezan a detectar el médico como que aquí hay algo raro, a lo mejor es más psiquiátrico, estas personas lo rechazan. Eso es algo bien importante en Munchausen. Lo rechazan porque no quieren precisamente, ¿verdad?, que como que se atienda lo psiquiátrico, lo psicológico, y se van a otro hospital que es como tipo, como si fuera el bar hopping, es hospital hopping.
4: ¡Qué horror! Entonces me dices, ¿sabes qué? No me están diagnosticando como yo quiero, entonces tengo que ir a otro lugar.
5: Sí, pero me dio mucha risa leer eso. Dije, totalmente, total, qué padre que ya hasta le pusieron un nombre, porque van de hospital en hospital en hospital, porque en el momento en que ya están acorralados de que, a ver, aquí hay algo que no está bien, pues están perdiendo el protagonismo que quieren y no quieren.
4: Claro, porque además también toda la comunidad médica, pues al recibir un caso nuevo, empiezan a indagar y puede ser que pues todo apunte hacia esta enfermedad hasta que de repente empiezan estas conjeturas de decir, bueno, pues no es ciertamente el 100% de los ¿cómo se llama?, de los síntomas que tiene esta persona. Exacto. O a lo mejor, bueno, los charts están medio raros. Uh-huh. Y entre esa parte, ellos en esta búsqueda dicen, voy a con alguien que me certifique que en realidad sí está enferma esta persona.
5: Sí, y sobre todo para seguir en este como tratamiento, cuidado.
4: Lo vamos
5: especial
4: a poner entre comillas, sí, claro, este tratamiento.
5: Sí, porque fíjate, aquí otra característica importante es porque dices tú, bueno, la atención, pero qué incómodo, ¿no? Para los que se lo autoinfligen, o qué crueldad para los, pues, no sé, niños, niñas o papás mayores que se está cuidando. Pero es que la cuestión aquí es eso, como que esa atención para estas personas es traducida a una manera de sentirse también, pues, atendidos ellos, ¿sabes?
4: Claro.
5: Aunque sea súper incómodo, en algún punto en su historia de desarrollo tal vez aprendieron y su cerebro hizo esta conexión de que solo si hay enfermedad, entonces se me atiende y se me
4: cuida.
5: ¡Qué
4: fuerte! Sí. Yo no sé si tú te has identificado esta película, que seguramente mucha gente que nos ve y que nos escucha, que se llama Misery, que ella, pues, en realidad, pues, también hospitaliza y pone más bien a esta persona, la somete y la tiene en su casa para tratarla de cuidar, pero evidentemente, pues, todo está

0: No sé si es tanto que hay, es una manera en que te amo, sino más bien es una manera en que me satisface a mí porque me siento como que tengo la certeza de cómo va a ser.
1: O sea, es un acto 100% egoísta. Porque
0: la verdad,
1: es
0: sí.
1: Para lo que yo quiero, porque uh-huh. esto evidentemente no está tomando a esta persona en consideración, como en el caso de Rose, por supuesto. Uh-huh. Pues pasando en este calvario médico, sabiendo, digamos, psicológicamente el terror psicológico que a todo mundo nos representa una enfermedad, ¿no? Porque uh-huh. cuando a ti te diagnostican y te dicen cualquier enfermedad que esta sea, pues te pones mal, te da para abajo, te pones, digamos, todo triste. Evidentemente, pues esto, como bien decíamos, entonces es para mi propio ego, sí. sin importar si te llevo entre las patas, pues como fue en el caso de tristemente de Rose,
0: sí,
1: ¿no?
0: Sí, y eso sí es bien importante porque te digo, o sea, al final cuando estamos evaluando estas conductas lo que vemos es la función. ¿Cuál es la función para ti?
1: Claro.
0: Porque tú estás repitiendo una conducta que aparte es bastante inadecuada y socialmente pues muy incuestionable. Lo que uno evalúa entonces es qué es de beneficio para ti para que te desvíes de esa manera.
1: Claro, o sea, ¿sabes? ¿Cuál es el beneficio que tú tienes? Por eso te preguntaba al inicio, sí. si era como económico o si era mantener una pensión o si era porque sabes que con esto voy a ejercer como pues esta parte de control contigo, porque también pues existen dentro de los laberintos mentales pues muchas cosas que pueden detonar esto, ¿no?
0: Sí, pero qué fuerte el que fíjate cómo lo estamos escarbando y si es ego.
1: Claro.
0: Si es satisfacción propia, lo cual por eso para todos los que estudiamos esto resulta pues bastante interesante que indaguemos, ok, ¿qué es lo que tuvo que haber pasado en la vida de esta persona para que encontrara esta función de aquí se agarró e ignorar todo lo
1: demás? A ver, fíjate la pregunta que te voy a hacer. ¿Estas personas están tipificadas como psicópatas?
0: No, si tiene en el DSM-5, que es nuestro manual, ahí ya sí con el corazoncito de los psicólogos, psiquiatras, bueno, más particularmente en psiquiatría creo que tiene más peso, sobre todo porque pues existen muchos trastornos que se ocupan medicar y así, de hecho ya se tipificó, de hecho creo que se llama trastorno facticio, si no me equivoco, y facticio por poder. Entonces más bien, o sea, cuando hablamos de psicopatía o u otro tipo de comportamientos, esto está tipificado como en otra área de este mismo manual, ¿no?
1: Claro.
0: Este es como, o sea, sí raya en esa parte, evidentemente,
1: claro.
0: pero sí tiene su propia como, pues...
1: Porque pues básicamente el principio es no tener empatía, ¿no?
0: Sí.
1: El psicópata no tiene empatía, no va a saber qué es lo que sientes tú si uh-huh. te infligen dolor o qué es lo que sientes tú si te invento una enfermedad. Por eso preguntaba hasta dónde raya esta parte, porque sí. con este egoísmo de decir, ¿sabes qué? A mí no me importa y voy directamente a atender mis propias necesidades.
0: Sí, lo que pasa es que creo que hay varios como trastornos que pueden asemejarse a veces, porque
1: claro.
0: justo hay varios trastornos en los que vemos mucha carencia de empatía,
1: claro.
0: la verdad. O sea, y ahí es donde ya empieza a ser muy disfuncional para pues, el ambiente y para sí mismos. Pero cuando hablamos de esa otra categoría, mira, no, eso sí, ahí ya como que lo que te hace entrar en eso sería otro tipo de conductas que todavía son muchísimo más disruptivas y como que les digo, ahí es otro tema. Acá es tan específico, es tanto sobre las enfermedades, o sea, es como una fijación que tiene que ver con esa atención y cuidado y control sobre la salud física, que pues evidentemente tiene su propia categoría.
1: A ver, ¿y cómo sería, por ejemplo, el distinguir entre la gente que pues es hipocondríaca y dice, bueno, tengo esto uh-huh. a este síndrome de Munchausen?
0: Gran pregunta. Sí, porque hace rato hasta hablamos, ¿no? O sea,
1: claro.
0: no es lo mismo también el tú decir, ah...
1: Y todo el mundo tiene un familiar que... Cough, no puedo más, ya eché el pulmón, o sabes que es que traigo esto, es que traigo la no sé qué de la varice, que se están inventando es justamente estas enfermedades y que incluso se meten a las redes sociales con el deseo de que sí digan, usted está muriendo, ya tiene 3 días de vida.
0: Sí, oye, ¿no? Y o lo que dijiste al principio, ¿no? Como esta cuestión de, pues, simulas porque quieres obtener otro tipo de recompensa, ¿no? Que la herencia, que el dinero, así. Pero la diferencia entre alguien hipocondríaco y esto es que el hipocondríaco sí cree... de verdad que está enfermo. Y,
1: o sea, no es una manipulación. Él
0: no.
1: cree que de sí. verdad se lo está cargando el payaso,
0: sí.
1: que de verdad está muy enfermo.
0: Sí.
1: Es decir, esto no lo está haciendo para decir, ay, con esto voy a obtener un beneficio económico
0: no.
1: o con esto voy a ganar la empatía de los demás y que digan, pobrecita de mí.
0: No, de hecho, estas personas viven en angustia, en ansiedad, no quieren estar enfermas porque justo hay un temor, pues ya sabes, no estar más en este plano. Pero
1: claro.
0: acá no, acá es un, saben, ellos están conscientes de que no hay enfermedad, que no existe, pero necesitan el beneficio o lo persiguen hasta obsesivamente de la atención y el control. Esa es la diferencia.
1: Qué fuerte. Y además
0: sí.
1: esto, pues digamos que abre la caja de Pandora de saber, digamos, lo que iniciábamos el bloque, de saber cómo hasta dónde puede llegar la mente humana,
0: uh-huh.
1: no conociendo estos límites por esta parte egoísta que decíamos, ¿no?
0: Sí, pero fíjate, esto es como un discurso súper interesante, ya se pone aquí medio a lo mejor filosófico la onda, ¿no? Bueno, no más que filosófica, sí muy psicológica. Lo que estamos dispuestos a hacer por sentirnos vistos, que por eso es uno de mis temas favoritos y yo siempre lo hablo.

0: Desde ahí, yo soy psicóloga infantil y desde mi área yo veo cómo se gestan muchas de estas cosas en la infancia, en la adolescencia, y yo veo cómo eso es tan básico para nosotros, sentirnos vistos, ve todo lo que está dispuesto a hacer un ser humano, nada más porque le voltean a ver.
1: Claro, pues nada más las redes sociales están basadas en eso,
0: Sí.
1: en el ego de yo quiero que me vean, quiero que me compartan, quiero que me comenten.
0: Sí, y fíjate que bueno que mencionaste las redes porque también hace poquito leí que ya se está empezando a estudiar como que cierta variante porque pues está viendo creadores de contenido, influencers que se están inventando a través
1: Qué
0: de sus
1: fuerte.
0: redes, pero para crear contenido, una narrativa y una historia. Entonces es como otra área ahorita que se está
1: Como
0: desenvolviendo
1: si
0: porque
1: fuera una
0: sí.
1: personalidad paralela a la que tenemos, a la que
0: Ajá.
1: nos planteamos en las redes, ¿no?
0: Sí, y o sea, lo hacen más que nada justo por eso, por los likes, o sea, que al final es otra manera de ser visto y atendido, ¿no? Que porque, pues, para ser relevante, estar en tendencia, increíble, la verdad.
1: Ay, mi Pau, esto está muy escabroso, pero para toda la gente que nos ve, que nos escucha, que necesita más información, no solamente de este tema, sino de cualquier tema psicológico, ¿en dónde te pueden buscar en las redes sociales?
0: Ay, pues ya saben, mira, me encuentran en todas las redes sociales como psicóloga Pau, excepto en Insta de psicóloga Pau guión bajo.
1: Gracias, mi Pau, regresa muy pronto.
0: Gracias a ti.
1: Y ahora sí ya nos vamos, pero mañana tú y yo tenemos una cita aquí en punto de las 10 de la noche, pero mientras tanto, te mando besos, descansa y que tengas muy bonita noche.

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4: 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Radio. ¿Sabías que un mal uso de tu rastrillo desechable no solo acorta su vida útil, sino que también favorece a la aparición de bacterias? Cuidar tu piel empieza desde saber elegir el producto correcto en el supermercado.
5: Quédate en Revista del Consumidor Radio.
6: Revista del Consumidor.
4: Los rastrillos desechables son herramientas de afeitado que tienen como objetivo ofrecer una opción práctica, higiénica y económica para el cuidado personal. Este tipo de productos son de uso limitado, ya que dependiendo de su calidad pueden durar de 5 a 10 afeitadas.
5: Su bajo costo los vuelve ideales para viajes o uso ocasional. Además, su distribución es amplia, pues se encuentran en supermercados, farmacias o tiendas de conveniencia. Están fabricados principalmente de plástico, lo que puede facilitar su manejo. Cuentan con un mango, un cabezal con navajas preinstaladas de acero inoxidable y una banda lubricante.
4: En el mercado podemos encontrar modelos para mujer y para hombre, y aunque la tecnología es similar, cada tipo de rastrillo se segmenta por género para adaptar su forma y banda lubricante a diferentes zonas del cuerpo. Esta segmentación responde a las necesidades prácticas y estrategias de marketing, que suelen reflejarse en los precios, ya que los productos de mujer son más caros que los de hombre.
5: Para ayudarte a elegir mejor, el Laboratorio Nacional de Protección al Consumidor puso a prueba la resistencia y desempeño de 26 modelos distintos, 13 modelos para mujer y 13 para hombre. Se realizaron distintas pruebas para comprobar que los empaques incluyeran la información comercial en español de acuerdo con las normas oficiales mexicanas. También se revisó a detalle el estado de las navajas, analizando el estado original del filo y que estuvieran libres de oxidación o cualquier daño.
4: También se determinó la carga máxima de los mangos antes de romperse. En este caso se convocó a un panel de personas consumidoras que calificaron aspectos como la efectividad en el afeitado, la experiencia de uso y el cuidado y protección que brindan a la piel.
5: En el caso de los rastrillos para mujer, los resultados fueron los siguientes. Todos los modelos analizados presentaron su información comercial correctamente. El modelo de la marca Chedraui presentó imperfecciones en las hojas, navajas. Tres modelos de Gillette, dos de Equate, Chic, Envisage y Bic obtuvieron la excelencia en la prueba de cuidado y protección de la piel. Los productos que calificaron con excelencia al promediar todas las pruebas fueron Bic, Envisage, Chic y tres modelos de la marca Gillette.
4: Ahora, en el caso de los rastrillos para hombre, se encontró que todos los modelos presentaron correctamente su información comercial. Tres modelos presentan imperfecciones en las navajas, Chedraui y dos de la marca Daycare. Cuatro modelos calificaron con excelencia en la prueba de cuidado y protección en la piel, tres de la marca Gillette y uno de la marca Envisage.
5: Usa tu presupuesto de manera inteligente. Presta atención a las recomendaciones de compra y uso. Compra tus rastrillos en comercios establecidos y revisa que el empaque esté en buenas condiciones. Guarda tu comprobante en caso de que necesites realizar algún cambio por defectos de fábrica. No compartas el rastrillo con otras personas, aunque sean de tu propia familia. Cámbialo cuando notes que necesitas hacer más presión para rasurar adecuadamente.
4: Usa gel o crema para afeitar. De esta forma tu piel sufrirá menos. Usa crema sin fragancia o aloe vera para cuidar tu piel después de afeitarte. Déjalo secar después de utilizarlo. La humedad puede dañar las navajas. Guárdalo en un lugar limpio y sin humedad después de usarlo.
5: Tu elección va más allá de la marca. Se trata de calidad, precio y sobre todo responsabilidad. Al terminar la vida útil de tu rastrillo, no olvides desecharlo de forma segura. Envuélvelo en material resistente o colócalo dentro de un envase vacío para evitar que las hojas queden expuestas. No olvides que la información es tu mejor aliada para consumir de manera responsable.
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2: Muy buenas noches, bienvenidos a este su programa
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2: Yo soy su amigo Gerardo Medina, me da muchísimo gusto que nos acompañen el día de hoy a través de esta su casa Grupo Fórmula, abriendo la conversación. Y para compartir conmigo este espacio, la saltada compañía de Miriam Díez, que ya le robé todos los chocolates.
8: Ay, pero son ricos, las frescas, ¿verdad? Me gustan. Las rosas me encantan, es como sorpresa.
2: Las rosas, ¿verdad? Sí, porque también hay verdes y que otra. Rosa.
8: Amarilla.
2: Bueno. Todas son ricas.
8: Pero ¿cómo? Bienvenido, espero que la pasen muy bien.
2: Y también la gratísima compañía de Marco Antonio.
9: Jerrito, muy contento, encantado, feliz de estar aquí con todos ustedes aquí en Estilo de Vida.
2: Ay, no creo que estés ni encantado, ni contento, ni feliz. No, una, nomás escoge una.
9: No, todas.
2: No más
9: todas,
2: una.
9: Todas.
2: ¿Tú le crees, Miriam?
8: ¿Mm?
2: No, no
8: ojos.
2: Le creyó. Bueno, entonces, el día de hoy vamos a platicar sobre un tema que me han estado pidiendo, que es la anemia.
9: Uy, sí, la anemia.
2: ¿Qué es la anemia? Y fíjense que la anemia es un problema que no refiere solamente a que les bajen los glóbulos rojos. Hay muchos tipos de anemia. Muchas personas piensan que todas las anemias son iguales.
9: No.
2: Y que cuando te da anemia te tienen que poner sulfato ferroso. Y no todas tienen que ver con el sulfato ferroso. Esas solamente son las anemias ferropénicas. ¿Qué es la anemia? Miren, la anemia es un problema que se produce cuando uno tiene suficientes glóbulos rojos sanos. O sea, puedes tener glóbulos rojos, pero no todos son sanos. ¿Cuánto tiempo tiene de vida un glóbulo rojo, Miriam Díez?
8: No sé, ¿cuánto tiene?
2: Ya le hemos dicho varias veces.
8: Ya se me olvidó.
2: 2 días.
8: ¿Un glóbulo rojo?
2: Un glóbulo rojo vive 48 horas.
8: Ay, pobre.
2: Eso es lo que vive un glóbulo rojo. Imagínate la velocidad a la que se tiene que estar regenerando tu sangre todos los días. Claro.
8: Por eso no te exhiben tus exámenes de sangre después de unos 3 meses, me imagino.
2: No, además de que si tú donas sangre, si no se ocupa inmediatamente la sangre que donas.
9: ¿La desechan?
2: La desechan. Mira. Bueno, de hecho, muchos bancos de sangre lo que hacen es darle la sangre al Instituto Politécnico Nacional para elaborar el factor de transferencia, porque ya ves que ellos lo hacen con leucocitario sanguíneo.
8: Sacan los glóbulos blancos.
2: Sacan los glóbulos, los leucocitos de la sangre para elaborar el factor de transferencia. No todos, ¿verdad? No se le acabaría el poli. Pero sí, no, después de 2 días ya no sirve la sangre que hayas donado. Que la congelaron y que no es cierto. O sea, la sangre tarda 48 horas es su tiempo de vida, de la sangre, ¿no? Y bueno, ¿para qué sirven los glóbulos rojos? Los glóbulos rojos sirven para producir una proteína que se llama hemoglobina. Y la hemoglobina sirve para transportar el oxígeno a todos los tejidos del cuerpo. La hemoglobina es una proteína que se encuentra en los glóbulos rojos y transporta el oxígeno desde los pulmones a los demás órganos del cuerpo. Tener anemia puede provocar cansancio, debilidad y falta de aire. Ahora, hay muchas formas de anemia.
9: ¿Cómo vas a sentirte bien así? Imagínate teniendo anemia y tener que salir a o atender a tus hijos, las personas que tengan anemia o que se vayan a trabajar o que tengan que hacer sus actividades cotidianas, Jerry. Cansancio. ¿Cómo te vas a levantar a hacer cualquier cosa si estás agotadísimo?
2: Sí, o sea, la anemia te puede generar una debilidad brutal. ¿Debilidad? Y falta de aire. Porque acuérdate que el hemoglobina se transporta todo el oxígeno a todos los órganos. Ahora, hay muchas formas de anemia. Y cada una tiene su propia causa. La anemia puede ser corta o de larga duración.
9: Okay.
2: O sea, hay anemias que duran poco y hay anemias que se establecen ya como una enfermedad en el organismo. Y puede variar de leve a grave. La anemia puede ser una señal de advertencia de una enfermedad más grave. Por ejemplo, una leucemia, ¿no? Que comiences a notar un bajo conteo de glóbulos blancos, comiences a ver una destrucción de los glóbulos rojos y puedes tener una anemia mieloblástica o linfoblástica, ¿no? Ahora, los tratamientos para la anemia implican tomar suplementos, uh-huh. o someterse a procedimientos médicos. El más común es las transfusiones sanguíneas. Uh-huh. Esa es la más común.
8: Para levantarte más, ¿no? Más rápido.
2: Y llevar una alimentación sana puede evitar algunos tipos de anemia.
9: ¿No? Sí, porque es como es importante, la verdad, siempre tener una alimentación sana y fíjate estar pendiente con el médico.
8: Una amiga de mi mamá, no sabían que tenía tenía anemia y no sabía, no sé cuánto, hasta que por fin ella ya dijo que tenía una fisura en el ano desde hacía mucho tiempo, pero no decía nada. Estaba...
2: Pero muchas también con la menstruación.
9: También, también pierdes muchísimo con la menstruación.
2: Y muchas con las úlceras gástricas.
8: También, y no piensas que eso te va a pasar, y sí.
2: Entonces, la anemia es una enfermedad caracterizada por una disminución en la cantidad de glóbulos rojos o de hemoglobina en la sangre, ¿no? Y hay que ver cuáles son los tipos de anemia que se presentan para evaluar las posibles causas. Ciertos tipos de anemia, les decía a ustedes, pueden ser graves y de larga duración, incluso potencialmente mortales si no se diagnostican y no se tratan.
9: Esa, por ejemplo, se puede heredar, ¿o es por malos hábitos o por...?
2: Bueno, sí hay anemias que se pueden heredar.
8: Imagínate también.
2: No. Sí hay anemias que se pueden heredar. Ahora, ¿cuáles son los síntomas más habituales de la anemia? Decíamos nosotros. Ajá. Fatiga y debilidad.
8: Sí.
2: La fatiga y la debilidad son los síntomas más comunes de la anemia, como la hemoglobina en los glóbulos rojos es responsable de transportar todo el oxígeno a todas las partes del cuerpo. Una disminución en su número o funcionamiento puede provocar una sensación de cansancio o fatiga persistente. Y esto puede ser acompañado por debilidad, disminución de la capacidad para realizar actividades físicas y sensación de agotamiento.
9: Qué horrible a veces.
2: Ahora, la palidez.
8: Sí.
2: La palidez, particularmente en las encías, las uñas y los párpados inferiores, es un signo frecuente observado en personas con anemia. O sea, tienes todo el blefaro blanco, blanco, blanco, la lengua blanca, las uñas blancas, ¿verdad? ¿Y qué más decíamos?
9: La disminución de la cantidad de hemoglobina.
2: Las encías, en vez de tener las rositas, las tienes blancas.
9: Ay, no, qué bueno.
2: Ahora, la disminución de la cantidad de hemoglobina, el pigmento que da color a la sangre, puede dar como resultado una coloración pálida o blanquecina de las áreas que normalmente son de color rojo o rosado. Ahora, también puede haber disnea y taquicardia.
9: Ay, no, bueno, todo lo que ocasiona la...
2: No, espérate, son como 20 síntomas. Bueno, la disnea o dificultad para respirar y la taquicardia, un ritmo cardíaco acelerado, pueden ser indicativos de anemia. En un intento por compensar la disminución del oxígeno en la sangre, el cuerpo puede incrementar la frecuencia respiratoria y cardíaca para asegurar un equilibrio en el organismo. Ahora, la anemia puede instaurarse de forma aguda o crónica y los síntomas son distintos.
8: También es cierto.
2: En función precisamente de la rapidez con que aparezcan. La anemia ligera comienza a manifestarse como una disminución de la resistencia al ejercicio físico que se acompaña de taquicardia y dificultad respiratoria. Que se parece mucho al EPOC.
8: Sí, y fíjate que luego estoy, ya que terminé de verlos, también sabes a cuál, al hipotiroidismo.
2: Bueno, el hipotiroidismo de un cansancio. El otro día estaba yo leyendo...
8: Las manos frías, los pies fríos.
2: Unos comentarios que estaba haciendo Gustavo Elkelhaf, que le mandamos un saludo. Que él ya tiene hipotiroidismo, que es tan raro ver en los hombres hipotiroidismo.
8: Sí, ¿verdad? Porque es más nos da a nosotras por las hormonas. Ajá.
2: Bueno, de por sí ya padece la angustia y depresión.
9: ¿Verdad?
2: Que te acuerdas que dijo que una vez quería abrir la puerta de un avión volando.
8: Madre mía.
2: ¿No te acuerdas?
8: Sí, sí me acuerdo.
2: Y bueno, y ahora, pues, hipotiroidismo.
9: Muy pobre.
2: Y va y hace su ejercicio y dice, no me vas a vencer maldito hipotiroidismo. Y hace su ejercicio, pues le ha de costar, Marco, un esfuerzo de veras sobrehumano.
9: Sí. Y fíjate que hace mucho, porque va al mismo gimnasio donde yo voy. Y ahí me lo he encontrado varias veces, hemos platicado y veo que carga mucho peso. Y otro, o sea, verdaderamente, mira si se forza, como tú dices, no es que llegue a querer distraer a la enfermedad, lo hace, pero de una manera...
2: No, pero pregúntale qué tanto cansancio tiene.
9: No, pues sí.
2: Porque además el hipotiroidismo no hace que puedas formar el cuerpo que normalmente...
9: Ah, ese es lo que él dice, que no...
2: Está fornidito, pero no marcado.
9: No, marcado, no.
2: ¿Por qué? Porque el mismo hipotiroidismo produce eso, ¿verdad? Ahora, si la anemia se hace más intensa, estos síntomas se acentúan y aparecen como mínimos esfuerzos o incluso reposo, asociándose al cansancio extremo. El enfermo puede estar pálido y con una baja coloración de la piel y de las mucosas.
8: También.
2: Puede aparecer dolor de cabeza y en pacientes con enfermedad cardiovascular es posible que se encadene una angina de pecho.
8: Es cierto.
9: Úchala.
2: Sin embargo, en anemias que se desarrollan a lo largo de un periodo muy largo de tiempo, uh-huh, el organismo se va adaptando a sus sistemas. O sea, se adapta a esa anemia. Entonces el enfermo puede tener muy pocos o casi ningún síntoma.
8: De los síntomas, claro.
2: Especialmente si no realiza habitualmente ejercicio físico. Uh-huh. ¿Qué es lo que a ti te pasa? Que tú, aunque estés muerta, haces el ejercicio.
8: Así es.
2: Y dice Chío, yo tampoco, ni yo tampoco.
8: Yo sí.
2: Pero vámonos a un pequeño corte y estamos volando con ustedes aquí en el programa.
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0: Vamos a una breve pausa y regresamos a su programa Estilo de Vida.
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4: Cuida lo que comes.
16: Piña para la digestión. La piña es una fruta tropical excelente para las épocas de calor extremo. Contiene bromelina, una enzima que facilita la digestión, algo fundamental cuando el calor ralentiza nuestro metabolismo. Gracias a su gran porcentaje de agua y potasio, ayuda a prevenir la retención de líquidos. Disfrutarla fría ayuda a bajar la temperatura interna del cuerpo de manera rápida y efectiva.
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2: Bueno, entonces cuando la anemia se instala de forma muy brusca, como en las hemorragias agudas, los síntomas dependen sobre todo de la pérdida de volumen sanguíneo en el interior de los vasos y pueden desarrollarse distintos grados de colapso vascular, palidez, sudoración, taquicardia, hipotensión arterial, pudiendo llegar a peligrar la vida del enfermo.
9: Uy, sí, pues como imagínate con todo esto, ¿cómo no, Jerrito, la verdad?
2: Ahora,
9: además, si no lo sabes o no vas al médico, peor tanto, porque te estás queriendo poner, meter pastillas. Ah, me voy a poner algo para que me dé energía, me viene una vitamina, y no es lo que necesitas.
2: Mira, bueno, tiene ahora, que ver con hay muchos tipos de anemia. Uh-huh. Hay anemia ferropénica,
8: sí.
2: Megaloblástica,
8: uh-huh.
2: Hemolítica,
8: sí.
2: Aplásica.
9: Uy, qué bueno.
2: De células falciformes.
9: No, bueno.
2: Por deficiencia de minerales. Sí. Por deficiencia de vitaminas. Talasemia. ¿No? Uh-huh. O sea, no es una sola forma de anemia.
9: Muchos tipos de anemia.
2: La anemia ferropénica es la forma más común de anemia y es causada por la falta de hierro en el cuerpo.
8: Así es.
2: El hierro es esencial para la producción de hemoglobina, una proteína en los glóbulos rojos que lleva el oxígeno a los tejidos. Y las causas comunes de anemia, o sea, de esta anemia que se llama ferropénica, incluyen una dieta deficiente en hierro.
8: ¿Qué es lo que tienen muchos niñitos?
2: Uh-huh. Y muchos adultos, porque no pueden absorber el hierro en el intestino. También en el embarazo.
8: También.
2: Crecimiento en la infancia y pérdida de sangre debido a la menstruación o hemorragias internas. Todo eso puede generar anemia ferropénica.
9: Uh-huh.
2: Luego está la megaloblástica. Fíjate que este tipo de anemia se produce cuando hay una deficiencia de vitamina
8: B12. Uh-huh. Sí. Eso es lo que le pasó a mi amiga en Mérida, ¿te acuerdas? Que te
2: sí.
8: conté.
2: Cuando hay una deficiencia de vitamina B12 o de ácido fólico,
8: uh-huh.
2: cualquiera de las dos, lo que resulta es que los glóbulos rojos son más grandes.
9: Mira.
2: Se hacen más grandotes,
9: uh-huh.
2: lo cual hace que no funcionen correctamente.
8: Uh-huh.
2: O sea, como que se hinchan los glóbulos.
9: Uh-huh.
2: Y puede ser causada por una mala dieta, una absorción deficiente de vitaminas, de ciertas enfermedades autoinmunes. Luego viene la anemia hemolítica.
9: Uh-huh.
2: La anemia hemolítica es un grupo de trastornos en la sangre en la que los glóbulos rojos son destruidos más rápido de lo que la médula espinal los puede volver
8: producir.
2: A producir.
9: Uh-huh.
2: La médula ósea, perdón, ¿cuál médula espinal? Bueno, también la médula espinal, pero esencialmente la médula ósea. ¿Cuál es la médula ósea?
8: ¿La que va aquí dentro?
2: No, la que va en tus huesos, el tuétano.
8: Ah, el tuétano.
2: La médula que va allá adentro es la médula espinal. La médula ósea...
8: Es la que va en tus huesitos.
2: Es la que va dentro de tus uh-huh. huesos. Cuando tú llegas y dices, ¿me das unos tuétanos?
9: Ah, sí, viene
2: esa la, es la médula ósea.
9: Uh-huh.
2: Ahora, los glóbulos rojos pueden disminuir por tres motivos fundamentales. Porque no se producen suficientes, como sucede en las aplasias medulares.
9: Uh-huh.
2: Por la infiltración de la médula ósea por tumores. Y en la anemia producida por déficit de hierro, en la anemia acompañada a muchas enfermedades crónicas, como las reumáticas, y en la enfermedad que se asocia a la insuficiencia renal crónica.
9: Uh-huh.
2: Porque también hay anemias por enfermedad crónica.
8: Así es.
2: ¿Cuáles son las anemias por enfermedad crónica? Las que te dan por lupus, las que te dan por artritis reumatoide, las que te dan por fibromialgia, las que te dan por esclerosis.
8: ¿Todas autoinmunes?
2: Todas las que tienes tú una enfermedad autoinmune pueden generar una anemia por enfermedad crónica. Y luego viene la enfermedad que se llama anemia aplásica. Esa es una afección rara pero muy grave en la médula ósea. O sea, no puede producir suficientes glóbulos rojos. Y esto puede ser el resultado de una variedad de factores, incluyendo ciertos medicamentos, radioterapia, quimioterapia, enfermedades autoinmunes. Y la anemia aplásica puede ser potencialmente mortal y requiere atención médica urgente.
8: Sí.
2: Ahora, ¿por qué ocurre esto? Porque aunque hay un trastorno en la maduración de los glóbulos rojos, la médula ósea es donde se forman.
9: Uh-huh.
2: Entonces... Eso sucede en anemias asociadas a déficit de vitamina B12 o de folatos, famoso ácido fólico, que les dan mucho a las mujeres durante el embarazo.
8: Es una de las vitaminas B, ¿no?
2: Es parte del complejo B. Y tienen que consumirlo después de los 50 años. Sí. Cuesta 3 pesos en cualquier farmacia.
8: Sí, y te los dan en el seguro, ¿eh? Siempre.
2: Ay, pero qué huevo ir a hacer cola.
8: A partir de... Pues, mucha gente sí la hace, la mayoría.
2: Cuesta
8: y sí
2: 10
8: les dan.
2: Pesos en la farmacia.
8: Pero te los dan. Bueno. O sea, no hay pretexto, vaya, para que no...
2: Así es.
8: Para que no te lo tomes.
9: Sí.
2: Y así como en otras enfermedades que se llaman hematológicas. Todo lo que tiene que ver con la sangre son enfermedades hematológicas. Hay anemias refractarias. Ahora, ¿por qué se destruyen o se pierden a mayor velocidad los glóbulos rojos?
8: ¿Por qué?
2: Esto puede estar provocado por la pérdida aguda de sangre que se produce por las hemorragias de cualquier tipo.
8: Ah, como te decía.
2: Por la hemólisis o ruptura intravascular de los glóbulos rojos de causa mecánica o autoinmune y por alteraciones de la membrana del hemátide, que es pues el glóbulo per se, ¿no? Ahora, tenemos nosotros... personas que tienen problemas de VIH, lupus, artritis reumatoide, insuficiencia renal, cáncer. Todas estas condiciones afectan la producción de glóbulos rojos, resultando en anemia. Ahora, el diagnóstico inicial es aparentemente sencillo, porque en un análisis rutinario o por otros motivos se detecta una disminución en los niveles de hemoglobina o de número de glóbulos rojos, incluso en las plaquetas. Cuando te haces tu química sanguínea, que checas tu número de plaquetas, de glóbulos rojos, ahí puedes tú notar si tienes un problema de anemia. Ahora, mucha gente dice,
8: pues sí,
2: es que debo de tener este número de plaquetas o de glóbulos rojos o de hemoglobina. Y estoy en el límite inferior. Ya estar en el límite inferior...
8: Ya tiene que preocuparse.
2: Es un problema. O sea, quiere decir que estás rozando ya la enfermedad, sino que ya la estás creando, incluso.
8: Y eso, ¿no?, baja tu sistema inmunológico fuertemente.
2: Ahora, los análisis no solo permiten el diagnóstico de la anemia, sino que a través de un examen de una serie de características de los hematíes, tales como su tamaño, la concentración de hemoglobina que contienen, se pueden conocer muchos datos que permiten iniciar el diagnóstico del tipo de anemia de la que se trata. Ahora, un estudio completo detecta la anemia y requiere una amplia gama de estudios analíticos. Hay que examinar la extensión de la sangre periférica y en algunos casos realizar un aspirado o una biopsia de la médula ósea.
8: De la médula ósea.
2: Sí, para ver por qué no está produciendo los glóbulos rojos.
8: ¿Y en qué parte te la hace? ¿En cualquier huesito?
2: Sí, pero normalmente en el antebrazo.
9: Mira.
8: Entonces es que esa aguja
2: es
8: debe
2: punción.
8: De ser más grandota.
2: Es una punción. Es que ahorita están haciendo muchos tratamientos de este tipo. Por ejemplo, me estaba diciendo a mí Pepe Rueda, que el viernes viene un médico español que le va a poner células madres. Ah, bueno, qué bueno que te pongas células madres. Sí, dice, pero me va a meter una aguja
8: hasta
2: el corazón.
8: ¿En el corazón?
2: O sea, le va a inyectar las células madres en el corazón. Digo, pues ahí me avisas si sobreviviste.
9: Pues sí.
2: Yo no me lo haría.
8: ¿Pero pinchar el corazón?
2: Sí, lo pueden hacer.
9: Parece,
2: ¿sí?,
9: pero que él tiene alguna afección por
2: ahí. Sí, lo pueden hacer. Él nada más tiene el 40% del corazón.
8: ¿Te acuerdas que se puso muy malito?
9: Sí, claro.
8: Estuvo mucho tiempo
9: muy
8: malito.
9: Sí, me parece muy arriesgado hacerse una cosa como esa, ¿no? ¿O no?
8: Pues es que acuérdate que además el corazón con ese 40% se fatiga mucho más y esto va disminuyendo.
2: Fíjate que a mí me tocó una señora de 31 años de Guadalajara. Me quiero acordar el nombre de ella. Miriam la conoció en las reuniones del INIS del Cine Diana hace muchos años. Que decía, es que a mí nomás me quedó un 20% de corazón. Y cuando comenzó a tomar todos sus nutrientes, tuvo regeneración de tejido cardíaco. Y ya manejaba desde México hasta Guadalajara a los 80 años, ya hace sus actividades, ya hace ejercicio. O sea, si tú le das al cuerpo la materia prima que necesita, puede volver a regenerar muchas de las funciones.
8: Sí.
2: Entonces, bueno, dentro de los síntomas de la anemia, depende la causa y su gravedad.
8: Claro.
2: La anemia puede ser tan leve que no muestre síntomas al principio. No obstante, los síntomas acaban apareciendo y empeoran a medida que lo hace la anemia. Uh-huh. Si la causa de la anemia es otra enfermedad, esta puede enmascarar los síntomas de la anemia. Entonces, un examen de otra afección puede encontrar la anemia. Determinados tipos de anemia tienen síntomas que apuntan a la causa. Sí. Por ejemplo, dentro de los posibles síntomas de la anemia está el cansancio, la debilidad,
8: sí,
2: la falta de aire, piel pálida o amarillenta, que será más obvia en una piel blanca que en una piel oscura, latidos irregulares, mareos o aturdimiento, dolor en el pecho, manos y pies fríos y dolores de cabeza. Pero vámonos un pequeño corte y regresamos volando con ustedes aquí en su programa
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0: 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Tu intestino es tu segundo cerebro. Vamos a una breve pausa y regresamos a su programa Estilo de Vida.
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25: El dromedario habita en zonas desérticas y solo tiene una joroba en su espalda. Puede soportar temperaturas extremas de frío y calor. Cuando corre, alcanza una velocidad de 65 kilómetros por hora y es capaz de cargar 170 kilogramos. No almacena agua como se piensa, sino que la obtiene metabolizando grasa almacenada en tejidos, principalmente en la joroba, misma que funciona como aislante de la radiación solar. Aunque está hecho para soportar la sequía, si no toma agua en un gran tiempo, pierde fuerza y peso. El dromedario puede estar sin comer hasta 7 días, pero se recupera si beben hasta 100 litros de agua en un solo día.
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2: ¿Cuándo deben de consultar a su médico? Bueno, cuando tengan un nivel bajo de proteína en los glóbulos rojos que transportan el oxígeno. Esta se llama hemoglobina. Digo, no, vayan a ver al doctor cuando tengan los exámenes. No se autodiagnostiquen. Sí. Ni empiecen a buscar en el Google, ni empiecen a buscar en la Wikipedia.
8: Porque pueden haber muchas causas. Mira, el que te sientas cansado, el que estés débil, casi todas las enfermedades te dicen a tu cuerpo, estate quieto porque traigo otro problema interno que resolver, ¿no? Entonces, luego nos andamos, no, ya seguramente es esto, mejor vayan con el médico, los análisis se los va a confirmar, ¿no?
2: Y se quitan de broncas.
8: Exacto.
2: Ahora, algunas personas se enteran de que tienen un bajo nivel de hemoglobina al donar sangre. Si te dicen que no puedes donar sangre porque tienes un nivel bajo de hemoglobina, córrele con el médico. Ahora, la anemia se produce cuando la sangre no tiene suficientes glóbulos rojos o hemoglobina. Y esto puede suceder si el cuerpo no produce suficientes glóbulos rojos o hemoglobina. Los sangrados provocan una pérdida de glóbulos rojos y hemoglobina más rápida de la que puede reemplazarse. Porque si tú pierdes en una hora litro y medio de sangre, el cuerpo tarda 48 horas en
8: volverla
2: a producir. ¿Cuánta sangre tiene nuestro cuerpo?
9: Real, no sé.
2: ¿Cuántos litros de sangre tiene nuestro cuerpo?
8: ¿Cuántos litros?
9: ¿Como 4.5?
2: 5 litros.
9: ¿Verdad?
2: Cinco.
9: Por ahí más o menos, ¿no?
2: 5 litros de sangre tiene tu cuerpo. Y esto hace que transcurra a través del torrente sanguíneo como si fueran miles de litros de sangre en un día.
8: ¿Cómo cuánto te sacan para donar, por ejemplo?
2: Para donar no te pueden sacar más de 200 mililitros de sangre. Sí, ¿verdad? 200, 250.
8: Y ya con eso estás así como...
9: Es de que sabio es el cuerpo, porque incluso con los accidentes automovilísticos que vemos, con todo y que muchas veces son unas, pues, accidentes severos, el cuerpo tampoco no se desangra tanto como para dejarte muerto. Pues así sale sangre, pero tampoco es de que se vacíe el cuerpo de sangre, ¿verdad?
8: No, depende de dónde te den.
9: Pero digo, no son casos así muy comunes. Que
2: bueno, yo te voy a decir, cuando le dieron 5 balazos a Marianito, a mi hijo... Ajá. Perdió 3.5 litros.
9: Casi todo.
2: Le tuvieron que empaquetar todo el abdomen y el hígado. Y le tuvieron que hacer una transfusión de 5 litros de sangre.
9: Ay, no puede ser.
8: Fíjate, a una amiga de mi mamá le pegaron un balazo antes de entrar a... Y justo fue en la arteria de la pierna. Y ya era una persona mayor. Y en menos
2: ¿quién fue la que... ¿Fue tu amiga la que llevaba la bolsa y por robarle la bolsa la mataron?
8: Ella. Afuera de su casa, en lo que el chofer metía el coche. Que ella dijo, yo entro por esta puerta. Y llegó uno de una moto y ¡zas!
2: Pero si ya le arrancó la bolsa, ¿para qué la balacea?
8: Pues es lo que todo el mundo dice. Como ella empezó a gritar, ¡devuélvamelo, devuélvamelo! Asustada, ya, pero era una persona de 80 años. 82 tenía. Y este todavía voltea desde la moto y ¡paz! La balacea en la pierna. Pues se cayó, pero fue justo... En la arteria.
2: Pero así les va con la gente que más quieren ellos, ¿eh? Así les va con la gente que más quieren.
8: No hay que buscar la venganza porque solito les llega.
2: Sí. Nadie se va de esta vida sin pagar la factura, ¿eh? Te dicen karma, pero no es cierto. Nadie se va de esta vida sin pagar la factura.
8: Así es, eso es cierto.
2: Bueno, ahora el cuerpo destruye los glóbulos rojos y la hemoglobina que contiene. De hecho, cuando el cuerpo destruye un glóbulo rojo, libera dos cosas. Miorrubina, que se convierte en bilirrubina. Y hierro, que el hierro lo vuelve a ocupar el organismo para nuevos glóbulos rojos. Ahora, ¿qué hacen los glóbulos rojos? El cuerpo fabrica 3 tipos de células sanguíneas. Los glóbulos blancos que combaten las infecciones.
8: Así es.
2: Las plaquetas que ayudan a que la sangre se coagule.
8: Así es.
2: Y los glóbulos rojos que transportan el oxígeno en el cuerpo. Los glóbulos rojos contienen una proteína rica en hierro que le da a la sangre el color rojo y se llama hemoglobina. La hemoglobina permite que los glóbulos rojos transporten oxígeno desde los pulmones a todo el cuerpo. Y también permite que los glóbulos rojos transporten dióxido de carbono desde otras partes del cuerpo a los pulmones para expirarlo, ¿no? O sea, es la famosa sangre venosa y la famosa sangre arterial.
8: Para que se limpie.
2: La sangre arterial es la que va cargada de oxígeno y la sangre venosa es la que va al retorno del corazón a los pulmones con el dióxido de carbono y las toxinas. ¿De qué color te pedían que pintara las arterias de chiquito en la escuela?
8: El rojo.
5: Sí, pues era el rojo, no, no.
2: ¿Y las venas?
5: Verdes.
8: En azulito.
2: De azul.
8: Bueno, en azulito.
2: Azul. Bueno.
5: Verdes. Sí, sí, azul. Ay, es que eso fue en kinder.
8: Es que era así.
2: Ay, en kinder te ponían a pintar el...
5: Sí.
2: Ay, no es cierto.
5: Fue en primaria. Nosotros ganamos...
2: Tercero de primaria.
8: Sí, ganamos un premio nosotros porque hicimos en una de esas grandes, ¿cómo se llama? Ese papel que era grueso, cascarón o algo así se llamaba.
5: Ah, papel cascarón.
8: Hicimos una silueta humana y por atrás le pusimos de las tripitas esas de las que llevan las peceras. Y de un lado le iba cayendo el rojo y del otro lado iba cayendo
2: el azul.
8: El azul. Y teníamos dos como los que botellones esos del suero y atrás ya los íbamos soltando nosotros para que cayera. Estaba padre.
2: Sí, pues es que mi mamá es pedagoga.
8: Sí.
2: Ella daba clases.
5: Sí, ella dio clases.
2: Nosotros no salíamos de clase.
5: No salimos.
2: Ahora, la materia esponjosa que tienen dentro muchos de los huesos grandes se denomina médula ósea. Ajá. Y es la que produce los glóbulos rojos y la hemoglobina. Entonces, para fabricarlos, el cuerpo necesita hierro, vitamina B12, folatos y otros nutrientes de los alimentos, ¿no? Ahora, los diferentes tipos de anemia tienen causas diversas. Por ejemplo, decíamos nosotros la anemia por deficiencia de hierro. La escasez de hierro en el organismo provoca este tipo de anemia, que es la más frecuente. Y mucha gente es incapaz de poder absorber el hierro en el intestino.
8: Uh-huh. Eso es cierto.
2: Por eso les inyectan el hierro, el famoso sulfato ferroso, para que pase al torrente sanguíneo. Pero aún así hay veces que son incapaces también de absorberlo. Sin el hierro suficiente, el cuerpo no puede producir suficiente hemoglobina para los glóbulos rojos. Ahora, las mujeres embarazadas pueden sufrir este tipo de anemia si no toman suficiente suplemento de hierro. La pérdida de sangre también puede provocarla. La pérdida de sangre puede deberse a un sangrado menstrual abundante, una úlcera, cáncer, el uso regular de algunos analgésicos. Especialmente algo que causa anemia es la aspirina.
5: Mira, y hay gente como abusa.
2: Y hay mucha gente que todos los días se toma su aspirina, todos los días.
8: Sí, no sé por qué.
2: Por eso se dice.
8: Corrió el rumor de que era, quién sabe qué, saludable.
2: Que era prodigiosa. Por eso se dice que la aspirina produce derrames.
8: Sí, claro.
2: Y adelgaza la sangre.
8: No, exacto.
2: Porque destroza el hierro.
8: Así es, y no coagulas.
2: Ahora, hay anemia por deficiencia de vitaminas. Además del hierro, el cuerpo necesita folato y vitamina B12 para producir suficientes glóbulos rojos sanos. Una alimentación que no aporte la cantidad suficiente de estos y otros nutrientes esenciales puede provocar que el organismo no produzca suficientes glóbulos rojos. Además, algunas personas no pueden obtener vitamina B12.
5: Mira.
2: No la absorbe su intestino.
5: Qué grueso, peor tantísimo.
2: Y esto puede derivar en una anemia por deficiencia de vitaminas, también denominada anemia perniciosa. Uh-huh. Ese es otro tipo de anemia.
8: Esa sí me acuerdo porque es así como que es perdida.
2: Ahora, hay anemia por inflamación. Uh-huh. Las enfermedades que causan una inflamación continua pueden impedir que el organismo produzca suficientes glóbulos rojos. Algunos ejemplos son el cáncer, el SIDA, los virus de autoinmunodeficiencia humana, la artritis reumatoide, la enfermedad renal, sobre todo la enfermedad renal. Uh-huh. Y enfermedades como el síndrome de Crohn en el intestino. Uh-huh. Este síndrome de Crohn es el que hace que no puedas absorber ni el complejo B, ni el hierro, ni los folatos. Ahora, viene la anemia plásica, que ya la habíamos mencionado. Esta anemia es poco frecuente y es mortal, les decía a ustedes. Y ocurre cuando el cuerpo no produce suficientes células sanguíneas nuevas. Las causas de la anemia plásica incluyen infecciones, ciertos medicamentos, enfermedades autoinmunes y el contacto con sustancias químicas tóxicas.
5: Okay.
2: Hay mucha gente que trabaja en fábricas donde la inhalación de químicos no solamente hace que les dé anemia, sino que les dé leucemia.
8: Sí. Además de que los pulmones te los hizo pedazos.
2: Como las llanteras.
8: Así es.
2: Con los famosos negro de humo y tetracloros de carbono. Luego están las anemias relacionadas con la enfermedad de la médula ósea.
8: Sí.
2: Estas enfermedades como la leucemia y la mielofibrosis pueden afectar el proceso de producción de sangre en la médula ósea. Y los efectos de este tipo de enfermedades van desde leves a potencialmente mortales. También están las anemias hemolíticas. Este grupo de anemia se debe a que los glóbulos rojos se destruyen más rápido de lo que la médula ósea puede reemplazarlos.
8: Así es.
2: Y ciertas enfermedades de la sangre hacen que los glóbulos rojos se destruyan más rápidamente. Algunos tipos de anemia hemolítica pueden ser hereditarios, que es lo que tú me preguntabas.
8: Sí, ya te llevo la
2: atención. Es decir, que se transmiten de padres a hijos. Pero vámonos un pequeño corte y estamos volando con ustedes aquí en su programa.
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11: 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Ácido alfa lipoico. El ácido alfa lipoico es un antioxidante que se produce de forma natural en el cuerpo. También se puede ingerir en alimentos y en suplementos. Es considerado como el antioxidante universal, ya que es tanto soluble en agua como soluble en aceite. Algunos de sus beneficios son brindar protección al cerebro y también ser útil en ciertas enfermedades del hígado, como la neuropatía diabética. El ácido alfa lipoico reduce los síntomas de neuropatía diabética, principalmente dolor, entumecimiento en extremidades inferiores y ardor. En la dieta de diabéticos tipo 2, aumentó un 30% los niveles saludables de insulina, incrementando notablemente la utilización de glucosa en la sangre. Para el caso de los diabéticos en particular, es un nutriente que mejora notablemente su calidad de vida. Vamos a una breve pausa y regresamos a su programa Estilo de Vida. El zinc es un mineral esencial para el sistema inmunológico, la cicatrización de heridas y la salud de la piel. También ayuda en la producción de hormonas y protege contra el daño celular. Un buen nivel de zinc apoya tus defensas y tu bienestar diario. El selenio es un antioxidante clave que protege tus células del daño, apoya tu sistema inmune y contribuye a una tiroides saludable. También juega un rol en la fertilidad y el bienestar general. Una dosis diaria de selenio puede marcar la diferencia. 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
2: Bueno, quiero hacer mi anuncio parroquial en este bloque. Mm-hmm. Quiero decirles que el próximo 20 de julio, el próximo 20, Marquito muy gentilmente me conectó mi teléfono, sí, ya está, para bien, que no se me descargara.
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0: 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Bueno, ¿y cuánto tiempo nos queda de este bloque? 4 minutitos. Vamos a comenzar hablando también de la anemia de células falciformes.
1: Ok, falciformes.
0: Esta afección hereditaria, alguna vez es grave, es un tipo de anemia hemolítica. Es un nivel de hemoglobina inusual con respecto a los glóbulos rojos, que adoptan una forma peculiar. Mira, los glóbulos rojos son
2: redonditos.
0: Y las células falciformes son en forma de media
2: como
0: luna.
2: Como media luna, como que están deformes, pues.
0: O sea, como que no se acabaron de formar, como que estuvieran incompletos. O sea, tienen forma de media luna las células falciformes.
2: Y se mueren más rápido.
0: Y los glóbulos rojos son redonditos. ¿Cuánto dura una célula falciforme? Aproximadamente 6 horas.
2: Sí, se mueren más rápido.
0: ¿Cuánto dura un glóbulo rojo? 48 horas, ¿no? Entonces, estas células sanguíneas irregulares mueren muy pronto. Y esto provoca una escasez continuada de glóbulos rojos. Ahora, el manejo efectivo de la anemia requiere de un enfoque integral que tenga en cuenta la causa, la condición y el estado general de salud del paciente. El objetivo principal del tratamiento de la anemia es la cantidad de oxígeno que la sangre puede llevar al cuerpo.
2: Sí.
0: Y esto se logra aumentando la cantidad de hemoglobina en la sangre. ¿Cómo se hace esto? Pues a través de una transfusión. Esto rápidamente, para resolverlo de inmediato, es a través de una transfusión sanguínea. Las transfusiones de sangre pueden ser una opción de tratamiento para personas con anemias muy graves. Y estas transfusiones implican recibir glóbulos rojos de un donante a través de la vena, ¿verdad? Si bien alivia los síntomas de la anemia a corto plazo, generalmente no abordan la causa subyacente.
2: Sí, eso es como para sacarte peligro.
0: Te pueden estar haciendo transfusiones constantemente. Te pueden estar haciendo transfusiones constantemente y no vas a lograr ver un resultado efectivo, ¿verdad? Porque a cada rato te lo van a tener que estar
2: haciendo. Hay que ver por qué es.
0: Ahora, para las anemias causadas por deficiencias de hierro, vitamina B12 o ácido fólico, el tratamiento es a través de suplementos. ¿Para qué? Para reponer los niveles deficientes de estos nutrientes. ¿Qué suplementos son los que yo les recomiendo? 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Aquí tenemos hierro, complejo B, folatos y otros nutrientes. Hierro, folatos, vitamina B12, ácido fólico y otros nutrientes.
2: ¿Qué es un folato?
0: Los ácido fólico. De ahí se llama folato, ácido fólico, ¿no? 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Se toman juntos antes de desayuno y cena. 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Y van a comenzar a sentir mucha vitalidad, mayor oxigenación, menos cansancio, menos agotamiento. Y si ya realmente tienen el cuadro de anemia, pues van a comenzar a ver cómo se va revirtiendo y se va mejorando. Bueno, llegamos a la primera hora. Muchísimas gracias por habernos acompañado. No se vayan, después del himno nacional continuamos con ustedes aquí en este programa
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4: Vamos a una breve pausa y regresamos a su programa Estilo de Vida.

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2: ¿Recuerdas la última vez que te reíste tanto que te dolió la panza?
3: ¿O esa tarde en que comiste con toda tu familia y sin saber por qué sentiste que todo estaba bien en el mundo?
2: Eso que sentiste tiene nombre, tiene ciencia. Y aunque parezca increíble, se puede medir. Hoy hablamos de la felicidad. La Organización Mundial de la Salud dice que la felicidad no es solo una emoción bonita. Es un estado que causa bienestar, que alarga la vida y que nos protege frente al estrés, la depresión y los golpes duros que trae la existencia. La felicidad involucra emociones positivas que nos ayudan a mantener relaciones sociales y laborales más sanas. No es que los felices no tengan problemas, es que cuentan con herramientas emocionales para enfrentarlos sin quebrarse. Según el Informe Mundial de la Felicidad 2025, impulsado por la ONU y la Universidad de Oxford, México entró por primera vez al top 10 de los países más felices del planeta, en el lugar número 10 entre 147 naciones. Sí, lo escuchaste bien. El país que inventara el taco, la fiesta de 15 años y el no te preocupes, todo se arregla, resultó ser de los más felices del mundo. Y no es casualidad. Ese informe mide cosas como el ingreso, la salud, el apoyo social, la libertad, la generosidad y qué tan libre de corrupción se siente la gente. Pero los investigadores descubrieron algo que a los mexicanos no suena familiar.
4: Y por acá están saliendo las tostadas, están los chiles, no pueden faltar los chiles porque si no... ¿Qué tenemos ahí, jóvenes?
2: Compartir la mesa con otros es uno de los factores que más felicidad genera. Comer acompañado, tener a alguien de confianza para los momentos difíciles, saber que no estás solo, eso que en México hacemos casi sin pensarlo, resulta ser oro puro para el bienestar. Ahora, la ciencia también se ha transformado. Durante décadas, la psicología se enfocó casi exclusivamente en estudiar lo que nos hace sufrir: las enfermedades mentales, la ansiedad, la tristeza profunda. Pero a finales del siglo XX surgió un nuevo enfoque llamado psicología positiva, que le dio la vuelta a la moneda y se atrevió a preguntar: ¿qué nos hace fuertes? ¿Qué nos hace convivir mejor? ¿Y qué experiencias nos llenan de sentido? Estos estudios también buscan identificar los obstáculos que nos impiden sentirnos bien y cómo superarlos para vivir en armonía. Y en México ya tenemos quien estudie esto de cerca. Desde 2018, la UNAM cuenta con un laboratorio de la felicidad, ubicado en el Centro Regional de Investigaciones Multidisciplinarias en Cuernavaca. Ahí se investiga cómo construir bienestar en escuelas, familias y comunidades. Trabajan con terapia del reencuentro, talleres de manejo de emociones y algo tan sencillo como revolucionario: promover el buen trato entre las personas. Cada persona construye su felicidad de manera distinta. Sí, pero la ciencia ya nos confirmó un secreto que las abuelas de este país siempre supieron. La felicidad no está en tenerlo todo, sino en compartir lo que se tiene. Así que hoy, antes de dormir, manda ese mensaje, haz esa llamada, comparte esa cena. Porque ser feliz, más que un golpe de suerte, es un acto que se cultiva todos los días con los demás. Con información de Una Mirada a la Ciencia, publicación de la Dirección General de Divulgación de la Ciencia de la UNAM. Les saluda Mónica Genis.
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2: Bienvenidos a este su programa Estilo de Vida. Yo soy su amigo Gerardo Medina, me da muchísimo gusto que nos acompañen el día de hoy a través de esta su casa Grupo Fórmula, donde le damos poder a su voz. Acompañados de la gratísima compañía de Miriam Díez.
3: Hola, ¿cómo están? Bienvenidos, espero que la pasen muy bien con nosotros.
2: Y de la normal de Marco Antonio Silva, porque él está siempre feliz, maravilloso, encantado, extasiado, Jerry, maravillado. Para él no existen los problemas, no existe lo feo, no existe la angustia ni la ansiedad.
4: No existe, Jerry. Y tal vez así, no, voy a hacer un paréntesis rápido.
2: Te voy a meter a Paseo de la Reforma en plena manifestación de maestros para que veas que qué maravilla, qué feliz y qué encantado vas a venir.
4: Oye, te voy a venir. Paréntesis, no tiene nada que ver con el tema de ahorita, pero ¿te acuerdas que te dije de la multa que me habían puesto a la mala? Pues ya fui a revertir ese problema. Te dije que se puede porque se puede. Para la gente que se está metiendo al carril del Metrobús nada más, porque esté haciendo obras el gobierno de la Ciudad de México, vayan a hacer su reclamo y les regresan su dinero. Y ya dicen, no te van a dar nada. Pues ahí está.
2: Pues esto ya no confío.
4: Bueno, pues ahí está.
2: Ahora, tengan cuidado. Acaba de autorizar la señora presidenta de la República una nueva ley donde te puede parar la Guardia Nacional en cualquier carretera del país. Y te puede multar si tiene las llantas lisas. Que digo, es una irresponsabilidad llevar las llantas lisas.
3: Ay, acabo de cambiar las cosas.
2: Si no está bien tu motor, te revisan el motor. Si llevas
4: polarizado.
3: Uy, el polarizado y por todos lados, ¿verdad?
2: Si no llevas el seguro del auto, también, o sea, por todo eso, vamos de acuerdo. Está bien que eduquen a toda la gente a que haga bien las cosas. Pero el delito mayor por el que te pueden llevar ante el Ministerio Público es que le contestes feo al que te detuvo.
4: Ay, ¿cómo crees?
2: No es como crees. Es
4: ya
2: real.
4: Lo dijo, sí, pues ya lo sé que le dijo.
2: O sea,
4: sí,
2: es una expresión. Si tú le contestas feo al que te detuvo de la Guardia Nacional, aunque sea un patán el que te detuvo y te esté provocando, te vas...
4: Debería ser de aquí para ahí, de allá para
2: te
4: acá.
2: Te vas preso.
4: Ahí claro. Yo también debería poner eso, no más.
2: Te vas preso.
4: Tú como ciudadano siempre vulnerable, ¿no? Ahora resulta que las autoridades son las que tienen la razón toda la vida. Dices, qué mal.
3: Sí, también.
4: Tienen
3: también
4: que decir que con respeto, señor, le pido se detenga, por favor.
2: A mí me han detenido muchas veces antes de esta aplicación de esta ley, en la carretera, la Guardia Nacional, y quiero decirlo con toda pena, que han sido unos verdaderos patanes. Y me he tenido que morder la lengua y que he tenido que poner mi cara de idiota y me he tenido que aguantar que me maltraten.
4: Sí, no, yo digo que no, pero que te maltraten, no.
2: Sí, no, no, sí me he tenido que aguantar. Ay, porque no necesitan golpearte para maltratarte, ¿eh?
4: No, claro.
2: Te maltratan de muchas maneras.
3: Claro.
2: Entonces, ahora resulta que sí, ya sabes que hay muchos que tienen la mecha bien cortita, contestan, aguas, mejor quédense callados, ¿eh? Aguántense, muérdanse la lengua.
4: Y hablen en 911 para cualquier cosa.
2: Y lleguen y vomiten en su casa.
3: No, también pueden ir después a quejarse, ¿no?
2: ¿Con quién?
4: No, pero en ese momento pueden hablar en 911, decir sí,
2: perfecto, a media carretera.
4: A media carretera y hables también.
2: Bueno, pues el caso es que si le contestas a estos señores, que a mí sí me han hecho pasar unas muy desagradables.
4: Hígado encebollado, claro.
3: A mí como me
2: te llevan detenido al Ministerio Público. Así que cuidado, cada día estamos peor, más desprotegidos. Pero bueno.
3: Eso es cierto.
2: O sea, yo no digo que no esté mal o que no esté bien, no sé cómo decírselos. Que te exijan que tus llantas estén bien, que tu motor
3: eso
2: esté
3: es una
2: bien,
3: responsabilidad que lleves el que tiene que tener el conductor,
2: que lleves el seguro del auto. Eso
4: es por ley.
2: Está perfecto.
4: Por ley ya, te dicen.
2: Pero que porque te provocaron y contestaste feo, te lleven detenido ante el Ministerio Público, sí. Eso sí me parece que está muy mal. Pero bueno.
3: Pero bueno, en fin, el abuso de poder.
2: Exacto. Y vamos a hablar de la anemia. Continuamos con la anemia porque es un tema muy amplio. Decíamos nosotros que la anemia puede ser causada por muchísimas causas. Y hay muchos tipos de anemia. Yo en la primera hora mencioné 11 tipos distintos de anemia. Y no todas son ferropénicas, ni todas son talasámicas, ni todas son hemocríticas, ni todas son megaloblásticas, ni todas son inflamatorias. O sea, hay muchos tipos de anemias, ¿verdad? Y hay factores que pueden aumentar el riesgo de las anemias. Uno es una dieta pobre en vitaminas y minerales. O sea, no consumir suficiente hierro, vitamina B12, folatos, aumenta el riesgo de anemia.
3: Así es.
2: problemas con el intestino delgado. ¿Por qué problemas con el intestino delgado?
3: Porque es el que absorbe, ¿no?
2: Porque el 80% de la absorción de los nutrientes se realiza en el duodeno, el yeyuno y el ileón del intestino delgado. ¿Verdad? Entonces, tener una enfermedad que afecte al modo en que el intestino delgado absorbe los nutrientes aumenta el riesgo de anemia. Y algunos ejemplos son, por ejemplo, el síndrome de Crohn, que es muy doloroso.
4: El síndrome, ¿Qué es el síndrome de Crohn?
2: Es una inflamación de las paredes del intestino.
4: Ah, no, pues sí, imagínate una inflamación
2: de la... Y la enfermedad celíaca. Los famosos celíacos. Luego, los periodos menstruales. En general, tener menstruaciones abundantes...
3: Ay, sí, te desgastan...
2: Puede aumentar el riesgo de anemia. Por eso ya te dije, Marquito, ve a ver a tu ginecólogo.
4: Para evitar no tener anemia.
2: No es normal que te duren 6 meses. Ah. No.
4: Oye, Jerry, bueno...
2: Pero si hay damas que les dura un mes, ¿eh?
4: Yo quiero hacer una pregunta muy...
2: Que lo raro es que se les pare unos días, ¿eh? ¿A ti no te ha tocado?
3: Sí. A mí, por ejemplo, cuando... Hay periodos en los que son hasta una semana o más, pero muy abundante. Ya los últimos días son 2 o 3, así poquito, ¿no? Pero 8 días fuerte.
4: Oye, y eso, hay una pregunta muy, muy fuerte y demás, pero...
2: ¿Por qué fuerte?
4: Pues preguntarle además, o sea, ¿cuánto es durante ese periodo, qué cantidad de, pues obviamente de las reglas se puede expulsar? Que...
3: No, pues depende.
2: No, cada organismo es diferente. ¿Sí? Cada organismo es diferente y no es una pregunta fuerte, es una pregunta muy común.
3: Es que es algo, o sea, entre nosotras debe de verse como algo natural, porque es lo natural que nos pasa a todos.
2: Hay,
3: ¿no?,
2: quienes se cambian en un día 3 veces la toalla. Ah,
3: y hay quienes apenas... debes de cambiártelo hasta más.
2: Y hay quienes apenas se la manchan.
3: Sí, y de noche por eso son todavía más las nocturnas, precisamente. Porque hasta puedes llegar a ensuciar todo por todos lados.
4: Ah, mira.
2: Okay. Sí. Y esos sangrados tan abundantes producen anemia.
3: Sí.
2: ¿No? O sea, la menstruación causa una pérdida impresionante de glóbulos rojos. Luego, el embarazo. Las embarazadas no toman un multivitamínico como ácido fólico y hierro por gusto. Lo toman para evitar la anemia.
3: Te lo manda el
2: incluso ginecólogo. Hay una que se llama prenatal.
3: Sí, el ginecólogo te lo manda. Y te mandan, y cada rato te hacen exámenes de sangre para ver cómo vas.
2: Sí, porque le dicen, ya tomaste ácido fólico, y muchas piensan que se lo estás diciendo porque, ay, para que no me nazca mal el niño, ¿no? No, es que el folato es indispensable para la estructura de los glóbulos rojos. La vitamina B12 para evitar la anemia megaloblástica. El hierro para evitar la anemia ferropénica. Y bueno, para prevenir un aborto.
3: Está hasta padre lo del folato. Fíjate, es esencial para que el cuerpo produzca y repare el ADN en el cuerpo. Que se dividen las células y se formen los glóbulos rojos.
2: Sí. Es el ácido fólico.
3: Por la eso vitamina te dicen... B9.
2: Que vayas y pidas tu ácido fólico, que les decía yo a ustedes, ¿verdad? Que dice Miriam que lo obsequian en el Seguro Social. Pero tú llegas al seguro y te lo dan y ya.
3: No, vas con tu médico. Es que hay mucha gente, fíjate que ahora que yo
2: he ido... Ay, no, yo prefiero pagar 15
3: ¿no
2: pesos
3: sabes?
2: Que formarme 8 horas para que me den consulta.
3: Sí, pero no vas nada más por tu ácido fólico. O sea, la mayoría que de la gente que va es ya tienes tu cita. Hay muchas personas mayores. Yo creo que la mayor parte del Seguro Social es para gente mayor, por lo menos en la clínica del Seguro Social.
2: ¿Tú a cuál vas?
3: La de Santa Mónica, la 58.
2: Y ¿es la que está sobre el periférico?
3: Sí.
2: ¿La que está como dando la curvita?
3: Está por Santa Mónica.
2: Que hay un puente peatonal. Ajá. Y no puente, un puente vehicular.
3: De coches. Sí, por Santa Mónica.
2: A mí me tocó esa también.
3: Ajá, por satélite.
2: Y me dijeron, usted a qué horas quiere tener consulta, pero lo que pida es para siempre, ¿eh?
3: ¿Cómo que lo que pides es para siempre?
2: O sea, por lo menos un año, no puedes cambiar tu horario de consulta.
3: Ah, sí, yo lo pedí en la mañana porque...
2: Digo, no, yo en la tarde.
3: Yo en la tarde no, porque grabamos. Entonces lo pido en la mañana.
2: Yo me enfermo
3: y no vengo.
2: Y ya.
3: Total.
2: No, pues pido mi consulta en viernes.
3: Todos no, es que los días.
2: Eso de que en la mañana hay gente ya formada desde las 5 de la mañana.
3: Pero es para que les hagan los exámenes de sangre.
2: Ay, no, qué horror.
3: Si tú ya tienes algo mal, algo peor, o si es tu primera vez, es como en cualquier lugar, claro. aquí es que, ¿sabes qué? Somos demasiadas personas y muy pocos lugares de asistencia. Esa es la verdad.
2: Vámonos un pequeño corte y estamos volando con ustedes aquí en su programa
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3: Estas son las Stevie Bites con Stevie de TV. Pedro Almodóvar regresa con Amarga Navidad, probablemente una de sus películas más personales. La historia sigue a Elsa, una mujer destruida por la muerte de su madre, mientras un director en crisis creativa llamado Raúl comienza a convertir el dolor de quienes lo rodean en material para una película. Almodóvar mezcla realidad, memoria y ficción hasta que ya no sabes qué parte pertenece a la vida y cuál al cine. Todo esto con su famosa paleta de colores. Es protagonizada por Bárbara Lenny, Milene Smith y el argentino Leonardo Sbaraglia, quien nos comparte cómo es trabajar en el universo de Almodóvar.
4: Haber trabajado, como en mi caso, en dos películas con él ya es un gran privilegio y me siento muy afortunado de eso y muy agradecido.
3: Amarga Navidad ya está disponible en los cines de todo el país. Estas fueron las Stevie Bites con Steve de TV.
1: Territorio animal.
5: El majestuoso pavo real es un ave llamativa por su plumaje e iridiscente cola en forma de abanico decorada con ocelos en tonos azules, dorados y rojos. Su cola forma parte del 60% de su cuerpo y la utiliza para apareamiento. Se dice que las hembras eligen a su pareja en función del tamaño, color y calidad de la cola. Cada macho puede tener hasta 5 hembras. En el macho, el plumaje es mucho más vistoso que el de la hembra. Aunque se cree que no puede volar, el pavo real puede volar distancias cortas.
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6: Y ya estamos nuevamente con ustedes en este programa
7: Estilo de Vida.
6: Bueno, pero ¿Y si te atienden bien?
7: Pues depende, ¿eh? A mí me ha tocado, por ejemplo, en las visitas que
6: van
7: yo he ido.
6: Van a decir que qué mamila.
7: No, pero es algo pero que hay
6: yo,
7: que ver.
6: Yo nunca he ido al seguro.
8: No, gracias.
6: Yo nunca he ido al seguro.
7: Yo sí.
6: ¿Sabes qué le tengo aversión?
7: Yo también, pero...
8: Por algunas cosas que te has enterado, por muchos.
6: Por muchas. Uh-huh. Le tengo aversión al seguro social. Pero mucha gente tiene la necesidad urgente de poder ocuparlo, ¿no?
7: A mí no me gusta, y pues, pero una cosa que a mí no me gusta y otra cosa que lo vayan a seguir haciendo. Cuando te van a sacar análisis clínicos, es tanta la gente, Ger, pero tanta la gente que va, que desde las 5 de la mañana ya está la cola. Hay gente que llega desde las 4 de la mañana para poder salir los primeros.
6: 4 de la mañana.
7: Porque empiezan a atender hasta las 7 de la mañana.
6: ¿Y la que no tiene coche, cómo llega?
7: Como pueda. Como pueda, porque más no hay lugar para estacionarse.
6: En Uber.
7: No, ¿cuál Uber? En camión, en autobús.
6: ¿Hay camiones a las 4 de la mañana?
7: No sé, me imagino, no creo, no sé. No sé si hay. No sé si haya...
6: Yo he pasado por el periférico a esa hora y nunca he visto un camión. ¿Por qué paso por el periférico a esa hora? Porque es cuando me voy a Querétaro o cuando me voy a Celaya.
7: Que está vacío.
6: León,
7: que pues no sé cómo llegarán.
6: Para poder llegar yo a Querétaro a dar la plática, ¿no?
7: Con sus parientes.
6: Y no veo una combi, un camión, no veo nada.
7: A las 5 ya hay combis. que ya están pasando combis a dejar, porque yo he estado...
6: Bueno, a las 5, 5
7: minutos. Llegando a las 5 de la mañana y no. Ya las personas las veo llegar en combi y ya hay cola. Eso es para empezar. Luego, pues no hay rampas. O sea, a ver, llégale, date toda la vuelta por donde puedas. Y que las personas que van con silla de ruedas o que apenas pueden caminar o eso, iba mucha persona mayor. Haces la cola. Ya que estás haciendo la cola, ya cuando ya estás entrando, no a la explanada, sino ya dentro del seguro, si te empiezan muy feo a atenderte. ¡Pégase a la puerta! ¡Pégase a la pared! ¡Pégase a la pared! Porque... ¿Pero dónde te pegas a la pared? Sí, si están conmigo, otros...
6: Conmigo fueron muy groseros también.
7: Muy groseros el trato, muy grosero. Luego, la gente que a mí me ha tocado que me saque sangre, bendito Dios, han sido maravillosos. Yo creo que sacan tanta sangre diaria, pero no cuando me sacaron la gasometría.
6: La gasometría duele horror.
7: ¿Tú viste cómo me pusieron las manos?
6: No, la gasometría duele
7: horror. Yo dije, no vuelvo a ir. A mí no me vuelven a hacer otra gasometría nunca en la vida.
8: ¿Qué es eso de la gasometría?
7: Te sacan sangre de la arteria para ver tu oxigenación. Pero sí, te lo pueden sacar.
6: Que te saquen sangre de la vena no duele, pero que te saquen sangre de la arteria.
7: Porque además te la tienen que encontrar.
6: De gritos.
7: Y para encontrármela hicieron 8 veces piquetes y no podían encontrarla. Hasta que llegó la directora, no sé quién era, a la primera le atinó y lo sacó. Pero tú pues, viste cómo estaba yo con las muñecas todas hinchadas. No.
6: Y a mí me tocó, yo fui porque me dijeron, tiene usted derecho a su carnet de jubilación, ¿no? Dije, lo voy a tener porque por cualquier urgencia, nunca sabes.
7: Así es.
6: Hay que ser previsor, aunque no me guste.
7: Siempre hay que tenerlo, yo sí voy.
6: Aunque no me guste, aunque no me agrade, pues igual y puedo llegar a caer al Centro Médico Siglo XXI, ¿no? Que me hacen favor algunos conocidos de, entre ellos el doctor Armando Félix y todos ellos de recomendar.
7: Pues yo todo eso lo hice para llegar a neumología y todavía no puedo llegar, llevo 2 años tratando.
6: Entonces, bueno, el caso es que vi a las pobres gentes que estaban pidiendo su pensión. Oye, qué forma
7: de tratarlas. Sí, yo no sé si sea un requisito tener mal humor y ser... feo.
6: Tampoco
7: con la
6: te
7: gente.
6: Voy a decir que les gritaron y las aventaron, no. Pero hay formas que, hasta para decirte buenos días, ya te están maltratando. Buenos días. Te intimidan.
7: Sí, es muy feo.
6: Te intimidan.
7: Te tratan muy mal.
6: Entonces.
7: La mayoría, también no digo que no, me ha tocado gente que ha sido muy linda. Pero la mayoría ni te ayudan. Yo la primera vez, vaya, no sé qué, vayan. ¿Y dónde está eso? O sea, ¿dónde hay un croquis de aquí donde está qué? Pues, ¿cómo voy a saber qué? ¿Dónde está qué? Y luego hacen cosas ilógicas. Tienen la cita para un día y resulta que está tan lleno que el examen que te tienen que hacer es hasta 2, 3 o 4 días después. No, pues. Entonces dice el doctor, ¿y dónde están los resultados? Y si no vas con el doctor, pierdes ya el poder hacer tus citas. No. Entonces, de verdad están mal.
6: A mí me dijeron, la vacuna del tétanos, ya la tengo, señorita. Pues le toca hasta dentro de 10 años, ¿eh? Pues que me toque, señorita. 10 años, o sea, no me la voy a volver a poner porque usted se enoja.
7: Así es.
6: Ya la tengo.
7: Sí, hablan muy feo.
6: Entonces...
7: Te tratan muy mal.
6: Y además me hicieron los análisis pésimos, ¿eh? Yo he ido con el doctor Arévalo y pesaba 93 kilos y medio.
7: Ah, y todas pesas diferente ahí.
6: Ahí pesaba yo... No, pesaba yo 83 kilos y medio con el doctor Arévalo. 83 kilos y medio. Ahí pesaba yo 90. Me acababa yo de tomar la presión arterial, porque ya ves que me estaba yo monitoreando la presión arterial por el problema que tuve. Tenía 70-110. Me salió 90-154.
7: Sí, todo.
6: Luego, me acababa yo de hacer en el chopo toda la batería de exámenes, la química sanguínea de 45 elementos. Mi hemoglobina glicosilada, 4.6, mi glucosa 95. Ahí se le diabético. Entonces...
7: Eso es lo que me acaba de pasar, o sea, a mí. Me
6: ¿Qué seguridad te puede dar? Bueno. Yo porque acababa de estar monitoreado, acababa de hacerme mis exámenes, acababa de pesarme. O sea, yo todo normal. Yo nomás fui a recoger un carnet que probablemente algún día puedo ocupar.
7: Y sí, pero la verdad es que sí, porque todo, en una emergencia te puede...
6: Todos los datos los tenía chuecos yo.
7: Ah, pues la primera vez que la doctora me vio por primera vez para mandarme a hacer todos los exámenes, yo creo que agarró la ficha de alguien más y nada más le puso ahí tres cosas para mí y me la dio para que fuera a repartir y pidiera citas del examen y todo. Y yo voy, estoy leyendo y dice que soy una paciente de 73 años, o sea, y fue cuando tenía los 64.
6: O sea, ¿sí te aventaron 9 años?
7: Sí. O sea, cosas que yo ni era, ¿no? Que tenía diabetes, que... Entonces volteé y le dije, oiga, es que...
8: Ay, otro experimento, no es el mío.
7: O sea, nada más puso mi nombre, pero esto es de alguien más, no es mío.
6: Ah, también la talla me la aumentaron. A mí me acabó de
7: tomar... Y me decían, no importa, con que le den los... No. Así me dijo.
8: Estás loca.
7: Con que me den la cita para los exámenes, no importa. No. Pues, ¿cómo no va a importar? Yo creo que te han de medir diferente cuando tienes 64, cuando tienes 74... los niveles de lo que sea en la sangre.
6: A mí también la talla del perímetro abdominal me la dieron mal.
7: Luego me dice esta misma doctora, nada más me ha tocado dos veces ella, bendito Dios que no me vuelva a tocar, que me toquen los demás, porque yo tengo para la tiroides, pero yo uso menos de tiroides. Y entonces tú sabes que tiene que ser diario, ¿no? En la mañana y media hora antes de comer cualquier alimento. Y me dice, bueno, pues aquí en el seguro no tenemos de esa, nada más tenemos de 100. Entonces,
6: dale, será
7: un día sí y otro no.
6: ¿Ah, cómo?
7: A ver.
6: ¿Así no va?
7: Ah, pues claro que no, pero discútele. Esta última vez en el INER ya me dieron todo de cómo me tienen que dar las medicinas. Pues ellos son los que me llevan 8 años. Yo soy dos inhalaciones en la mañana y 2 en la tarde de mi broncodilatador. Y esta me puso que era una. Entonces nomás me dieron una medicina para que me durara el mes. Y voy y le digo, oiga, es que no está bien. Ay, lo sentimos, es que como ya salió la doctora, ya no podemos atenderla ahorita.
8: No, bueno, qué coraje.
7: Y no me pueden dar otra si la doctora no la autoriza. Y si no vas tú el día de tu visita, ya te fregaste, tienes que esperarte.
6: Ay, no.
7: No, bueno. No, de verdad. Te digo que todavía no puedo entrar a la raza para que me den lo del que vaya yo directamente con el neumólogo. Y llevo 2 años intentándolo.
6: A mí me tocó con Mariano.
7: Con el pase, no pase.
6: A mí me tocó con Mariano que pidieron el estén y les llegó mal. Lo tuve que ir a comprar yo por fuera.
7: ¿Y te lo aceptaron?
6: Sí, porque me mandaron ellos a comprarlo por fuera.
7: Qué bueno.
6: 50,000 pesos.
7: Bueno, a Mónica no le aceptaron lo que le faltaba para la operación de cáncer que le pusieron. Y por lo tanto le tuvieron que hacer 4 operaciones más en los 15 días que estuvo hasta que les llegó el mentado una red o no sé qué cosa que tenían que no podían ponerla por fuera.
6: A mí se me la pidieron. Pero bueno. Vamos a continuar con la anemia.
7: Ay, no, bueno, yo ya me acabo de desmayar.
6: Bueno, vamos a un pequeño corte después de toda esta quejadera y regresamos volando con ustedes aquí en su programa.
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10: Probióticos. Los probióticos son bacterias benéficas que ayudan a mejorar el sistema digestivo, el sistema inmunológico y el tránsito intestinal. Gracias a ellos, se promueve la formación de la microbiota intestinal balanceada, además de estimular el sistema inmune que previenen enfermedades y ciertas manifestaciones alérgicas, contribuyen a mantener un estilo de vida saludable. Los probióticos, en el caso de intolerancia a la lactosa, reducen los síntomas de inflamación o distensión, mejorando su digestión. La función contra los efectos producidos por la gastritis ayuda a neutralizar la acidez, ya que su fácil desdoblamiento evita la producción de mayor jugo gástrico que genera mayor irritación estomacal. También disminuye los efectos de la diarrea, colitis y constipación. Los probióticos previenen infecciones recurrentes de vías urinarias. La microbiana intestinal puede ser destruida por muchos factores, como la presencia de virus y bacterias, la ingesta de antibióticos y otros medicamentos, la mala alimentación, exceso de azúcares, carnes, grasa o el pobre consumo de fibra. Los hábitos de vida perjudiciales como el sedentarismo, el consumo de alcohol y tabaco, el estrés o la falta de sueño también disminuyen el balance de la microbiota intestinal. El envejecimiento es otro factor por el cual se ve reducida, ya que por la edad desciende el número de estas bacterias beneficiosas. Es por ello que el consumo de probióticos es tan importante para toda la población.
9: ¿Sabías que incluir verduras de hojas verdes en tus comidas protege tus ojos y fortalece tus huesos?
0: Vamos a una breve pausa y regresamos a su programa Estilo de Vida.
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11: Los hijos dependientes no nacen así. Muchas veces se forman cuando los adultos resolvemos todo por ellos y evitamos que enfrenten desafíos acordes a su edad. Amar también significa soltar poco a poco y enseñar autonomía con paciencia y amor. Permitir que los niños enfrenten pequeños retos, tomen decisiones y aprendan de sus errores fortalece su seguridad y confianza personal. Acompañar no es hacer todo por ellos, sino estar disponible para guiarlos mientras desarrollan habilidades para la vida. Cuando sobreprotegemos, limitamos oportunidades importantes de crecimiento emocional y madurez. En cambio, cuando confiamos en sus capacidades, les damos herramientas para enfrentar el mundo con mayor fortaleza y responsabilidad. Guía sin controlar, acompaña sin sobreproteger y recuerda que cada pequeño logro fortalece su independencia. Sígueme en todas mis redes sociales como Gina Ibarra-TV.
12: Electric Feel fue uno de estos sencillos muy exitosos con el debut de MGMT en 2007.

La canción ha sido sampleada, versionada y bailada hasta el cansancio por su energía única. Electric Feel, MGMT en sonido Brown.

0: Explorando la naturaleza. Bosque Nuboso de Monteverde, Costa Rica. Este santuario biológico es uno de los bosques más famosos de Centroamérica debido a su constante neblina y su increíble biodiversidad. Situado en la división continental, el Bosque Nuboso permite la existencia de miles de especies de orquídeas, insectos y aves icónicas como el quetzal. Es un laboratorio vivo para científicos que estudian el cambio climático, ya que su ecosistema depende directamente de la humedad de las nubes que lo atraviesan.
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2: Y ya estamos nuevamente con ustedes en este programa
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2: Fíjense que la anemia también puede venir por enfermedades persistentes llamadas crónicas.
4: También.
5: Sí, también.
2: Uh-huh. Tener cáncer, insuficiencia renal, diabetes u otra enfermedad crónica aumenta el riesgo de anemia por enfermedad crónica.
4: Claro.
2: Estas afecciones pueden derivar en una escasez de glóbulos rojos. La pérdida lenta y crónica de sangre por una úlcera u otra fuente dentro del cuerpo puede agotar la reserva de hierro del cuerpo y provocar anemia por deficiencia de hierro. Uh-huh. También por antecedentes familiares. Tener un familiar con un tipo de anemia que se transmite de padres a hijos, esa se denomina anemia hereditaria. Ay, qué nombre tan curioso, ¿no? Pero bueno, puede aumentar el riesgo de sufrir anemias hereditarias como la anemia de células falciformes.
4: Es la que decíamos,
2: que parece de media luna.
5: Falciformes.
2: Y hay otros factores, los antecedentes de ciertas infecciones, enfermedades de la sangre, trastornos autoinmunes, aumentan el riesgo de padecer anemia. Por eso tengo mucha gente que tenía COVID le dio anemia. Uh-huh. Beber mucho alcohol. Miriam.
5: ¿Ya viste, Miriam?
4: Ay, no, ya no. Yo tengo exceso de glóbulos rojos, que es lo que me controlo.
2: Se llama policitemia.
4: Por la oxigenación, por la falta de oxigenación.
2: Tu cuerpo produce más glóbulos rojos.
4: Exacto. Y más.
2: Para poder oxigenarlos.
4: Tengo demasiado hierro.
2: Y eso es porque fuiste fumadora.
4: Así es.
2: Pero si aparte de eso tomas.
4: Pues ya debería ser tomar que sea consejos.
2: Ay, no, consejos no, porque todo mundo se mete en lo que no le importa. Estar en contacto con sustancias químicas tóxicas y tomar ciertos medicamentos puede afectar la producción de glóbulos rojos y derivar en anemia. O las personas de más de 65 años tienen un riesgo mayor de anemia.
4: ¿Ves? ¿Ves?
2: ¿Qué
4: ¿Ves por qué hay que hacer ejercicio, comer bien, oxigenarte bien y todo? Pues, es que ya pasando los 60 ya es de ley comer bien, dormir bien, tomar agua y hacer ejercicio.
2: Ahora, si no se trata la anemia, puede causar muchos problemas de salud.
4: Claro.
2: El primero es cansancio extremo. La anemia grave puede imposibilitar la realización de las tareas cotidianas. Te levantas y te desmayas.
5: Sí, claro.
4: Sí. Uh-huh.
2: Te levantas y te desmayas.
4: Uh-huh. El cambio de color también en la piel.
2: Sí.
4: Es muy transparente, ¿no?
2: Se pone de papel.
4: Sí.
2: Complicaciones en el embarazo.
4: Sí, claro.
2: Las personas embarazadas que tienen anemia por deficiencia de folatos, o sea, de ácido fólico, pueden tener más probabilidades de sufrir complicaciones como un parto prematuro,
4: claro,
2: un aborto.
4: Claro. Y de mayores ya nos falta, porque es la vitamina B9.
2: Sí. Acuérdense que es B1, B2, B3, B5, B6, B9, B12. Todas las debemos de tomar. Todas vienen en el Ceremax Plus.
4: Pues.
2: Todas las del complejo B vienen en el Ceremax Plus.
4: Claro.
2: Ahora, también puede haber problemas cardíacos.
4: Pues sí, porque no le estás dando de lo que se alimenta el corazón, precisamente.
2: La anemia puede derivar en latidos del corazón irregulares o acelerados. Se denomina arritmia. ¿Por qué crees tú?
4: Pues porque tiene que estar jalando más, ¿no?
2: Tiene que mandar más sangre.
4: Jala más y mete más.
2: Tiene que mandar más sangre para poder oxigenar.
4: Claro.
2: O sea, en caso de anemia, el corazón debe de bombear más para compensar la escasez de oxígeno en la sangre. Y esto deriva en un corazón dilatado o en una insuficiencia cardíaca. Y bueno, pues ahí, si no hacen caso, pues la muerte.
5: Nada más, fíjate más.
2: Algunas anemias hereditarias, como la anemia de células falciformes, pueden derivar en varias complicaciones que ponen en riesgo la vida. perder mucha sangre rápidamente provoca una anemia grave y puede ser mortal.
4: Así es. Fíjate, que quisiera hacer una pausa en lo que estás diciendo. Yo sé que estamos hablando de la anemia, pero acaba de decir algo muy importante en lo que es la gente que tiene EPOC o de algún tipo de deficiencia pulmonar. Por eso es tan importante que se hagan toda la rehabilitación pulmonar, porque ahí también te van dando toda tu acondicionamiento físico. Porque si te falta el oxígeno, el corazón trata de bombear más rápido y entonces también puedes tener deficiencia del corazón. Entonces, si tienes tus rehabilitaciones, sí logra que estés bien y vas haciendo que se prolongue esta enfermedad crónica, que no avance, ¿no? O que avance mucho más lento. Claro.
2: Así es. Ahora, fíjate que existen medicamentos que pueden estimular la médula ósea para que produzca más hemoglobina.
4: Ándale.
2: Es uno de ellos que les da mucho a las personas con cáncer, es la eritropoyectina.
4: Eritropoyectina.
2: No sé hablar de ella.
4: Es que me estaba tratando de acordar.
2: Las personas que están dializadas, hemodializadas con cáncer, que tienen un problema de anemia brutal, les dan eritropoyectina para que su médula ósea comience a producir glóbulos rojos.
4: No me acuerdo cuál fue la que le dieron a Mónica, pero yo creo que era algo así.
2: Es esa,
4: la
2: eritropoyectina. Sí. Que cuesta 5,000 pesos cada año.
4: No, se la dio el seguro. Ella se la dio el seguro.
2: Sí, normalmente la del seguro. Si tú la compras por fuera, cuesta entre
4: 5 y 7 mil pesos. Que está en refrigeración.
2: Sí, entre 5 y 7 mil pesos.
4: Para subir el sistema inmunológico.
2: Suele ser útil en personas con ciertas formas de cáncer, de inmunodepresión.
4: Sí, ahí está.
2: Insuficiencia renal crónica.
4: Sí, pues.
2: Y bueno, hay terapias específicas, ¿no? Para las anemias causadas por enfermedades crónicas o condiciones genéticas, el tratamiento debe ser sobre las causas subyacentes. Y esto implica terapias de medicamentos especializados, procedimientos muy, muy específicos, trasplantes de médula ósea.
5: Oh, fíjate, está muy
2: y el tratamiento de la anemia debe ser individualizado.
5: Sí, pues,
2: no es el mismo tratamiento para todos.
5: Que otro, ¿no?
2: Aunque tú tengas a 1,000 pacientes y digas 90 son megaloblásticos, 120 son ferropénicos, estos son talasámicos, o sea, cada uno lleva un tratamiento distinto. Cada uno, si es hombre, si es mujer,
4: claro,
2: si tiene predisposiciones hereditarias, qué fue lo que lo causó, cuándo empezó, qué edad tiene. Todo eso hace que el enfoque sea más efectivo.
4: ¿Cómo se hará un trasplante de médula ósea?
2: Pues ponen en el hueso médula ósea.
4: ¿Y en uno y te los van llenando todos? Como,
2: sí,
4: como
2: se llama infiltración de médula ósea.
4: Fíjate.
2: Ahora, el manejo adecuado de la anemia puede mejorar significativamente y generar un bienestar general en el paciente. Y es importante recordar que cualquier tratamiento debe de ser seguido por su médico.
5: Sí, siempre. La verdad, sí.
2: ¿Sale?
4: Y llevar un seguimiento. Eso es tan también importante.
5: Ahora, y ser buenos pacientes, Jerry, porque la verdad se nos olvida ser pacientes. Pensamos que con 2 días que ya te tomas el medicamento y te empiezas a sentir mejor, ya suspendes el tratamiento y todo el daño que le ocasionas al cuerpo también.
2: Sí. Entonces, fíjense que muchos tipos de anemia no se pueden prevenir.
5: Ya vienen por default, por la parte.
2: No obstante, llevar una alimentación sana puede prevenir las anemias por deficiencias de hierro, por deficiencias vitamínicas. Una alimentación sana. Porque, por ejemplo, la de los glóbulos rojos en forma de media luna.
4: No puedes hacer nada.
2: Eso no puedes hacer nada. Ya tu cuerpo los produce tal cual.
5: Hoy un día a mí me dijeron, tiene anemia usted. Dije, pero ¿cómo si me alimento bien? O sea, dentro de lo que cabe, yo creo.
4: Pero a lo mejor lo estás absorbiendo.
5: Esa es la cuestión, no ahorita.
2: ¿Y por qué tenías anemia?
5: Pues fíjate que me hicieron una serie de estudios y me dijo el doctor, tómate esto y demás para que absorba.
2: ¿Tomabas alcohol en aquel entonces?
5: No, pues eso fue hace como 2, 3 años atrás, que me miraba y le decía a Miriam, me decía, oye, ¿cómo voy a tener anemia con lo que como y cómo voy a tener anemia?
2: Por una falta de absorción.
5: Por una falta de absorción.
4: Que eso nos empieza a pasar mucho ya a partir de los 50 y nadie cree de verdad lo importante que son el tomar las enzimas digestivas.
5: Ajá.
4: Es importantísimo que se tomen. Si no tienen una buena absorción o no les está haciendo bien, no están teniendo los resultados tanto de sus medicamentos como de sus suplementos o su alimentación.
2: Sí, tienen que tomar enzimas digestivas todos los días.
4: Es que es eso cierto, y nadie las pela.
2: Eso es algo más que deben ustedes.
5: Y Jerry luego cuando va a las reuniones pregunta, ¿quién quiere enzimas digestivas?
2: Y nadie me pela.
4: Nadie.
5: ¿Quién tiene menopausia?
2: Nadie.
4: No. Sí, pero y es cierto, porque a mí sí me tocó, no ahora, pero cuando iba con Ger a las reuniones, siempre decía, ¿quién quiere enzimas digestivas? Y todo el mundo, nadie. ¿Quién quiere colágeno para que su piel se le vea bonita? Todo el mundo. O sea, ¿qué onda?
2: O sea, todo el mundo quiere el pelo, las uñas, la piel, pero lo de adentro, lo que no sale en la foto no les interesa.
4: Y todavía, mira, se tardaba una hora más. Primero tienen que absorber para que sea de adentro hacia afuera, que tengan todo, y tururu, nada. ¿Quién quiere las enzimas digestivas? Nadie. Y la verdad es que es increíble cómo es sientes el cambio. Espérate, denme un mes tomándose las enzimas digestivas. Y van a ver cómo es totalmente diferente lo que sienten porque están absorbiendo mucho mejor, porque nunca se absorben del todo.
2: No. Pero vámonos un pequeño corte y estamos volando con ustedes aquí en su programa
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6: Enzimas digestivas. El sistema digestivo produce enzimas digestivas de forma natural para ayudar a transformar los alimentos en sustancias que el propio cuerpo pueda absorber y utilizar nutrientes como los carbohidratos, las proteínas, las grasas, las vitaminas y los minerales de los alimentos. Las enzimas digestivas son generadas en su mayoría por el páncreas, en pequeñas cantidades desde el intestino y la saliva, en específico para ayudar a descomponer los hidratos de carbono, las grasas y las proteínas de los alimentos, de modo que nuestro cuerpo pueda absorber los nutrientes a través de la barrera intestinal y llegar al torrente sanguíneo para que lleguen al órgano que los necesite. Vamos a una breve pausa y regresamos a su programa Estilo de Vida.
7: Anunció su alianza con Google Gemini, una integración que permite a los usuarios generar imágenes y editar diseños listos para publicar sin salir del chat del asistente de inteligencia artificial. Ahora los usuarios podrán generar imágenes con Ano Banana y editarlas con la función Magic Layers, que separa automáticamente los elementos visuales en capas, superando una de las principales limitaciones del contenido generado por inteligencia artificial. Con Magic Layers es posible modificar texto, ajustar colores o reorganizar elementos sin tener que rehacer todo por un pequeño cambio. Además, gracias a la integración con Gemini, usa el contexto de la conversación para interpretar instrucciones y aplicar los cambios en tiempo real. La función permite editar fotos, texto y objetos de forma independiente y personalizar diseños, así como publicar contenido en múltiples plataformas desde un mismo flujo de trabajo. Informó Aide Rivera. 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
8: Los hijos dependientes no nacen así. Muchas veces se forman cuando los adultos resolvemos todo por ellos y evitamos que enfrenten desafíos acordes a su edad. Amar también significa soltar poco a poco y enseñar autonomía con paciencia y amor. Permitir que los niños enfrenten pequeños retos, tomen decisiones y aprendan de sus errores fortalece su seguridad y confianza personal. Acompañar no es hacer todo por ellos, sino estar disponible para guiarlos mientras desarrollan habilidades para la vida. Cuando sobreprotegemos, limitamos oportunidades importantes de crecimiento emocional y madurez. En cambio, cuando confiamos en sus capacidades, les damos herramientas para enfrentar el mundo con mayor fortaleza y responsabilidad. Guía sin controlar, acompaña sin sobreproteger y recuerda que cada pequeño logro fortalece su independencia. Sígueme en todas mis redes sociales como Gina Ibarra-TV.
6: Territorio Animal.
3: El dromedario habita en zonas desérticas y solo tiene una joroba en su espalda. Puede soportar temperaturas extremas de frío y calor. Cuando corre, alcanza una velocidad de 65 kilómetros por hora y es capaz de cargar 170 kilogramos. No almacena agua como se piensa, sino que la obtiene metabolizando grasa almacenada en tejidos, principalmente en la joroba, misma que funciona como aislante de la radiación solar. Aunque está hecho para soportar la sequía, si no toma agua en un gran tiempo, pierde fuerza y peso. El dromedario puede estar sin comer hasta 7 días, pero se recupera si beben hasta 100 litros de agua en un solo día.
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2: 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El alga espirulina y la moringa contiene el hierro. También contiene vitamina B6, B12, B9 y entre otros nutrientes, ¿verdad? Entre otros nutrientes también es la vitamina C. La moringa tiene una cantidad brutal de vitamina C. Tiene, creo que, 100 veces más vitamina C que una naranja.
4: Y es que la vitamina C interviene en muchísimas funciones.
5: Muchas funciones, claro.
4: Yo creo que así un poquito como el magnesio y el calcio, dentro de los minerales, yo creo que la vitamina C es de las que más tienen que ver con todos, más cadenas tiene, ¿verdad?
2: Así que bueno, tómenselos. Ahora, dentro de los elementos que necesitamos nosotros consumir, que vienen dentro de estos productos,

0: nombre
1: chícharo. Español para decirle al chícharo. Las arvejas. Frijoles rojos, cacahuates, productos de grano enriquecidos, pan, cereal, pasta, arroz, ¿no? Luego la vitamina B12. Los alimentos ricos en vitamina B12 incluyen la carne, los productos lácteos y los productos enriquecidos a base de cereales y soja. Y luego viene la vitamina C.
2: ¡Qué chistoso!
1: Los alimentos ricos en vitamina C incluyen frutas y jugos cítricos, pimientos, brócoli, tomates, melones y fresas. Y estos también ayudan al cuerpo a asimilar el hierro, fíjate.
2: ¿Ya viste qué chistoso? En México, chícharo. En España, guisante. En Argentina, Colombia y Chile, arveja o alberja. En Venezuela, petit pois.
1: Petit pois.
2: Que es un nombre muy francés, del francés petit.
1: ¿En dónde fue ese nombre?
2: ¿En Venezuela?
0: ¿En Venezuela?
2: Qué chistosos, ¿verdad?
1: Ahora, si te preocupa obtener suficientes vitaminas y minerales de los alimentos, pues mejor tómate los suplementos.
2: Pues sí.
1: Los suplementos ya están sintetizados. No, para,
0: de practicidad, diarrito, con, y tú tomas las dosis que realmente requieres también, y estás evitando, como dices, tener que estar consumiendo quién sabe qué cantidades para que tu cuerpo absorba, pues, de manera natural todo.
2: Claro.
1: Ahora, fíjate, la cantidad de niños anémicos, para niños sería de moringa y alga espirulina una al día, de cada una. Multivitamínico, una también al día. Una de multivitamínico, una de moringa y una de alga espirulina. Para los adultos, mañana y noche. Hay muchos niños que tienen anemia. Y cuando tienen anemia y tienen una deficiencia de vitamina B, no sintetizan la vitamina K, que es el coagulante natural del cuerpo, y les baja la probiótica intestinal.
2: También.
1: Y comienzan con epistasis nasal.
2: Sí.
1: O sea, sangrados abundantes de la nariz.
0: Así es.
1: Y están blancos, pálidos, que dicen, está lombriciento. Pues independientemente de cuántas lombrices traigan la panza del escuincle, tienen anemia. Y la anemia en un niño es más peligrosa que la anemia en un adulto.
0: ¿Por qué?
1: Por el crecimiento. Ellos gastan demasiados nutrientes en el desarrollo. O sea, ellos ocupan hasta el último de sus nutrientes para el desarrollo. Y cuando hay una deficiencia de ellos, se pueden generar, formar procesos dañinos en el organismo. ¿Qué encontraste?
2: Moringa, que está muy interesante. Es que hace mucho, cuando estábamos haciendo el libro, vimos que, por ejemplo, los peces africanos también usaban un tipo de planta que de ahí hacían harina para poderle dar a los niños, porque los Médicos Sin Frontera, porque eso los ayudaba a que se nutrieran, que sea un poco. Pero luego estudiamos que en América también se daba un tipo de planta parecida, y esa es parte, era de moringa.
1: Miren, la moringa es una planta rica en antioxidantes, vitaminas y minerales. Se utiliza principalmente como suplemento nutricional para combatir la desnutrición y como auxiliar para regular los niveles de azúcar en la sangre, reduciendo la inflamación, mejorando la salud digestiva y proteger el hígado. Aquí tienes un resumen de sus usos y beneficios. Esto no lo dice Google. Esto lo estamos sacando de Google. Gran aporte nutricional. Contiene altas concentraciones de hierro, calcio, potasio, vitamina A y vitamina C, lo que la hace ideal para combatir la fatiga y prevenir la anemia.
2: Así es, y es lo que te digo que usaban en América para hacer harina y hacer alimentos después con moringa. Así como la de África, que luego me acordaré y les digo. Pueden ver historia de la moringa y ahí salía, ¿te acuerdas? Cuando lo sacamos para el libro.
1: Control de azúcar, ayuda a regular los niveles de glucosa en la sangre, beneficiando a las personas con resistencia a la insulina y diabetes tipo 2. Sus compuestos fenólicos y flavonoides ayudan a tratar malestares como edemas, problemas estomacales, incluyendo la gastritis. O sea, reducen la inflamación.
2: Así es.
1: Tiene una acción antioxidante, combate los radicales libres, protegiendo las células y previene el envejecimiento prematuro. ¿Verdad? Ahora, para que la moringa funcione, tiene que ser un extracto que se obtenga de la flor, la raíz.
2: Claro.
1: De la flor, la raíz, la hoja y el fruto. De la raíz, de la flor, la hoja y el fruto. Mucha gente dice, voy a hacerme un té de moringa. Eso no sirve.
0: Ay, qué bueno que sí, es cierto. Pues se ha vuelto muy
1: las hojas como tal no sirven para proveer todos los nutrientes.
2: Y me imagino que debe de haber diferentes especies de la moringa también, ¿no? Sí, hay que estudiarle y saberle.
1: Claro. No, no es así. Para eso están los laboratorios.
2: Exacto.
1: Ahora, el alga espirulina

0: Ahorita ya que está buscando Miriam
1: aquí para que vean el alga espirulina.
2: Sí, la espirulina también la estuvimos viendo, pero eso me dio mucha... que era lo más fácil para ayudar a la gente desnutrida, ajá, sobre todo en países donde no tienes que darles de comer.
0: Okay. Entonces, mira...
2: No, los Médicos Sin Frontera usaban esto.
0: ¿Qué es y para qué sirve la espirulina? Dice... Aprovecha las propiedades de la espirulina, un alga que los aztecas utilizaban como complemento alimenticio.
2: Te digo que está padre.
0: Existen algunos alimentos de los que pronto comenzamos a escuchar constantemente y nos prometen grandes beneficios. Tal es el caso de la espirulina. Para que no te dejes llevar, hoy vamos a explicarte qué es y para qué se usa. La espirulina es un alga azul verdosa que crece en agua dulce. De acuerdo con la información de la Universidad de Texas, los aztecas la tomaban del lago de Texcoco y lo utilizaban como un importante complemento alimenticio. A su vez, en África se utiliza para crear un compuesto llamado DIE. Actualmente se encuentra, por lo general, como un suplemento alimenticio en forma de polvo, tabletas o cápsulas. ¿Por qué se usa la espirulina? De manera general se sabe que las algas de agua dulce son una buena fuente de proteínas, vitaminas y minerales. En el caso de la espirulina, la Universidad de Texas señala que contiene abundantes proteínas, aminoácidos, vitaminas, ácidos grasos esenciales y minerales. En detalle, el área de la salud de Matfre, que es un libro que habla sobre temas de salud, explica que la espirulina está compuesta por un alto porcentaje de proteínas. Proporciona 8 aminoácidos esenciales. De los 11 aminoácidos esenciales, la espirulina te proporciona 8. Contiene vitamina B1, B2, B3, B5, B6, B9 y B12. Betacaroteno, vitamina D, E y K. Además contiene calcio, fósforo, potasio, magnesio, hierro, zinc, selenio, cobre, cromo, manganeso, sodio y yodo. Pues bueno, ya vieron ustedes. 4 frascos de espirulina, 4 de moringa, 4 de multivitamínico para 2 meses, para 2 meses, por $999 más $99 de envío. Llegamos al final de esta hora. Muchísimas gracias por habernos acompañado. Cuídense mucho. Dios los llene de bendiciones y nos vemos mañana aquí en este su programa
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21: En Harvard, Elizabeth fue una más. Padres orgullosos, maestros y 630 alumnos en un importante día. La ceremonia de graduación de la Escuela Kennedy de la Universidad de Harvard. Y se escuchó el nombre de la alumna, Elizabeth Sajonia Coburgo. Los reyes Felipe y Matilde de Bélgica aplaudieron emocionados a su hija, porque durante sus estudios en un máster de ciencias políticas, Elizabeth fue una más entre sus compañeros. La realidad es que se prepara para ser reina. Elizabeth ya completó su preparación militar en la Real Academia de Bruselas, donde aprendió técnicas de camuflaje y supervivencia en el campo, entre otras habilidades. La princesa posee el grado de oficial del ejército y tiene el rango de teniente adjunta. Después de vivir en Boston, ahora la princesa anunciado se tomará un año sabático. No se sabe en dónde. 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
22: En plena ciudad de Colima, el majestuoso Palacio Federal destaca por su arquitectura neoclásica. El terreno de este inmueble fue un cementerio, después una finca y una botica. Pero fue hasta 1908 cuando el entonces presidente municipal Blas Ruiz Díaz y un propietario del inmueble construyó ahí su casa. Sin embargo, desde 1928, el edificio estuvo en pugna por diferencias políticas, por lo que el gobierno estatal lo confiscó. Su interior está adornado con pinturas y murales de artistas como Mercedes Zamora o Antonio Cedeño, entre otros.
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6: Muy buenas noches, bienvenidos a este su programa Estilo de Vida. Yo soy su amigo Gerardo Medina, me da muchísimo gusto que nos acompañen el día de hoy a través de esta su casa Grupo Fórmula, donde le damos poder a su voz. Acompañados de la gratísima compañía de Miriam Díez.
7: Hola, ¿cómo están? Bienvenidos. Espero que la pasen muy bien con nosotros.
6: Y de la normal de Marco Antonio Silva, porque él está siempre feliz, maravilloso, encantado, extasiado, Jerry, maravillado. Para él no existen los problemas, no existe lo feo, no existe la angustia ni la ansiedad.
8: No existe, Jerry. Y tal vez así nos va a hacer un paréntesis rapidísimo.
6: Te voy a meter a Paseo de la Reforma en plena manifestación de maestros para que veas que qué maravilla, qué feliz y qué encantado vas a venir.
8: Oye, te voy a venir. Vestido
7: de futurista. Paréntesis,
8: no tiene nada que ver con el tema de ahorita, pero ¿te acuerdas que te dije de la multa que me habían puesto a la mala? Pues ya fui a revertir ese problema. Te dije que se puede porque se puede. Para la gente que se está metiendo al carril del Metrobús nada más, porque esté haciendo obras el gobierno de la Ciudad de México, vayan a hacer su reclamo y les regresan su dinero. Y ya dicen, no te van a dar nada. Pues ahí está.
6: Pues esto ya no confío.
8: Bueno, pero pues ahí está.
6: Ahora, tengan cuidado. Acaba de autorizar la señora presidenta de la República una nueva ley donde te puede parar la Guardia Nacional en cualquier carretera del país. Ay. Y te puede multar si tiene las llantas lisas. Que digo, es una irresponsabilidad llevar las llantas lisas.
7: Ay, acabo de cambiar las
6: cosas. Si no está bien tu motor, te revisan el motor. Si llevas por el
8: polarizado.
7: Polarizado y por todos lados, ¿verdad?
6: Si no llevas el seguro del auto. También, o sea, por todo eso, vamos de acuerdo. Está bien que eduquen a toda la gente a que haga bien las cosas. Pero el delito mayor por el que te pueden llevar ante el Ministerio Público es que le contestes feo al que te detuvo.
8: Ay, ¿cómo crees?
6: No es como crees. Es real.
8: Lo dijo, sí, pues ya no sé qué le dijo.
6: O sea,
8: sí, es una expresión.
6: Si tú le contestas feo al que te detuvo de la Guardia Nacional, aunque sea un patán el que te detuvo y te esté provocando, te vas.
8: Debería ser de aquí para allá y de allá para
6: te
8: acá.
6: Te vas preso.
8: Ahí claro. Yo también debería poner eso, no más.
6: Te vas preso.
8: Tú como ciudadano siempre vulnerable, ¿no? Ahora resulta que las autoridades son las que tienen la razón toda la vida. Dices, qué mal.
7: Sí, también. Porque
8: tienen
7: también
8: que decir con respeto, señor, le pido se detenga, por favor.
6: A mí me han detenido muchas veces antes de esta aplicación de esta ley en la carretera, la Guardia Nacional, y quiero decirlo con toda pena, que han sido unos verdaderos patanes. Y me he tenido que morder la lengua y que he tenido que poner mi cara de idiota y me he tenido que aguantar que me maltraten.
8: Sí, no, yo digo que para que te maltraten, no.
6: No, sí me he tenido que aguantar.
8: Ay,
6: porque no necesitan golpearte para maltratarte, ¿eh?
8: No, claro.
6: Te maltratan de muchas maneras.
7: Claro.
6: Entonces, ahora resulta que sí, ya sabes que hay muchos que tienen la mecha bien cortita, contestan, aguas, mejor quédense callados, ¿eh? Aguántense, muérdanse la lengua.
8: Y hablan en el 911 para cualquier cosa.
6: Y lleguen y vomiten en su casa.
7: No, también pueden ir después a quejarse, ¿no?
6: ¿Con quién?
8: No, pero en ese momento pueden hablar en el 911. Decir, sí,
6: a media carretera.
8: A media carretera y hablas también.
6: Bueno, pues el caso es que si le contestas a estos señores, que a mí sí me han hecho pasar unas muy desagradables.
8: Hígado encebollado, claro.
7: A mí como me
6: te llevan detenido al Ministerio Público. Así que cuidado, cada día estamos
8: peor.
6: Más desprotegidos. Pero bueno.
7: Eso es cierto.
6: O sea, yo no digo que no esté mal o que no esté bien, no sé cómo decírselos. Que te exijan que tus llantas estén bien, que tu motor
7: eso
6: esté
7: es una
6: bien,
7: responsabilidad
6: que lleves el
7: que tiene que tener el conductor.
6: Que lleves el seguro del auto. Eso
8: es por ley.
6: Está perfecto.
8: Por ley ya, te dicen.
6: Pero que porque te provocaron y contestaste feo, te lleven detenido ante el Ministerio Público, eso sí me parece que está muy mal. Pero bueno.
8: Pero bueno, en fin,
7: el abuso de poder.
8: Exacto.
6: Y vamos a hablar de la anemia. Continuamos con la anemia porque es un tema muy amplio. Decíamos nosotros que la anemia puede ser causada por muchísimas causas. Uh-huh. Y hay muchos tipos de anemia. Yo en la primera hora mencioné 11 tipos distintos de anemia. Uh-huh. Y no todas son ferropénicas, ni todas son talasámicas, ni todas son hemocríticas, ni todas son megaloblásticas, ni todas son inflamatorias. O sea, hay muchos tipos de anemias, ¿verdad? Y hay factores que pueden aumentar el riesgo de las anemias. Uno es una dieta pobre en vitaminas y minerales. O sea, no consumir suficiente hierro, vitamina B12, folatos, aumenta el riesgo de anemia.
7: Así es.
6: Problemas con el intestino delgado. ¿Por qué problemas con el intestino delgado?
7: Porque es el que absorbe, ¿no?
6: Porque el 80% de la absorción de los nutrientes se realiza en el duodeno, el yeyuno y el ileón del intestino delgado. ¿Verdad? Entonces, tener una enfermedad que afecte al modo en que el intestino delgado absorbe los nutrientes aumenta el riesgo de anemia. Y algunos ejemplos son, por ejemplo, el síndrome de Crohn, que es muy doloroso.
8: ¿Qué es el síndrome de Crohn?
6: Es una inflamación de las paredes del intestino.
8: Ah, no, pues sí, imagínate
6: una inflamación de la... Y la enfermedad celíaca. Los famosos celíacos. Luego, los periodos menstruales. En general, tener menstruaciones abundantes...
7: Ay, sí, te desgastan...
6: Puede aumentar el riesgo de anemia. Por eso ya te dije, Marquito, ve a ver a tu ginecólogo.
8: Para evitar no es tener normal anemia.
6: No es normal que te duren 6 meses. No.
8: Oye, Jerry, bueno...
6: Pero si hay damas que les dura un mes, ¿eh?
8: Yo quiero hacer una pregunta muy...
6: Que lo raro es que se les pare unos días, ¿eh? ¿A ti no te ha tocado?
7: Sí. A mí, por ejemplo, cuando... Hay periodos en los que son hasta una semana o más, pero muy abundante. Ya los últimos días son 2 o 3, así poquito, ¿no? Pero 8 días fuerte.
8: Oye, y eso, hay una pregunta muy fuerte, además, pero...
6: ¿Por qué fuerte?
8: Pues preguntarle, además, o sea, ¿cuánto es durante ese periodo, qué cantidad de, pues obviamente, de las reglas se puede expulsar?
7: No, pues depende.
6: No, cada organismo es diferente. ¿Sí? Cada organismo es diferente, y no es una pregunta fuerte, es una pregunta muy común.
7: Es que es algo normal, o sea, entre nosotras, debe de verse como algo natural, porque es lo natural que nos pasa a todos.
6: Hay,
7: ¿no?,
6: quienes se cambian en un día 3 veces la toalla.
7: Ah, y hay quienes apenas... debes de cambiártelo hasta más.
6: Y hay quienes apenas se la manchan.
7: Sí. Y de noche, por eso son todavía más las nocturnas, precisamente. Porque hasta puedes llegar a ensuciar todo por todos lados.
8: Ah, mira.
6: Okay. Sí. Y esos sangrados tan abundantes producen anemia.
7: Sí.
6: ¿No? O sea, la menstruación causa una pérdida impresionante de glóbulos rojos. Luego, el embarazo. Las embarazadas no toman un multivitamínico como ácido fólico y hierro por gusto. Lo toman para evitar la anemia.
7: Te lo manda el
6: incluso ginecólogo. Hay una que se llama prenatal.
7: Sí, el ginecólogo te lo manda. Y te mandan, y cada rato te hacen exámenes de sangre para ver cómo vas.
6: Sí, porque le dicen, ya tomaste ácido fólico, y muchas piensan que se lo estás diciendo porque, ay, para que no me nazca mal el niño, ¿no? No, es que el folato es indispensable para la estructura de los glóbulos rojos. La vitamina B12 para evitar la anemia megaloblástica. El hierro para evitar la anemia ferropénica. Y bueno, para prevenir un aborto.
7: Está hasta padre lo del folato. Es esencial para que el cuerpo produzca y repare el ADN en el cuerpo. Que se dividen las células y se formen los glóbulos rojos.
6: Sí. Es el ácido fólico.
7: Por la eso vitamina te dicen... B9.
6: Que vayas y pidas tu ácido fólico, que les decía yo a ustedes, ¿verdad? Que dice Miriam que lo obsequian en el Seguro Social. Pero tú llegas al seguro y te lo dan y ya.
7: No, vas con tu médico. Es que hay mucha gente, fíjate que ahora que yo
6: he ido... yo prefiero pagar 15
7: ¿no
6: pesos
7: sabes?
6: Que formarme 8 horas para que me den consulta.
7: Sí, pero no vas nada más por tu ácido fólico. O sea, la mayoría que de la gente que va es ya tienes tu cita. Hay muchas personas mayores. Yo creo que la mayor parte del Seguro Social es para gente mayor, por lo menos en la clínica del Seguro Social.
6: ¿Cuál
7: de
6: ahí, vas?
7: La de Santa Mónica, la 58.
6: ¿Es la que está sobre el periférico?
7: Sí.
6: La que está como dando la curvita.
7: Por Santa Mónica.
6: Que hay un puente peatonal. Ajá. Y no puente, un puente vehicular. De
7: coches. Sí, por Santa Mónica.
6: Ah, a mí me toca esa también.
7: Ajá, por satélite.
6: Y me dijeron, ¿usted a qué horas quiere tener consulta? Pero lo que pida es para toda, para siempre, ¿eh?
7: ¿Cómo que lo que pides es para siempre?
6: O sea, por lo menos un año no puedes cambiar tu horario de consulta.
7: Ah, sí, yo lo pedí en la mañana porque...
6: Digo, no, yo en la tarde.
7: Yo en la tarde no, porque grabamos. Entonces lo pido en la mañana.
6: Yo me enfermo
7: y no vengo.
6: Y ya.
7: Total.
6: No, pues pido mi consulta en viernes.
7: Todos no, es que los días.
6: Eso de que en la mañana hay gente ya formada desde las 5 de la mañana.
7: Pero es para que les hagan los exámenes de sangre.
6: Ay, no, qué horror.
7: Si tú ya tienes algo mal, algo peor, o si es tu primera vez, es como en cualquier lugar, claro. Aquí es que, ¿sabes qué? Somos demasiadas personas y muy pocos lugares de asistencia. Esa es la verdad.
6: Vamos a un pequeño corte y estamos volando con ustedes aquí en su programa
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14: Estas son las Stevie Bites con Stevie de TV. Pedro Almodóvar regresa con Amarga Navidad, probablemente una de sus películas más personales. La historia sigue a Elsa, una mujer destruida por la muerte de su madre, mientras un director en crisis creativa llamado Raúl comienza a convertir el dolor de quienes lo rodean en material para una película. Almodóvar mezcla realidad, memoria y ficción hasta que ya no sabes qué parte pertenece a la vida y cuál al cine. Todo esto con su famosa paleta de colores. Es protagonizada por Bárbara Lini, Milena Smith y el argentino Leonardo Sbaraglia, quien nos comparte cómo es trabajar en el universo de Almodóvar.
15: Haber trabajado, como en mi caso, en dos películas con él ya es un gran privilegio y me siento muy afortunado de eso y muy agradecido.
14: Amarga Navidad ya está disponible en los cines de todo el país. Estas fueron las Stevie Bites con Steve de TV.
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16: El chat de las princesas. ¿Cuántos grupos de chats tienes con tus amigas? ¿Qué nombre tiene ese chat? Pues así como tú, las royals no están ajenas a esto, porque la princesa Elizabeth de Bélgica contó que mantiene un grupo de chat con otras royals como ella. ¿Qué tienen en común? Son princesas europeas y en un futuro serán reinas. Por el momento se sabe están en el chat royal Amalia de Países Bajos e Ingrid de Noruega. Elizabeth de Bélgica reveló: en mi generación hay varias mujeres, se ve un cambio similar en otras monarquías. Todas estamos en la misma situación, es un obstáculo que afrontaremos juntas, al referirse a lo que comparte con sus amigas. ¿Puedes imaginar? En lugar de decir, ¿qué te pondrás para el antro el sábado? Ellas en cambio hablan de, ¿qué vestido tiara usarás en la cena de estado? ¿Es agradable el presidente de tal país? Literal, sí son princesas de verdad. No son cuentos de hadas, son historias reales.
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6: Y ya estamos nuevamente con ustedes en este programa.
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6: Bueno, pero ¿Y si te atienden bien?
7: Pues depende. A mí me ha tocado, por ejemplo, en las visitas que
6: van
7: yo he ido.
6: Van a decir que mamila.
7: No, pero es algo, pero que hay
6: yo,
7: que verse.
6: Yo nunca he ido al seguro.
8: No. Gracias.
6: Yo nunca he seguro.
7: Yo sí.
6: ¿Sabes qué le tengo aversión?
7: Yo también, pero...
8: Por algunas cosas que te has enterado, por muchos.
6: Por muchas. Uh-huh. Le tengo aversión al seguro social. Pero mucha gente tiene la necesidad urgente de poder ocuparlo, ¿no?
7: A mí no me gusta, y pues, pero una cosa que a mí no me gusta y otra cosa que lo vayan a seguir haciendo. Cuando te van a sacar análisis clínicos, es tanta la gente, Ger, pero tanta la gente que va... que desde las 5 de la mañana ya está la cola. Hay gente que llega desde las 4 de la mañana para poder salir los
6: cuatro
7: primeros.
6: 4 de la mañana.
7: Porque empiezan a atender hasta las 7 de la mañana.
6: ¿Y la que no tiene coche cómo llega?
7: Como pueda. Como pueda, porque mandó el lugar para estacionarse.
6: ¿En Uber?
7: No, ¿cuál Uber? ¿En camión, en autobús?
6: ¿Hay camiones a las 4 de la mañana?
7: No sé. Me imagino, no creo, no sé. No,
6: no
7: sé
6: yo
7: si
6: no
7: hay.
6: No creo.
7: No sé si haya.
6: Yo he pasado por el periférico a esa hora. Uh-huh. Y nunca he visto un camión. ¿Por qué paso por el periférico a esa hora? Porque es cuando me voy a Querétaro o cuando me voy,
7: sí,
6: a Celaya,
7: que está vacío.
6: O León,
7: que pues no sé cómo llegarán.
6: Para poder llegar yo a Querétaro a dar la plática, ¿no?
7: Con sus parientes.
6: Y no veo una combi, un camión, no veo nada.
7: A las 5 ya hay combis. Ya están pasando combis a dejar, porque yo he estado...
6: Bueno, a las 5
7: minutos. Llegando a las 5 de la mañana y ya las personas las veo llegar en combi y ya hay cola. Eso es para empezar. Luego, pues no hay rampas. O sea, a ver, llégale, date toda la vuelta por donde puedas. Y que las personas que van con silla de ruedas o que apenas pueden caminar o eso, iba mucha persona mayor. Haces la cola. Ya que estás haciendo la cola, ya cuando ya estás entrando, no a la explanada, sino ya dentro del seguro, si te empiezan muy feo a atenderte. Pégase a la puerta, pégase a la pared, pégase a la pared. Porque... ¿Pero dónde te pegas a la pared,
6: sí,
7: si están
6: conmigo,
7: otros?
6: Conmigo fueron muy groseros también.
7: Muy groseros el trato, muy grosero. Luego, la gente que a mí me ha tocado que me saque sangre, bendito Dios, han sido maravillosos. Yo creo que sacan,
6: es que tienen tanta
7: sangre diaria, pero no cuando me sacaron la gasometría.
6: La gasometría duele horror.
7: ¿Tú viste cómo me pusieron las manos?
6: No, la gasometría duele
7: horror. Yo dije, no vuelvo a ir. A mí no me vuelven a hacer otra gasometría nunca en la vida.
8: ¿Qué es eso de la gasometría?
7: Te sacan sangre de la arteria para ver tu oxigenación. Pero sí, te lo pueden
6: o
7: sacar.
6: Sea, que te saquen sangre de la vena no duele, pero que te saquen sangre de la arteria.
7: Porque además te la tienen que encontrar.
6: De gritos.
7: Y para encontrármela me hicieron 8 veces piquetes y no podían encontrarla. Hasta que llegó la directora, no sé quién era, a la primera le atinó y lo sacó. Pero tú pues, viste cómo me estaba yo con las muñecas todas hinchadas. No.
6: Y a mí me tocó, yo fui porque me dijeron, tiene usted derecho a su carnet de jubilación, ¿no? Uh-huh. Dije, lo voy a tener porque por cualquier urgencia, uh-huh, nunca sabes.
7: Uh-huh. Así es.
6: Hay que ser previsor, aunque
7: siempre
6: no me guste.
7: Siempre hay que tenerlo, yo sí
6: aunque
7: voy.
6: No me guste, aunque no me agrade, pues igual y puedo llegar a caer al Centro, uh-huh, Médico Siglo XXI, ¿no? Que me hacen favor algunos conocidos de... Entonces el doctor Armando Félix y todos,
7: claro,
6: ellos de recomendar.
7: Pues yo todo eso lo hice para llegar a neumología. Y todavía no puedo llegar, llevo 2 años tratando.
6: Entonces, bueno, el caso es que... Vi a las pobres gentes que estaban pidiendo su pensión. Uh-huh. Oye, ¿qué forma?
7: De tratarlas.
6: De tratarlas.
7: Sí, yo no sé si sea un requisito tener mal humor y ser feo con la gente.
6: No, tampoco te voy a decir que les gritaron y las aventaron, no, no. Pero hay formas que hasta para decirte buenos días ya te están maltratando. Mm-hmm. Buenos días. Te intimidan.
7: Sí, es muy feo.
6: Te intimidan.
7: Te tratan muy mal.
6: Entonces,
7: la mayoría, para mí, no digo que no, me ha tocado gente que ha sido muy linda, pero la mayoría ni te ayudan. Yo la primera vez, vaya, no sé qué, vayan, ¿y dónde está eso? O sea, ¿dónde hay un croquis de aquí donde está qué? Pues, ¿cómo voy a saber qué? ¿Dónde está qué? Y luego hacen cosas ilógicas. Tienen la cita para un día y resulta que está tan lleno que el examen que te tienen que hacer es hasta dos, tres o cuatro días después. Entonces dice el doctor, ¿y dónde están los resultados? Y si no vas con el doctor, pierdes ya el poder hacer tus citas. Entonces, de verdad están mal.
6: A mí me dijeron, la vacuna del tétanos, ya la tengo, señorita. Pues le toca hasta dentro de 10 años, ¿eh? Pues que me toque, señorita. 10 años, o sea...

0: Entonces,
1: eso es lo que me acaba de pasar, o sea, a mí. Me
0: ¿Qué seguridad te puede dar? Bueno. Yo porque acababa de estar monitoreado, acababa de hacerme mis exámenes, acababa de pesarme. O sea, yo todo normal. Yo nomás fui a recoger un carnet que probablemente algún día puedo ocupar.
1: Y sí, pero la verdad es que sí, porque todo, en una emergencia te puede
0: todos los datos los tenía chuecos yo.
1: Ah, pues la primera vez que la doctora me vio por primera vez para mandarme a hacer todos los exámenes, yo creo que agarró la ficha de alguien más y nada más le puso ahí tres cosas para mí y me la dio para que fuera a repartir y pidiera citas del examen y todo. Y yo voy, estoy leyendo y dice que soy una paciente de 73 años, o sea, no. Y fue cuando tenía los 64.
0: O sea, ¿sí te aumentaron 9 años?
1: Sí, o sea, cosas que yo ni era, ¿no? Que tenía diabetes. Que, entonces volteé y le dije, oiga, es que.
2: Está leyendo tu expediente, no es el
1: mío.
2: O sea,
1: nada más puso mi nombre, pero esto es de alguien más, no es mío.
0: Ah, también la talla me la aumentaron. A mí me acabó
1: y me
0: de
1: decían,
0: tomar...
1: no importa, con que le den los no. Así me dijo.
2: Estás loca.
1: Con que me den la cita para los exámenes, no importa. No. Pues, ¿cómo no va a importar? Yo creo que te han de medir diferente cuando tienes 64, cuando tienes 74. Los niveles de lo que sea en la sangre.
0: A mí también la talla del perímetro abdominal me la dieron mal.
1: Luego me dice esta misma doctora, nada más me ha tocado dos veces ella, bendito Dios, que no me vuelva a tocar, que me toquen los demás, porque... yo tengo para la tiroides, pero yo uso menos de tiroides. Y entonces, tú sabes que tiene que ser diario, ¿no? En la mañana y media hora antes de comer cualquier alimento. Y me dice, bueno, pues aquí en el seguro no tenemos de esa, nada más tenemos de 100. Entonces, tú será un día sí y otro no.
0: ¿Cómo?
1: A ver.
0: ¿Así no va?
1: Ah, pues claro que no, pero discútele. Esta última vez en el INER ya me dieron todo de cómo me tienen que dar las medicinas, pues ellos son los que me llevan 8 años. Yo soy dos inhalaciones en la mañana y 2 en la tarde de mi broncodilatador. Y esta me puso que era una, entonces nomás me dieron una medicina para que me durara el mes. Y voy y le digo, oiga, es que no está bien. Ay, lo sentimos, es que como ya salió la doctora, ya no podemos atenderla ahorita.
2: No, bueno, qué coraje.
1: Y no me pueden dar otra si la doctora no la autoriza. Y si no vas tú el día de tu visita y ya te fregaste, tienes que esperarte.
0: Ay, no.
1: No, bueno. No, de verdad. Te digo que todavía no puedo entrar a la raza para que me den lo del que vaya yo directamente con el neumólogo. Y llevo 2 años intentándolo.
0: A mí me tocó con Mariano.
1: Con el pase, no pase.
0: A mí me tocó con Mariano que pidieron el estén y les llegó mal. Lo tuve que ir a comprar yo por fuera.
1: ¿Y te lo aceptaron?
0: Sí, porque me mandaron ellos a comprarlo por fuera.
1: Qué bueno.
0: 50,000 pesos.
1: Bueno, a Mónica no le aceptaron lo que le faltaba para la operación de cáncer que le pusieron. Y por lo tanto le tuvieron que hacer 4 operaciones más en los 15 días que estuvo hasta que les llegó el mentado una red o no sé qué cosa que tienen que no podían ponerla por fuera.
0: A mí se me la pidieron. Pero bueno, vamos a continuar con la anemia.
1: Ay, no, bueno, yo ya me acabo de desmayar.
0: Bueno, vamos a un pequeño corte después de toda esta quejadera y regresamos volando con ustedes aquí en su programa.
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4: Probióticos. Los probióticos son bacterias benéficas que ayudan a mejorar el sistema digestivo, el sistema inmunológico y el tránsito intestinal. Gracias a ellos, se promueve la formación de la microbiota intestinal balanceada, además de estimular el sistema inmune que previenen enfermedades y ciertas manifestaciones alérgicas, contribuyen a mantener un estilo de vida saludable. Los probióticos, en el caso de intolerancia a la lactosa, reducen los síntomas de inflamación o distensión, mejorando su digestión. La función contra los efectos producidos por la gastritis ayuda a neutralizar la acidez, ya que su fácil desdoblamiento evita la producción de mayor jugo gástrico que genera mayor irritación estomacal. También disminuye los efectos de la diarrea, colitis y constipación. Los probióticos previenen infecciones recurrentes de vías urinarias. La microbiana intestinal puede ser destruida por muchos factores, como la presencia de virus y bacterias, la ingesta de antibióticos y otros medicamentos, la mala alimentación, exceso de azúcares, carnes, grasa o el pobre consumo de fibra. Los hábitos de vida perjudiciales como el sedentarismo, el consumo de alcohol y tabaco, el estrés o la

0: Falta de sueño también disminuye el balance de la microbiota intestinal. El envejecimiento es otro factor por el cual se ve reducida, ya que por la edad desciende el número de estas bacterias beneficiosas. Es por ello que el consumo de probióticos es tan importante para toda la población. ¿Sabías que incluir verduras de hojas verdes en tus comidas protege tus ojos y fortalece tus huesos? Vamos a una breve pausa y regresamos a su programa Estilo de Vida. 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
1: En Harvard, Elizabeth fue una más. Padres orgullosos, maestros y 630 alumnos en un importante día. La ceremonia de graduación de la Escuela Kennedy de la Universidad de Harvard. Y se escuchó el nombre de la alumna, Elizabeth Sajonia Coburgo. Los reyes Felipe y Matilde de Bélgica aplaudieron emocionados a su hija, porque durante sus estudios en un máster de ciencias políticas, Elizabeth fue una más entre sus compañeros. La realidad es que se prepara para ser reina. Elizabeth ya completó su preparación militar en la Real Academia de Bruselas, donde aprendió técnicas de camuflaje y supervivencia en el campo, entre otras habilidades. La princesa posee el grado de oficial del ejército y tiene el rango de teniente adjunta. Después de vivir en Boston, ahora la princesa anunciado se tomará un año sabático. No se sabe en dónde. 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
2: Electric Feel fue uno de estos sencillos muy exitosos con el debut de MGMT en 2007.

La canción ha sido sampleada, versionada y bailada hasta el cansancio por su energía única. Electric Feel, MGMT en sonido Brown.

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1: Bosque de Arashiyama, Japón. Ubicado a las afueras de Kioto, este famoso bosque de bambú es un símbolo de la relación espiritual entre la cultura japonesa y la naturaleza. Aunque es más pequeño que otros bosques mencionados, su importancia cultural y estética es global. El sonido del viento meciendo las cañas de bambú es considerado por los visitantes como una experiencia meditativa única. Representa la gestión sostenible de los recursos y la belleza del orden natural en Asia.
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2: Y ya estamos nuevamente con ustedes en el programa
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2: Fíjense que la anemia también puede venir por enfermedades persistentes llamadas crónicas.
4: También.
5: Sí, también.
2: Tener cáncer, insuficiencia renal, diabetes u otra enfermedad crónica aumenta el riesgo de anemia por enfermedad crónica.
4: Claro.
2: Estas afecciones pueden derivar en una escasez de glóbulos rojos. La pérdida lenta y crónica de sangre por una úlcera u otra fuente dentro del cuerpo puede agotar la reserva de hierro del cuerpo y provocar anemia por deficiencia de hierro. También por antecedentes familiares. Tener un familiar con un tipo de anemia que se transmite de padres a hijos, esa se denomina anemia hereditaria. Ay, qué nombre tan curioso, ¿no? Pero bueno, puede aumentar el riesgo de sufrir anemias hereditarias como la anemia de células falciformes.
4: Es la que decíamos, la que decíamos tiene media luna.
2: Que parece de media luna.
5: Falciformes.
2: Y hay otros factores, los antecedentes de ciertas infecciones, enfermedades de la sangre, trastornos autoinmunes, aumentan el riesgo de padecer anemia. Por eso tengo mucha gente que tenía COVID le dio anemia. Beber mucho alcohol. Miriam.
5: ¿Ya viste, Miriam?
4: Ay, no, yo tengo exceso de glóbulos rojos, que es lo que me controlo.
2: Se llama policitemia.
4: Por la oxigenación, por la falta de oxigenación.
2: Tu cuerpo produce más glóbulos rojos.
4: Exacto. Y más,
2: para poder oxigenarlos.
4: Tengo demasiado hierro.
2: Y eso es porque fuiste fumadora.
4: Así es.
2: Pero si aparte de eso tomas.
4: Pues ya debería ser tomar que sea consejos.
2: Ay, no, consejos no, porque todo mundo se mete en lo que no le importa. Estar en contacto con sustancias químicas tóxicas y tomar ciertos medicamentos puede afectar la producción de glóbulos rojos y derivar en anemia. O las personas de más de 65 años tienen un riesgo mayor de anemia.
4: ¿Ves? ¿Ves?
2: ¿Qué edad tiene usted?
4: ¿Ves por qué hay que hacer ejercicio, comer bien, oxigenarte bien y todo? Pues, es que ya pasando los 60 ya es de ley. Comer bien, dormir bien, tomar agua y hacer ejercicio.
2: Ahora, si no se trata, la anemia puede causar muchos problemas de salud.
4: Claro.
2: El primero es cansancio extremo. La anemia grave puede imposibilitar la realización de las tareas cotidianas.
5: Así
2: te levantas es. Y te desmayas.
5: Sí, claro.
4: Sí. Uh-huh.
2: Te levantas y te desmayas.
4: El cambio de color también en la piel.
2: Sí.
4: Es muy transparente, ¿no?
2: Se pone de papel.
4: Sí.
2: Complicaciones en el embarazo.
4: Sí, claro.
2: Las personas embarazadas que tienen anemia por deficiencia de folatos, o sea, de ácido fólico, pueden tener más probabilidades de sufrir complicaciones como un parto prematuro,
4: claro,
2: un aborto.
4: Claro. Y de mayores ya nos falta, porque es la vitamina B9.
2: Sí. Acuérdense que es B1, B2, B3, B5, B6, B9, B12. Todas las debemos de tomar. Todas vienen en el Ceremax Plus.
4: Pues.
2: Todas las del complejo B vienen en el Ceremax Plus.
4: Claro.
2: Ahora, también puede haber problemas cardíacos.
4: Pues sí, porque no le estás dando de lo que se alimenta el corazón, precisamente.
2: La anemia puede derivar en latidos del corazón irregulares o acelerados. Se denomina arritmia. ¿Por qué crees tú?
4: Pues porque tiene que estar jalando más, ¿no?
2: Tiene que mandar más sangre.
4: Jala más y mete más.
2: Tiene que mandar más sangre para poder oxigenar.
4: Claro.
2: O sea, en caso de anemia, el corazón debe de bombear más para compensar la escasez de oxígeno en la sangre. Y esto deriva en un corazón dilatado o en una insuficiencia cardíaca. Y bueno, pues ahí, si no hacen caso, pues la muerte.
5: Nada más, fíjate más.
2: Algunas anemias hereditarias, como la anemia de células falciformes, pueden derivar en varias complicaciones que ponen en riesgo la vida. perder mucha sangre rápidamente provoca una anemia grave y puede ser mortal.
4: Así es. Fíjate, que quisiera hacer una pausa en lo que estás diciendo. Yo sé que estamos hablando de la anemia, pero acaba de decir algo muy importante en lo que es la gente que tiene EPOC o de algún tipo de deficiencia pulmonar. Por eso es tan importante que se hagan toda la rehabilitación pulmonar, porque ahí también te van dando toda tu acondicionamiento físico. Porque si te falta el oxígeno, el corazón trata de bombear más rápido y entonces también puedes tener deficiencia del corazón. Entonces, si tienes tus rehabilitaciones, sí logra que estés bien. Y vas haciendo que se prolongue esta enfermedad crónica, que no avance, ¿no? O que avance mucho más lento. Claro.
2: Así es. Ahora, fíjate que existen medicamentos que pueden estimular la médula ósea para que produzca más hemoglobina.
4: Ándale.
2: Es uno de ellos, que les da mucho a las personas con cáncer, es la eritropoyectina.
4: Eritropoyectina.
2: No sé hablar de ella.
4: Es que me estaba tratando de acordar.
2: Las personas que están dializadas, homodializadas, con cáncer, que tienen un problema de anemia brutal, les dan eritropoyectina para que su médula ósea comience a producir glóbulos rojos.
4: No me acuerdo cuál fue la que le dieron a Mónica, pero yo creo que era algo así.
2: Es esa, la eritropoyectina.
4: Sí.
2: Que cuesta 5,000 pesos cada año.
4: No, se la dio el seguro. Ella se la dio.
2: Sí, normalmente la del seguro. Si tú la compras por fuera, cuesta entre
4: 5 y 7 mil pesos. Refrigeración.
2: Sí, entre 5 y 7 mil pesos.
4: Para subir el sistema inmunológico.
2: Suele ser útil en personas con ciertas formas de cáncer, de inmunodepresión.
4: Sí, ahí está.
2: Insuficiencia renal crónica.
4: Sí, pues.
2: Y bueno, hay terapias específicas, ¿no? Para las anemias causadas por enfermedades crónicas o condiciones genéticas, el tratamiento debe ser sobre las causas subyacentes. Y esto implica terapias de medicamentos especializados, procedimientos muy, muy específicos, trasplantes de médula ósea.
5: Uy, fíjate, está donde se llega.
2: Y el tratamiento de la anemia debe ser individualizado.
5: Sí, pues es bueno.
2: No es el mismo tratamiento para todos.
5: Que otro para, ¿no?
2: Aunque tú tengas a 1,000 pacientes y digas, 90 son megaloblásticos, 120 son ferropénicos, estos son talasámicos. O sea, cada uno lleva un tratamiento distinto. Cada uno, si es hombre, si es mujer, si tiene predisposiciones hereditarias, qué fue lo que lo causó, cuándo empezó, qué edad tiene, todo eso hace que el enfoque sea más efectivo.
4: ¿Cómo se hará un trasplante de médula ósea?
2: Pues ponen en el hueso médula ósea.
4: ¿Y en uno y te los van llenando todos?
2: Se llama infiltración de médula ósea.
4: Fíjate.
2: Ahora, el manejo adecuado de la anemia puede mejorar significativamente y generar un bienestar general en el paciente. Y es importante recordar que cualquier tratamiento debe de ser seguido por su médico.
5: Sí, siempre. La verdad, sí.
2: ¿Sale?
4: Y llevar un seguimiento. Eso es tan importante.
5: Ahora, y ser buenos pacientes, Jerry, porque la verdad se nos olvida ser pacientes. Pensamos que con 2 días que ya te tomas el medicamento y te empiezas a sentir mejor, ya suspendes el tratamiento y todo el daño que le ocasionas al cuerpo también.
2: Sí. Entonces, fíjense que muchos tipos de anemia no se pueden prevenir.
5: Ya vienen por default, por esa parte.
2: No obstante, llevar una alimentación sana puede prevenir las anemias por deficiencias de hierro, por deficiencias vitamínicas. Una alimentación sana. Porque, por ejemplo, la de los glóbulos rojos en forma de media luna.
4: No puedes hacer nada.
2: Eso no puedes hacer nada. Ya tu cuerpo los produce tal cual.
5: Hoy un día a mí me dijeron, oiga, ¿tiene anemia usted? Dije, ¿pero cómo si me alimento bien? O sea, dentro de lo que cabe, yo creo.
4: Pero a lo mejor lo estás absorbiendo.
5: Esa es la cuestión, no ahorita.
2: ¿Y por qué tenías anemia?
5: Pues fíjate que me hicieron una serie de estudios y me dijo el doctor, tómate esto y demás para que absorba.
2: ¿Tomabas alcohol en aquel entonces?
5: No, pues eso fue hace como 3 años atrás, que me miraba y le decía a Miriam, me decía, oye, ¿cómo voy a tener anemia con lo que como y cómo voy a tener anemia?
2: Por una falta de absorción.
5: Por una falta de absorción.
4: Que eso nos empieza a pasar mucho ya a partir de los 50 y nadie cree de verdad lo importante que son el tomar las enzimas digestivas.
5: Ajá.
4: Es importantísimo que se tomen. Si no tienen una buena absorción o no les está haciendo bien, no están teniendo los resultados tanto de sus medicamentos como de sus suplementos o su alimentación.
2: Sí, tienen que tomar enzimas digestivas todos los días.
4: Es que es cierto, y nadie las pela.
2: Eso es algo más que deben ustedes.
5: Y Jerry luego cuando va a las reuniones pregunta, ¿quién quiere enzimas digestivas?
2: Y nadie me pela.
4: Nadie.
5: ¿Quién tiene menopausia?
2: Nadie.
4: No. Sí, pero y es cierto, porque a mí sí me tocó, no ahora, pero cuando iba con Jera a las reuniones, siempre decía, ¿quién quiere enzimas digestivas? Y todo el mundo, nadie. ¿Quién quiere colágeno para que su piel se le vea bonita? Todo el mundo. O sea, ¿qué onda?
2: O sea, todo el mundo quiere el pelo, las uñas, la piel, pero lo de adentro, lo que no sale en la foto, exacto, no les interesa.
4: Y todavía, mira, se tardaba una hora más. Primero tienen que absorber para que sea de adentro hacia afuera, que tengan todo, y tururu, nada. ¿Quién quiere las enzimas digestivas? Nadie. Y la verdad es que es increíble cómo es el sientes el cambio. Espérate, denme un mes tomándose las enzimas digestivas. Y van a ver cómo es totalmente diferente lo que sienten porque están absorbiendo mucho mejor, porque nunca se absorben del todo.
2: No. Pero vamos a un pequeño corte y estamos volando con ustedes aquí en su programa
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6: Enzimas digestivas. El sistema digestivo produce enzimas digestivas de forma natural para ayudar a transformar los alimentos en sustancias que el propio cuerpo pueda absorber y utilizar nutrientes como los carbohidratos, las proteínas, las grasas, las vitaminas y los minerales de los alimentos. Las enzimas digestivas son generadas en su mayoría por el páncreas, en pequeñas cantidades desde el intestino y la saliva, en específico para ayudar a descomponer los hidratos de carbono, las grasas y las proteínas de los alimentos, de modo que nuestro cuerpo pueda absorber los nutrientes a través de la barrera intestinal y llegar al torrente sanguíneo para que lleguen al órgano que los necesite. Vamos a una breve pausa y regresamos a su programa Estilo de Vida.
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8: Estas son las Stevie Bites con Steve de TV. Spider-Noir convierte a Spider-Man en algo completamente distinto. Un detective cansado, roto y atrapado en el Nueva York corrupto de los años 30. Nicolas Cage interpreta esta versión noir del superhéroe, ahora investigando conspiraciones, mafias y asesinatos en una ciudad donde nadie parece realmente inocente. La serie mezcla cine negro clásico con superhéroes usando lluvia, jazz, humo y una estética diseñada incluso para funcionar en blanco y negro y a color. Su creador, Robert Downey, nos comparte.
9: ¿Y si hicieras una película de Bogart donde Humphrey Bogart simplemente resulta ser Spider-Man? Entonces imaginas este tipo sentado detrás de un escritorio en la oficina de Sam Speed en un entorno noir clásico, pero resulta que es Spider-Man.
8: La serie Spider-Noir ya está disponible en la plataforma de Amazon Prime Video.
10: Empresa china Meng Xiaoji lanzó PetiChat, un collar basado en inteligencia artificial que interpreta ladridos y maullidos para que nuestras mascotas nos hablen directamente al smartphone. PetiChat funciona a través de micrófonos de alta sensibilidad y sensores de movimiento que interpretan el sonido de ladrido o maullido, así como la intensidad, el tono y el contexto físico de nuestras mascotas. Fue desarrollado sobre el modelo de lenguaje Quen de Alibaba Cloud, que destaca, entre otras cosas, por su capacidad de razonamiento lógico. Fue entrenado con 1.5 millones de muestras de audio de mascotas y ofrece traducciones basadas en datos reales sobre el comportamiento animal con una precisión contextual del 94.6%. Pese a pesa 27 gramos. Se coloca en la correa de la mascota y envía las vocalizaciones a una aplicación móvil en la que se presenta la traducción en frases en español en tan solo 1.2 segundos. Informó Aide Rivera. 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
3: El majestuoso pavo real es un ave llamativa por su plumaje e iridiscente cola en forma de abanico decorada con ocelos en tonos azules, dorados y rojos. Su cola forma parte del 60% de su cuerpo y la utiliza para apareamiento. Se dice que las hembras eligen a su pareja en función del tamaño, color y calidad de la cola. Cada macho puede tener hasta 5 hembras. En el macho, el plumaje es mucho más vistoso que el de la hembra. Aunque se cree que no puede volar, el pavo real puede volar distancias cortas.
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2: 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Entre otros nutrientes también es la vitamina C. La moringa tiene una cantidad brutal de vitamina C. Tiene, creo que, 100 veces más vitamina C que una naranja.
4: Y es que la vitamina C interviene en muchísimas funciones.
5: Muchas funciones, claro.
4: Yo creo que así un poquito como el magnesio y el calcio, dentro de los minerales, yo creo que la vitamina C es de las que más tienen que ver con todos, más cadenas tiene, ¿verdad?
2: Así que bueno, tómenselos. Ahora, dentro de los elementos que necesitamos nosotros consumir, que vienen dentro de estos productos, está el hierro. Los alimentos ricos en hierro incluyen ternera, carnes, frijoles, lentejas, cereales enriquecidos con hierro, verduras de hoja verde oscuro y frutas deshidratadas. Luego vienen los folatos. Este nutriente es su forma natural del ácido fólico, que es más fácil tomarte una pastilla,
4: Sí.
2: Se pueden encontrar en frutas, jugos, jugos de frutas y verduras, hojas verde oscuras.
4: El verde oscuro también.
2: Guisantes, arvejas. ¿Qué son las arvejas?
4: No sé, me suena
5: como... Arvejones, que son
4: a ver, en este momento vamos a ver.
2: Hasta donde yo sé son unos frijoles grandotes.
5: Sí, son como frijoles,
2: Las arvejas son unos frijoles grandotes.
4: Chichero o verdura, dice.
5: Dice, Son ¿Qué semillas, son las semillas comestibles de la planta herbácea.
4: Es el chichero.
2: Ah, bueno, un nombre chichero. Muy español para decirle al chichero. Las arvejas. Frijoles rojos, cacahuates, productos de grano enriquecidos, pan, cereal, pasta, arroz, ¿no? Luego la vitamina B12. Los alimentos ricos en vitamina B12 incluyen la carne, los productos lácteos y los productos enriquecidos a base de cereales y soja. Y luego viene la vitamina C.
4: ¡Qué chistoso!
2: Los alimentos ricos en vitamina C incluyen frutas y jugos cítricos, pimientos, brócoli, tomates, melones y fresas. Y estos también ayudan al cuerpo a asimilar el hierro, fíjate.
4: ¿Ya viste qué chistoso? En México, chícharo. En España, guisante. En Argentina, Colombia y Chile, arveja o alberja. En Venezuela, petit pois.
2: Petit pois.
4: Que es un nombre muy francés, del francés petit.
2: ¿En dónde fue ese nombre?
4: ¿En Venezuela?
5: ¿En Venezuela?
4: Qué chistosos, ¿verdad?
2: Ahora, si te preocupa obtener suficientes vitaminas y minerales de los alimentos, pues mejor tómate los suplementos.
4: Pues sí.
2: Los suplementos ya traen sintetizados. No,
5: para de practicidad, diarreto con y tú tomas las dosis que realmente requieres también. Y estás evitando, como dices, tener que estar consumiendo quién sabe qué cantidades para que tu cuerpo absorba pues, de manera natural todo.
4: Claro.
2: Ahora, fíjate, la cantidad de niños anémicos. Para niños sería de moringa y de alga espirulina una al día, de cada una. Multivitamínico, una también al día. Uh-huh. Una de multivitamínico, una de moringa y una de alga espirulina. Para los adultos, mañana y noche. Hay muchos niños que tienen anemia. Y cuando tienen anemia y tienen una deficiencia de vitamina B, no sintetizan la vitamina K, que es el coagulante natural del cuerpo, y les baja la probiótica intestinal.
4: También.
2: Y comienzan con epistasis nasal.
4: Sí.
2: O sea, sangrados abundantes de la nariz.
5: Así es.
2: Y están blancos, pálidos, que dicen, está lombriciento. Pues independientemente de cuántas lombrices traigan en la panza del escuincle, tienen anemia. Uh-huh. Y la anemia en un niño es más peligrosa que la anemia en un adulto.
5: ¿Por qué?
2: Por el crecimiento.
5: Ah,
2: ellos gastan demasiados nutrientes en el desarrollo.
5: Sí.
2: O sea, ellos ocupan hasta el último de sus nutrientes para el desarrollo. Uh-huh. Y cuando hay una deficiencia de ellos, se pueden generar, formar procesos dañinos en el organismo. ¿Qué encontraste?
4: Moringa, que está muy interesante. Es que hace mucho, cuando estábamos haciendo el libro, vimos que, por ejemplo, los peces africanos también usaban un tipo de planta que de ahí hacían harina para poderle dar a los niños, porque los médicos sin frontera, porque eso los ayudaba a que se nutrieran, que sea un poco. Pero luego estudiamos que en América también se daba un tipo de planta parecida, y esa es parte, era de moringa.
2: Miren, la moringa es una planta rica en antioxidantes, vitaminas y minerales. Se utiliza principalmente como suplemento nutricional para combatir la desnutrición y como auxiliar para regular los niveles de azúcar en la sangre, reduciendo la inflamación, mejorando la salud digestiva y proteger el hígado. Uh-huh. Aquí tienes un resumen de sus usos y beneficios. Esto no lo dice Google. Esto lo estamos sacando de Google. Gran aporte nutricional. Contiene altas concentraciones de hierro, calcio, potasio, vitamina A y vitamina C, lo que es ideal para combatir la fatiga y prevenir la anemia.
4: Así es, y es lo que te digo que usaban en América para hacer harina y hacer alimentos después con moringa. Así como la de África, que luego me acordaré y les digo. Pueden ver historia de la moringa y ahí salía, ¿te acuerdas? Cuando lo sacamos para el libro.
2: Control de azúcar, ayuda a regular los niveles de glucosa en la sangre, beneficiando a las personas con resistencia a la insulina y diabetes tipo 2. Sus compuestos fenólicos y flavonoides ayudan a tratar malestares como edemas, problemas estomacales, incluyendo la gastritis. O sea, reducen la inflamación.
4: Así es.
2: Tiene una acción antioxidante, combate los radicales libres, protegiendo las células y previene el envejecimiento prematuro. ¿Verdad? Ahora, para que la moringa funcione, tiene que ser un extracto que se obtenga de la flor, la raíz.
4: Claro.
2: De la flor, la raíz, la hoja y el fruto. Uh-huh. De la raíz, de la flor, la hoja y el fruto. Mucha gente dice, voy a hacerme un té de moringa. Eso no sirve.
5: Ay, qué bueno que sí, es cierto. Pues se ha vuelto muy comercial.
2: Las hojas como tal no sirven para proveer todos los nutrientes.
4: Y me imagino que debe de haber diferentes especies de la moringa también, ¿no? Uh-huh. Sí, hay que estudiarle y saberle.
5: Claro.
2: Sí, para eso están los laboratorios.
4: Exacto. Uh-huh.
2: Ahora, el alga espirulina. Ahorita ya que está buscando Miriam.
5: Sí, para que vean el alga espirulina.
4: Sí, la espirulina también la estuvimos viendo, pero eso me dio mucha... que era lo más fácil para ayudar a la gente desnutrida, sobre todo en países donde no tienes que darles de comer.
5: Okay.
2: Entonces, mira...
4: No, los médicos sin frontera usaban esto.
2: ¿Qué es y para qué sirve la espirulina? Dice... Aprovecha las propiedades de la espirulina, un alga que los aztecas utilizaban como complemento alimenticio.
4: Te digo que está padre.
2: Existen algunos alimentos de los que pronto comenzamos a escuchar constantemente y nos prometen grandes beneficios. Tal es el caso de la espirulina. Para que no te dejes llevar, hoy vamos a explicarte qué es y para qué se usa. La espirulina es una alga azul verdosa que crece en agua dulce. De acuerdo con la información de la Universidad de Texas, los aztecas la tomaban del lago de Texcoco y lo utilizaban como un importante complemento alimenticio. A su vez, en África se utiliza para crear un compuesto llamado DIE. Actualmente se encuentra por lo general como un suplemento alimenticio en forma de polvo, tabletas o cápsulas. ¿Por qué se usa la espirulina? De manera general se sabe que las algas de agua dulce son una buena fuente de proteínas, vitaminas y minerales. En el caso de la espirulina, la Universidad de Texas señala que contiene abundantes proteínas, aminoácidos, vitaminas, ácidos grasos esenciales y minerales. En detalle, el área de la salud de MAPFRE, que es un libro que habla sobre temas de salud, explica que la espirulina está compuesta por un alto porcentaje de proteínas. Proporciona 8 aminoácidos esenciales. De los 11 aminoácidos esenciales, la espirulina te proporciona 8. Contiene vitamina B1, B2, B3, B5, B6, B9 y B12. Betacaroteno, vitamina D, E y K. Además contiene calcio, fósforo, potasio, magnesio, hierro, zinc, selenio, cobre, cromo, manganeso, sodio y yodo. Pues bueno, ya vieron ustedes. 4 frascos de espirulina, 4 de moringa, 4 de multivitamínico para 2 meses, por 999 pesos más 99 de envío. Llegamos al final de esta hora. Muchísimas gracias por habernos acompañado. Cuídense mucho. Dios los llene de bendiciones y nos vemos mañana aquí en este su programa
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16: La figura paterna brinda a los hijos una base de seguridad desde donde pueden explorar el mundo con mayor confianza y tranquilidad. Su presencia, sus palabras y su ejemplo ayudan a formar autoestima, límites saludables y resiliencia emocional. No se trata de ser un padre perfecto, sino de estar presente con constancia, atención y afecto en lo cotidiano. Un papá que escucha, acompaña y participa activamente en la vida de sus hijos fortalece su desarrollo emocional y social. Los niños que crecen con una figura paterna cercana suelen sentirse más seguros para expresar lo que sienten, enfrentar desafíos y construir relaciones sanas. A veces, pequeños momentos compartidos dejan recuerdos que duran toda la vida. Un papá presente deja huellas profundas en el corazón de sus hijos. 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
3: La soya es un alimento versátil. A partir del frijol de soya se obtiene la soya texturizada, tofu, bebida de soya, entre otros alimentos. Contiene 9 aminoácidos esenciales como la lisina y la metionina. Aporta omega 3 y 6, así como vitamina K1 y vitamina E. Esta leguminosa tiene una gran concentración de isoflavonas, mismas que benefician la salud cardiovascular. También ayuda a disminuir los niveles de colesterol.
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19: El rostro de la envidia. Esto apareció en el film de Quentin Tarantino, Django, desencadenado se llama la película. Mire, amo, ese tipo tiene un caballo. ¿Y tú quieres un caballo, Stephen? Ay, amo, ¿para qué quiero yo un caballo? La mera verdad, lo que yo quiero es que él no lo tenga. Ese es el rostro de la envidia.

Buenos días, son las 5:32 a.m. Ya es jueves 4 de junio del 2026. Bienvenidos a la información y desde luego aquí estamos transmitiendo para usted en vivo en el club de las 5 de la mañana, al aire 5:32. Algunas lluvias, oriente, sur, Valladolid, Tizimín, Tecash, rodeando Mérida y en algunas zonas de medianas e intensas por baja presión y esa vaguada que nos sigue acompañando aún ahora en la península. Ayer pasamos un día ya más tranquilo y pudimos respirar otro aire. Se reporta de igual manera que ayer mismo comenzó la fumigación masiva, esto en los 106 municipios. Hay 510 personas dispuestas a combatir al mosco que ya se dejó sentir en todos lados. Ayer estábamos enviando un mensaje videograbado desde las dunas de Chuburná, previo al sitio. Hay un lugar que se llama Ciudad Maderas, en donde se formaron enormes lagunas que parecen un canal, 2 kilómetros o más, desde esa zona hasta llegar a Chuburná. Más o menos son como 11, 12 kilómetros, todos bordeados de agua. Ahí, de ahí viene el mosco del pantano, ese mosco cieneguero que llegará a Mérida en los próximos días. Es del tamaño de un mini dron y vaya que succiona sangre, es un banco de sangre con alitas. Arriba un vuelo con repatriados a Mérida, más de 120 mexicanos detenidos en Estados Unidos por el ICE, este servicio de inmigración y control de aduanas, arribaron al aeropuerto de Mérida ayer por la tarde. Son de varias partes del país y ya ve usted que los llenan. ¿De dónde eres? No me importa, súbete a ese avión y a ver dónde te toca. Hay gente a la que le ha tocado África incluso, y de ahí tienen que ver la forma en que regresan a Yucatán. Es el primer avión que arriba al aeropuerto internacional con migrantes repatriados. Le comento que son de varias partes del país. De igual manera, se anunció una cruzada forestal proyectando sembrar 8.500 árboles, dijo la presidenta, que es la edición número 13, la presidenta municipal de Mérida. Las iglesias reabren sus puertas. Ayer se inauguró formalmente, a pesar de que empezó el día 2, el Kiwik turístico. Los tres gobernadores, Mara, Laida, Huacho, se reunieron junto con la titular de turismo, Josefina Rodríguez Zamora. Esto le decía en el Centro Internacional de Congresos. 13 años después regresa esta feria turística para darle un empujoncito más, a ver si en esta ocasión ya se queda, ya se convierte en algo permanente y en una oferta instalada en la zona que compete al mundo maya. Le comento de igual manera, en esta reunión participan 600 personas tratando de promover el turismo entre nosotros. El sector hotelero enfoca estrategias en el Tren Maya para incrementar el nivel de ocupación. Un Tren Maya desocupado. Modernizan infraestructura hídrica con agua y gobierno estatal. Van a rehabilitar 4 plantas de tratamiento de agua en Mérida. La inversión de 25 millones de pesos y van de la mano con Panchito, con la JAPAI. Se incrementan los males estomacales, el IMSS llama a reforzar la higiene para evitar ahora sí que infecciones en la panza, es lo que dice el Instituto Mexicano del Seguro Social. Y en el ámbito nacional reapareció López Obrador para reclamar una relación sana con Estados Unidos. En la cartita muy austera, corta, dijo: ¿dónde está aquel Trump con el cual me entendía en el sexenio? ¿Dónde está ese Trump que, bien que mal, tenía una cara distinta para negociar?
El expresidente manifestó ayer su apoyo sin condiciones a Claudia Sheinbaum y aseguró que los recientes señalamientos y presiones del gobierno de Estados Unidos tienen un trasfondo político y electoral. Denunció que se busca debilitar a Morena y a la Cuarta Transformación que tanto defienden tanto López Obrador como Claudia Sheinbaum. Más bien, les dijeron los de la oposición, más bien parecen presidentes de un partido político que de un país. Irrumpe la gente en la sede de la SEP. Integrantes del magisterio vandalizan el edificio de la Secretaría de Educación y desquician también al estado de Oaxaca. Con tubos arremetieron contra el sitio, bajaron un poste de luz, de esos de acero, y con eso rompieron cristales y puertas. Y como nadie los detiene, bueno, pues a ver hasta dónde llegan con estos actos vandálicos en la ciudad de Clara Brugada, en la Ciudad de México. Clara Brugada está entretenida en, pues, dar una buena cara de la Ciudad de México en el Mundial que viene. Este Mundial al cual le faltan, pues, apenas 7 días. Y que no pinta bien porque las sedes están divididas en 3 países enormes. Los 3 países forman casi juntos un continente y bueno, pues van a desplazarse de un lado a otro. Y además existe la amenaza del ébola que surgió en el Congo y que tendrá a visitantes en Guadalajara. Así que bueno, pues ahí está. Un cóctel que ya los expertos han anticipado. El sector comercial quiere 6,000 millones por el Mundial 2026. Le decía, un Mundial muy desabrido, muy desordenado y con serias amenazas de no funcionar. Bueno, en Estados Unidos es un fracaso de taquilla. La gente no está reservando hoteles, no están comprando los boletos. Y bueno, habrá que ver que los visitantes lo hagan, porque en Estados Unidos el fútbol todavía no es el deporte de las masas, como lo es en Europa, como lo es en América Latina y del Sur. Concluye el plazo dado por Estados Unidos, la presión de Washington acelera salida de empresas extranjeras de Cuba. Se van los hoteles Meliá, el Iberostar, que son hoteles de allá de España. El 1 de mayo había dicho Trump que firmaba una carta ejecutiva endureciendo sanciones a Cuba. Si estos hoteles españoles se van, entonces sí, Cuba está en mayores problemas de los que ya tiene en la parte económica. El mundo le ha cerrado las puertas y México sigue mandándoles petróleo y mandándoles dinero. Hoy se juega México-Serbia en el Nemesio 10, el último ensayo antes del debut de la selección, y fue una buena noche para los Leones de Yucatán. Ayer estuvieron muy activos, los Leones vencieron 1-0 a los Conspiradores de Querétaro, 1:53 minutos, esto el día de ayer.

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0: Escuchando al gran Eddie Santiago, deje de bailar aquí. Parece que está usted bailando alrededor de una fogata.
1: Pero no creo que.
0: En un baile tribal y erótico.
1: No le molesta.
0: Controles Víctor Tun, Amado Marín, Guti Canto y José Luis Preciado. Eddie Santiago con este tema que se llama Lluvia en tiempos de calor. La hora, don Guti.
1: Sí, con todo gusto.
0: Que se los ahogue.
1: Señor Preciado, este cambio de climas nos está afectando.
0: Este cambio de clima se llama climaterio.
1: Climaterio.
0: Y usted ya entró ahí.
1: 5:44 está usted en sintonía con el Club de las 5 de la mañana al aire.

0: ¿Da la hora para irnos a pausa, don Guti?
1: Sí, señor, 5:44 y medio. Qué bueno que está con nosotros en este jueves, un jueves agradable, 4 de junio de este 2026. ¡Súbele, tú!
0: Por fin se secó el lavado.
1: Se secó.

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3: Exactamente las 5 de la mañana con 48 minutos. Nos vamos a la información policiaca. Muy buenos días, gracias por acompañarnos. Estamos transmitiendo en vivo a través de la primera cadena nacional de Grupo Fórmula, aquí en Yucatán. Hoy, el parte policiaco, bueno, destaca varios accidentes, una detención de un individuo que tenía pendientes con la justicia por homicidio tras casi 2 años de proceso judicial. Paulino R.N. fue sentenciado a 25 años de prisión por su participación en un doble homicidio que ocurrió en el sur del estado, crimen que presuntamente se derivó de antiguas rencillas entre los involucrados. Durante un procedimiento de juicio abreviado, los representantes de la fiscalía presentaron las pruebas que fueron validadas por las autoridades judiciales para declarar al encausado culpable del delito de homicidio calificado, 25 años de prisión. ¿Cuándo fue esta situación? Fue hace 2 años, en el 2024. Junto con otro hombre, Manuel Concepción, que ya fue juzgado, sorprendieron a Leandro Francisco P.B. y Pedro David U.P., a quienes presuntamente amenazaron con machetes, los obligaron a subir a un automóvil, los llevaron pues al monte, salieron del pueblo, llegaron al monte, los atacaron con armas punzocortantes y acabaron con sus vidas. Y hoy, pues ya después de 2 años, Paulino R.N. fue sentenciado a 25 años de prisión. En Valladolid, fuerte olor fétido que emanaba de una vivienda allá en la colonia Sisal, en la ciudad de Valladolid, condujo al hallazgo de un adulto mayor que estaba en el interior sin vida. Esto fue la mañana de ayer. Según los primeros reportes, los vecinos de la zona, pues, percibieron el hedor proveniente de un predio particular, situación que generó preocupación entre los habitantes de ese sector. Ante eso, pidieron la intervención de elementos de la policía municipal para verificar lo que ocurría en el interior de esa casa. Bueno, llegaron y encontraron a un hombre de 77 años de edad, quien ya no presentaba signos vitales. Según el parte, el cadáver estaba en avanzado estado de descomposición.

años, regresó a su casa, luego de pasar un día completo con su hija, ingresó y encontró a su pareja. Reinaldo S. estaba tirado en el piso, no tenía ropa. La mujer relató que al ingresar al inmueble, observó que las luces estaban encendidas y fue a una de las habitaciones y ahí encontró a su esposo tendido sobre el suelo e inconsciente. De inmediato, pues intentó reanimarlo, llamarlo, pero pues no obtuvo respuesta. Dio parte a las autoridades y ahí se presentaron elementos del CEMEFO para el levantamiento del cuerpo y las indagaciones en el interior de ese predio. En otras cosas, allá en la Japay, en el fraccionamiento Vergel 65, hubo un incendio. Por fortuna fue controlado, pero pues durante muchas horas varias casas, varias viviendas se quedaron sin luz y también sin agua. Hasta aquí la información policiaca. Buen día.

0: felicidades, mil felicidades a todos los que hoy están cumpliendo un año más de vida, también para los que festejan su día de santo. Hoy tenemos invitación, Pepe.
1: Sí, claro, con mucho gusto, para Oscar Pech.
0: Oscar Cetina. Pech.
1: Es el lobito que hoy cumple años de parte de Miguel Castillo en Concal, miel nomás. Sí, y eso que estamos tomando miel.
0: Miel.
1: Dice, para el buen amigo Feliciano Moicán, es su cumpleaños también, es director de Indemaya. Saludos para Julián Castillo, cumpleaños en Zipach, de parte de toda la familia. Muchas gracias. Me emocioné por la invitación.
0: Sí, eso veo.
1: Adelante, caminante, porque hay muchos más.
0: Quirino, Rutilo, Emma y Saturnina hoy están festejando su día de santo, así que
1: Ana Luisa Gómez Estrella, Ana Luisa Gómez Estrella, su cumpleaños, Pacaptum.

Reiteramos el mejor de los deseos de parte de todo el equipo de Grupo Fórmula Yucatán en esta mañana de jueves, ya 4 de junio. Ahí nos vamos caminando con el día 155. Faltan por transcurrir 210 días de este 2026. Hoy es Día Internacional de los Niños y Víctimas Inocentes de Agresión y Día Mundial de la Fertilidad. En un día como hoy nacieron el cubano Paquito de Rivera, el tico Tito Nieves, el estadounidense Elde Barch. También vamos a escuchar a Ricardo Arjona y recordamos a Bruce Springsteen. Vamos rápidamente a escuchar qué sucedió entre tantas cosas en un día como hoy. En 1975 nació Angelina Jolie, actriz estadounidense. En 1982 el Barcelona fichaba al futbolista argentino Diego Armando Maradona. ¿Sabe por cuánto? Casi 1,000 millones de pesetas. En 1989, en Pekín, allá en China, el gobierno ordenó la represión de estudiantes en la plaza de Tiananmen. Murieron algo así como 2,400 personas. Y en el 2024 ocurrió una extraordinaria alineación planetaria entre Mercurio, Marte, Júpiter, Saturno, Urano y Neptuno. Aristóteles decía: la victoria más difícil es la victoria sobre uno mismo. Aristóteles. Su opinión es importante, le queremos escuchar. Directo al Cel Social 9991-2091-73. Esperamos sus mensajes.

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1: En plena ciudad de Colima, el majestuoso Palacio Federal destaca por su arquitectura neoclásica. El terreno de este inmueble fue un cementerio, después una finca y una botica. Pero fue hasta 1908 cuando el entonces presidente municipal Blas Ruiz Díaz y un propietario del inmueble construyó ahí su casa. Sin embargo, desde 1928, el edificio estuvo en pugna por diferencias políticas, por lo que el gobierno estatal lo confiscó. Su interior está adornado con pinturas y murales de artistas como Mercedes Zamora o Antonio Cedeño, entre otros.
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0: Muy buenos días, ya son las seis de la mañana en punto. Hoy a 40 grados. Baja presión y vaguada anuncian lluvias de medianas e intensas para algunas zonas de Yucatán, sobre todo al sur de la entidad. Regresan las altas temperaturas con una mínima de 24 grados y una máxima de 40. Ahí vienen los mosquitos desde la costa. Todo aquello quedó en lagunas. Si bien es cierto que esos enormes moscos no son los que enferman, es el mosco enorme de la ciénega o de pantano. Máximo llegarán en 3 semanas. El viento los arrastra a la ciudad. Ayer comenzó la fumigación, dijo Jorge Palacio Vargas, de vectores de la Secretaría de Salud de Yucatán.
1: Mira, tenemos ahorita nosotros el reforzamiento de la fumigación, que inicia precisamente el día de hoy y termina el 17. Esto es un reforzamiento preventivo para poder disminuir la presencia principalmente de la Aedes aegypti.
0: 10 casos de dengue. También la entidad lleva 20 años sin casos de paludismo. Chiapas está muy afectado. Solo 9 casos de dengue aquí en Yucatán. Ejemplo nacional, presume el secretario de Salud Federal. Cierran el cenote allá en Nocac. Aumentó el nivel del agua hasta los bordes de la boca de ese cenote. Antes, unos 600 participantes inauguran el Kiwik Mundo Maya aquí en Mérida, una invitación a recorrer estos destinos al corazón del mundo maya. Díaz Mena recibió a los visitantes.
2: Hoy estamos aquí sin fronteras, unidos por una historia compartida, escrita en piedra, en lengua y en tradiciones y en la memoria de nuestros pueblos.
0: Aquí en Mérida condenan por violencia familiar al rejoneador Rodrigo N. Santos. La víctima, María Inés Rivera, demostró que sufrió agresiones físicas que incluyeron objetos punzocortantes y empujones violentos. En el ámbito nacional, que regrese el otro Trump, reapareció López Obrador para defender a Claudia Sheinbaum de Donald Trump. En escueto comunicado, pide que vuelva el otro Trump, el anterior, ese que a él le tocó en su sexenio. Ese sí dialogaba. Más gobernantes sin visa para viajar a los Estados Unidos. Alfonso Durazo de Sonora y Américo Villarreal de Tamaulipas. Ambas entidades tienen frontera con el vecino del norte. Así que está bien toda esta situación, pues quedan bien quemaditos. Ambos se defienden, pero no muestran su visa cancelada.
3: Y la agencia France Press reporta manifestantes de la CENTE están rompiéndolo todo.
4: Un grupo de manifestantes irrumpió el miércoles en la sede de la Secretaría de Educación Pública de México en una nueva escalada de las protestas encabezadas por la Coordinadora Nacional de Trabajadores de la Educación, a pocos días del inicio del Mundial de Fútbol. Los docentes reclaman un aumento salarial y la derogación de una reforma del sistema de pensiones. Tras utilizar postes de alumbrado como arietes para ingresar al edificio, causaron daños en una caseta de vigilancia y rompieron los cristales del vestíbulo. Además, se produjo un pequeño incendio en el recinto. La movilización forma parte de una serie de protestas que coinciden con los preparativos para la Copa del Mundo, cuya inauguración está prevista para el 11 de junio en el Estadio Azteca. La presidenta Claudia Sheinbaum acusó a los manifestantes de intentar provocar una respuesta policial antes del torneo y aseguró que su gobierno no caerá en la provocación. Pese a los llamados al diálogo, la CNTE advirtió que mantendrá las movilizaciones durante el Mundial si sus demandas no son atendidas. Las tensiones han aumentado en los últimos días. El lunes, la policía bloqueó el acceso al Zócalo, donde se instalará el principal espacio para aficionados, y el martes, manifestantes derribaron estatuas que representaban a futbolistas de países participantes en el torneo organizado por México, Estados Unidos y Canadá.
0: Por otra parte, la presidenta Sheinbaum habló sobre las filtraciones de medios estadounidenses de retiro de visas a dos gobernadores. Dijo esto la presidenta Sheinbaum, dijo que hay que estar tranquilos.
5: Salió una nota en LA Time de dos gobernadores, entiendo que pues ellos tienen que aclarar, pero qué intención con quitar la visa y además hacerlo público para decirle a los mexicanos, aguas, aguas, te van a quitar la visa. O sea, hay que estar tranquilos.
0: Pasa nada.
3: Ahí está.
0: Pasa nada, dice la presidenta. Por otro lado, Cuba cuenta con tecnócratas, sí, sí, después de negar, declarar, esto pues lo dijo Marco Rubio.
3: Por intervenir
0: Rubio.
3: En Cuba.
0: Ah, ok, por la intervención en Cuba. Sí. Escuchemos.
3: Dale, hijo.
0: Vamos.
6: El secretario de Estado de Estados Unidos, Marco Rubio, afirma el miércoles que Cuba tiene tecnócratas listos para negociar un cambio en la isla que atraviesa una grave crisis económica. No diría que hayamos identificado a un individuo específico que pudiera desempeñar ese papel. Existen personas dentro del ámbito tecnocrático del gobierno que podrían desempeñar algún rol en esto. Pero si me preguntan si existe un individuo en quien confiaríamos y que nos apoyaría para liderar esta transición de principio a fin, no puedo darle ese nombre ahora mismo. Rubio ha calificado al gobierno de Cuba como incompetente. En audiencia ante una comisión de la Cámara de Representantes estadounidense, Rubio, de origen cubano, admitió que la situación en la isla le interesa particularmente y enfatizó que su objetivo era evitar el caos. Washington y La Habana han reconocido que hay contactos al más alto nivel. El director de la CIA, John Ratcliffe, viajó a la capital cubana a mediados de mayo y la semana pasada hubo contactos militares a las puertas de la base militar estadounidense de Guantánamo. La tensión política en la isla aumenta ante la falta de petróleo y los cortes de electricidad por la presión de Estados Unidos, que mantiene en vigor un embargo desde 1962 y no permite que lleguen buques cisterna con crudo. Y Estados Unidos presentó cargos contra el expresidente Raúl Castro, de 94 años, quien fuera líder de la revolución de 1959.
0: Por otra parte, faltan ya pocos días, 7 días para que empiece a rodar el balón. Y sobre el tema, bueno, la República del Congo enfrenta problemas rumbo a este mundial por brote de ébola. Los Leopardos, los jugadores del Congo, vuelven a la justa mundialista después de 50 años de ayuno.
7: El brote del ébola que se registra en algunos países de África Central tiene en jaque a la selección de la República Democrática del Congo, ya que la situación de salud comienza a generar problemas en su preparación previo al debut. Los Leopardos tenían programado un amistoso ante Chile a disputarse el 9 de junio en Cádiz, España. Sin embargo, las autoridades locales de la línea de Concepción negaron el permiso debido al brote de ébola, ya que creen que no hay garantías sanitarias. República Democrática del Congo y Chile se encuentran en conversaciones. Ambas selecciones siguen firmes en disputar el partido, por lo que manejan dos opciones: jugar a puertas cerradas en el mismo lugar o trasladar el juego a otra ciudad. La Federación Congoleña de Fútbol asegura que han cumplido con todas las medidas sanitarias, llevando cabalmente todos los protocolos internacionales, por lo que se encuentra en charlas con la Real Federación Española de Fútbol para resolver rápido este problema administrativo, con la promesa de defender al deporte y a los aficionados congoleños.
8: La FECOFAC mantiene su firme compromiso de defender los intereses de la selección nacional, la dignidad del fútbol congoleño y el respeto que merecen nuestros Leopardos,
7: señalaron en un comunicado. El brote del ébola ha mantenido en alerta al fútbol internacional. En México, las aerolíneas prohibieron el ingreso de extranjeros que hayan estado al menos en las últimas 3 semanas por la República Democrática del Congo, Uganda o Sudán del Sur. Aunque los jugadores viven en Europa y han estado alejados de su país natal, esta es la primera vez que tienen dificultades en su preparación rumbo a la Copa del Mundo, torneo al que volverán después de 52 años. Los Leopardos debutan ante Portugal el 17 de junio y después disputará su segundo duelo el 23 de junio ante Colombia en la ciudad de Guadalajara.
9: Muy buenos días. Vamos a ganarle al sol. Ya estamos listos para informar. José Luis Preciado en Radio Fórmula 94.5 de FM. Solo las noticias que a Yucatán interesan.

Estamos escuchando este tema musical, se llama El Tico Tico, y con él, bueno, pues estamos recordando el nacimiento del músico cubano Paquito de Rivera. Fundó la Orquesta Cubana de Música Moderna, que dirigió durante varios años. Tico Tico, y hay otra, se llama Huapango.

Pues así estamos recordando a este cubano, de los grandes músicos cubanos. En el 78, bueno, tenía mucho, mucho éxito en los festivales de jazz allá en Nueva York y en otros lados. Él es Paquito de Rivera. Seis de la mañana, 11 minutos, ya a las 6:11, y pausa comercial. Regresamos enseguida.

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8: Los elefantes son los únicos mamíferos terrestres que no pueden saltar. Esto debido a su enorme peso y su estructura ósea.
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0: Qué bonito la canta Tito Nieves. Es un tema de Juan Gabriel, don Guti.
1: Juan Gabriel, sí, éxito musical de
0: éxito
1: Daniela
0: musical
1: Romo.
0: De la del pelo largo, Daniela pelo Romo. Largo, sí. Tito Nieves nace en el 58 en Río Piedras, Puerto Rico, cantante de salsa.
1: Sí, señor.
0: Y este tema, el que sigue, Fabricando Fantasías, se lo dedica a su hijo que estaba jugando junto a la piscina.
1: No me lo digas.
0: Y fallece el menor.

0: El tema se llama Fabricando Fantasías. Triste el tema. Claro, uno piensa que es la partida sentimental de alguna enamorada, pero tiene otro sentido, sí, otro significado.
1: Una atención bien a las letras.
0: Muchas gracias por aguantar el silencio.
1: Sí, señor. No pasa nada, señor.
0: Me pegó un hipo. Pero de esos de hipopótamo.
1: ¿De hipopótamo?
0: Sí, no, fuertes.
1: O de hipocondriaco.
0: Y bueno, don Guti, que ya tiene 60 años en la radio, sustituyó el resumen informativo. Y la gente se pregunta, ¿pero qué pasa ahí? Fui y me comí un mango.
1: Y se te quitó.
0: ¿Y se te quitó?
1: Pero lo comiste pelado, lo pelaste.
0: Hice yoga. Viste que estaba sentado en el piso.
1: Sí, y no te duelen las rodillas aún.
0: Hice yoga, mindfulness, mi flunes, como dice Yogi.
1: Ok.
0: Y ejercicios de respiración.
1: Sí.
0: Me puse una abeja aquí en la nuca.
1: Nada.
0: Me picó y nada. Un mango.
1: Ahí su miel.
0: Y su miel, desde luego.
1: Miel, gracias.
0: Claro. Y bueno, ya estamos de vuelta. Sí, muchas gracias.
1: Saludos a don Wilber Eguam.
0: Por participar con nosotros.
1: A Maru Cuello.
0: De hecho, les debemos varios saludos porque había varios pendientes.
1: Sí, señor.
0: Dice José Luis, saludos. Ganaron los Leones 1-0 el primero y perdieron el segundo 11-5.
1: Qué barbaridad.
0: Dice don José Antonio Gamboa Vargas en su comentario. Luis Quintal, muchas gracias, saludos, buen día. Dice, sus secciones musicales son extraordinarias.
1: Gracias.
0: Las reseñas de las mismas con ese plus que le ponen, extraordinario. Muchas gracias, Luis.
1: Gracias.
0: Jesús y Leti, también gracias para Leo y Mari de Le Petit Café allá en Ciudadela.
1: Muy rico. Don José May, gracias. Lulu Canto Pacheco, igual.
0: Vamos
1: muchísimas
0: con
1: gracias
0: por Don Guti, vamos con Jorge Palacio Vargas, el responsable de Vectores.
1: Ah, correcto. Es importante escuchar.
0: Sí, viene el tema de los mosquitos y hay que fumigar. Ayer empezó la tercera fase de la campaña.
1: Y usted limpie su patio.
2: Se amplía la cobertura de fumigación. O sea, si bien se realiza esta actividad durante todo el año...
0: En esta ocasión es más fuerte por el tema de las lluvias.
2: Exactamente.
0: Platícanos el alcance, ¿desde dónde hasta dónde?
2: Mira, tenemos ahorita nosotros el reforzamiento de la fumigación, que inicia precisamente el día de hoy y termina el 17. Esto es un reforzamiento preventivo para poder disminuir la presencia principalmente de la Aedes aegypti, ¿no? Que con estas lluvias pues obviamente se intensifican las acciones de fumigación y vamos a estar abordando los 106 municipios del estado. Hay 50 municipios prioritarios en este momento que son los más afectados por las lluvias. Ya se hizo un recorrido de reconocimiento, ya se detectaron algunos cuerpos naturales, artificiales, que son los que rapidito desaparecen, que son los temporales. Y aquellos permanentes, pues tenemos que tratarlos con un producto larvicida para evitar que haya mosquitos adultos y que pues obviamente genere...
0: ¿En estos 50 municipios incluye Mérida?
2: Sí. Así
0: está en Mérida.
2: En Mérida. Y precisamente ahorita lo que estamos haciendo es un reforzamiento en donde estamos programando las 40 unidades vehiculares fumigadoras. Tenemos más de 530 brigadistas, se hacen acciones de control herbario, termonebulización, nebulización espacial, que es el que se hace con vehículo. Tenemos también el tema de Wolbachian, también que estamos avanzando con esa herramienta.
0: El mosquito bueno.
2: El mosquito bueno, exactamente. Y pues eso nos ha permitido mantener a raya, sobre todo la incidencia en dengue, al menos en este año. Y es algo que nos motiva, porque no hay que tirar ni sonar las campanas al aire, sino que hay que enfrentarlo con responsabilidad, con participación, con responsabilidad social, para poder prevenir que tengamos casos de dengue en nuestra familia o en nuestros alrededores y que podamos mitigar y prevenir sobre todo estos.
0: ¿Recomendaciones para la gente?
2: Recomendaciones, primero que nada, estar informados por los medios de comunicación, por las redes oficiales de la Secretaría de Salud de Yucatán, del Gobierno del Estado, estar informados dónde vamos a estar fumigando, cuándo. Importante que cuando se hace una programación y si el día de hoy llueve, se tiene que reprogramar. ¿Por qué? Porque el producto pierde su...
3: fuerza.
2: No se puede salir a fumigar, ¿no? Entonces, estar informados por las vías oficiales, ven la camioneta fumigando, abran puertas y ventanas. Y lo más importante en este tipo de campañas, la participación ciudadana. Medidas preventivas, uso de repelente, mantener patios limpios, ordenados, sin criaderos. Poner y hacer uso de miriñaques, tiene años que se dejó de usar, hay mucha gente que no utiliza los miriñaques, y es una medida preventiva importante, ¿no? Para evitar que no solamente los moscos, sino en general todos los insectos entren.
0: Oye, y si al lado tienes un vecino de esos que es ecoloco, que almacena todo el tiradero ahí, ¿lo puedes denunciar?
2: Se puede denunciar, se puede reportar a la instancia correspondiente. En este caso,
0: tendrías que entrar a su casa literalmente a fumigar, porque a fumigar. De ahí viene un foco criaderos, de infección, un criadero, ¿no? ¿Cuántos casos de dengue tenemos?
2: Actualmente son 10 casos.
0: Hoy se actualizó el reporte.
2: 10 casos de dengue con respecto al año anterior, que eran 79, a la misma fecha, pues hay una reducción significativa.
0: Es lo que dice Jorge Palacio Vargas, responsable de vectores de la Secretaría de Salud. Llevamos 20 años sin paludismo. En Chiapas hay bastante. De esto, y nos hablábamos de los miriñaques, y le decía, y los pabellones que antiguamente usábamos en la hamaca colgados.
1: Sí, sí, claro.
0: Tenían
1: las camas en las hamacas.
0: Tenían dos basecitas, una en cada lado, y se formaba como una casita árabe.
1: Así es.
0: Y tú te podías mecer con tu pabellón, y los moscos, mira, alrededor de ti, husmeando, y tú feliz como un pachá. Sí. Ahí debajo de tu pabellón. Ya no se usan esos métodos.
1: Ya no.
0: Y eran bastante eficaces. Incluso cuando se va la luz, puedes salir al porchecito, puedes salir a algún lado con tu pabelloncito.
1: Sí.
0: Se ensuciaba nada más de las orillas como vestido de novia.
1: Claro.
0: Por el bamboleo. Uh-huh. Pero te protegía. Esa casita te protegía de todo.
1: Definitivamente. Así que, pues también nosotros tenemos que poner parte, de poner su granito de arena, limpiar nuestros patios.
0: Sí, señor.
1: Sí, eso es muy importante.
0: Bueno, pues nos vamos a mensajes a esta hora.
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0: Lidi?
1: Sí, señor.
0: Sí, sí, ya tiene rato.
1: Ahí está, 2007, el cantante guatemalteco Ricardo Arjona debería de pagar $40,000 mensuales de manutención a su primera esposa, la puertorriqueña Leslie Torres. Decisión de un juez de la Corte de Familia de Guatemala, donde la pareja llevó a cabo el proceso de separación.

0: Ándale, me sorprende la lista de los que no tienen visa para viajar a Estados Unidos.
1: ¿Cuántos son?
0: Ahorita te digo, pero que además saltó un nombre aquí que yo no tenía considerado. Una sorpresa.
1: Tu gobernadora.
0: Te vas a ir de espaldas. A ver. Es el periódico El País el que lo publica, okay. Por lo tanto es una buena fuente. La visa de al menos 50 políticos mexicanos ha sido revocada por el gobierno de Estados Unidos, según lo da a conocer la agencia de noticias británica Reuters. No es la primera vez que Washington toma una decisión como esta. El embajador de Estados Unidos en México es Anthony Wayne. Reportó que entre el 2011 y el 2015 Trump encontraba maneras de ejercer presión sobre México. Bueno, ¿quiénes están en la lista de los que ya no tienen visa para viajar al vecino país? A Alex Donatiu Márquez Hernández, el primer funcionario del gabinete de Claudia Sheinbaum en perder su visa, delitos de corrupción y huachicolero. Eso le dijeron allá. José Luis Dañino, exalcalde del municipio de San Felipe, allá por Mexicali. Óscar Eduardo Castro, Puerto Peñasco, Sonora. Alfonso Durazo Montaño, fueron los de ayer.
1: Sí.
0: Gobernador de Sonora, que ha sido señalado por la administración de Trump de tener vínculos con el crimen organizado. Lo publicó Los Angeles Times.
1: Pues es uno de los primeros motivos, ¿no?
0: Y Américo Villarreal Anaya también no tiene visa para viajar a Estados Unidos. La gobernadora Marina del Pilar Ávila Olmeda, de Baja California Norte, anunció que le quitaron su visa a ella y a Carlos Torres, a su esposo, que era el que manejaba por ahí algunos hilitos. Carlos Torres, el esposo de esta gobernadora, tampoco tiene visa. No tiene visa Normalicia Bustamante, alcaldesa de Mexicali. Todos son de Morena, ¿eh?
1: Uh-huh.
0: Luis Samuel Guerrero Delgado, de Baja California, no tiene visa. El alcalde de Nogales, Juan Francisco Jim, no tiene visa. Y eso que está ahí a un ladito de la frontera.
1: Sí, claro.
0: Y vete de espaldas.
1: A ver.
0: En el nombre, Hernán José Vega Burgos.
1: No me digan.
0: Él es magistrado yucateco.
1: Sí.
0: Conocido, lo dice El País, ¿eh? Uh-huh. Como el padrote de Progreso.
1: Ah, mira.
0: Por presuntos nexos con el tema sexual. Estados Unidos le canceló su visa en este febrero.
1: Para que utilicen ese calificativo, mi hermano.
0: En este mes de febrero. Dice, es magistrado local en Yucatán. Hernán José Vega Burgos aparece también en esta lista que publicó El País, precisamente a las 19:36, es decir, a las 7 de la noche del día de ayer.
1: Uh-huh.
0: Actualizó toda esta lista. Y ellos toman de la fuente de noticias de directamente de los Estados Unidos y el tema de ICE, migración. Hernán José Vega Burgos, por Yucatán, también aparece en esta lista.
1: Chica bronca inicia.
0: ¿Qué dijiste?
1: Chica bronca inicia.
0: Pensé que habías dicho otra cosa, ¿eh?
1: ¿Qué pensó? Dígamelo.
0: ¿Por qué guarda silencio?
1: Dígamelo, este programa es para gente grande.
0: ¿Dijiste caborca o bronca? Mérida lista para recibir a turistas pese a las lluvias. ¿Ves? ¿Está lloviendo? ¿Qué tiene? ¿No lo has puesto el reporte del clima?
1: No, señor, no.
0: Vamos con el reporte del clima. Adelante. Vez.
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3: Muy buenos días, José Luis Preciado en Radio Fórmula. Estas son las condiciones del tiempo para hoy jueves 4 de junio del 2026. Pues van a regresar las lluvias en algunas zonas del estado de Yucatán, principalmente en la parte centro, norte y noroeste. Ustedes ya se saben esa historia. Donde ha estado lloviendo, vuelve a llover prácticamente. Y van a ser lluvias por la tarde, con excepción de Tizimín, donde en la zona noreste podrían ser lluvias matutinas y luego por la tarde. El viento va a soplar del este y sureste y el cielo va a estar de medio nublado a mayormente nublado por la tarde y en la costa mayormente despejado. Las temperaturas máximas esperadas, 35-37 para la ciudad de Mérida, del interior del estado, la costa yucateca de 32 a 34, la sensación térmica de 46 a 48, la radiación solar 900 a 1000 watts por metro cuadrado y la ultravioleta de 9 a 10 unidades. Tomen precauciones por las lluvias que podrían darse inclusive en la ciudad de Mérida. Muy buenos días, José Luis Preciado en Radio Fórmula.
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0: Muchas gracias por continuar con nosotros. Son las 6:36 por la mañana. Saludos porque hay por aquí pendientes, dice Russell Flores, por el bien de todos que regrese el otro Trump, dice López Obrador. Y claro, don Fritz se levantó y dice, nuestro presidente por defender la soberanía salió de su retiro siendo presidente y que ahora defiende la soberanía del país. Y don Julián González dice, no, lo que pasa es que están tratando de defender lo indefendible en el tema de los nexos de Morena con lo que ya aquí hemos comentado. Vamos al reporte sobre en Mérida, ciudad que recibe a visitantes por el kiwi turístico.
4: Luego de la intensa jornada de aguaceros, la unidad de turismo de Mérida, liderada por Armando Casares Espinosa, comienza los preparativos de cara al Mundial de Fútbol 2026. Este comienza el siguiente 11 de junio, y en ese sentido detalla que el programa Entre Gol y Gol está vigente. Inclusive, aerolíneas como Viva Aerobús y Aeroméxico están lanzando promociones para visitar la capital yucateca.
5: Estamos trabajando muy duro en el programa de Entre Gol y Gol. Ayer precisamente en redes de Viva Aerobús y también con Aeroméxico, entre partido y partido, haz una pausa en Mérida. Este verano aprovecha el viaje para conocer cenotes mágicos, la cochinita pibil, la gastronomía, nuestra ciudad de Mérida.
4: Aunque las intensas lluvias han alejado un poco al turismo nacional, el director de turismo municipal se mantiene optimista al poner expectativas de ocupación del 70% durante el verano.
5: Sabemos que este evento climatológico nos afectó, pero ahí viene el verano, tenemos que seguir, tenemos que ser visibles, estar visibles para el verano, para que la gente venga durante el mundial y después del mundial o en diciembre a sus vacaciones a Mérida. Entonces seguimos promoviendo, nosotros no paramos, estamos promoviendo la ciudad de Mérida por todos lados.
4: Por otra parte, comenta que la oficina de turismo se unió al operativo Calle por Calle, atendiendo así la contingencia y a la vez cuidando también los planes turísticos de la ciudad.
5: Tú sabes que la gente, aunque esté en Mérida, pues con esta cantidad de lluvia, pues afectó, ¿no? Sin embargo, bueno, la ciudad, hemos estado trabajando con todo el equipo de la alcaldesa en el proyecto de Calle por Calle y estamos pues viendo que la ciudad está en las condiciones óptimas para seguir recibiendo a los turistas.
4: Informó para Radio Fórmula Yucatán, Oscar Altamirano.
0: Sí, estamos a casi 2,000 kilómetros de distancia, que van a venir los turistas que vengan al Mundial. Estados Unidos se enfrenta a un rechazo notable y hay un boicot a la Copa Mundial de FIFA 2026. ¿Sí? Impulsado por las políticas migratorias, incluso Trump desalienta asistir al Mundial de Fútbol y amenaza con aquellos que quieren poner en riesgo la seguridad nacional, vaya, los que a él se le antojen, van a ser parados en las aduanas, van a ser parados en cualquier ciudad de Estados Unidos e incluso evitarles la entrada al país. La FIFA había considerado retirar a Estados Unidos de la Copa del Mundo. Y pues ya estamos a 7 días.
1: No, pues ya no.
0: Ya esto es
1: ya como mueres
0: imposible.
1: Todo eso.
0: Dice la política fronteriza, la postura del gobierno de Estados Unidos ha generado cancelaciones masivas en hoteles y en estadios. Y en México, una entrada para ver un partido mundial te está costando 20, 30 mil, 40 mil pesos. Se han vuelto locos.
1: No, no, no, mucho.
0: Si este es un deporte supuestamente muy popular.
1: Era.
0: Y barrial. Y hoy resulta que es un deporte de élite.
1: No, sí, claro. A estas alturas del partido, El fútbol es puro dinero, Pepe.
0: Desde que se nos encarecieron los jugadores.
1: Así es.
0: Y que la FIFA se ha vuelto soberbia, así un deporte que era popular, pues hoy lo puedes ver únicamente por televisión. Y en algunos casos hay que hasta pagar.
1: Sí, sin duda alguna. ¿Cuánto cuesta un jugador de 16, 17 años?
0: No sé, yo no he comprado yo no he comprado ninguno.
1: Ni los compres.
0: Porque me da
1: mucho dinero. 6:41 Gracias al ingeniero César Sansores. Le mando saludos a Mr. Fritz. Dice que está muy calladito.
0: No, ya habló.
1: ¿Ya?
0: Ya habló.
1: Dice don César Sansores, ¿no será que está con la lista de los non gratos del tío Sam?
0: Que no tenga visa.
1: Que no tenga visa. 6:41 y medio. Súbele tú.

0: básico del sistema nervioso, que cierra los párpados siempre.
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0: El sentido del olfato de un perro es miles de veces más agudo que el de cualquier ser humano promedio.
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0: El papel moneda no es de papel, sino de una mezcla de algodón y lino para hacerlo más resistente al uso.
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0: El ácido del estómago es lo suficientemente fuerte como para disolver una cuchilla de afeitar de acero inoxidable en horas.
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0: Las libélulas tienen una visión de 360 grados gracias a sus ojos compuestos con miles de lentes.
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0: El veneno de la avispa de mar es tan potente que puede matar a un humano adulto en pocos minutos.
1: Aprendamos juntos.
0: La Nintendo fue fundada en 1889 como una empresa que fabricaba cartas de juego tradicionales japonesas.
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3: Los elefantes son los únicos mamíferos terrestres que no pueden saltar. Esto debido a su enorme peso y su estructura ósea.
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7: La Secretaría de Seguridad Federal informó que fueron detenidos en Acapulco, Guerrero, 11 presuntos extorsionadores de prestadores de servicios turísticos, entre ellos su líder, Jesús Z. 7 de los capturados contaban con órdenes de aprehensión por delincuencia organizada. Investigadores de la UNAM aseguraron que el riesgo de contagio de ébola en el país es sumamente bajo durante el Mundial de Fútbol. Señalaron que aunque la selección de la República Democrática del Congo tiene previsto jugar un partido en México, los jugadores han realizado una cuarentena, lo que disminuye la posibilidad de contagio. Protección Civil de la Ciudad de México informó que el 50% de las inundaciones en la capital del país son originadas por el acumulamiento de basura en las coladeras, por lo que hizo un llamado a la ciudadanía a no tirar basura en vía pública.
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dedicada a los que perdieron su visa. Es esta canción de Born in the USA, nacido en Estados Unidos. En el 84, edita el cantautor estadounidense Bruce Springsteen este álbum, Born in the USA, que incluye el tema de Días de Gloria.

0: El mundo sueña con irse a Estados Unidos, desde cualquier rincón del planeta. Dicen el país del sueño, el país. ¿Qué va a ser así? Es un país racista.
1: Bueno, pues por muchos años era el sueño de,
0: el sueño americano,
1: de toda la gente, ¿no?
0: Es un país altamente racista con,
1: sí, sí,
0: con latinos, con gente
1: hay de todo,
0: color,
1: hay
0: con
1: de todo.
0: Todo. Y más si te vas a Arizona, uh-huh, Texas, que son los estados más complicados para el latino y que son los fronterizos.
1: Sí, claro.
0: Recuerda que por ejemplo, Tamaulipas con Américo Villarreal, el gobernador que está funado, uh-huh, sin visa, tiene frontera Nuevo Laredo a Laredo, uh-huh, Miguel Alemán a Roma, Camargo a Río Grande, Reynosa a McAllen, Río Bravo a Donna y Matamoros a Bronzeville. Y en el caso de este gobernador de Sonora, pues tiene también Sonora fronteras muy amplias, sobre todo tiene frontera, le decía, con Arizona. Uh-huh. Ahí están San Luis Río Colorado, con San Luis Arizona, Sonoita, que conecta con Lukeville, Sasabe, que conecta con Sasabe Arizona, Nogales, con Nogales Arizona, Nogales y Nogales, okay, la de allá y la de aquí. Naco conecta con Naco, también de Arizona, uh-huh, Agua Prieta con Douglas, Arizona. Son los cruces fronterizos de una frontera de 4.000 kilómetros,
1: ¿sí?,
0: que tiene México con Estados Unidos. No tener visa y ser gobernador de la frontera, qué,
1: oígame,
0: paradoja.
1: ¿Qué está pasando?
0: ¿Qué?
1: Claro.
0: Babiecada.
1: Y no tiene visa no porque no la haya sacado, sino no, que se la cancelaron.
0: Se las cancelan.
1: Así es. Ese es el punto.
0: Les revisan muy bien su pedigrí y dicen, este no puede entrar.
1: Sí.
0: Ahora, ese país se reserva el derecho de admisión.
1: Ah, no, definitivamente.
0: Tú puedes llegar hoy al aeropuerto de Miami, revisan, ah, mira, José Luis Preciado habló mal de Trump, habló mal de este. Ah,
1: que no lo dejen entrar.
0: Te mandan una casetita a un lado y te dicen, usted no es bienvenido a los Estados Unidos. Y te lo dice además un mexicano. y te lo dice en inglés.
1: Okay, yes.
0: Oye, le digo, tú eres Juan, ¿cómo se llamaba? Johnny, uh-huh. Juan.
1: Estrella,
0: en Cenotillo eras Juanito Eck,
1: uh-huh,
0: y hoy es Johnny Estrella,
1: sí, señor.
0: Johnny Star. Bueno, chiste viejo, usted disculpe la digresión, pero es así.
1: Así es.
0: Es así, el que no tiene visa y gobierna la frontera, pues entonces...
1: ¿Qué está pasando?
0: Tiene la cola sucia.
1: Manchada.
0: Sí, por lo menos manchada por Estados Unidos.
1: Sí, claro.
0: Que además es el que te coloca estrellitas en la frente. Uh-huh. Si no, pregúntale a Colombia.
1: Pues sí.
0: En Colombia vivía agarrando narcos y mandándolos por montón a Estados Unidos. Y Estados Unidos decía, qué bien te portaste. ¡Pum! Estrellita. Y ahí te mando dólares. Sigue. Estrellita, estrellita. Y permanentemente postrado ante Estados Unidos estaba Colombia.
1: Sí.
0: Esto le está pasando a México en estos días.
1: Claro.
0: ¿Cuántos gobernadores? 5.
1: Fíjate. Y una lista de 50.
0: Y una lista de 50
1: así
0: funcionarios
1: es,
0: de alto nivel.
1: Sí, claro.
0: Sin visa.
1: Claro, claro.
0: Pero bueno, tenemos al Kiwik, que es para viajar desde Yucatán hasta Centroamérica. Vamos con el reporte.
2: Del 2 al 5 de junio se lleva a cabo la Feria Turística del Mundo Maya Kiwik 2026. Luego de 13 años de pausa, esta feria dirigida a prestadores de servicios y tour operadores regresó con un número superior a los 600 participantes en el Centro Internacional de Congresos, donde la inauguración se llevó a cabo este miércoles y fue presidida por la Secretaria de Turismo Federal Josefina Ramírez Zamora. En el evento protocolario, el gobernador Joaquín Díaz Mena emitió el mensaje de bienvenida.
3: Nos llena de alegría recibir a nuestros hermanos de Belice, Honduras, Guatemala, El Salvador, Tabasco, Chiapas, Campeche, Quintana Roo y por supuesto de nuestro querido Yucatán. Hoy estamos aquí sin fronteras, unidos por una historia compartida, escrita en piedra, en lengua y en tradiciones y en la memoria de nuestros pueblos.
2: Como era de esperarse, la gobernadora de Quintana Roo, Mara Lezama Espinosa, celebra que se dé el retorno de este espacio donde se podrán reforzar lazos turísticos, además de crear nuevos con empresas tanto de la península como de Centroamérica.
4: Celebramos el regreso.

0: diferentes áreas para lograr esta unidad de la península.
1: Informó para Radio Fórmula Yucatán, Óscar Altamirano.
2: 6:53 por la mañana, don Fritz dice, por favor, lea mi comentario completo. Gran diferencia de mensaje, amor con patriotismo, habló de López Obrador. Y en la segunda parte, la extrañeza de mi participación es porque ustedes no siempre dan lectura a mis opiniones. Respetuosamente, como ya he oído, hay quienes preguntan sobre mi participación. Lea la de hoy, textual.
3: Ahí está.
2: Ahí está.
3: No se aleje mucho de la radio.
2: Y Pepe Muñoz le acomoda un quemón de llanta. Dice,
3: no me diga.
2: Ya escuché el comentario de don Fritz, ya me puedo ir. Hay que darle gracias porque a diario me hace reír.
3: Canta bonito, dice también.
2: Pepe. Canta con el corazón.
3: Y los ojos.
2: 6:53.
3: 6:53.
2: Y también hay más sobre el tema, señor, porque usted también tiene avisos parroquiales. Incidentes por lluvias es lo que reportan los hoteleros. Ya lo iremos conversando en la siguiente media hora. Bueno, 20 minutos que nos tocan
3: que nos
2: después,
3: queda,
2: incluyendo música.
3: Perfecto. 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

0: ¿Te acuerdas de esta canción? 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
12: Explorando la naturaleza.
13: Bosque de Białowieża, Polonia y Bielorrusia. Este es el último vestigio del bosque virgen que alguna vez cubrió la gran llanura europea. Białowieża es famoso por albergar la población más grande de bisontes europeos, una especie que estuvo al borde de la extinción. Sus árboles antiguos y grandes cantidades de madera muerta permiten la existencia de hongos y aves carpinteras únicas. Es un ejemplo invaluable de cómo lucían los paisajes naturales en Europa antes de la intervención humana masiva.
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17: Siete de la mañana, jueves 4 de junio, baja la presión y la vaguada que anuncian lluvias de medianas e intensas para algunas zonas de Yucatán, sobre todo al sur, Tecash, allá por los Cuscap, Ticul, Maní, Aquil y en la zona de Valladolid. Hasta Tizimín, 24 grados la temperatura mínima en Mérida, hoy la máxima de 40 grados centígrados y la plaga de mosquitos que ya comentábamos, ya está llegando a la ciudad. Ahí vienen los mosquitos desde la costa, esos que pican, pican y además succionan sangre, pero no son los que te puedan transmitir dengue, zika o chikungunya, son enormes esos moscos latosos que se quedan 3 semanas aproximadamente.
18: Son los chaquistes.
17: El chaquiste es otro.
18: Es otro, ¿verdad?
17: Este es el mosco de pantano, le llaman. Jorge Palacio Vargas. 10 casos de dengue en Yucatán, es la entidad menos afectada del país. Cierran cenote en Ocac, 600 participantes inauguran el Kiwik, una invitación a recorrer estos destinos al corazón del mundo maya. Huacho, el hombre generoso, dice Laida Sansores. Aquí en Mérida condenan por violencia familiar al rejoneador Rodrigo N. La víctima María Inés Rivera demostró que sufrió agresiones. Y en el ámbito nacional reapareció López Obrador para defender a la presidenta Sheinbaum. En un escueto comunicado pide que vuelva el otro Trump, el anterior, el del muro, ese que le tocó en el sexenio, ese que dialogaba, ese que nada más amenazaba. Este me lo han cambiado, dijo el expresidente López Obrador en una reaparición pública inesperada para defender a Claudia, según el reporte. Y bueno, vámonos con los comercios afiliados a la Canaco. Afectaciones mínimas después de las lluvias, sacan un conteo.
4: Después de las torrenciales lluvias de los últimos días, comercios del centro fueron afectados al filtrarse agua en los locales. Sin embargo, el presidente de la Canaco Servitur de Mérida, José Enrique Molina Casares, explica que las afectaciones fueron mínimas, sirviendo este periodo al menos para limpiar los establecimientos.
18: Bien, evidentemente, pues, la dificultad para los clientes, y bueno, ahora sí que fue algo en general, también en nuestras casas, pues, algunas afectaciones.
19: Sí, sí tuvimos algunos comercios
18: en el centro y en los disparos de velocidad, que tuvieron diferentes tipos de afectaciones, y nació también el tema mosquito,
19: el corte de energía también, y bueno, pues sí se aprovechó un poco para dar un poco de limpieza y preparar a que hoy puedan abrir ya con una nopal.
4: El también presidente del Consejo Coordinador Empresarial comenta que varios establecimientos cerraron el día martes como parte del aviso oportuno que dio el gobernador Díaz Mena para quedarse en casa y no arriesgar tanto vehículos como vidas, esto ante las lluvias registradas.
19: Somos parte del Comité de Construcción Civil, estamos muy atentos, siempre que nos transmiten los boletines de ahora sí que del medio ambiente, de meteorológicos, pues lo hacemos llegar a sus afiliados para que tomen las precauciones necesarias y tengan las menos afectaciones. O sea, estamos haciendo la evaluación precisamente en el centro de cuántos fueron los que abrieron, cuántos fueron los que no pudieron abrir o demás. No tenemos un número exacto ahora,
4: Si bien apenas se están haciendo el censo tanto de los que abrieron como de otros que pudieron ser víctimas de las inclemencias del tiempo, también explica que hubo locatarios que no pudieron llegar debido a las inundaciones.
19: Hubo gente que pues le agarró ahí la lluvia y pero ya estaba allá y quedó abierto. Hubo gente que de plano no pudo llegar para abrir. En fin, fue así conforme a la situación. Entiendo que sí. También entiendo que hubo gente que cooperó y vamos, hubo un poco de todo.
4: Informó para Radio Fórmula Yucatán, Óscar Altamirano.
17: Y ya que andamos, diríamos, en estos resultados de las lluvias, detectan nuevos rellenos sanitarios en Chuburná. Paracaidistas continúan ganándole terreno a los humedales para establecer asentamientos irregulares. Causan daños al ecosistema local y ponen en riesgo también su propia vida.
20: Pues sí.
17: Porque las inundaciones por allá están a la orden del día. Por más que el municipio de Progreso está pendiente del tema, volquetes acuden para tirar escombro, piedra, varillas, todo, y van rellenando poco a poco la ciénega.
20: ¿Creen que con eso se va a poder lograr algo?
17: Y son
20: bueno.
17: ¿Sabes qué es lo que han logrado? ¿Qué? Durante el paso del tiempo,
20: ¿qué?
17: Muchos de ellos, que luego se establezca un programa de salvamento de estos vecinos, uh-huh, y les digan, en el fraccionamiento fulano de tal les vamos a dar una casita.
20: Eso es lo que sucede cuando pasa tiempo.
17: Muchas gracias, le dicen. Señor. Y mandan a otra familia a que habite el sitio,
20: sí, sí, sí,
17: que están depredando, vuelven y se instalan, y la presión viene un tiempo después, sacan a esa familia, la llevan a una casa y prácticamente se la regalan.
20: Pues sí, un paracaidista que sabe que le van a dar su paracaídas.
17: Era el estilo de antorcha campesina, me acuerdo mucho, uh-huh, ellos así presionaban.
20: Sí.
17: Invadían un terreno. Llegaba un abogado y decía, oye, ¿cuánto porque lo abandonen? Pues nos toca tanto. Pero a los líderes, ¿eh?
20: Sí, claro.
17: Y tenían que darles dinero.
20: Pues sí, era la parte
17: negocio. O a veces el mismo negocio lo encabezaba el abogado y decía, sálganse del terreno, ya está listo. Tengan su dinerito, pero tengo otro terreno para invadir en otra colonia. Y así se la van llevando.
20: Sí, sí.
17: Así se la van llevando.
20: Y no solo en esos
17: hasta
20: puntos.
17: Hasta nuestros días.
20: No solo en esos puntos, igual, o sea, los que ocupan casas que están pues abandonadas en fraccionamientos, después de algún tiempo, cuando llega el dueño, le dicen, ¿sabe qué? Es mi casa, tienes que dejarla. Oh, pues ya la pinté, ya hice esto, deme usted tanto y le dejo su casita.
17: Dice el reporte, Andrés Manuel expuso el honor del ejército mexicano al poder, a la tentación del narco. Hoy el general brigadier humillado ante Estados Unidos es el general Mérida, este que era el secretario de seguridad de Sinaloa. Dice, ante la bandera americana, capturado y esposado, apareció en la corte de Nueva York. Ya está listo para comenzar a cantar como el jilguerillo.
20: Así es.
17: Enviado. Saludándole, muchas gracias Maru Coello. Dice, yo considero que el Congo no debería participar en el Mundial. Es grande el riesgo del ébola. Los jugadores del Congo llevan ya, entiendo que varios meses entrenando en Europa.
20: Uh-huh.
17: Sí. Para poder salirse un poco de la cuarentena. Uh-huh. Pero bueno, pues no van a dejar entrar a los aficionados el 23 de junio en Zapopan.
20: Pues no.
17: Que es cuando el Congo enfrenta, decíamos.
20: Bueno, ya deben de haber pasado un filtro sanitario muy estricto para que puedan entrar al país.
17: Sí, pero el filtro sanitario no es mójate las patas con el charquito, ¿no?
20: No,
17: pero tienes que estar en cuarentena.
20: Pues sí, deben de estar, ¿no?
17: Claro.
20: 7:08 a.m, saludos al taquero Mit, a Raúl Ceballos, nuestro buen amigo Raulito Ceballos, aquí en la colonia Yucatán.
17: Dice don Héctor Moreno, estoy en eso, amigo, porque detuvieron a un peligroso sujeto de fraccionamiento.
20: ¿Ah, sí?
17: Florida, por acá, por Mérida. Dice, disculpe sobre el líder criminal que agarraron en fraccionamiento de la Florida. Dice en su comentario, Maite, me acabo de enterar, estoy impactada. Uh-huh. Toda mi estimación y cariño para ustedes. Practique el Tai Chi Chuan, me dice, para que no tenga hipo en otro tiempo. No, le hice de todo en la vida. ¿Y sabe qué fue lo que me curó? Agréguelo a la lista del hipo.
20: ¿El hipo?
17: El hilito rojo.
20: No te funcionó. Eso no es para funcionó. Los bebés, amigo.
17: Agua. ¿Es para el bebé?
20: Claro, el hilo rojo.
17: ¿Los pañales no son para los bebés también?
20: No, pero lo puedes usar.
17: El hilito rojo, el agua fría,
20: sí.
17: La respiración profunda y contención del aire,
20: uh-huh.
17: No funcionó. Un mango petacón.
20: Eso te salvó.
17: Ah.
20: Eso te salvó.
17: Lo voy a escribir, permíteme, voy a agregarlo a la lista y voy a subirlo al Facebook para que la gente consuma estos productos milagros, que es el mango.
20: Saludos a Quicho, allá en Los Héroes. Ya se va a la oficina. Saludos y buen día.
17: Vamos con la fumigación en Mérida. El reporte.
0: Una de las mayores preocupaciones a nivel estatal es la generación de moscos a partir de las lluvias, y con la temporada de aguaceros inaugurada, además de las tormentas de los últimos días, miles de yucatecos ya se preparan para recibir a los insectos voladores con repelente e insecticidas. La cuestión aquí es, ¿qué están haciendo las autoridades para prevenir esto? Del lado del gobierno estatal, el secretario de Salud afirmó que hay un plan de fumigación mensual, y del lado municipal, la alcaldesa Cecilia Patrón Laviada declara que desde hace 3 semanas se lleva a cabo el plan de abatización en colonias y comisarías de Mérida.
21: Desde ya hace 3 semanas, la Dirección de Bienestar Humano, a través de la Subdirección de Salud, hemos estado abatizando calle por calle, atendiendo esta necesidad de la abatización, y también nosotros estamos ya preparados para, como lo hacemos cada año, atender a las comisarías de Mérida. La parte urbana la atiende Salud Estatal, la atiende el gobierno del estado, y las comisarías de Mérida las fumiga el ayuntamiento.
0: La edil meridiana explica que primero se debe descacharrizar para después abatizar y al último fumigar. Con este proceso se garantiza la limpieza y baja población de moscos transmisores de enfermedades. Sin embargo, la fumigación aún no se ha visto del todo en Mérida.
21: Hay que hacer todo el proceso, porque si no abatizamos, la larva del mosco se reproduce, y lo que buscamos con el abate es detener a la larva del mosco. Así que hemos estado trabajando de forma coordinada con la Secretaría de Salud del estado para atender esto, y ya próximamente, las próximas semanas, estaremos ya en la descacharrización.
0: En el tema de eliminación de cacharros, la municipal se menciona el programa Mérida Limpia, el cual ha funcionado en más de 300 colonias de la ciudad, donde los ciudadanos depositan objetos que pueden considerarse como posibles criaderos de moscos, eliminando así estos focos rojos.
21: Hemos ya atendido más de 300 colonias con estos puntos Mérida Limpia, que lo que busca es descacharrizar todo el año y no tener la ciudad tan sucia, que además, ¿qué pasaba? Se quedaban los cacharros varios días, varias semanas, mientras se acababan recogiendo, y seguía la larva del mosco reproduciéndose. Entonces, desde que llegamos a la administración, tomamos la decisión de estos puntos Mérida Limpia.
0: Informó para Radio Fórmula Yucatán, Óscar Altamirano.
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0: Este es el club de las 5 de la mañana al aire.
1: Dele chance que corra, es un buen tema, se llama...
0: Sí, señor.
1: Who's Johnny DeBarge, año del 64, nació el músico El DeBarge, líder del grupo de rhythm and blues DeBarge, formado por 5 hermanos. Este tema se llama Who's Johnny, 717. Fíjese que ya antes de irnos a deporte, rápidamente le comento que hace una semana se dio el silencioso cambio de mandos en el Tren Maya. Salió Oscar Lozano Águila, se fue así de puntitas.
0: ¿En obscuras?
1: A oscuras, y entró al relevo el general Manuel Jaime Ramírez Camacho. Le recuerdo que el Tren Maya pierde 25 millones de pesos diarios.
0: Imagínate.
1: Diarios, por hacerlo rodar. Es un 40% más de pérdidas que el año pasado, cuando era novedad viajar a bordo. Bueno, el viernes 22 de mayo, el gobernador Díaz Mena le dedicó 2 líneas al personaje en cuestión, al bienvenido, a Manuel Jaime Ramírez. Y sin embargo, creo que le pidieron prudencia y discreción y el gobernador eliminó el mensaje. Entonces, no sabemos exactamente si este general, Manuel Jaime Ramírez Camacho, se quedó al frente del Tren Maya o si todavía está pendiente anunciar este tema. Don Héctor Moreno, rápidamente vamos con usted para la rapidita. Adelante y bienvenido al aire. Buenos días. Le escuchamos. Adelante. Sí, don Héctor. Sí, lo escucho. Adelante. Sí, bueno, ya colgó. Dice que no. Vamos a deportes.
0: Vámonos rápidamente mientras Dante Omaña domina el balón. Vamos a la información.
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0: Dante Omaña, te escuchamos.
5: Gracias, muchas gracias. Buen día para todos ustedes, amigos de Radio Fórmula. Es un privilegio hacerlo en la mañana de este jueves. Leones y conspiradores de Querétaro dividieron honores la tarde-noche de ayer en la doble cartelera en el Parque de la Serpiente Emplumada. El primero arrancó a las 6:00 p.m. y hubo muchas argollas alrededor de la pizarra y solamente una rayita, la que rasgó el celofán, la única del encuentro con un puma dios de Norberto Obeso, un arco iris por la paradera del derecho, y con esto se llevaba la victoria el conjunto de los Leones de la mano de Brandon Brennan en el centro del diamante, teniendo 5 entradas, aceptando apenas un imparable, 5 carreras, ponchó a 3 enemigos y dio par de bases por bola. En el segundo compromiso del día, los Leones de Yucatán parecían en caballo de hacienda con el rally de 4 carreras en el mismísimo amanecer del duelo. Les pusieron 3 para quedarse a tiro de piedra a los conspiradores en la segunda entrada en su parte alta, pero Yucatán insistió con una carrera más para hacer la diferencia ahora de 2 registros. Sin embargo, conspiradores había anotado ya 3 en la segunda y le gustó el número. Volvieron a anotar 3 en la tercera, 3 en la cuarta, con lo cual ya tenían la ventaja definitiva. Sin embargo, en la sexta, Yurisbel Gracial pegaba sencillo con rodado al central para que llegara Daniel Castro y Dwight Smith Jr. para 2 carreritas que ponían el marcador final de 11-5. El duelo lo perdió por Yucatán Ángel Perdomo en labor de relevo, mientras que la victoria fue para Samuel Zazueta por parte de los visitantes, también él en labor de relevo. Con esto Yucatán no puede salir del último lugar de la zona sur, aunque ya lo acompaña con la misma cantidad de victorias los Piratas de Campeche, 15, pero eso sí, ha perdido en menos ocasiones el conjunto filibustero. Los Leones de Yucatán tienen 15 ganados y 26 perdidos. Siguen siendo el último lugar de la zona sur de la Liga Mexicana de Béisbol. Vámonos con algo de la pelota de los Estados Unidos, porque Christopher Sánchez dio fin a una extraordinaria labor de entrada sin recibir carreras. ¿Cómo son las cosas? Es muy difícil que un pitcher reciba una ovación cuando recibe un imparable y además le anotan y empatan el juego en el séptimo episodio. Pero se lo merecía Christopher Sánchez porque había completado 50 entradas y dos tercios sin recibir carrera. Se puso fin con ese imparable a una racha, la quinta más extensa en una sola temporada desde 1893, cuando el montículo fue colocado a su distancia actual. Sánchez parecía encaminarse a firmar otra salida sin permitir anotaciones, pero cometió ese pequeño pecado. De hecho, el siguiente bateador retiró la sexta entrada. Ahora es quinto lugar de más entradas sin permitir carrera. El primero le pertenece ahora el Hershiser, 59 en 1988. Shohei Ohtani saltó al centro del diamante y otra noche con carrera, con imparables y además obteniendo la victoria sin permitir registro. Seis entradas sin permitir anotaciones. Vámonos con algo rumbo a la Copa del Mundo. Japón ha cambiado de campo para poder entrenarse allá en Monterrey. Mientras que, hablando del fútbol mexicano, André Jardiné deja de ser director técnico del América. Guillermo Almada tomará las riendas del conjunto de Coapa. Corea del Sur, rival de México en la ronda de grupos de la Copa del Mundo, le ganó 1-0 ayer al conjunto del Salvador. Termina así su preparación rumbo al Mundial de Fútbol. Gracias. Buen día para todos.
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1: 7:24, vamos a habitar el día que corresponde. Es jueves, sí, señor. Es jueves ya 4 de junio. Agradecidos y contentos con una horita que nos dan por la tarde.
0: Correcto.
1: Volvemos y en el Inter, Radio Fórmula Yucatán o José Luis Preciado informa en Facebook. Ahí nos encuentra con el minuto a minuto, con la noticia fresca, así constante, efectiva, participativa, dialéctica y extrasensorial. Recuerda, Solín.
0: Dígame usted, Calimán.
1: Paciencia.
0: Paciencia.
1: Mucha paciencia. El que domina la mente
0: lo domina todo. 7:24 y medio, ya nos vamos, señor.
1: Tengo una versión distinta.
0: A ver, dígamela.
1: El que domina la mente domina el hipo.
0: El hipo. Sí, se te quitó, amigo, se te quitó. Mañana le esperamos 5:30 en esta misma frecuencia. 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El 5 veces campeón del mundo de fútbol disfrutaba con la dificultad de sus victorias. Estamos a una semana de que inicie el Mundial de Fútbol. Y Pelé, el rey Pelé, decía: cuanto más difícil, mayor es la sensación de victoria. Buenos días.

0: 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Quédese en sintonía con Azucena Uresti en Fórmula. 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
12: Los ojos hacen más ejercicio que las piernas. Los músculos oculares se mueven miles de veces durante todo el día.
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14: Son las 7 de la mañana con 30 minutos y bueno, pues antes de irnos al corte nos preguntábamos dónde está Rubén Rocha Moya. Pues no aparece. Solicitó licencia el 1 de mayo, ¿verdad? Se la autorizaron el 2 de mayo y es fecha que no lo hemos visto. ¿Qué dicen que fue a declarar? Bueno, pues es cuestión de fe, ¿verdad? El senador Insunza, el senador de Morena, Enrique Insunza, que muy valiente, que se iba a presentar a la comisión permanente, bueno, pues no ha puesto un pie en el Congreso de la Unión. pero sigue cobrando su dieta, supongo, su sueldo, aunque no sabemos cómo, porque tiene las cuentas congeladas. Damaso Castro Saavedra, pues pidió licencia a su cargo, que era el vicefiscal. Marco Antonio Almanza, testigo protegido, exjefe de la policía, sin testificar, el exjefe de la policía de investigación. Juan de Dios Gámez Mendívil, el alcalde de Culiacán. Gerardo Mérida, pues ya sabemos que fue el primero, ya está ahora confirmado, el único que está en Estados Unidos, ya tuvo dos audiencias, una se declaró no culpable, el otro le dijeron que pensara muy bien lo que iba a hacer porque había un montón de pruebas que confirmaban su participación con el cártel de Sinaloa. De quien no hemos sabido nada es Enrique Díaz Vega. Enrique Díaz Vega, el secretario de Finanzas, se dijo que se entregó en Europa y que luego ya estaba en Nueva York, pero no hay un solo registro que lo confirme. Víctor Hugo es periodista de investigación, director de Espectro FM, y le agradezco mucho que nos tome la llamada esta mañana. ¿Cómo estás, Víctor? Buenos días.
15: Azucena, ¿cómo estás? Muy buen día. Gracias. Gusto saludarte a ti y a toda la audiencia de Radio Fórmula.
14: Al contrario, pues tú has dado a conocer, Víctor Hugo, información muy relevante, específicamente respecto a Enrique Díaz Vega, exsecretario de Finanzas del gobierno de Rubén Rocha Moya. ¿Sabes dónde está?
15: Bueno, lo que nos confirman fuentes muy, muy, muy confiables es que se encuentra ya en Nueva York, que llegó el jueves anterior, procedente de Irlanda. El primero en contactar a las autoridades de los Estados Unidos para intentar y comenzar las negociaciones para su entrega fue precisamente Enrique Díaz Vega. Él se encontraba en Irlanda del Norte, donde estudian dos de sus hijos. Uh-huh. Se encontraba allí para pues recogerlos y comenzar un periodo vacacional. Su esposa se encontraba en Europa de viaje con sus amigas, mientras que otro hijo estaba en Guadalajara y un hijo más estaba en Culiacán. Lo que hemos sabido es que se reunieron todos en Estados Unidos y después han vuelto a Suiza, uno, en España otro, una hija con su mamá en Estados Unidos, y el jueves pasado estaría ya viajando y habría llegado a Estados Unidos, concretamente a Nueva York, Enrique Díaz Vega, para seguir y continuar con las negociaciones. ¿Por qué no se sabe nada de él? Es la pregunta, Azucena.
14: Correcto. Uh-huh.
15: Bueno, porque en estos protocolos de seguridad nacional, cuando se trata de un asunto tan públicamente relevante, el primero en acercarse a los Estados Unidos es el primero que tiene todos los beneficios y es el único que tiene todos los beneficios para ser tratado en la calidad de testigo cooperante. Por eso es que hasta el momento no se ven registros de cárceles, porque no se ven registros tampoco de ingresos, porque está teniendo un trato especial, porque él desde el primer momento, el 29 de abril, cuando se dio a conocer la denuncia del Departamento de Justicia de los Estados Unidos presentada en la Corte del Distrito Sur de Nueva York en Brooklyn, el 23, seis días antes, en cuanto él tuvo conocimiento de esta información, con su equipo de abogados, estando en Irlanda, comenzó el proceso de acercamiento con las autoridades de Estados Unidos, y al ser el primero, evidentemente es el que va a recibir todos los beneficios. El general Mérida Sánchez fue el segundo en entregarse.
14: Correcto.
15: Y ya lo vimos cómo fue tratado
14: el lunes
15: en su audiencia. Entonces, el primero siempre será el que reciba todos los beneficios, y en ese proceso se encuentra el hombre fuerte de las finanzas del gobierno de Rubén Rocha Moya durante tres años. Empezó el gobierno con él en el 2021, 2022 y 2023. Estuvo y hasta 2024. Pero además, muy cercano a los hijos de Rubén Rocha Moya, con quienes trabajó desde el año 2012 por medio de su constructora y de la constructora de los hijos de Rubén Rocha Moya, Azucena.
14: La acusación o los señalamientos de Nueva York dicen que era el enlace entre los líderes del cártel y el gobernador. Lo señalan de haber entregado información sobre rivales políticos para que fueran presionados o retirados, como fuera, de las contiendas electorales. Este es Enrique Díaz Vega, que además, bueno, pues información de dinero, información de transacciones, información. Si alguien tiene el dinero, como dicen, sigue la huella del dinero y sabrás qué es lo que pasa. Si alguien tiene esta huella y este camino, es Enrique Díaz Vega, que tú nos dices. Entonces, Víctor Hugo sí se encuentra ya en Estados Unidos. Se dio a conocer pues esta investigación el 29 de abril. Él una semana antes ya estaba en comunicación con las autoridades norteamericanas desde Irlanda.
15: No, el 23 es cuando presenta el Departamento de Justicia, correcto. El fiscal el fiscal, Clayton presenta la denuncia el 23 y el 29 se da a conocer públicamente. A partir de ese momento, según los contactos que tenemos en la Embajada de Estados Unidos y en la Embajada de Estados de México en Irlanda, a partir de ese momento, Enrique Díaz Vega, que tenía ya casi 2 años fuera del gobierno de Rubén Rocha Moya, es que decide actuar con sus abogados para alcanzar los beneficios que implica ser el primero en acercarse a las autoridades en este sentido.
14: Y luego el general llega el 11 de mayo, que es lo que se supo, porque bueno, fue el juez se entregó, tuvo unas audiencias donde lo encadenaron, etcétera. Y este señor, Enrique Díaz Vega, según tu información, habría pisado suelo norteamericano el jueves pasado.
15: Es correcto, Susana.
14: 28 de mayo.
15: Así es.
14: Bueno, pues listo y clarísimo, Víctor Hugo Arteaga, periodista de investigación, director de Espectro FM. Muchas gracias por compartir esta información.
15: Fuerte abrazo, excelente día.
14: Gracias para ti igualmente. El maestro Luis Alberto López, de la sección 22 de la Coordinadora en Oaxaca. Maestro, ¿cómo está? Buenos días.
16: Hola, ¿qué tal? Buenos días, gusto saludarte.
14: Gracias, maestro. A ver, pues, ¿qué van a acudir hoy a la mesa de negociación a la que llama otra vez la autoridad a las 10 de la mañana?
16: Sí, fíjate, estábamos en la Asamblea Nacional Representativa anoche, ya habíamos pasado varios compañeros a dar el debate, el análisis, casi por concluir, nos informan que pues hay una respuesta para el día de hoy. Entonces se debatió nuevamente, se volvió a discutir, se volvió a analizar. Por último, se acuerda que la Comisión Nacional Única de Negociación asista a este encuentro, manteniendo lo que muchos compañeros argumentaron el día de ayer, que fue esta voluntad política de la coordinadora para... porque ya cargamos por ahí el tema que alguna vez no nos presentamos con la presidenta. Entonces ahora dice la coordinadora, vamos en esta voluntad política, vamos a escuchar, pero si no hay respuesta, pues también vamos a estar muy claros.
14: Mario Delgado dice que pues se están redactando algunas iniciativas, que se está hablando de la OSICAM, que hoy van a definir la respuesta. ¿Sobre cuál de sus peticiones habría una respuesta, maestro? ¿Qué les dijeron para que ustedes se vuelvan a sentar con los representantes del gobierno?
16: No hubo más información sobre cuál de las respuestas, solo que había una respuesta, ¿no? Entonces, los compañeros, te digo, que comentaron, que estuvieron dando el debate, el análisis, mencionaron que, pues, para saber, lo mejor era ir. Entonces, ¿se acuerda? Sí. Los compañeros estarán asistiendo a las 10 de la mañana a la Comisión Nacional Única de Negociación, todos los que la integran, y sin duda estaríamos muy atentos porque tenemos programada Asamblea Nacional Representativa hasta el viernes. Incluso nuestro plan de acción ya estaba programado para 2 días. Esto dio un giro de 180 grados. Hoy nos convocan nuevamente a las 5 de la tarde a Asamblea Nacional Representativa para informarnos de manera puntual la respuesta. Sin duda alguna, a la salida darán alguna declaración y desde ahí nos daremos cuenta si realmente había una respuesta o no.
14: Correcto. Ahora, antes de la reunión y durante la reunión, supongo se van a movilizar, maestro.
16: Sí, así es. Ya incluso teníamos trazado nuestro plan de acción cuando nos dan esta información, y pues el cual se mantuvo, Se mantuvo, que te comento, es paso libre en algunas casetas de peaje, por ejemplo, San Marcos, Toluca, Tlalpan, son de las acciones que se tiene programado el día de hoy, paso libre
14: a algunas de las casetas de cobro. Presencia en Paseo de la Reforma o en algunos de los edificios públicos, como sucedió ayer en la Secretaría de Educación.
16: No, por el día de hoy no, se debatió, se buscó que si se mantenía el plan del día de ayer, un consenso acudir a las casetas de peaje para el libre tránsito.
14: ¿Aeropuerto tampoco?
16: No es una actividad que esté programada para el día de hoy, para el día de mañana.
14: Bien, pues se les ha criticado un montón, maestro. Pues ya sabrá que, bueno, que ustedes están pidiendo que como 700 millones de pesos para retirar el plantón el fin de semana, que siempre es el mismo cuento, que siempre es la misma historia. Pues, ¿qué responder?
16: Sí, sin duda, pues los comentarios se van a dar de toda índole. Lo hemos visto también con esta guerra sucia mediática en contra también de nuestro comité ejecutivo seccional, en contra de nuestra compañera secretaria general, algunas situaciones que podemos esperar, ¿no? Desde, como bien lo mencionaste, que es un tema económico que está requiriendo para levantar, que es algunos beneficios personales, híjole, infinidad de situaciones que pues lamentamos que se ocupe esta parte, pues esta parte podemos decirlo así, sucia, mediática, para denostar un movimiento pues que lleva más de 46 años de lucha. Lo que se está exigiendo el día de hoy, a estas alturas, en 2026, no fácilmente puedes tú decirle a tus compañeros o darles un motivo para que ellos salgan de sus hogares y se vengan a la movilización. Ellos tienen claro que es el tema de la abrogación de la ley del ISSSTE 2007, por eso es que se han sumado, por eso es que están aquí presentes. Ningún compañero está en un tema obligado, están luchando por sus derechos, y eso es lo que podemos comentar. Por el contrario, nosotros como dirigencia tenemos la presión de que pueda resolverse algo a favor de nuestros compañeros.
14: Bueno, ayer la presidenta había dicho que eran infiltrados, luego dijo que eran casi de ultraderecha, y lo de ayer de la SEP fue pues, tremendo. ¿Qué decir, maestro? Pues, no sé, es innecesario, ¿no? O sea, excesivo, me parece.
16: Sí, es no es la primera vez que la presidenta se ha referido a la CENTE como, o la ha comparado con la derecha.
14: A ver, me espero un poquito y hablamos solo de estos dos temas, presidenta y SEP, por favor, y lo dejo, claro. Lo libero, gracias.
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27: La presidenta Claudia Sheinbaum sostuvo una reunión con el vicepresidente primero del gobierno de España, Carlos Cuerpo, en Palacio Nacional. El funcionario español estuvo en México con una delegación de empresarios. La jefa de gobierno, Clara Brugada, inauguró el nuevo embarcadero de Cuemanco en la alcaldía Xochimilco. Precisó que con la obra se recupera el espacio público y se busca rescatar y mejorar el hábitat del ajolote. La Secretaría de Agricultura de Estados Unidos informó sobre la detección de una mosca barrenadora del Nuevo Mundo en un bovino en el condado de Zavala, Texas. Indicó que las autoridades pertinentes han tomado medidas inmediatas para contener la propagación de la plaga. Informó Daniel Wellbanks. 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
14: 7:45. Gracias, maestro. Gracias al maestro Luis Alberto López, de la sección 22 de la Coordinadora de Oaxaca, por permanecer con nosotros. Le preguntaba, maestro, primero la presidenta dijo que había infiltrados, que ustedes no eran los que habían tumbado las estatuas o figuras de los futbolistas que estaban en Paseo de la Reforma. Usted me dijo, sí fuimos. Ayer la presidenta dijo, pues casi son de ultraderecha. Y ayer en la tarde, pues se generó esta situación terrible, lamentable, en cualquier sentido, de la toma de la Secretaría de Educación, digamos. O sea, muchos destrozos, policías lesionados, etcétera, maestro. ¿Este va a ser el tono si no se llega a un acuerdo?
16: Sin duda es un tema que analizar, que reflexionar. Se hizo en nuestros espacios el día de ayer. Uh-huh. Se llamó desde la Coordinadora Nacional a un tema de disciplina a todos los contingentes que conformamos la CENTE, que toda acción debe ser consensada por parte o desde la Asamblea Nacional Representativa, porque puede generar y que incluso mediáticamente no abona a nuestro movimiento, ¿no? Entonces es un llamado a todos los contingentes que conformamos, repito, la coordinadora, para que todas las acciones sean consensadas, que ningún contingente tome acciones por impulso o de manera unilateral que afecte a toda la coordinadora. Hay situaciones que no son compartidas en un todo, sin embargo, pues al ser coordinadora, pues tienen que tienen que abrazar. Pero sí se ha hecho un llamado a los compañeros. Hay cosas que no están consensadas y que realmente ponen en situación mediáticamente.
14: Pues se dan argumentos para que los descalifiquen, maestro. Se dan argumentos para que los descalifiquen, ¿no? Entonces,
16: sin duda.
14: Pues usted como dirigente no lo aprueba, ya se habló con los maestros, pues no caer en estas, pues en la desesperación y el cansancio, porque tampoco es fácil estar en un plantón durante tanto tiempo. Me dijeron que les habían quitado la luz en algunos de los sitios.
16: Ayer no recibimos algún reporte de algunos compañeros. Ajá. Pero me parece que solo en una o dos calles no teníamos luz. Sí. Ahí en el
14: plantón. Pues esperamos a las no hay movilizaciones el día de hoy en la Ciudad de México. Es un respiro porque, bueno, pues sí ha sido muy complicado. Van a estar en las casetas dando paso libre en algunas de las autopistas y al salir de la mesa de negociación darán una, se van a reunir y nos van a informar a qué acuerdos se llegaron. Maestro, gracias.
16: Al contrario, buen día.
14: Gracias, buenos días. El maestro Luis Alberto López, de la 22 en Oaxaca. Teresa Flores en Morelos, buenos días, Tere.
0: Muy buenos días, Azucena. Desafortunadamente fue localizada sin vida un estudiante de tan solo 15 años, luego de haber desaparecido durante 10 días. La Fiscalía General de Justicia dio a conocer que fue localizada Michelle Itzayana, quien fuera reportada como desaparecida desde el pasado 24 de mayo de este año. Se dio a conocer que como parte del operativo interinstitucional de búsqueda desarrollado en los últimos días tanto en Yautepec y en municipios aledaños, fue localizado un cuerpo sin vida en las inmediaciones de Tepoztlán y Yautepec el pasado 2 de junio. Fue este miércoles que se confirmó a través de un comunicado por parte de la Fiscalía que tras los estudios periciales practicados se logró establecer que corresponde al de Michelle Itzayana. Luego de los resultados de genética e identificación humana, así como por parte del reconocimiento de prendas y pertenencias de la víctima por parte de sus familiares. Azucena, la Fiscalía aseguró que agotará todas las líneas de investigación para precisar las causas del deceso de Michelle. Mientras tanto, la gobernadora del estado, Margarita González Arabia, a través de sus redes sociales, lamentó profundamente lo sucedido con esta joven, aseguró que solicitó a la fiscalía que no se descarte ninguna línea de investigación y que confía en que se actúe con profesionalismo y apego a la ley. Michelle Itzayana, Azucena, desapareció el pasado domingo 24 de abril en el municipio de Yautepec, luego de que precisamente pues se diera a conocer por parte de las autoridades que salió de su casa a comprar una cartulina. Sin embargo, ya no regresó. Tras emitirse la ficha de búsqueda, familiares, colectivos y autoridades realizaron trabajos de campo y fue hasta el pasado 2 de junio que se localizó un cuerpo en estado de descomposición. Sí. Michelle Itzayana, de 15 años, era estudiante del Sistema Universitario de Educación Mixta de la Universidad Autónoma del Estado de Morelos. Así es que estaremos atentos en torno a las investigaciones.
14: Bueno, pues Morelos otra vez con este tema de los feminicidios. Gracias, Teresa.
0: Estamos pendientes, Azucena.
14: Bueno, ha generado mucha polémica, mucha indignación y hasta el momento con la información que tenemos, me parece que con razón, el caso de un señor de Isidoro Valencia, un comerciante que por más de una década ha vendido elotes en una colonia de Tijuana, en la colonia 10 de Mayo. ¿Qué pasó? Pues que toda la fuerza del Estado se fue sobre él, lo detuvieron y por lo que ahora sabemos, a reserva de lo que nos amplíe en un momentito más la compañera, mi compañera Rocío Galván, pues que lo detuvieron que porque ya le habían dicho un montón de veces que se quitara de ahí. Vamos a escuchar y a ver cómo fue la detención del peligrosísimo elotero de Tijuana.
1: No sé, pues ahí lo ha de tener ahí al lado, no le hemos sacado nada.
2: Bueno, le comento. ¿Usted es su familiar?
1: Sí.
2: Sí, el señor tiene una orden de aprehensión dictada por un juez federal. Va a la Fiscalía General de la República, aquí en Tijuana, y posteriormente va a ser trasladado a un penal federal. ¿Sale? Entonces, para que sepan, y lo pueden buscar ahí.
14: ¿Por qué lo detuvieron, Rocío Galván? ¿Qué sabemos? Buenos días.
3: Pues, ¿qué tal, Azucena? Te saludo con mucho gusto, igual que a tu audiencia y a tu equipo. No sabemos. Lo que sí te puedo decir es que Isidoro Valencia se había mantenido de vender elotes durante los últimos 20 años de su vida. La colonia 10 de Mayo es una colonia de personas pues de clase de media baja, ¿verdad? Y pues todo el mundo lo conocía. Cuando llegan a detenerlo, afortunadamente sus familiares graban esas imágenes que le han dado, pues han generado muchos comentarios, y los agentes federales llegaron, ejecutaron la detención, explicaron a los familiares que el comerciante contaba con una orden de aprehensión. Uh-huh. Y la familia de este elotero ha cuestionado el operativo, ya que ocurrió días después de que Isidoro diera a conocer que había obtenido un préstamo bancario por casi 600,000 pesos.
14: Ajá.
3: Esto porque pues quería ampliar su negocio. Hasta el momento no se ha revelado públicamente los delitos específicos por los que se emitió esta orden de aprehensión, Azucena, y pues la verdad es que pues nadie se imagina, era un hombre que trabajaba, lo único que hacía era trabajar y vender elotes.
14: Pero además tendrían que haberle informado pues a la familia o al abogado, o aunque sea de oficio, ¿verdad? Es un derecho. ¿Cuáles son los delitos que se le imputan, Rocío?
3: Así es, y no, y esto no lo tienen, no lo tiene la familia. Es un operativo policial como si fueran a detener a un, claro, a un peligroso delincuente.
14: Ajá.
3: Y de acuerdo con los testimonios, el vendedor fue interceptado por los agentes y elementos militares. Y la intervención pues quedó, está documentada, Azucena, pero

0: En estas calles de la colonia 10 de mayo y que todo el mundo lo conoce. Ahora, si no había un delito, ya pasaron que 24 horas de la detención.
1: Así es, y bueno, la familia está buscando información, estamos en contacto con ellos. El caso les ha generado dudas por este préstamo, Azucena. La única referencia que tienen es que él dijo que había obtenido este préstamo de 600 mil pesos.
0: ¿Pero qué podría ser? O sea, que lo pidió en un banco y todo.
1: Así es. Pues dicen que es la única referencia que tiene, pero lo acababa de obtener. Ni siquiera podíamos hablar de fraude o de que no había pagado al banco. Y además, cuando has visto que una persona que le adeuda a un banco sea detenida de esta manera.
0: Sí, no, vamos a investigar porque en 24 horas, se pueden fabricar un montón de cosas. Ese es el problema cuando la autoridad no es clara en sus intenciones. Entonces, pues igual que tú, Rocío, buscamos y vamos a revisar primero dónde está Isidoro Valencia y de qué se le acusa. ¿Cuántos años tienes? Que fíjate que no lo alcanzo a ver muy bien en esta imagen, que es muy rápida. ¿Es el señor de la camisa de cuadritos?
1: Así es, tiene 58 años.
0: Bueno, pues atento, Rocío, vamos a buscar también junto contigo y la familia, las autoridades, a ver qué nos pueden decir de este mega operativo contra, supongo, un peligrosísimo elotero de Tijuana. Gracias, Rocío.
1: Hasta luego, Susana.
0: Gilberto en Tabasco, Gilberto Quesada, buenos días. Núñez, perdóname, Gilberto, adelante.
2: Azucena, buenos días a ti y a todo el auditorio del Grupo Fórmula. Pues para comentarte que en lo que va de esta semana ya van 9 ejecutados en el estado de Tabasco. Todos han sido homicidios dolosos por la delincuencia organizada. El día de ayer por la tarde se suscitó un hecho lamentable en el municipio de Huimanguillo, donde pues ya hasta en las actividades deportivas se está metiendo la delincuencia. Se ingresaron a un campo de fútbol, refaguearon a un muchacho y quien perdió la vida. Dicen extraoficialmente que esta persona pues estaba inmiscuido en la delincuencia y que llegaron nada más solamente a ejecutarlo. Pero en lo que va de la semana, Azucena, van 9, y comentarte que a través de la Secretaría de Seguridad Pública y Protección Ciudadana se ha implementado en todo el estado un operativo que se llama Halcón y que ha derivado de que, por ejemplo, iglesias presbiterianas en el estado el día de antier sufrieron pues el desalojo o el desmantelamiento de cámaras de video que no interrumpen o que la Secretaría de Seguridad Pública dice que porque están vinculadas con la delincuencia las iglesias y pues que hay una ley que impide que tú como propietario en casas particulares y en iglesias tengan cámaras de vigilancia, Susana.
0: Bueno, atentos, Gilberto, gracias.
2: Buenos días.
0: Gracias a quienes nos acompañaron en Tele de 7 a 8. Regresamos aquí en Grupo Fórmula.
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6: Son las 8 de la mañana en punto, es jueves 4 de junio. Hace unos momentos platiqué con el maestro Luis Alberto López, integrante de la sección 22 de la Coordinadora Nacional de Trabajadores de la Educación de Oaxaca. Me dijo que hoy van a acudir a la mesa de diálogo que ha llamado la autoridad federal a las 10 de la mañana, que no van a hacer ninguna movilización en la Ciudad de México ni antes ni después, salvo la toma, el paso libre en algunas casetas.
7: Se debatió nuevamente, se volvió a discutir, se volvió a analizar. Por último, se acuerda que la Comisión Nacional Única de Negociación asista a este encuentro, manteniendo lo que muchos compañeros argumentaron el día de ayer, que fue esta voluntad política de la coordinadora, porque ya cargamos por ahí el tema de que alguna vez no nos presentamos con la presidenta. Entonces ahora dice la coordinadora, vamos, en esta voluntad política vamos a escuchar, pero si no hay respuesta, pues también vamos a estar muy claros.
6: Supongo se van a movilizar, maestro.
7: Sí, así es. Te comento, es paso libre en algunas casetas de peaje, por ejemplo, San Marcos, Toluca, Tlalpan. Sí,
6: ¿presencia en Paseo de la Reforma o en algunos de los edificios públicos, como sucedió ayer en la Secretaría de Educación?
7: No.
6: ¿Aeropuerto tampoco?
7: No, no es una actividad que esté programada para el día de hoy y para el día de mañana.
6: Ayer se reportaron en México 40 asesinatos, los estados con más ejecuciones, Michoacán con 8, Guanajuato 6, Baja California 4, además de Chihuahua y el Estado de México con 3 homicidios cada uno. Los gobernadores morenistas de Sonora, Alfonso Durazo, y de Tamaulipas, Américo Villarreal, negaron que sus visas estadounidenses les hayan sido revocadas, como informó ayer el diario Los Angeles Times en un reportaje firmado por el periodista Steve Fisher, quien ayer mismo en una entrevista aquí en este espacio sostuvo que la información es real.
8: La única forma ahorita que podrían entrar al país los dos gobernadores, uno de Sonora y otro de Tamaulipas, es por este permiso especial que les ha proveído
6: el gobierno de Estados Unidos.
8: El gobierno. Yo mantengo firme en mi artículo y lo que dije respecto a la información. Respeto mucho su punto de vista y me mantendré firme en lo que digo en el artículo.
6: El gobernador de Sonora, Alfonso Durazo, pues evidentemente negó lo publicado.
9: No muerdan todos los anzuelos. Esa nota no tiene absolutamente ninguna fuente. Tengo mi visa vigente. Lo que me pone a salvo es toda una vida. No esta declaración de no vinculación con ningún grupo criminal. Tampoco creo que deba ir a Estados Unidos solo para probar que tengo visa. Tampoco me veo mostrando mi visa para demostrar a un periodista sin fuente que tengo mi visa vigente. Ahora, si hay alguna investigación, corresponde a las autoridades norteamericanas precisar la información. Aquí está un gobernador comprometido, que no solo en este gobierno he actuado con limpieza, con rectitud, lo he hecho toda mi vida. Casi sudo agua bendita.
6: Imagínese nada más lo que dice Durazo, y esto dijo el gobernador de Tamaulipas, Américo Villarreal.
10: Se trata de señalamientos falsos.
5: tendenciosos y carentes de cualquier evidencia que lo respalde. Rechazo categóricamente cualquier insinuación o afirmación que pretenda vincularme con organizaciones criminales o con actividades al margen de la ley.
10: Resulta extraño que hace apenas 2 años Mibi renové mi lista y durante el proceso de entrevista con las autoridades consulares nunca se me señaló.
6: A ver, no, eso no, ¿verdad? Estamos escuchando a Américo Villarreal, gracias, el gobernador de Tamaulipas. Los dos lo niegan, los dos dicen que no les quitaron sus visas, que no les revocaron el documento, pero además de la información que ayer se publicó por Los Angeles Times con Steve Fisher, la compañera de la Navarro, periodista, directora del semanario Z, dice que ella también tiene esa confirmación.
11: Ellos efectivamente pueden poseer el documento físico porque no han intentado cruzar a los Estados Unidos para que les sea retirado. Pero en el sistema, lo que comentaron las fuentes del semanario Z es que esas visas ya están canceladas. Pues ya no tienen ellos ese privilegio, como lo llaman los funcionarios del Departamento de Estado de los Estados Unidos. No es la primera vez que sucede. Ya sucedió acá en Baja California con la alcaldesa de la capital de Mexicali. Su esposo intenta cruzar a los Estados Unidos, le quitan físicamente su visa y a ella se la revocan. Ella no iba con él en ese momento, pero en el sistema ya le aparece cancelada. Ella todavía tiene su documento. Ella dijo lo mismo, pues yo tengo mi visa, yo tengo mi documento y a mí no me han quitado nada. No, pues en el sistema aparece revocada. Quiere decir que ellos no pueden cruzar hacia los Estados Unidos. Fue la información que nos confirmaron pues fuentes del Departamento de Estado.
6: Sobre Sinaloa, bueno, pues no se sabe nada de Rubén Rocha Moya, el gobernador con licencia, investigado junto con otros funcionarios también por Estados Unidos por tener nexos con el narco. Platiqué con Víctor Huarteaga, periodista de investigación y director del medio Espectro FM, quien me confirmó que Enrique Díaz Vega, exsecretario de Finanzas en Sinaloa, se encuentra ya en Estados Unidos. ¿Sabes dónde está?
12: Bueno, lo que nos confirman fuentes muy confiables es que se encuentra ya en Nueva York, que llegó el jueves anterior, procedente de Irlanda. El primero en contactar a las autoridades de los Estados Unidos para intentar y comenzar las negociaciones para su entrega fue precisamente Enrique Díaz Vega. Él se encontraba en Irlanda del Norte, donde estudian 2 de sus hijos. Uh-huh. Se encontraba allí para pues recogerlos y comenzar un periodo vacacional. Su esposa se encontraba en Europa de viaje con sus amigas, mientras que otro hijo estaba en Guadalajara y un hijo más estaba en Culiacán. Lo que hemos sabido es que se reunieron todos en Estados Unidos y después han vuelto a Suiza, uno, en España otro, una hija con su mamá en Estados Unidos y el jueves pasado estaría ya viajando y habría llegado a Estados Unidos, concretamente a Nueva York.
6: Mientras el secretario de Seguridad Nacional de Estados Unidos habló sobre la visita que hizo a México y la reunión que sostuvo con la presidenta Claudia Sheinbaum, dijo que quedó impresionado con la cooperación de nuestro país en materia de seguridad a diferencia del sexenio anterior.
13: Just recently returned from Mexico City, speaking.
14: Recién volví de la Ciudad de México, donde hablé con la presidenta Claudia Sheinbaum y su gabinete acerca de la cooperación. Y les diré que estamos impresionados. Han sido muy cooperativos, más cooperativos que la última administración, pero aún creen en su soberanía y debemos respetar eso.
1: La agenda. ¿Y usted?
6: Hola Pepe, ¿cómo estás? Muy buenos días.
15: Hola Susana, ¿qué tal? Buenos días.
6: Buenos días. Hoy ayer la presidenta informó que se reunió con productores de jitomate o de tomate y que quedaron, que ahora sí van a reducir el precio, Pepe.
15: Sí, han aumentado el jitomate. Bueno, lo hemos estado aquí consignando, Azucena, uh-huh, con la inflación. Es lo que más ha aumentado en la inflación en los últimos 4 meses. ¿Cuánto ha aumentado el precio del jitomate? Casi 70% ha llegado al aumento que hemos tenido estos meses. Se reunió con ellos, por fin, con los jitomateros, se reunió con ellos, con las tiendas de autoservicio, con las centrales de abasto. Lo que se quiere es evitar el intermediarismo. Se ha comentado mucho que el jitomate, de lo que lo vende el productor a lo que llega al consumidor, pasa, por ejemplo, de 25 hasta 80 pesos ha pasado. El intermediarismo es fuerte, lo eleva 3 veces más al precio del jitomate. Este intermediarismo se quiere evitar, se reúnen para tratar de hacerlo, y bueno, pues ya este programa, Azucena, un programa que tendrá apoyo a los pequeños productores para tener por lo menos 3.7 millones de toneladas más de jitomate. Ajá. Y desde luego para evitar el intermediarismo. Esperemos que esto pues funcione, parece que este va por buen camino.
6: Oye, porque carísimo, ¿verdad? Ahorita pues nos echamos un clavado aquí para ver cómo estaba el tomate, sobre todo en los centros, en los supermercados, ¿verdad? Entonces, bueno, pues la mayoría está que entre los 60 60, 70 pesos el kilo, Pepe, y entonces, bueno, la presidenta había pedido que pues se acercar un poquito más a lo que lo venden en el mercado de abastos, que es como 25 o 30 pesos el kilo, y pues no se le había atendido esta demanda. La presidenta dice que lo harán después de este acuerdo.
15: Después de este acuerdo, supuestamente Profeco va a monitorear que realmente haya estos precios, los va a monitorear en Central Abasto y en tiendas de autoservicio. Van a tratar de hacer una aplicación para que los productores vendan directamente a las tiendas de autoservicio o directamente a la Central de Abastos y de ahí pase a la tienda de autoservicio. El caso es que se dieron cuenta, Azucena, de lo que sufre el jitomate, que entre otras razones, desde luego de problemas con la cosecha, pues ha habido problemas con el intermediarismo, que es muy fuerte, pues sí. Te lo eleva de 25 hasta 80 pesos te lo he elevado.
6: Bueno, mira, pues aquí en oferta, porque también lo revisamos en la mañana, pusieron en oferta en Chedraui, es el bola, ¿verdad? Ese es el tomate bola, ese es el grandote, ¿verdad?
15: Sí, sí,
6: 34,
15: sí.
6: O Saladet, es que, híjole, bueno, no nos vamos a meter en ese lío.
15: El que más utilizan es el Saladet, bueno. el chiquito, el sí.
6: 35 pesos el kilo, estaba en oferta en Chedraui, en Aurrera 35 pesos, en Walmart 36, en La Comer 49 y en Soriana casi 60 pesos el kilo.
15: Uy.
6: De ahí partimos entonces, Pepe, este día.
15: De ahí partimos y teniendo 4 meses donde el jitomate ha repuntado pues totalmente a la inflación. Ha habido aumentos de más del 30% del jitomate en una quincena, Azucena. Esto qué bueno que le están poniendo ya ojo. Hay nueva secretaria de Agricultura. Esperemos que esto funcione y vamos a ver si Profeco también ayuda en esto.
6: Fíjate, aquí yo me meto a Uber. Ah, gol. 34.50 efectivamente Chedraui, 60 el Saladet. Pero el bola, 70 pesos el kilo en Soriana. Luego el mismo bola, 60 pesos en Chedraui. Y a ver, déjame seguir viendo aquí. No, olvídate que... Bueno, fíjate, en City Market, 40 pesos. Está? 40 pesos.
15: Ah, bueno.
6: Y está bueno, ¿verdad? Porque lo eligen muy bien ahí. Y luego en La Comer, tomate bola, 68 pesos. O sea, el que está súper caro es el tomate bola, 70 pesos en el Costco. Estoy viendo aquí lo que me sale en Uber, ¿eh? Así al azar.
15: Sí, sí, sí.
6: El que está caro es el tomate bola y este que es el Saladet, pues parece que un poco más accesible, ¿no?
15: Supuestamente sí, es lo que hemos visto. Y fíjate que parecería mentira, pero el jitomate sí ha sido un factor decisivo en esta inflación que hemos dado a conocer, la inflación que tenemos, sobre todo de consumo popular, Azucena. Recordamos que la inflación lleva su ritmo, obviamente sí. La de esta que es de mayor de 4%, pero en consumo popular, en canasta básica, ha sido del 8%. Sí. Y lo que más ha empujado a la inflación a este nivel es desde luego el jitomate.
6: El dólar, Pepe.
15: El dólar es 17.27.
6: Muy bien, gracias, que tengas buen jueves.
15: Igualmente, buen jueves, adiós.
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6: El corte y enseguida regresamos.
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16: Territorio Animal.
28: El dromedario habita en zonas desérticas y solo tiene una joroba en su espalda. Puede soportar temperaturas extremas de frío y calor. Cuando corre, alcanza una velocidad de 65 kilómetros por hora y es capaz de cargar 170 kilogramos. No almacena agua como se piensa, sino que la obtiene metabolizando grasa almacenada en tejidos, principalmente en la joroba, misma que funciona como aislante de la radiación solar. Aunque está hecho para soportar la sequía, si no toma agua en un gran tiempo, pierde fuerza y peso. El dromedario puede estar sin comer hasta 7 días, pero se recupera si beben hasta 100 litros de agua en un solo día.
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6: Son las 8:15. Vamos hasta 5 de mayo contigo, Ulises Soriano, para que nos cuentes cómo están los maestros. Hay mucha lluvia, desde ayer, el Valle de México, desde ayer como a las, 10 de la noche, empezó una lluvia torrencial que se mantiene en algunas zonas a esta hora de la mañana. Ulises, ¿cómo están ahí en el campamento? Buenos días.
29: Gracias, Azucena. Pues a la gente en estos momentos sí les llovió sobre mojado durante la madrugada, sin embargo esta mañana pues ya amanece en completa tranquilidad. Eso sí, los maestros pues han cubierto sus casas de campaña con diversas lonas después de este poderoso aguacero que les cayó. Mientras tanto, la vida ya comienza y sobre todo se alistan para poder salir en los próximos minutos rumbo a diferentes casetas que van a dar paso libre como parte de sus manifestaciones y dándole cobertura a la mesa de negociación que sostendrán a las 10 de la mañana en la Secretaría de Gobernación. De entre las casetas que estarán pues prácticamente tomadas será la caseta de la México Toluca, también la México Pachuca, la México Cuernavaca y por supuesto la México Puebla. En estos momentos pues los profesores de este campamento, aquí nos encuentran en la sección 22, sí, que llegó desde hace una semana, pues están prácticamente alistándose, tomando su café, desayunando y por supuesto tomando sus sillas para comenzar pues este viaje a las diferentes casetas de entrada a la Ciudad de México. Y nosotros, Azucena, en unos momentos más nos pondremos a la motocicleta de Grupo Fórmula para darle seguimiento y saber cómo son sus protestas el día de hoy, Azucena.
6: Bueno, pues Ulises, atentos. Una situación que definitivamente se le salió de control, ¿no? A la jefa de gobierno de la Ciudad de México, Clara Brugada, quien ha estado más atenta a publicar videos de un México que no estamos viendo, a atender esta situación que se está registrando pues en la ciudad que ella gobierna. Hemos buscado a la jefa de gobierno, Clara Brugada, a las autoridades capitalinas, nadie quiere dar la cara, nadie quiere dar una explicación, y esto le está generando una bola de nieve que va a caer, ¿a dónde? Pues a Palacio Nacional, a una semana de la inauguración del Mundial. Los maestros que reclaman que la presidenta, hoy presidenta, cuando era candidata, les prometió que se iba a abrogar la reforma. Lo dijo en el 2024. Lo podemos recuperar porque esto lo compartieron los maestros el día de ayer justamente. Entonces.
30: No hay maestros.
6: ¿Perdón? Bueno. Me dicen que si tenemos el audio de la presidenta Sheinbaum, por favor, que ayer los maestros compartieron, porque dicen, bueno, pues lo prometieron en campaña, lo dijeron con todas sus letras y ahora no se quieren sentar a negociar. Siempre han cedido a las autoridades con los gobiernos, de siempre. Como bien decía el maestro con el que hablé hace ratito, tienen 50 años de lucha. ¿Y qué reclaman? Lo que se les promete, como esto.
31: Vamos a apoyar también al Magisterio Nacional.
4: para garantizar que su salario mínimo sea equivalente al salario medio del IMSS. Eso significaría este año alrededor de 17 mil pesos, porque hay algunos que ganan menos. Además, vamos a echar para atrás la reforma a las pensiones del 97 y del 2007, que condenaron a los trabajadores y trabajadoras del Estado y afiliados al Seguro Social a pensiones de miseria. Eso quedó atrás con el neoliberalismo.
6: Bueno, pues ahí está. ¿Qué hacen? O sea, ceden a las demandas, no. Les llevan votos, los utilizan y luego cuando llega la hora de cumplir, pues nada. Gracias, Ulises. No sé si me
29: escuchas. Continuamos pendientes, Azucena, buen día.
6: Gracias, Ulises Soriano, reportero Grupo Fórmula, que ha dado seguimiento a este que es el tercer día de manifestaciones de los maestros, que solamente estarán presentes hoy en casetas dando paso libre a los automovilistas. Fluvio Martínez, corresponsal en Veracruz, ¿qué se sabe de la compañera periodista Roxana Berenice Guzmán, que fue secuestrada pues hace más de 32 horas en su domicilio? Fluvio, buenos días.
5: Azucena, buenos días. Pues ya se cumplieron 48 horas, para ser preciso, este
6: 48 día. Horas.
5: Sí, para ser preciso, este día, y lamentablemente no se sabe nada. Hay que recalcar algo, y algo que he estado yo insistiendo, Azucena, es que durante las primeras horas que desapareció, se lanzaron comunicados de que la estaban buscando ya. Sin embargo, eso no ocurrió. Quiero confirmarte que el operativo de búsqueda comenzó hasta 24 horas después. Hasta 24 horas después llegó el despliegue de elementos de la Guardia Nacional, del Ejército Mexicano, de la Marina y de la Policía Estatal. Sin embargo, después de ese tiempo, Azucena, no han logrado dar con el paradero de Roxana, quien es la directora del portal Pulso Informativo del Sureste en Nanchital. Además, hay que decirlo, tu servidor ha estado los dos días ahí desde que la privaron de la libertad. Se respira un ambiente de temor, de incertidumbre, de miedo. La población no quiere hablar, los vecinos están atemorizados porque dicen, pues no sabemos qué pasó, no se sabe por qué se la llevaron, y sobre todo pues les preocupa que ocurran este tipo de hechos delictivos en un municipio que ellos dicen hasta cierto punto era tranquilo, hasta cuando llegan de esta forma tan violenta a llevarse a la comunicadora. Quiero mencionarte que tu servidor tuvo la oportunidad de ingresar a la vivienda de forma exclusiva de Roxana, gracias a que se logró ahí platicar con los familiares, y en efecto comprobamos, nos relataron poco a poco cómo iban entrando. Ellos aseguran que son 4 personas los que llegan, y aquí hay un dato exclusivo, se la llevaron a bordo de un vehículo tipo Versa, blanco, con placas sobrepuestas del estado de Puebla. De hecho, ya achicamos al Repube, no coincide el vehículo que con el que se llevaron con las placas que traía sobrepuesta. Ese es un tema que tendrán que investigar las autoridades, pero sí los familiares piden que se investigue y que realmente la busquen, porque ellos dicen, a nosotros vienen, nos llegan y nos dicen que le están buscando, pero hasta las primeras 24 horas no se había visto ningún despliegue, eso ocurre hasta 24 horas después. Platiqué con el señor Fernando Guzmán, nos relató parte de lo que se vivió, ¿te parece si escuchamos? Sí, lo
6: Fernando
5: platico?
6: Guzmán es el papá.
5: El papá de...
6: Correcto, de Roxana, adelante.
7: Yo salí, pero a mí agarraron y me golpearon, y me dieron unas patadas, aquí y aquí. Y pues ya me imposicionaron y yo vi que gritó mi hija, a mi papá no le pegue, eso fue lo único. De ahí se me bloqueó.
8: ¿Cuántos eran, don Fernando?
7: 4.
8: ¿Y qué gritaban o qué le decían o por qué se la llevaban? ¿Qué le decían? ¿Qué es lo que logró escuchar usted? Nada.
7: No dijeron nada.
8: Nada más rompieron todo.
7: Sí. O sea, de hecho, en la casa se metieron, amenazaron a todo el mundo.
8: Pues ya.
7: Y ellos no dijeron más.
8: Oye, ¿qué decirle a esos que se lo llevaron, don Fernando?
7: Lo único es que devuelvan a mi hija, si ella no les ha hecho nada. Si de ser periodista es periodista a todo el mundo, pues entonces no va a haber periodista. Sí, ¿me entiendes?
8: Sí. Gracias, don Fernando.
6: Híjole, pues qué rudo, qué impotencia, Fluvio. Nada se sabe, pues, de la compañera 48 horas después.
5: Sí, definitivamente eso no es lamentable. Lo peor es que golpearon a la mamá, golpearon al hermano de Roxana y también al señor Fernando, su papá. Y pues es impotencia. Y Y lo peor es que yo le preguntaba al señor y le digo, oiga, ¿alguna vez o días antes Roxana le avisó de alguna amenaza? Y dice, no, yo estuve con mi hija hasta el fin de semana todavía y no me advirtió de ninguna amenaza. Por eso ellos están en la incertidumbre del por qué se la llevaron. Sin embargo, lo que más les preocupa pues es que regrese con vida y que realmente le estén buscando.
6: Así es, ayer hablábamos con uno de los colaboradores porque se habló, Fluvio, de que este era como una especie de venganza laboral, ¿no? Que dos colaboradores habían sido despedidos o separados de sus puestos y que había estado recibiendo amenazas Roxana. Pero bueno, pues la autoridad ha guardado absoluto silencio sobre el caso y no ha hablado para nada de las hipótesis.
5: Sí, definitivamente eso es algo que también preocupa. La Fiscalía General del Estado de Veracruz se ha mantenido definitivamente callado. El primer comunicado que lanzaron tenía apenas 3 párrafos que no decía nada, que solo decía que la estaban buscando. No hay una línea de investigación, todo han sido especulaciones. Y pues sí, si bien es cierto, en 2017 el esposo de Roxana o su pareja sentimental sí fue asesinado a balazos, pero de ahí no hay nada oficial, Azucena, hasta el momento, que pudiera indicar del por qué se la llevaron.
6: Bueno, pues atentos, ya hay manifestaciones, claro, de la Interamericana de Prensa, de Artículo 19, de la Alianza de Medios, y bueno, pues ninguna respuesta, que la autoridad se comprometió a ubicar a Roxana a la brevedad posible. Pasaron 48 horas. Gracias, Fluvio.
5: Azucena, buenos días. Seguimos al pendiente acá en el sur de Veracruz.
6: Gracias, buenos días a Fluvio. Bueno, en la conferencia de prensa, desde que inició, pues hay mucha gente ahí con la presidenta Claudia Sheinbaum, están hablando sobre el tema del Mundial, estamos a una semana del Mundial, y bueno, pues ahí en la conferencia se están presentando esto que llaman Mundial Social, es de lo que está hablando la presidenta en su conferencia, hay varios funcionarios, igual y podemos ver lo que están presentando en este momento. No le han preguntado a la presidenta sobre las respuestas que han dado los gobernadores morenistas, Américo Villarreal, ni Alfonso Durazo, no ha tenido oportunidad de preguntársele. La presidenta está presentando el Mundial Social. A ver, ¿quién habla ahora? ¿Podemos escuchar un poco, por favor, para saber en qué están ahí en Palacio Nacional? Va a tomar la palabra una de las funcionarias. Ahorita le digo quién es.
1: Con permiso.
9: Muchas gracias, presidenta. Muy buenos días, con su permiso, presidenta. Por parte de la Secretaría de Cultura, en el marco del Mundial Social, cuyo objetivo es dejar un legado más allá de una coyuntura deportiva, la Secretaría de Cultura trabajó de verdad de manera intensa para recibir a los visitantes nacionales, a los visitantes internacionales, pues a partir de una programación de la Grandeza Cultural de México, con patrimonio, recintos fortalecidos y experiencias abiertas al público. Esta agenda combina 2 componentes. El primero es que se hizo una inversión de 400 millones de pesos, alrededor de 400 millones, para atender áreas de servicio y temas de patrimonio en 46 zonas arqueológicas, bueno, 15 museos y restauración también de 12 juegos de pelota emblemáticos en el país.
6: Bueno, pues ahí está lo que dicen en la conferencia. Vamos a esperar, por supuesto, que haya oportunidad de que los compañeros reporteros hagan preguntas sobre el tema Sinaloa, Tamaulipas, Sonora. Regresamos.
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21: Pepino para la frescura. El pepino es un aliado indispensable cuando sube la temperatura. Al estar compuesto casi totalmente por agua, ayuda a mantener el cuerpo fresco desde el interior. Puedes agregarlo a tus bebidas o comerlo crudo con un poco de limón. Su bajo contenido calórico y alta cantidad de fibra lo convierten en la botana perfecta para hidratarse sin pesadez estomacal.
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0: Las 8:30, pues estamos listos aquí en nuestra mesa de los miércoles. Ya están con nosotros Federico Doring, diputado del PAN. Cuéntame de tu camiseta.
1: No, pues buenos días, saludos a todos, bien y de buenas. Cada día con más orgullo con la playera Maru Campos, con visa y sin asuntos pendientes en ninguna corte de otro país.
0: Hashtag pan con Maru, y trae la foto ahí de la gobernadora de Chihuahua. ¿Cómo estás, Gibran?
2: Bien, contento como siempre que vengo aquí.
0: Qué bueno. Arturo Ávila, ¿cómo estás?
3: Me da mucho gusto verte, Azucena, muy contento de estar el día de hoy aquí. Y la verdad es que sí, no muy contento de que la oposición se burle, ¿no?, de las personas que lamentablemente pierden su visa. Fíjate, estaba viendo yo datos.
2: Ya se robó la palabra.
0: Calma.
3: No, lo digo, nada más. No, 2024, 40 mil mexicanas y mexicanos perdieron su visa. 2025,
0: pero
3: 100 mil.
0: No por tener nexus con el crimen organizado.
3: 100, no, a ver, nada más lo pongo sobre la mesa. 100 mil mexicanas y mexicanos perdieron su visa, ¿no?
2: Estás contando
3: no
2: las caducidades.
3: No sé las razones.
0: O sea, que no la renovaron. ¿No?
3: Pero me parece que venir aquí y reírse o burlarse eso.
0: No, nadie
3: por un
0: se
3: lado,
0: está riendo.
3: Por un lado demuestra el antes enorme amor que unos le tienen a ese documento, como lo gracias, es los compañeros del PAN, que tienen que estar cabildeando en Washington permanentemente.
0: Antes de que te calientes, ¿no? Déjame felicitarte.
3: Oye, Azucena,
0: mira, tus
3: muchas
0: compañeros
3: gracias.
0: Se trajeron pastel y tú ya empezaste.
3: No creo que hayan sido ellos.
0: Estás envainada.
3: Tengo mis dudas de que hayan sido ellos. Bueno, fuiste tú, Azucena.
0: Arturo
3: muchas gracias.
0: Cumplió años el primero de junio.
3: Primero de junio.
0: Entonces, bueno, pues lo estábamos esperando acá.
2: La 60, ¿verdad?
3: No. 82.
0: No, tienes que 42.
3: 49.
0: 46.
3: Sí, claro, claro.
0: Mira, te ha tratado bien la vida.
3: Sí, me va muy bien.
0: Entonces, bueno,
3: ¿verdad?
0: Muy feliz cumpleaños. Gracias. Arturo, gracias por permanecer acá con nosotros como nuestro colaborador, junto con el querido Federico, el querido Gibran. Y bueno, pues aquí está el pastelito que trajeron los compañeros. Yo ya hice la primera prueba, así
3: gracias.
0: Que puedes comer con confianza.
3: Ya vi que ya lo mordiste, ¿no? Gracias, Azucena.
0: ¿Quieres partir un pedacito?
3: Sí, claro, por supuesto. Muchas gracias.
0: Antes de que empecemos aquí miren, con el de
3: gracias.
0: Astre.
3: Ve nada más que buen pastel.
0: La verdad, sí, ¿eh? Ay, dame servilletitas, mi rey.
3: No vayamos a hacer un Peña Nieto, por supuesto.
1: Lo único bueno que ha aportado Morena a esta mesa, el pastel de Arturo.
3: Ahí está, ¿eh? Para ti primero.
0: Ah, bueno, pues gracias, sí, acepto yo, Azucena. Porque aquí van a hablar ustedes mientras yo como.
3: Un cachito para llevar a Doring, que le gusta.
0: Gracias y felicidades.
3: Le saludamos y ahorita le damos un cachito a Gibran.
0: Gracias. A ver, arráncate, Doring.
1: A ver, mira, vamos a hablar de las visas. Qué bueno que cándidamente aquí el cumpleañero trae el tema. Ayer salió esta información, incluso tú la pusiste en ex Azucena, de que Brigitte perdió su visa, la dirigente de Morena. Lo que no se sabe es por qué.
0: Ella dice que por una multa de tránsito.
1: No, me regreso. Esa es la mentira que dijo.
0: Okay.
1: Porque Daniela Álvarez, la dirigente del PAN en Chihuahua, salió a encararla y emplazarla públicamente y a decir, usted perdió la visa por sus presuntos vínculos con la delincuencia, desmiéntame. Y por eso salió e inventó. Qué curioso que dice que fue una multa de tránsito de hace 10 años, pero ella misma dice que refrendó la visa hace 2. Esta Brigitte es sobrina de Juan Carlos Loera, el senador de Morena por Chihuahua, que no sale del municipio de Morelos, donde tenían el narcolaboratorio, y es la que apoya como dirigente estatal a Andrea Chávez. Esos tres, Brigitte, Andrea Chávez y Juan Carlos, no salen de Morelos, donde gobierna Morena y donde era el colaboratorio, donde hemos aquí acreditado Rubén Moreira y yo, que no se puede postular un candidato que no sea de Morena. Habiendo dicho eso, ayer también estos dos periódicos publicaron que Ricardo Mejía Verdeja, el que fue subsecretario de Seguridad Pública con Durazo en el gobierno del narco de López Obrador, aparentemente también perdió su visa. ¿Sabes? Que no mandó ningún derecho de réplica.
0: A ver,
1: no
0: márquenle,
1: pegó
0: por favor.
1: Un tuit, no desmintió la información. Sería bueno que nos dijera, como Durazo o como Américo, cuál es el estatus de su visa. ¿Por qué él está vinculado? Estas son las órdenes de aprehensión de Estados Unidos contra Tony Flores, el diputado del PT en Coahuila del Lamborghini y el Carbón, el que recibió así a la ya sabes quién, 6,000 millones de pesos de contratos del carbón. Y hay un testimonio de Norma Isela González de Musquis, el municipio donde gobierna la hermana de Tony Flores, que está detenida y sentenciada por tráfico de drogas en Estados Unidos, y que dice Norma Isela que las drogas por las que está sentenciada y detenida y en una cárcel en Estados Unidos, se las dio este diputado del PT, Tony Flores de Coahuila, que es el del grupo de Mejía Verdeja, y la hermana también fue alcaldesa de Musquis y trae problemas legales con la justicia.
0: Vamos a intentar llamarle a Ricardo Mejía, que siempre responde. No tendría por qué no. ¿Sabes algo de esto?
3: No, a ver, primero, ¿Arturo? Yo empezaría por decir, entiendo perfectamente bien que a los del Partido Acción Nacional les preocupe mucho el tema de la visa. ¿Por qué? Porque entiendo también que son mejor conocidos por entrevistas vendepatrias, ¿no? Por querer mucho más a otros países, por sentirse incluso en algunas ocasiones españoles, españolas, ¿no? Por la lógica esta, de pensar que la visa, que la mayoría de las y los mexicanos no la tienen, ¿no? Les da un estatus distinto, ¿no? La mayoría de las y los mexicanos, ¿no? Que nos escuchan, ¿no? Déjenme decir, y déjenme terminar, no tienen visa.
4: ¿Eh? ¿Tú tienes visa
3: insisto nuevamente, ¿no? La mayoría de las y los mexicanos no tienen visa.
0: ¿Pero qué tiene
3: visa,
0: de malo?
3: ¿No?
0: El que tenga, entonces, no tenga, ¿qué tiene de malo?
3: Ese es el tema. El tema es que ellos piensan, ¿no? Que de pronto este tipo de debates, que además son debates sin ninguna lógica, ningún sentido, ¿no? Sirven para desacreditar a las personas de nuestro movimiento. Yo te voy a decir una cosa. A mí desde hace un año, llevan un año, diciendo las redes sociales, ecosistemas digitales, e incluso algunos periodistas, algunos que incluso participan contigo y que dan comentarios.
0: Ajá, a ver,
3: ¿no? Que a mí me han revocado la visa. Y esto ha sucedido ya. A ver, por lo menos. No, sí, hay una persona.
1: Pero tú sí has ido a grabar a Estados Unidos, a ver, después de eso, para aclarar que
3: pero es muy curioso.
1: Fíjate. Tú sí has ido.
3: Sin duda.
1: Sí.
3: Pero es muy,
1: no fue ni Durazo
3: pero,
1: ni América.
3: Pero lo que
1: allá
3: quiero decir, ¿sí?, es que si hay una narrativa de comunicación, ¿eh?, en esa lógica, que incluso yo recuerdo muy bien. ¿No?
1: Hasta
3: que,
1: yo te di consejos un día, ¿te acuerdas de cómo grabar en Estados Unidos?
3: Que caí en la trampa, ¿no? De
1: es verdad.
3: Oye, que caí en la trampa. De seguir con este juego, si no recuerdo, fue uno de ellos, fue este Simón Levy, el primero que empezó con
0: pero
3: eso.
0: Aquí no, yo no he hablado con Simón Levy.
3: Que fue ese, no, como no, si tú lo descubriste en Portugal.
0: Pero yo no he hablado con él.
3: Tú lo descubriste en Portugal, sí, cuando decía que estaba en Estados Unidos.
0: Pero no hablamos con él.
3: No, pero,
0: ¿pero qué tiene que ver?
3: Pero lo que quiero decir es que esa mentira, ¿no?, que de pronto repiten, la utilizan para dañar, y es una mentira.
0: Pero dime, ¿quién dijo aquí que no tenías visa?
3: Yo personalmente.
0: ¿Quién dijo aquí?
3: No, aquí nadie. O sea, lo que estoy diciendo es, aquí ha habido colaboradores tuyos,
0: ¿quién?,
3: que tienen voz, ¿no?
0: ¿Quién?
3: Es que lo voy a mencionar.
0: No, dime quién, no, porque es que no, sí me, yo sí quisiera saber.
3: Hay uno que se llama Gildo, si no me equivoco.
0: ¿Gildo Garza?
3: En algún comentario,
0: ver,
3: en algún tuit, en algún X,
0: Gildo, por favor,
3: de hace mucho tiempo.
0: Pero no aquí. Sí.
3: No, aquí no, en sus redes sociales. Pero lo dije con toda claridad.
0: Ah, ok.
3: ¿No? Que hay colaboradores que incluso aquí utilizan este espacio para golpear a nuestro movimiento.
1: Pero Gildo no es colaborador de la mesa, es un periodista.
3: Sí, y aquí tiene un espacio.
0: A veces, cuando tenía información.
1: Pero no permanece.
3: Pero a ver, déjenme ir al tema. Yo sé que no les gusta lo que les voy a decir.
0: No empieces. Échate un pedacito de
1: asunto. Si no dejas hablar a nadie, ¿cómo que no quiero mirar el tema?
3: Déjenme terminar.
0: Bueno, termina ahí porque necesito ir con Gibran.
3: Termino nada más, ¿no? Es desafortunado que en una mesa discutamos un tema que no es mayoritariamente relevante para las y los mexicanos, porque la mayoría no tiene visa, hay que decirlo. Segundo, ¿no? Y que se ha utilizado para tratar de desacreditar a los integrantes del movimiento, y lo digo por experiencia propia. A mí me han dicho en varias ocasiones que me la han quitado. Llevo un año y hasta pasando a Estados Unidos, tomándome un video, haciendo videos en vivos, siguen con esa narrativa de comunicación. Entonces a mí me parece desafortunado.
0: Aquí nunca se ha dicho que no tienes visa, Gibran.
4: No sé si agarró tres turnos o cuatro.
0: Date, tenemos tiempo.
3: Es mi cumpleaños, acuérdate.
4: Es su cumpleaños. Es su cumpleaños y está ejerciendo plenamente el derecho a ser el centro de atención. Nosotros discutimos sobre gobernadores,
1: dale,
4: sobre una red criminal.
1: Dale, pues.
4: Sobre la patética carta de López Obrador, y Arturo pone de tema su propia visa. Yo le preguntaba si tiene visa o tiene residencia, porque lo que sí han acreditado los medios de comunicación.
1: Mansión.
4: Es que.
0: ¿Te quieres preguntar todavía?
4: Sí, ¿tienes visa o residencia, Arturo?
3: ¿Por qué responderte?
4: Ah, bueno, está bien. No, está bien.
0: Adelante, Gibran.
3: Era un. Resulta.
0: No, pues es que tú dijiste lo de la visa.
1: ¿Y cómo vas a rendir cuentas?
0: Lo trajimos con mucho cariño, ándale.
4: El que empezó a hablar de su visa fue él, como asunto público.
0: A ver, Gibran, adelante.
4: Y después no le gustó seguir con eso. Primero decir querido Arturo, que todas las narrativas son de comunicación. No existen otro tipo de narrativas. Después, que el asunto de la visa no se trata de una cualidad personal, sino de un hecho político de gobernadores que la tenían y a quienes se les ha retirado por imputaciones de crimen organizado.
3: Pero hay señalamientos, ¿no?
4: El hecho no es... No hay confirmaciones en el sentido de que la tengan.
3: Me queda claro.
4: Cada uno de esos señalamientos...
3: Estamos en una mesa de debate hablando de
0: señalamientos. Adelante. Sí, sí, adelante.
4: Cada uno de los señalamientos... ha tenido consecuencias políticas y obviamente si no fueran ciertos, los gobernadores los desmentirían con pruebas de inmediato. Y tan son ciertos que el expresidente López Obrador tuvo que salir ayer con una carta absolutamente patética, no a defender a los suyos, no a defender a la presidenta de la República, a defenderse él. A decir, no vengan por mí.
0: Yo lo hice todo bien con Trump.
4: Amigo Trump, regresa, por favor. Te están asesorando mal, como si Trump fuera víctima en el gobierno de sus propios rasputines. Se imaginará él que tiene un Jesús Ramírez Cuevas que le llena de basura la cabeza. Se está proyectando el señor y al mismo tiempo está dejando sola a la presidenta cuando él decía que iba a salir a defender la soberanía nacional. Le ganó a ese repudio al imperio, que igual y sale después, ¿no? Le ganó por ahora el miedo que tiene.
0: Regresamos contigo, Federico.
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12: La soya es un alimento versátil. A partir del frijol de soya se obtiene la soya texturizada, tofu, bebida de soya, entre otros alimentos. Contiene 9 aminoácidos esenciales como la lisina y la metionina. Aporta omega 3 y 6, así como vitamina K1 y vitamina E. Esta leguminosa tiene una gran concentración de isoflavonas, mismas que benefician la salud cardiovascular. También ayuda a disminuir los niveles de colesterol.
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14: La Organización para la Cooperación y el Desarrollo Económicos disminuyó su pronóstico de crecimiento para México de 1.3% a 1.8% en el presente año. Lo anterior por la desaceleración económica, incertidumbre comercial y un dinamismo lento en inversión. La farmacéutica Moderna acordó una alianza con la Coalición para las Innovaciones en Preparación para Epidemias para desarrollar una vacuna contra el ébola. La asociación permitirá disminuir el número de muertes por la enfermedad letal. El Instituto Nacional de Antropología e Historia informó sobre la reapertura del Museo de Sitio de El Tajín y el Museo Fuerte de San Juan de Ulúa, proyectada para este mes en Veracruz. La dependencia destacó la designación de 6.6 millones de pesos para optimizar sus espacios y áreas de servicio.
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0: Continuamos 8:45. Tu turno, Federico Dorín.
1: A ver, decía Datsus, la orden de aprehensión contra Tony Flores, el diputado del PT de Coahuila, es por abuso sexual infantil. Aquí está. Te las dejo para que veas. Pero bueno, aquí viene cándidamente Arturito a hablar de entreguismo. El único presidente, Azucena, en la historia de México que se ha ido arrodillar a Washington a apoyar la campaña de la reelección de un presidente de Estados Unidos es este narco que fue a Washington a decirle a Trump, ve nada más esta foto, el lenguaje corporal, aplaudiéndole a Trump, y le fue a decir que le agradecía el trato respetuoso a los paisanos mexicanos. ¿Sí? Y que siempre había tratado con respeto la soberanía nacional. Déjame leerte unos par de frases de este mentecato.
4: Después de que nos estuvo madreando.
1: Sumiso, entregado, como nunca nadie en la historia de México. Y que ahora viene a querer pontificar de soberanía. Su carta del 23 de julio del 24, cito. Me inspira confianza el haber sabido de mi amigo Trump como candidato y haberlo tratado después como presidente. Me consta que en su papel como gobernante fue partidario del T-MEC y lo más importante, que siempre fue respetuoso de la soberanía de nuestra nación y cuidados de la nación. Este presidente que metía a los mexicanos en jaulas, que separaba a los niños de sus familias, las dejaba separados. Postdata de la carta del narco López Obrador a Trump de esa fecha. Postdata. Por favor, amigo, no me ande mandando a la chingada antes de tiempo. Aunque se ría y siempre le parezca extraño, ahí le va de nuevo otro abrazo. Bien, dice Gibran. Ese narco sabe que vienen por él. Es tu columna de hoy. Todo el amor de Roche es porque Roche era el maletero del narco en la campaña de él y muy probablemente en otra campaña más reciente. Oye, y si Roche va a las cortes y habla, y si los testimonios de las sentencias del Mayo y los Chapos confirman el dinero a las campañas del 2006, 18 y quizá 24, este señor es el que está detrás del pruebas. Él sabe que no hay manera. La entrevista que te acaban de dar de Enrique Díaz, que fue el primero antes que Gerardo Mérida. Todos esos, todas las maletas del narco conducen a Palenque. Todos los juicios de Estados Unidos conducen a Palenque. Y este señor le está reventando cualquier posibilidad a la presidenta de una relación cordial y de salvar el tratado por su pasado criminal y el de sus hijos.
0: Gibran.
4: Bueno, es muy claro que todo esto viene, desgraciadamente, de un pragmatismo electoral que por lo menos yo denuncié contigo desde 2020.
0: Así es.
4: En una intervención quizá muy emocional, te conté que me habían dicho que un empresario metido a política había repartido entre encuestadores en dólares mucho dinero. Desde Mario Delgado y esos empresarios que se decían coordinados por Sergio Carmona, el asesinado y acusado de huachicolero, fluyó mucho dinero que pasó por Sinaloa. No solamente dinero del narco, como dijo Jocelyn Hernández, sino dinero de ese huachicol fiscal.
1: No solo de cualquier narco, Jocelyn Hernández dijo de Chapo Isidro en la lista de los 10 más buscados del FBI.
4: Se distribuyó por lo menos entre Nuevo León, Sinaloa, Nayarit, Durango y Michoacán. Y los operadores de esa operación, perdón la redundancia, electoral, son ahora beneficiarios de esos resultados. En Estados Unidos tienen de testigo colaborador a Julio Carmona, el hermano de Sergio Carmona. Tienen armado ya todo el rompecabezas que tiene una parte en Tamaulipas, una parte importante.
1: Tiene las operaciones financieras.
4: Fue el diputado
1: a Humberto, el hijo de Américo.
4: El diputado Erasmo, que conectó a Morena con ese antiguo financiador de cabeza de vaca, fue presidente de la Comisión de Presupuesto, la más importante, diría yo, del Congreso de la Unión. Esto no puede suceder sin que el presidente de la República lo sepa. Es todo este armado el que está quedando en evidencia y el que ya tienen. Por eso López Obrador, pues casi que le pide auxilio a Trump.
0: Arturo.
3: A ver, yo empezaré por decir que es muy desafortunado, Azucena, ver a una oposición que ya no gana en las urnas, y me refiero al PRI, al PAN, incluso a Movimiento Ciudadano, que no tiene un proyecto de nación, que no dio resultados cuando gobernaron, y que tienen que acudir a un claro cabildeo en lugares extranjeros para tratar de recuperar lo que ya no logran recuperar en nuestro país. Y lo tengo que decir, y lo tengo que decir con toda claridad, ¿no? Cuando un mexicano ganaba 2,650 pesos en 2018, que fue el último año de Enrique Peña Nieto, y hoy gana casi 10,000 pesos, ¿no? En 2026, es decir, su poder adquisitivo crece un 154% en términos reales, pues le cambia la vida. Cuando una mexicana y un mexicano recibe una pensión para adultos mayores, las mexicanas de 60 años y los mexicanos de 65 años, que le han dado ya su vida a este país, y que antes, si tú les preguntas, oye, ¿recibías algo con Peña Nieto, con Fox? Bueno, con Fox, por supuesto que no, dice que eran unos huevones los que recibían pensiones, y lo acaba de reiterar en tu programa hace unos días. Le preguntas a cualquiera, te dicen que no, que las pensiones llegaron con el gobierno de la transformación. De hecho, vamos a llegar a 43 millones de mexicanas y mexicanos que entregan, transferencias directas.
4: Eso es una falacia
3: Cuando tú te das cuenta que tenemos hoy el promedio de salario más alto histórico.
0: Pero está bien, histórico. Está bien.
3: No solo la presidenta, el gobierno de la transformación. Llevamos 7 años nada más gobernando, ¿eh? O sea, cuando tuvimos el pico del poder adquisitivo más importante de la historia fue en 1978, la última vez que alcanzaba para 2.5 canastas
0: pero eso
3: básicas.
0: Eso no excluye los señalamientos contra los gobernadores.
3: Eso me queda clarísimo. Pero el tema es que aquí en nuestro país, ¿no? La soberanía, y es un tema constitucional, reside en el pueblo de México. El pueblo decide quién lo gobierna y quién no lo gobierna.
0: Y déjenme
3: terminar, ¿no? Porque hay quien está tan confundido que invita a diputadas españolas,
0: ¿no? Viste a Doreen.
3: Que inician sus participaciones, ¿no? Porque le aplaudieron a Cayetano, una diputada que vino y que inició su discurso diciendo esto. Y trajeron a Díaz de Ayuso, ahí estuvo él, por cierto. Y inició diciendo, vengo a defender la soberanía de los mexicanos. Así inició su discurso, ¿eh? Oye, la soberanía de los mexicanos no la defiende un extranjero. Entiendo que para ustedes estén tan perdidos en esa lógica que tengan que recurrir, como históricamente lo han hecho, a los extranjeros. Pero aquí hay mucho pueblo, Azucena. Y hablé nada más ahorita de 3 resultados de por qué la soberanía y el pueblo quiere a este movimiento.
1: Federico. Aquí lo que le sobra es hipocresía. Aquí está el rayito de esperanza aplaudiéndole a Trump, sí o no, Azucena. Aplaudiéndole. El único presidente en la historia de México que ha ido a aplaudirle a un presidente de Estados Unidos, a Washington, en plena campaña para su reelección, es el de estos narcos.
0: Él ya era presidente Trump.
1: Claro, estaba buscando su reelección en pleno proceso electoral. En pleno proceso electoral. Su narcopresidente fue a Washington a aplaudirle a Trump, el mismo Trump que ya criminalizaba a mexicanos, que ya los encerraba en jaulas, que ya los separaba a los hijos de sus madres. A ese Trump, y a ese Trump después le mandó la carta que te cité, porque la carta del 24 es cuando Trump ya había dicho de los cárteles como organizaciones terroristas y había vuelto a criminalizar a todos los mexicanos como migrantes, como delincuentes, como pandilleros, como fascinerosos. A ese le volvió a mandar un abrazo y un besito el narco López Obrador, y ahora vienen a decir, ay, es que Trump y la soberanía. No, eso es la mejor.

0: Murra, que espíritus del mal, ¿no? Convocando a los espíritus del mal para que no este cuerpo decadente pudiera salir de su exilio en la chingada.
1: Gibran.
2: Bueno, ahí, y a mí, yo lo lamento mucho. Como...
0: ¿Sí veías tú Thundercats y Munra, el inmortal?
1: No, está muy joven Gibran.
2: Yo soy un poco más joven.
1: Sí. Todavía está en los 30.
0: Bueno, pero los cincuentones sí vimos a Munra, el inmortal.
2: Para mí es muy fuerte ver a López Obrador así. Tú sabes que yo fui un ferviente López Obradorista.
1: Sí.
2: Yo me ilusioné en la campaña de 2000 viendo un spot que decía quiere, protege y defiende a la gente. López Obrador, honestidad valiente. Entonces, eso, la sola bandera política de la honestidad y la valentía me hicieron seguir a un líder político. Pero como mucha gente sabe, y no quiero aquí agraviar a los viejos, la vejez acrecenta los defectos y disminuye algunas de las virtudes. Y López Obrador envejeció muy mal, porque creció en muchos sus defectos. Y ahora yo creo que eso que vi en ese eslogan se ha invertido por completo. Bien dice Federico, aquí le fue a aplaudir después de publicar un libro que se llama Oye Trump, donde decía que si no respetaba a México, iba a llamar a las y los mexicanos y su descendencia a no votar por Trump. Y después va a hacerle campaña. Y hay muchas fotos además de
0: campaña
2: eso.
0: Para reelegirse, no campaña cualquiera.
2: Entonces... eso.
1: Ahora, Peña también invitó a Trump antes de...
0: Pero no era para... pero no sí, era en la primera ronda. Era cuando...
1: Sí, claro.
0: Era en la primera campaña cuando Videgaray leyó el colegio electoral.
1: Sí.
0: Pero cuando menos ese error se dio en territorio mexicano. No fue de visitante a domicilio a ponerse de rodillas con el candidato.
2: Ahora, en su carta, defiende exonerar a Cienfuegos de... un proceso que enfrentaría en los Estados Unidos. No niega las cosas de sus gobernadores. No defiende al movimiento. Sabe qué es lo que está pasando. Actualmente y para la historia, López Obrador va a significar deshonestidad cobarde.
1: Vamos a regresar con lo que dice la presidenta. Ella habla en este momento sobre el tema.
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9: Estas son las Stevie Bites con Stevie de TV.
10: Pedro Almodóvar regresa con Amarga Navidad, probablemente una de sus películas más personales. La historia sigue a Elsa, una mujer destruida por la muerte de su madre, mientras un director en crisis creativa llamado Raúl comienza

0: convertir el dolor de quienes lo rodean en material para una película. Almodóvar mezcla realidad, memoria y ficción hasta que ya no sabes qué parte pertenece a la vida y cuál al cine. Todo esto con su famosa paleta de colores. Es protagonizada por Bárbara Lini, Milena Smith y el argentino Leonardo Sbaraglia, quien nos comparte cómo es trabajar en el universo de Almodóvar.
1: Haber trabajado, como en mi caso, en dos películas con él ya es un gran privilegio y me siento muy afortunado de eso y muy agradecido.
0: Amarga Navidad ya está disponible en los cines de todo el país. Estas fueron las Stevie Bites con Steve de TV.
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3: Son las 9 de la mañana, vamos con Arturo Ávila, pero antes lo que dice la presidenta Sheinbaum sobre estos señalamientos.
4: ¿Qué lectura darle a la aparición del expresidente López Obrador en este, bueno, pues apoyo que está incondicional al gobierno y sobre todo para, pues, responder en cierta forma a toda esta ondanada o ola de ataques que ha tenido el gobierno?
5: Pues tiene que ver como con lo que hemos estado diciendo. Desde hace un mes, el domingo en el Monumento a la Revolución y en todas las plazas, o por lo menos una plaza pública de todo el país, en las 31 entidades, Coahuila no, porque tiene elecciones este fin de semana, pero tiene que ver con esta ofensiva de la que hemos estado hablando. Entonces, a ver, pon la carta. Lo dije yo el domingo en el Zócalo. La pregunta es, primero, lo que ocurrió en Chihuahua. Después, la solicitud urgente de detención con carácter de extradición de 10 ciudadanos mexicanos, entre ellos 3 autoridades electas o elegidas en funciones. Eso nunca había ocurrido en México, nunca. Con ello se desata una campaña muy fuerte que continúa en las redes sociales y prácticamente todos los medios de comunicación, prácticamente, con sus excepciones. Que lo que dicen es narcopartido, narcogobierno, tomando esto que viene, desde mi punto de vista, de los sectores más de derecha, de la ultraderecha, en Estados Unidos, vinculados con una parte del gobierno. Para que, por sus elecciones de noviembre de 2026, que quieren usar a México como parte de su retórica en la elección, y para aliarse con la ultraderecha en México para la elección del 2027. En el domingo yo lo dije como preguntas, ¿no será que? Y tenemos derecho a dudar. Porque históricamente ha querido haber injerencia con el pretexto del narcotráfico. Tanto que leí aquí las memorias de Miguel de la Madrid, de lo que él pensaba que había sido su relación con el entonces embajador de Estados Unidos en México.
3: Bueno, es parte de lo que dice la presidenta, Arturo Ávila. Adelante.
6: Y es real, no se equivoca. Hay una estrategia organizada desde hace mucho tiempo ya, que ha venido tratando de construir una narrativa de que nuestro gobierno es un narcogobierno. De hecho, lo hicieron desde la campaña de Xochitl Gálvez. Las granjas de bots, que son muchas las que tienen ellos, trabajan con varios, digamos, estrategas electorales, con Agustín Antonetti, con el propio sobrino o primo de Salinas Pliego a través de Atlas Network, con Javier Negre, que es el director de La Derecha Diario, que es un español condenado por falsificar información. Y si ustedes revisan, existe Medón y existen todos estos personajes que han estado presentes en elecciones como la de Milei, que han estado presentes en elecciones como la de Bolsonaro, que estuvieron presentes en Venezuela y que hoy abiertamente lo han dicho en una entrevista en la CIPAC, donde estuvo Doring, por cierto.
7: Yo no fui a la CIPAC.
6: Y Cabeza de Vaca, o Cabeza de Vaca, tu amigo, perdón, ¿no? Ahí estuvieron ellos y varios panistas, Raúl Torres, si no me equivoco,
7: sí,
6: también.
7: El grande, ¿no?, que gana elecciones,
6: ¿no? Ahí estuvieron presentes, ¿no?, en el CIPAC, que es el foro más conservador, ¿no? Uh-huh. Organizan desde hace mucho tiempo esta estrategia, ¿no? porque no les gustan los gobiernos progresistas. Cuando la presidenta dice ultraderecha internacional y la ultraderecha mexicana, que es a donde se ha movido ahora el Partido Acción Nacional, hacia la ultraderecha, está hablando de que quieren regresar los privilegios que tenían ellos antes. Ellos perciben la política desde el punto de vista individual, desde el punto de vista de favorecer a los grandes capitales. De hecho, así está formada la estructura hoy de gobierno de Estados Unidos. No me digan que Donald Trump no viene del sector empresarial. ¿Quiénes lo acompañan? Los personajes más ricos del mundo, no solamente de Estados Unidos. Y en México la política pública que tenemos hoy va dirigida a beneficiar a los que menos tienen. Eso es. Uh-huh. O sea, un gobierno progresista lo que busca es efectivamente reducir la desigualdad, las enormes brechas de desigualdad que el modelo neoliberal nos heredó. Es una realidad que se agotó, que no funcionó. Bueno, estos dos modelos chocan, evidentemente, ¿no? Porque el capital piensa que el recurso es ilimitado. Y en esa lógica, la estrategia es cómo regionalizo, cómo en México obtengo los recursos naturales que eventualmente me habían cedido a través de las reformas la derecha, y hoy...
3: ¿Y tú crees que todo esto de Rochamoya, Durazo, tal, es parte de esa estrategia?
6: Me parece que levanta muchas suspicacias. Te voy a decir por qué. Y lo voy a decir. Yo nunca he defendido en esta mesa, y nunca lo voy a hacer, a un delincuente, del partido que sea, ¿no? Ojo, ¿eh? Pero sí me parece que cuando empiezas a analizar el tema y dices, oye, solicitaron una detención con fines de extradición de un gobernador en turno, de un senador en turno, de un presidente municipal en turno, otros 7 personajes, y el juez federal del Distrito del Sur de Nueva York efectivamente no ha enviado a través de la Cancillería las pruebas que se le están pidiendo. O sea, nada más envió, digamos, el documento porque donde haces la acusación. Y ese documento donde se hace la acusación, ¿no? Efectivamente está acompañado de señalamientos. Señalamientos que, por cierto, las pruebas que arrojan son documentos hechos a mano, ¿no? Ojo, no estoy defendiendo. Y siempre pondré este ejemplo. Si el día de mañana, en un caso hipotético, vinieran por Samuel García. Oye, es que Samuel García trianguló recursos con empresarios de Texas, ¿no? A través de contratos multimillonarios que otorgó en el gobierno de Nuevo León. Estos contratos se utilizaron para que él fuera favorecido con pautas. Ojo, pero espérame tantito, ojo.
3: Ajá.
6: Si el día de mañana solicitaron la detención con fines de extradición de Samuel García sin pruebas, pues oye, se me hace que habría que detenerse a decir, oye, ¿dónde están las pruebas? Por más que sea un adversario político. Y el tema es ese, el tema es que la oposición le encanta decir, ah, están defendiendo, no estamos defendiendo a nadie, estamos defendiendo a las y a los mexicanos.
3: Gibran.
6: Y eso me parece relevante.
7: Bueno, me ha parecido una tontería de parte de Morena intentar empatar el terreno mediático señalando o a Samuel García o a la gobernadora de Chihuahua. La acusación que se hace contra Samuel es una acusación que se hace contra prácticamente todos los políticos, que es de hacer negocios. Querer equiparar eso y una investigación, una presunta investigación, con la conspiración para transferir recursos de la delincuencia organizada e incluso para asesinar, es un despropósito absoluto, que lo que quiere es nada más enredar las cosas. Y yo me pregunto si alguien enredará todavía a Arturo. Solamente a los que quieran creer en Morena ciegamente, porque no se trata de narrativas. Qué hueva hablar de consultores políticos que diseñan tal y tal estrategia.
6: Qué hueva para ti.
7: Sí, a ti te encanta, hombre, a mí me gusta hablar de los problemas de los mexicanos.
6: Pues es un problema para los mexicanos tener injerencia.
7: El tema no es la forma en que se comunica. El tema es Américo Villarreal y el financiamiento de Sergio Carmona, el huachicol fiscal y los marinos asesinados para obstruir esa investigación, el delegado de la Fiscalía General de la República asesinado, Rubén Rochamoya y el financiamiento del narco, Rubén Rochamoya y su alianza con los chapitos, Rubén Rochamoya y el asesinato de Héctor Melesio Cuen, el financiamiento ilícito en las campañas de Michoacán, el huachicol en el gobierno de Baja California, los señalamientos contra Dan Augusto y la Barredora. ¿Qué más da que traigan a consultores de allá o que usen consultores de acá? Eso no es lo que importa. Importa cómo esto afecta la vida de la gente, porque genera guerra, como en Sinaloa. Uh-huh. Ese sistema se alimenta de muerte de hombres jóvenes. Tiene ya un impacto demográfico. Eso importa. Importa la Ciudad de México y el maldito desastre que es el transporte público. No importan los consultores de este o de aquel país. Importa que la gente está viviendo peor. Que tenemos a la peor Ciudad de México que yo recuerde, ¿eh? Yo no sé tú, Azucena, qué parámetros tengas, pero la verdad es que yo nunca la había visto tan mal. Yo nací en el 89 y nunca la había visto así.
3: Federico.
8: A ver, si alguien tiene o no visa, sí es intrascendente. Lo que es relevante la visa es que la pierdas por andarte juntando con los narcos. Por eso está el tema de este diputado del PT, Tony Flores, al que te digo que ya señaló la detenida, que él le dio la droga por la que ella está en sentencia. Se ve por lo que dijo Arturo, que no leyó tu columna de hoy, que es quédate con quien te trate como Morena Rocha y Américo y Arurazo. A ver, es clarísimo, Azucena. Te lo dijo el otro al que entrevistaste hoy antes de la mesa. El primero que se entregó fue Enrique Díaz. El mismo día, no se tardó ni 24 horas el exsecretario de Finanzas en entregarse. Tan no son inventos de nadie que el exsecretario de Finanzas no lo tuvo que pensar ni un solo día. Te dijeron que desde Irlanda ya se andaba entregando antes que Mérida. Y yo ponía este dato. Te felicito, como siempre, por tu trabajo periodístico y valentía del lunes. El lunes en el contexto de lo que voy a decir. A ver. El delincuente de Hernán Bermúdez, el que militaba en Morena, se tardaron 472 días en presentar todas las pruebas finalmente. La orden de aprehensión es del 14 de febrero. Si tú no hubieras entrevistado al paraguayo, su esposa seguiría firmando 300,000 pesos diarios para evitar la depresión de vivir a salto de mata. Bueno, esos 472 días más la ampliación del plazo del 15 de junio le va a tomar a la justicia de Morena 485 días, iniciar la audiencia de control, a ver qué pruebas se admiten y cuáles no, apenas para empezar el juicio. El segundo de prueba viviente, Mérida, se entregó el 11 de mayo, le tomó 21 días comparecer, y con la ampliación al 4 de agosto van a ser 85. La diferencia entre su justicia de cuarta y la justicia de Estados Unidos son 400 días entre un sistema que sí avanza y uno que se hace tarugo por deporte olímpico y que antes le daba besitos a Trump y ahora dice que Trump es el culpable de que tú los hayas, como Morena, hecho candidatos. Tú los postulaste, no Trump. Tú los mandaste con el narco por maletas, no Trump. Tú los metiste a la cama con los chapitos y los mayos, no Trump. Falso, asúmelo. Falso.
3: Regresamos con tu respuesta. Cerramos la mesa y está Ricardo Mejía Verdeja en la línea.
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12: Con 15, Arturo Ávila.
13: Bueno, a ver, yo empezaría por decir que la presidenta no se equivoca cuando deja ver que efectivamente levanta mucha suspicacia lo que está sucediendo en este momento. Uh-huh. Y levanta suspicacia porque sí creo que efectivamente hay un movimiento, y lo digo con pruebas, ¿eh? A ver, para que la gente sepa, hay grabaciones de algo a lo que se ha llamado Honduras Gate, donde recursos de Argentina, de la presidencia de Argentina, de Milei, se utilizaron para influir en el resultado electoral de Honduras. El propio presidente de Estados Unidos ha reconocido que esta figura de hecho endorsements, ha dicho él, ¿no?, con algunas figuras, y las ha apoyado, que comparten, digamos, principios ideológicos. Yo sí creo que el PRI y el PAN han hecho una labor relevante desde hace un tiempo de cabildeo. ¿Con quién? Con congresistas, con senadores, con agencias de investigación, ¿no? Buscando ciertamente que lo que no logran en las urnas se logre a través de acciones de gobierno como las que estamos viviendo. Por eso me parece relevantísimo ver quién es quién en este momento. O sea, este es el momento de cerrar filas con nuestro país.
12: A ver, ¿quién es quién?
13: Este es el momento de cerrar filas con nuestro país. O te alías con las agencias extranjeras como el PAN y Maru Campos, que orgullosamente porta una camisa que significa yo con la traidora a la patria.
14: Con visa con la traidora, cola que le pisen,
13: yo con la traidora a la patria.
14: Durmiendo a pierna suelta
13: noches. Y concluyo con esto, ¿no? ¿Qué hacen estos gobernadores del PAN? Lo que hacen es, son muy corruptos, efectivamente se vinculan con el crimen organizado, pero acaban siendo informantes de agencias extranjeras. Y con eso llegan a negociar inmunidad. Ese es el caso de Cabeza de Vaca. Cabeza de Vaca es un delincuente en México. Tiene ficha roja en México. Lo persigue la justicia en México. ¿Por qué no se le detiene en Estados Unidos? Porque el señor, además de ser ciudadano norteamericano y que violó la ley para ser gobernador, hizo un pacto con las agencias extranjeras.
12: No es el caso de Durazo.
13: Y es un informante de las autoridades extranjeras que negoció en su momento inmunidad.
12: No es el caso de Durazo ni de Américo. No es,
13: es un ejemplo que pongo
12: sobre la mesa. Pero no es el caso.
13: Pero Durazo y Américo son señalamientos. No, dame la prueba otra vez.
12: No, te pregunto.
13: Es que volvemos otra vez al ridículo de estar hablando de cosas que son señalamientos.
12: Punto. Federico, decías, traías información de Ricardo Mejía Verdeja, diputado del PT, respecto a que había perdido su visa.
14: No, yo, información publicada. A ver, Zócalo. Yo lo que decía.
13: Él lo dijo.
14: En Zócalo
13: lo
14: y en Telesaltillo.
13: Que lo sostenga.
14: No, a ver.
12: A ver,
14: ¿yo qué dije? Lo vuelvo a decir.
13: Que lo sostenga, porque ya va a entrar Ricardo y ya se está regando.
14: No, a ver, si yo debato con Ricardo en la tribuna, no tengo problema. A ver,
12: ¿qué dijo? Mostró que dos medios habían informado que le retiraron la visa a Mejía Verdeja. Se lo vamos a preguntar directamente.
14: Y yo dije una cosa, nada más para poner el contexto, que no se había mandado por Ricardo Mejía Verdeja ayer una nota aclaratoria de réplica a los medios.
12: Correcto.
14: Y que hasta donde tengo información, él no había desmentido esa información en sus redes sociales. Eso fue lo que yo dije, pues Arturito.
12: Va a responder acá. Gracias, diputado Mejía Verdeja. ¿Cómo está? Buenos días.
15: Bien, Azucena, un gusto saludarte y a mis compañeros legisladores. Mira, esa nota es de un periódico corrupto que se llama El Zócalo, de Francisco Juaristi, que le dicen el Güero Polvos por su adicción pública a la cocaína. Ese sujeto, además, revisen, estuvo vinculado cuando en Piedra Negras estaba el Z40 y el Z42, Omar y Miguel Treviño, que eran los que controlaban.
12: ¿Hay alguna carpeta de investigación y esto?
15: Hay muchos documentos que han salido, incluso medios de Saltillo también le han dicho.
16: Acusan a tus aliados de Musquis de cercanía con esos personajes.
12: Es Gibran Ramírez.
15: Mira, el tema ahí es que se avientan lo que se conoce como una volada, aprovechando todo esto que dice Arturo de tirar lodo y de tratar de generar una idea de que a todo el mundo le retiran la visa. Y yo te puedo decir, yo tengo mi visa y mi pasaporte vigentes. Desde ayer lo dije en mis redes sociales. Desde niño, prácticamente desde nacido, tengo, antes eran las micas, luego ahora las visas. Está vigente y te lo puedo decir.
12: Bueno.
15: Además de eso, que este medio, pues es patrocinado por Manolo Jiménez, el gobernador del PRI, que es el estado que más gasta en medios de comunicación, alrededor de 1,000 millones, mientras el Estado de México, que es 10 veces más grande que Coahuila, pues gasta 600 millones.
12: Entonces, lo que dice el diputado, usted tiene su visa vigente y puede cruzar Estados Unidos ahorita.
15: Puede cruzar cuando quiera o en cualquier lugar del mundo sin problema.
12: Federico Doring le quiere hacer una pregunta.
15: Nada más termino, porque hay que contextualizar. Estamos en época electoral. El PRI está muy nervioso porque va a perder la mayoría en el Congreso. Yo soy el principal o uno de los principales líderes opositores en el estado, y casualmente sale todo esto ahorita, aprovechando toda esta campaña, toda esta embestida de la que habla Arturo Ávila, correctamente. Pero te puedo decir que es una mentira y que ese medio es un medio corrupto y chayotero al servicio del gobernador Manolo Jiménez. Incluso decía Dorin que no publiqué. Ahí está publicado en mis redes sociales, lo dije en varias publicaciones. Incluso aprovecho este medio nacional para responsabilizar de cualquier atentado a mi vida a Manolo Jiménez y a su policía estatal corrupta, porque es tal la obsesión de estar agrediendo, porque va a perder la mayoría, que ha rebasado todos los límites imaginables, Azucena, de guerra sucia, de hostigamiento, de agresión, y hay que desenmascarar a este caciquito sátrapa de Coahuila, Manolo Jiménez.
12: Bueno, a ver, aguánteme, Federico.
14: Sí, a ver, yo tengo dos preguntas para el diputado, aprovechando que se incorporó. Buen día, diputado. Es cierto, independientemente de lo que usted opine de los medios de comunicación de Coahuila, ese no es mi tema, esta orden de aprehensión en contra de Tony Flores, diputado local del PT, por abuso sexual infantil de una corte de Texas, ¿esta también va a decir usted que es mentira o esta sí reconoce que es veraz?
15: También, es mentira.
14: Ah, es mentira.
15: Oye, en tiempo de la inteligencia artificial pueden fabricar
14: cualquier cosa. Bueno, la segunda pregunta ya me la ahorro, porque entonces me va a decir que la sentencia de Norma Isela González, en la que señala a Tony Flores de haberle dado la droga por la que está sentenciada en Texas, seguramente va a decir que también la droga es de inteligencia artificial. Pues habrá que ir a la corte en Texas a conseguir la información.
15: Es el mismo Zócalo, es la misma fuente.
14: No, diputado, qué lástima que no está viendo el programa y lo escucha. Aquí yo traje los documentos, se los voy a dejar a cena, de la Corte de Texas, no de ningún medio de comunicación, no del gobierno de Coahuila, del diputado, de su partido, que es famoso por el Lamborghini y los 6,000 millones de pesos de contratos de CFE.
15: Fake news, es Manolo Jiménez, es el narcozócalo y es toda la política corrupta. El PAN está compitiendo, pero ya te veo haciendo...
16: Hablas como si nadie conociera Coahuila, como si nadie caminara Coahuila, como si no conociéramos a los Flores. No siempre van a ser tus aliados. Cambiaste de aliados, se sumaron algunos como Morán contigo, que antes estaba en otro lado. Y la política mafiosa ha sido pública siempre. No defendamos a mafiosos que igual y mañana pueden jugarnos en contra.
13: A ver, está planteando, Ricardo, y me parece
15: estamos cambiando la política del Estado, que está controlada por el PRI. Y estos caciques, pues si son capaces de inventar cualquier cosa.
16: Oye, Morales es el encargado de los penales cuando la masacre.
15: Jiménez, a ver, si me pasa algo.
16: Dicho, cuando la masacre de Allende.
13: Ha dicho Ricardo Mejía, nada más, rápido lo comento, que estos documentos son falsos. Ajá. Que la acusación de la visa, acaba de decirlo.
12: Fue hecha por inteligencia artificial.
13: Es falsa también, ¿no? Pues démosle el beneficio de la duda. Me parece que a una acusación, por lo que amerites una prueba contundente. A ver, si yo vengo aquí con un documento falsificado y lo presento
12: pero
13: como
12: no,
13: una...
12: Es
13: una copia, es falso, perdóname, pero no. Es una copia. Yo no sé si sea falso o no, pero cualquiera... No me digas que una copia simple es un documento real. O sea, lo primero que inició aquí Federico Dorin fue diciendo que Ricardo no tenía visa. Mentira.
14: No, yo no dije eso.
13: Lo acaba de aclarar.
14: Suena, yo dije esa mentira.
13: Bueno, aquí lo dijo.
14: Yo dije esa mentira que dice aquí Arturito.
13: Entonces, empezamos con una de las tantas mentiras que normalmente dice. Si está diciendo Ricardo, no lo sé yo, pero yo no me atrevería a hacer una acusación tan temeraria. Esperemos.
12: Bueno, ya dice el diputado, tiene visa, pasaporte, todo tiene en orden. ¿Qué querías agregar, Gibran?
16: Que hay una serie de operadores de política mafiosa del PRI que han pasado a Morena.
14: ¡Ay, no!
16: Y a apoyar a Ricardo Mejía. Yo no es que me asuste de eso, como de Morán, que era el encargado de los penales cuando la masacre de Allende, donde estaba también Luis Crescencio Sandoval,
14: jefe zona, sí.
16: El jefe de zona militar, y algo que suelen atribuirle casi siempre al gobierno estatal, ¿no? No es nada más eso, es todo un sistema que está repartido entre los distintos partidos. Creo que hablar de que es mentira cada uno de los señalamientos que se le hacen a quienes ahora están aliados con él, es finalmente encubrir una política mafiosa que todos deberíamos deshacer. Bien. No es posible, aunque ver, sean tus aliados, por lo menos no los defiendas. Yo no digo que los ataques.
15: No, pues, yo defiendo lo que es justo. Además, yo he recibido ataques de ese periódico mugroso del Zócalo, bueno, corrupto,
12: es que
15: de Francisco Juaristi.
16: Pero es que tú no, estás enojado con Juaristi. Yo estoy hablando del país y del Estado, Ricardo. No me importa tu pleito con Juaristi. El problema es lo que ha pasado.
15: No, es un instrumento de Manolo Jiménez y el PRI. Bueno. Estamos combatiendo el último bastión priista corrupto.
12: Oiga,
15: y
12: diputado,
15: lo están defendiendo con uñas y dientes, con mentiras, con calumnias.
12: Se nos acaba el tiempo de este bloque. ¿Tiene usted las pruebas? Pues que demuestren esto que está diciendo respecto al medio y al gobernador, que nos las pueda compartir.
15: Pues todo el gasto que tiene el gobierno, y ve la línea editorial del periódico, casi le dicen Dios a Manolo Jiménez.
12: Bueno.
15: O sea, ¿qué más prueba que la línea editorial? Y no hay día que no ataquen a cualquier opositor. Ah, claro, que si MC le ayuda en Coahuila o el PAN, pues van a hablar maravillas.
16: Oye, ¿qué tenemos que leer?
15: De...
16: ¿Qué tenemos que leer o escuchar en Coahuila? Instruyenos.
15: No, pues su visita bien Coahuila y vas a conocerlo bien, pero no solo Matamoros, todo el país, todo el estado.
12: Bueno, gracias, diputado, por habernos respondido. Muy amable.
15: Gracias por el espacio,
12: al
15: Azucena.
12: Contrario.
15: Abrazo, saludo a todos.
14: Sí, claro, para oír lo que estamos escuchando le podemos cambiar el tema.
12: Federico, Gibran, Arturo, vamos a regresar, minuto de cierre y concluimos. Sí,
13: ¿sí? Gracias.
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26: El monte Everest sigue creciendo unos milímetros cada año debido al movimiento constante de las placas tectónicas de la Tierra.
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12: Las 9:30, cerramos esta mesa. Federico Dorín.
14: Sí, a ver, la hipocresía de Claudia Sheinbaum no tiene límites. Cuando tenía que deportar, extraditar a 92 narcos, lo hizo sin exigir pruebas, sin debido proceso, incluso extranjeros. El caso de Ryan Wedding, que ni siquiera le avisó a la Embajada de Canadá, o de Brother Wang, el que se le fugó a su Guardia Nacional y reapareció en Cuba, lo mandó el mismo día que aterrizó, sin avisarle a sus países. Esos ciudadanos, nos guste o no, aunque sean delincuentes, tienen derechos de representación legal de sus países, que ella les arrebató en México a todos los mexicanos y a los extranjeros. Ah, pero cuando los narcos del bienestar son los que pide la justicia, entonces cambia el criterio. Y el criterio está aquí, que pasaron de aplaudirle a Trump. ¿Qué cambió? ¿Por qué los pide ahora en funciones? Porque cuando lo iban a lavar y a besar, todavía no tenía las pruebas de esos 92 testimonios y las confesiones. La culpa no es de Trump. La culpa es que el Mayo y los chapitos le han dicho, como se acreditó desde el 2023, todas sus fechorías a la corte. Las fechorías son de ellos. Si no tuviera esa información, la corte no podría haber armado el caso ni contra Rocha y los otros 9 secuaces, ni contra Américo, ni contra Durazo.
12: Arturo.
13: El cinismo, la hipocresía del Partido Acción Nacional no tiene límites. Porque mientras nosotros hemos disminuido en un 49% los homicidios dolosos, es decir, cuando llegamos había 50 y hoy 50, ellos tuvieron más de 110 mil muertes en el narcogobierno de Felipe Calderón, donde se vincularon con el cártel de Sinaloa y en donde lamentablemente desaparecieron 17 mil personas. Nunca en la vida había habido un incremento proporcional tan importante como en el sexenio de ustedes. Porque mientras ellos incorporaron y lastimaron a la Policía Federal, la corrompieron con Luis Cárdenas Palomino, nosotros creamos la Guardia Nacional, integrada por gente que formó parte o que forma parte de las Fuerzas Armadas. Mientras ellos se vincularon con el cártel de Sinaloa y apoyaban, por supuesto, a todo lo que fuera el cártel de Sinaloa, y simulaban que atacaban al narco, nosotros hemos detenido hoy a 54,297 personas. Porque mientras ellos no detuvieron absolutamente a nadie, bueno, sí, a los enemigos del cártel de Sinaloa, nosotros llevamos 85 funcionarios detenidos de todos los partidos políticos, incluyendo 6 presidentes municipales en funciones. Porque mientras ellos presumen el desmantelamiento de un narcolaboratorio. Nosotros desmantelamos 2.382 narcolaboratorios. Y por cierto, a ustedes que les encantan las agencias extranjeras, que se ponen de tapete, que se tiran, Federico, ante los pies de las agencias extranjeras, desde octubre del 2024, datos de CBP, menos 76% de decomisos de fentanilo en la frontera sur de Estados Unidos. Y por cierto, 28.739 armas decomisadas, mientras que ustedes autorizaban el ingreso mediante el operativo de Rápido y Furioso de 2.000 armas que le entregaron al cártel de Sinaloa, a sus socios, a Azucena, el único narcopartido, el único narcogobierno, y que hoy también es un cártel inmobiliario. Bien. Es el Partido Acción Nacional.
0: Aquí está tu narcotapetito.
12: Adelante, Gibran.
16: Bueno, a mí me sorprende mucho que cada mesa Arturo habla de narrativa, narrativa, narrativa, pero lo único que viene a ofrecernos son fórmulas retóricas, mientras ellos,
0: ay,
16: nosotros.
0: No, ¿tú crees?
16: Mientras ellos, nosotros.
13: Los datos duelen,
16: cuando,
13: ¿verdad?
16: Nombre,
13: los datos duelen.
16: Bueno, duelen.
13: Cuando Jalisco no puede entregar datos.
16: Duelen los datos.
13: Duelen.
16: Porque significan muertes, porque ¿cómo? Significan violencia.
13: Pero menos muertes.
16: Y dependiendo de la mesa en la que estés, tú dices, en, como en este caso, lo que importa es la tasa de crecimiento. Y en otras, son vidas humanas. Porque lo que te importa es la narrativa. Y no, la narrativa no es lo que importa. Lo que importa es la realidad material del país.
13: Claro, obvio.
16: Y es verdad que empezó un régimen de muerte a partir de 2006, pero no es menos verdad que ese régimen de muerte se consolidó como nunca en el sexenio del expresidente López Obrador, de muerte, de desapariciones y de política criminal. La parte toral de este régimen, lo que los une, es el financiamiento de campañas electorales que pasaron de lo municipal a lo estatal y presuntamente a lo federal. ¿Ha tenido un papel especial en eso el cártel de Sinaloa? Bueno, pues todas las evidencias muestran que sí.
0: Para mí, ¿pasaban por ahí, por Rocha?
16: Para mí, el trabajo de periodistas con prestigio también constituye evidencia. Los que anunciaron lo de las visas de Villarreal y de Durazo son los mismos que anunciaron antes lo de Rocha Moya. ¿Y qué tenemos que hacer todos los partidos? Combatir esa política criminal y ese régimen de la muerte. Uh-huh. Mal hacemos el negarlo.
12: Gracias, Gibran. Gracias, Federico. Gracias, Arturo. Gracias. Las 9:35, 4 de junio, jueves 4 de junio. La Coordinadora Nacional de Trabajadores de la Educación comentó esta mañana que van a acudir a la mesa de negociación con las autoridades. El maestro Luis Alberto López, integrante de la sección 22, dice que por lo pronto paran las movilizaciones, salvo en algunas casetas de cobro.
1: Se debatió nuevamente, se volvió a discutir, se volvió a analizar. Por último, se acuerda que la Comisión Nacional Única de Negociación asista a este encuentro, manteniendo lo que muchos compañeros argumentaron el día de ayer, que fue esta voluntad política de la coordinadora, porque ya cargamos por ahí el tema de que alguna vez no nos presentamos con la presidenta. Entonces ahora dice la coordinadora, vamos, en esta voluntad política vamos a escuchar, pero si no hay respuesta, pues también vamos a estar muy claros.
12: Supongo se van a movilizar, maestro.
1: Sí, así es. Te comento, es paso libre en algunas casetas de peaje, por ejemplo, San Marcos, Toluca, Tlalpan. Sí,
12: ¿presencia en Paseo de la Reforma o en algunos de los edificios públicos, como sucedió ayer en la Secretaría de Educación?
1: No.
12: ¿Aeropuerto tampoco?
1: No, no es una actividad que esté programada para el día de hoy y para el día de mañana.
12: Dice el maestro de la Coordinadora Nacional de Trabajadores de la Educación respecto a lo que sucede el día de hoy. Dice que están en contra de la violencia, se manifestó sobre los destrozos de ayer en la Secretaría de Educación.
1: Se llamó desde la Coordinadora Nacional a un tema de disciplina a todos los contingentes que conformamos la CENTE, que toda acción debe ser consensada por parte o desde la Asamblea Nacional Representativa, porque puede generar y que incluso mediáticamente no abona a nuestro movimiento, ¿no? Entonces es un llamado a todos los contingentes que conformamos, repito, la coordinadora, para que todas las acciones sean consensadas, que ningún contingente tome acciones por impulso o de manera unilateral que afecte a toda la coordinadora. Hay situaciones que no son compartidas en un todo, sin embargo, pues al ser coordinadora, pues tienen que abrazar.
12: Ayer se reportaron en México 40 asesinatos, los estados con más ejecuciones, Michoacán, Guanajuato, Baja California, Chihuahua y el Estado de México. Michelle Itzayana Fuentes Calderón, de 15 años, estudiante de bachillerato de la Universidad Autónoma de Morelos, fue encontrada sin vida en Tepoztlán tras haber sido reportada como desaparecida el 24 de mayo. La adolescente salió de su casa para comprar una cartulina, ya no regresó. Su identidad fue confirmada por la Fiscalía del Estado mediante estudios de genética.
2: En casa nos hace mucha falta, mi abuelita está muy triste. Luego con trabajos ha comido y ella es diabética y le hace falta a su nieta porque ella la crió.
3: El día que desapareció, ¿cómo fue? ¿Saben a dónde iba o qué intenciones tenía? ¿A visitar alguna persona, al parque?
2: Pues ese día estaba haciendo su tarea y salió para comprar una cartulina y de repente ya no regresó y fue cuando nos preocupamos y salimos a buscarla y pues ya no la encontramos.
3: ¿Más o menos a qué hora fue?
2: Fue como a las 12:50 y tantos.
12: Autoridades federales detuvieron en Acapulco a 11 presuntos integrantes de una organización dedicada a extorsionar a prestadores de servicios turísticos, entre ellos Jesús Zamora, señalado como líder del grupo y quien se ostentaba como asesor de la alcaldesa morenista Belina López. El secretario de Seguridad, Omar García Harfuch, informó que la investigación derivó de denuncias anónimas y que durante los arrestos fueron aseguradas 3 pistolas, celulares, vehículos, dinero en efectivo. Detalló que los detenidos intimidaban y cobraban cuotas a prestadores de servicios para permitirles trabajar en playas y zonas de alta afluencia de la costera Miguel Alemán. Cuestionada sobre las detenciones y su relación con Jesús Zamora, esto dijo la alcaldesa Abelina López.
4: En mi calidad de presidenta estoy obligada a atender a todos los sectores porque, bueno, eso así le da, pues de alguna manera, la atención, ¿no?, a los ciudadanos. Yo estoy a favor que se aplique la ley de todo aquel que la viole. No tengo como la facultad de ministerial, pero lo que yo digo es que la ley se aplica parejo.
12: La presidenta Claudia Sheinbaum responde a lo dicho ayer por el secretario de Seguridad de Estados Unidos, que habló sobre la visita que hizo a México, la reunión que sostuvo con la presidenta, en donde dijo que había encontrado gran cooperación en materia de seguridad, a diferencia de el sexenio anterior. Esto dijo el secretario ayer y esto responde la presidenta hoy.
5: Just recently returned from Mexico City, speaking...
6: Recién volví de la Ciudad de México, donde hablé con la presidenta Claudia Sheinbaum y su gabinete acerca de la cooperación. Y les diré que estamos impresionados. Han sido muy cooperativos, más cooperativos que la última administración, pero aún creen en su soberanía y debemos respetar eso.
7: Ayer el secretario de Seguridad de los Estados Unidos, que vino aquí hace unas semanas, dice una cosa al final. Dice, ellos creen en la soberanía y hay que respetarlos. El secretario de Seguridad Nacional de los Estados Unidos dice, después de haber venido a México, han hecho muchísimas cosas. Está muy buena la colaboración, la cooperación. Y ellos creen en la soberanía, así lo dice. Y nosotros tenemos que respetarlos.
12: La presidenta Sheinbaum también habló sobre este acuerdo con los productores de jitomate.
7: Entonces, lo que estamos buscando es disminuir esos intermediarios. Que haya un acuerdo directo entre el productor y el que vende el jitomate, sea central de abasto, o sea tienda de autoservicio, o sea tianguis, o cualquier otra forma de comercialización del jitomate. ¿Cómo se puede hacer esto? Bueno, cuando vas a sembrar el jitomate, pues que ya se determine a quién se lo vas a vender, pero no al intermediario, sino directamente a la central de abasto. ¿Qué tendría que ocurrir? Pues ciertas condiciones para que se pueda trasladar el jitomate, aunque tengas poca producción, a la central de abasto. Este es el acuerdo que se firmó el día de ayer, por un lado. En segundo lugar, que antes de que se exporte el jitomate, se venda para el mercado nacional, para que no haya escasez en nuestro país.
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12: Vamos al corte y enseguida regresamos con más información. Continúa la conferencia, ¿verdad?, de la presidenta Claudia Sheinbaum, 9:41. Vamos a ver en qué está ahorita la presidenta y cómo están los maestros en esta reunión. Ya van a estar por entrar a la reunión con la Secretaría de Gobernación.
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15: El chat de las princesas. ¿Cuántos grupos de chats tienes con tus amigas? ¿Qué nombre tiene ese chat? Pues así como tú, las royals no están ajenas a esto, porque la princesa Elizabeth de Bélgica contó que mantiene un grupo de chat con otras royals como ella. ¿Qué tienen en común? Son princesas europeas y en un futuro serán reinas. Por el momento se sabe están en el chat royal Amalia de Países Bajos e Ingrid de Noruega. Elizabeth de Bélgica reveló: en mi generación hay varias mujeres, se ve un cambio similar en otras monarquías. Todas estamos en la misma situación, es un obstáculo que afrontaremos juntas, al referirse a lo que comparte con sus amigas. ¿Puedes imaginar? En lugar de decir, ¿qué te pondrás para el antro el sábado? Ellas en cambio hablan de ¿qué vestido tiara usarás en la cena de estado? ¿Es agradable el presidente de tal país? Literal, sí, son princesas de verdad. No son cuentos de hadas, son historias reales.
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17: Tequila, Jalisco. Rodeado de inmensos campos de agave azul, este destino es la cuna de la bebida nacional. El paisaje agavero, patrimonio de la humanidad, invita a recorrer destileras históricas. Es un lugar

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1: El representante comercial de Estados Unidos, Jamison Greer, estimó que terminará en semanas la investigación que abrió para imponer nuevos aranceles a 60 economías, con el argumento de no hacer lo suficiente para impedir la entrada de productos hechos con trabajo forzoso. El gobierno de Perú prorrogó por 60 días el estado de emergencia dictado para fortalecer la lucha contra la criminalidad en 4 distritos de la región sureña de Tacna, fronteriza con Chile. Donald Trump criticó el antipatriótico voto en la Cámara Baja a favor de una medida de carácter simbólico para limitar los poderes del mandatario en la guerra que lanzó contra Irán sin la autorización del Congreso. Informó Cintia Dávalos. 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
2: Las 9:45, la presidenta, bueno, la primera parte de la conferencia de la presidenta Claudia Sheinbaum fue dedicada al Mundial a una semana de su inauguración. Daniel Jasso, ¿cómo estás? Muy buenos días.
3: Azuena, buenos días. Pues sí, poco más de 40 minutos en este tema. Realmente fue un resumen de lo más reciente en cuanto a las actividades de todas las dependencias en el marco de este torneo que se va a celebrar aquí en la ciudad. Uh-huh. Pues ahí estuvo, entre otros funcionarios, el secretario de Salud, David Gersinovich. Él asegura que México prácticamente está preparado en todo escenario respecto al tema de salud. Para los visitantes, le recuerdan que persiste el tema del sarampión, por ejemplo, en semanas recientes aquí en nuestro país, y él dice que más allá de si los pueden vacunar o no llegando, pues estamos listos para atender cualquier emergencia médica. Vamos a escucharlo.
4: Hay toda una red en la que se incluye el IMSS, el IMSS Bienestar, el ISSSTE, no nada más en donde ocurren los partidos, sino en toda la República, y tenemos brigadas en cada uno de ellos y tenemos atención telefónica en el 911 en las 24 horas del día. Están distribuidos por 24 horas los 7 días de la semana los grupos para atender cualquier emergencia. Tenemos los insumos necesarios para cada uno de ellos y estamos teniendo reuniones semanales antes de que empiece la Copa Mundial, y va a haber puestos las 24 horas, los 7 días de la semana, durante todo el evento.
3: Azucena, en el mismo sentido se pronunció la presidenta. Ella asegura que prácticamente en este momento no hay ninguna enfermedad de preocupación, que así lo ha alertado, o por lo menos no lo ha alertado hasta ahora la Organización Mundial de la Salud, y pues hace nuevamente la invitación a que todo el mundo pueda visitar nuestro país.
5: Entonces no hay, digamos, algo particular de qué preocuparse, a menos que la Organización Mundial de la Salud diga, bueno, esta enfermedad hay que tomar en cuenta, como es el caso de las medidas que se tomaron recientemente por el tema del ébola. Pero en realidad no hay, qué bueno pues que vengan muchísimos turistas a México y que conozcan México.
2: Bueno, pues ahí está, si te quedas conmigo, por favor, Daniel Jasso, para saludar a la doctora Roxana Trejo del Comité de Salud del Mundial 2026. Doctora, gracias, gracias por la espera y muy buenos días.
6: No, buen día, un saludo a ti y a todos tus seguidores.
2: Qué amable, doctor. A ver, de lo que nos tiene que preocupar respecto al tema de salud, ¿qué es lo más preocupante o dónde tenemos que estar alerta para recibir a los visitantes en el Mundial, doctora?
6: Pues mira, yo creo que aquí el tema en relación a las alertas es más para el tema de visitas. Todos los turistas que llegan a nuestro país, pues pudieran tener algún tema en sus países, y esto por supuesto nos debe de generar algún tema de prevención. ¿Qué es lo que estaríamos esperando si fuese el caso? El caso es que pudiéramos tener un aumento de enfermedades gastrointestinales, un aumento de enfermedades respiratorias, un aumento en enfermedades de transmisión sexual, porque pues sabemos que vienen turistas, que vienen a divertirse, que van a ir por supuesto a los estadios, pero que también va a haber convivencia fuera de los estadios, y ahí es donde se está trabajando dentro del comité. También el tema de vigilancia epidemiológica es un tema importante, preguntándome en qué nos tenemos que pues atender. Uh-huh. Creo que como población, divertirnos, sí, creo que es importante que si nosotros mismos nos enfermamos, nos cuidemos, no acudamos a lugares donde hay gente, donde estos lugares cerrados, donde va a haber más gente, que cuidarnos nosotros mismos, también para no no transmitir a otras personas, pero creo que lo más importante es que el sistema de vigilancia epidemiológica se fortalezca. Tiene un sistema de vigilancia epidemiológica que en estos tres estados tengamos información rápida en 24 horas para poder dar la contención necesaria en caso de que tuviéramos algún brote.
3: Doctora, le saluda Daniel Caso de este lado. Buenos días. Una de las preocupantes más recientes es justamente el tema del ébola. En días recientes el secretario de Salud pues no supo aclarar muy particularmente sobre cómo va a ser esta restricción en los aeropuertos de este país respecto a los viajeros que tengan por lo menos 60 días de haber regresado de Uganda, Sudán del Sur, por este justamente el tema de esta enfermedad. ¿Cómo va a ser esta restricción? ¿Los van a retener? ¿Van a hacer estudios? ¿Van a poder estar pues en sus hoteles, pero aislados? ¿Cómo va a funcionar esto?
6: No, fíjate que en el tema de ébola, bueno, primero hay que ponerlo en la mesa que hay un riesgo, pero el riesgo es muy bajo, pero hay un riesgo. Entonces, en el momento que hay un riesgo, uno tiene que activar los protocolos que tenemos, tanto del Estado como cada institución, que eso es muy importante saberlo. Ahora, ¿qué significa del Estado? Lo acabas de decir muy bien. Ya empezó en el tema de viajes, cuando llegan viajes, no directos, porque no tenemos viajes directos, pero sí tenemos viajes en conexión. Está iniciando el tema de preguntar que si viene de África de 21 días antes, no son 60 días, son 21 días por el periodo de incubación. También el sistema térmico está funcionando, al menos en la Ciudad de México, y también se han hecho simulacros. ¿Simulacros de qué? Simulacros desde que viene el avión en vuelo. ¿Qué significa esto? Que se ha incluido en este comité a las aerolíneas, en diferentes aerolíneas, donde desde que estás tú volando se pueda detectar. No sé si han vivido por alguna vez, alguna persona se siente mal, notifica la sobrecargo, y ahora lo que se está reforzando es poder activar un protocolo desde el vuelo, y que cuando llegue al aeropuerto se tiene un tema de contención. Específicamente para ébola, se tiene el Instituto Nacional de Rehabilitación, porque tienen áreas contenidas de presión negativa, que eso ayuda a tener una contención de los casos. Como estamos esperando en realidad pocos casos, si hubiese el tema, y lo que se quiere es contener y no exponer el tema de transmisión. Y las instituciones de salud pudieran también tener algún caso que llegara por urgencias de personas que se sienten mal. Creo que en el tema de los hospitales privados es donde más pudiera suceder, y también ya están subidos en este protocolo. Ahora, lo que es muy importante, aparte del sistema de salud, es que cada institución tenga sus protocolos, que sepa claramente qué tiene que hacer si llega un caso. ¿Qué tienes que hacer? Lo tienes que contener. ¿Dónde lo tienes que contener? Si puedes, de manera externa, en un cuarto, en una carpa, tú notificas a un teléfono que es la unidad de inteligencia epidemiológica, y en ese momento se desencadena un proceso que acude a una ambulancia exclusiva donde lo traslada al Instituto Nacional de Rehabilitación. Uh-huh. Y es el mismo caso en los aeropuertos.
2: Déjame preguntarle, doctora, a ver, llega una persona de no sé qué países me dijiste.
3: Uganda, República del Congo, Sudán del Sur.
2: Entonces llegan.
6: Sudán del Sur.
2: Digamos, llegan al aeropuerto, ¿verdad? ¿Qué se revisa? Porque pues síntomas no hay, no es de siempre evidente. ¿Qué se revisa? ¿Que haya estado 21 días fuera de su país? Es que no me queda muy claro cómo funciona este filtro.
6: Sí, el filtro, hay dos maneras de detección. Uno, en temas de síntomas, sí existen síntomas. El síntoma de fiebre es algo que es rápido, es abrupto, o sea, no es un tema de va subiendo la temperatura.
2: Pero no todos
6: la fiebre
2: a los que tienen
6: instala.
2: Fiebre los van a detener, ¿verdad?
6: No, sí. Porque tiene que tener un tema epidemiológico que tiene que ver, uno, que tengas fiebre, porque puedes tener gripa, ¿no? Y otro, uh-huh, que hayas estado en estos tres lugares, en una visita. Y aquí lo más importante es que el sistema del aeropuerto tiene que tener claro cuáles son los aviones de conexión que vienen desde estos lugares, porque no tenemos viajes directos. Entonces, ¿qué significa que en estos viajes de conexión, imagínate que llega a Estados Unidos, Estados Unidos viene para acá o de Panamá, por ejemplo, que también es una conexión, y llega directo, y ahí se revisa el tema de si ha tenido fiebre estas personas? Y en la medida de que esto se una, fiebre, y que haya estado en cualquiera de estos lugares, esa es la conexión epidemiológica, sí, para que tú lo contengas, ver, y te lo lleves.
2: Digamos, viene alguien de uno de esos países, escala, sí, o no, o conexión o no, va a llegar al aeropuerto. No han pasado 21 días, no tiene fiebre, no tiene ningún síntoma. ¿Qué van a hacer con esa persona si no han pasado 21 días de su viaje del país de origen, que es uno de estos tres que alertaron, a México?
6: Se tiene que hacer una contención. ¿Por qué? Porque si están estos 21 días, todavía estamos en periodo de riesgo.
2: ¿Y
6: si
2: contención este significa, periodo, doctora?
6: El Instituto Nacional de Rehabilitación, donde se hacen pruebas dirigidas, se contiene esta persona, son los menos que debemos de tener, porque por supuesto ya hay restricciones de salida desde estos países. Hace ya tiempo que, por ejemplo, salieron Cascos Azules, Médicos Sin Fronteras y Médicos de la Paz por el tema de riesgo. Entonces, en relación a este tema, podríamos tener un caso, lo veo un poco complicado, pero sí hay

0: un paciente.
1: ¿Vómito, diarrea, en saliva? Otros casos,
0: saliva es muy bajo en ajá. tema de saliva. Los fluidos más importantes, estamos hablando de sangre, por supuesto, estamos hablando del tema de vómito, diarrea, y cuando tú intubas un paciente, cuando un paciente sí. en un hospital necesita intubarse, ahí generas aerosoles y ahí el riesgo es alto.
2: Doctora, rápidamente, ¿cuánto duraría sí. este aislamiento en caso de darse tanto a extranjeros como mexicanos?
0: En ese periodo de incubación que tenemos, eso tendría que ser.
2: Y las pruebas, entiendo que hay una prueba específica, ¿cuánto sí. tarda en arrojar resultados?
0: Es muy rápida. El Instituto Nacional de Referencia Epidemiológica tiene instalado este proceso. Ellos hacen las pruebas, son los únicos que pueden hacer estas pruebas. Y el único lugar donde se hace esa muestra o muestreo es específicamente el Instituto Nacional de Rehabilitación.
1: Bueno, doctora, ¿algún otro fluido?
0: No, ningún otro fluido. No.
1: Ok, bueno. Ya, me refiero así simplemente a las sí, relaciones a sexuales, contar. Algún otro fluido, no. Es vómito, diarrea.
0: Vómito, diarrea y, no, bueno, relaciones ¿sangre? Sexuales, por supuesto, porque ahí el contacto es alto y ahí tenemos bueno, hasta entonces, riesgos sí. para MPOX, ¿no? Por ejemplo.
1: Correcto.
0: Sí, no, totalmente de acuerdo contigo.
1: Correcto.
0: Hablando de fluidos, de sudor y este tema, pues sí. no, el tema de aerosoles tampoco está, que eso creo que es algo importante, ¿no? Porque si fueran aerosoles ya estaríamos en un caos.
1: Bueno, mire, toco madera. Gracias, doctora, qué gusto escucharla, qué amable.
0: Un abrazo a Susana.
1: Gracias a la doctora Roxana Trejo, gracias Daniel Caso.
2: Buenos días, Susana.
1: Gracias a todo el equipo que hace posible a Susana por Fórmula. Nos vemos y nos escuchamos mañana viernes. Que tenga un excelente jueves. Buen día.

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10: El tejón es un mamífero carnívoro. En su mayoría, los tejones son solitarios. Tienen múltiples madrigueras y cada una la usan para un propósito diferente. Una para dormir y otra para almacenar alimentos, por ejemplo. Tienen rayas blancas desde su hocico hasta la mitad de su espalda y prefieren vivir en zonas abiertas como pastizales, áreas generalmente buenas para excavar.
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0: Lo vivimos todos y lo vivimos prácticamente todos los días. En el sur, en el norte, en el poniente, en cualquier parte de la ciudad. Bloqueos y manifestaciones desquician una ciudad como la Ciudad de México. Y aunque a decir verdad hay causas que todos como automovilistas quisiéramos abrazar, ¿dónde está nuestro derecho a movernos? ¿Dónde está mi derecho de llegar a tiempo al trabajo? El derecho de algunos de llegar a tiempo a una cita importante. El derecho de los enfermos a llegar al hospital. ¿Dónde están los derechos del automovilista frente a los derechos que todos tenemos de salir a la calle a manifestarnos? Ayer, 26 bloqueos en la Ciudad de México provocaron lo que vivimos aquí sabemos. ¿Y nosotros? ¿Y nosotros qué?
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0: pero muy buenos días, 10:04 a.m. Hoy es jueves 4 de junio del 2026. Falta una semana, prácticamente una semana. Faltan 3 horas para la inauguración de la Copa del Mundo México, Estados Unidos y Canadá. El partido inaugural, como lo sabemos, será en la Ciudad de México el próximo jueves 11 de junio a la 1 de la tarde, con un evento previo, por supuesto, contra la selección de Sudáfrica. ¿Por qué saco a la luz la cercanía del Mundial? Porque es, sin lugar a dudas, una de las causas, o la causa principal, por lo cual la ciudad está en los días pasados colapsada a consecuencia de las múltiples manifestaciones y bloqueos, con diferentes causas, con diferentes llamados, con diferentes exigencias, pero todos buscando el foco que el Mundial le da a esta ciudad. Ayer, 26 bloqueos en la Ciudad de México. Vivi, ¿cómo estás?
1: Hola, Dani, muy buenos días, espero que todos estén muy bien. Lo dices muy bien, 26 bloqueos, porque no solo son por parte de la Coordinadora Nacional de Trabajadores de la Educación, sino son distintas movilizaciones que han colapsado la ciudad. Escuchamos ahorita el sonido del tráfico, y es que sí, aquí en la Ciudad de México nos hemos acostumbrado a eso, y aquí vienen muchas cosas. Una, la cantidad de pérdidas millonarias. Hay muchos afectados. Hoy estaba pensando acerca de los comerciantes en el centro histórico que no han podido trabajar, sobre todo por estas movilizaciones que ha realizado la CENTE, y por otras movilizaciones. Estamos hablando de pérdidas millonarias. Y bueno, a todo esto la pregunta es inevitable, ¿no? ¿Cómo encontrar el equilibrio? Porque también nosotros como ciudadanos tenemos derecho, ¿sí?, a las protestas, pero también a llegar a nuestros trabajos, a llegar a nuestros destinos, y es por eso que hoy decidimos hablar de este tema.
0: Sí, lo pensaste tú y lo pensó la Canaco. La movilización o el plantón de la CENTE en el centro histórico ha provocado pérdidas por algo así como 405 millones de pesos por las tiendas, los comercios que no pueden abrir, o los que abren, pero pues de plano nadie puede llegar a ellos a comer, a comprar. Con el foco del Mundial encima, pues evidentemente la mayor número de... o el mayor número de personas va a querer salir a las calles a presionar a las autoridades para que se cumplan sus exigencias. Y lo decía yo al inicio del programa, Vivi, hay causas a las que te gustaría como automovilista, incluso si te están afectando, bajarte y abrazar y formar parte de la manifestación. Ayer, por ejemplo, me refiero a la mamá de Carlos Emilio, con ella hemos platicado aquí en diferentes ocasiones, este chico que fue en Mazatlán a un bar con sus primos, fue al baño y nunca regresó. Y ha pasado prácticamente un año desde su desaparición. ¿Cómo no vas a abrazar a una mamá que está desesperada por ello? ¿Cómo no vas a decirle, haz lo que quieras? Es como cuando veíamos la manifestación de Edith Guadalupe, que sus papás decían, está ahí adentro, está en ese edificio, y efectivamente estaba en ese edificio y la encontraron sin vida dentro de él. Pero hay causas o hay grupos que son extorsionadores profesionales, hay que decirlo. Y hay grupos que lo que buscan es generar presión y generarle esta presión, la presión más fuerte que se pueda al gobierno, para que con el Mundial encima y este evento que tendrá a todos los ojos del mundo en la Ciudad de México y muchos invitados especiales y muchas personalidades del mundo del espectáculo, del deporte, de la política en este país, no sea un desastre.
1: Un desastre, y lo decías muy bien, Dani, hay causas que claramente vamos a defender, porque yo entiendo perfecto una mamá, entiendo perfecto todo. Hace algunos minutos leía una publicación de la industria restaurantera, y ellos decían, ¿quién está realmente pagando el costo de los bloqueos? No son los líderes, no son los funcionarios, no son quienes toman las decisiones. Son los meseros que pierden propinas, las cocineras que no pueden llegar a trabajar, los proveedores que no pueden entregar mercancía, los pequeños restaurantes que siguen pagando nómina, renta, impuestos y servicios, aunque sus mesas permanezcan vacías. La protesta es un derecho, pero también lo son y lo es el trabajo.
0: ¿Quién piensa en ellos? ¿Y quién piensa en los automovilistas? ¿Quién piensa en la gente que en transporte público o en coche particular tiene que llegar a una cita importante, a una consulta médica, a tu trabajo, porque de eso depende el sustento de tu familia? Para platicar de esto está con nosotros Mauricio Javier Pérez Bonilla, él es abogado en Derecho Constitucional, Administrativo, Civil y Mercantil. ¿Cómo le va? Muy buenos días, gracias por estar con nosotros.
2: Hola, ¿qué tal, Daniel? ¿Cómo estás? Buenos días, Viviana, también, y buenos días para tu auditorio.
0: ¿Se sabe del derecho a manifestarse?
2: Sí, ese es indiscutible. Es un derecho, es una herramienta legítima ante la existencia de una posible injusticia. Y en este caso, yo lo pensaría y lo plantearía desde esta perspectiva, ¿no? Y me gustaría ponerlo en un ejemplo muy sencillo. Yo invito a todas las personas a hacer una fiesta maravillosa a toda la gente de la colonia, ¿sí? Pero yo me comprometí con uno de mis vecinos a realizar algo hace 2 años. Y le dije que lo iba a hacer antes de celebrar esta fiesta. No lo cumplí. Evidentemente mi vecino me va a requerir y me va a exigir sabiendo cómo es mi vecino. Uh-huh. ¿Sí? En este caso es algo así. Esta situación se generó u originó hace 2 años, cuando se prometió en campaña la realización de la derogación de la parte de las pensiones del ISSSTE.
0: Estamos hablando del ASENTE, sí, en particular. Sí,
2: exactamente, del ASENTE. Y específicamente esta situación genera una buena parte de estas protestas. Efectivamente, como bien mencionas, hay muchísimas causas que nos están llevando. Y la cuestión es, ¿quién lo va a resolver? ¿Cómo lo va a resolver? Y nosotros, ¿qué hacemos como ciudadanía?
0: ¿Qué hacemos? O sea, claro, yo voy en el coche tratando de llegar a mi trabajo. Uh-huh. Porque tengo que llegar a mi trabajo, como tú, como todos los que estamos aquí, como la mayoría de quienes nos están oyendo. Si no llego a mi trabajo, me van a descontar el día, o me va a afectar muchísimo, o voy a perder un negocio importante. ¿Quién piensa en mí como automovilista?
2: Justo, y justo como peatón, como ciudadano en general, no existe un plan contingente por quienes deberían de prever este tipo de situaciones, no solamente otorgando alternativas o planeando este tipo de situaciones, porque son problemas que se pudieron haber previsto. Pero bueno, ok, surgen. ¿Cómo los se resuelven? No tenemos transporte público suficiente.
0: Pero el transporte público tampoco puede pasar cuando hay un bloqueo. Vamos a dejarlo aquí porque tenemos que hacer una pausa.
2: Claro.

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14: La taiga es el bosque boreal más extenso de la Tierra, cubriendo gran parte del norte de Rusia. Compuesta principalmente por coníferas como pinos y abetos, este ecosistema está adaptado a inviernos extremadamente fríos y veranos cortos. Es un refugio vital para especies como el tigre de Siberia y el oso pardo. Además, sus suelos congelados almacenan enormes cantidades de carbono, siendo fundamentales para mitigar el calentamiento global actual.
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14: Los antiguos egipcios usaban losas de piedra como almohadas, algo que hoy nos parecería extremadamente incómodo para dormir bien.
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15: Regresamos 10 de la mañana con 15 minutos. Estamos hablando del caos que hay en esta ciudad, del caos que se ha acrecentado en esta ciudad en los últimos días, por supuesto, con motivo del Mundial y todas estas causas, todos estos grupos que buscan manifestarse para generar presión a las autoridades de cualquier índole para que resuelvan sus problemas, sus situaciones antes de que empiece el Mundial, porque no queremos que la ciudad esté como estuvo ayer, por ejemplo, el día de la inauguración. 26 manifestaciones hubo ayer, Vivi, en diferentes puntos, la gente en los diferentes lugares en los que causó en muchas situaciones destrozos, como en Avenida Universidad, en las instalaciones de la SEP. Pero ¿quiénes más se manifestaron ayer?
16: Bueno, también tuvimos algunas manifestaciones por parte de trabajadores del INAH. Realizaron un mitin en el Museo de Antropología, también se manifestaron estudiantes del Politécnico en las instalaciones del Canal 11, en el casco de Santo Tomás, manifestaciones que, por cierto, ya llevan varias semanas.
15: Bueno, el Canal 11 está tomado.
16: Exacto, está prácticamente tomado, y los estudiantes han realizado algunas otras movilizaciones. El colectivo Justicia para Velvet se manifestó en la Cámara de Diputados, en la Colonia El Parque, apoyan una reforma que endurece las penas a conductores, también el movimiento de solidaridad con Cuba, que llegó al hemiciclo a Juárez, padres de familia de una secundaria que bloquearon la avenida del taller al cruce con Calzada de la Viga. Ellos denuncian que una mamá que era vocal de los dos grupos les robó dinero.
15: Sí, no, es que también hay de causas a causas.
16: Exacto. O sea. Y otra protesta por parte de vecinos de la Colonia Obrera que reclaman que llevan 2 días sin luz.
15: señora, si la mamá del salón de clases le robó dinero, pues arréglelo en un chat de WhatsApp, ¿no? O sea, es que es la verdad. Pero si uno va viendo que no pasa nada y que tres personas o cinco personas o seis personas pueden bloquear una vialidad, incluso por días, lo vivimos, por ejemplo, en Doctor Río de la Loza hace un par de semanas, que estuvo 7 días bloqueado, 6 días bloqueado. ¿Dónde está la línea? Estamos platicando con Mauricio Javier Pérez Bonilla, el es abogado. ¿Dónde está la línea entre el derecho que tienen de manifestarse y el derecho que tenemos como ciudadanos a la movilidad?
4: Aquí hay una situación interesante. Tenemos que considerar que todos los derechos humanos están interconectados y son interdependientes. Tanto tiene derecho quien marcha como tiene derecho quien transita. Aquí la cuestión es cómo regularizar esa parte, cómo lograr que se compense ante un derecho a la libre manifestación o la libre expresión de ideas en la vía pública por una inconformidad, cómo puede ser reparado, porque evidentemente podemos pensar, bueno, lo regularizan, han intentado regularizarlo en diferentes ocasiones. Sin embargo, se toma como una restricción a ese derecho a la manifestación. La cuestión alternativa sería cómo puede repararse esa situación o cómo puede compensar a quien se afecta, ¿sí? Tenemos, por ejemplo, y mencionabas correctamente, a los emprendedores, empresarios, profesionistas, trabajadores que intentan llegar a sus labores normales, no lo pueden hacer, y en realidad quienes son o quienes terminan afectados son ellos, quienes terminan pagando las consecuencias de esa situación son ellos.
15: Ellos y también los patrones, pero para ellos, a ver, es importante esto que nos decías. Si tú no puedes llegar a tu trabajo por cuestiones, ¿cuál es el término?
4: Es una causa de fuerza mayor.
15: Oh, por una causa de fuerza mayor, ¿no te pueden descontar el día?
4: No, la Ley Federal de Trabajo prevé precisamente ante una causa de fuerza mayor la que no puede ser sancionable, no se puede considerar una falta injustificada. ¿Por qué? Porque impide, y esta figura en realidad es una figura del derecho civil, es un acontecimiento humano que genera consecuencias jurídicas. Entonces, esas consecuencias no me son, a mí como persona común y corriente, yo no puedo ni dominarlas, ni puedo prevalecer sobre ellas. ¿Qué quiere decir?
15: ¿Y quién determina si sí es una causa de fuerza mayor? Perdón.
4: En este caso, una manifestación es un hecho que surge que me impide realizar una obligación. En este caso, mi trabajo, cumplir con un contrato de trabajo. Y si no tengo esa posibilidad por algo que surgió, que no está en mis manos, que no forma parte de mi voluntad, no puedo ser sancionado por ello. No es lo mismo que, bueno, ok, llego tarde, no me desperté temprano y llegué tardísimo a mi trabajo, hay un reglamento que me impide llegar después del tiempo de tolerancia. En este caso, no. Y en realidad, eso es donde creo que tendremos que, como trabajadores, también empezar a entender que podemos tener y dialogar en esa parte con el patrón para entender ese punto y señalarlo. No fue una responsabilidad mía. Y de hecho, muchos patrones entienden esa situación.
15: Ahora, también los patrones son los principales afectados, ¿no? Porque la empresa baja de productividad, porque se tiene que suspender una cadena de producción, no sé, lo que sea, dependiendo del giro de la compañía, pero es que todos nos vemos afectados.
4: Sí, claro, y por ejemplo en el centro histórico, ¿no? Vamos a poner un ejemplo muy claro en el centro histórico. Tenemos el derecho, ok, al desarrollo de la profesión o de la actividad que nos permite obtener medios remuneratorios. ¿Qué pasa con ellos? De forma unilateral se restringe el paso y justo tenemos pocos elementos en la ley para lograr una reparación.
15: Sí, o sea, ¿quién protege a la señora que tiene una fondita que ahorita tiene que estar cerrada porque no pueden llegar los clientes, no pueden llegar los insumos, no puede llegar personal, no puede llegar ella?
4: Claro, y ahí lo que nosotros hemos en consultas que nos han realizado sobre este tipo de temas durante diferentes años, desde el bloqueo de Oaxaca de 2006, en diferentes ocasiones en Reforma, o sea, que han transcurrido durante estos 20 años, hay una situación aquí importante. Tenemos que analizar la actividad del Estado. Si esa decisión que se tomó de bloquear el paso realmente es una decisión legal, y si no es un acto legal o es un acto lícito, tendríamos que pensar en la reparación patrimonial por parte del Estado en esa situación. ¿Por qué? Porque finalmente no existe un mecanismo de compensación por ese tipo de situaciones. Finalmente el emprendedor, el empresario, quien tenga un negocio que tenga que levantar una reja y no tiene acceso a clientes o no le permiten ni siquiera vender, ¿qué hace? Nadie lo compensa, ¿sí? Entonces, existen otros mecanismos, como sucedió en pandemia también, o sea, cuando vino el tema de los arrendamientos, se tuvieron que buscar mecanismos ante causas justo de fuerza mayor para disminuir rentas o justo buscar negociaciones. ¿Por qué? Porque efectivamente son causas que no nos permiten realizar nuestras actividades.
15: O sea, si yo me pusiera a revisar la ley, estoy yo en el primer... En la primera línea de coches que se quedaron atrapados porque llega un bloqueo a Paseo de la Reforma. ¿Quién tiene más derecho? ¿Ellos tienen más derecho a manifestarse que yo a transitar?
4: Es un derecho equitativo. Aquí la cuestión es cómo y qué. O sea, este derecho evidentemente va de la mano y podríamos hacer un debate larguísimo de quién tiene un mejor derecho. No existe un mejor derecho que otro. Aquí se tendría que hacer una ponderación y en esa ponderación tendríamos que considerar: la causa es justa, yo tengo derecho para realizar mis actividades y omitir el escucha a este grupo. Ahí tendríamos que hacer justo ese análisis. ¿Qué tenemos que buscar? ¿Quién tendría que solucionarlo? ¿Es la el autoridad? Estado. Claro. Buscar.
15: Ahora, ¿cuándo lo ha hecho? Nunca.
4: Esa es la realidad de las cosas. O sea, la autoridad en ese momento y el Estado toma decisiones y nos deja prácticamente en un sándwich a los ciudadanos, ¿sí? somos
15: nunca mejor dicho, en un sándwich.
4: Sí, y en ese sentido nos encontramos justo entre la espada y la pared. ¿Por qué? Porque no existen ni medidas de compensación, pero tampoco se toman medidas que puedan prever esta situación. Tenemos el tema, por ejemplo, del teletrabajo, una reforma que se planteó hace 5 años y que la realidad es que ningún o pocos patrones continuaron con ese esquema que podría ayudar justamente en este tipo de situaciones. Personas que trabajan en una oficina que les permitiesen laborar desde ahí y comunicarse. Claro.
16: A ver, hay un montón de personas involucradas y afectadas con el tema de las movilizaciones. Pero, ¿realmente se puede hacer algo? O más bien, ¿qué se puede hacer?
4: Existen varios elementos. O sea, en primer punto es, había procedimientos y justamente en esta reforma judicial se ha intentado limitar ese derecho, pero existe un derecho, por lo menos a dos cuestiones que estamos considerando. Un derecho a un medio ambiente limpio, sano, ¿sí? Aquí le corresponde al Estado buscar u otorgar alternativas para que esas protestas o estos movimientos le permitan a la ciudad no colapsar y obviamente contaminar, ¿sí? Y el colapso no implica que no dejen de protestar, que digo, no quiero que se malentienda, o sea, al final del día el derecho de protesta es tan válido como el derecho a la ciudad o al medio ambiente sano. Sin embargo, tenemos que buscar o tienen que emitir o considerar medidas que nos permitan a nosotros como ciudadanos no respirar un medio ambiente contaminadísimo por una saturación o tráfico de automóviles en una avenida que finalmente va a provocar o va a provocar una contaminación mayor en el aire que respiramos. Y en ese sentido van mecanismos alternos o mecanismos adicionales. Mayor promoción de zonas verdes, menos construcción o depredación de las zonas de los pulmones de la ciudad, menos obras, un programa de circulación mucho más estricto y mucho más sano. No. Digo, son muchísimos mecanismos, pero que justo el Estado mexicano no se ha atrevido o no ha querido buscar precisamente al dejarnos a nosotros no solamente la carga, la responsabilidad y las consecuencias de aquellas omisiones o actos que el mismo sistema ha permitido, ¿sí?
15: ¿Qué hay en otros países? ¿Qué pasa en otros países? Por ejemplo, Francia, un país con el que yo estoy familiarizada. Hay una manifestación y llegan con mangueras de agua, vámonos, ¿eh?
4: Claro, y encontramos ahí justamente situaciones donde efectivamente el cuerpo policíaco, que es un cuerpo, tiene la función de un cuerpo represivo, realiza estas funciones, ok, queda limpio, pero en realidad no se resuelve la situación, no se resuelve el problema. Finalmente Francia tiene y lleva...
15: Sí, 25, se movilizan allá también, ¿sí? Por todo.
4: 25, 30 años con disturbios que se han radicalizado precisamente por la omisión. Lo que tenemos que buscar, pensaría, es un diálogo por parte del Estado desde otra perspectiva para poder entender, resolver las situaciones, pero también entender que la ciudadanía debe ser privilegiada y cuidada. No puede quedar en el último lugar en esta situación. Emprendedores, trabajadores, profesionistas, cualquier persona que quiera salir a cualquier lugar pueda tener alternativas para poder movilizarse y disfrutar de un medio ambiente que le permite esa situación.
15: Bien, vamos a hacer una pausa. Al regresar, también los efectos psicológicos que tiene el quedarte atorado en una manifestación, en un bloqueo, en un día como el que hemos vivido recientemente, el de ayer, por ejemplo.

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9: Tulum, Quintana Roo, es el único pueblo mágico con una zona arqueológica frente al Mar Caribe. Sus playas blancas y atmósfera sustentable lo hacen destino de moda. Aquí, la historia maya se fusiona con un estilo de vida relajado, cenotes sagrados y selva.
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9: En zonas desérticas y solo tiene una joroba en su espalda. Puede soportar temperaturas extremas de frío y calor. Cuando corre, alcanza una velocidad de 65 kilómetros por hora y es capaz de cargar 170 kilogramos. No almacena agua como se piensa, sino que la obtiene metabolizando grasa almacenada en tejidos, principalmente en la joroba, misma que funciona como aislante de la radiación solar. Aunque está hecho para soportar la sequía, si no toma agua en un gran tiempo, pierde fuerza y peso. El dromedario puede estar sin comer hasta 7 días, pero se recupera si beben hasta 100 litros de agua en un solo día.
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11: Regresamos 10 de la mañana con 31 minutos. Estamos hablando del derecho que tenemos como ciudadanos, independientemente del derecho que tienen otros a manifestarse, a transitar, a poder abrir nuestros negocios, a poder llegar a nuestro trabajo. Un tema que en esta ciudad es pan de todos los días. Como pan de todos los días es, pues también decir: ay, perdón, llegué tarde, pero es que me tocaron dos manifestaciones y me quedé en el bloqueo de Paseo de la Reforma. Ay, perdón, es que había 6 personas bloqueando una calle. Y nos hemos acostumbrado a vivir así, nos hemos acostumbrado a esperar a las personas y nos hemos esperado o acostumbrado a llegar tarde a los lugares o a que la gente que estamos esperando llegue tarde o a que las personas no puedan llegar a su trabajo. ¿Y qué tanto nos afecta psicológicamente esto? Se une a la plática de la maestra Yunuen Guido, ella es neuropsicóloga. ¿Cómo estás, Yunuen? Qué gusto saludarte de nuevo.
12: Hola Daniel, hola Vivi, mucho gusto en saludarlas, mucho gusto en saludar a la audiencia. Pues efectivamente, como lo mencionas, yo creo que esto es algo que nos ha pasado a todos en menor o mayor medida, pero todos nos hemos quedado atrapados en el medio de una manifestación o hemos sido víctimas de un bloqueo. Esto es un evento estresante, sí, es un evento emocionalmente estresante y que incluso puede alcanzar grados de ser un evento traumático, especialmente si hay tensión, violencia, sensación de peligro, ¿no? Puede generar diferentes afectaciones psicológicas dependiendo de la intensidad a la que estemos expuestos, el nivel de violencia que tenga este evento y también el nivel de amenaza percibida, ¿no? Las experiencias previas y la vulnerabilidad emocional de la persona. Aquí es importante, o de las personas, aquí es importante mencionar que desde la psicología, el impacto emocional de quedar atrapado en una manifestación depende menos del evento en sí y más de cómo la persona percibe el nivel de la amenaza y el control que siente sobre la situación y los recursos emocionales con los que cuenta para afrontarla. No es lo mismo permanecer dentro de tu vehículo, simplemente ahí parado porque bloquearon. A mí me ha pasado en dos ocasiones. En una ocasión me quedé 4 horas ahí parada. Pero no es lo mismo estar ahí a, por ejemplo, una persona que trae niños pequeños, una persona que trae a alguien en una situación médica complicada, una persona que a lo mejor tiene mucha necesidad de ir al baño. O sea, aquí hay, es bien importante tomar en cuenta que se bloquean no solamente tu libre tránsito, sino tus necesidades fisiológicas, de comunicación, claro, de atención médica, todo queda parado y no sabemos las repercusiones que tenga sobre cada uno de los individuos. Imagínate a alguien que iba a una situación a lo mejor de emergencia, a un hospital y no puede trasladar a su familiar. Esto es altamente tensionante y de ahí va a depender el impacto emocional que tenga, ¿no? Si se dispara la adrenalina, se dispara el cortisol, hay un estado de alerta permanente, sensación de amenaza, dificultad para pensar con claridad, muchísima frustración porque no te puedes mover, entonces no traes agua, estás en el sol, estás atrapado 3-4 horas, no pudiste llegar a tu trabajo, las alternativas para llegar son rodear toda la ciudad y a lo mejor tardarte 2 horas más, ¿no? Entonces, por supuesto que puede haber conductas también impulsivas y de autoprotección. Hay personas que salen del control de sí mismas, les gana la impulsividad y pueden salir de sus vehículos o del transporte en donde vayan y enfrentarse con los manifestantes, ¿no? Por eso sí es importante que veamos estas situaciones como potencialmente peligrosas, eventos estresantes que pueden llegar a ser incluso traumáticos. ¿Cuáles son los factores que aumentan el impacto emocional? No todas las personas reaccionamos igual. Hay algunas que nos quedamos en nuestro vehículo ahí atrapadas diciendo, bueno, pues ya mala suerte, y avisamos a las personas con las que nos íbamos a ver. Y hay quienes pueden detonar en violencia física verbal, ¿no? Las personas que, lo que te decía yo, si están acompañadas de niños, adultos mayores, se pueden tensionar muchísimo más, ¿no? Si tienen dificultades con una sensación de encierro o con una imposibilidad de escape, ya existen antecedentes de ansiedad o experiencias traumáticas previas, esto puede ser un factor desencadenante de agresión verbal o agresión física. Las consecuencias emocionales inmediatas, esto es bien importante.
11: O sea, llegamos llegamos a nuestra casa en la noche o en la tarde, o cuando lleguemos, están nuestros hijos, está nuestra pareja, está quien esté. Y lo único que quieres es no hablar más. O sea, lo único que quieres es meterte a la cama y olvidar el día de pesadilla que tuviste.
12: Exacto, esto es normal, ¿no? Es normal, es una, acuérdate, se te disparó el cortisol, se te disparó la adrenalina, tuviste mucha frustración, estuviste sumergida 3-4 horas, 5, no sé cuántas, en un evento altamente estresante. Es normal que tu organismo responda. Entonces, podríamos enfatizar que es normal sentir frustración, miedo, ansiedad, nerviosismo, hartazgo después de una experiencia que no, esto no implica ni debilidad ni que eres intolerante. Son respuestas normales de un sistema nervioso que está intentando adaptarse a una situación percibida como potencialmente peligrosa o potencialmente desagradable. Tú no te preparaste esta mañana o la mañana de ayer o la que haya sido, que nos ha tocado a todos. Para eso, tú tenías tu plan de vida, tú tenías tu estructura, tu agenda. Te voy a compartir rápidamente. A mí me tocó hace poco el bloqueo en la carretera de Cuernavaca de unos manifestantes que se estaban protestando.
11: Horas estuvieron ahí, ¿no? Horas.
12: Exactamente. Entonces, imagínate que vienes sobre la carretera, tienes un paciente citado a las 9 de la mañana y está la Guardia Nacional, te da la indicación de regresarte sobre la autopista al kilómetro 38 por la libre y no llegas al consultorio. Entonces, el paciente que te necesitaba, el trabajo que tú ibas a desempeñar, el compromiso que tienes con tu paciente quedó fracturado y vulnerado. Por supuesto que como profesionista te sientes mal de vivir una situación así. Y ya no nada más es el cansancio físico, la frustración, la doble manejada, el pago de la caseta. No es todo eso. Es que además transgrediste a otra persona, en este caso un paciente,
11: claro,
12: por no poder llegar por culpa de los manifestantes. Entonces, como decía el licenciado Pérez, sí, tenemos derecho a manifestarnos, pero también nosotros tenemos derecho al libre tránsito. Entonces, estas reacciones emocionales y sobre todo la incertidumbre es algo que cuando tú llegas a tu casa quieres descansar porque estuviste en una situación que pudo convertirse en algo sumamente peligroso. Incluso puede ser normal que ese día estés irritable, tengas insomnio, tengas miedo otra vez a que te vuelva a pasar, digas, sí, no va a estar cerrado otra vez, ¿no? Entonces, estas son la experiencia emocional que puedes vivir si te quedas atrapado en una manifestación.
11: Ok, para terminar contigo, Yunuen, dinos las tres recomendaciones. Estamos en la Ciudad de México. La mayoría de nosotros quienes nos oyen están en la Ciudad de México o en cualquier ciudad donde haya manifestaciones, que son las grandes en general. Sabemos que podemos llegar a una situación así, sabemos que podemos ir muy bien de eso que dices, wow, voy muy pum, se acabó. Quedar atrapados en un bloqueo, quedar horas parados por una manifestación. ¿Qué hacer? Tres recomendaciones para que no nos afecte tantísimo.
12: Claro, bueno, la primera, entender y aprender que solo podemos controlar lo que depende de nosotros, nuestros pensamientos, nuestras emociones y nuestros comportamientos. Desafortunadamente no podemos controlar lo que hacen los demás. No está en nuestro control el evitar que esto suceda, pero sí podemos controlar el cómo lo enfrentamos. Como decía yo al principio, trata de manejar la emoción con la que lo vas a enfrentar. La única emoción con la que lo vas a poder enfrentar y salir bien librado es tratar de que sea la calma, el equilibrio, la comprensión de que hay problemas sociales a tu alrededor, que la gente también se siente frustrada porque no se resuelven y su única solución es manifestarse. Dos, ¿no? Tratar de informar a las personas cercanas a ti en dónde estás, dónde te encuentras, mandar tu ubicación en tiempo real para evitar pues que te vaya a suceder algo y avisar, ¿no? Y tres, el día que esto te suceda, llega a tu casa, ¿no? Y trata de hacer un ejercicio de autorregulación emocional que te lleve a la relajación, es decir, manejo de tu respiración, tomar un baño con agua caliente, dormir lo más profundamente posible, descansar, ¿no? Para que te desconectes de esta experiencia que no dependió de ti quedar atrapado en ella, pero sí depende de ti, tú tienes el poder de manejar lo que te sucede después de haber estado atrapado en ella.
11: Y llevar en el coche agua. Pero pañales.
12: Exactamente.
11: Justo, pero también pañales, porque eso. Se da sed, llevar toma comida. También. Sobre todo si
12: pues
11: vas con niños.
12: Mamás,
11: ¿no?
12: Esto es importante. Tú eres mamá. Sí. Las mamás son expertas. Tú eres mamá. Las mamás son expertas en cargar cosas adicionales por si pasa alguna cosa, ¿no? Entonces, es importante sí, siempre tener nuestra agüita para mantenernos hidratados. Pero en estos casos, pues tampoco puedes tomar mucha porque no sabes cuánto tiempo vas a estar ahí. Entonces no puedes tomar, por eso te decía, también el estrés que te generan tus propias sensaciones fisiológicas, ¿no? Tremendo. Imagínate que tengas deseos de ir al baño y no puedes ir al baño. ¿Cómo resuelves esa situación?
11: Yunuen, gracias por haber estado con nosotros como siempre.
12: Muchísimas gracias, Daniel. Saludos, Vivi. Saludos a toda la audiencia.
11: Yunuen Guido, vamos a hacer una pausa y al regresar las recomendaciones en el ámbito legal.

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5: El dromedario habita en zonas desérticas y solo tiene una joroba en su espalda. Puede soportar temperaturas extremas de frío y calor. Cuando corre, alcanza una velocidad de 65 kilómetros por hora y es capaz de cargar 170 kilogramos. No almacena agua como se piensa, sino que la obtiene metabolizando grasa almacenada en tejidos, principalmente en la joroba, misma que funciona como aislante de la radiación solar. Aunque está hecho para soportar la sequía, si no toma agua en un gran tiempo, pierde fuerza y peso. El dromedario puede estar sin comer hasta 7 días, pero se recupera si beben hasta 100 litros de agua en un solo día.
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6: Nueva York, Estados Unidos. Es el crisol de culturas definitivo, donde puedes encontrar auténtica comida de cualquier rincón del mundo en una sola calle. Desde la clásica pizza de un dólar y los pretzels calientes hasta los restaurantes más vanguardistas del mundo. Su dinamismo culinario no tiene descanso, ofreciendo innovaciones constantes que marcan las tendencias globales en el arte de comer muy bien.
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7: La presidenta Claudia Sheinbaum informó que al momento se han construido y rehabilitado alrededor de 4.500 canchas de fútbol como parte del programa Mundial Social. Afirmó que los trabajos se llevaron a cabo por parte del gobierno federal, SEDATU, IMSS y los estados del país. La gobernadora del Estado de México, Delfina Gómez, recibió a la selección mexicana en el Estadio Nemesio 10 en Toluca. La mandataria estatal deseó mucho éxito al cuerpo directivo y a los jugadores que representan a México en el Mundial de Fútbol. El INEGI reportó que el consumo de los hogares mexicanos incrementó en 1.2% en marzo en comparación con el mes anterior. El instituto precisó que la cifra se vio impulsada principalmente por la compra de bienes importados. Informó Daniel Wellbanks. 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
8: Regresamos, señora, señor, si usted vive en la Ciudad de México, en una gran ciudad donde hay manifestaciones y bloqueos todos los días, estamos con ustedes, lo sentimos de ciudadano a ciudadana, lo vivimos de ciudadana a ciudadano, lo vivimos todos los días. Es importante tratar de contener nuestras emociones en una situación de estrés así, porque finalmente hay momentos en los que, pues, si no, bueno, si ibas al cine, bueno, pues qué coraje, pero ya ni modo. Si ya ibas a tu casa, pues sí, qué cansancio, pero hay momentos en los que la situación se vuelve sumamente estresante, porque tienes que llegar a algo importante, porque no puedes posponer esa cosa a la que ya no vas a llegar o a la que vas a llegar, y empiezas a medir el tiempo y dices, voy a llegar 2 horas tarde. Es importante contener las emociones, como nos lo decía Junwen. Pero legalmente, ¿qué tenemos que saber? ¿Qué podemos hacer? ¿Qué no podemos hacer en todo lo que está relacionado a las afectaciones por las manifestaciones y los bloqueos de una ciudad como esta?
9: Pues mira, podemos hacer algunas cuestiones. Digo, hay cuestiones que no están previstas en la ley, no existen, ya platicamos, una reparación, pero sí podemos buscar alternativas, podemos buscar algunos puntos que nos permitan esa posibilidad de lidiar con estos puntos, ¿no? Uh-huh. Uno de los primeros, en continuidad de lo que mencionaba la doctora Yunuen, de forma muy puntual, es no agredir en una marcha, ¿sí? Saber aprender a controlar esta situación. ¿Por qué? Porque puede provocar y puede generarle al ciudadano afectaciones de carácter penal, ¿sí? Puede inclusive cometer el gran error como ha sucedido, en que no existe ese control y termina en una prisión preventiva, sí, termina en una situación, en un conflicto que no requería ese problema. Vamos al tema de los emprendedores, que es importante mencionarlo. Justamente ahorita con los bloqueos que existen en el centro histórico, la primera recomendación que les haría es buscar y analizar con el abogado que tengan de confianza la posibilidad de plantear amparos, el juicio de amparo por cuestiones que les impidan realizar sus actividades por justo medidas gubernamentales que les afecten. Digo, finalmente no podemos controlar tal vez la manifestación, pero sí los efectos que nos pueden dar esas situaciones. En el caso de trabajadores, lo primero es justo buscar esta cuestión de la causa de fuerza mayor y aprender a dialogarlo. Incluso si llega a haber un diferendo con sus patrones, poder trabajarlo o poder llevarlo a la conciliación, precisamente, ¿por qué? Porque eso les va a poder buscar abrir el diálogo, va a permitir también justamente que los patrones puedan analizar desde una perspectiva tal vez no tan radical o de una forma empática, que no es una situación que puedan controlar, y al final del día el trabajador no se ve afectado en su salario, no se ve afectado de sus ingresos, ¿sí? Y una tercera recomendación, sobre todo para nosotros como ciudadanos, justo buscar también a través de estos procedimientos de amparo, o buscar en ese sentido elementos o medidas que el día de mañana puedan permitir una mejor organización por parte del Estado y por parte de quienes están involucrados en esa situación, para evitar que sea mayor la afectación, ¿sí? Eso es lo que podemos buscar. ¿Por qué? Porque realmente no existen muchos mecanismos, pero sí podemos encontrar en la ley, como estos 4 tips, digo, me extendí uno más.
8: Está bien.
9: Pero es muy importante que puedan tener esos elementos que les permitan saber que sí hay alternativas, pero también entendernos como ciudadanos que todos los derechos van interconectados, son indivisibles, son interdependientes y son progresivos, ¿sí? Y en realidad tendríamos que gozarlos todos.
8: Gracias, abogado.
9: No,
8: muchas
9: al
8: gracias. Muy buenos días. Es el abogado Mauricio Javier Pérez Bonilla, y ármese de paciencia, respire. Medite mientras esté en el coche, respiraciones profundas. De verdad, es que a veces puede ser un pequeño detalle que nos haga tranquilizarnos un poquito y no tomar decisiones de las que nos podamos arrepentir en un momento de desesperación y de estrés.
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8: ¿De qué va el dato este jueves, Vivi?
10: Y de las protestas nos vamos a las lluvias, que por cierto, estuvieron
8: tantito que necesitábamos.
10: Un poco fuertes esta madrugada. Tome sus precauciones, porque además va a seguir lloviendo el día de hoy. Así que, bueno, armarnos de paciencia. Estaba buscando este dato que les quiero compartir. Hoy, por cierto, se celebra el Día Mundial de la Fertilidad. Ayer hablamos ampliamente sobre este tema. Pero bueno, hoy vamos a hablar del olor de las lluvias. Y es que, ¿tú sabías que el olor de las lluvias tiene un nombre?
8: No, me encanta el olor a lluvia. Además, empieza a oler a lluvia antes de que llueva.
10: Bueno, ahí
8: ¿sí
10: te va.
8: ¿Sí o no?
10: Sí, claro.
8: Dices, huele a que va a llover.
10: A ver, ahí te va. Se llama petricor. Entonces, ahora la gente puede decir, huele a petricor. Porque justo es una palabra creada por científicos en los años 60 para describir ese aroma tan característico. El olor proviene de aceites liberados por algunas plantas y una sustancia producida por bacterias del suelo llamada geosmina. De hecho, los seres humanos somos tan sensibles a ella que podemos detectarla justo en concentraciones extremadamente pequeñas. Y es por eso que muchas personas dicen, va a llover, porque huele a lluvia.
8: Huele a lluvia.
10: Entonces, bueno, esa palabra se llama petricor.
8: Muy bien, buen dato.
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8: Huele a petricor y tráfico, porque el tráfico también huele, ¿no? Huele a calle, o sea, llegas oliendo a tráfico, a calle, que estuviste 8 horas parada en la calle. Bueno, hoy es jueves, como todos los días así, mi tocayo Marco Daniel Guzmán nos da un consejito para darnos una escapada. ¡Qué falta hace una escapada después de días así! Con su blog Viaja Bonito MX.
11: Tocaya Vivi, la saludo con mucho gusto. Hoy les voy a hablar de un lugar que es mágico, pura naturaleza viva, en un lugar de verdad perfecto de México, donde los delfines nadan libres junto a los pescadores, las aves marinas sobrevuelan los manglares infinitos y hay unos atardeceres que pintan el cielo de naranja sobre el Golfo de México. No sé si ustedes han oído hablar de Isla Aguada en Campeche, en el estado de Campeche. Es un pequeño puerto pesquero que se ha convertido en un tesoro escondido para todos aquellos que somos amantes de la naturaleza y sobre todo de la tranquilidad. Isla Aguada forma parte de la Reserva de la Biosfera de los Petenes, uno de los ecosistemas más importantes de la península de Yucatán. Sus manglares, canales y humedales son el hogar de más de 500 especies de aves. Además hay tortugas, hay manatís y por supuesto, obviamente, muchos delfines. Los paseos en lancha por la Laguna de Término son el atractivo estrella, donde ustedes pueden ver grupos de delfines de nariz botella en completa libertad. Vale mucho la pena que se dé una escapadita a Isla Aguada en Campeche. Este pueblo tiene el malecón de Isla Aguada, que ofrece unas vistas realmente relajantes del Golfo de México. Luego tiene calles muy tranquilas, con casas coloridas que invitan a caminar sobre todo sin prisa. El punto de encuentro es el faro de Isla Aguada, construido en 1907 y convertido en el museo de este gran pueblo mágico de México. La gastronomía se come aparte. Hay una mojarra frita recién salida del mar, ceviche de camarón o caracol o pan de cazón muy emblemático de Campeche o unos tostones de plátano macho con una salsa de habanero, uy, riquísima. Como postre, un dulce de coco casero. Isla Aguada se encuentra a tan solo 40 minutos de Ciudad del Carmen y a unas 2 horas y media de Campeche, la capital del estado. Los espero en mi cuenta de Instagram para mandarnos ahí mensajito. Hay un artículo de Isla Aguada en viajabonito.mx y nos escuchamos la próxima semana para seguir hablando de turismo y de viajes. Saludos y gracias.
8: Gracias a ti, Tocayo. Y ahora toca hablar de nutrición, Dan Tomás.
10: Hola, Dan.
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12: Hola, Dani. Hola, Viviola, a todos los que nos escuchan. ¿Se han sentido cansados, con poca concentración o sin energía durante el día? El complejo B podría estar jugando un papel importante. Este grupo de vitaminas participa en la producción de energía, el funcionamiento del sistema nervioso y la formación de células sanguíneas. La buena noticia es que podemos obtenerlo a través de la alimentación. Algunas excelentes fuentes son la carne magra, pescado, huevos, lácteos, leguminosas como frijoles y lentejas, cereales integrales y frutos secos, verduras de hoja verde, etc. Recuerda que una alimentación variada suele aportar las vitaminas del complejo B que tu cuerpo necesita. Antes de recurrir a suplementos, consulta con un profesional de la salud para evaluar si realmente los requieres. Soy Dan Tomás, tu nutrióloga. No olvides seguirme en mis redes sociales. Estoy como nutrióloga-dan-tomás con TH y recuerda que la nutrición siempre... pero siempre hay opción. Adiós.
8: Gracias, Dan.
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8: ¿Qué es noticia en México? ¿Qué es tendencia en el mundo? Bueno, ya todo lo relacionado con las manifestaciones, marchas, bloqueos y todos los similares de ayer. 26 puntos afectados en la Ciudad de México de diferentes causas, de diferentes grupos, de diferentes razones. La CENTE en Avenida Universidad, en las instalaciones de la SEP, se puso violenta, vandalizó las instalaciones.
10: Sí, así es. De hecho, hoy en la conferencia de prensa la presidenta habló sobre estas manifestaciones en la Secretaría de Educación. Dijo que quienes las realizan están provocando y sostuvo que hay un juego de la ultraderecha mexicana. En fin, hay algunas puntos de protestas en algunas casas.

0: ajolotización de la ciudad, ahora será ajolotiza de muertos.
1: Sí, cempasúchil es tendencia y es que muchos se sorprendieron al ver que Paseo de la Reforma está cubierto de, pues sí, de esta flor tradicional del Día de Muertos.
0: Pero es que
1: pues
0: van
1: es
0: que a recrear, van a recrear el Día de Muertos y el Paseo de las Catrinas con motivo del Mundial.
1: Bueno.
0: El expresidente López Obrador es tendencia, reapareció con una carta en la que apoya a la presidenta y dice que por el bien de todos regrese el otro Trump.
1: Hoy, por cierto, la presidenta habló sobre el tema. También habló sobre su relación con Trump, destacó estas declaraciones positivas que ha hecho el presidente de los Estados Unidos sobre ella.
0: Y Mike Mullin, ¿no? Defendiendo la soberanía de México. Con esto nos vamos. Gracias por habernos acompañado. En nombre de todo el equipo, soy Daniel Iturbide. Vivi.
1: Gracias, buen día.
0: En los deportes se va André Jardine. Es muy triste para todos los americanistas. Nos oímos y nos vemos mañana. Adiós.
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2: Y todo. Hola, ¿cómo les va? Muy buenos días, gracias, muchísimas gracias por estar con nosotros. Hoy aquí en su programa Todo para la Mujer, gracias por acompañarnos. Si no tiene que salir, no salga, no sabe cómo está el tráfico. ¿Cuánto hiciste de tu casa?
4: 2:15, Max, no salga, por favor, está súper complicado.
2: Yo hice una hora y cuarto, es que los puentes estaban cerrados.
4: Y luego está Tlalpan, ya ves que Tlalpan lo abrieron como a la mitad, de por sí quitaron carriles y luego abrieron a la mitad para que no se les vaya a caer otra vez el bajo puente como en el aeropuerto. Bueno, pues imagínate, viaducto, se quiere incorporar a Tlalpan, pero Tlalpan tiene solamente un cuartito de capacidad, ¿no es una locura la ciudad?
2: La verdad sí, con eso de la pinturita, chale, tienen muchas calles cerradas, pero bueno, tengan paciencia, y si no tienen a qué salir, déjenlo para otro día, para mañana, para en la tarde, a ver si se bajó el tráfico, porque ahorita sí está tremendo.
4: Sí, bastante, Max, pero bueno, tenemos mucha información, nos vamos a estar acompañando esas próximas 2 horas, ya lo escucharon, tenemos en exclusiva al abogado de Maribel Guardia y Marco Chacón.
2: Sí.
4: Hasta este momento, que son las 11:03, no hay ningún tipo de tema legal.
2: Y quiero saber si no va a haber agarrón en una telenovela.
4: También va a haber agarrón en una novela.
2: Agarrón de chongo.
4: No, y sabes también que señalamientos de Poncho de Nigris de ser prestanombre, es un archienemigo ya.
2: Bueno, eso ya lo sabemos hace mucho.
4: Pero ya ves, frontal.
2: Que él no es el que tiene toda la lana para hacer todo lo que hace.
4: No, obviamente. Y le tiraron con todo, Max, porque ahora esta persona, este enemigo, dice, bueno, Poncho de Nigris cobra tanta cantidad por subir historias y hacer cosas en redes, pero no los valen, no lo capitalizan. Entonces, ¿está fuerte esa bronca?
2: No,
4: para
2: sí,
4: que se queden aquí con nosotros estas
2: bueno,
4: próximas 2 horas.
2: Bueno, pues quédense con nosotros y pásenla bien. Espero que este día sea maravilloso para todos ustedes. Tengan paciencia con el tráfico y pues ni modo, pues ahí váyanse aguantando poco a poquito. Pero la telenovela que yo decía que a lo mejor hay agarrón es una telenovela que van a hacer Dalila Polanco y Mar Contreras. Esta telenovela del Güero Castro que era Los Hermanos Coraje, ahora se llama ¿qué? Tierra, Coraje y Amor o algo así. Entonces, pues van a estar las dos. Acuérdense que en la Casa de los Famosos se pelearon y se volvieron a pelear. Al final creo que se pidieron disculpas, ¿no?
4: Sí, al final, pero sí hubo una confrontación siempre directa entre Mar Contreras Max en esta casa y Dalila Polanco. Que bueno, hay que reconocerle algo, Dalila llegó hasta lo final.
2: Sí.
4: O sea, con todo ese carácter, pero sí había mucho choque porque ella como que tiene tox. Y de repente a Mar no le parecía que tratara de tener control sobre toda la casa porque pues no es su casa, vive con más gente. Pero yo creo que
2: también tenían que haberle agradecido que cocinaba para todos.
4: Sí.
2: Entonces, el chiste de cocinar no es nada más enchílame la otra, ¿eh? No. Es bastante pesadito cocinar para... Bueno, para cocinar para 2 o 3 está bien. Pero ya cuántos eran, 15.
4: Y cochinos también, 20. No lavaban platos.
2: No. Sí, ahí ya está pesadito cocinar para tanta gente. Entonces le debieron haber agradecido a Dalila que ella era la que cocinaba. Pero bueno, vamos a ver qué dijo. Porque van a estar juntas en esta telenovela.
5: Dalila Polanco dijo que si bien sí dijo que esperaba que ahora que Mar Contreras trabaja en la misma telenovela que ella, siempre tenga bien aprendidos y memorizados sus textos, no fue con la intención de atacarla.
6: Aquí en este hospital, muy lejos, o sea, ni siquiera he ido por ahí. O sea, si te hacen una pregunta, me preguntan de cualquier actor, cualquier actriz, qué espero de un actor cuando estoy en el escenario, cuando estoy, bueno, más bien en este caso sería en foros, es que se aprendan los textos. Eso sí lo dije, o sea, pero me refería justamente a eso. O sea, lo puedo decir de quien sea, o sea,
1: ¿es que les gusta echarte a pelear con ella?
6: Es que, ¿sabes qué? Nunca me habían visto que alguien no fuera... O sea, siempre me llevo bien con todo el mundo. Y ustedes lo saben. No tengo broncas con nadie. Es la primera vez que hay una rencilla con una persona porque no eres, o sea, no a todo el mundo le caes bien, no somos muñecas de oro. Y pues llegó una y ahí se agarraron de eso. Pero la verdad, créanme, no tiene ni tantita importancia. No es importante.
5: Por otra parte, así reaccionó cuando le preguntaron su opinión sobre la delicada situación legal que enfrenta Badir Derbez.
6: Yo no emito juicio, jamás, así ame o no, sola, como ya han visto. Que alguien emita juicio. Porque incluso en tema legal, creo que no sería. O sea, porque hay que hablar cuando sabes de las cosas y cuando eres primera fase. Yo no soy ni segunda ni tercera.
5: Para Grupo Fórmula, Benicio Ortiz.
2: No, ya no sabe. Bueno, pues vamos a esperar a que empiece el Güero Castro, que ya saben que es los hermanos Coraje, que ahora se llama ¿cómo? Amor. Tierra, amor y coraje.
4: Tierra, amor y coraje.
2: Tierra.
4: Sí, del Güero Castro.
2: Tierra de amor y coraje.
4: Tierra de amor y coraje.
2: O sea, en lugar de los hermanos Coraje. Pero, bueno, los tres hermanos son Brandon Peniche, Emanuel Palomares
4: y Emilio Osorio. Sí.
2: Osorio.
4: Una nueva generación.
2: Y la protagónica es Sofía. Sofía
4: Castro.
2: Castro. Y tienen, bueno, repartazo, la verdad. Pero es una telenovela que se hizo hace muchísimo tiempo.
4: ¿Y vendrá quién será la villana, Max? ¿Ahí meterán a Mar o Dalila es la villana? ¿O van a tener como personajes ahí?
2: Yo creo que Dalila va a ser la villana.
4: Yo creo que Dalila, ¿verdad?
2: Sí, sí, hay que hablar con el Güero para que nos cuente los personajes. Pero está grabando en Phoenix, en Arizona. Phoenix.
4: Pues sí, yo creo que está bien. Además, Max, son muy profesionales. Yo no creo que en su momento Mar pueda tener algún desplante con Dalila.
2: Yo creo que sí se van a agarrar del chongo.
4: No sé,
2: vamos, Max, a esperar.
4: Vamos a esperar, yo a ver qué pasa.
2: Que sí se van a agarrar del chongo porque ya la traen. Aunque al final se pidieron disculpas, creo que ahí quedó como un rencorcito.
4: Sí,
2: de cada
4: pero quien. Las archienemigas, acuérdate que esas se quedan para siempre. Por ejemplo, la nota que tenemos más adelante de Poncho Nigris es de un archienemigo que lo atacó y son gente que estuvo en la casa de los famosos. Entonces, yo creo que ahí es un lío complicado. Fíjate, cuando uno se conoce...
2: Pero está descubriendo el hilo negro.
4: No, pues...
2: Que tiene un socio y que es el que pone la lana, pues eso
4: sí,
2: ya.
4: Y Dalila, pues a ver aquí cómo le va. Oye, Max, fíjate que ayer hubo un evento de Guadalajara para mostrar, obviamente, todo el tema turístico. Y platicamos con Sofía Aragón, creo que sí cabe. Sofía Aragón, ex reina de belleza.
2: Que... Una cuata que estuvo nominada...
4: De Reina de Belleza.
2: De Reina de Belleza.
4: Y habla del pleito que existe, pues obviamente el ataque a Fátima Boch, esto fue lo que nos contó.
2: A ver.
5: Sofía Aragón fue cuestionada respecto a las críticas que ha recibido Fátima Boch, Miss Universo 2026, pues muchos consideran el certamen estuvo arreglado a manera de que ella fuera la ganadora.
7: Cualquier persona que se dedica a esto... Es algo a lo que te tienes que acostumbrar. Lamentablemente me encantaría que se sucediera, pero creo que lo más importante es que siempre recordemos que no importa lo que la gente opine de ti, mientras tú sepas quién eres, es como un barco que tiene muy fuerte su timón, el viento no te mueve.
8: ¿En su momento? ¿Tú crees que no tenía discursos fuertes, pero que al final tachas de que sus discursos son débiles?
7: ¿Sus discursos? No sé, no he seguido tanto su trayectoria. He estado muy ocupada últimamente, ya saben que yo soy soñadora y me gusta mucho andar por ahí pensando de sueño en sueño, pero creo que ella tiene mucho para ofrecer al mundo y creo que tiene una gran garra, creo que es inteligente, creo que tiene un gran corazón y eso le va a ayudar siempre. Nos encanta encontrarle el lado negativo, pero como mexicanos cuando nadie lo espera. Lo hemos visto en terremotos, lo hemos visto en Huracán, lo hemos visto en pobreza, lo hemos visto queriendo seleccionar un partido político. Los mexicanos sabemos que entonces yo creo que eso es lo que hace que
8: aunque tú tienes lo que hizo el maquillista en Cannes.
9: ¿Lo conoces al maquillista?
7: No, no lo conozco, pero muchas gracias.
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1: Vámonos.
2: Sí.
1: Ya llegué antes de que lloviera y ya me quedé ahí en la casa todo el día.
3: Ay. Ya nos regresamos en vivo.
2: Estábamos
3: en otro chisme.
2: Oye, pero a ver, cuéntame ese chisme.
3: Es que les cuento porque fíjense que ayer íbamos a estar en un evento que les voy a decir qué evento era, de una amiga, y resulta que
2: iba a ser de fútbol.
3: Es un evento de
2: pero
3: fútbol.
2: Era el del burro Barranquis.
3: Ajá,
2: que
3: exactamente.
2: Tenía ayer.
3: Ah. Era un evento para dar a conocer. Bárbaro Clubhouse te invita a medios de comunicación, líderes de opinión, creadores de contenido, a la conferencia Play Passion, que era un fanfest del caso de la FIFA, del Mundial. Entonces resulta...
2: ¿Pero qué tenía que ver el burro ahí?
3: Es que el burro iba a estar participando en este tipo de eventos, porque como él se dedica al podcast de deportes, pues iba a estar con otras figuras. Iba a estar Manuel Negrete, exfutbolista, Armando Archundi, exárbitro, iba a estar Jesse Cervantes, y bueno, los organizadores. Resulta que esta experiencia premium...
2: Pero iban muchos artistas, por lo que supe.
3: Sí, Caballa estaba firmado y varios.
2: Sí.
3: Entonces la cita era a las 5:30, Max. Bueno, a las 4 de la tarde nos avisaron que por cuestión de permisos se cancelaba no la conferencia, el evento completo. O sea, una inversión arriba de 9 millones de pesos se fue a la basura porque... Yo escuché el chisme.
2: ¿Pero que no? ¿Ella no tenía permiso para usar...?
3: Es que decían que sí tenían tramitado los permisos para hacer esas experiencias de fútbol, pero que después de esto me parece que la delegación donde se iba a realizar,
2: ajá,
3: pues también dijo, oye, pero faltan otros tantos permisos y falta esto y falta el otro, y es un lío. Entonces pertronó la inversión, el evento ya no se va a realizar. Todo mundo se quedó así.
2: Y la que tenía invertido, pues perdió todo.
3: Perdió todo, sí, claro, porque entre los grupos que estaban confirmados estaba Cava, y a ellos hay que darles un adelanto.
2: ¿Y Cava iba a cantar?
3: Iba a cantar en uno de los días.
2: Órale.
3: ¿Sabes qué? Yo creo que este evento iba a ser como Sabores Polanco,
2: uh-huh.
3: O sea, era un evento alrededor del mundial que tenía comida, música, ¿sabes? Para pasarlo y ver también los partidos. Pero todo esto tronó, y esto también viene a continuación de algo que les voy a decir, Max, es más delicado. Resulta que la FIFA tiene muy, como ya en este momento uh-huh. está muy piraña, tiene muy auditado todo. Los medios digitales ya no van a poder transmitir ni siquiera el audio del mundial, pero hay otro tema más complicado. Gente que use la palabra el mundial, el año 26, etc., cierto tipo de nomenclaturas que ya fueron registradas ante el INPI hace algún tiempo, van a verse obligadas a pagar una multa bastante costosa, y entre ellas me dicen que Mariano Ochoa tiene un tema que subió a Spotify y que se está...
2: El tema del fútbol.
3: Ajá, que posiblemente FIFA demande a Mariano Ochoa por este tema, porque si es un tema de que yo no puedo, como redes sociales, nosotros no podemos estar viendo el partido, retransmitirlo, o hablar, o utilizar las imágenes, o sacar unas fotos y publicarlas, a menos que tengamos los derechos. Entonces FIFA ya hizo en México y en todos los países donde sea, de Canadá y Estados Unidos, un registro total, e incluso tú tienes un changarro y le pones la copa y le pones toda la publicidad, y eso va a haber gente que esté...
2: Que te multe,
3: pero estamos hablando de multas hipermillonarias. Aquí Mariano Ochoa está con este tema del mundial, porque pues obviamente ella se estaría beneficiando supuestamente del mundial, que no lo creo. Pero el hecho de tener estas palabras...
2: Bueno, también Julieta Venegas sacó un tema que se llama La Niña Futbolista.
3: La Niña, aunque ese tema sí. Entonces, es el tema oficial del gobierno, ahí hay otro tipo de arreglo.
2: ¿Ah, sí?
3: Pero como particular, está durísimo.
4: Es que, buenos días a todos.
2: Hola, ¿cómo estás?
4: Bien, Max. ¿A quién se le ocurre? Evidentemente tienen que saber que finalmente, a pesar de que sí, el mundial, las olimpiadas y todo, nos gusta... pues evidentemente es algo comercial, algo
2: claro,
4: de lo que se lucra, se saca dinero, hay que pagar licencias, hay que pagar permisos, hay que pagar pues todo.
2: Y es un dineral.
4: Y es un dineral. Evidentemente, si esa no te va a retribuir, no vas a ganar más de lo que vas a invertir, pues no tiene ningún caso hacer
2: no,
4: algo.
2: Pero aparte, si no tienes nada, te multan, y te multan con varios millones,
3: sí,
2: ¿no?
3: Sí, que de hecho se tiene que decir la máxima fiesta del fútbol o justa deportiva, Max. O sea, es un tema...
2: O sea, ni siquiera puedes
3: no,
2: decir...
3: No, no se puede, esa ya no se puede decir.
4: No.
3: O sea, imagínate tal grado que hay... que,
2: justa,
3: bueno,
2: deportiva,
3: justa,
2: ¿así?
3: Justa deportiva tiene que decir.
2: ¿O sea, qué otra cosa?
3: Justa... O justa deportiva o máxima fiesta del fútbol.
2: Ay, no, no.
4: ¿Fútbol
2: no
4: se puede decir?
3: Pues fútbol, bueno, evento de fútbol... está con los abogados a todo lo que da. Toda la gente que quiera utilizar, transmitir, ir a grabar contenido cerca de los lugares del,
2: nada, del FanFest, no se puede
3: todo
2: hacer.
3: Eso va a estar en multa. Y YouTube, Facebook, TikTok e Instagram, que también pertenece a Meta, todo mundo, y X, que es de Elon Musk, todas esas pues, plataformas tienen un candado y en el momento pueden, pues como ellos tienen tus datos,
2: claro,
3: o bloquearte o ponerte a disposición para que tengas
2: para que
3: tu
2: te pagues. Ay, no, pero ¿cómo vas a pagar millones por...?
3: Pues sí, ese tema es de Mariano Ochoa. Ahora, el tema también, me imagino, del evento de ayer refiere a eso, porque pues es un evento que gira en torno al fútbol, que seguramente tiene una alusión y que seguramente va a tener unas pantallas para ver eso. Y si te fijas, el único que tiene transmitido y autorizado esto es Televisa. Uh-huh. Ellos tienen un camión especial de fútbol que va a andar como por toda la ciudad con los logotipos de VIX y de Televisa y el logotipo oficial de esta...
2: ¿Es la única televisora que tiene los derechos?
3: Los tiene Azteca, pero la única que tiene como los FanFest, digamos, con derechos, es, ajá, Televisa. Pero están hablando de que pagaron millones de dólares por tener...
2: Válgame
3: Dios. Es un lío que estamos complicando.
2: No, pues hay que tener mucho cuidado con lo que uno dice, porque como estamos en vivo, se te va la boca y dices una palabra que no, sí, y te llega la multa.
3: Y ahora, ayer se dio a conocer, Max, que los palcos también, al parecer, y las plateas, ya ves que vienen desde que se hizo el estadio, sí, ya respiraron, porque hasta antier todavía no tenían acceso a lo que eran sus propiedades, porque tienen un título de propiedad que van pagando por 99 años. Ya pagaron, pero tienen que pagar el mantenimiento y todo eso.
2: Sí.
3: Bueno, pues el grupo Yamani de Emilio Azcárraga tuvo que ceder la mano y pagar los 65, 70 millones de dólares que quería FIFA para poder darle los boletos, porque los dueños pues habían ganado un juicio porque les querían quitar eso, porque FIFA controla el inmueble por completo y los dueños dijeron, oye, pero esa es mi propiedad, incluidos sus lugares de estacionamiento. Entonces FIFA les dijo, no, pues no se puede. Fue un lío que duró año y cacho. Y ya
2: por fin pagó eso, Emilio Azcárraga.
3: Ya pagó, pero pues es un déficit de dinero que ¿de dónde va a salir? Pues
2: 70
3: sale de su
2: millones
3: bolsa,
2: de dólares.
3: Por los boletos para que los...
4: Claro, porque son lugares que finalmente van a ser ocupados. Entonces, imagínate,
2: sí, pero son
4: tener
2: tuyos,
4: ya...
2: Pero tú los compraste.
4: Sí, porque lo compras como para todos los eventos.
2: 99
4: ¿no?
2: años. Entonces, imagínate, si tú compras una propiedad que tienes 99 años para usarla, pues todavía no se cumplen.
3: Y luego hubo un problema, Max, porque dijeron, bueno, pues hay que sacar los 65 millones de algún lado, vamos a vender los paquetes Hospitality para esos palcos y para, uh-huh, esas plateas, pero te estamos hablando de pesos irreales por partido, no sé, 150 mil, 250 mil pesos,
2: ¿por
3: porque
2: partido?
3: Te dieran tu bebida, tus snacks, tu comida, y había diferentes tipos de paquetes. Creo que topaba en 250 mil pesos, que eso también... Es completamente injusto porque los dueños dijeron, oye, pues ese es mi lugar, yo puedo llegar. A tal grado que los dueños se organizaron, Max, y dijeron, bueno, si no nos dejan, nosotros con las autoridades podemos ir con nuestro título de propiedad y con uso de fuerza pública a recuperar nuestros palcos el día del partido, ajá, o el día que sea, porque pues al final ellos cuentan con su propiedad. Es como pues ir, claro, a tu casa. Es un lío ahí durísimo que está viniendo con todo este evento deportivo. Entonces, madre, tengan mucho cuidado si tienen sus redes sociales. Los canales, al final todo mundo tiene que estar...
4: Y tengan mucho cuidado si quieren comprar un boleto para entrar a ver un partido,
2: ah, sí,
4: porque evidentemente ahorita la reventa, los clonadores de boletos y todos los estafadores habidos y por haber,
2: sí,
4: están, pero
2: no,
4: mira,
2: no compren boleto que no sea realmente alguien
4: oficial.
2: Oficial,
3: sí,
2: porque si no, hay miles que han clonado, no saben cuántos,
3: sí,
2: boletos han,
3: claro,
2: clonado.
3: Pues sí, todavía.
2: Y pagas 200 mil o 150 o 50 mil pesos,
3: sí, no,
2: y resulta,
3: pues
2: que
3: Vicky
2: es
3: falso. Pues Vicky anda en esas, Max.
2: Ahí andaba,
4: sí,
2: bien.
4: Porque aparte los boletos están en precios exorbitantes.
2: No, exorbitantes.
4: Que verdaderamente, pues, si van a hacer un esfuerzo por pagar un boleto, pues por lo menos
2: que
4: puedan
2: sea,
4: pasar
2: que sea
4: a ver.
2: Real,
4: claro, porque a la mera hora llegas y que ya no tengo lugar y que
2: no,
4: está clonado,
2: no
4: puedo pasar.
2: A la hora que te lo escanean en la entrada,
4: me,
2: pues,
4: muero.
2: No. Dice, esto es falso y no,
3: sí,
2: puede,
3: no,
2: entrar.
4: Mire, mejor reúnase con su familia, véalo ahí, vaya
2: tele,
4: a su restaurante.
2: Muy a gusto.
4: Póngase su playera.
2: Ahora eso, ¿los restaurantes podrán pasarlo?
3: Pues ese es el tema, algunos, pero pues es que es como ver la tele, Max. Yo pienso que no puedes tú prohibirle a la gente verlo en un restaurante que
4: no,
3: te gusta.
4: No, yo creo que sí, pero acuérdate que los partidos se pagan aparte. Entonces los restaurantes que compren los paquetes de los partidos, pues entonces los podrán transmitir. Porque la gente no solamente quiere ver los de México, o sea, también quiere ver jugar a países importantes como Alemania, España. Sí. Entonces yo creo que... pues en general pues son muchos partidos.
2: No, viene Ronaldo, Cristiano Ronaldo y Messi a jugar. Pues los quieres ver.
3: Pues sí, Max. Pues a ver qué pasa ahí. Mientras tanto, vamos a buscar a Mariano Ochoa para saber este tema, porque pues al final su contenido ya está en una plataforma que es Spotify y está la FIFA muy, muy rejega con eso. Entonces, ojalá que esté bien. Creo que nadie la pudo haber asesorado.
2: No, pues viste que la FIFA también quitó los renacuajos.
3: Ah, sí.
2: Que no podían usar el renacuajo como mascota porque no está aprobado por la FIFA.
3: Ay, no, Celi, entonces, pero sí lo queremos, pues, en modo, México.
2: La señora Brugada, que gastó tanto en pintura, pues ya no salió.
3: Ya no hay renacuajo.
2: Vamos a corte y ahorita volvemos.

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0: está de regreso.
1: Tú sabes.
2: Ay, no.
1: Mi casita en la orilla del mar. Bueno, estamos de regreso. Y fíjense que... ¿Qué les iba yo a contar?
2: De Efi, Max. Fíjate que ayer Efi...
1: que abrió su restaurante.
2: Abrió su restaurante, Efi Ramos, ex asistente.
1: Pero dice que es
2: Selena.
1: Como un bistró.
2: Sí. Hay
1: o sea,
2: todo.
1: Es como una, podemos decir fonda.
2: Sí, es como una fonda, pero hay carnitas y es un negocio que tiene ahí por el oriente, por Plaza
1: bueno,
2: Oriente.
1: Bueno, su novio hace muy ricas carnitas.
2: Pues yo creo que ya es su novio, Max, porque ya los vimos muchas veces juntos.
1: Es un novio, por eso.
2: Sí.
1: El de las
2: muy
1: carnitas.
2: El de las carnitas.
1: Muy buenas.
2: Entonces, pues ayer invitó
1: bueno,
2: a la prensa de partir.
1: Bueno, entrega comida a domicilio bien rica, cocina muy bien. Entonces... Si usted le habla y dice para 10 o 5 o 3 personas, se los lleva a su casa.
2: Sí, fíjate que abrió el negocio. De hecho, por aquí tengo,
3: la
2: se reunió con la prensa.
3: Por el perrito.
2: Bistro La Cosita se llama.
1: Sí.
3: La Cosita.
1: Era el perrito que tenía Silvia. Ay, y me acuerdo de una, les voy a contar una historia. Un día con Domingo, todavía era Domingo su chofer.
2: Ajá.
1: Le roban el coche a Domingo y en el coche iba La Cosita.
2: Ah, sí, cierto.
1: Híjole, a ella no le importaba el coche, le importaba la cosita que estaba dentro del coche. Van a matar a mi cosita. Bueno, estaba Silvia tan
2: angustiada. Recuperó.
1: La recuperó. El coche con la cosita. Es que era un chihuahuita chiquitito. Y era, bueno, nervioso y necio como él solo.
2: No, y bravo, ¿eh?
1: Bravo, sí, porque bravo. ¿Qué tal ladraba?
2: Ladraba y
1: tiraba la mordida.
2: Sí.
1: Sí, pero adoraba a Silvia y Silvia al perrito. Entonces, esa vez que se lo robaron, no sabe. ¿Cómo sufrió?
2: Pues mira.
3: Ahora dice que ahora sí ya es su cosita.
1: Ya.
3: Y ya es de ella.
2: Ya la adoptó.
3: Porque ya la adoptó y ya nadie se la puede
1: sí.
3: quitar.
1: No, además a Efi la quería mucho. Porque Efi le daba de comer, la papachaba y todo.
2: Sí, y ¿sabes qué, Max? Que como dice también la última vez que fuimos a casa de doña Silvia, el día que se llevaron el cuadro, la cosita estaba, hicieron como una breve conferencia de prensa, te acordarás, ¿no? La perrita se subía al lugar donde estaba doña Silvia y ahí se plantaba, no te acercaras porque te soltaba el mordisco.
1: ¿Sí?
2: Y bien por Efi, porque bueno, pues ahora emprende su negocio. Ya ves que hubo muchos rumores que según enriquecimiento ilícito y que se había quedado con los cuadros y la fortuna.
1: Nada, nada.
2: Abrió su local que está justo ahí en Río del Antiguo 49, en Paseos de Churubusco, al ladito de Parque Tezontle. A mí es como mi vecina. Yo sí le voy a ir a gorronear unas carnitas o algo.
3: Ay,
2: pero
3: no,
2: ayer habló
3: apoya.
2: Con de todo este tema de qué ha pasado allá, pues algún tiempo después de la muerte de doña
1: pues
2: Silvia.
1: Sí, porque acuérdense que no, todavía no dan la herencia, porque si Frida Sofía no está conforme con lo que le dejaron, entonces bueno, pues ahí está el problema. Vamos a ver qué dijeron.
4: Efi Ramos, ex asistente de Silvia Pinal, inauguró su bistró bajo el nombre de La Cosita, en honor a la perrita de la última diva del cine nacional, y ahí le preguntaron si ella está de acuerdo en que Alejandra Guzmán venda la casa de la fallecida actriz.
5: Mira, es una lástima que la vayan a vender porque la señora... adoraba su casa, la amaba de tal manera que alguna vez se le propuso que, le dijimos, ¿por qué no vende su casa y se va a un departamento pequeño? Y todo dijo, no. Bueno, eso de que no les alcanza para mantenerla, sí les alcanza para mantenerla.
4: Efi, esto dijo respecto al diamante que se mandó a confeccionar Alejandra Guzmán con parte de las cenizas de su mamá.
5: Desde el momento que estábamos en el velatorio, ella lo pidió. Sí, nada más que pues no todos pudimos pedirlo. Son muy caros.
4: Y dijo darle alegría que Frida Sofía y la Guzmán nuevamente estén teniendo contacto.
6: ¿Qué sabes de que Frida Sofía dice que está embarazada? Incluso Alejandra dijo que no sabía, de contraver que sí. ¿Has hablado con ella?
5: Mira, no sé nada de que esté embarazada, ella no lo ha confirmado. Y bueno, pues si fuera una noticia así, qué padre. Qué bueno que los papás estén cerca de los hijos y los hijos estén cerca de los papás.
7: Se quedó como que con lo más importante también con el cuadro, o sea, con la casa y con el cuadro de Diego
5: Rivera. Sí, se lo dejó mi jefa.
7: Ajá.
8: Digamos sí, que fue la más consentida.
9: ¿O es la única que podía mantenerlo?
5: No, mira, yo creo que mi jefa lo pensó así porque a ella le gusta el arte. Ella pinta, de hecho ella pinta. a ella le gusta el arte y pues yo creo por eso se lo dejó a ella.
4: Para Grupo Fórmula, Berenice Ortiz.
1: Ay, mira cuánta gente se fue.
2: Sí, pero fue toda la prensa, más.
1: Ay, qué bien.
2: Efi preparó
1: pero
2: ahí.
1: Es que Efi también ha sido muy linda. Me estaba contando Liz que les manda comida sí. cuando están de guardia. En el aeropuerto y todo.
3: Sí, la verdad es que la prensa la quiere mucho.
1: Se ha portado muy bien.
3: Y de repente, pues, los reporteros cuando están en guardia, que son muchísimas horas, pues se organizan y sí. piden comida para comer todos juntos a cierta hora y entonces piden comida de ahí de Efi, les manda lasaña, taquitos y todo. Entonces, la verdad es que la quieren mucho.
1: Sí.
3: Y Efi ha sido correspondida, pues, con todo este cariño y ve, o sea, ya quisieran muchos en un evento tener toda esta prensa que tiene Efi el día de hoy.
2: Sí,
1: claro.
3: O sea, sí la podía.
2: Oye, pero
1: ojalá
2: llamo,
1: le vaya bien en su negocio.
2: Pero su novio al ladito, pero muy en la orilla, Max, sí. como no queriendo robar foco.
3: No. Sí. Oye, y contó un chiste.
1: Pero él es el de las carnitas.
2: Es el de las carnitas.
3: Cuenta una anécdota que me dio mucha risa porque dice que un día en vida le dijo a Silvia Pinal, le dijo, ay, Silvia, si tú me dejaras esta casa, la verdad es que sería un problema para mí. Y entonces Silvia le contestó, no te preocupes, no te la voy a dejar. Entonces, pues ya ves que se decía que Silvia era pues media coda, media amarrada. Entonces, pues sí, por supuesto que estaba una lista muy grande, primero venderla y todos sus hijos, antes que dejársela a Efi.
1: Claro, entonces, no, pues como que...
2: Pero sí le dejó manera. Ahí algo, Sí le dejó ahí algo.
1: Sí, le dejó algunas cosas.
2: Mm.
1: No, pero sobre todo, ¿sabes qué? La liquidaron los años que estuvo.
2: ¿Le liquidaron? Con, a ver, yo creo que lo que le dejaron un poquito de las regalías.
3: El 5%,
2: ¿sí?
3: ¿no?
2: Ajá, sí.
3: sí, ayer lo dijo.
2: Sí, tiene ahí sus
3: el
2: regalías.
3: El 5%. Qué, qué buena onda, porque la verdad es que Efi sí estuvo hasta el final de los días de Silvia
1: Pinal. Y estuvo como 30 años con ella,
2: 30
1: ¿no?
2: años, toda una vida. Pues hay fotos de Efi cuando trabajaba, cuando estaba Silvia Pinal casada con Tulio Hernández, gobernador de Hidalgo. Y ahí ya estaba Efi, al pie del cañón.
1: De Hidalgo, ¿no? De Tlaxcala,
2: De Tlaxcala, perdón, sí, de Tlaxcala. Tlaxcala.
3: Y me encanta que es una mujer que ha sabido reinventarse, porque de pronto imagínate, o sea, pierdes tu trabajo, pierdes una vida de 30 años y dices, bueno, ¿y ahora qué hago?
1: Pues
3: entonces,
1: cocinar.
3: Pues cocinó, hizo su emprendimiento y ahorita pues
2: ahí
3: yo
2: voy
3: de
2: a decir,
3: verdad
2: voy a pedir,
3: le
2: voy a hacer un pedido para que nos traiga, ¿sabes qué es la especialidad de la casa? Las costillas barbecue.
3: Sí.
1: Ah, sí.
2: Es la especialidad de la casa porque
3: dice
2: aparte las ponen a hacer, las hace muy bien, tipo las que vamos aquí a Polanco.
1: Ah,
2: ¿te acuerdas esas que nos gustan?
1: Sí, sí, sí.
2: Así, es más, no notas la diferencia.
1: ¿No?
2: No, buenísimas.
1: Buenísimas, ay, doña Efi, pues ya me dio hambre. Bueno, fíjense que en España hay una casa para hacer vestidos de novia muy famosa que se llama Rosa Clara. Y Rosa Clara también tiene como diseñadora a Paloma Cuevas, novia de Luis Miguel. Y Paloma, que es diseñadora de modas, muy famosa en España, por supuesto, una señora guapísima, siempre bien vestida, con una elegancia y un porte bárbaro. Pues entonces, hay veces que diseña con Rosa Clara. Y bueno, pues ahora han estado muy, muy juntas porque creo, ese es mi punto de pensar, que a lo mejor está pensando hacerse un vestido para el casamiento con Miki. Sería padrísimo. Estos dos guapos que se casaran, bueno. Entonces vamos a ver qué dijo Rosa Clara.
0: La máxima diseñadora de vestidos de novia, Rosa Clara, tiene una gran amistad con Paloma Cuevas, la novia de Luis Miguel. Tal es la cercanía entre ambas que la primera vez que se captó en un evento público como pareja formal a El Sol y a La Socialité fue precisamente en la boda del hijo de la talentosa modista Daniel Clara, algo que para la diseñadora fue un gran momento.
10: Fue la primera vez que captaron juntos a Paloma y a Miki. Para nosotros fue muy emocionante. Paloma para mí es una mujer muy especial, es muy buena amiga durante más de 25 años, nos queremos mucho y bueno, vino con Miki, que fue un regalo que nos hicieron de poder contar con él en la boda de Dani, realmente fue un regalo. Y
11: qué bonita pareja la que hacen, ¿no?
10: Maravillosa, y además yo creo que los dos se merecían esto, los dos.
0: Rosa compartió que sus dos amigos son geniales, describió a Paloma como una mujer que merece lo mejor y a Luismi como alguien a quien hay que conocer poco a poco y espera que si llega el momento, el vestido de novia que use ella sea un diseño en conjunto.
10: Paloma, todos la conocemos, una mujer sensible, entrañable, maravillosa, buena hija, buena madre, será una esposa maravillosa como lo ha sido siempre. Y Miki es una persona a la que hay que descubrir, sensible, una persona de verdad que en las distancias cortas es impresionante. No puedo definirlo de otra manera, impresionante, de verdad. Y se merecen los dos ser muy, muy felices.
11: ¿Le harás el vestido de novio a Paloma?
10: Bueno, no sé, cuando haya boda, yo espero que sí. Además, lo haremos juntas. Ella tiene un gusto extraordinario y espero que algún día se lo podamos hacer.
0: Para Grupo Fórmula, Eddie Gutiérrez.
1: Y todavía la tengo. Rosa Clara tenía una tienda aquí en Polanco de también de vestidos de novia. No sé si todavía exista, pero aquí tenía una.
2: Pero
1: porque ella es muy famosa en España.
2: Sí, pero fíjate cuánto costaría ese vestido, Max. Ah, imagínate, ¿sí? yo creo que ella no lo cobraría, pero el costo real. Y fíjate que sí sería una sorpresa ver a Luis Miguel casado por primera vez en su vida.
1: Por primera vez.
2: Sí, porque justo pues, nadie lo
1: pudo
2: amarrar.
1: Duró con Paloma, ¿no?
2: Uh-huh.
1: Y entonces ojalá se casaran, sería padrísimo verlos casarse.
2: Pues sí.
1: Bueno, sería la boda del año, vamos a corte.

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2: Empresa china Meng Xiaoji lanzó PetiChat, un collar basado en inteligencia artificial que interpreta ladridos y maullidos para que nuestras mascotas nos hablen directamente al smartphone. PetiChat funciona a través de micrófonos de alta sensibilidad y sensores de movimiento que interpretan el sonido de ladrido o maullido, así como la intensidad, el tono y el contexto físico de nuestras mascotas. Fue desarrollado sobre el modelo de lenguaje Quen de Alibaba Cloud, que destaca, entre otras cosas, por su capacidad de razonamiento lógico. Fue entrenado con 1.5 millones de muestras de audio de mascotas y ofrece traducciones basadas en datos reales sobre el comportamiento animal con una precisión contextual del 94.6%. Pesa 27 gramos, se coloca en la correa de la mascota y envía las vocalizaciones a una aplicación móvil en la que se presenta la traducción en frases en español en tan solo 1.2 segundos. Informó Aide Rivera. 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
3: Explorando la naturaleza.
4: Los fiordos noruegos, Noruega. Estas profundas entradas de mar, rodeadas de montañas altísimas, fueron esculpidas por antiguos glaciares. Sus aguas tranquilas y de color azul intenso contrastan con las laderas verdes y las cascadas que caen desde las cumbres. Es un paisaje de una tranquilidad absoluta, donde la naturaleza se muestra en su forma más pura, atrayendo a viajeros mundiales.
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5: La presidenta Claudia Sheinbaum descartó que el día de la inauguración del Mundial sea declarado como día no laborable.
6: Porque si se declara un día no laborable, entra a la Ley Federal del Trabajo y tienen que darse pues horas extras, en fin, si se trabaja. Entonces es una condición pues distinta. Pero se está orientando en general a que los días del partido pueda haber pues esta suspensión de clases.
5: Organizaciones civiles afirman que el consumo de agua durante el Mundial de Fútbol en México incrementará en un 40% en las tres ciudades sedes. La Asociación Nacional de Entidades de Agua y Saneamiento de México precisó que el consumo agrava la crisis hídrica en el país. Informó Daniel Welbanks. Más detalles en radioformula.mx.
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1: regreso. A entregar. Es un libro que ya se... Es para ti.
2: Estamos de regreso. Y acuérdense que ahorita todavía estamos en nuestro tiempo de YouTube y de radio y de la plataforma de Radio Fórmula. Bueno, con nosotros está María Elena Leal. ¿Por qué? ¿Qué pasó? ¿Qué me dices, Ricky?
3: Ah. Aquí estamos bien aquí.
2: ¿Quita qué? Ah, ok. Bueno, María Elena Leal nos viene a contar qué está haciendo y además un libro que sacó de su mami, Lola Beltrán. ¿Verdad?
1: Sí, estás? Sí, muy bien, muy bien.
2: Qué gusto verte.
1: Igualmente.
2: Hacía mucho que no te veía. Sí. Estaba preguntando, ¿y la música?
1: Pues la música yo sigo cantando.
2: ¿Sí? Sí. Es que cantas sí. Padrísimo. Sí, bien bonito. Sí.
1: La verdad, y con muchos proyectos, y hay muchas cosas que en un futuro muy inmediato voy a emprender, que bueno, hasta que se concreten, uh-huh. ya las diré, ¿no? Pero bien, o sea, cantando y contenta. Y activa siempre, con energía, con salud, ¿no?
2: Ay, que sí, sobre todo.
4: Qué bueno.
1: Que es lo fundamental y sí. Muy bien.
2: Oye, ¿y el libro qué te dio? A ver, ¿qué dice?
1: Pues mira, este libro se titula Lola Beltrán, Lola la Grande.
2: Lola la Grande. Fue grande tu mami, qué
1: bárbaro. Fue grande. De hecho, me encantaría poderte entrevistar, porque, pues ahora me tocaría a mí entrevistarte a ti, porque no está... Realmente no pude realmente tener a mucha gente, pero
2: sí.
1: Muchos ya no están. Entrevisté al licenciado Jacobo Saludowski, entrevisté a Celia Cruz, entrevisté a mi papá, a amigos, a amigas de mi madre de la infancia, pero a mí me gustaría entrevistarte a ti.
2: Tu papá Alfredo Leal, guapísimo, Alfredo Leal. Sí. Torero, sí. Maravilloso.
1: Sí.
2: Sí.
1: ¿Sí lo conociste?
2: Ay, claro. Sí. Ay, ¿cómo? Sí, fui con tu mamá a darle serenata.
1: ¿De veras?
2: Sí, claro. Tu mamá estaba enamoradísima de él. Y un día le llevó serenata y ahí vamos con Lola a la serenata.
1: Eso no lo sabía y eso no está en el libro, entonces por eso te quiero entrevistar.
4: Marilena, ¿eh? Hay que reconocer que gran esfuerzo hacer un libro para hacer un homenaje. Tu mamá sí debe de ser y tiene lugar la más grande de la canción vernácula en México. ¿Cómo te sientes tú de...? Ese es un logro, hacer un libro, plasmar sus vivencias y mostrárselo a las nuevas generaciones.
1: Eso es bien importante. O sea, uno de mis principales objetivos es hacer presente la figura de Lola Beltrán en este siglo XXI, en donde hay público joven, incluso a veces hay niños, y de repente yo canto cucurrucucú y al ratito estoy escuchando a los niños repitiendo el cucurrucucú. O sea, como que les llama mucho la atención, ¿no? Entonces, digo, es muy bonito hacerla presente. Yo sé que está pues en el corazón de miles de millones, no solamente de mexicanos, sino de todo, pues,
2: de todo el mundo.
1: De todo el mundo.
2: Dio la vuelta al mundo, Lola, cantando.
1: Y bueno, hacer un libro, como bien lo indicas, pues sí, es además yo tuve que transcribir porque todas las entrevistas las hice en cassette.
2: Sí.
1: Entonces imagínate lo que es de repente estar escuchando la voz de mi padre y ya no tenerlo, ¿no?
2: Sí, claro.
1: Y estar escuchando a otros muchos que se fueron.
2: A don Jacobo.
1: Sí, también escuchar.
4: ¿Cuánto tiempo te llevó recopilar toda esta parte biográfica?
1: Empecé en el 98 a hacer las entrevistas. Mi mami muere el 24 de marzo de 1996, y a los 2 años yo empecé con esa inquietud de empezar a entrevistar a Miguel Aceves Mejía, por ejemplo, que fue el padrino artístico de mi mami.
2: Sí.
1: Y bueno, y todavía me quedan otras personas que yo quisiera entrevistar, como tú comprenderás.
2: Sí, sí, porque sí, me eché unos buenos anécdotas con Lola.
1: Sí.
2: Era muy divertida, muy chistosa, muy simpática.
1: O sea, nadie se lo imagina, porque pues es en el escenario pues era una figura
4: imponente.
1: Fuerte, imponente, altísima, impecablemente vestida, muy sobria. No,
2: era un chiste.
1: Y me tienes que decir cómo se conocieron ustedes.
2: Pues entrevistándola. Sí, varias veces la entrevisté y de repente un día me invitó a su casa a comer. ¿Te acuerdas que hacía unos camarones muy ricos?
1: Sí. Pues yo los hago también.
2: ¿Al tequila o cómo eran?
1: No, eran camarones a la Lola, pero le echaba Un chorrito de tequila.
2: Ajá. De tequila, sí.
1: Ajá. Pero muy bueno.
2: Entonces me invitó a su casa a comer. Y no, pues ya de ahí nos me dieron creo que a las 6 de la mañana. Cante y cante. Porque Lola cantaba sí. Sin parar. Así, bueno, horas. No sé cómo le hacía. Y la voz perfecta.
1: Bueno, ya después de 6 o 7 horas de estar cantando en una fiesta, bueno, ya. Yo cuando iba a la escuela y ya la escuchaba así a lo lejos y la notaba ya un poco ronca, o sea, y yo decía, ya no le sale la voz, pero ya llevaba mucho tiempo cantando.
2: Hoy, tú regresabas de la escuela y la fiesta seguía.
1: Yo me iba a la escuela.
2: Y regresabas y ahí seguía la fiesta.
1: No tanto, pero bueno, si empezaban a las 10 y yo me iba a la escuela a las 7, pues ahí estaban todavía.
2: Sí, claro.
5: Oye, María Elena, y después de hacer como toda esta recopilación, escuchar esos audios, platicar con gente, ¿cuál fue como el recuerdo o la anécdota que más te impactó o que no sabías? ¿Hay algo que te impactó?
1: Pues mira, digo, obvio, pues no siempre sabemos todo de los papás. Primero, pues porque no has nacido, o porque no estás presente, o porque no estás con ellos, ¿no?
2: Claro.
1: Pero sí, obvio, pues sí me enteré de varias cosas y me acuerdo de una anécdota que precisamente antes de casarse con mi papá le llevó serenata, entonces yo creo que ya le llevaba serenata
2: sí. En
1: diferentes etapas a mi papá, ¿verdad?
2: Sí.
1: Pero cuando eran novios, mi mamá llegó a la calle de Chiapas donde vivía mi papá con mis abuelos y se pone a cantar con el mariachi, obvio, sin micrófono y sin nada, ¿no?
5: Uh-huh.
1: Y entonces mi papá me cuenta que se despertó y va con mi abuela y le dice, oye, mamá, pues ahí está Lola, ¿qué hago? Ay, hijito, pues ponte la bata y baja.
2: Claro.
1: Entonces ya bajó con su bata, muy propio, a saludar y a
5: y
1: recibir a mi mamá.
5: Muy adelantada también para su época, porque ahí, pues, el hombre le llevaba serenata a la mujer y acá fue algo que seguramente lo conquistó, ¿no? Que
2: ay, sí.
5: Con esa voz primero, con el mariachi, y que una mujer te lleve serenata.
1: O sea, que se atreva.
5: Claro. Sí.
1: Digo, yo creo que ahorita todavía muchas mujeres que cantan, yo creo que no lo harían.
2: Ay, pero Lola era, a ella le valía.
1: Era muy aventada, tenía mucho arrojo.
5: Mucha seguridad.
1: Mucha seguridad de sí, sí misma, porque cuando ella llega a México, pues si ahorita, digo, ahorita ya las mujeres ya han destacado enormemente, sí, ¿no? Pero cuando ella llega a la Ciudad de México uh-huh. A principios de los 50, todavía no, pues no despuntaban tanto las mujeres.
2: Claro.
1: Y mi mamá entra a la XOW, llega como secretaria,
2: sí,
1: se convierte, o sea, era secretaria, ella llegó ya con un título, era la secretaria del director artístico.
2: Sí.
1: Y es ahí como ella empezó pues a relacionarse pues con todos los artistas y con todos los compositores, y ahí es como surge Lola Beltrán, que don Eulalio Ferrer, un gran publicista español muy visionario, uh-huh, le bautiza como Lola, porque mi mami se llamaba María Lucila.
5: Oh.
1: Y mi mamá decía, no, yo me quiero llamar Lucha, como Lucha Reyes.
3: Sí, sí, sí.
2: Ella Lucha miraba, Villa.
1: No, Lucha
2: no, todavía
1: es posterior.
2: No existía. Fue posterior,
1: ajá,
2: sí.
1: Pero era por Lucha Reyes, que fue la pionera del estilo bravío.
3: Ahora, hay que reconocer también que tu mamá, todas las imágenes de archivo que puedan ver, siempre se veía como esa mujer empoderada, de carácter fuerte. O sea, creo que lo que siempre ha caracterizado a Lola Beltrán hasta el día de hoy, 2026, es eso, que era una mujer
2: vestidos,
3: poderosa,
2: mira,
3: ¿sabes?
5: Sí.
2: Los vestidos que usaba, maravillosos, vean.
3: La imagen, oye, y con Juan Gabriel también, ¿cuántas anécdotas no hay ahí, José Alfredo? O sea, creo que también Lola vivió esa época dorada del espectáculo mexicano,
1: sí,
3: que ya se nos ha ido acabando, ¿no?
1: Sí, bueno, ya no están esos grandes figurones. O sea, yo recuerdo de estar comiendo en la Zona Rosa con mi mamá y con María Félix.
2: Sí.
1: Y yo, pues, así impresionada, ¿no?
2: La doña.
1: Y Juan Gabriel la quería profundamente.
2: Sí.
1: Le compuso un tema divino. Se quisieron muchísimo. Uh-huh. Y bueno, pues él sentía una profunda admiración por mi mamá.
2: Sí,
1: y
2: claro,
1: mi mamá también por él, ¿no? dos grandes que ya no están con nosotros.
3: Pues es que él la esperaba fuera del Blanquita, porque ella tenía temporada en el Blanquita y ahí es donde él pues le pedía una oportunidad, y Lola fue también, digo, aparte de la Prieta Linda, la que impulsó en su momento la carrera de Juan Gabriel.
1: Sí, y fíjate que hay una anécdota incluso narrada por Juan Gabriel que salió en la serie, en donde llega a la fiesta que estaba mi mamá organizando, donde estaban César Costa, Rocío, pero estoy hablando de los mediados de los 60, y le dice a Nereo era pues su asistente,
2: su secretario,
1: y era amigo de Alberto, y le dice: oye, quiero saludar a la señora y le quiero pedir dinero, porque andaba muy mal económicamente. Entonces mi mamá le da 50 pesos. En esa época era muchísimo. Y luego Alberto me dijo, cuando me lo llegué a encontrar en muchas ocasiones, me dice: oye, María Elena, fíjate que con ese dinero que me dio tu mamá pude dormir en un hotel.
2: Wow.
1: Porque, y así lo dijo, porque yo antes dormía

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18: El ketchup se vendía como medicina en los años 1830 para tratar problemas digestivos y la diarrea común.
17: Información sorprendente.
18: El veneno de la avispa de mar es tan potente que puede matar a un humano adulto en pocos minutos.
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19: Hoy jueves 4 de junio en Todo para la Mujer. Señalan a Poncho de Nigris de ser un prestanombres. Maribel Guardia y Marco Chacón siguen estando frente a sus cargos como tutiris y albacea de Julián Figueroa. Jimena Sariñana defiende a Julieta Venegas por las críticas a su tema del mundial. Con esto y más, continuamos.

0: muchísimo.
1: Estamos de regreso platicando con María Elena Leal, hija de Lola Beltrán y de Alfredo Leal, que sacó este libro. Entonces, nos está platicando el libro y le estabas preguntando, Ernesto, de la ropa.
2: Le estaba preguntando de la ropa porque, estamos empezando en televisión ahorita. María Elena está con nosotros, María Elena, la hija de Lola Beltrán, la Lola la Grande, para que la Lola gente la tenga grande. Bien ubicada. Pero qué padre que tienes este libro que compila mucho de la vida de tu mamá. ¿Y qué pasó con todas sus pertenencias? Porque al final es un ícono sobre de una época, ropa, la ropa, vestidos. Los vestidos.
0: No, mira, hay muchas cosas que yo me pongo, ¿no?
2: Okay.
0: Vestidos de ella, chat.

0: charras que he adaptado y me las pongo, y charras de los años 70. Imagínate qué calidad
1: de textil,
0: de telas, de todo, en donde están en perfectas condiciones.
2: Y la botonadura. Porque son de plata.
0: Sus sombreros, sus botas, me las he llegado a poner. Otras cosas también.
2: Aunque yo Pero ¿cómo te sientes cuando te pones la ropa de tu mamá?
0: Pues se siente. Fíjate que cuando empecé a ponérmela, sí sentía como una energía muy especial, así. Sí. O sea, se sentía como Lola. Que algo emanaba de la ropa, ¿no? Y bueno, y tengo mucha ropa clasificada, pero clasificada en cajas así enormes, de la década de los 60, 70, 80, 90.
2: Wow.
0: Igual fotografías, ¿no? De los 60, 70, 80.
2: Sí,
0: y noventas, sí. Que ella murió en el 96, murió joven, de 65 años.
2: Sí, murió joven.
0: Sí.
2: Me acuerdo que ahí estaba Ramoa.
0: Sí, estábamos los dos.
2: Sí, Ramoa fue el que me avisó.
0: Ah.
2: Que había muerto Lola. Dije, no, me estás tomando el pelo, ¿cómo crees?
0: No, fue un golpazo. Yo le estaba dando de comer, estábamos en el hospital, era un domingo, ya la iban a dar de alta. Dos días después, un martes.
2: Y hasta le hizo las trenzas, le puso los moños.
0: Ajá. Y después, también muy triste, muy doloroso, pues también Ramoa la arregló cuando ya estaba en el ataúd.
2: Sí.
0: O sea, también le puso sus flores, la maquilló preciosa porque se veía muy bonita.
2: Sí.
0: Y bueno, pues sí, siempre son fechas duras, ¿no? Yo creo que todos aquellos que hemos vivido la partida de nuestros padres. Así pasen los años, cuando llegue el día de la muerte de nuestros papás, sigue siendo difícil, ¿no?
2: Sí.
0: Yo así lo vivo.
3: Oye, te estaba preguntando que, pues, mucha gente ha pedido una bioserie, que si te pasan algunos nombres, ¿de quién te gustaría que la interpretara? ¿O quién crees que podría hacer, encarnar a tu mami en una serie?
0: Pues mira, si es hablar desde su infancia, pues sí es pensar pues en la niña María Lucila, ¿no? Que así era su nombre. Luego la adolescente, luego ya la mujer adulta. Y hay muchas, ¿no? O sea, tú misma mencionaste esta chica.
2: A Yuridia,
0: que tiene una voz maravillosa, que podría, pues no sé, representar a Lola con de entre 30 y 35 años o más joven.
2: Ángel Aguilar, por ejemplo.
0: Sí, y bueno, ya en la vida ya adulta, al final de sus días, pues también había pensado en Eugenia León, porque pues son voces, todas son voces excepcionales, ¿no?
1: Ah, mira, claro. Eugenia León.
0: Eugenia León, que fue amiga de mi mamá, y una vez yo le pregunté a mi mamá, le digo, oye, mamá, ¿y a quién admiras? ¿A qué cantante admiras? Uh-huh. Y me dijo, a Eugenia León.
2: Sí.
0: Wow. Sí,
2: que también cantan padrísimo.
3: Y en las bioseries también tienen que hacer la música, la voz,
2: sí.
3: Porque no, creo que no pueden utilizar las originales o no sé, pero muchos de los cantantes que los han interpretado cantan las canciones de...
2: Sí, o pueden hacer playback, pero con la autorización de quien tiene los derechos, que es María Elena.
3: Sí,
2: entonces imagínate. Sí podría hacer el playback.
0: Pues ojalá que se pueda lograr. Yo creo que lo importante es, como lo mencionamos hace un rato, de que la gente joven
3: conozca
0: la vida pues de una gran intérprete. Fue la primera mujer en cantar en el Palacio de Bellas Artes en el año de 1976. Ya después pues llegó
2: a la Olimpia de París, que no cualquiera iba a la Olimpia de París.
0: Y fueron dos conciertos en el Olimpia de París.
2: Sí, claro.
0: Fue la primera mexicana y la primera mujer latina en cantar ahí. Entonces, y cantó en la sala Tchaikovsky, cantó en el Madison Square Garden y bueno, en importantísimos escenarios.
1: Y afortunadamente su escenarios. Legado está intacto, María Elena. Creo que hay que destacar que has mantenido el legado intacto, pese a que ha habido algunas controversias alrededor de eso. ¿Tú cómo has llevado eso? Porque también la gran responsabilidad del nombre de tu mamá ahora recae en ti.
0: Pues mira, lo llevo pues con de la mejor manera, haciendo las cosas pues con cariño, con respeto, con admiración, con profesionalismo. Porque digo, como tú comentas, hacer un libro pues no es nada fácil, ¿no? O sea, tienes que saber escribir, tienes que definir pues un formato, un diseño. Muchas fotos son mías, uh-huh. otras fotos las pude obtener en una hemeroteca de un periódico y estoy respondiendo a tu pregunta.
2: Oye, pero oh, este sí. libro ya está en las librerías, ¿lo podemos comprar?
0: No.
2: No,
0: entonces, ojalá, no, ese es tuyo para ti.
2: Gracias, pero...
0: Pero digo, yo deseo que en un futuro, pues, la imagen y la figura de Lola pueda exponerse de una manera pública.
2: Claro, y que este libro esté en las librerías para que la gente lo pueda adquirir, porque si no, ¿cómo?
1: No, porque las fotos están espectaculares, ya les echamos un ojo ahí. Bueno, fotos desde lo que es su último adiós. Sí, y fotos además, de joven, de tu papá también, de
2: esas
1: fotos.
2: En la boda, cuando se casaron. No, pero además son fotos inéditas que nunca habíamos visto, como el de la boda.
0: Sí. Digo, yo fui a un periódico que también, bueno, hay que. Si eso se comercializa, pues digo, hay que.
1: ¿Puedes decir el periódico?
0: Pues es, sí. No se puede decir el nombre.
1: Sí.
0: Pues es de Mario Vázquez Raña, del periódico Lesto.
1: Del Lesto, oye, es increíble el material bibliográfico que hay allá adentro, es histórico. No,
0: unas fotos preciosas, divinas, que obviamente pues me han servido para ir ilustrando diferentes etapas, ¿no? Sí. Son cinco capítulos en total, entrevisté a más de 100 personas, imagínate entrevistar a Chabela, la entrevisté en Madrid a Chabela Vargas. Y a Celia Cruz.
1: Okay.
0: ¿No? Y bueno, pues.
2: Sí.
1: Oye, ¿qué pensaba Chabela de tu mamá? Porque eran mujeres muy similares en cuanto temple,
2: fortaleza. Se parecían,
1: No, pero me refiero a fortaleza no. Como mujer, eran empoderadas, sí. Pero aparte en el escenario no necesitaban nada más que su voz. ¿Qué pensaba Chabela de tu mamá?
0: Se llevaban muy bien. Digo, me consta, uh-huh. ¿No? Porque yo estuve con ellas en la casa de Chabela. Y se llevaban de maravilla. Y además con mucho cariño y mucho respeto. Digo, es que casi todas las compañeras sentían admiración por mi mamá.
3: ¿Quiénes eran sus amigas? ¿Tenía amigas entrañables del medio?
0: Tuvo una relación muy estrecha con Enriqueta Jiménez, la Prieta uh-huh. Linda. Uh-huh. Se llevó muy bien con Malú Yan.
2: Sí.
0: De Amézquita, de que eres
2: Malú Yan,
0: Malú Yan, que tú la conociste.
2: Sí,
0: era
2: cómo no.
0: Súper divertidísima, muy simpática. Sí. Y bueno, era amiga de Malú Yan. Era amiga, pues, de sus amigas de adolescencia del Rosario Sinaloa. Cada vez que iba al Rosario, pues,
2: las veía
0: frecuentaba
2: todas,
0: a las sus amigas
2: de toda la vida.
0: De juventud, ¿no? Sí.
2: Claro.
0: Con Lucha Villa, pues ahí como que se manejó siempre como que hubo una uh-huh. rivalidad y que hubieron cosas, ¿no? Pero bueno.
1: ¿Sí hubo algo con Lucha?
0: Pues no sé.
2: No, yo creo que no, ¿eh? Yo creo que también fue como de los medios.
0: Pero fue
2: porque,
0: como
2: acuérdate
0: muy...
2: una vez, no me acuerdo si fue en el Blanquita.
0: De publicidad.
2: Sí, o en algún lado que cantaron juntas. Uh-huh. En algún momento
0: hicieron películas juntas
2: también,
0: y bueno, con
2: películas.
0: Guillermo Vallejo, con las Caravanas Corona.
2: Ándale,
0: que
2: también.
0: Tú te acordarás,
2: con los Vallejo.
0: Sí, ustedes estaban muy jovencitos, ¿verdad? Pero bueno, hacían caravanas por todo el país, pero en camión.
2: Sí, uy. Claro, y de un pueblo al otro,
0: y eran tres funciones al día.
2: Wow. Sí. Igual en el Blanquita.
0: Y se cambiaban en el camión.
2: Sí, y ahí dormían también en el camión.
0: Sí, y bueno, y el Blanquita, bueno.
2: La Blanquita estuvo mucho tiempo en el Blanquita.
0: Eso fue.
2: Sí, con Margo Su. También era muy amiga de Margo Su. Claro.
0: Ah, bueno, de Margo Su también.
2: Sí, también.
0: Me acuerdo.
2: Era que era la dueña.
1: Wow, la dueña.
2: Del Margo, que luego se convirtió en el Blanquita.
1: Y que ahora abandonaron, caray. Tanta historia tiene ese lugar, ¿verdad?
2: Sí.
1: Pasaron todos ahí.
2: Sí, todos.
0: Y todos los hijos. Pues ahí andábamos por todo. Y mis hijos también, porque yo también me llegué a presentar ahí. Uh-huh. Y yo recuerdo los camerinos y recuerdo, bueno, muchos, y me quedaba dormida. Y bueno, pues ahí.
2: Pues sí, ahí.
0: Todos vivieron, todos los hijos de los cantantes.
2: Claro.
0: Pues ahí estuvimos.
2: Claro. Yo me acuerdo que María José, la hija de Lucha, ajá, estaba en la cuna, ahí la tenía en el camerino.
0: ¿A poco?
2: Sí, claro. Pues te agradezco mucho que hayas venido, que nos hayas traído el libro de Lola Beltrán.
0: Gracias.
2: Espero que lo pongas a la venta y nos avises dónde.
0: Sí, sí, sí.
2: Para que el público la pueda adquirir, ¿ok? Gracias, María Elena.
0: Gracias. Gracias a ti.
2: Gracias
0: por el libro.
1: Gracias, mucho éxito.
2: Gracias.
1: María Elena.
2: Vámonos a corte y ahorita volvemos.

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6: Territorio Animal.
7: El dromedario habita en zonas desérticas y solo tiene una joroba en su espalda. Puede soportar temperaturas extremas de frío y calor. Cuando corre, alcanza una velocidad de 65 kilómetros por hora y es capaz de cargar 170 kilogramos. No almacena agua como se piensa, sino que la obtiene metabolizando grasa almacenada en tejidos, principalmente en la joroba, misma que funciona como aislante de la radiación solar. Aunque está hecho para soportar la sequía, si no toma agua en un gran tiempo, pierde fuerza y peso. El dromedario puede estar sin comer hasta 7 días, pero se recupera si beben hasta 100 litros de agua en un solo día.
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0: dice la gente.
1: Ya. Estamos de regreso. Y bueno, me encantó el libro.
2: Sí.
1: Lo tengo que leer acuciosamente.
2: Pues mira, le echamos una ojeada de primera instancia y se ve bastante interesante. Sobre todo este tipo de materiales históricos, Max, que nos muestran un México que no existe.
1: ¿Sabes qué? Fotos inéditas de Lola.
2: Sí. Sí, porque las nuevas generaciones quizá escuchen las canciones en algunas estaciones de radio, pero creo que estar de cerca con la gente que conoció, que convivió, con la que estuvo, si son de esta generación dorada que decía Andrés García, se nos fue. Y yo creo que sí se nos fue con la muerte de Andrés García. Muchas de esas celebridades y leyendas, José José, Juan Gabriel, Vicente Fernández, bueno, Lola Beltrán, la Prieta Linda, que también ya hace algunos años murió, entonces sí, es eso. Y cambiando de tema, Max, fíjate que Alan Estrada estuvo ayer en un evento y aclara una confusión que hay. Resulta que hace unos días recibimos un boletín que decía que se van a celebrar el aniversario de Hoy No Me Puedo Levantar, musical escrito por Nacho Cano, que trae los temas de Mecano, y que se basa en Mario y María, ¿te acuerdas? Los protagonistas. Bueno, esa obra la ha puesto Alejandro Gou. Esa obra la hizo Belinda, la hizo Melissa Barrera, la hizo María León, espectaculares todas. Pero resulta que sale el boletín, entonces nosotros dijimos, ¿cómo? ¿A poco va a regresar
1: después de 20 años?
2: Fernanda Castillo y Alan Estrada, y Luis Gerardo Méndez? Y entonces nos quedamos todos en shock.
1: Pero yo estaba viendo las fotos de ellos y dije, ya pasaron 20 años, están idénticos.
2: Sí.
1: ¿Cómo crees?
2: No, y esa obra los impulsó sin duda dentro del parte del teatro musical. Ajá. O sea, yo creo que fue un gran acierto. Creo que ese es un elencazazazo. Y la música de Mecano, sin duda, creo que esta es la obra maestra de Nacho Cano, sin lugar a dudas. Cualquier obra superior a Malinche, superior a todas las puestas en escena que ha hecho, esta es la obra maestra. Pero resulta que Alan aclara que no va a ser la obra, que los 20 años no son para... No vamos a ver la obra, sino vamos a ver un tipo de show cantado por ellos. ¿Cómo? Pero sin que sea la obra.
1: ¿No van a ser la obra?
2: No, no es la obra. Solamente van a cantar las canciones. O sea...
1: Ay, qué raro. O sí, sea, van a ser como un concierto.
2: Como un concierto, sí, tipo como...
0: ¿Te acuerdas como el Mentiras All Stars?
2: Uh-huh. Pero Mentiras All Stars sí era Mentiras, ¿no?
0: Ajá, pero era más como un concierto. Ándale, o sea, como que te contaban la... O como que para los que ya se sabían la obra, nada más iban haciendo como breves comentarios, pero en realidad era el concierto lo que lucía. Y con escenografía padrísima y ambientación y todo, pero no era la obra.
1: Realmente fue un concierto, igual a lo mejor es lo que van a hacer ellos.
0: Pues, que fue donde estaba Belinda, y todas,
1: Mariana Treviño.
0: Ajá.
2: Y que aquí recuerdo yo que Colate lo hacía Roger González.
1: Sí.
2: Mucho un tiempo lo hizo Roger. Son los tres personajes principales. Y Rubén Cerda era el cantinero, ¿te acuerdas? El del Bar 33. Pues es interesante, como sea, creo que lo tenemos que ver sí o sí. Pero
1: ¿cuándo inicia?
2: Es la obra. Pues creo que inicia en el próximo mes. Ahorita buscamos el boletín.
1: ¿En serio?
2: Pero eso es lo que nos contó Alan, Max.
1: Después del fútbol, yo creo. Vamos a ver qué dijo Alan.
3: Alan Estrada desmintió que el elenco original de la obra Hoy No Me Puedo Levantar se vaya a reunir para volver a montar dicha apuesta teatral.
4: Que mucha gente piensa que vamos a volver a hacer la obra. Y no, nos vamos a reunir el elenco original, pero no para hacer la obra. Si no, estamos haciendo un show nuevo con las canciones, con guiños a lo que hicimos, pero no vamos a hacer ahora porque no tengo la edad de los personajes. No creemos que sea justo tratar de repetir el pasado. Estamos creando algo nuevo, muy bonito, sacando súper bonitos. Así que todos los fans que estuvieron con nosotros hace 20 años van a vivir un momento inolvidable. No se va a repetir. No saben lo complicado que ha sido conjuntar las agendas de todos. Es una idea que yo tuve desde hace un año. Y estuve ahí poco a poco juntándolos a todos. Entonces estamos muy felices de que se logró. Es un regalo para todos los fans. Pero sí es importante decir que no vamos a hacer la obra, porque luego hay gente que piensa que va a haber la obra como tal, pero no. Entonces, ¿para qué? ¿Quién fue el más difícil de persuadir para que dijera que sí? Pues la verdad, ninguno, ¿eh? Yo creo que ninguno, ni Alejandro Gou, o sea... Todos dijeron que sí, el problema era combinar las agendas y decidir las fechas. Y Alejandro Gou, desde que se le planteó la idea, dijo que sí, porque él ama la obra y ha sido... Yo estoy muy agradecido con él, con las facilidades que nos ha dado. Ha sido increíble.
3: El actor desmintió haber tenido un desencuentro con Luis Gerardo Méndez.
4: Luis y yo nos odiamos, no sabes lo que chicos. Nos odiamos, no hay nada de eso. Pero me gusta que me inventen chismes, porque eso vende boletos. Entonces a mí, si dice que tú, que nos odiamos, digan que nos odiamos, no pasa nada.
5: Pues habría dicho que te había puesto el pie para entrar a mis niñas.
4: Gracias, chicos.
5: Mira, fue una mentira.
4: Ahora sí que como la serie, mentiras.
3: Para Grupo Fórmula, Berenice Ortiz.
1: Ay,
2: pues
1: bueno.
2: Ahí está, no es un...
1: Pues entonces
2: no es la obra.
1: Iremos a ver el concierto.
2: El concierto, que es muy buen concierto.
1: Hay que hablar con Go que nos explique bien, ¿no?
2: Sí, sí, justo ahorita está buscando nuestra productora para saber cómo está.
1: A ver si nos explica
2: porque
1: bien.
2: Esto es del 25 de julio al 8 de agosto, contamos
1: no,
2: son
1: yo
2: tres
1: pensé
2: fines
1: que
2: de
1: reponían la obra después de 20 años.
2: Deberían, ¿no?
1: O 23 años, algo 20. Así.
2: 20. 20, yo creo que sí deberían reponerla.
0: O sea, debería de haber como una función especial de la obra, como hacen con mentiras. Una que te cuente toda la historia de la obra y otra como esto especial que hicieron ahí con mentiras.
2: O una función que tenga todo el elenco original o dos y claro. Ya después te vas con otro
1: con
2: elenco.
1: Con puro concierto.
2: Sí.
0: Pero es que también es inversión, Max. Imagínate, sí. Otra vez ensayos, bailarines, sí. Todo.
1: No,
0: o sea,
1: bueno.
0: Sí, es un dineral.
1: Todo.
0: Yo creo que esto está bien también.
1: Y además tienen un repartazo bárbaro, porque tienen muchísima gente en escena.
2: Sí.
1: Yo creo que somos más de 50.
2: Y ¿sabes qué? Que al final, bueno, la obra como tal, quien no la ha visto, de verdad tiene que vaya a ver por lo menos el show, porque la obra sí es un concierto. Los diálogos son, es una historia de amor, María, Mario... que de repente se desvirtúa por una supuesta infidelidad, entonces van como dando un recorrido, porque también dentro de eso lo que hizo Nacho es con estos 10 años de éxitos que tiene Mecano, hilar una historia de amor increíble, y parece que las canciones de Mecano es una sola historia y de ahí se dividieron.
1: Sí.
2: O sea, por donde lo veamos creo que es un gran proyecto.
1: Vale la pena.
2: Sí, vale mucho
1: la pena volverla
2: más.
1: A ver. Pero bueno, pasando a otro tema les cuento, ya saben que Jordi Rosado y Roxana Cantestellano son muy amigas de Gaby Plata. Y Gaby Plata hizo unas declaraciones muy fuertes en contra del que fue su esposo, Paco de la O. Levantó la voz por violencia familiar, por violencia física, por violencia psicológica. O sea, realmente le fue mal a Gaby Plata. Pero Jordi habla acerca de Gaby Plata porque son muy amigos. Acuérdense que estuvieron... haciendo este otro rollo, ¿no?
0: Otro rollo.
1: Juntos.
0: Durante mucho tiempo.
1: Mucho tiempo. Entonces, miren lo que dijo Jordi.
3: Jordi Rosado, quien forma parte del panel de expertos del reality de talentos ¿Quién es mejor?, aplaudió el que su gran amiga Gaby Platas haya denunciado la violencia que vivió al lado de Francisco de la O.
6: Ok, bueno, pues qué bueno, yo creo que cualquier cosa que ella tenga que hacer para cuidarse, para protegerse, pues es lo que tiene que hacer y me da mucho gusto que lo haya hecho.
3: El conductor dijo que ya no puede dar más declaraciones sobre la fallida gira de Enrollados.
6: En mi caso, yo ya afortunadamente, legalmente con toda esa situación que había con la organización, con la empresa, afortunadamente ya se terminó ese problema. Yo ya pude finiquitar ese problema que nos tardamos 3 meses en resolverlo y en ese finiquito, ese cierre, se me pidió que ya no tocara el tema, que ya no hablamos, por eso no puedo hablar tanto de esto, chicos.
3: Y dijo por qué aún no ha podido cumplir su sueño de entrevistar a Luis Miguel.
6: Pues fíjate que para serte sincero, me encantaría decirte, muy bien, pero la verdad es que no ha avanzado mucho. Sí hubo un comentario muy lindo, llevo mucho tiempo persiguiendo la entrevista a Luis Miguel, y algo que sí fue muy, muy lindo es que la persona encargada, que esta sí es la directa, me dijo: mira, no estamos ni hemos dado entrevistas, pero sí te puedo asegurar que si damos entrevistas, te daríamos a ti. Entonces, eso sería muy lindo, pero eso fue hace un año y medio.
3: Para Grupo Fórmula, Benice Ortiz.
2: Astuneado.
1: Bueno,
2: pues ahí está
1: y
2: Jordi.
1: Roxana Castellanos también habló de lo mismo. También dijo que qué bueno que Gaby Plata se había levantado la voz. Esto fue lo que dijo. Porque Roxana también es muy amiga de Gaby. Y muy amiga de todo el grupito que estuvieron en otro rollo.
2: Pero mira, bien hace bien Jordi en no meterse en más líos. Eso de Enrollados parece que fue un lío para todos. Y parece que ahora los está separando a todos. Fíjate, todo el mundo está con broncas. Castillo con Adal. Lalo España fue el que dio a conocer el lío. Entonces ese también ya está como fichado. Creo que es un tema que...
0: Ahora te voy a decir algo, fíjate. Ellos... este 2026 tienen un montón de proyectos. Adal Ramones se fue a LOL, al programa sí. de Eugenio Derbez. Ahorita Jordi está en este programa. Pues, ¿en qué momento iban a coincidir?
1: Uh-huh. No, o sea, y aparte Jordi también tiene otro que se llama Es Noche y Ya Se Armó o algo así. Entonces, pues, ¿a qué hora?
0: Sí, o sea, entonces ya sí. no había manera de que se pudieran juntar, pues sí. que hicieran una gira. O sea, yo creo que...
1: Pues vamos a corte, ahorita volvemos.

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10: Conocido como el árbol de la vida, el baobab es un gigante africano capaz de almacenar miles de litros de agua en su tronco hinchado. Esta adaptación le permite sobrevivir en zonas áridas extremas. Sus frutos son nutritivos y sus troncos huecos sirven de refugio. Son ejemplares milenarios que representan la resiliencia de la naturaleza ante el cambio climático global.
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0: ya estamos de regreso. Y está Luz Blanchett y le estaba yo diciendo que es muy buena para todo lo que es manualidades. ¡Qué bárbara!
1: Sí. Miren lo que tenemos. Muestra tu tatuaje, mira, mi querida.
0: Nos hicimos el tatuaje.
1: Es
0: Luz
1: como la,
0: y yo.
1: Es como la,
0: el doctor Simi.
1: Es como la que tiene el doctor Simi.
0: Pero está al revés.
1: Es que así se la puso él. Así, enséñala así.
0: Ah, sí, así.
1: Así, exacto. Ahí estamos. Igualita la del doctor Simi.
0: Ay, sí.
1: Chócalas.
2: Tatuaje de amigas.
1: Oye, es que justo les vengo a platicar. Le regalé varios de estos a don Víctor González. Acaba de ser su cumple, el cumple de don Víctor González, el primero de junio, sí, que fue el mes pasado, ¿no? Ah. Pero también se celebró el primer año de la Simi Casa Museo.
0: Ah, sí.
1: O sea, esto, o sea, no les puedo yo platicar la cantidad de gente que había en la banqueta queriendo entrar, porque aparte dieron regalos, dieron Simi peluches, dieron el libro de don Víctor González, de Mi Vida es Lucha. Brutal. Hubo muchos compañeros que fueron. Estaba ahí, por ejemplo, Mariana Seoane, estaba Linda Puente, estaba Tabata Jalil, estaba esta Shanique Aspe, sí, y pasa también. Todo el mundo estaba, Enrique Garay. Bueno, todos estamos ahí celebrando esta doble celebración.
0: Claro.
1: Entonces yo dije, ¿qué le regalas a don Víctor?
0: No, pues no.
1: O sea, ¿qué? No, todos. Sí, pues, no. Entonces ahorita están súper felices. Después de que don Víctor se hizo su tatuaje, ya sabes, a los setenta y tantos, a los 78 se lo hizo, ¿ok? Porque cumplió 79. Entonces ahorita están con una promoción de que si llevas un tatuaje a las farmacias, eso se los cuento aparte. Entonces yo dije, ¿qué le llevo? Pues me aventé, imprimí varios de estos tatuajes temporales y le llevé como 50 en una cajita, monísima la cajita y todo, ya sabes. Y le dije, tenga don Víctor, para que los que no se quieran hacer el tatuaje real, ¿no? Que pueden ser que si mujeres embarazadas, niños o yo qué sé, pues que usted se los regale para que se le ponga. Entonces, eso fue lo que le llevé yo de regalo.
0: Wow.
1: En esto que fue una celebración, ya saben que la Simi Casa, que es algo espectacular, sí, porque desde que llegas, está el cafecito. ¿Has visto el cafecito?
0: ¿Tú ya sí he ido?
3: Sí.
1: ¿Ya has ido? Ok. Está el cafecito ya dentro de la caja, sí, claro, de la casa, que de por sí la arquitectura es divina. ¿No te pasa que te sientas y como que te transportas? Porque está abierto y entonces están los árboles alrededor, sí, con el adoquincito adentro. Aparte te sirven tu café, ya sabes, del doctor Simi con la espumita. Y entonces viene arriba la carita del doctor Simi. O sea, sí, es que todo está instagrameable de verdad.
3: El doctor.
1: Y luego subes y te dan toda la memorabilia. Sí. ¿Qué creen? No, cállense, que acaban de poner unos como binoculares. Es que siempre están a la vanguardia en todo. Son como unos binoculares en la sala esta donde están todos los recuerdos de don Víctor. Entonces apuntas hacia la ventana y haz de cuenta que te giras con estos binoculares así, que están fijos en un poste, y todo es virtual. Entonces giras así y se dirige la vista hacia lo que era el México de 1800, ¿ok? Así, de 1810, pero haz de cuenta que lo que ves es lo que estaba en ese lugar en esa época.
0: ¡Ay, qué padre!
1: ¿Ok? Y entonces, ¿era 1910? Sí, creo que 1910. Y entonces ves hacia el ángel de la... Sí, era 1910. Ves hacia el ángel de la independencia, te giras así y alcanzas a ver... Y entonces haz de cuenta que ves, si no tuvieras lo que hoy en día tienes en el 2026, verías los árboles que se ven, ves los autos caminando, sí, estos ya sabes, los antiguos.
0: Sí.
1: O sea, pero aparte pasa en un lapso súper rápido, mira, ahí estamos todas. Y ves de pronto cómo se transforma la época a los años, sí, 50, a los años 60, pero solo si te giras, cómo se vería en esas épocas. No, está brutal, brutal. Sí. Y abajo está la sala inmersiva. Mira, allí está don Víctor. Estaba, ah, sí, feliz, todo el mundo felicitándolo. Tuvo pastel, tuvo mañanitas. O sea, me encanta porque a cada rato va y se da sus vueltas.
0: Claro.
1: Ahí en la Simi Casa, que se ha vuelto ya un punto de referencia porque es parte de la noche de museos, es parte del recorrido de los museos del centro histórico. Ella ha tenido personalidades, mira, ahí está Enrique Garay, ha tenido personalidades como Jorge Ortiz de Pinedo, que estaba, sí, ahí, que ya le habían inventado quién sabe qué. Ahí está, lo condujo mi querida Flor Rubio, estaba Víctor González Herrera, que sabemos que en todo también está, entregando los donativos. Esto es súper importante, porque en este primer año de celebración dijeron que iban a entregar 300 y entregaron 600,000 pesos en donativos a las fundaciones que ayudan a adultos mayores, personas con discapacidad y a estas fundaciones que ayudan al medio ambiente.
0: ¡Ay, qué bien!
1: Dije todo lo que pude lo más rápido posible.
0: Fue un fiestón.
1: Fiestón a todo lo que da.
0: ¡Qué padre! Sí,
1: sí. Entonces. Acuérdense que todos estos donativos se van a volver a entregar en 3 meses. Claro, nuevamente a instituciones que ayudan. Exactamente, cada 3 meses se va a estar haciendo esto.
0: Ay, no, el doctor sí me hace muy buenas obras de caridad que está mucha cañón, falta, ¿verdad? Hacen.
1: No, bueno.
0: Entonces,
1: bueno,
0: que desde aquí le mandamos besos y abrazos. Y ya traigo su tatuaje, doctor.
1: ¡Sí!
0: Bueno, vamos con Roxana Castellanos a ver qué fue lo que dijo. Gracias, Luz.
1: A ustedes, un abrazo.
2: Oye, me gusta, así como apoyas al señor Lalo España, apoyas a tus demás amigas. Sí. Una de ellas, Gabriel Patlas, que la ha estado pasando un poco complicado.
3: Sí, ya vi, pero bueno, ya está bien asesorada por la fiscalía, según escuché, no he hablado con ella personalmente, y bueno, ya esperemos que pronto pase eso. Ella sigue trabajando, muy preciosa, y pues ya que pase todo eso, ¿verdad?
4: ¿Cómo es la importancia de levantar la voz? No importa cuántos años pasen.
3: No importa el tiempo que pase, siempre hay que levantar la voz, y yo creo que ayuda a nosotros como figuras públicas, en este caso Gaby. Se les cayó una gomita. Pues nada, qué bueno que lo hizo Gaby, que ayude a muchas mujeres que quizá están calladas o con miedo a que hagan lo mismo, y nada, deseo que todo se solucione, pero hoy es una noche de teatro bien bonita, entonces vamos a ser felices. ¿De quién es la gomita?
5: Bien, para cerrar ese tema, ¿crees que finalmente al ser una figura pública es un peso extra todavía en las mujeres que están viviendo esto?
3: Ya sé, es lamentable lo que pasa, no nada más en nuestro país, sino en muchos países, especialmente en Latinoamérica, y bueno, pues en este caso las figuras públicas, como lo dije ahorita, pues tristemente Gaby está pasando por algo, y bueno, que la voz de Gaby ayude a muchas mujeres a que no se queden calladas. Y también a muchos hombres, porque también hay muchos hombres violentados, ¿eh? Entonces, también que los hombres, que nadie se quede callado, no debe existir un mundo con violencia.
4: Oye, ¿cómo viste el beso de Yolanda Andrade y el campeón?
3: Ay, qué bueno, y son amigos, yo a mis amigos los besuqueo en la boca. Hermano, tú aunque seas de chocolate, te beso en la boca, ¿y qué? ¿A poco van a decir que qué?
2: Pues sí, qué rico, ¿no?
3: ¿Verdad? Es que sí. Ya vámonos, hermanos, que ya es tercera.
2: ¿Cómo encuentro Yolanda, perdón?
4: Sí.
2: Yolanda,
3: está mucho pegada con la gente que la quiere. Está, ya vieron, rodeándose de su círculo que la contiene, rodeada de amor, y ella luchando y echándole muchas ganas. Por lo pronto ahorita está descansando. Ajá, sí.
6: En algún momento tenemos un reencuentro de las lagartonas con Kate del
3: pues
6: Castillo.
3: Esperemos primero que se recupere la hermana Yolanda y después ya, a partir de ella, veremos todo eso.
0: Bueno, estamos de regreso. Eso fue lo que dijo Roxana Castellanos. Y cuéntame del licenciado que
7: pues,
0: hablaste con él.
7: Sí, platicamos con el doctor Cipriano Sotelo, que es el abogado de la Asociación Testamentaria de Joan Sebastián Max. Primero nos dice que la destitución de Maribel Guardia como tutriz no ha surtido efecto, que eso es un tema que se comentó y que legalmente no está, y que Marco Chacón sigue siendo el albacea. Deja algo muy claro, dice, un albacea de algo como una asociación testamentaria, una herencia, tampoco es que pueda renunciar después de que lo nombraron. Significa que para que él renuncie tendría que tener o presentarlo ante un juez y decir, pasa todo esto, yo ya no puedo, pero que también el juez analiza, no es de me duele un pie, me duele una muela, ya me aburrí. Y eso es lo que nos aclara. Ambos siguen teniendo todavía estos cargos legalmente hasta el día de ayer a las, ¿qué les gusta? 3 de la tarde. Entonces, no.
0: O sea que lo de que ya destituyeron a Maribel y a Marco no es verdad.
7: No, porque él
0: porque
7: dice
0: hasta
7: que
0: ahorita no les ha llegado
7: la notificación,
0: pero del juez.
7: Ajá,
0: que dice que están destituidos.
7: Entonces, esto es lo que nos cuenta en exclusiva.
0: A ver.
7: Oye,
8: lo que decía Cipriano también era que en principio quien tenía que solicitar los alimentos para el niño al albacea es la mamá.
7: Ajá.
8: O sea que independientemente de que lo solicitara la tutriz, la curadora o alguien, es la propia madre quien tiene que exigirle.
0: Imelda
8: Tuñón tenía que solicitarle los alimentos al albacea para que de él todo lo que dejaron de la sucesión. Entonces les
0: acuérdense
8: dieron
0: que en la sucesión no hay dinero, nada más hay propiedades. Vamos a ver qué dijo el licenciado
7: Cipriano Sotelo.
9: Quería preguntarte si es cierta esta información. Marco Chacón sigue siendo el albacea de la herencia de Julián Figueroa legalmente.
10: Sí, es correcto. Sigue fungiendo como tal. No ha habido ninguna decisión de un juez que lo deje fuera, él sigue llevando a cabo los trabajos de manera normal y estamos tratando de impulsar el procedimiento para que avancemos. Y él, con ese reconocimiento, comparece a la sucesión de Joan Sebastián para justificar que él representa a José Julián, quien a la vez José Julián es el heredero universal de su papá, Julián Figueroa. Entonces él participa en ambos juicios, en la sucesión de Julián Figueroa, él tiene que llevar a cabo las cuatro etapas del procedimiento.
9: ¿Esto es algo que él pueda renunciar o sí, prácticamente tiene que haber un juicio para que eso suceda?
10: Sí puede renunciar él por causa justificada. No puede simplemente decir ya no quiero. Él tiene argumentos como cualquier otra persona. Estoy enfermo, surgió otra necesidad de viajar al extranjero, o un juez quitarlo porque no cumple las obligaciones de albacea, que son muchas. Pero hasta ahorita él sigue al frente, no ha habido ningún movimiento.
9: Información que salió recientemente de que Maribel había sido destituida como tutriz, ¿no carece todavía de un respaldo legal?
10: Sí, por supuesto. A nosotros no nos ha notificado nada de que la señora Maribel haya dejado de ser la tutora. Vamos a analizar cuándo se dio esa determinación, por qué no nos ha notificado, bajo qué circunstancias y en su caso apelar esa resolución. La ley permite inconformidades si fuera el caso.
7: Válame, ahí está, Dios. Entonces, bueno.
0: Es un lío sin fin.
7: Y sí, espérate, viene más. Más adelante, regresando del corte, vamos a lo del supuesto testamento falso. El abogado nos aclara ya desde un panorama legal qué tanta responsabilidad tendría Maribel Omarco.
8: Entonces, que ahora, es el abogado también de la sucesión de Joan Sebastián.
0: Sí, entonces, claro. Ahora está asesorando a Maribel y a Marco Chacón. Vamos a corte.

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1: Estas son las Steve Bites con Steve de TV. Pedro Almodóvar regresa con Amarga Navidad, probablemente una de sus películas más personales. La historia sigue a Elsa, una mujer destruida por la muerte de su madre, mientras un director en crisis creativa llamado Raúl comienza a convertir el dolor de quienes lo rodean en material para una película. Almodóvar mezcla realidad, memoria y ficción hasta que ya no sabes qué parte pertenece a la vida y cuál al cine. Todo esto con su famosa paleta de colores. Es protagonizada por Bárbara Lini, Milena Smith y el argentino Leonardo Sbaraglia, quien nos comparte cómo es trabajar en el universo de Almodóvar.
2: Haber trabajado, como en mi caso, en dos películas con él ya es un gran privilegio y me siento muy afortunado de eso y muy agradecido.
1: Amarga Navidad ya está disponible en los cines de todo el país. Estas fueron las Steve Bites con Steve de TV.
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3: La soya es un alimento versátil. A partir del frijol de soya se obtiene la soya texturizada, tofu, bebida de soya, entre otros alimentos. Contiene 9 aminoácidos esenciales como la lisina y la metionina. Aporta omega 3 y 6, así como vitamina K1 y vitamina E. Esta leguminosa tiene una gran concentración de isoflavonas, mismas que benefician la salud cardiovascular. También ayuda a disminuir los niveles de colesterol.
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3: El olor a hierba recién cortada es en realidad una señal química de angustia que emite la planta.
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3: El papel moneda no es de papel, sino de una mezcla de algodón y lino para hacerlo más resistente al uso.
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4: La presidenta Claudia Sheinbaum afirmó que la cooperación entre México y Estados Unidos debe fungir bajo el principio de soberanía nacional. Esto al referirse a las declaraciones del secretario de Seguridad Nacional de ese país, Mark Wayne Mullen, quien se pronunció por el respeto a la soberanía de México. La Secretaría de Marina informó que continúa con los trabajos de limpieza de hidrocarburo en el muelle turístico de Manzanillo, Colima. Precisó que como parte de las acciones se contuvo el hidrocarburo a través de barreras y colocación de material absorbente, entre otros. Autoridades federales y estatales detuvieron a 3 integrantes de una célula delictiva en posesión de 770 dosis de presunta marihuana y metanfetamina. Lo anterior durante un cateo realizado en Ciudad Sahagún, Hidalgo.
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0: ver, estamos de regreso y esto fue lo que dijo el licenciado Cipriano Sotelo acerca del testamento que se supone que es falso. Entonces vamos a ver.
1: ¿Algo les pasó ahí?
0: Algo les pasó.
1: Bueno, hay que, tenemos que recuperarlo ahí porque...
0: Porque, bueno, dice, la que buscó el testamento y dice que es falso es Imelda Tuñón.
1: Sí,
0: el testamento que hizo Julián, supuestamente.
1: Sí, cuando fallece, entonces el proceso es ella busca el testamento, encuentra el testamento, el niño está como beneficiario único. Ella dice que es falso, pero dice Cipriano, bueno, pues si fuera a ser falso, no lo sabemos... lo determinarán las autoridades, pero no afecta a Maribel ni a Marco. Ellos no tendrían nada que ver si el testamento fuera o no falso, porque no están nombrados, porque ellos no lo mostraron, porque ellos no lo exhibieron. Y entonces, palabras más menos, nos aclara que no tienen ningún tipo de responsabilidad en cuanto a una demanda por ese testamento.
0: Claro.
1: Y aclara también algo que hemos venido platicando y dice, bueno, en ese testamento el niño está como beneficiario. Supongamos que el testamento lo revocan por alguna razón. Entonces, de todos modos, ella es la albacea del niño, porque ella es la mamá.
0: Claro.
1: El niño tiene 9 años, 8, 9 años. Ella cuidaría los... O sea, es su propia herencia, pero lo que considera aquí, bueno, aquí dice él...
0: A ver, vamos a ver, ya está el licenciado.
2: ¿Hay algún proceso legal contra Maribel? ¿Hay algún proceso legal frontal contra Marco Chacón derivado de todos estos... problemas que han tenido con Imelda? ¿Tú estás enterado hablando de esta representación legal?
3: Sí, yo estoy involucrado en 3 litigios de ellos. Uno es la sucesión testamentaria de Julián. Ese es un procedimiento. Otro es la nulidad del testamento que está intentando Imelda y sus abogados. Y el otro es una acusación penal que hizo Imelda en contra de quien resulte responsable, porque supuestamente el testamento que deja Julián es falso. Eso dice ella. Entonces se abre una investigación, se va a llevar a cabo la investigación, y en todo caso, pues ahí se va a determinar si las firmas son reales o no son reales. En todos los casos, ni en el penal Maribel ni Marco tienen ningún tipo de peligro. Ninguno.
1: Ajá.
3: El peor escenario que pudiera suceder es que si fueran las firmas falsas, que lo va a decir un perito, no lo podemos decir los abogados.
1: Ajá.
3: Los peritos son los especializados, pues se quedaría sin efecto ese testamento. Pero ¿por qué Maribel y Marco no tienen ningún tipo de responsabilidad? Porque ellos no exhibieron ese testamento.
1: Ajá.
3: Ese testamento fue exhibido por el Archivo General de Notarías cuando un juez pregunta si hay o no un testamento de Julián Figueroa. La instancia competente para decirle a un juez es una oficina que se llama Archivo General de Notarías, que es donde se van todos los testamentos de todos los notarios del país. Y ahí apareció. Entonces, si ahí apareció, pues Maribel no lo utilizó, tampoco lo utilizó Marco. Pero lo interesante es que en ese testamento que aparece, el heredero universal es el niño, y la albacea es la señora Imelda. Entonces yo no he entendido, no me hace sentido por qué la demanda de la señora Imelda, si ella es la albacea de todos los bienes de su hijo.
1: Claro.
3: Y un niño de 8 años que le falta 10 para poder adquirir su mayoría de edad, y la señora Imelda pudiera manejar toda la herencia de Julián a favor de su hijo. Entonces, claro, ¿por qué alegarle y pelearle a su hijo la mitad? Yo no he entendido.
0: Bueno, estamos de regreso, ya llegó Pam con el colágeno y todo.
4: Sí, para pasar a temas más amables, que no sean conflictivos y que, miren, nos arreglen de adentro para afuera. Y es que fíjense que estaba viendo un dato que me llamó muchísimo la atención y que estoy segura que muchas y muchos de ustedes se van a sentir identificados, que estudios demuestran que más del 50% de las mujeres empezamos con la edad a perder estrógenos, pero también empezamos a sentir incomodidad como resequedad, irritación y molestias cuando tenemos intimidad o relaciones con nuestras parejas. Y pues bueno, la realidad es que es algo muy común, pero muy pocas mujeres nos animamos a hablar acerca de este tema, porque lo dejamos como para el último. Nos preocupamos primero por el pelo, las uñas, la piel del cuello, de la cara, de los brazos, y se nos olvida todo lo que tenemos en nuestra intimidad. Y hemos hablado muchísimo acerca de los grandes beneficios que tiene el colágeno en todo nuestro cuerpo.
0: Pero además te va a ayudar para la piel, para el pelo y para las uñas y para todo.
4: Exactamente, esa es la buena noticia. Que el colágeno vaginal, que está demostrado que se absorbe mucho mejor por medio de las mucosas y que llega directamente al torrente sanguíneo, pues nos ayuda a reestructurar todas nuestras células y a reestructurar también toda nuestra zona vaginal, nuestra zona íntima. A los hombres, si lo utilizan de forma anal, también les ayuda a reestructurar todas sus células. ¿Qué es lo que pasa? Que encontré este que me tiene encantada, este colágeno vaginal, porque además viene suplementado con colágeno, que ya decíamos, pues le da soporte al tejido. Son como las varillas de nuestro cuerpo. Pero también tiene ácido hialurónico, que es bien sabido que qué es lo que hace, pues nos ayuda a retener agua de nuestro propio cuerpo, y al retener esa agua nos ayuda a tener una mejor hidratación. Entonces ya estamos hablando acerca de que pues las varillas de nuestro cuerpo están muy bien y además vamos a tener hidratación. Y además retinol, que eso nos ayuda a la renovación celular. Entonces, bueno, pues estoy encantada porque creo que es una gran solución para los que de pronto nos da flojera estarnos tomando el colágeno diario y demás, y que queremos que se vea el cambio de manera muy potente, que podamos consumirlo. 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
0: Muy bien,
5: me encanta.
4: ¿Y ya lo han probado ustedes?
1: Ya lo tuvimos. Y yo creo que es una buena opción.
4: Es bueno, es bueno.
0: Ayuda mucho para las articulaciones.
4: Exactamente.
0: Para los dolores de rodillas se los recomiendo.
4: Sí, que ya adivinamos cuando va a llover y cuando va a ser aguacero, ¿no? Cuando está chispeando y cuando va a ser aguacero.
0: Ayuda mucho para las...
4: Ayuda muchísimo.
0: No es mágico de que me pongo uno y ya se acabó, no.
4: Fíjate,
0: pero sí ayuda muchísimo.
4: Efectivamente, como lo estás diciendo, fíjate que es muy fácil de aplicar. Simplemente tienes que estar en tu cama, que te des un par de horitas, lo puedes hacer en la noche o si vas a descansar en algún momento en la tarde, te lo aplicas en tu zona íntima, ya sea de manera vaginal o de manera anal, y te esperas. Y lo que hace es que te da un shot que te va a servir durante 3 o hasta 4 semanas. Entonces vas a notar la potencia de la efectividad del colágeno en tu zona íntima, pero también en todo tu demás cuerpo, y todo lo demás que estés tomando para suplementarte, ya sean vitaminas, ejercicio o medicinas alópatas, lo que va a hacer es que pues te ayuda a que eso se potencie. 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
0: Ok, pues gracias, Pam.
4: Gracias a
0: ustedes. Te lo agradezco. Fíjense que Diego Luna también opinó acerca del mundial. Espero que no lo multen, ¿verdad? Porque ahora resulta que cualquier cosa que digas te multan. Entonces vamos a ver qué dijo Diego Luna.
6: Ahorita a ver qué pasa con este mundial, porque se está organizando un evento en el que pues los que realmente tienen interés por este evento, que es la comunidad latina, les llevan un evento al que no los están invitando. O sea, me gusta mucho utilizar el fútbol como para entender el resto, ¿no? Es un buen ejercicio poner una lupa alrededor de un evento deportivo como el mundial para entender lo que estaba pasando y lo que está alrededor, y que no necesariamente tiene que ver con el fútbol.
7: Por ejemplo, ¿nos puedes dar un ejemplo de cómo?
6: Sí, o sea, es un reflejo. Bueno, mira, tratar de entender el mundial que vamos a vivir ahorita te ayuda a entender lo que está pasando, ¿no? O sea, un país como Estados Unidos que vive en este discurso casi esquizofrénico, ¿no? Donde se atreve a decir que puede organizar un evento que de lo que se trata es de unir al mundo y traerlo a un lugar, a una cancha pareja, a vivir un juego que, entre otras cosas, prioriza la justicia, celebra la diversidad y habla sobre la equidad. Mientras está en pleito con el resto del mundo y poniéndole a todos cuotas y no quieren hincarse a sus pies, ¿no? Básicamente. Y para mí el 86 es crucial para entender por qué el PRI se viene abajo, ¿no? Esa institución que nos llevaba tantas décadas gobernando se viene abajo en los siguientes años, en el 88 y en el 94 ya entrega por fin el poder, ¿no? Pues ahí se entiende mucho de ese proceso de descomposición del PRI. Y el 86 también explica mucho lo que este país tiene, ¿no? Veníamos de una tragedia brutal, ¿no? Del terremoto del 85. Entonces, pues eso... Te digo, el fútbol te ayuda a entender eso.
4: No, sí. Sino luego nos regañan.
0: Bueno, estamos de regreso. ¿Y qué me contabas de Alberto?
5: Los comentarios, porque ahora no leímos tantos, pero sí, aquí lo estamos viendo. Dice, la cruz que lleva en el cuello Alberto Vázquez se la regaló la inolvidable Lola Beltrán.
0: Ay, adorada.
5: Luego dicen, agua dorada. Ay, pensé que era pipí.
0: No. Ay, no. No, así no. Se llama. Y vieran que es bastante baratita, pero es buenísima, ¿eh? Esa así me la recomendó Lola Beltrán hace muchos años. Bueno, ya nos vamos. Gracias por habernos acompañado. Y gracias, Liz.
1: Gracias, Ernesto.
0: Gracias a todos ustedes. Nos vemos aquí mañana, si Dios quiere. Desvélese a las 12.

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6: Caminando por México.
7: Peña de Bernal, Querétaro. Hogar del tercer monolito más grande del mundo, este pueblo ofrece una energía mística que atrae a escaladores y buscadores de paz. Sus calles coloridas y deliciosas gorditas de maíz quebrado son el complemento perfecto para una vida llena de tranquilidad.
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10: Muy buenas tardes. Tenga usted muy buenas tardes. Y sí, claro, es la una en punto. Pero en punto, tiempo del Centro de México, usted puede ajustar su reloj, y yo soy Joaquín López Dóriga, transmitiendo para usted con mucho gusto, como todos los días, en vivo. En vivo desde la Ciudad de México para toda la República Mexicana, a través del 97. Sí, estamos transmitiendo, como todos los días, a través de 97 estaciones de radio en todo el país y en otras 30 estaciones de radio más en Estados Unidos, para nuestros paisanos.
11: A quienes besamos y abrazamos en California, Arizona, Texas, Nueva York, Illinois, Georgia, Utah, Kansas, Oklahoma, Carolina del Norte y del Sur, Tennessee, Oregon, Colorado y Florida. Y en Telefórmula Estados Unidos, a través de las cadenas Xfinity Latino y Latino View.
10: Pero hay más Telefórmula.
11: Más Telefórmula en Easy Canal 121, Sky Canal 157 y 1157. Total Play Canal 161, Mega Cable Canal 153 y en Dish nos encuentra en el 354.
10: Y también estamos, por supuesto, estamos en YouTube, en radioformula.mx, en lopezdoriga.com y en Instagram. Y hoy
11: es viernes, chiquito.

0: Bueno, ¿y entonces?
1: Y entonces hoy es jueves 4 de junio del año 2026. Han transcurrido 155 días. Faltan 210 y termina este año. Corre la semana número 23.
0: ¿Y de quién es santo, Laura? Hoy es jueves de Corpus. Hoy es jueves de Corpus, que por cierto, se canceló la tradicional procesión del jueves de Corpus en la catedral por la presencia de los militantes de la coordinadora. ¿Y de quién es santo, Laura? Pues este jueves ya, 4 de junio.
1: Así es, Joaquín. Aparte, estamos celebrando a Quirino, Rutilo y Saturnina. Muchas felicidades a todos ellos.
0: Pero hoy es un día muy importante para mí, ¿sí? Mi Antonia, muchas felicidades, mi amor. A ver.

0: Bueno, Antonia, te quiero mucho y nos vemos al ratito. Muchas felicidades. Feliz cumple. Y hoy es, bueno, hoy es cumpleaños también. Bueno, nos quedamos con los cumpleaños de ayer, ¿verdad? Pero en fin, vamos a saludar hoy a los Manueles. A Víctor Manuel Montúfar. Víctor, querido, muchas felicidades. Carlos Manuel Satarain, tu brother. José Manuel García. Manuel, José Manuel, felicidades. Manuel Peregrino, Juan Manuel de Anda, Manuel Mijares, Manuelito, felicidades. Juan Manuel Serrat, Juan Manuel Verdugo, Manuel Alonso, Manuel Compeán, Manuel Cadena, mi querido brother, el doctor Manuel Mondragón y Cal, Manuel Torbella, Manuel Velasco. Manuel, muchas felicidades hoy. Chepo de la Torre, José Manuel Bernal, Manuel Arango, Manuel Añorbe, bueno, muchísimos. Manuel Alabaz Fernández Cavada, el padre Manuel Corral, pues, ni modo, hoy es santo de Andrés Manuel López Obrador, es su demonio, Manuel Bartlett, y es cumple de tu cumple, Lourdes Galax, te mando un beso y un abrazo. Y Basheva Faitelson, querida Basheva, muchas felicidades en tu cumple. Ayer fue cumple de mi querido Cruz Ortiz Hernández, Cruzito, felicidades. De Marifer Sánchez, sí, también felicidades. De Eugenio Escárraga, de Raúl Cervantes, de José Guadalupe Acosta Naranjo, de Humberto Rodríguez, en fin. Y si todo esto es hoy, nos quiere decir Laura Pérez Cisneros de quién va a ser santo. Mañana ya viernes que vamos a alcanzar, y 5 de junio.
1: Claro que sí, Joaquín, con una felicidad, y mañana vamos a festejar a Bonifacio, Doroteo, Marciano y Zenaida. Felicidades adelantadas.
0: Fíjese que ahora caigo en la cuenta de que el Mundial empieza el próximo jueves, 11, y que el miércoles se cumple otro aniversario de la matanza del 10 de junio, la de los halcones. 10 de junio, jueves era de Corpus, por eso lo recuerdo, pero cayó en 71, fue jueves 10 de junio. Y aquí va a caer el próximo miércoles, en la víspera del Mundial. Y ya sabe que se espera, ¿no? Que se aproveche lo de siempre para hacer, no la manifestación, que eso no hay problema, sino la presencia de los anarcos violentos e impunes, que son patrocinados, sin duda, por los gobiernos capitalinos. Así ha sido a lo largo de los años. Fueron los halcones, hoy son los sujetos conocidos como anarcos que viven en la impunidad. Espero que esto no sea un conflicto más para el evento del jueves. Y bueno, pues esto es algo de lo más importante que ha ocurrido y que está ocurriendo hoy en México y en el resto del mundo, con mucho, que es muchísimo de todo lo que usted leerá y escuchará mañana por la mañana. Y vamos, y muchísimo de todo lo que usted leerá y escuchará en el correr de las próximas horas, esta tarde, esta noche. Vamos, ya. Quiero decir que voy a ir directo contigo, Sara Pablo, la presidenta Sheinbaum. Ya dijo que es momento de definiciones y que sería muy peligroso para la soberanía nacional que sean extranjeros los que decidan quién gobierna México. Es parte de alguna continuación del discurso del domingo, hoy que es jueves. Te escucho, Sara Pablo.
2: Sí, Joaquín, ¿cómo estás? Buenas tardes. Ante el caso Sinaloa y los 10 acusados por Estados Unidos de delitos relacionados con el narcotráfico, entre ellos el exgobernador de la entidad Rocha Moya, el senador Insunza, el alcalde de Culiacán, la presidenta Sheinbaum señaló que es momento de definiciones. Llamó a confiar en las instituciones mexicanas como la Fiscalía, porque advirtió sería peligroso para la soberanía nacional que sean extranjeros los que decidan quién gobierna. A la conferencia, la presidenta también celebró la declaración del secretario de Seguridad Nacional de Estados Unidos, quien dijo que México cree en su soberanía y esto debe respetarse. Esto, dijo la presidenta, es muy bueno. Por otro lado, ante los actos violentos de la CENTE, la mandataria señaló que se trata de provocaciones para que el gobierno reprima, pero esto no va a ocurrir. Los detalles más adelante.
0: Gracias. Por cierto, recupero, hablando de gobernadores, lo que dijo el gobernador Alfonso Durazo, señalado por el gobierno de Estados Unidos vía Los Ángeles Times, al igual que Américo Villarreal, gobernador, ellos morenistas todos, de Tamaulipas. Dice Alfonso Durazo: soy tan bueno que sudo agua bendita. Pues, ahora sí que, si hubiera un concurso de, ¿sí? Perdería por, sí, tan bueno que sudo agua bendita, de verdad, ¿sí? La que la aproveche ya saben quién. Sudo agua bendita. He escuchado muchas declaraciones de gobernantes a lo largo de los años. Algo como esto, vamos, es de colección. Hay que recordar que Alfonso Durazo era el secretario de Seguridad de Andrés Manuel López Obrador cuando el culiacanazo, que no estaba ni enterado. Pero en fin, ya hablaremos de esto y yo creo que luego él tendrá que hablar mucho más. Ahí está la acusación que le hace directamente Julio Scherer Ibarrael, Américo Villarreal, a Clara Brugada y a Ramírez Cuevas, el que fue consejero jurídico de la presidencia. Y voy contigo hablando de Felicitos Trujillo, Fórmula Sinaloa. ¿Qué pasó?
3: Elementos de la Policía Estatal Preventiva y del Ejército Mexicano fueron objetos de una agresión con explosivos lanzados desde drones cuando custodiaban armamento que había sido decomisado en un domicilio en Escuinapa. Las autoridades reportaron que en un segundo ataque sobre un vehículo dañado no se reportaron heridos. Joaquín, los detalles más adelante.
0: Gracias, y mientras tanto la coordinadora en lo suyo, ¿sí? Bloqueando las casetas, también están bloqueando allá en el norte, en Baja California y también en Tuxtla Gutiérrez. Hacen lo que les da la gana. Cuando hablan a mí de soberanía, hay una soberanía perdida, porque hay lugares donde opera la coordinadora, como ejemplo hoy, zonas de la Ciudad de México, donde no hay gobierno. Te escucho, Ulises Verón, Felicitos Trujillo, voy contigo, Ulises Soriano. Se me desmayó. Bueno, mientras tanto, Enrique Hernández, se le adelantaba a usted que la arquidiócesis suspendió la tradicional procesión del jueves de Corpus, donde los niños van disfrazados, van vestidos, llevan sus animalitos para que los bendigan. ¿Por qué? Porque la coordinadora no quiso. Te escucho.
4: Joaquín, para informarte que en la Ciudad de México fue cancelada la procesión de Corpus Christi prevista para este jueves 4 de junio debido a las movilizaciones y plantones de los integrantes de la CENTE en el primer cuadro capitalino. Aquí los detalles, más adelante.
0: Gracias, te recupero, Ulises.
5: Joaquín, en estos momentos la CENTE ha liberado casetas, primero aquí en la caseta de Tlalpan y también en la México-Puebla. Eso sí, tomaron algunos camiones en San Antonio Abad y llegaron aquí y les pagaron solamente 10 pesos por semejante viaje. Mientras tanto, todos los automovilistas pasan felices porque la CENTE les deja el paso después de varios minutos de espera. Joaquín, más adelante todos los detalles.
0: Miren, dos cosas de esto. Primero, muchos coches pasan porque tienen el aditamento, el tag, ¿sí? Y otra, los que no tienen tag y pagan en efectivo, que no pagan, tienen un accidente y no tienen seguro. ¿Por qué? Porque no pagaron. No tienen seguro de capufe. No está cubierto porque no está pagado. Ese es el favor que les hacen. Ese es el favor que les hacen. Y mientras tanto, pues le decía a usted también allá, Rocío Galván, Fórmula Tijuana.
6: Hola Joaquín, te saludo y te informo que en el seguimiento a las movilizaciones de la Coordinadora Nacional de Trabajadores de la Educación en Baja California, está anunciado el cierre de la garita del Chaparral, así como de la carretera transpeninsular, en seguimiento a lo que fue la liberación de casetas en los últimos días. Los detalles te los platico más adelante.
0: Gracias, Ulises Soriano. ¿Qué tal el tormentón de anoche? Yo creo que nunca había escuchado unos truenos más fuertes que los de anoche, los de la madrugada. Te escucho.
5: Efectivamente.
0: Se cortó, no, hoy no es el día de Ulises y mío. Sí, mientras tanto, la alerta, Laura Cardoso.
7: El Servicio Meteorológico Nacional alerta por un temporal de lluvias en gran parte del país, con lluvias intensas en Coahuila, Nuevo León, Jalisco, Michoacán, Puebla, Veracruz, Oaxaca y Chiapas. En la Ciudad de México y el Estado de México se esperan lluvias muy fuertes esta tarde y además las autoridades mantienen vigilancia sobre una zona de mal tiempo frente a las costas del Pacífico Sur mexicano que podría fortalecerse en los próximos días. El reporte.
0: Ahí está la alerta, pues, Laura Pérez Cisneros, más.
1: Gracias, Joaquín. En Bogotá, un juez prohíbe al candidato de Espriel a usar el jersey de la selección colombiana en actos de campaña. Donald Trump se lanza contra los medios de izquierda como CNN, a la que califica de corrupta. En Líbano, Hezbollah advierte que mantiene la guerra con Israel ante humillante diálogo. Rusia arremete contra la ONU por incluirla en la lista de violencia sexual en zonas de guerra. Víctimas de abusos de clérigos españoles critican la próxima visita del Papa, piden reunirse con él el sábado. El Papa León XIV llega a Madrid. Y de última, el presidente Putin acusa a Occidente de suministrar grandes cantidades de drones a Ucrania. Joaquín.
0: Gracias. En este momento en las finanzas, el dólar interbancario se está cotizando en 17.37, en ventanillas 17.91, en los bancos se vende hasta en 18.12, un euro en el mundo, un dólar 16 centavos, aquí un euro se vende en 21.42, y les recuerdo que estamos al aire con el estreno ayer del capítulo de esta semana de María José Mas López Dóriga, Mi Vida, y que en esta tarde de jueves 4 de junio, le voy a tener a usted, de este año de 2026, todo esto.
1: Es y más, mucho más. Hoy aquí con López Origa. Le recuerdo, siga todos los comentarios de Joaquín en sus redes. 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

0: Bueno, ahora voy contigo. Sara Pablo, la presidenta Semón, volvió a hablar del caso de los 10, bueno, ya son 8, solicitados, solicitados por el gobierno de Estados Unidos. Oficial, formalmente es, se pide su detención provisional con fines de extradición. Eran 10, ahora son 8, porque el secretario de Seguridad y el de Finanzas, los dos puntos clave en la relación con el crimen organizado, seguridad y dinero, ya se entregaron a Estados Unidos y están hablando, no. Vamos, se están vaciando. Y ahí es todo lo que va a derivar en pruebas, que es lo que se están pidiendo, sí. Mientras tanto, la presidenta Sheinbaum dice que es el momento este de definiciones. Llamó a confiar en las instituciones mexicanas como en la Fiscalía y reiteró, sería muy peligroso para la soberanía nacional que sean extranjeros los que decidan quién gobierna México. Esto es muy fuerte. Primero porque no, eso sí no lo vamos a permitir. No lo vamos a permitir. No sé si se refiere al caso de Rochamoya, quien pidió licencia por esta solicitud de detención con fines de extradición, o el alcalde de Culiacán, que también hizo lo mismo. No lo sé, porque a lo mejor ella, con la información que tiene, está viendo, insisto, algo que nosotros no sabemos y mucho menos alcanzamos a ver. Solo así entiendo lo rotundo de estas declaraciones. Sara Pablo.
1: Joaquín, ¿cómo estás? Buenas tardes. Ante el caso Sinaloa y los 10 acusados por el Departamento de Justicia de Estados Unidos de delitos relacionados con el narcotráfico, entre ellos al exgobernador Rochamoya, el senador Enrique Insunza y el alcalde de Culiacán, la presidenta Claudia Sheinbaum señaló que es momento de definiciones. Hizo un llamado a confiar en las instituciones mexicanas, en particular en la Fiscalía General de la República. Dijo que sería muy peligroso para la soberanía nacional que sean extranjeros los que decidan quién gobierna México. Acusó que la ultraderecha nacional se ha vinculado con grupos similares en América Latina y Estados Unidos para hacer creer que hay una relación del gobierno con el narcotráfico. Destacó que no es un asunto de coyuntura, es un asunto de trascendencia, porque la determinación que hoy se tome afectará a futuras generaciones. Esto fue lo que señaló.
2: Hay que confiar en las instituciones mexicanas. Tienen sus problemas, sí, pero hay que confiar en ellas. Porque en el momento en que quien decida por México son las instituciones extranjeras, particularmente en quién gobierna México y quién no, es muy peligroso para la soberanía nacional. Muy peligroso.
1: En las pantallas del Salón Tesorería se proyectó también la declaración del secretario de Seguridad de Estados Unidos, quien luego de su visita en México señaló allá en su país que hay una colaboración mayor del actual gobierno de la presidenta Sheinbaum en comparación con el gobierno del expresidente López Obrador, pero también destacó que México le importa mucho a México su soberanía y que eso hay que respetarlo. La presidenta señaló en este sentido que eso es muy bueno. Así lo dijo.
2: El secretario de Seguridad Nacional de los Estados Unidos dice, después de haber venido a México, han hecho muchísimas cosas. Está muy buena la colaboración, la cooperación. Y ellos creen en la soberanía, así lo dice. Y nosotros tenemos que respetarlos. Bueno, yo ayer cuando leí eso dije, oye, qué bien. Qué bien. La verdad.
1: Y bueno, ya en otro tema, ante los actos violentos de la Coordinadora Nacional de Trabajadores de la Educación, la presidenta Sheinbaum señaló que hay provocaciones, pero dejó en claro que su gobierno no va a reprimir a nadie. Insistió en que los extremos se juntan, pues al mismo tiempo hay grupos, dijo, de ultraderecha llamando a no respetar al gobierno, sobre todo, pues a manifestarse. Dijo que en todo caso quizá los maestros están haciéndole el juego a la ultraderecha.
2: En los regímenes anteriores estos ni salían a las veces. Ahora es un escándalo. Y quienes hacen estos destrozos, yo pienso que están provocando. Pero al mismo tiempo hay un discurso de la ultraderecha mexicana que dice hay que actuar contra el régimen. Entonces, pues están haciendo un juego a la ultraderecha. Si no es que son lo mismo, la verdad. Ahora, ¿qué quieren? Pues que haya represión. No va a haber represión.
1: Y bueno, ya casi para finalizar la conferencia, que en esta ocasión terminó cerca de las 10 de la mañana, la presidenta envió un mensaje a los opositores que dijo, a pesar de esta campaña en su contra, se molestan porque la gente apoya a su gobierno y lo hizo de esta manera.
2: Amor y paz. Yoga, que hagan yoga. A un paz mundial.
1: Pues ahí el mensaje, Joaquín, el reporte que tengo.
0: Gracias, gracias, Sara Pablo. Yo reitero lo que he estado diciendo. No, jamás, jamás se ha pedido aquí la represión. Jamás he sido testigo de lo que fue la represión. ¿Cuándo? La tarde-noche del 10 de junio de 1968, unos días antes, en el casco de Santo Tomás del Politécnico, unos días antes en el Zócalo de la Ciudad de México, ¿sí? Cuando la ceremonia aquella para desairar la deshonra a la bandera, cuando la noche anterior en el Asta se hizo el banderín del Comité Nacional de Huelga, y al día siguiente se despejó el Zócalo con carros blindados y soldados con bayonetas. Yo he sido testigo. El jueves 10 de junio de 1971, hace 55 años, ahora se van a cumplir el miércoles que viene, de lo que fue la represión de los halcones. He sido a lo largo de los años testigo de lo que es la represión, no presidenta, no es la represión, insisto, en el falso dilema, de libertinaje y represión. ¿Por qué? Porque el dilema se resuelve con la aplicación de la justicia. Entonces, no hay tal dilema, y por eso yo le llamo el falso dilema de lo que siempre operó López Obrador. ¿Libertad de expresión o represión? No es libertad de expresión. No. Es libertinaje afectando los derechos de millones de personas. Después de los anuncios. No fue una, fueron cuatro pipas de gas las que explotaron en Puebla. Y la mesa mundialista, hoy, ya sabe usted que de aquí hasta que acabe el mundial, Marion Reimers, Rafael Puente Suárez y José Pablo Coello en un momento a todo dar. Continuamos.
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0: Bueno, y saludo al equipo, al equipazo, Ana Berta Coronado, buenas tardes, Oscar Satarain, el ingeniero Víctor Malpica, José Juan Padrón, Gina Trejo Abriseño, Sandra Jiménez, José Manuel García, en Telefórmula los saludo, Alonso Mancera, Diana Chávez Piña, Javier Mejía, Miguel Ángel Sánchez Telles, Diana Morales, Laura Flores, Regina Rosilio, y ahora le tengo más información con Laura Pérez Cisneros.
1: Gracias, Joaquín. Militantes de la coordinadora toman casetas y dan paso libre. Cancelan procesión del jueves de Corpus en el centro de la Ciudad de México por los plantones de la coordinadora. La presidenta Sheinbaum insiste en que no habrá represión pese a provocación en protestas. Dice que es momento de definiciones ante el caso Sinaloa y los 10 funcionarios acusados por Estados Unidos. Trump califica de antipatriota ley de la Cámara Baja que limita su poder bélico contra Irán. En una semana se inaugura el Mundial. Esta noche México juega contra Serbia en el último partido de preparación. Analizan que no haya clases en Jalisco y Nuevo León el día de la apertura, al igual que en la Ciudad de México. Joaquín.
0: Gracias. Gracias. Y después de los anuncios, la mesa. La mesa, la mesota. Hoy, como todos los días, ¿se acuerda que estamos con la mesa deportiva? ¿Por qué? Pues porque ya estamos en el Mundial. Somos locales, jugamos de locales. Marion Reimers, Rafa Puente Suárez y el gran José Pablo Coello. Después de esto, continuamos.
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7: La selección de Bélgica estará participando por 15ª vez en la Copa del Mundo, logrando su clasificación como líder de su grupo en las eliminatorias de la UEFA. Los Diablos Rojos participarán de manera consecutiva en su cuarta Copa del Mundo, donde su mejor papel lo hicieron en Rusia 2018, obteniendo el tercer lugar, con la considerada mejor generación de su historia. Esta nueva camada belga no se queda atrás, ya que combina la experiencia de sus estrellas como Kevin De Bruyne y Romelu Lukaku, con el dinamismo de las nuevas joyas como Jeremy Doku y Charles de Ketelaere. Bélgica comparte grupo con Egipto, Nueva Zelanda e Irán, y estarán debutando el 15 de junio ante los egipcios. Este 2026, la selección de Bélgica despide a una camada que no quiere quedarse con las ganas de probar la gloria.
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0: Bueno, ya sabe usted que aquí, somos locales y vamos con la mesa de hoy. La mesa de hoy con Marion Reismes, buenas tardes. Rafa Puente Suárez, ¿cómo está Rafa? Y José Pablo Coello. Marion, buenas tardes a los tres, Rafa, José Pablo Coello. A verlos. Marion, falta hoy, el próximo jueves, Marion.
1: Aquí vamos allá, estamos exactamente a una semana, querido Joaquín, con el gusto de saludarte, por supuesto, a mi querido José Pablo y también a Rafa, pues todavía con muchas, me parece, interrogantes, sobre todo en cuanto al funcionamiento de la selección mexicana de fútbol, que creo que es a lo que todo el mundo tiene en vilo, y yo insisto, Joaquín, no tengo el marco de referencia que tendrán quizás ustedes sobre el Mundial de 70, sobre el Mundial de 86, más recientemente, pero vamos, o sea, a mí me parece que no siento un ánimo muy enardecido por el mundial, eso cambiará conforme la selección le vaya bien o mal, pero sí siento que es un mundial muy lejano de la gente, ¿no? Y quizás había una ilusión distinta de que México pudiera, pues, ser mucho más protagonista en cuanto a la organización del mundial se refiere, y sobre todo la participación del público, ¿no? Me daba yo una vuelta por el Estadio Azteca hace aproximadamente una semana y los comerciantes están absolutamente indignados porque no los van a dejar abrir ni los restaurantes, no van a poder vender ni una chela, todo se va a tener que consumir al interior del Estadio Azteca, lo cual habla, pues, una vez más de esa voracidad de la FIFA, ¿no?
0: Rafa Puente, una semana.
2: Así es, Joaquín, qué gusto, un gusto, Marion y José Pablo, tenía mucho tiempo de no haber intercambiado un saludo con él. Sí, una semana, Joaquín, y que, bueno, pues, se ha pasado rapidísimo el tiempo, coincido totalmente con Mario, creo que no hay la efervescencia, sí se vivió, que yo sí la viví muy de cerca, igual tú, Joaquín, no sé, José Pablo es más joven también.
0: No, ayer decía,
2: pero
0: que no.
2: 1970 y 1986, la verdad es que el impacto de un mundial en el público fue muy, muy importante, y la respuesta del público fue fantástica. Vamos a ver, con todos los inconvenientes que se han venido presentando y que lamentablemente siguen presentándose, ¿cuál va a ser la respuesta? Por lo pronto hoy, Joaquín, juega la selección mexicana su último partido de práctica, también comentaba Mario, y coincido, increíble, todavía no se tiene el once inicial, no sabe ni el propio Javier Aguirre cuál va a ser hoy, aparentemente va a probar a tres elementos que para él serían titulares indiscutibles, pero se está la interrogante del qué nivel de competencia tiene.
0: Ahora voy, José Pablo, déjame explicarle a Rafa Puente lo que presumías ayer, que tenías 12 años en el Mundial de 86, pero bueno, de cualquier modo, falta una semana, ¿sientes que falta? Si era con Ciro, perdón, tú del 86, ¿qué te tocó, qué te acuerdas?
3: Bueno, para mí, Joaquín, te mando un abrazo fraterno, un cariñoso saludo a Mario, por supuesto, y a Rafa Puente, también queridísimo. A ver, para mí es la mejor época de mi vida, querido Joaquín. Yo tenía 14 años y tuve la enorme fortuna de ir a 15 partidos del Mundial, todos los del Azteca, todos los de Ciudad Universitaria. Me fui a Ciudad Neza a ver a Dinamarca, que era un equipazo. Después lo seguía a Querétaro cuando España los golea. Pero los años maravillosos, querido Joaquín, a los 14 años, sin ninguna responsabilidad importante en la vida, la única era ver todos los partidos del Mundial, los que se pudieran en el estadio y los que no en la televisión. A mí déjame ser el optimista de este grupo. Yo sí empiezo a sentir una tremenda emoción. Yo en lo particular, la siento con mis hijos que viven hace 6 años fuera de México y que no sabes lo entusiasmados que están por ir al Zócalo a ver el partido inaugural, porque pues no podrán ir al Azteca por las razones que ya se han platicado, ¿no? Y están muy entusiasmados con la selección, adoran a Gilberto Mora y a otros de los chavos que forman parte de este grupo. Entonces, yo lo siento distinto y yo creo, a lo mejor estoy pecando de eso, de optimista, y estoy mal informado, como dicen por ahí, creo que la gente se va a dar cita en donde puedan, los que puedan, sí, y les alcance en el estadio, y es un tema de precios, pero los demás en los restaurantes o en las plazas públicas que el gobierno montará en muchas ciudades, tú lo sabes bien. Entonces, yo lo veo distinto y con una gran ilusión de que falte una semana. Y te voy a decir una cosa, a mí no se me olvida lo que pasó en el Azteca cada vez que México jugó en el 86, y sí siento que ahí que ahí va a suceder algo interesante, algo importante, algo bueno para esta selección, y ojalá que llegue lejos. Les paso un dato, tengo aquí el estudio que hace cada 4 años Goldman Sachs, le dan a México 96% de posibilidades de avanzar, lo ponen ganando sus 3 partidos de primera fase, y lo ponen perdiendo con Inglaterra en cuartos, pero con un 33% de posibilidades de ganar ese partido. A mí me gustan, ya lo sabes, Joaquín, los banqueros, las finanzas, y tengo muchos conocidos y amigos en ese sector. Entonces, bueno, no lo veo tan negro, Joaquín.
0: No, yo me quiero contagiar, ¿sí? Porque ya necesitamos en este país una historia mejor de la que vivimos, oímos y somos testigos todos los días. Historias de éxito, historias de celebraciones, Marion. Yo entiendo, por ejemplo, estoy viendo esta mañana en la mañanera, fue la señora Gabriela Cuevas, ¿sí?, encargada del gobierno, y dice, hoy podemos decir con mucha transparencia y con mucha claridad, compromiso cumplido. Híjole, no sé, ella habla de migración y de permisos y permisos de trabajo, leyes laborales, temas fiscales y seguridad. Yo creo que el compromiso cumplido lo veremos en el último partido que se juegue en México, ¿no, Mario?
1: Sí, en definitiva, yo creo que las cuentas hay que sacarlas hasta el final, querido Joaquín, eso es indudable. A ver, yo quiero anclar una cosa, yo también me quiero ilusionar y yo habito esa contradicción. Yo habito la contradicción de querer que a México le vaya bien y mi raciocinio que a veces me lleva a pensar otra cosa. Yo coincido también con José Pablo que claramente la gente se va a emocionar con lo que haya. Sin embargo, sí soy de la idea que quizás la expectativa era otra y eso es lo que genera un poco de desilusión. Ahora, me parece, y lo hablábamos contigo el día antes de ayer en este espacio, que pues este es un mundial del cual se ha desmarcado el gobierno al margen de las declaraciones de Gabriela Cuevas y ha intentado cumplir con el mínimo. Quizás ahí también había otra expectativa, o quizás la mía, ¿no? De sentir que un posicionamiento geopolítico, como lo es organizar una Copa del Mundo, pues tendría que utilizarse de una forma pues mucho más astuta, entendiendo que de por sí la FIFA no va a estar pagando impuestos en nuestro territorio nacional. Bueno, pues habría que quizás sacarle un poquito de jugo a la presencia del Mundial en nuestro país.
0: Yo estoy convencido de que en cuanto empieza a ganar, y yo confío en eso, ¿sí? Es parte de la ilusión, la selección mexicana va a ir cambiando. Yo también, yo no soy Goldman Sachs, ¿sí?, José Pablo, pero de que pasa esta primera etapa, la pasa la selección de México.
3: Sí, yo creo que sería muy raro, con el sistema de competencia, jugando en casa, 2 partidos en el Azteca, y el grupo que nos toca, Joaquín, que México se quede fuera. Te insisto, yo creo que el Azteca va a pesar y México yo creo que sale como favorito a ganar esos 3 partidos, y es muy importante para poderte quedar acá en el Azteca 2 encuentros más, ser primero de grupo. Eso implica una dificultad adicional y en eso tendrán que estar concentrados. Pero sí, yo pienso que si ese partido inaugural, lleno de nervios, lleno por supuesto de emociones, y de nostalgia para algunos, se resuelve y México saca los 3 puntos, a como de lugar, ojalá fuera jugando gran fútbol y metiendo muchos goles, pero si México suma 3 puntos, la temperatura esa de la que algunos se quejan, ¿no?, y de que no se siente el ambiente, se va a elevar sustancialmente. Claro. La confianza va a crecer y van a llegar mejores resultados.
0: Dime, Rafa.
2: No, naturalmente, José Pablo, que si los resultados se dan, por supuesto que la gente va a estar encantada. Y la ilusión la tenemos todos. La realidad del momento futbolístico de la selección mexicana, del fútbol mexicano en general, está lejos de aspirar en una competencia bastante deslucida, porque el hecho de meter tantas selecciones, o sea, 40 y tantas selecciones, digo, te abre la posibilidad de avanzar a la siguiente ronda. Sería el fracaso en la historia del fútbol mexicano, por encima de lo que fue el fracaso en Haití, que me tocó vivirlo, lo que fue el fracaso cuando México

0: pero tampoco me parece que lo de hoy sea tan dramático. Y la otra, Joaquín, hablas de historias de triunfo. Yo sí quisiera decirlo fuerte y claro. O sea, acá estamos dirigidos por Javier Aguirre, que tiene una carrera de ensueño como director técnico, carajo. O sea, estamos con Rafa Márquez trabajando en un cuerpo técnico, siendo un tipo triunfador de locura. Y los 26 que están ahí, Joaquín, tienen, y Rafa lo sabe, desde los 6, 7, 8 años, soñando por este momento y partiéndose la madre todos los días, ellos y sus familias por llegar a donde van a llegar. Son historias de triunfo espectaculares. Le ganen a Sudáfrica 3-1 o los echen fuera de la Copa del Mundo, que sería lamentable. Pero esos son grandísimos triunfadores de los que tendríamos que sentirnos terriblemente orgullosos, porque llegar a jugar en un país como México en un mundial, ¿no? Y nos ha tocado vivirlos muy cerca esas historias por nuestra chamba, es, digamos, un garbanzo de a libres, de veras, uno en un millón, y a mí me parece que hay que festejarlos muchísimo a los que van a estar y a los que están en la lista del Vasco, incluso antes de que empiece la Copa del Mundo.
1: Y por eso, si se da el resultado, esperemos. Yo créeme que en el fondo lo deseo. A todo lo que comentaste, que comparto mucho de las cosas que dices en el proceso de los jugadores, la ilusión. No me tocó vivirlo en una Copa del Mundo porque desgraciadamente nos eliminaron en Haití. Mi carrera fue muy corta. Pero vestí la camiseta nacional más de 50 ocasiones, sé lo que representa. Ahora, me cuesta trabajo no decirlo, me cuesta trabajo aceptarlo. La verdad es que el proceso, el momento futbolístico no es óptimo. ¿Por qué? Por todo lo que le han dañado al fútbol mexicano los dueños de los equipos que son los que manejan el tinglado.
2: A ver, Marion.
3: Sí, yo quiero anclar con lo que menciona Rafa y quizás sumar un par de matices, porque, a ver, yo he vivido estas lides junto a José Pablo muchísimas veces. Yo me entusiasmo con él, creo que además es un tipo que le da una extraordinaria lectura a esta clase de situaciones y comparto su punto de vista. En el sentido de que, claro, que hay que arropar y apoyar a estos futbolistas. Yo coincido también con Rafa en el hecho de que ni siquiera es culpa de los futbolistas, es culpa de cómo se dirige el fútbol mexicano. Y entonces creo que sacar el coraje o la frustración con los jugadores no va a ser la forma de reaccionar en caso de que no haya un resultado favorable. Lo que sí veo, y creo que hay que aplaudir, es que Javier Aguirre ha logrado que se terminen los cacicazgos al interior de la selección mexicana de fútbol. Ha logrado hacer una limpieza importante con talento nuevo, con tipos comprometidos, con muchos jugadores de la Liga MX, independientemente de que no exportemos futbolistas al fútbol europeo. A mí me parece que es algo de aplaudirse que tengamos a jugadores dignos de la selección nacional en nuestra liga. Y pues, insisto, creo que lo que sí hay que matizar y habrá que hacer una cuenta muy limpia, incluso antes de que arranque el Mundial, es lo que ha sucedido de Qatar hasta ahorita. Y lo que ha sucedido de Qatar hasta ahorita en términos dirigenciales es lamentable, porque hubo 4 años para hacer un proceso mucho más sano y mucho más correcto y no se logró. Y los que van a terminar cargando con esa losa son los futbolistas y el propio Javier Aguirre, por lo que sí, en ese sentido coincido, nos toca respaldarlos y apoyarlos.
2: Oye, también, ¿no? Y nosotros también cargamos la afición con esa losa, ¿eh?
3: Claro. Por supuesto, Joaquín,
2: Sí.
3: completamente de acuerdo.
0: Ahora,
2: mira,
0: ahora,
2: permítanme,
0: yo.
2: vamos a, pero si me permite un momento, vamos a Toluca con Alfredo González, porque esta noche ustedes lo saben, ¿no? Juega México-Serbia, creo que el último partido ya antes del Mundial. Alfredo, estás ahí en la Bombonera.
4: ¿Cómo estás, Joaquín? Qué gusto saludarte, igualmente a toda la mesa. Me da muchísimo gusto saludarlos. Exactamente, estamos en el Estadio Nemesio Díez para este partido, la despedida de la selección mexicana. México frente a Serbia en punto de las 8 de la noche. Los estaba escuchando puntualmente y la realidad es esa. La afición estaba triste, estaba decepcionada, pero cuando está llegando ya este momento, la afición se ilusiona. Empieza a meterse con la selección y créanme que va llegando de a poco la afición y con playeras, con banderas, con bufandas, y están contentos, realmente están contentos porque van a ver a la selección y se ilusionan con un buen mundial, a pesar de todo este proceso, a pesar de lo que ya platicaban del fracaso de Qatar 2022. Bueno, la afición está contenta, está llegando al estadio Nemesio Díez y obviamente seguro vamos a tener un gran partido y obviamente un gran ambiente.

0: punto de las 8 de la noche, Joaquín.
1: Sin duda. Déjenme, Alfredo, Marion. Sí, Rafa, permítanme un momento, me pongo unos anuncios y seguimos. ¿Me dan chance?
2: Perfecto.
1: Gracias. Continuamos ya con Marion, con Rafa y con José Pablo.
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19: El encendedor de bolsillo se inventó antes que los cerillos, facilitando la creación de fuego de una manera mucho más rápida.
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0: tenido que hacer, a esta concentración larga, yo me imaginaría que tiene que tener más o menos delineada una alineación. El asunto para mí tiene que ver más bien con la falta de materia prima de dónde elegir para Javier Aguirre, ¿no? Y ese es un tema muy, pero muy importante, en el cual, pues, quizás hay algunos destellos de talentos individuales, como puede ser el propio Gilberto Mora, del cual ya hacía mención José Pablo en el enlace o en el bloque anterior. Pero vamos, lo que quiero decir con esto es, hay futbolistas que han disputado menos de 200 minutos en la campaña. Está Santiago Jiménez, que claro que es un extraordinario talento, es un gran futbolista, pero el tipo ha anotado un gol, me parece, en lo que va de la temporada, y no es un titular indiscutible, atravesó lesiones, etcétera, etcétera. Entonces, o sea, lo que voy con lo de Javier Aguirre es, aunque tuviera definida una alineación, me parece que tampoco tiene mucho cambio, no tiene mucho en la banca, o sea, va a tener que apelar indudablemente al juego de conjunto. Y voy a sacar un puntito más aquí, nada más. Fútbol mexicano no tiene una identidad. No sabemos a qué juega desde hace muchísimo tiempo. Entonces, creo que también con base en ese proyecto se habría de elegir al entrenador, aunque tenga una carrera de ensueño. Javier Aguirre, pues viene por tercera ocasión de bombero. No sabemos si queremos un entrenador que tenga un sistema fijo al cual se adapten los futbolistas, o un entrenador que gestiona, como lo hace Carlo Ancelotti, en función de los talentos de sus jugadores. Y también, si fuésemos a elegir un entrenador que caiga dentro de la primera categoría, bueno, ¿qué tipo de fútbol quiere jugar México? Con los futbolistas que existen, con la fisionomía del mexicano, con toda la captación de talento que existe, ¿cómo quiere jugar México? ¿Quiere ser un buen equipo en pelota detenida? ¿Quiere ser un equipo que salga jugando desde atrás? ¿Quiere ser un equipo que privilegie las bandas? ¿Qué tipo de fútbol queremos jugar? No sabemos. A ver, y eso es lo que más me preocupa.
1: Yo sé menos que tú. Imagínate, imagínate, Rafa. A ver si tú sí sabes.
2: Bueno, en realidad el estilo de Javier lo conocemos todos y no ha cambiado, salvo escasas situaciones, alguna que se presentó cuando dirigió a los Osasuna y lo metió a Champions, cuando dirigió a pesar de haber descendido con el equipo de Almería, me parece que fue lo que hizo en Mallorca. Pero Javier siempre ha priorizado en entorpecer el funcionamiento de los rivales. Esta selección, que me perdonen, es un punto de vista y respeto el de cada quien, no tiene generación de fútbol, no tiene profundidad por los costados, generalmente juega muy aislado el 9, son pocas las situaciones que se le presentan con oportunidad de marcar, y eso, se quiera o no, se resiente. Yo apostaría por algo diferente, pero yo no tengo absolutamente nada que ver en lo que es la decisión de Javier y el manejo que le dé al encuentro. Sí, tiene amplísima experiencia, envidiable toda su trayectoria, porque tú sabes, digo, es realmente el único técnico mexicano que ha dirigido en Europa, y lo ha hecho no solo en equipos, incluso en selecciones, en continente asiático, etcétera. Pero bueno, su estilo siempre lo ha defendido, lo ha manejado. Yo cuando lo comento con alguien entendiendo mucho el tema de lo que son los sistemas, como que me da la impresión de que hace demasiados nudos y no deja que el jugador a lo mejor proyecte hacia el frente, que busque llegar por los costados, encarando o en el 2-1, dándole más generación de fútbol y después dándole mayor profundidad. O sea, México viene padeciendo de eso, y es algo pues que ha padecido, quitando, como siempre, algunas excepciones, como fue la victoria, el primer tiempo estupendo que jugó contra Alemania en su presentación en Rusia, como fue dirigido por Miguel Herrera cuando enfrentó a Brasil, etcétera, pero son un poco medio a cuentagotas lo que ha dejado, y creo, y sí comparto, el tema de que México no ha terminado por tener una identidad.
1: Ahora, José Pablo, pues también es como la vida, ¿no? Se juega con las fichas que tienes.
3: Sí, si alguien nos vendió y alguien compró la idea de que podemos ser

0: potencia mundial en fútbol, pues estamos equivocados. No podemos, no tenemos, yo diría, a lo mejor esto va a ser súper polémico, pero no tenemos la infraestructura, no tenemos los mexicanos el tipo, incluso en términos, Joaquín, de estatura promedio, de cualidades físicas, para competir con las grandes selecciones a nivel mundial, y hay datos precisos que así lo demuestran. Entonces, estamos, sí, para pelear por avanzar en una primera fase y para buscar un resultado que hace mucho tiempo no se nos da, ganar un partido de eliminación directa. Para eso hemos estado siempre. Las que a mí me ha tocado ver, la del 86, bueno, vi la del 78 siendo muy niño, mejor ni hablamos de esa, pero la del 86 y para acá, para mí todas estaban para esto que está la selección de hoy, buscar avanzar en fase de grupos, que avanzamos en todas, salvo en la anterior, y nos quedamos a un gol, aunque a John de Luisa lo mataron, y después para tratar de ganar un partido, que lo ganó la única selección que jugó en casa, la del 86, a Bulgaria. Por eso creo que acá se puede repetir esa historia. Ahora son más equipos y el quinto partido no sería lo mismo que en mundiales anteriores, pero estamos más o menos, por eso empecé por ahí, estamos más o menos para lo mismo. Yo sí creo que esta selección de Javier jugará lo que juega Javier, como bien dice Rafa, ¿no? A incomodar al rival con mucha solidaridad en el esfuerzo, etcétera, con poco desequilibrio, pero tiene Rafa, Mario, no sé si estén de acuerdo conmigo, a dos o tres jugadores, ¿no? Sí. Mora, lo vuelvo a mencionar, Lira, que pasa por un momento, no, Raúl Jiménez, que para mí... Vayan Gutiérrez, o sea, creo que por ahí te salen en un buen día, tienen la onza, te cambian un partido y te hacen que el equipo luzca distinto, pero Javier no va a cambiar y para eso lo trajeron, y yo pienso que fue una buena decisión, pero en fin, si alguien piensa que México tendría que ser potencia, estamos soñando despiertos, por muchos factores, los debatimos cuando quieran. Yo no creo que vayamos a ser potencia futbolística ni en este mundial, ni en los próximos 10 o 20.
1: A ver, Alfredo, tú que estás ahí en el Messio 10, mira, yo lo plantearía de este modo, José Pablo, no sé del futuro, lo que sí es que no hemos ido, Alfredo.
2: ¿No? Sí, exactamente. Y además, hay jugadores que de pronto están en esta convocatoria de 26 futbolistas para la Copa del Mundo y que no están en su mejor momento. Llámese Edson Álvarez, ya lo decía Marion, el caso de Santiago Jiménez. Pero si los quitamos, ¿a quién metemos? Realmente no hay futbolistas, no hay otros jugadores que realmente tengan, digamos, esas condiciones u otras para estar en selección nacional mexicana. Ya se ha dado, digamos, una posible alineación de la selección mexicana. A ver si están de acuerdo con lo que podría plantear hoy, esta noche, Javier Aguirre. Tala Rangel en la portería, estaría Gallardo, Montes y Vázquez en la central, Johan Vázquez, y estaría Israel Reyes por la banda de la derecha. En medio campo estaría Álvaro Fidalgo junto a Eric Lira y la joya del fútbol mexicano, que de pronto nos abrazamos demasiado a Gilberto Mora, pero él no va a ser todo, y evidentemente por él no vamos a ganar los partidos nada más. Gilberto Mora, y estaría Roberto Alvarado, estaría Raúl Jiménez como 9 de la selección nacional mexicana, y Julián Quiñones, jugador que fue goleador allá en Arabia Saudita, pero muchos dicen, es que es en Arabia Saudita, bueno, pero hay que hacer los goles, no hay nadie más que pueda meter a Javier Aguirre en este 11 que esté en el mejor momento, ¿no?
1: Bueno, Quiñones, sí, hablando de eso, Quiñones metió en esa misma liga menos goles. Cristiano Ronaldo metió menos goles que Quiñones. Yo creo que esa debería ser la medida. ¿Cómo ves la alineación, Mario?
3: Sin mayores sobresaltos, Joaquín, me parece, y coincido con lo que menciona Alfredo, que evidentemente lo de Gilberto Mora es lo que más llama la atención, y yo quiero detenerme en este momento ahí, porque al margen del tema de la lateral, que era una de las que generaba más preocupaciones, y el medio campo, sí, Gilberto Mora es muy desequilibrante, es un futbolista extraordinario, pero tiene 17 años de edad, y eso nos habla, y coincido con José Pablo, de la escasez de fútbol que existe en nuestro país todavía. El otro día me entrevistaba un colega colombiano que él aseguraba que pues los mexicanos tendemos a sentirnos por arriba de nuestro nivel futbolístico, que incluso pensamos que hay un clásico contra Argentina cuando pues no existe esa reciprocidad. Y yo entiendo, México no es potencia mundial, pero sí tiene argumentos y posibilidades para jugar por arriba de lo que ha demostrado en estos últimos 4 años e incluso en el Mundial de Qatar. Y por eso yo creo que hay que ser muy cuidadosos en llevar a esta generación. A mí lo que me entusiasma es ver a un Rafa Márquez que seguirá parece ser al frente de la selección nacional una vez que termina el Mundial, y eso le puede dar continuidad a jóvenes futbolistas como Gilberto Mora, que esperemos pueda brillar y que no se le cargue toda la mano a él.
1: Y además es un triunfador, Rafa, y una persona extraordinaria. A ver, cerrando, Rafa Puente, cerrando por hoy, ¿eh? Adelante, Rafa.
4: Pero no terminé, perdón, ¿eh? No terminé de escucharte con claridad si había una pregunta de por medio.
1: No, yo lo de la alineación. No,
4: bueno, cerrando. Sí. Nada, yo creo que habrá que estar muy pendientes de lo que haga hoy México. Creo que es importante tomar en cuenta el rival en turno. Serbia no está calificado para el Mundial, pero está dirigido por Paunovic, que conoce a plenitud el fútbol mexicano, ¿no? Dirigió a Chivas y lo hizo de manera, la verdad, brillante. Llegó a una final, la perdió con Tigres, y luego de Tigres fue cesado, como se acostumbra en nuestro fútbol, de repente de una forma precipitada, injusta, e iba tercero en la tabla, estaba haciendo bien las cosas, un equipo que sí había o que siempre presenta algún tipo de dificultades a pesar de tener muy buenos planteles. Entonces, yo creo que es un sinodal interesante para tomarlo en cuenta. Vamos a ver, por encima de todo, qué nivel de oposición le pone al conjunto mexicano y cómo se desenvuelve este equipo con la gran oportunidad de ver nuevamente a Mora. Coincido con los apuntes que tuvo José Pablo con el comentario de Mario, un jugador diferente, pero claro, tampoco se le puede cargar toda la responsabilidad a un chico de 17 años, y que aparte no podemos olvidarnos, libró afortunadamente la cirugía, pero vino de una lesión de pubitis severa, seria, y que les dejó alejado una buena parte del último torneo. O sea que cosas interesantes para comentar, y bueno, pues esperar a que arranque el Mundial y que el ambiente siga calentando, ¿no? Que mejoren en ese aspecto también las cosas.
1: Así es, y así será sin duda. José Pablo.
0: Yo simplemente diría que lo de esta noche me parece a mí que es el último ensayo general. Los que han estado alguna vez en un escenario, en el teatro, dirán, pues es el día en donde terminas de soltar los últimos nervios, que los va a ver el día de la presentación, pero sirve un poco para eso, para terminar de hacer grupo. Ojalá que no haya lesiones. Yo pienso que Javier, el 90-95% de su once inicial y los posibles cambios los tiene perfectamente definidos. Entonces, si hoy salimos sin lesiones y más o menos vemos algunos buenos momentos antes de que empiecen a multiplicarse los cambios, me parece que será positivo. Y lo demás, que el grupo esté metido, que el grupo esté unido, porque al final también creo, ¿no?, que más allá de sistemas, formaciones, talento y muchas otras cosas de las que hemos hoy hablado acá, la gestión de estos, que no se nos olviden, ¿no?, que son personas de carne y hueso, y la chamba que hace un técnico para que ellos lleguen a esas dos horas dentro de la cancha a rendir lo mejor posible, estando bien de acá arriba, Joaquín, que es donde se gana y se pierde en el deporte de alto rendimiento, es la más importante, y creo que en eso Javier es un tipo con mucha experiencia que sabe lo que está haciendo, y este partido es parte de ese proceso, ojalá que lo aprovechen.
1: Bien, Marion, querida.
3: Es con entusiasmo, Joaquín, yo insisto y voy a insistir mucho en esa palabra. Yo creo que podemos vivir en la contradicción, yo creo que nos podemos ilusionar con la selección mexicana de fútbol y no suspender nuestro pensamiento crítico de lo que sucede en el Mundial y en el fútbol internacional. Yo tengo fe en que nuestro público va a empujar, en que la gente se va a conectar, en que será un Mundial sui generis, que se resiste al análisis de muchas formas. Sí, creo que el día de hoy será un partido justo en donde México tiene que empezar a aflojar las piernas, en donde lógicamente se van a cuidar para que no haya lesiones de último momento, pero que por lo menos pues empiece a mostrar un funcionamiento que convenza y que nos permita tener más argumentos para empujarle durante la fase de grupos, que yo insisto, esta fase de grupos en general, con partidos como Arabia Saudita contra Cabo Verde, pues será una cosa muy tibia, y el verdadero Mundial va a comenzar en los 16avos de final, cuando ya estén clasificadas las mejores 32 selecciones del Mundial.
1: Venga, gracias, qué bien lo dicen ustedes, hasta yo les entiendo perfectamente. Gracias, querida Marion. Muchas gracias, Alfredo González, allá Marion, Rafael Puente Suárez, José Pablo Cuello. Nos vemos ahora a las 3, Marion.
3: Ahí estaremos en cancha completa, Joaquín, un placer.
1: Venga, gracias, buenas tardes y hasta mañana. Ya saben que vamos a tener esta mesa del fútbol. ¿Por qué? Pues porque somos locales y porque ya el Mundial empieza el jueves que viene, el jueves que viene. Después de los anuncios, sale la comisión de la Coordinadora de Gobernación, dicen que llevan una propuesta que la van a discutir por la tarde. Le reitero, han cancelado la procesión del jueves de Corpus en la catedral, ahí en el Zócalo. ¿Por qué? Por los plantones de la coordinadora. Continuamos.
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7: La presidenta Claudia Sheinbaum reiteró la relevancia que tiene la rehabilitación y la construcción de espacios públicos con canchas de fútbol, especialmente para las actividades del Programa Mundial Social, con lo que se busca tanto impulsar como activar la convivencia y el deporte, y hacer que las juventudes se mantengan alejadas de conductas antisociales.
8: Lo que hacemos desde el Gobierno de México, vinculado con todas las entidades de la República y todos los municipios del país, que es las distintas actividades, y por eso le llamamos Mundial Social. Y el objetivo es que en estas canchas que hicimos y otras canchas que ya existen, se siga jugando fútbol y la CONADE también tenga su propia selección, sus propias finales a través de la Olimpiada Nacional. En algunos casos se les dejan a los municipios para que ellos operen la cancha o a los estados, y en otros casos es CONADE.
5: 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Estamos de vuelta con la información. López.

0: Bueno, pues el aprecio a la secretaria de Turismo, Josefina Rodríguez Zamora, quien ha dado a conocer una serie de acciones de la Secretaría de Turismo rumbo al Mundial. Hola, Josefina, buenas tardes.
1: Hola, ¿cómo estás, Joaquín? Muy buenas tardes para ti y toda tu audiencia. Muchas gracias por el espacio.
0: A ver, dime, ¿qué está haciendo Sectur, o sea, el gobierno, rumbo al Mundial? Porque yo lo que he visto es muy poco o casi nada, ¿sí?
1: Bueno, primero decirte cómo estamos en el turismo aquí en el mes, en este trimestre, que son los datos últimos de este gran país. Y con esto, pues hoy nos acercamos a un mes que de alguna manera tiene el foco o tiene

0: gran esfuerzo que se ha tenido para poder concentrar tanta riqueza pues en una aplicación. Y además, que tú ya puedes decir dónde la compras, o esa ruta no solo te dice qué lugares. Me meto el contacto y me aparece una agencia previamente registrada, certificada, que te vende esa ruta, todo el paquete completo. Entonces,
1: ya la abrí. Pues,
0: sí.
1: Ya la abrí. Y aquí habla de México, Guadalajara, Monterrey, después descubra México.
0: Ahí te metes y tiene 32 estados.
1: Ah, bien.
0: Y te aparece cada uno. Le picas a uno.
1: Sí.
0: Así como estabas enseñando cómo le aplican al control, así le echas a uno.
1: A ver, aquí. Oye, pues me parece muy bien, pero a ver, dime aquí entre tú y yo.
0: Sí.
1: Se dijo, creo que lo dijo Gabriela Cuevas, que iban a venir 5 millones de turistas al Mundial. Yo no me lo creo, ¿sí?
0: A ver, lo dijo FIFA y tienes un poco de razón, porque es un Mundial atípico. De hecho, ni FIFA tiene sus números realmente reales porque está dividido en tres países. Lo que yo te puedo decir es que vamos a tener más de 5 millones de visitantes en el mes de julio.
1: Ah.
0: ¿Por qué? Porque en un solo mes, Joaquín, a nosotros nos llegan 9 millones. O sea, sin duda alguna, yo siempre he dicho que el Mundial es la ventana de promoción mejor que podemos hacer para que la persona o el visitante regrese o incite a venir a nuestro país. Eso es muy importante. Y los que vengan, por supuesto que generan mayor derrama. ¿Por qué? Bueno, pues porque existe todo el tema de ocupación hotelera, restaurantera, pero más de 5 millones, por supuesto que estarán en el mes de junio y julio en todo México.
1: Sí, sí, pero vamos, no por el Mundial, porque pues, ¿a qué vendrían?
0: Así es.
1: A verlo en los bares,
0: por el Mundial.
1: Con la tele.
0: Sí, incluso los mexicanos, yo te apuesto que son los que llenaremos más el país, como siempre el turista nacional es el que llena nuestros destinos. Entonces, los mexicanos vamos a estar viajando por México, también porque recuerda, Joaquín, que se hizo un gran esfuerzo y hoy tenemos 157 puntos donde vas a poder vivir el Mundial. Eso la verdad es una un legado, Joaquín.
1: ¿Dónde me dice lo siento qué?
0: Ah, ahí en la aplicación aparece Fiestas México. Y en las Fiestas México, en la mayoría de los estados, son 28 estados, en sus diferentes municipios tienen la transmisión de los partidos, obviamente al mismo tiempo pues venden comida, tienen eventos culturales. Entonces, si yo estoy, por ejemplo, en un Valladolid, Yucatán, pues voy a tener parte, ser parte del Mundial si estoy turisteando. Si estoy aquí en alguna delegación de la Ciudad de México también. Si estoy en Tlaxcala, lo voy a poder ver en la capital, no solo en los FIFA Fest que son parte de este Mundial.
1: Bien, pues ojalá salga igual de bien. Sí, estoy viendo aquí la información.
0: Sí.
1: El jueves hay tres partidos.
0: Sí, exactamente, ya están llegando las elecciones también a los diferentes estados, y es parte pues de incentivar a conocer este gran país que lo tiene todo, como lo hemos platicado, y es una potencia. Además, es un mundial, hoy sí te puedo decir que a diferencia de todos los mundiales, pues es para todas y para todos, y eso es bien importante decirlo.
1: Aquí dice el calendario, y luego pondrán los resultados. México, sí, Sudáfrica del Sur, en el estadio Ciudad de México. Corea del Sur contra Chequia o la República Checa en el estadio de Guadalajara, y Canadá contra Bosnia, esto es en el BMO Field de Toronto.
0: Sí, y ahí tenemos todos los resultados de todo el Mundial que tú puedes seguir. También tenemos pues un centro de atención turístico. Los Ángeles Verdes los convertimos hoy en agentes turísticos 24/7. Entonces, no solo te van a marcar para poder decir si tienen algún tema en carretera, sino también van a poder tener orientación turística de hoteles, sedes y en fin. Lo que queremos es ayudarle al turista a tener una gran experiencia en nuestro país.
1: Bueno, que se avivaron, sí. Y que se pusieron las pilas, y porque esta sí creo que es una gran aplicación que va a ser muy, muy bien. Felicidades, Josefina, y gracias por
0: explicarla. Al contrario, y invitarte también a México de Mis Sabores, Joaquín. La verdad, nunca se había tenido un evento como este, que es México de Mis Sabores. 32 estados, cocineras y chef de talla internacional, dando

0: conocer la gastronomía de nuestro país, y creo que no hay mejor forma que dar y conquistar a un turista que por el estómago. Así que también México de mis sabores será un gran evento en Campo Marte.
1: Venga, pues gracias, gracias Josefina Rodríguez.
0: Gracias a ti, Joaquín.
1: Zamora, buenas tardes, secretaria. Secretaria de Turismo. Golpe al tráfico de armas en Nuevo León. Detienen a un conductor de camión de carga con arsenal y miles de cartuchos. Se encuentra en Culiacán el secretario de la Defensa Nacional, el general Ricardo Trevilla Trejo. Continuamos.
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0: Bueno, pues hoy Sharon Fazli, representante de la Fundación Televisa y del Corredor Cultural Host City México, CDMX, inauguró. Bueno, eso lo inauguró de antes de ayer en Monterrey. Primero la instalación de canchas desiguales, una de las actividades culturales rumbo al mundial. Esto lo tienes tú, Laura Cardoso, pero hoy siguió. Ayer hubo otro evento en Guadalajara, en Zapopan, y hoy fue el de la Ciudad de México. Laura Cardoso.
1: ¿Qué tal, Joaquín? Y esto forma parte de la agenda cultural rumbo al Mundial 2026. Te preguntarás qué hago en esta cancha, que es muy extraña, es de fútbol, y le voy a pedir a Alberto Muñoz Tlawis que nos enseñe estas canchas que son completamente desiguales, Joaquín, y así se llama esta instalación artística, y lo que busca es pues demostrar a la gente que no hay un piso parejo para todos. Es una metáfora, Joaquín, que quiere demostrarnos que esto irregular es algo similar a las desigualdades sociales y las distintas condiciones que enfrentan las personas en su vida cotidiana. Esto lo dijo hoy Sharon Fazli, quien ella es la representante de la Fundación Televisa, habló sobre este tema. Vamos a escuchar.
2: Hay gente que no tiene la misma capacidad que otros de caminar en un suelo parejo. Vivimos momentos muy difíciles de explicar en este mundo. Entre el júbilo, estamos escasos 7 días de la fiesta del mundial, y un sentimiento de angustia local y global por conflictos que parecen estar muy fuera de nuestro control.
1: Joaquín, esta instalación es de la costarricense Priscila Monge, quien nos dice también que pues se busca hacer visible todas esas desigualdades sociales, económicas y políticas, también incluso de la discapacidad que enfrentan muchas personas. Joaquín, destacaron ambas lo importante que es visibilizar estas desigualdades. Vamos a escuchar.
2: De que la cancha de verdad no es pareja para todos, pero que el deporte sí puede ayudar a tener una diferente perspectiva. Y les agradezco estar aquí porque la cancha es una belleza, y va a estar aquí, la gente va a tener esas diferentes perspectivas y visiblemente va a poder entender con lo que hablamos cuando hablamos de desigualdad.
1: Aquí quienes deseen venir a esta instalación, está ubicada en la explanada del Museo Rufino Tamayo, pueden venir en cualquier momento, hacerse fotografías, sentir realmente lo que se siente estar en este piso que no es parejo, Joaquín. Hay que hacerlo con cuidado, en el caso de los bebés hay que tenerle mucho cuidado porque se calienta este material. No hay que destrozar los montículos porque es una instalación artística, así es que vengan todos que lo van a disfrutar. Ya está listo y pues a disfrutar de este mundial, Joaquín, sin destruir, como lo dijo la señora Sharon Fazli, porque también criticó la destrucción de estos gigantes del fútbol en Paseo de la Reforma. No, el fútbol es otra cosa y también es cultura, Joaquín.
0: Así es. Gracias, Laura Cardoso. Felicidades, Sharon Fazli de Azcárraga. Sí, también tenemos lo que la inauguración ayer en Zapopan. Mire, esta es la inauguración en Zapopan de todo este evento cultural que ha estado a cargo de Sharon Fazli. Y lo que no hizo el gobierno, lo está haciendo Sharon, en este caso el sector privado. Esta es una obra extraordinaria, que son barricas de tequila intervenidas de un modo maravilloso, alucinante, extraordinario, por artistas diferentes, y que pues para tener una en casa. Mira esta belleza. Sí, cuando existe la voluntad, se logran las cosas. Cuando existe la burocracia, no se dan. Y cuando existe la anarquía, se presentan los hechos como los del martes, el vandalismo en el Paseo de la Reforma, mientras la jefa de gobierno grababa un video llamando a hacer la ola más grande del mundo este sábado en el Paseo de la Reforma, mientras destrozaban los trabajos que esta misma organización, que encabeza Sharon Fazli, había organizado un trabajo extraordinario artístico en el Paseo de la Reforma. Esto de las barricas a mí me encanta la idea. Mire qué barrica. Usted que nos sigue en Telefórmula, que nos sigue en redes, miren esta otra. No sé los artistas, pero esta es extraordinaria. Podría ser un portero. Y me quedo también con la idea que dejó Sharon con la cancha esta desigual ahí en el Museo Rubino Tamayo, en el Bosque de Chapultepec. ¿Sabe qué? La cancha es desigual. ¿Por qué? Porque la vida es desigual, porque no hay suelo parejo, porque nunca ha habido suelo parejo, y lo más importante es aprender a vivir y a jugar en ese suelo o en esa cancha dispareja. Felicidades, Sharon. Voy a unos anuncios y regreso con más.
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8: La Coordinadora Nacional de Trabajadores de la Educación rechazó la propuesta del gobierno federal de desaparecer la unidad del sistema para la carrera de las maestras y los maestros. Precisó que no resuelve sus demandas y reiteraron su exigencia de la abrogación de la ley del ISSSTE del 2007. La Cámara Mexicana de la Industria de la Construcción informó que el costo de los proyectos en el sector han registrado un incremento de hasta el 6% por la imposición de aranceles al acero por parte del gobierno estadounidense. La Suprema Corte de Justicia de la Nación resolvió que los trabajadores del IMSS no tienen derecho a cobrar doble pensión. Lo anterior después de que trabajadores solicitaron acceso a su jubilación correspondiente a su contrato colectivo y a la pensión por vejez del Seguro Social. Informó Daniel Huelvanks. 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
9: ¿Qué me ha dado

0: Bueno, voy a ir directamente contigo. Felicitos Trujillo, Fórmula Sinaloa. El secretario de la Defensa, el general Ricardo Trevilla Trejo, está ahí con el jefe de la Guardia Nacional. ¿En dónde? En Culiacán, te escucho.
1: Así es, Joaquín, con el gusto de saludarte, y es que hoy el general Ricardo Trevilla Trejo, secretario de la Defensa Nacional, se ha trasladado junto con el comandante de la Guardia Nacional, el general Guillermo Briceño Loera, aquí a Culiacán, Sinaloa, una visita que tiene como propósito supervisar e impulsar las acciones que en materia de seguridad se realizan en esta ciudad por parte del Ejército Mexicano y de la Guardia Nacional. El general Trevilla verificó el despliegue de las tropas y guardias nacionales y también sostuvo reuniones con los mandos territoriales y operativos de la Secretaría de la Defensa Nacional que operan en esta entidad. De hecho, son más de 13,000 efectivos, de los cuales 9,480 están ubicados aquí justamente en Culiacán, Sinaloa, donde ayer pues nos tocó atestiguar la llegada de 90 elementos de las fuerzas especiales que llegan a reforzar la seguridad. Estos, conocidos como murciélagos, Joaquín, se incorporaron de inmediato a las acciones que se están realizando precisamente acá en la entidad. Rápidamente informarte que en otros hechos, estos ocurridos ayer, la Secretaría de Seguridad Pública del Estado de Sinaloa informó que elementos del Ejército y de la Policía Estatal Preventiva fueron objetos de una agresión con explosivos lanzados desde drones mientras custodiaban armamento decomisado. Es que aseguraron un arsenal en Escuinapa cuando grupos delincuenciales les arrojaron explosivos con drones. Afortunadamente no se reportó ningún elemento, ni policía, ni militar, ni civiles heridos. Solo daños en una patrulla fueron los que se lograron aplicar, Joaquín.
0: Ahora están las Barrett y el calibre 50, vea usted. Gracias, gracias, felicitos Trujillo. Mientras tanto, aquí Lisbeth Hernández, ¿qué pasa hoy con la coordinadora? Bueno, hasta ahora.
2: Muy buenas tardes, Joaquín. Pues ya terminó la reunión, la cuarta reunión en la Secretaría de Gobernación, a la que asistió la Comisión Única de Negociación de la Coordinadora Nacional de Trabajadores de la Educación. Salieron con una propuesta de acuerdo a lo que comentaron los dirigentes, pero no quisieron dar más detalles de la misma, debido a que dijeron, pues primero querían revisarla y comentarla con sus compañeros, los integrantes de la coordinadora, incluidos los que estaban desplegados en las casetas realizando estos pasos libres. Es por eso que dijeron que van a establecer una asamblea para esta tarde, a las 5 de la tarde, en lo que van a revisar esta propuesta, y van a tomar con base en lo que se decida, pues decisiones acerca de las acciones que van a tomar para el día de mañana y los días subsecuentes, basándose en pues lo que opine la mayoría acerca de esta propuesta. Repito, no quisieron dar mayor detalle, pero dijeron que cuando tuvieran resultados, pues los iban a dar a conocer a la prensa al respecto de esta propuesta. Sin embargo, pues el tono ya fue muy diferente a lo que, pues, por ejemplo, pudimos ver el día de ayer cuando salieron de esta mesa de negociación. Así que, bueno, nos mantenemos al pendiente de lo que, pues, genere esta tarde con información al respecto de la propuesta y, pues, ver qué va a suceder entonces en los próximos días, porque por lo que dejaron ver, por lo que comentaron textualmente, sería hoy en la tarde cuando definan qué sigue, y también responsabilizaron al gobierno federal de lo que ocurra. Y también lo que sí adelantaron, Joaquín, es que, bueno, le pidieron a la Secretaría de Gobernación una reparación integral del daño para los compañeros integrantes de la coordinadora que han resultado lesionados durante sus actividades, sus protestas y movilizaciones en la Ciudad de México. El reporte que tenemos hasta el momento, Joaquín, seguimos pendientes de lo que genere en torno.
0: Bien, la información que yo tengo es que el sábado se irían. ¿Por qué? Porque sí, son mucha coordinadora, mucha militancia, pero sus dirigentes tampoco comen fuego. Ojo. Y siempre ha sido el mismo método, el recurso del método que llamo, que es viaje a la suspensión de clases, viaje a la Ciudad de México, plantón, bloqueos, mesa de negociaciones, arreglo económico, regreso a sus lugares de origen, básicamente Oaxaca, Guerrero y Chiapas, y el regreso el año que viene a lo mismo: suspensión de clases, traslado a la Ciudad de México, plantón, mesas, arreglo y vuelta a casa. Estarían por cerrar este ciclo como lo han cerrado siempre y cada mes de mayo, que ahora alargaron hasta junio. ¿Por qué? Por el Mundial. Y voy contigo, Ulises Soriano.
3: Joaquín, la caseta de Tlalpan ha quedado totalmente liberada, sin embargo, desde las 10:30 de la mañana y hasta las 2 de la tarde, la Coordinadora Nacional de Trabajadores de la Educación realizó, primero que nada, la toma de esta caseta, así como la caseta de la México-Puebla, de la entrada a la Ciudad de México. Fueron alrededor de 150, 200 maestros los que llegaron hasta este punto con propios automóviles y después arribaron algunos con camiones que habían tomado en San Antonio Abad. A este punto arribaron y le pagaron 10 pesos a los choferes. Eran estos camiones de RTP, fueron al menos 9 y después tomaron el mismo camino para retirarse. Déjame decirte, Joaquín, que durante esta movilización, pues los automovilistas pasaron totalmente gratis y claro, sin este seguro de peaje que se paga en esta autopista. También lo que pasó fue que durante algunos minutos algunos integrantes de la CETEC intentaron saquear un camión de aguas para poderlas beber aquí por el pues poco calor que se sentía, pero querían beber agua. Sin embargo, el chofer aceleró y logró escaparse, no sin antes de retirar unas cuantas botellas de agua. Y por lo pronto, Joaquín, los trabajadores de la CENTE se retiraron y ya van en camino al bloqueo por la calzada de Tlalpan y se espera que pues regresen en algunos minutos más a este plantón que tienen en las inmediaciones del Zócalo de la Ciudad de México y por supuesto del Centro Histórico. Joaquín, el reporte que te tengo.
0: Gracias Ulises. Mientras tanto, voy a ir contigo, Enrique Hernández. Esta procesión, yo creo que es la primera vez que se suspende, porque no se suspendió ni siquiera, le decía a usted, el jueves de Corpus, el 10 de junio, ¿sí? Que cayó el jueves de Corpus, 10 de junio de 1971. Ni ese día se canceló, el día de la marcha y la matanza de los halcones. Yo recuerdo haberlo cubierto y la gente seguía llegando a la catedral con sus hijos vestidos con trajes regionales, con vestidos regionales y sus animales para que se los bendijeran. Y hoy por primera vez se suspende, sí, se suspende. Enrique Hernández.
4: ¿Qué tal, Joaquín? Buenas tardes. Fue cancelada esa procesión de Corpus Christi prevista para este jueves 4 de junio, Joaquín, debido a las movilizaciones y plantones de los integrantes del CENTE en el primer cuadro capitalino. El cardenal Carlos Aguiar Retes, arzobispo primado de México, explicó que ante la situación que actualmente se vive en el centro histórico y teniendo como prioridad el bienestar y la seguridad de las personas, es que se tomó esta decisión. Y es que luego de varios días de la presencia de maestros integrantes de la CENTE que se encuentran en la zona, a través de plantones para expresar sus demandas laborales, incluso con actos violentos en contra de inmuebles, es que la Iglesia Católica en México anunció en un comunicado que, conjunto con sus obispos auxiliares y equipo de colaboradores, se tomó la determinación de cancelar la procesión, pese a que no se pasó con quien se iban a celebrar 500 años de caminar por las principales calles del primer cuadro capital. El objetivo es salvaguardar la seguridad de las personas que acuden a esta serie. El reporte, Joaquín.
0: Gracias, muchas gracias. Y voy contigo, Rocío Galván, Fórmula Tijuana.
5: Joaquín, pues aquí en Tijuana, los maestros de la Coordinadora Nacional de Trabajadores de la Educación bloquearon el Chaparral, este acceso, y pues de esa manera colapsaron el cruce fronterizo durante 2 horas. La movilización se había anunciado para las 8:30 de la mañana, Joaquín, pero sin embargo estuvieron esperando a unos contingentes que venían de Ensenada y San Quintín, y finalmente se realizó a las 9:30 de la mañana. Esto pues no solamente colapsó el cruce, también colapsó esta parte de la ciudad de Tijuana, y pues es el cuarto día de movilizaciones acá en Baja California. También habían anunciado el bloqueo de la carretera transpeninsular que se llevaría a cabo esta tarde. Estamos esperando que esto se lleve a cabo, Joaquín, y bueno, pues es lo que te puedo informar hasta el momento. Hay gran disgusto porque, bueno, pues sí fue ya te imaginarás de qué modo el problema que se ocasionó en esta frontera a consecuencia de esta movilización de los integrantes de la Coordinadora Nacional de Trabajadores de la Educación.
0: Gracias, Rocío. Rocío Galván, Fórmula Tijuana. Don Pepe.
6: Buenas tardes, Joaquín. Buenas tardes al auditorio de Radio Fórmula. Ayer hablabas del ensayo escrito por tu hijo, Joaquín, que afirma que las comunidades de las ciudades fronterizas del norte
7: tanto del lado mexicano como del lado norteamericano, sienten la lejanía e indiferencia de los políticos de Ciudad de México y de Washington. Me parece a mí, nacido en Ciudad Juárez, muy apropiado el nombre de Tercer México, pues define una realidad creada por mexicanos y norteamericanos, realidad tan singular que establece sus propias relaciones exteriores, algo incomprensible para la arrogancia de los políticos de la Ciudad de México y de Washington. Un ejemplo. Un familiar era vendedor en una tienda para turistas. Tenía cínica definición y sorprendentemente profunda de ese Tercer México. Decía, no se trata de vivir con los gringos, se trata de vivir de ellos.
8: Gracias, Joaquín.
7: Y buenas tardes.
0: Gracias, don Pepe, querido don Pepe. Y voy a ir directamente contigo, Ulises Soriano. Los tormentones de anoche, yo la verdad no recuerdo truenos de esas explosiones, ¿sí? De esos decibeles. Te escucho.
9: Joaquín, las lluvias que azotaron esta madrugada a la Ciudad de México generaron afectaciones en la alcaldía Venustiano Carranza, donde vecinos reportaron encharcamientos y el brote de aguas negras que incluso ingresaron a algunas viviendas. Uno de los puntos más afectados se ubicó en el cruce de Eje 2 Norte y Gran Canal entre las colonias 20 de Noviembre y Ampliación Venustiano Carranza, donde el agua acumulada cubrió parte de la vialidad y dificultó el tránsito vehicular. Y ante la falta de un cierre formal, fueron los propios habitantes quienes realizaron maniobras para alertar a los automovilistas y evitar accidentes. Otro punto con afectaciones se localizó en el Gran Canal, en la colonia Ampliación Venustiano Carranza, donde también se reportaron importantes acumulaciones de agua. Y por supuesto, la calzada Ignacio Zaragoza presentó diversos encharcamientos en ambos sentidos, lo que dificultó el traslado de diversos automovilistas durante toda la mañana. Y el día de hoy hay que esperar lluvias, sobre todo al sur de la Ciudad de México, donde la brisa ya comienza y se espera que se intensifique con el paso de las horas. El reporte, Joaquín.
0: Gracias, gracias. Muy bien tu reporte, Ulises Soriano. Menuda tormenta anoche. Yo creo que es de las tormentas más fuertes que se han vivido en esta ciudad. Y voy a ir contigo, Laura Cardoso, porque se mantiene la alerta para hoy.
10: La mayor parte del país enfrentará este jueves un temporal que dejará lluvias intensas en al menos 8 estados. El Servicio Meteorológico Nacional alerta que Coahuila, Nuevo León, Jalisco, Michoacán, Puebla, Veracruz, Oaxaca y Chiapas registrarán las lluvias más fuertes. En el Valle de México se espera cielo nublado durante todo el día con lluvias muy fuertes tanto en la Ciudad de México como en el Estado de México. También se pronostican lluvias muy fuertes en Chihuahua, Tamaulipas, San Luis Potosí, Zacatecas, Durango, Aguascalientes, Guanajuato, Querétaro, Hidalgo, Morelos, Guerrero, Colima y Tabasco. A pesar de las lluvias, continúa el ambiente caluroso en gran parte del país con temperaturas mayores a 45 grados en zonas de Sonora, Sinaloa, Nayarit, Chihuahua, Durango y Baja California. El Servicio Meteorológico Nacional mantiene vigilancia sobre una zona de baja presión al sur de Guerrero, Oaxaca y Chiapas con potencial de evolucionar en los próximos días. Laura Cardoso Tierra, Fórmula Noticias.
0: Gracias, voy contigo. Esta es una alerta para todos, una alerta para todo el país. Lupita Gutiérrez, Fórmula Guerrero, incontenible la violencia.
11: ¿Qué tal, Joaquín? Te informo que 4 personas sin vida fueron dejadas al interior de un automóvil abandonado este jueves sobre el Boulevard Vicente Guerrero en la zona sur de Chilpancingo. Este hecho fue confirmado más tarde por la Fiscalía General del Estado. Ha informado que inició la carpeta de investigación y que incluso la unidad fue remolcada para llevar a cabo los trámites correspondientes. La Fiscalía detalló que esta unidad fue asegurada y trasladada a las instalaciones de servicios periciales con el objetivo de realizar el procedimiento integral bajo las condiciones protocolarias que permitan preservar los elementos materiales para llevar a cabo la investigación. Joaquín.
0: Gracias. Gracias por tu reporte. Bueno, ya me están diciendo, no es verdad lo que dices. En 2020 y 2021, la procesión de Corpus Christi en la Ciudad de México fue suspendida. ¿Por qué? Por las medidas sanitarias, por el COVID, por la pandemia, sí. Por la pandemia, eso es un elemento extraordinario. No, Es la primera vez que se suspende por un hecho violento en la Ciudad de México, porque violento es que ocupen lugares comunes de todos los ciudadanos y de todos los visitantes de esta ciudad. Bien, eso es todo. Muchas gracias. Buenas tardes. Yo soy Joaquín López Dóriga y como siempre le agradezco a usted que me escriba, que me llame, pero sobre todo y en especial le agradezco, usted lo sabe y además lo sabe muy bien, que me escuche y ahora que me vea y que me siga en las redes. Gracias pues por eso. Buenas tardes. Los dejo con José Luis Preciado y nos vemos mañana aquí como todos los días. Que la pase muy bien.
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8: Saludos y gracias, buena tarde, 3:01 p.m, buen provecho. Llueve fuerte allá por Tecash, al sur del estado. Onda tropical número 4, el sistema de vaguada, baja presión, entre otras circunstancias. A ver si más adelantito le actualizamos el reporte para ver si esta lluvia llega hasta Mérida. Pero en el sur, Tecash, Ticulos, Cuscab, cae un fuerte aguacero. Maestros de la coordinadora sección 33 y 57 protestan por las mismas exigencias de antes. Ley del ISSSTE, aguinaldo de 90 días y van a estar ahí frente al palacio por tiempo indefinido. A diferencia de la violencia de los maestros que están desatados en la Ciudad de México, tumbando y rompiendo todo, estos muchachos de aquí de la Plaza Grande están en condiciones pacíficas. El transporte público de vaivén en riesgo ante una millonaria cantidad que les adeuda la ATI, 189 millones de pesos. Todos los concesionarios acudieron al Palacio de Gobierno para conversar con Díaz Mena. Ellos consideran que sí hay diálogo, pero lo que falta pues son respuestas. Finalmente podemos sentarnos a platicar años, pero esto tiene que buscar un cauce. Si el lunes no se resuelve, el sistema podría parar, así que la tensión crece. Hace una semana se dio un silencioso cambio de mandos en el Tren Maya. Salió de puntitas Óscar Lozano Águila y entró sin hacer ruido el general Manuel Jaime Ramírez Camacho. Hay crisis también al interior del Tren Maya debido a que pierde, escuche usted, la friolera de 25 millones de pesos diarios. Oh. En toda la ruta. Esto es un 40% más que el año pasado, cuando era novedad viajar a bordo. El viernes 22 de mayo, el gobernador Díaz Mena le dedicó unas líneas al personaje que estaba llegando, pero al parecer alguien le pidió prudencia y discreción y eliminó el mensaje.
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8: Gracias por la sintonía, 94.5 en FM, en Radio Fórmula, Abigail Quemé en los controles. Saludo a Manolo Huicab, Oscar Altamirano, José Luis Preciado invitándole a que se quede con nosotros en este jueves 4 de junio del 2026. Doctor Paulino Zip Aguilar. Tiempo de saludable conciencia.
9: José Luis, muy buena tarde. Con todas las notas que antecedes, estamos rebasados de basura. Hoy no solamente todo esto que acabamos de escuchar, al igual la realidad que nuestros pies y nuestro cuerpo están matizando cuando salimos y las calles encharcadas, algunas casas se convirtieron en piscina, algunos barcos tuvieron que transformarse para kayak. Y si tenemos una historia en Mérida, vamos a ver que hace como unos 100 años, 120 años, un ingeniero propuso que se hiciera todo un proceso de drenaje y no se llegó a cabo. Aquellos que no somos expertos en la materia, drenaje es planear para que el agua tenga un cauce adecuado y no se inunde. Un pozo fluvial es aquel que recepta agua

0: esperando que se absorba en algún momento. Entonces, el pozo lo que hace es apagar crisis y el drenaje lo que hace es prevenir eventos que terminan siendo catastróficos, como el de la semana pasada. Así funcionan nuestras emociones. Resulta que nosotros comemos mucha basura, lo que vemos en las redes, lo que nos dice el compañero, los pensamientos que no nos podemos quitar de la cabeza, y lo vamos echando a veces en un pozo que este se rellena y nos empezamos a ahogar. Lo que necesitamos es tener un drenaje. Ya lo dijo Epicteto, que esto fue un filósofo en la cual dice: a ti no te afecta lo que te pasa, te afecta lo que interpretas de lo que te pasa. Si te voltean a ver de una manera y crees que te están chuleando, como decimos aquí en Yucatán, que te están viendo bonito, pues te vas a sentir así. Pero si crees que te van a decir algo feo, pues te incomodas. Este filósofo pone el cimiento de la percepción que nosotros tenemos sobre las cosas. Imagínense lo trascendente que es. Si nosotros nos decimos de las cosas que no es así la realidad, pues estamos echando muchísima basura, no solo al pozo, sino al drenaje. Y agarradito de la mano, dice, hay que aprender a perdonar, porque cuando perdonamos no le hacemos favor al que nos metió en un problema, nos estamos haciendo un favor. Para esto, les voy a dar una agenda y vayan revisando si ustedes van a poder perdonar y si ustedes van a poder interpretar positivamente la vida. Uno, ¿cómo están durmiendo? Indicador de salud mental. Dos, ¿qué tanta empatía tienen? ¿Qué quiere decir esto? Que cuando tienen algo pueden donarlo libremente y esto genera neurotransmisores saludables en el cerebro. Tres, ¿cuántos amigos? Si ustedes cuentan y tienen menos de tres amigos, preocúpense, preocúpense. Cuatro.
1: Pero amigos, amigos.
0: Amigos de la cual le hablas, vale. Y te dice, voy a sacar el agua que acaba de entrar a tu casa, se rompió el techo, dale, vamos a pintarlo. El amigo y la amiga que está contigo, no el que está cuando tienes dinero o por alguna situación.
1: O como Roberto Carlos en el Face.
0: Exactamente. No, no, el amigo que está contigo. Y por último, la persona que tiene capacidad de introspección. ¿Qué es esto? Que se puede dar un momento para reflexionar lo positivo y lo negativo que le ha dado la vida. Cinco cosas que nos van a facilitar tener un drenaje y que la basura que todos los días nos llega, basura física como basura emocional, se vaya a conductos y a lugares que no nos haga la vida infeliz. Saludable conciencia, muy buenas tardes.
1: Muchas gracias, doctor Paulino. Sí, Aguilar, en Clijutey te buscamos.
0: Clijutey.com. Van a poder encontrar esta información y más. Linda tarde.
1: Gracias y atentos. Vamos con los hoteleros de Mérida. Reportan incidentes por lluvias.
2: Las recientes lluvias han causado estragos en la ciudad, dejando a familias enteras sin patrimonio. Afortunadamente, el poco turismo que visita la ciudad de Mérida no ha tenido percances mayores, pues los hoteles garantizan la seguridad de sus huéspedes. En este apartado, el presidente de la Asociación Mexicana de Hoteles en Yucatán, Juan José Martín Pacheco, declara que solo han tenido un incidente en esos días de tormentas.
3: No ha sido ninguna afectación en casa de los hoteleros, salvo el Witan con el tema de que estuvo una obstrucción en sus drenajes y eso provocó la caída del techo. Hecho aparte en Duroc, pero de resto ninguno de los hoteles, aparte somos una actividad esencial, no dejamos de trabajar, seguimos operando al 100%.
2: Por otra parte, pero en el esquema de las lluvias y el llamado que hizo el gobernador para suspender labores durante el día martes, el hotelero precisa que al ser una actividad esencial, trabajaron de manera normal y solo se redujo la parte de alimentos y bebidas en los distintos hoteles de la ciudad.
3: Hicimos reducciones para el tema de las cafeterías, porque como había el llamado al no circular, al que la gente estuviera en sus casas, pues lo que hicimos fue reducir nuestro sistema de alimentos en lugar de tener buffets, tener desayunos americanos y seguir operando normalmente.
2: Hasta el momento todos los hoteles ya regresaron a operar con normalidad, esperando que el clima dé tregua para recibir a los turistas en esta jornada mundialista que se junta también con la de vacaciones. Informó para Radio Fórmula Yucatán, Óscar Altamirano.
1: Y bueno, hoy el magistrado Hernán Vega Burgos, el licenciado Hernán Jesús Vega Burgos, pidió derecho de réplica por el tema relacionado a, dice, a una nota publicada a través de las redes sociales donde se hace referencia a una nota periodística del periódico El País. Dice que la información lamentablemente respecto a un servidor y se publicó en redes de comunicación a su digno cargo, resulta contraria a la verdad. De acuerdo con lo publicado, se alega que el suscrito es conocido como el Padrote de Progreso, por supuestos nexos con una banda de explotación sexual, y que por ese motivo Estados Unidos canceló mi visa en febrero de este año. Ante esto me permito precisar que la información publicada consiste en distorsiones de un asunto superado, de ahí la necesidad de que se aclare el tema. Desconozco el sobrenombre que se me atribuye y por supuesto es contrario a la verdad que el suscrito cuenta con nexos o que cuente con nexos a los que se refiere la nota. Es falso que la visa de un servidor haya sido revocada, cancelada o suspendida. La nota medularmente se refiere a que en el mes de febrero del 2026 me fue cancelada mi visa, lo cual es contrario a la verdad, y esto es así porque nunca se me ha cancelado y o suspendido. Simplemente es una visa que no tramité en el 2018, que fue cuando venció. No pasa desapercibido que la nota no identifica fuente oficial alguna que sostenga estas imputaciones. Firma Hernán Jesús Vega Burgos y dice: es importante recalcar también que el tema relacionado con este tipo de asuntos ya fue sobreseído en la fiscalía respectiva. Mensajes y volvemos.
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9: Nos acompaña el diputado David Valdés. Ya se están logrando avances para la atención de comunidades mayas en límites territoriales. El punto PUT que conversábamos la vez pasada, David. ¿Cómo estás? Bienvenido.
10: Muy bien, José Luis, nuevamente. Muchas gracias por la oportunidad de venir a compartir aquí con la audiencia.
9: Platícanos entonces, ¿qué tipo de avances se lograron y cuáles eran los reclamos? Recuérdanlo.
10: Claro, claro. Pues mira, después de mucho insistir, José Luis, pues ya logramos que el Congreso ya dé un paso, porque no se ha solucionado el asunto de fondo. Y digo un paso porque, pues, en la última sesión se realizó un acuerdo por parte de todas las fuerzas políticas de hacer un llamamiento a todas las autoridades para que se atiendan a estas comunidades. Pero permite recordar a la audiencia pues cómo está la situación. Mira, el punto PUT es algo que todos lo hilamos ya desde hace muchos años atrás y es un conflicto que ahorita está en la corte resolviéndose. Pero hay otras comunidades, que son el caso de estas que hemos visibilizado en redes sociales, en el Congreso, que son comunidades cercanas a Chichimilá, o más bien de Chichimilá, Villahermosa, Cruzchen, San Salvador, y otras que también están pegadas a Valladolid y Chemash, que hay un lugar ahí muy famoso que se llama Punta Laguna, una laguna hermosa que está allá, donde hay monitos, arañas caminando allá cerca de la laguna, donde por cierto Quintana Roo ha estado muy insistente en que ese territorio es de solidaridad, y ahí es donde se está viviendo más la crisis. ¿Por qué? Porque fíjate que hace 15 años, más o menos, se actualizaron los sistemas federales en donde se establecían cuáles eran los límites de los estados. Es un tema administrativo, burocrático, pero ¿cómo impacta esto? Pues haz de cuenta que tú eres alcalde de Chichimilá, la gente de estas comunidades que hice mención, estas tres primeras, votaron por ti, te eligieron, tienen su credencial que dice Chichimilá, Yucatán, pero ahorita el alcalde pues quiere hacer obras ahí, quiere hacer un domo, y le dicen que no se puede. La federación les dice, no puedes invertir aquí. Es más, no puedes ni siquiera hacer elecciones para elegir comisarios porque esto no es tuyo, es de Quintana Roo. Entonces, prácticamente el recurso para tener esas comunidades las tiene Quintana Roo, específicamente Felipe Carrillo Puerto.
9: ¿Y cuál es la preocupación del Congreso en este caso?
10: Bueno, el Congreso, nosotros nos podemos pronunciar y pedir, y es lo que un servidor hizo, que se haga una mesa donde estén todos los involucrados, ayuntamiento, específicamente le pedimos al gobierno del estado que establezca esta mesa con fechas ciertas para poder rendir informes de qué es lo que se está haciendo, pero lo más importante, que se le atienda a estas personas en salud, en educación, porque las escuelas no abren hace 15 años, es nulo lo que se ha hecho ahí en este tiempo, y los caminos, ¿no? Que es algo que igual la gente pide muchísimo, porque pues no se ha invertido nada en esa zona, José Luis.
9: Entonces, ¿cuáles serían los avances en este caso?
10: Bueno,
9: que ya se está,
10: fíjate que cuando hice esta propuesta en la última sesión, en la pasada, yo les dije que se instale esta mesa, se rechazó por la mayoría en el Congreso de Morena, y la verdad es que la gente no lo tomó bien, porque además como una propuesta que hicieron algunos compañeros diputados de esa zona fue, no, pues vamos a donar nuestra quincena. Y la verdad es que la gente dijo, a ver, yo no quiero que me regalen a mí nada. O sea, yo me voy a mi milpa a trabajar todos los días. Yo quiero tener lo mínimo para poder salir adelante. Se rechazó y entonces pasaron esos días y en la última sesión se hizo pues este acuerdo donde se exhorta a las autoridades. Vi que hablaron con el alcalde de Chichimilaya para coordinarse con él. Y creo que esa es la ganancia que podemos decir ahorita. Ya se visibilizó y estas personas pues están ahorita muy atentas, como nosotros también, de ver que se atiendan y que se involucren todos para que finalmente el recurso pueda llegar allá.
9: Atento al tema, diputado. Muchas gracias.
10: Gracias a ti, José Luis.
9: David Valdés, el tema del punto PUT y estas carencias. Ante las lluvias torrenciales, el ayuntamiento perfora 120 pozos más en zonas críticas.
11: Tomando en cuenta las afectaciones que dejaron los aguaceros de gran magnitud en los últimos días, la Dirección de Obras Públicas de Mérida mantiene las labores de perforación de pozos en puntos críticos de la ciudad. La idea original era de 60 pozos, que después subió a 85, siendo ahora 120 la meta final. Esto lo confirma la alcaldesa Cecilia Patrón Laviada, presidenta municipal de Mérida.
12: Ahorita, en este momento, en esta semana, vamos a hacer 120 pozos que se van a hacer en esos puntos que ya detectamos porque los ciudadanos nos han hecho llegar que tienen una situación específica. Estamos dando prioridad donde las casas se encharcan. Esa es nuestra prioridad, proteger, pues hoy sí que el patrimonio de las y los meridianos.
11: Aunado a lo anterior, la munícipe declara que se aplicarán las multas necesarias a quienes se sorprenda tirando basura o aguas jabonosas en la calle, pues estas son el principal problema a la hora de desasolvar.
12: Lo que vamos a hacer es aumentar, mandar más inspectores, vamos a hacer un programa para que podamos trabajar y sobre todo hacer llamados a la sociedad, ¿no? Porque no se trata de multar, se trata de que no lo hagamos. Es importante que se sepa, ¿no? Que está prohibido tirar aguas jabonosas, que está prohibido tirar aceite en la vía pública.
11: Ante la contingencia, la edil hace un llamado urgente a la población para evitar incurrir en estas faltas, pues además de tener el problema de absorción lenta del agua, la basura y las grasas asolvan todos los pozos.
12: Entre que la filtración ha sido complicada por tanta agua, entre que también el propio municipio, la capacidad administrativa del municipio de la limpieza de los pozos y residuos, que es algo que tenemos que revisar también, porque aquí hay que asumir nuestras responsabilidades y hacer las cosas, y también pues el hecho de que tengan agua, de que aguas jabonosas, aceites, están asolvando nuestros pozos, están asolvando nuestras rejillas y por lo tanto el agua no se va.
11: Informó para Radio Fórmula Yucatán, Óscar Altamirano.
9: Nos acompaña aquí en el estudio el doctor Diego Álvarez y Casa Vital, él es el responsable de la unidad académica de la Universidad Nacional Rosario Castellanos de Canacín. Doctor, ¿cómo estás? Bienvenido, buena tarde.
13: Muy buena tarde. ¿Cómo está, José Luis Preciado?
9: Bienvenido al llamado, entonces, de este proceso de inscripciones. ¿Cómo le hacemos para estudiar ahí?
13: Pues nada más tienes que tener las ganas, porque es una escuela completamente gratuita. No pagas nunca un solo peso. Con decirte que no pagas ni los extraordinarios, así de plano. Hay un registro que es en línea. Es un proceso de 4 pasos. El primero es lo que llamamos registro. El segundo es inscripción. El tercero es ya la documentación, llegar tu documentación, y el cuarto es iniciar clases el 31 de agosto. Entonces, todas las primeras dos partes del proceso es en línea. El registro acaba el 12 de junio, entonces pues hay que apurarse porque solamente hay 120 lugares por carrera.
9: 120 lugares por carrera, y ¿cuáles carreras son estas?
13: Tenemos ciencia de datos, tenemos turismo, desarrollo comunitario, filosofía e historia. La primera licenciatura de filosofía e historia en Yucatán está en la Universidad Nacional Rosario Castellanos. Tenemos ciencias ambientales, ingeniería en control y automatización de sistemas, tecnologías de la información y de la comunicación. Bueno, la oferta es 9 carreras, es bastante amplia.
9: 9 carreras, profesiones que buscan, entiendo, llenar una necesidad.
13: Sí, justamente antes de iniciar este gran esfuerzo que se hizo desde el gobierno federal, con la indicación de la doctora Claudia Sheinbaum, que como sabemos ha agarrado la educación como uno de los pilares, pero que también tuvo el apoyo del gobernador Joaquín Díaz Mena para poder tener aquí la Universidad Nacional Rosario Castellanos. De hecho, el 15 de mayo vino la presidenta a inaugurar el plantel. Estamos en Soyolá, en Canacín.
9: Es el plantel nuevo.
13: Es ya. Justamente el plantel nuevo.
9: El nuevo, porque estaban en un plantel prestado, entiendo, mientras, ¿no?
13: Teníamos unas clases en Comunidad Valleres, otras virtuales. De por sí, el modelo es presencial híbrido. Entonces, eso quiere decir que unos días vas en línea, otros días vas de manera presencial. Tratamos de acomodarnos a las necesidades del estudiantado, ¿no? Queremos acercar la educación a los estudiantes y ya no este viejo modelo en donde la gente tenía que acercarse a las instituciones educativas. Por eso estamos en Canacín, en Soyolá, porque nos dimos cuenta que no había una universidad en Canacín, aunque la oferta de Mérida es bastante nutrida y de muy buenas universidades, pues en Canacín no había universidad.
9: Entonces me decías, ¿a qué sitio nos inscribimos estas 9 carreras?
13: Si tú le pones en tu buscador favorito Universidad Nacional Rosario Castellanos, la primera página te sale, en el banner está la liga al registro. Si no, también nos pueden escribir a escolares.canacin@rcastellanos.cdmx de la Ciudad de México, .gov.mx. Ahí con mucho gusto les podemos hacer llegar el registro y estamos en todas redes. Yo no uso TikTok porque ya estoy muy grande, pero en Instagram, en Facebook, en donde quieran, estamos, y en una de las publicaciones está también la liga a la convocatoria del registro.
9: Perfectamente. ¿Abren entonces?
13: Empezamos el 31 de agosto.
9: Ok.
13: Y el registro es hasta el 12 de junio, hasta el próximo viernes.
9: Registro hasta el 12 de junio.
13: Es correcto.
9: Pues muchas gracias por compartirnos esta información.
13: Muchas gracias por el espacio, preciado.
9: Es el doctor Diego Álvarez y Casa Vital, responsable de la unidad académica de Canacín. Antes de irnos a la pausa, vamos con don Oscar Altamirano, que tiene un aviso y el mensaje después.
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9: De vuelta, gracias con Cecilia Cabrera, Purifica Mérida. Mejora tu vida con Purifica. Platíquenos. Claro que sí, con mucho gusto. Pues muy buenas tardes a todo el auditorio. Muchas gracias, José Luis. Fíjate que, bueno, regularmente me gusta como compartir las experiencias de las mejoras que tenemos con quien ya son nuestros clientes o quien inicia a confiar en nosotros, porque se da cuenta que instalar un sistema de purificación de agua, un purificador, un llenador de botellas, de verdad cambia absolutamente toda la dinámica de una escuela, de una empresa, de una oficina, de una industria enorme. Se nos olvida toda la dificultad que tiene estar cambiando los garrafones de agua dentro de una escuela o de una industria muy grande. Cuando ya se empieza a hacer este número de personas enorme, se vuelve muy complicado estar con esta logística que conocemos, que es la del garrafón de agua, la del botellón, sí. Sin considerar al final todo lo que viene detrás, como ya lo hemos hablado muchas veces, el costo de mover el agua, el costo de la fabricación del garrafón, la contaminación que implica todo este uso de PET y demás. El día de hoy visité una escuela y de verdad veía a los niños felices, son ya nuestros clientes, veía a los niños que llegaban a cargar, a rellenar su vaso a esta máquina llenadora de botellas, y una vez y otra vez y otra vez. Y decía, ¿cuántas veces habría tenido que cambiar? Si ellos tuvieran un garrafón de agua, ¿cuántas veces hubiera tenido que cambiar el garrafón de agua la persona que colabora ahí con la limpieza o el encargado de mantenimiento o algo? Es tan sencillo, de verdad, que esa es mi invitación, ¿no? El día de hoy, dejemos de ver al garrafón, a esta forma de hacer llegar el agua a nuestra casa, a nuestra industria, a la oficina, de la forma difícil. Hay mil formas, hay formas sencillas como instalar un purificador de agua, un llenador de botellas, un despachador, que nos van a ayudar y vamos a tener la misma calidad de agua, la misma agua purificada, de excelente calidad, con agua fría, agua caliente, agua templada, como la nosotros la necesitemos, pero con una forma fácil de utilizar el agua, ¿no? Y prepararnos, ¿no?, para estas temperaturas tan tremendas que tenemos, estas tormentas que nos hacen que obviamente todos tengamos que ir a nuestra casa con un purificador de agua. Pues ya no tienes que esperar que nadie llegue a tu casa a llevarte un garrafón o salir, uh-huh, en medio de una tormenta porque no hay agua. 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
9: Cecilia Cabrera, muchas gracias. 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Vamos al CTEI, mantiene plantón frente al Palacio de Gobierno, maestro de la sección 3357.
1: Desde las primeras horas del lunes se instaló un campamento con decenas de maestros pertenecientes a las secciones 33 y 57 de la CENTE. Estos profesores están alineados con la CENTE Nacional, quienes también mantienen las protestas en las ciudades importantes del país, siendo la movilización de mayor relevancia la de Ciudad de México. En tal contexto, los docentes declaran que estarán en el campamento hasta que se resuelva el conflicto y atiendan todas sus demandas.
2: Acá se va a establecer un campamento definitivo y pues no tenemos un tiempo para concluir. Vamos a establecer nuestro plantón hasta que nos dé solución la Presidenta de la República. Estamos exigiendo la cancelación de la ley del ISSSTE de 2007 y además estamos exigiendo el aumento salarial del 100%. Vamos a estar por tiempo indefinido y precisamente por el Mundial estamos aquí para hacer visible nuestras demandas.
1: Si bien la mayoría de exigencias pertenecen al gobierno federal, en el ámbito local también se tienen peticiones que no han sido atendidas del todo, como el aguinaldo de 90 días.
2: Estamos hablando de el aguinaldo de 90 días, que no se nos ha resuelto. Llegó a 42 días el año pasado, pero pues estamos demandando 90 días. Y además estamos exigiendo que los compañeros de media superior se les pague un poco más por el tabulador 3, que no tienen todavía la región de Ticul, por ejemplo. Los cebetis y cebetas de esa región.
1: Continuando con las exigencias locales, los docentes piden que se retome el diálogo con el secretario de Educación Estatal, con quienes se dejaron al menos un par de meses de trabajo pendientes y con quien se podría resolver todos estos temas.
2: Tenemos contacto con el secretario de Educación, Juan Balam. El año pasado establecimos 7 mesas de negociación. Ajá. En donde tomamos 5 mesas. Nos faltó concluir con 2 mesas, pero pues en esta ocasión vamos a reanudar esas pláticas para que podamos solucionar nuestras demandas locales también que tenemos.
1: Informó para Radio Fórmula Yucatán, Óscar Altamirano.
9: Muchas gracias y saludos. Don Héctor Moreno, buena tarde. Adelante.
3: Señor Preciado, muy buena tarde, amable Radio Escucha. Bueno, pues resulta que hoy parece ser que una mañana tranquila, aunque ya hay pronóstico otra vez de lluvia por la tarde. Hay que tener mucha precaución porque pues ya sabemos que los accidentes están a la vuelta del día. Te comento, hoy amanecimos, señor presidente, con un socavón allá la noche de ayer en la unidad deportiva La Inalámbrica, al poniente de Mérida. Pues de repente se abrió un enorme socavón que incluso se tragó un árbol, un tremendo flamboyán. Al parecer fueron las recientes lluvias torrenciales las que ablandaron la tierra, haciendo que se diera y se hundiera, dejando al descubierto una gran cueva. Así es que, por fortuna, pues no había nadie, sino pues se lo traga la tierra, señor Preciado. Es lo que ocurrió en aquel lugar, reiteramos esto, en La Inalámbrica. Y bueno, a veces para algunos hasta risa da, pero afortunadamente nuestras notas policíacas son muy leves, digo, son delitos que quedamos a conocer, pero como por ejemplo, agentes de la Policía Municipal de Tizimín recuperaron un carrito eléctrico de juguete que fue robado en la colonia Santa Rosa de Lima y se arrestó al autor del atraco, identificado como Roger, 27 años de edad, que ya llevaba el carrito prácticamente sobre su lomo, iba muy feliz caminando por la calle 69 con 73 cuando le llega la autoridad y lo detiene, lo identifican y pues obviamente iba con el carrito. Así es que pues fue a parar a la cárcel mientras que llega la denuncia. Y en otro asunto, vecinos de la colonia Lázaro Cárdenas hicieron un llamado urgente a las autoridades municipales luego de que una mujer adulta conocida como Doña Lola sufriera una caída debido a las malas condiciones en las que se encuentra en un callejón denominado El Morgan, así le llaman, en Junumá. Esta mujer iba con su andadera la calle en mal estado, resbala, se cae, y ya te imaginarás. Ay, como pudieron, la pararon, la auxiliaron y la atendieron, porque pues sí presentó algunos golpes. Por fortuna, nada serio. Señor Preciado, por lo demás, bueno, estamos viendo una foto, sí, cómo no, un raspón tremendo en el pómulo izquierdo, y una señora, pues sí, bastante de edad madura, que se cayó y se golpeó. Pero bueno, son nuestras notas policíacas, señor Preciado, por fortuna, digamos, leves dentro de lo que cabe, pero esperamos que así sigamos. Señor Preciado, estamos pendientes. Muy buena tarde.
9: Igualmente, don Héctor, y gracias. Un saludo.
3: Fuerte abrazo.
9: Fuerte abrazo igualmente. Y saludos al señor Moreno en Vialidades a esta hora de la tarde. Yo le recuerdo el CEL Social Activo 9991-209173. Más adelante el tema del transporte público también, que el día de hoy escenificó una advertencia en Palacio de Gobierno. Ahí fueron todos los concesionarios, excepto ADO, fueron a pedir al gobernador que intervenga. Que sí, que han charlado ya meses y meses, se sientan en la mesa, platican, dialogan, pero la deuda crece, ya son 189 millones de pesos los que debe la Agencia del Transporte de Yucatán a los concesionarios. Les recuerdo que el sistema de la ATI funciona como una caja concentradora de todos los dineros que usted paga en el pasaje cotidiano. Pasa su tarjeta, timbra, y el dinero se va a una caja concentradora de la ATI. Luego esta caja ya distribuye los recursos entre circuito metropolitano, periférico, la ruta tal o cual, y este dinero pues no les ha llegado a ellos. Dicen que hay una deuda pendiente y que han estado trabajando literalmente con sus propios recursos. Esto es lo que dicen con respecto al tema. Ya Jacinto Sosa había comentado que va a cambiar el sistema, que ahora va a ser por kilómetro recorrido y no por kilómetro garantizado. En fin, que la cosa por ahí va inmediatamente. Vamos a estar atentos en el siguiente bloque, le mando el reporte completo. Saludos, dice, el problema del vaivén tiene nombres y apellidos, Rafael Cotasec y Mauricio Vila. Y dijera Fox, el sospechosismo me lleva a deducir que Vila Bebé lo sabía, por eso entregó el estado, pues sin problema, y después lo que viene, dice Marcelo Rodríguez. Vamos a la pausa a esta hora de la tarde, volvemos.
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5: Hola, les saluda José Luis Preciado. 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No son estorbos, no son obstáculos, son peatones. Un paso mal calculado, un celular al volante, un acelerón a destiempo y la calle cobra. 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
13: En Harvard, Elizabeth fue una más. Padres orgullosos, maestros y 630 alumnos en un importante día. La ceremonia de graduación de la Escuela Kennedy de la Universidad de Harvard. Y se escuchó el nombre de la alumna, Elizabeth Sajonia Coburgo. Los reyes Felipe y Matilde de Bélgica aplaudieron emocionados a su hija, porque durante sus estudios en un máster de ciencias políticas, Elizabeth fue una más entre sus compañeros. La realidad es que se prepara para ser reina. Elizabeth ya completó su preparación militar en la Real Academia de Bruselas, donde aprendió técnicas de camuflaje y supervivencia en el campo, entre otras habilidades. La princesa posee el grado de oficial del ejército y tiene el rango de teniente adjunta. Después de vivir en Boston, ahora la princesa anunciado se tomará un año sabático. No se sabe en dónde. 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
16: Al menos 4 personas heridas dejó una explosión de una pipa de gas en el municipio de Tepeaca, Puebla. De acuerdo con las autoridades, la pipa se encontraba almacenada junto con otras unidades en un predio que resguardaba combustible de manera ilegal. La Arquidiócesis Primada de México anunció la cancelación este jueves de la procesión de Corpus Christi en el perímetro del Centro Histórico de la Ciudad de México, con el fin de cuidar la integridad y seguridad de los feligrenses ante el plantón de la gente en las calles del centro capitalino. El juez tercero de distrito en materia penal en el Estado de México, Jorge Adrián Cruz, negó un amparo al capitán de navío Humberto Enrique López contra el cambio de prisión preventiva oficiosa y la vinculación a proceso, por lo que seguirá preso en el penal del altiplano. El capitán es acusado de huachicol fiscal.
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1: Continuamos con más información y hacemos un recorrido a través de las primeras planas. El precio del dólar se cotiza en 16 pesos con 42 centavos a la compra y 17 pesos con 56 centavos a la venta. En el ámbito internacional, las maniobras militares Baltops 2026 dieron inicio en el mar Báltico con la participación de 6.000 soldados de la OTAN provenientes de 15 países, en lo que constituye el mayor ejercicio marítimo en esa región del noreste de Europa. Las operaciones se prolongarán hasta el 19 de junio y está dirigida por la Sexta Flota de Estados Unidos. Según la OTAN, el entrenamiento se centra en guerra antisubmarina, operaciones anfibias y contramedidas contra minas, mientras que las Fuerzas Armadas de Alemania subrayaron que se trata de una demostración de disuasión robusta. En el ámbito nacional, la presidenta de México, Claudia Sheinbaum, agradeció públicamente el respaldo expresado por el expresidente Andrés Manuel López Obrador en una carta difundida recientemente. La jefa de Estado vinculó el mensaje del expresidente con las recientes controversias derivadas de señalamientos realizados desde Estados Unidos contra actores políticos mexicanos y con las demandas presentadas por autoridades estadounidenses en temas relacionados con seguridad y combate al narcotráfico, señalando que la carta abre un debate de suma importancia sobre el momento político que atraviesa México y la relación bilateral con Estados Unidos. Estas fueron las primeras planas, continuamos con más.
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9: Bien, vamos con los concesionarios del vaivén. El transporte público se manifiestan en Palacio de Gobierno, siguen con el tema del atraso en el pago. Ya le platicaba el método de la Agencia del Transporte, que debe pagar antes del lunes o de lo contrario entran en crisis. Les debe de 45 a 60 días.
1: Concesionarios del sistema de transporte Vaivén se manifestaron en Palacio de Gobierno exigiendo una audiencia con el gobernador Díaz Mena. Dicha protesta se debe a la falta de pago por parte de la Agencia de Transporte de Yucatán, en la que se les adeuda mínimo de 45 días, a lo cual los empresarios amenazan con parar el servicio si no se les cumple con esto. Raimundo Vargas León, consejero de la Unión de Camioneros de Yucatán, es quien aborda el tema.
7: Queremos informarle al gobernador la situación por la que estamos atravesando como concesionarios, ¿no? Es una situación muy complicada derivada del atraso en los pagos que tiene la agencia con nosotros, que está poniendo en riesgo la operación del servicio. Ha habido comunicación, pero lo que necesitamos es avance, y de este se ha visto muy, muy poco, particularmente en el tema del rezago en el pago.
1: El empresario señala que han arrastrado este problema de atraso en los pagos desde hace 3 meses aproximadamente, por lo que han decidido unirse y pedir una solución.
7: Ya son varios meses, tal vez 3 meses que se mantienen 45 días el pago, ¿no? Y esto nos ha complicado la operación con los proveedores. El pago kilómetro aún se mantiene, pero lo que nos ocupa en este momento y que podría aliviar la situación es que si en la semana que viene se regulariza el pago, pues el servicio ya no está en riesgo. Las condiciones están pactadas en operar 15 días y pagar 5 días después.
1: En representación del gobierno del estado, lo recibió el subsecretario de Gobierno y Desarrollo Político, Pablo Castro Alcocer, a quien le expresaron sus demandas. En este sentido, David Quintal, concesionario de la ruta de circuito metropolitano, tomó la palabra para hacer notar que las reuniones previas con la ATI han sido infructíferas.
21: En primera instancia, lo que buscamos en estas reuniones es no afectar al público usuario. Claro. El público usuario no tiene ninguna responsabilidad en eso. El público usuario es para que nos sirvamos. Y en ese sentido dialogamos con nuestra gente, dialogamos con ustedes como autoridad, con Jacinto, el titular, ¿verdad? Pero ya llevamos más de un año de estar de diálogo con el titular.
1: El empresario retomó el tema de la deuda, donde se reveló que algunos no han recibido el pago en 60 días, lo cual ya está llevando a la insolvencia de las empresas y por ello requieren una respuesta inmediata.
21: Entendemos muchas cosas en el sentido de una insolvencia que tiene la ATI, pero esa insolvencia ya arrastró nuestra solvencia a la misma, ya nos llevó a la insolvencia, o sea, no podemos seguir esperando más tiempo, ya llegar 60 días en la falta de pago, los proveedores no te dan más crédito. Y la gente que trabaja en eso dice, bueno, ¿y yo cuándo voy a recibir un aumento? Lo primero que te dicen es, los presupuestos gubernamentales suben, los salarios de los que están ahí suben, sube el salario mínimo, pero a nosotros no nos toca nada.
1: Informó para Radio Fórmula Yucatán, Óscar Altamirano.
9: Y bueno, es recurso que ya se cobró, además, que ya se cobró con el pasaje de todos los días, es 15 días más 5 y ya debería estarse depositando a cada uno de los concesionarios. Y el que el sistema del transporte no se va a suspender o a cambiar, la tarifa social se conserva, respondieron en esta nueva mesa.
1: Después de la reunión de concesionarios del sistema de transporte Vaivén, donde se les aseguró llegar a una solución inmediata en cuestión de pagos atrasados, así como de otros problemas puestos sobre la mesa, el subsecretario de Gobierno y Desarrollo Político, Pablo Castro Alcocer, concedió un mensaje donde asegura que el transporte público no se cambiará ni se suspenderá, siendo uno de los compromisos del actual gobierno estatal.
22: Tanto nosotros como ellos tenemos una obligación que no va a pasar, que es suspender o cambiar el sistema de transporte. Es algo que tenemos que garantizar siempre. Es un compromiso que hizo nuestro señor gobernador y que no les vamos a fallar a los ciudadanos, como les dije hace un rato, a los concesionarios. Y seguramente en estas próximas horas vamos a buscar una solución.
1: Entrando en materia de los resultados de la reunión con los manifestantes, el funcionario estatal señala que estarán en constante comunicación con ambas partes, teniendo como objetivo llegar a una solución inmediata, pues los concesionarios amenazan con ir a paro de labores definitivo.
22: Sí, como gobierno, pues siempre tenemos la obligación de intervenir en cualquier problema social que atenga el Estado, ¿no? En ese sentido, respetando las autonomías, respetando las facultades que cada instancia de gobierno tiene, seguramente vamos a estar dialogando con la agencia con el fin de buscar una solución inmediata. La parte de nosotros, como siempre, es intervenir, buscar, mantener el orden, buscar motivos de solución, que seguramente los hay. De repente vemos los temas desde una sola perspectiva y a veces es necesario que intervenga un tercero para tener una visión diferente, y eso es parte del trabajo que realizamos aquí en la Secretaría General de Gobierno.
1: Asimismo, También señala que se estará trabajando en mesas de diálogo con los diferentes concesionarios donde nadie salga afectado con la reforma a la ley de transporte que ya fue aprobada por el Congreso. Y en este apartado también indica que estarán buscando la forma de mantener las tarifas sociales del vaivén.
22: El tema que comentó uno de los concesionarios respecto a las tarifas también es un compromiso que tiene este gobierno de mantener la tarifa social y las diferencias técnicas que ellos comentan, pues seguramente estaremos viendo los fideicomisos, los fondos públicos y demás o cualquier otra situación para que el bolsillo de la ciudadanía no sea afectada. Ese es el compromiso de Joaquín Díaz Mena.
1: Informó para Radio Fórmula Yucatán, Óscar Altamirano.
9: Bueno, pues ahí está lo que responden y lo que han respondido durante este año de conversaciones. Un chofer de vaivén fue suspendido tras aparecer dormitando en plena ruta, cabeceando, estaba dormido. No dormitaba, estaba dormido. La Agencia del Transporte de Yucatán retiró de manera preventiva al operador luego de que fuera captado en un video aparentemente dormitando mientras conducía una unidad de la ruta de la 52 Norte Villas La Hacienda. La dependencia informó que ya inició las investigaciones correspondientes en dos sentidos. Uno, por el tema de evidentemente manejar una unidad pública y en esas condiciones, y dos, por las jornadas de trabajo que enfrentan los choferes de este sistema. Es un hecho. Ahí queda. Le recuerdo, nos quedamos con el CEL Social disponible 9991 y mañana temprano le madrugamos en el club de las 5 de la mañana, 5:30 a.m. por esta frecuencia. ¿Con qué cerramos? Óscar Altamirano.

Amigos de Grupo Fórmula, hoy escuchamos una de las mejores canciones de los 80s. Pues un día como hoy, pero del 83, The Police llegaba al número uno de las listas de sencillos de Reino Unido con Every Breath You Take. Fue tan exitoso el tema que se mantuvo 4 semanas continuas en la cima, envejeciendo hasta nuestros días como un gran clásico. Soy Oscar Altamirano, que disfrute este magnífico tema.

0: ya son casi las 4. 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
2: Muy buenas tardes, sean bienvenidos a Somos Locales, un esfuerzo de Grupo Fórmula a nivel nacional, y aquí en Grupo Fórmula Yucatán no es la excepción, rumbo al Mundial 2026 con sede en los Estados Unidos, México y Canadá. La cuenta regresiva sigue su curso y por supuesto que aquí estaremos llevando toda la información. Se acerca cada vez más la inauguración de un Mundial que hemos esperado con muchas ansias. Mi estimado Gerardo Tato Torres, te saludo con mucho gusto.
3: Muchísimas gracias, Rubén. Un saludo para ti y para todos los radioescuchas para el día de hoy. Y efectivamente, y hablando de eso, pues también entre los partidos amistosos que tendremos el día de hoy, el México-Serbia, creo que es uno de los partidos más atractivos y será el último ensayo de nuestra selección ya para encarar el Mundial.
2: Sí, estaremos con toda la previa de la selección mexicana, que es el último ensayo que tendrá, en este caso ante Serbia, los dirigidos por Javier Aguirre, que estaremos escuchando sus declaraciones un poquito más adelante. Nosotros pensábamos que veríamos lo más cercano a un once ideal, y parece que no será así. No lo pudo confirmar en la conferencia de prensa el día de ayer. Dice que su cuerpo técnico por ahí lo presiona y que todavía tiene un par de dudas, tanto en el medio campo como más adelante. Pero bueno, le estaremos platicando toda esta previa del equipo serbio que se enfrenta a México, que evidentemente es un ensayo a lo que podría ser el tercer encuentro de la selección ante Chequia, ¿correcto?
3: Y yo creo que nos quiere confundir porque pues estamos ya a 7 días de el silbatazo inicial y de la participación del equipo mexicano, si bien los 26 jugadores que tiene él ya como elegidos para encarar este mundial, pues todos son de su confianza, ¿no? Pero pues ya nosotros tendríamos que ver ese 11 o lo más cercano a ese 11, quizá tenga una que otra duda, una, dos, pero el resto del equipo y de las posiciones importantes en el 11 inicial, pues ya tienen que estar bien establecidas y él ya tiene que tener plena seguridad de quiénes son los que van a jugar.
2: Sí, probablemente podrían existir variantes de acuerdo a las situaciones de cada partido. Probablemente en la inauguración será más ofensivo, buscará uno u otro perfil en cada momento para poder llevar al equipo mexicano a su máximo nivel, pero sí creo que hay cuestiones situacionales, aunque el once ideal, por supuesto, yo creo también que ya lo tiene muy bien dibujado. También menciona, lo escucharemos más adelante, que quiere guardar una que otra sorpresa. Mientras los sorprendidos no seamos nosotros los aficionados con algo que de verdad sea muy llamativo, pues creo que ya tenemos más o menos dibujado todo el asunto. Saludo con mucho gusto a Ángel Ricalde, que se une aquí a la conversación en Somos Locales. ¿Qué tal, Ángel? Te escuchamos.
4: ¿Cómo estás, Rubén? ¿Cómo estás, Gerardo? Tato, buenas tardes, amigos de Somos Locales. No me perdí mucho, ¿verdad? Porque sí, la cuestión en Churubusco con el tráfico estaba verdaderamente de forma impresionante, pero bueno, hicimos tiempo récord del aeropuerto de la Ciudad de México a casa, listos para una emisión más de Somos Locales, una muy importante porque, pues asumo, ya lo han comentado compañeros, estamos a solo una semana oficialmente, estamos a una semana de que arranque la Copa del Mundo. Escuchaba tu intervención pasada, Rubén, amigo, sobre qué vamos a ver hoy, ¿no? En el partido de México, último de preparación ante la selección de Serbia, de un viejo conocido, por cierto, Veljko Paunović, exdirector técnico de las Chivas y de los Tigres, porque Javier Aguirre, y como mencionabas, lo escucharemos más adelante, sigue sin pues aceptar, nunca lo hará ningún técnico, pero sobre todo Javier Aguirre, que vamos a ver al 11 titular, ¿no? Que va a estar el 11 de junio en la Copa del Mundo. Sin embargo, yo pienso y considero, y estoy seguro que coincidiremos, que México hoy tiene que salir con lo más cercano a, ¿no? O lo posiblemente más cercano a los 11 que estarán en el terreno de juego de inicio en una semana nada más para recibir a Sudáfrica en la inauguración del Mundial. Me parece que se ha acabado el tiempo de los experimentos, de las pruebas, ¿no? Del laboratorio, y ya se tiene que trabajar con lo más cercano a lo que Javier Aguirre considera su once titular, Tato.
2: Ah, correcto, sí, creo que el equipo mexicano no tiene muy claro.

0: claro a qué juega, pero dentro de eso Javier Aguirre debe tener alguna idea de a qué futbolistas colocar al interior del terreno de juego para poder sacarles el máximo provecho. Veíamos a otras selecciones que están en esa duda todavía, o más bien cuidando a sus futbolistas rumbo a la Copa del Mundo, como es el caso de España, que hoy tiene un partido turbulento, se guardó gran parte de sus titulares, estaremos comentando por supuesto los amistosos internacionales, pero en el caso de México, creo que ya basta de estar cuidando tanto esa parte, incluso la cuestión que menciona sobre las sorpresas, ya debería ser un ensayo lo más cercano posible a la inauguración del 11 de junio, si coincide esta.
1: Sí, sí, todos esperamos eso, ya lo platicábamos al iniciar el programa, nos tiene muy sorprendidos que él tenga dudas, ¿no? Yo creo que a estas alturas, a 7 días ya del inicio, pues él ya tendría que tener más del 90% de las posiciones ya seguras, ¿no? Para encarar ese primer partido.
2: Oye, por cierto, se ha hablado poco, creo, de los rivales, ¿no? Porque yo recuerdo en mundiales pasados, en la previa de los mundiales pasados, rivales de mayor talla y de mayor jerarquía. Hoy, con toda honestidad y sin afán de demeritar a nadie, Serbia no es un rival de primer nivel. Es algo parecido a lo que vamos a encontrar ante República Checa. Eso es un hecho y eso es un plus. Pero es una selección que está iniciando un proceso con Veljko Paunovic, que todavía está muy lejos de encontrar nivel competitivo óptimo. Y por ese departamento me parece que México hoy no tendría que tener muchos problemas. Además, va a la altura, en donde no está acostumbrado a desempeñarse el equipo de Serbia. Lo decía el propio Veljko Paunovic en la conferencia de prensa previa del día de ayer. Y vamos precisamente con esto. Vamos a escuchar al técnico de Serbia, viejo conocido del fútbol mexicano. No hace mucho estuvo en los Tigres y antes jugaba o dirigía más bien una final con las Chivas en la Liga MX. Hablando precisamente sobre esto, sobre su proyecto, el cual es muy joven todavía y por lo mismo tendríamos que ver una buena actuación y una cómoda victoria del equipo mexicano esta noche.
3: Nosotros somos un equipo que está empezando todavía, está en el inicio de lo que México empezó a hacer desde la llegada de Javier Aguirre y su cuerpo técnico, ¿no? Por lo tanto, nosotros estamos muy enfocados ahora mismo a cumplir procesos que ustedes conocen, que yo siempre hablo de esto, que no sé, hay algunos que se pueden acelerar y otros no, y ahora cuando se nos presenta esta oportunidad, yo dije, esto forma parte de crecimiento, aunque va a ser salirse de nuestra zona de confort, primero porque ninguno de los jugadores que mañana van a jugar han jugado en esta altura, ni siquiera alguno voló tantas horas como hicimos nosotros, un viaje también complicado, pero yo acepté el reto. Más que nada es un aprendizaje y es sacar, como dije, a los chicos de una zona de confort, de algo que ya están habituados, porque ahí estoy seguro de que ahí es donde podemos buscar el crecimiento que este grupo necesita.
2: Creo que coincidimos todos en que no tendría que ser un problema para el equipo mexicano esta noche, ¿no? Y esperamos ahora sí una buena actuación. Ha sido victorias por márgenes de pocos goles y creo que es momento de que ya veamos una victoria contundente y sobre todo que dé confianza y optimismo de cara al partido inaugural en una semana, Rubén.
0: Sí, el aspecto anímico es vital para la selección mexicana. Al interior del vestidor, por supuesto, pero también para la afición, que se lleve una alegría previo al arranque del Mundial, que si bien será una fiesta, creo que también hay que demostrar en la cancha. Y eso dependerá de México y de Javier Aguirre. El hecho de no romper el partido con la cuestión de los cambios, sabemos que eso ha afectado por los acuerdos que llegan las selecciones para prácticamente mover a los 11 dentro del terreno de juego. Esperemos que México se acerque, como hemos comentado, a lo más adecuado, tanto para enfrentar este partido como lo que será para el enfrentamiento ante Sudáfrica.
2: De acuerdo, Tato, tus comentarios, ¿no?, sobre lo que es el rival de esta noche, desconocido en muchos términos, ¿no?, para el fútbol mexicano.
1: Pues sí, va a ser un partido importante para la selección mexicana. Hablando un poco del técnico, pues es un viejo conocido. Él también ya tiene conocimiento del fútbol mexicano, de los futbolistas mexicanos. Es un técnico exitoso que si bien aquí en México no pudo ser campeón, ha tenido logros importantes en su carrera. Llegó a una final con Chivas, creo que hizo jugar muy bien al equipo de Chivas. Como seleccionador de Serbia en selecciones juveniles, me parece por ahí que consiguió algún título sub-20. En España logró algunas cosas importantes al principio. Entonces eso va a ser aún más interesante el partido de hoy, que como lo comentaba hace un rato, me parece que es de los partidos más importantes, de los amistosos más importantes que se van a disputar.
2: Vamos a hacer una pausa, la primera en esta nueva emisión de Somos Locales, a una semana de la Copa del Mundo. Todavía tenemos que escuchar a Javier Aguirre y también más adelante a Raúl Jiménez. Último ensayo de la selección mexicana esta noche frente a Serbia en Toluca. Volvemos. 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
19: Ya estamos de vuelta en Somos Locales para continuar platicando sobre este camino al Mundial 2026, el tan esperado Mundial 2026 con sede en Estados Unidos, México y Canadá. En cuanto a las novedades, las noticias de última hora que se van acumulando, reportábamos ayer el arribo de la selección de Japón a Nuevo León, donde tendrá su sede, y rápidamente ocurrieron por ahí unos que otros contratiempos, porque iban ellos a entrenar originalmente en las instalaciones de Tigres. Y fíjate que siempre, Tato, hay ahí un pique entre qué instalaciones son mejor. Se critica mucho la afición de Rayados a la de Tigres por la modernidad que presume el equipo de Monterrey, y mientras que el de la Universidad Autónoma de Nuevo León muchas veces se queda corto en ese sentido en cuanto al estadio y todo ese pique. Bueno, pues alcanza un punto nuevo de debate porque llega a Japón y resulta que el césped no estaba en condiciones, por lo que la escuadra nipona solicitó un cambio. El césped no les acomodó, parece que se hicieron todos los esfuerzos para que estuviera en óptimas condiciones, pero no pudo ser así. Se trasladaron momentáneamente a la Facultad de Medicina a entrenar los japoneses, y de ahí el equipo de Rayados tuvo que prestar sus instalaciones para que se desarrollara este primer entrenamiento. Son cosas que suceden, pero realmente es importante, ¿no? Digo, la primera impresión que te llevas del lugar donde estás entrenado y estar cómodo, sobre todo para este proceso de adaptación rumbo a un mundial.
20: Y me extraña porque, en teoría, pues la avanzada del equipo japonés tuvo que haber previsto este tipo de situación. Son situaciones que se pueden presentar de repente, pero pues los equipos mandan a su gente, mandan a sus ingenieros, inclusive a sus jardineros para tener el espacio, el terreno de juego donde van a entrenar como ellos quieren. Entonces, pues esta situación sí me extraña mucho, pero bueno, también entiendo que pueden ser situaciones no previstas que se van presentando ante pues una justa como la que vamos a tener ya en 7 días. Y lo que sí te puedo comentar es que cada vez se siente más el ambiente mundialista conforme van arribando estas selecciones a sus sedes, ¿no? Y ya empiezan a tener sus primeros entrenamientos.
19: Sí, definitivamente. Vamos a repasar un poco dónde estarán ubicadas las selecciones que estarán en México, porque ya decíamos, reportamos allí llegada de primera selección en arribar al territorio mexicano, va a jugar el partido narral ante México, se concentrará en la Universidad del Fútbol, en Pachuca, Japón, que llega directamente a Nuevo León, tiene este contratiempo, pero además de eso, evidentemente México en el centro de alto rendimiento estará en el CAR, Colombia en Guadalajara, así como Corea del Sur, Irán por este conflicto geopolítico con los Estados Unidos, por temas logísticos, que por cierto todavía no tienen resuelto del todo el tema de sus visas, jugarían en territorio estadounidense con las tensiones en su más alto nivel. Lo que sí se hizo fue mover la concentración en Tijuana, en las instalaciones de Xolos, estará el equipo de Irán, esto fue de última hora. Sudáfrica, ya lo decíamos, en Pachuca. Túnez estará en Monterrey, precisamente en las instalaciones de Rayados, pero como no ha llegado la selección de Túnez, es que fue posible que Japón se moviera para allá. Y Uruguay, aparentemente los más cómodos, estarán aquí en Cancún, en las instalaciones de Mayacoba. Así que por logística también tienen unos fácil traslado tanto a Guadalajara, donde ya lo decíamos, enfrentarán probablemente el partido más vistoso de la fase de grupos ante España. Entonces eligieron Cancún como un punto logístico importante para moverse a las diferentes sedes, los dirigidos por Marcelo Bielsa. Bueno, hablando específicamente ahora de los jugadores que estaremos siguiendo en esta Copa del Mundo, hablamos de diferentes récords, estimado Tato, que muchas veces solo hacen más vistoso un mundial o dan cierto morbo, despiertan cierto morbo, pero hablamos del caso primero de Messi, Cristiano y un jugador mexicano que se suma a ese récord en cuanto a los 6 mundiales, que es ni más ni menos que Guillermo Ochoa. Esos 3 futbolistas estarán haciendo su 6ta aparición. Sí, Ochoa sin minutos en par de ellas, pero a final de cuentas se une a esta lista. Messi y Cristiano quizá tampoco pueden aportar mucho ya por su veteranía, pero a final de cuentas son todavía el espíritu de sus selecciones.
20: Sí, son jugadores que están entrando a la historia. Ya de por sí, por todo lo que han hecho en el fútbol, con su selección, con sus clubes, son históricos. Pero hasta Memo Ochoa.
19: Sí, claro.
20: Pero jugar 6 copas del mundo, bueno, lo veo complicado para las generaciones que vienen atrás. Claro, los tiempos cambian. Ahora los futbolistas también inician sus procesos más jóvenes, ¿no? Y más jóvenes también se les están dando esas oportunidades para, por su calidad, poder ser parte de una selección nacional, y pues esto puede hacer también que ellos tengan esa posibilidad de jugar pues un poquito más de mundiales, si así es requerido.
19: Sí, y yo te pregunto a ti directamente, que fuiste futbolista profesional, muchas veces destacamos quizá a la ligera la importancia de los liderazgos en un vestidor, de personas veteranas, y bueno, si hablamos precisamente de Messi, Cristiano, el caso de Ochoa, sí es verdaderamente importante para un grupo. Hablo de la parte de la concentración, unos concentran antes que otros. La selección mexicana, pues el grupo sabemos que tiene ya un rato permaneciendo unido, más los que se han integrado, pero específicamente de los liderazgos, la gente de experiencia, ¿sí aportan mucho en un vestidor?
20: Sí, muchísimo, muchísimo. Un liderazgo bien inducido puede unir enormemente a un grupo, a un equipo, y créeme que un grupo, un equipo unido es muy fuerte, ¿no? Tiene muchísima fortaleza. Pero además, en un equipo, cada quien cumple con una función específica. A ellos quizá en estos momentos, en esta etapa que están viviendo, y que les toca jugar su 6to mundial, quizá ellos están en otro momento y van a cumplir con otras funciones, ¿no? Ya a lo mejor un poquito más en el aspecto de unión de grupo, del manejo de grupo, de resolución de situaciones, de problemas en el mismo grupo, porque pueden ser un ejemplo, problemas de comunicación, claro. Quizá que no está llegando la comunicación correcta, a lo mejor entre cuerpo técnico y jugadores. Ellos, con toda la experiencia que tienen y por todo el recorrido que tienen, los jugadores, quieras o no, pues les tienen cierto respeto,
19: claro.
20: Los idolatran inclusive, y Pues esto también puede ser un tipo de liderazgo, hace que lo que ellos puedan observar, puedan comunicar, en lo que puedan aportar fuera de la cancha, sea de gran importancia para el resto de los jugadores, y los jugadores lo van a hacer. No se hable de que cuando estén dentro de la cancha, ya en un partido, pues ahí también sabemos que son jugadores que han ganado todo, o han ganado muchas cosas. A lo mejor unos no tanto en sus selecciones, pero a nivel de clubes, estamos hablando de Champions, de los torneos locales en donde han participado. Y juntos hay una infinidad de títulos entre ellos. Entonces, desde luego que se convierten en jugadores muy importantes y que son muy necesarios también en las selecciones nacionales.
19: Sí, sobre todo que se pueda pasar la estafeta de manera correcta, que ese liderazgo no se ejerza quizá desde la soberbia de yo me la sé de todas, que sabemos que pues, no es el caso de estos tres ejemplos, Messi, Cristiano, Ochoa, en cuanto a su sexto mundial, sino que puedan ya pensar en su legado y lo que le pueden dejar a la futura generación de futbolistas, muchos de ellos en su primer mundial. Y hablando de eso específicamente y estos récords que tenemos que destacar, es el tema de Gilberto Mora, el joven prodigio de la selección mexicana, que se confirma que será el más joven del torneo. Y no le están llevando de sparring, no le están llevando como una cuota más dentro del esquema mexicano, sino que se ha convertido prácticamente en una piedra angular por ser un jugador distinto. Entonces creo que puede ser muy importante el papel que juegue, pero ya nada más el dato de color, pues es que efectivamente es el más joven. Hablando de los goleadores, hay unos datos que son verdaderamente preocupantes, al menos a mí sí me preocupan. Vamos primero con los internacionales. El caso de los goleadores en activo que podrían incrementar su récord, su cuota goleadora, está el tema de Lionel Messi, con 13 goles, podría incrementarse, sobre todo si es por la vía del penal, ¿no? Bueno, hablo específicamente de la polémica que surge, de cómo se fue dando esta cuota anotadora, particularmente en el último mundial. El caso de Mbappé, con 12 dianas, Harry Kane con 8, Cristiano con 8 y Neymar, que hablamos del tema de su lesión, habrá que ver cómo evoluciona, con 8 tantos. ¿Crees que Messi pueda por ahí sumar un par de goles más?
20: Sí, sí, desde luego, de todos los que mencionaste, estoy completamente seguro que todos se van a meter goles, ¿no? Van a tener oportunidades de gol y van a ir incrementando ese récord personal que tienen en cuanto a goles. Y para mencionar el caso de Gilberto Mora, que es muy importante, es un chico que está rompiendo muchos récords.
19: Sí, creo que han demostrado muchísimo carácter para su poca experiencia. 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Nosotros ya regresamos en esto que es Somos Locales.
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0: Yucatán, continuamos platicando sobre el Mundial 2026, la selección mexicana que hoy tendrá su último ensayo ante el equipo de Serbia. Veremos qué tanto nos regala Javier Aguirre de su once inicial. Lo estaremos comparando, por supuesto, cuando sea el día de la inauguración, pero también las sorpresas que él promete estará guardándose frente a sus rivales. De hecho, bromeaba Javier Aguirre en la conferencia de prensa, porque en un podcast no tan serio, por ahí con el Cuau, Villa, otros personajes, él decía, ah, nos tocó un grupo papita. Conocemos el personaje de Javier Aguirre. Yo sí creo también que era en un tono bromista, pero no creo que esté para nada confiado, aunque es bueno que así lo refleje, Tato.
1: Sí. Ya en un partido de fútbol no hay nada escrito, si bien las estadísticas están ahí. Cuando rueda la pelotita son 11 contra 11 y cualquier cosa puede pasar. Puedes tener un mal rato, puedes no estar a lo mejor concentrado al 100%, el rival te puede superar en algunas cuestiones, quizá de actitud y en cuestiones mentales que en su momento se pueden ver reflejadas en el marcador. Si bien, como todos sabemos y como hemos visto, es un grupo donde México tiene que terminar como líder, buscar el primer lugar. Hay que jugar los partidos.
0: Exactamente, yo llamo a esta inauguración la venganza de las bubucelas, porque era cómo sonaron y cómo pesaron en Johannesburgo hace, ¿qué?, 16 años. Parecía que Sudáfrica no metía ni las manos, dio pelea, se puso adelante en el marcador incluso y se le complicaron las cosas a México. Entonces ahora es el momento de tomar venganza de aquella inauguración mundialista. Hoy sí, o en esta ocasión sí, se ganó su boleto Sudáfrica ya con esta ampliación a 48 equipos. Entonces sí, ahí está la situación con Javier Aguirre, que es una forma también de relajar al grupo, quizá, ¿no? Expresar de otra manera, entre broma y broma, puedo estar más complicado para nosotros. A final de cuentas, creo que sí es un grupo accesible para México, ya lo decíamos, tampoco es que haya un grupo de la muerte dentro de este mundial. Hablando también de otros temas, reportábamos la salida de André Jardine del América el día de ayer. Hoy se confirma, trata la directiva de hacerle una digna despedida. Lo citan en las instalaciones de Coapa, le ponen ahí la vitrina de trofeos que ganó, sus 6 campeonatos. Llevan, por supuesto, a la porra americanista, muchos aficionados abarrotando ahí el campo de entrenamiento, y él se ve visiblemente conmovido. Pocos extranjeros logran armar un proyecto con credibilidad. Muchos traen discurso, y ahora que escuchamos a Paunovic, yo me acuerdo que venía con mucho, pero mucho discurso con las Chivas. Al final de cuentas, sí, se emparejó en cuanto a lo deportivo, pero llegó vendiendo humo, como nos gusta decir en muchas ocasiones. Jardine, quizá con un perfil más bajo, entregando resultados, sí traía un palmarés importante, pero sí era un poco un experimento por su poca experiencia en el fútbol mexicano. Al final de cuentas, termina dejando un legado muy, pero muy importante con títulos, y él lo dice: mi deuda es la Conca Champions, el torneo internacional que nunca se le pudo dar al América, lamentablemente, pero promete regresar, que es lo importante, y es ahí donde ves esa combinación: entregar resultados, sentir los colores de un equipo grande del fútbol mexicano, y todavía decir con el corazón en la mano, no quiero dirigir a otro equipo en México y quiero regresar, y amenazo con volver. Creo que son de los técnicos y de los proyectos que valen la pena tomar como ejemplo para dar la confianza, en este caso, por supuesto, a técnicos que pueden tener una curva de adaptación, pero con un proyecto sólido, pues pueden entregar resultados tanto.
1: Sí, y cuántas veces hemos visto a técnicos que hablan muy bonito, llegar a equipos grandes, como lo es el América, porque el América es uno de los más grandes en México. Y no pasa nada con ellos, ¿no? No logran construir un proyecto serio, un proyecto importante, no logran hacer que sus figuras, porque sus equipos definitivamente son equipos que pueden tener figuras integrando al equipo, y no logran que funcionen en conjunto, ¿no? Él creo que lo logró, creo que demostró en el, creo que fueron 3-4 años, sí, que estuvo en el América, demostró con títulos y jugando bien, porque el América jugó bien, teniendo variantes, incluyendo inclusive a jugadores de su cantera, uno que otro que tenían esa oportunidad, o jugadores jóvenes que venían de otros equipos. Logró hacer que el América pues consiguiera los títulos que consiguió, hablando también de lo que sonó mucho, que es el tricampeonato en la liga, que va a ser muy difícil de superar, que no es que ningún equipo lo ha conseguido, y él lo logró, ¿no? Trabajando, armando un buen proyecto, haciendo que sus jugadores interpreten lo que él quería, su estilo, su modelo de juego dentro del terreno de juego, y pues vimos los resultados.
0: Y muchas veces, bueno, somos resultadistas, ¿no? Y somos cortoplacistas en México. O sea, aquí llevamos los torneos cortos y también la paciencia muy, pero muy corta con respecto a los proyectos de directores técnicos. Sabemos que son los primeros que terminan cortando. Esto trasladado a nivel selección mexicana, ¿tú cómo ves este proyecto Aguirre Márquez? Porque siempre nos han planteado que son proyectos a mediano, a largo plazo, quizá nunca como ahora, que fuera tan directo el pase de estafeta, que Aguirre se aventara el paquete de tomar a la selección, pero con un claro sucesor. ¿Es viable con la manera de pensar de nuestros directivos, con esta poca paciencia y este enfoque resultadista, Tato, que se dé una transición ordenada y que tenga futuro verdaderamente Rafael Márquez? Porque también las versiones surgen de que siempre no, se están echando para atrás uno que otro. Entonces, ¿es posible esta transición rumbo a un proyecto de Rafa Márquez?
1: Yo sí lo veo posible, lo veo muy interesante, Rubén, porque bueno, tienes un técnico con vasta experiencia, que es un técnico que también que se ha caracterizado por apagar fuegos, generalmente entra cuando las cosas no andan bien, ya cercanos a un mundial, él entra a apagar esos fuegos y bueno, la selección mexicana encuentra resultados. Es un entrenador con mucha experiencia. Y pues bueno, tener a Rafa Márquez como jugador, fue un gran jugador, jugó en los mejores equipos del mundo, ganó títulos, y ahora transmitir toda esa experiencia a las nuevas generaciones, como lo es el caso de Gil, y que él ya esté en el cuerpo técnico de la selección, y que no dudo que también esté tomando decisiones y esté ya también él moldeando, ideando su modelo de juego para lo que le va a tocar, ¿no? Su etapa como entrenador. Yo creo que sí va a tener esa oportunidad. Ahora, ojalá y él pueda empezar y terminar jugando el mundial, ¿no? Que tenga, sí, que tenga un
0: proceso completo.
1: Que tenga un proceso completo, exactamente. Yo creo que eso sería importante. Y solamente ahí, pues, podremos ver si el plan que se tuvo ahorita, pues nos puede dar resultados para replicarlo más adelante.
0: Por supuesto, ojalá sea una excepción a la regla, porque sí, no es la norma el hecho de que se le tenga paciencia, y menos a un proyecto de la selección mexicana donde hay muchos ojos y muchos intereses de por medio para meterle mano y tomar el control. Ángel Ricalde, estamos de vuelta contigo, ¿qué tal?
2: Sí, ya, ahora sí listo, compañeros, discúlpeme, temas aquí laborales, pero listos ahora sí para esta etapa final de Somos Locales en la emisión de hoy. Pero además, escuchaba atentamente a Tato, además sería un error dudar de la continuidad, porque entendemos, y eso así se ha comunicado, que él ha tenido mano junto con Javier Aguirre para elegir a los 26 que van a ir a esta Copa del Mundo, pensando en que él heredará, ¿no?, el proyecto selección mexicana hacia el siguiente mundial de 2030. Y sería no aprender, Rubén, sería no aprender, Tato, porque hemos visto procesos tan cortados cortados de manera tan precipitada y que han sido cada vez más cortos. Recordaremos esa etapa terrible, ¿no? En donde Jimmy Lozano parecía que podía tomar a largo plazo la selección, termina yéndose también. Antes de él, lo de Diego Coca fue lamentable, solo estuvo unos muy pocos partidos al frente de la selección. Entonces, sería volver a las mismas, ¿no? Y cometer una y otra vez el mismo error. Y creo que es momento ya de que México deje de lado, como decía Rubén, el tema del resultadismo, y que empiece a pensar en el desarrollo integral de un proyecto, ¿no?, a largo plazo. Y qué mejor para mí que Rafael Márquez, que conoce las entrañas de lo que es la selección mexicana, uno de los hombres más importantes en la historia del fútbol mexicano, y además que entiende cómo trabajan los procesos al ser de un club tan importante, ¿no? Bueno, no de ahí, pero consolidado ahí como el Barcelona. No quiero decir que se vuelva el Barcelona a la selección mexicana, ¿verdad? Pero que cuando menos las formas de trabajar sean lo más apegadas a procesos, ¿no? A una trayectoria de proceso para para una generación que urge vaya cambiando de manera paulatina y orgánica, ¿no? En el cambio generacional.
0: Sí, pero es que además, Ángel, nos han malacostumbrado y nos han educado mal, porque luego los aficionados nos contagiamos de este pensamiento a corto plazo o de esta poca paciencia y somos los primeros en pedir la cabeza de nuestros técnicos, primero en cada club y también de la selección mexicana, ni se diga, por eso le llaman la silla caliente, incluso sí, peor que la presidencia de la República, aunque hoy en día, no sé, está debatible, pero sí es una silla que genera muchísima presión la de la selección mexicana. Y también, antes de que nos vayamos a la pausa, repasar a nuestros rivales de grupo que tuvieron partido amistoso. Ángel, esperábamos el Corea del Sur ante El Salvador. Corea termina venciendo con bastantitos problemas 1-0 a su similar de El Salvador, lo que esperaba que fuera
2: pues más o menos como le hacemos nosotros cada Copa Oro.
0: Sí.
2: Más o menos como le hacemos nosotros cada Copa Oro, ¿no? Creo que son selecciones muy parejas, México y Corea. Pausa entonces, volvemos.
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8: Spider-Noir convierte a Spider-Man en algo completamente distinto. Un detective cansado, roto y atrapado en el Nueva York corrupto de los años 30. Nicolas Cage interpreta esta versión noir del superhéroe, ahora investigando conspiraciones, mafias y asesinatos en una ciudad donde nadie parece realmente inocente. La serie mezcla cine negro clásico con superhéroes usando lluvia, jazz, humo y una estética diseñada incluso para funcionar en blanco y negro y a color. Su creador, Robert Downey, nos comparte.
9: ¿Y si hicieras una película de Bogart donde Humphrey Bogart simplemente resulta ser Spider-Man? Entonces imaginas este tipo sentado detrás de un escritorio en la oficina de Sam Speed en un entorno noir clásico, pero resulta que es Spider-Man.
8: La serie Spider-Noir ya está disponible en la plataforma de Amazon Prime Video.
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10: La soya es un alimento versátil. A partir del frijol de soya se obtiene la soya texturizada, tofu, bebida de soya, entre otros alimentos. Contiene 9 aminoácidos esenciales como la lisina y la metionina. Aporta omega 3 y 6, así como vitamina K1 y vitamina E. Esta leguminosa tiene una gran concentración de isoflavonas, mismas que benefician la salud cardiovascular. También ayuda a disminuir los niveles de colesterol.
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11: La calificadora Moody's mantuvo la calificación crediticia de la Comisión Federal de Electricidad en estable y confiable para los inversionistas al ubicarla en Baa3, ya que prevé que la empresa mantenga un desempeño financiero favorable en los próximos años. El tipo de cambio cerró en 17.28 pesos por dólar americano, 5 centavos menos comparado con el registro anterior, mientras que el dólar interbancario se ubicó en 17.28 pesos y el dólar en ventanilla finalizó la jornada en 17.73 pesos a la venta. El índice de precios y cotizaciones de la Bolsa Mexicana de Valores cerró la jornada con pérdidas de 1.31% para ubicarse en las 67.392.19 unidades. El precio de la mezcla mexicana de petróleo se ubicó en 93.53 dólares por barril. 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
2: Estamos de regreso en Somos Locales. Gracias por continuar con nosotros. Estamos a una semana del arranque de la Copa del Mundo. Antes de que nos fuéramos a la pausa, nos comentaba Rubén el resultado más reciente de Corea del Sur en sus partidos de preparación o en uno partido.
0: ¿Se fue? Sí, hablábamos precisamente del resultado de Corea del Sur, que vence 1-0 apenas al equipo del Salvador. Y creo que, digo, es un ensayo de lo que ellos veían como más parecido a México por la cuestión de la zona de CONCACAF. Entonces, a partir de ahí, creo que pocas conclusiones. Creo que los ensayos previo al Mundial son un espejismo también, por lo mismo que efectivamente va a ser Javier Aguirre el día de hoy, guardarse algunas sorpresas, todavía terminar de hacer el moldeo táctico, su once inicial, en este caso Corea del Sur, metió a sus titulares ya un poco hacia la segunda mitad, ya con el partido un tanto resuelto, 1-0, no se arriesgó mucho más, y seguramente es lo que estaremos viendo ante con la selección mexicana esta misma noche. También resultados un tanto sorpresivos, Francia que cae 2-1 este mediodía ante Costa de Marfil, y bueno, ya hablábamos también del equipo de Bélgica, que se lleva por ahí la victoria. Tato, que tú estás confiando mucho en ello. Ángel, creo que ya te tenemos de vuelta. No te tenemos, Ángel, no te tenemos aún. Problemas técnicos ahí con el señor Ángel Ricalde, ya estaremos platicando, por supuesto. Pero, mi estimado Tato, hablando específicamente del duelo de esta noche, México ante el equipo de Serbia, dirigidos por un viejo conocido, conoce perfectamente el fútbol mexicano, sabemos, él lo escuchábamos, dice, son procesos distintos, nosotros vamos atrasados, o reconocía que van atrasados, porque apenas inician un proceso como cuando el Vasco Aguirre tomaba las riendas de la selección mexicana. En ese sentido, pues hay un poco de optimismo en el seno de la selección mexicana. Me recordó un poco estas declaraciones que vamos a escuchar de Raúl Jiménez a las del Chicharito, pero no las dijo tal cual. O sea, cuando el Chicharito, imaginemos cosas fregonas, bueno, algo parecido nos quiso decir Raúl Jiménez, a quien por supuesto escuchamos en sus declaraciones sobre cómo se siente de cara a este Mundial, donde por cierto no ha anotado, y eso es un dato más que tenemos que tomar en cuenta, de estos que traía preparados, solamente Luis Chávez tiene romance con el gol dentro de esta plantilla de selección mexicana rumbo a este Mundial, solamente Luis Chávez, que por cierto por poco y no al Mundial, o estaba por ahí en duda, y Raúl Jiménez no ha anotado en Copa del Mundo, pero bueno, vamos a escuchar cómo se siente de cara a este encuentro y rumbo al Mundial.
12: Sí, tengo que aprovechar este momento, alargarlo lo más que se pueda, llegar al Mundial así, motivado, sabiendo que pues este tiene que ser, como dices, cosas, diferentes factores en los mundiales pasados no me dejaron mostrarme como me hubiera gustado, pero bueno, ahora creo que puedo tener esa oportunidad, creo que ahí se puede hacer un buen equipo y bueno, podemos hacer una gran Copa del Mundo. A ver, es que yo me imagino hasta, ¿por qué no levantando la copa en el estadio en Nueva York? Va a ser, ajá, ¿no? O sea, sí me lo imagino. También hay que ser, como te digo, ir paso a paso, ir viendo cómo se puede ir haciendo realidad eso. Pero pues ahí, a ver, son 3 partidos de fase de grupos y luego otros, creo que ahora son 5, ¿no? Para ser campeón. Entonces, te digo, paso a paso, 3 de fase de grupos, hacerlo lo mejor, intentar o hacer que pase para quedar en primer lugar, seguir un partido más en México, y a raíz de eso, pues ya lo que te toque, ir al tú por tú.
0: Sí o no, mi estimado Tato, estas declaraciones de Raúl Jiménez sí tienen tintes ahí del Chicharito, imaginando cosas muy, muy padres para la selección mexicana. Ojalá que lo individual le haga justicia a su exitosa carrera europea, que no siempre ha podido conjuntar en selección mexicana. Muchos dicen por ahí que nos están escuchando, muchos dicen que vive de aquel gol de chilena que fue muy importante para una clasificación en el Estadio Azteca, que todos gritamos, por supuesto, pero de ahí en adelante, digo, pasó por una lesión también muy complicada. Raúl Jiménez, sabemos del fútbol que tiene, lo duro también que vivió esta situación con ese impacto fuertísimo en la cabeza que pudo mermar su carrera para el resto de la misma. Entonces, creo que se vale ser optimista como lo es Raúl Jiménez, pero también tiene que confirmarlo dentro del campo, y creo que le urge cuando menos hacer un gol en Copa del Mundo.
1: Sí, y no está en duda la capacidad de Raúl Jiménez. Lo ha demostrado, sobre todo en sus clubes donde ha participado, ha metido goles. En Europa ha metido muchos goles, ha llevado a sus equipos a conseguir puntos importantes. Sin embargo, en la selección nacional no se le ha dado el gol. No sé si él por ahí también está un poquito ya desesperado en esa parte, pero bueno, eso es lo bonito del fútbol, que te da una revancha cada fin de semana. Es como decimos nosotros los futbolistas, ¿no? Cada fin de semana tenemos una revancha para poder hacer las cosas bien, y a él se le va a dar este mundial. Ojalá, de verdad, que se reencuentre con el gol en selección, porque no tengo duda que él es muy importante también, hablando del liderazgo y de los líderes, como líder dentro de la selección mexicana.
0: Sí, y estas primeras emisiones de Somos Locales, todo ha girado en torno a la pregunta: ¿cuál va a ser el once inicial de Javier Aguirre? Tiene un par de dudas, tiene cuántas dudas: ¿va Fidalgo? ¿Va Mora? ¿Quién va en la portería? Y pensamos que la noche de anoche en conferencia de prensa él nos iba a despejar las mismas, pero creo que nada más nos dejó pensando mucho más. Vamos a escucharlo de viva voz a Javier Aguirre, qué piensa sobre este once que presentará esta misma noche ante Serbia. Si pueden haber pistas de lo que será para la inauguración, escuchamos al técnico de la selección nacional.
13: Había pensado eso previo a Australia, pero tengo un cuerpo técnico que me trae cortito y me dan minutajes, ¿no? Dicen, no, pues este no está para 90 porque todavía tiene arrastrando, no sé qué, tal cual. Entonces, tendré que sentarme con ellos y te diría que no, hoy no lo sé, hoy no lo sé realmente. Sí sé que la forma de juego, si tú ves el primer partido, aquí estuvimos con Honduras, por cierto. Y por cierto, quiero felicitar al Club Deportivo Toluca, gracias por prestarnos esto, siempre nos ha apoyado por su título continental, que es muy muy valioso. Los felicito de verdad a Valentín y a toda su gente. Y te decía del juego, el sistema de juego, juegue quien juegue, debe ser el mismo, ¿no? Prevalecer la salida de balón, prevalecer los movimientos ofensivos, la recuperación de la pelota, el presión alta, bloque medio, bloque bajo, todas esas cosas, balón detenido, juegue quien juegue, creo que ya ha permeado en el grupo.
0: De vuelta en Somos Locales. Escuchamos a Javier Aguirre, que no despejó absolutamente ninguna duda sobre el once. Lo hará hasta que se revele desde Toluca. Estará enfrentando la selección mexicana su última prueba ante Serbia. Y vamos a jugar un poquito con estas posibilidades, mi estimado Tato. Voy a decirte el once inicial que yo considero que tendría la selección mexicana, y tú me dices qué le moverías. Yo iría con Ochoa en la portería, Gallardo con Johan Vázquez y Montes en la central, por derecha Israel Reyes, Edson Álvarez es un poco más lo que creo que va a pasar, con Romo, y estará, por supuesto, Gilberto Mora. Creo que va a poner a Quiñones, al Piojo Alvarado y a Raúl Jiménez. No sé por ahí qué te gusta, qué le moverías.
1: Bueno, yo tengo cuatro posiciones que quizá podría modificar, ¿no? Okay. Y bueno, eso lo vamos a ver hoy en la noche. La primera sería en la portería. Yo creo que va a iniciar Rangel, el tal Rangel. En la lateral derecha creo que va a tener a Jorge Sánchez en vez de Reyes. Coincido contigo con los centrales y el lateral por izquierda. Me parece también que Edson Álvarez puede estar en la contención. Y ahí también como interiores, pues yo sí pongo a Gilberto Mora como tú, pero también pondría a Álvaro Fidalgo. Gilberto Mora y Álvaro Fidalgo, arriba como nueve a Raúl Jiménez, con Roberto Alvarado, y en vez de Quiñones, Alexis Vega.
0: Ok, claro, sí, fungen al final de cuentas como recambios, seguramente son, exacto, cambios naturales que se podrían dar dentro del esquema táctico de Javier Aguirre. Santi Jiménez, ¿cómo lo ves? También no se le han dado las cosas, por cómo juega la selección, no ha tenido suerte, no le llegan absolutamente los balones a Santi Jiménez, entonces probablemente ni siquiera podemos ver en qué ritmo está, porque no ha sido benevolente el fútbol que despliega la selección mexicana cuando le toca estar en el terreno de juego a Santi.
1: Es correcto, él como nueve es más un nueve ahí en la posición, no sale tanto de la posición, tiene mucho sacrificio, eso sí, pero no hemos visto tampoco al Santi que meta goles, que también por eso es está ahí. No lo hemos visto en su faceta de goleador con la selección mexicana. Yo creo que puede tener participación entrando de cambio.
0: Empezamos a despedirnos, mi estimado Tato. Tu pronóstico para esta noche, la selección mexicana, y también una breve reflexión sobre si es importante o no el marcador en lo anímico para el tricolor.
1: No, yo creo que no es importante. Lo más importante va a ser que se va a enfrentar una selección que quizá pueda tener similitudes con República Checa en cuanto al físico, en cuanto al juego aéreo, que yo creo que en cuanto al orden táctico, yo creo que esas son las situaciones que tienen que tener muy en cuenta la selección y trabajar en.
0: Pronóstico.
1: Gana México 2-0.
0: Correcto, yo voy 3-1 con la selección mexicana y de aquí a la inauguración del Mundial, donde estaremos cantando Cielito Lindo y muchas más canciones alusivas a la selección. Nosotros nos despedimos de esta emisión de Somos Locales, nos escuchamos el día de mañana a la misma hora aquí en Grupo Fórmula Yucatán. Muchas gracias por acompañarnos. Hasta la próxima.
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15: Amigos de Grupo Fórmula, muy buenas tardes. Les saluda con el gusto de siempre Ángel Ricalde. Bienvenidos al repaso de la atmósfera deportiva de este jueves 4 de junio. Arrancamos con los Leones de Yucatán y la doble cartelera de anoche en el Parque Cuculcán, en donde los melenudos se llevaron el primero ante los Conspiradores de Querétaro 1-0. Y cuando parecía que podían asegurar la serie teniendo ventaja de 5-3 en la segunda entrada, vino la debacle del picheo melenudo y los Conspiradores se impusieron 11-5 con una voltereta poderosa. Esta noche el decisivo tercer juego en el Parque Cuculcán a las 7:30 p.m. Y la nota del día es el arranque de las finales en la NBA, en donde los Knicks de Nueva York pegaron primero en un juegazo, venciendo a los Spurs, liderados por Jalen Brunson 105-95, para quedarse con el juego 1. Recordemos que Nueva York tiene 53 años sin levantar un título, por lo que pegar primero es sumamente importante. Y esta noche la selección mexicana juega su último partido de preparación antes de la Copa del Mundo, recibiendo a Serbia en el Nemesio 10 de Toluca. Recuerden, estamos a solo una semana de la arranque de la Copa Mundial. Muchas gracias, equipo patrocinador. Se despide Ángel Ricalde. Hasta mañana.
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0: el Estadio Banorte, antes Estadio Azteca, se vuelva el primer estadio tres veces mundialista, el Coloso de Santa Úrsula. Enrique Guerrero, ¿cómo estás, tocayazo?
1: Hola, tocayo, buenas tardes a todos, como siempre, muy agradecidos porque nos dejan acompañarlos en esta tarde de jueves, y durante el Mundial se va a llamar Estadio Ciudad de México.
0: ¿Estadio Ciudad de México?
1: Durante el Mundial, ya después vuelve a ser
0: Trebanor. Qué jalada, ¿no?
1: Pues no sé si sea por temas de patrocinio,
0: no sé. No, porque pues, no sé. El naming es Banorte. A lo mejor pudiera ser alguna restricción de la FIFA. Pero le hubieran regresado a Azteca.
1: Pues yo hubiera pensado lo mismo.
0: ¿Tú sabes lo que es el Top of Mind?
1: Sí, claro. Del Estadio Azteca no se ha dejado de mencionar. Puede ser Banorte, lo que quieran ponerle, pero siempre va a ser el Estadio
0: Azteca. O el Estadio Azteca Banorte. Un saludo, por cierto, a Luis González. Te mando un saludo, mi querido Luis, gran directivo de Banorte. Qué buen banco Banorte, ¿eh? Sí, mira, claro. No es nuestro cliente, pero después de los otros con los que hemos batallado, qué buen banco, orgullosamente mexicano.
1: El banco fuerte de México, es su eslogan.
0: Muy bueno, el servicio es extraordinario y conste que no son nuestros patrocinadores. Tocayito, hablando del Mundial, traigo datos. A ver, pero yo sí, no otros datos, ¿eh?
1: Los traigo reales, datos. Vamos.
0: Traigo el Mundial 2026 en datos, economías y fútbol de las selecciones del Grupo E. ¿Por qué nos vamos a enfocar a las selecciones del Grupo E? Híjole, porque están muy disparejas. Alemania comparte el Grupo E con Curazao, Costa de Marfil y Ecuador. Un cuarteto que combina tradición mundialista, debutantes y contrastes económicos. Y ahí les van algunos datos, ¿no? En esta serie, en la serie, y el periódico El Economista, que es donde estoy sacando este gran reportaje, revisa los datos que rodean a cada uno de sus torneos, desde el Producto Interno Bruto por población hasta ranking o figuras y valor de sus plantillas, con base a cifras del Banco Mundial y la Federación Internacional de Fútbol, la FIFA. Y los datos son cañones. Por ejemplo, Alemania es la economía más fuerte de toda Europa. No sé si lo sabías.
1: Sí.
0: Sí, y si no lo sabías, ya lo sabes.
1: Ya lo sé, digo, tenía unas dudas ahí, pero sí.
0: ¿Entre quién pensabas?
1: Entre Reino Unido y todas.
0: O Suiza o algo así. No, es Alemania. ¿Y sabes quién supera Alemania? ¿O cuál sería la cuarta economía más importante del mundo si fuera país? El estado de California.
1: Estados Unidos.
0: Pero Estados Unidos es la economía más fuerte. Pero si el estado de California, solamente el estado, fuera país, sería la cuarta economía del mundo. Imagínate nada más la lana que hay allá. Pero bueno, con la economía más grande de Europa, Alemania tiene un Producto Interno Bruto de 4.050 billones de dólares, lo que lo ubica en la posición 3 del comparativo que realiza el Banco Mundial en el mundo futbolístico. Su selección ocupa la posición 10 en el ranking de la FIFA. El Producto Interno Bruto, 4.69 billones de dólares. El PIB per cápita, 56.154 dólares. No estamos hablando de euros, aunque allá la moneda es el euro. Esto es basado en dólares. Tiene una población de 83.52 millones. El valor de la selección de los germanos es de 998 millones de euros. El jugador más valioso es Florian Wirtz, 110 millones de euros. Su figura histórica, este sí lo sabes. Franz Beckenbauer.
1: Beckenbauer, y de ahí le sigue Lothar Matthäus.
0: ¿Sí? Sí. Ah, mira. Posición en la FIFA número 10, mundiales jugados 21, y su primer mundial lo jugó en Italia 1934. Hasta ahí vamos bien.
1: Me queda claro.
0: Pues ahí te va Curazao. Ahí te va Curazao, mi querido tocayo. Hay niveles, ¿eh? La Copa del Mundo 2026 marcará el debut mundialista de Curazao. La selección caribeña llega al torneo ubicado en la posición 82 del ranking mundial. En materia económica tiene Producto Interno Bruto de 3.600 millones de dólares y se posiciona como la economía 176 del globo terráqueo. Imagínate que dé la sorpresa, es más, si tienes por ahí 100 dolaritos o 1.000 pesitos y te sobran, vete a una casa de apuestas y mete la Curazao.
1: Curazao o cualquiera de estos.
0: Cualquiera de estos, tocayo. Va a ser casi
1: Sí.
0: imposible que gane, pero en unas le pegas.
1: Lo que pasa es que el formato de este mundial

0: permite que haya muchos países que ni siquiera estaban en el radar, inclusive de la misma FIFA, y ahorita pues tienen la oportunidad.
1: Y hay otros que casi estaban en el radar.
0: Como
1: y
0: Italia.
1: Italia, tercer.
0: Sí, estuvo.
1: ¿Cómo me duele eso,
0: Sí, está. Pero ya no es el primer mundial que se queda fuera.
1: Es el tercero.
0: Es el tercero.
1: Ojo, ¿Tú sabías que la liga italiana es una de las cinco más poderosas del mundo?
0: Lo sé.
1: Y no van al mundial,
0: no
1: caramba.
0: Explico a ese tema.
1: Volviendo a Curazao, el Producto Interno Bruto es de 3.600 millones de dólares solamente. Per cápita, 31.115 dólares. Tiene 115.000 habitantes. ¿Y su selección? ¿Cuánto valía la selección de Alemania?
0: Casi 100 millones de euros.
1: A ver, me voy a regresar, tocayo. El valor de la selección, 998, casi mil millones de euros. Mil millones.
0: 110 era el...
1: Mil millones de euros.
0: Sí.
1: ¿Sabes cuánto vale la de Curazao?
0: No.
1: 26 millones.
0: Fíjate.
1: Su jugador más valioso es Armando Obispo, de 4 millones de euros, versus el alemán de 110 millones.
0: Sí, hay muchísima diferencia.
1: Pero vamos a Costa de Marfil, tocayito.
0: Estamos hablando del más arriba al más abajo, imagínate cómo están los otros.
1: El Producto Interno Bruto de Costa de Marfil asciende a 87.100 millones, ocupa el lugar 78 entre las economías del mundo y se posiciona como el lugar 34 de la FIFA. El valor de su selección es de 533 millones de euros. Y su jugador mejor pagado es Jan Diomande, de 90 millones de euros.
0: No está tan...
1: Pues yo creo que mejor pagado que cualquier mexicano,
0: Sí.
1: Ya ha jugado, jugó un mundial en Alemania. Ha jugado 4 mundiales. Y después viene Ecuador, que por cierto, un ecuatoriano participó y ganó la Champions. Juega en el Paris Saint-Germain, no sé si la esté regando, pero no creo que sí es ecuatoriano. Ecuador tiene un Producto Interno Bruto de 124 mil millones de dólares. Per cápita, 6.873 dólares, 18 millones de habitantes, y el valor de su selección, 260 millones de euros. Su valor, su jugador más valioso es Moisés Caicedo, de 110 millones de euros.
0: Casi lo que cuesta el...
1: mucho más. Mucho más de lo que cuesta solamente... El equipo de Curazao.
0: Sí, tocayo.
1: Ahí. O sea, Curazao vale 26 millones de euros. Y este jugador vale 90 millones de euros, tocayo.
0: Híjole. Va mucho. Tiene que llegar a Alemania mucho más motivado que cualquiera de estos tres equipos con los que va a estar compitiendo.
1: Le tocó papita, tocayo, a Alemania.
0: Híjole, que vaya
1: cuando México torpeña. Le ganó.
0: Sí, sí, sí.
1: ¿Sabes cuánto vale la selección mexicana?
0: No tengo ni idea, ahorita no tengo.
1: Casi 200 millones de euros. Casi 200 millones de euros. Es una de las... Siempre ha estado entre las 20 selecciones más importantes del mundo, fíjate.
0: Sí, ha llegado.
1: Ya ha llegado a estar en el sexto lugar.
0: Sí, ha estado en el top 10 de...
1: ¿Qué esperar de esta Copa del Mundo? Aquí, ¿quiénes son tus gallos?
0: Pues yo creo que mis gallos va con Portugal.
1: ¿Mm?
0: Y yo creo que también va por ahí España.
1: Ok. ¿Y sí, tu top 5?
0: España, bueno, Portugal, España, Argentina, Brasil. Hablando de América y de Europa.
1: Ok. Yo creo que voy Francia, España, Inglaterra. Metería por ahí a Alemania y metería a Argentina o a Brasil. Pero pues, permíteme ser inocente. Dentro de mi top 8 va a entrar a México.
0: Ok. Ojalá que sí.
1: Ojalá que sí, tocayito.
0: La verdad es que...
1: Viene una derrama económica brutal. O sea, está impulsado una notable reactivación económica en todo México, Estados Unidos y Canadá. ¿Y cómo se inyecta esta derrama económica? Regresando, les vamos a decir, se van a llevar una sorpresa, solamente como dato. Cada vez que México pasa a la siguiente fase, la activación económica en nuestro país, a nivel restaurantes, turismo, es brutal. Ojalá y lleguemos a la semifinal incluso.
0: Nos lo merecemos.
1: Tenemos una recomendación.
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1: Gracias, y con esto vamos a un corte y volvemos.

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13: Los gatos tienen 32 músculos en cada oreja, lo que les permite moverlas de forma independiente para escuchar mejor los sonidos.
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14: Muchísimas gracias por regresar con nosotros. Interesante lo que va a venir en la Copa del Mundo. Hay que tratar bien a los futbolistas, a los hinchas, a las barras, a todos los turistas, que se lleven buena imagen de nuestro país. Que no los detengamos tanto tiempo en el aeropuerto, que es tedioso, que los tratemos con respeto, que los cuidemos y sobre todo que los atendamos con esa calidez que se le da al mexicano. Tenemos una recomendación.
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14: Muchísimas gracias. Tocayo, si tratamos bien a los turistas que vienen al Mundial, me atrevo a decirlo al aire, podemos ganar una posición dentro del ranking mundial de turismo. Pero si hacemos algo mal, como que se vuelve a fregar el trenecito que va al estadio Ciudad de México, o Azteca, o Banorte, y van a ver que vamos a perder posiciones.
16: Pero el tema es que tenemos que tratarlos bien. Sí, hay muchos temas que están todavía en duda, como puede ser el aeropuerto, todos estos, que no nada más el de la Ciudad de México, algunas obras inclusive allá en Guadalajara, temas de aeropuerto, de comunicación.
14: Vialidades al salir.
16: Vialidades están están complicadas.
14: La de aquí de Mérida, aquí digo, no somos y lo que... no somos sede, pero es terrible salir del aeropuerto de Mérida ya.
16: Pero tocayo, en temas de las ciudades principales, Ciudad de México, Guadalajara y Monterrey, creo que la que no tiene tanto problema es Monterrey. Pero Guadalajara, digo, no es algo que les hayan anunciado hace 2 o 3 años.
14: Yo fíjate que difiero de ti. La que no tiene tanto problema para salir es la Ciudad de México.
16: ¿Tú crees?
14: Sí. La de Guadalajara es un caos.
16: Sí,
14: bueno, también. ¿No? Pero el aeropuerto de México, pues es terrible. Terrible, espantoso. Vamos, ¿qué te digo?
16: Pues para empezar, desde ahí ya es un problema salir. O sea, llegar y salir del aeropuerto ya es ahí el tema.
14: Sí. Pero bueno. ¿Cómo se reactiva la economía a través del fútbol? El principal nicho es el turismo y la hospitalidad. El flujo de millones de aficionados impulsa de forma inmediata la ocupación hotelera y los servicios turísticos, seguido por, ¿qué te imaginas?
16: ¿Por qué? La comida.
14: La gastronomía y el entretenimiento. Bares, restaurantes, comercios locales experimentan incrementos drásticos en sus ventas durante los días del partido y también posterior al partido. Porque acuérdate que entre partido y partido pasan hasta 6 días. Esos 6 días los turistas se mueven. Hay que traerlos a Mérida, visitan zonas,
16: Van a llegar muchos a Mérida, de hecho ahora con la que hubo la entrega que hicieron, creo que, no me acuerdo qué ciudad, sin Guadalajara, fueron las entregas de Michelin, de los premios, todo eso. Mérida se fue el estado que se trajo más.
14: Entonces yo creo que... ¿Sabía?
16: Sí, entonces...
14: ¿Sabía la de Robert Solís, a quien le manda un saludo, de Grupo Nectar?
16: No, inclusive se ganó a la chef más joven.
14: Qué buena noticia.
16: Y es... Ay, no me acuerdo cómo se llama este restaurante también.
14: Pero yo estaba en...
16: Pancho Maíz, se llama algo así.
14: Estaba en un crucerito, tocayo, y me enteré de la noticia y felicité a Roberto. Lo invité al programa, pero ya no contestó. Habría que...
16: O sea, lo voy a tratar de localizar para ver si quiere venir.
14: Qué buena onda que...
16: Se trajeron el estado que trajo
14: más alto.
16: Sí, se está haciendo muy buen trabajo, varios premios, varios reconocimientos.
14: Y tiene razón, es el turismo gastronómico aquí en Mérida es... impresionante. Yo tengo muchos amigos, pero no desde ahorita, Te voy a poner un ejemplo. Un amigo mío, que tengo que es panadero, pero un buen panadero, tocayo.
16: Un buen panadero.
14: Un buen panadero, nada más te puedo decir que está entre... Es la panadería más grande del mundo, ¿no? Venía a Mérida por comer el pulpo de la Recoba. Hace 18 años. O sea, el pulpo de la Recoba, tú sabes que no tiene abuela. El pulpo a las brasas. Pero yo tenía otro amigo de Guadalajara que nada más venía por las empanadas de chaya, de queso de bola de chaya, de la hacienda Tella.
16: La hacienda Tella.
14: O sea, la gastronomía yucateca jala mucho turismo.
16: Sí, hay muchos restaurantes que son muy reconocidos y que cuando vienen es venir, Talapigua, hay muchos otros más. Y eso es muy bueno y yo creo que esto va a funcionar.
14: Por ejemplo, en el caso de un servidor, claro que me gusta ir a los bonitos lugares del mundo, ¿no? Las grandes ciudades, los pueblos, pero parte de los viajes que elegimos normalmente mi esposa y yo, pues es donde se come bien. Y en México, en todas partes se come bien. Dime un lugar del país donde se coma mal. No existe, tocayo.
16: No.
14: En otros se come mejor, como Oaxaca, que está entre los 5 mejores lugares para comer del mundo.
16: Del mundo.
14: Sí, hay que decir Mérida. Mérida se come extraordinario.
16: Es que cada estado tiene su propia magia, vamos a llamarlo así. De hecho, lo estuvimos platicando, tuvimos la suerte de tener la semana pasada aquí a don Armando Bojorquez, el fundador de estas agencias de viajes, Bojorquez, y también estuvo el presidente de la Canirac. Okay. Estuvimos platicando todo esto. Y hay muchos temas de datos para poder decir que, por ejemplo, Yucatán, en ningún otro lado los conocen. O sea, o se hacen, pero no son muy diferentes. Hablando aquí de lo que hacen la cochinita, hay un tipo de recado, pero es para bisteces nada más, y que solamente aquí en Yucatán, que ni yo mismo conocía.
14: A ver, te voy a poner un dato, tocayo. 40% de las personas que viajan por el mundo eligen lugares en torno a la gastronomía.
16: Sí. Yo creo que es el principal motivo, el decir dónde se come mejor. Independientemente que pueda tener una playa bonita o un lugar con mucha cultura, siempre están pensando en el tema.
14: Y si aunado a esto tienes un servicio extraordinario como es el que tenemos en México, país, oye, y voy a hablar por Mérida. Mérida, hace 15 años, se comía solamente cocina yucateca, que es extraordinaria.
16: Sí, sí, claro.
14: Por ahí había un argentino ahí en el
16: Paso Deprimido.
14: En el Paso Deprimido ya estaba Trotters, te mando un saludo, Paul. Ya estaba La Recoba, estaba Laredos, La Pigua, un saludo a la familia Cobo. Y párale de contar, uno que otro que se me pasó. Pero muchos, y la mayoría, el 95% era de comida yucateca. Tú ahorita llegas a comer comida contemporánea, o ves estos chefs como Roberto Solís, o te vas a, y comes mejor que en cualquier lugar. O al menos te puedo decir que Mérida está entre los 5 mejores lugares para comer de todo México.
16: Así es. Eso está más que claro.
14: En primer lugar, la Ciudad de México.
16: Sí, por la variedad que se tiene. Ahí llega de todo tipo de comida, inclusive internacional.
14: Pero aquí también. Aquí también la
16: comida ya es mucho más abierto.
14: Sí, a lo que me refiero es cómo ha avanzado Yucatán en cocina contemporánea internacional. No se estancó nada más.
16: No, es que también el tema de mucha gente que se vino a vivir para acá y trae visión de otro tipo de restaurantes.
14: Ok, estoy de acuerdo contigo. Pero no en todo, porque la mayoría de los chefs que han puesto el nombre en alto, Evia, Solís, etc., son yucatecos.
16: Sí, y es la comida yucateca la que se da ese
14: recorrido. No, es lo que trato de decir. O sea, ellos han traído la cocina contemporánea internacional.
16: Okay.
14: Ese es un gran mérito. O sea, tú vas a los restaurantes de Roberto Solís y no todo es yucateco. Traerán un toquecito yucateco a algunos de sus platillos, pues es cocina contemporánea y muchos ya son cocina internacional.
16: Claro. Sí, sí, sí.
14: Y es espectacular cómo comes aquí. Ojo, es muy caro. Se ha vuelto muy caro Mérida para la vivienda y para la gastronomía. Y a veces, pues...
16: Es esta oportunidad de ponernos en el ojo, porque también hay que tomar en cuenta que este mundial, pues iba a traer turistas, pero no va a ser al nivel de otros mundiales.
14: Claro, claro que no. Solamente son 3 sedes, toca. Yo creo que son 10 partidos en todo el país.
16: No, son más, pero el tema es que...
14: Son 10 partidos, tocayo.
16: ¿Aquí en México?
14: Sí.
16: Ah, ok.
14: Son 10 partidos en todo... O sea, no es un mundial exclusivo de México como otros años. Ahorita te digo exactamente cuántos, pero es un gran dato lo que acabas de dar.
16: Sí, entonces no... Se hicieron cuentas de lo que se podía esperar basándose en otros mundiales y pues obviamente los números no les dieron... No, ahora sí que sus datos les fallaron, no es que les dieron otros datos.
14: Exactamente. ¿Cuántos partidos se van a jugar en México? 13 partidos, tocayo.
16: 13 partidos.
14: 5 en el Estadio Azteca, 4 en Monterrey y 4 en el Estadio BBVA de Monterrey y en el Estadio Akron de Guadalajara.
16: Sí, la inauguración es en México, pero bueno, la clausura pues, va a ser allá en Estados Unidos.
14: Sí. ¿Qué más?
16: Pues nada, tocayo. El tema es financiero totalmente y que pone mucha atención y obviamente invitar a que la gente hagamos el esfuerzo para que los turistas vengan para acá y aprovechar para posicionarnos y que sigan viniendo.
14: No de acuerdo contigo en todo.
16: No nada más en esta temporada de un mundial.
14: Bueno, sí, tocayito, permítenos, tenemos que ir a una mención, una gran recomendación de nuestros patrocinadores.
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14: Gracias, y con esto vamos a un corte, volvemos.

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0: gracias. Yo no sé cómo no me dediqué a al entretenimiento. Bueno, de alguna manera.
1: Sí, te lo dejaste con un...
0: Sí, pero toda mi vida. Pues eso es entretenimiento, ¿no? Sí, la radio es apasionante.
1: O sea, le trabajaste y disfrutas porque te entretienes
0: también. Sí, es que acuérdate que al pueblo pan y circo.
1: Claro, siempre ha sido así.
0: Siempre, o sea, no, porque desgraciadamente, pues qué padre que tengamos para comer y para...
1: Sí, pero que se ocupe para otras cosas. Y ya no me quiero meter en temas políticos, pero bueno.
0: Pues sí, tenemos una recomendación.
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0: Muchísimas gracias. No sé si ya fuiste a ver la película El Diablo se viste de moda.
1: La dos.
0: La segunda.
1: Sí, ya la vi.
0: Pues nada más y nada menos ha recaudado al momento, siendo la number one a nivel mundial, 233 millones de dólares.
1: Fíjate que el otro estuve un tema.
0: Pero con esto acumula en total 430 millones.
1: Pero te voy a decir una cosa, es que ha sido tema de debate y de análisis los personajes de esta película. Uh-huh. Comparándolos como eran, inclusive, porque ahí te lo platicamos aquí en un programa con Lili, de cómo era... Antes está la protagonista, bueno, en la película, la que era la jefa.
0: Meryl Streep.
1: Sí. El nombre del personaje, no me acuerdo. Pero cómo cambió, cómo se adaptó de cómo era antes a cómo es ahora. Mm. Y se hicieron las comparativas de cómo eran los líderes antes y cómo son ahora, cómo se han estado adaptando. Mm. Cómo se adapta la gente también. Entonces ha sido un tema que en todos los aspectos se ha estado analizando mucho y por eso ha llamado más la atención. Mm. Entonces yo creo que por eso se ha tenido muy buena aceptación. Para mí no es la gran película, pero bueno, llama mucho la atención.
0: Muy bien, tocadito. Pues vamos a hablar de finanzas.
1: México está viviendo una guerra que es muy silenciosa entre bancos tradicionales y bancos digitales. La batalla ya no es por sucursales. ¿Te acuerdas que antes era que tuviera más sucursales? Bueno, pues ahora la batalla es quién domina más el celular o tu celular. Y me gustaría que empezáramos con unas preguntas. ¿Confías tus ahorros a un banco sin sucursales?
0: Confío, yo sí confiaría.
1: Los bancos tradicionales van a desaparecer. ¿La banca digital realmente democratiza el crédito o solo cambia la forma de hacernos deudores?
0: Ok, fíjate que ahorita me vino a la memoria. Yo estaba caminando en España y vi sucursales de Santander que tienen cafeterías adentro. Creo que ya existen en la Ciudad de México algunas, pero se han entretenido que... renovarse para jalar inversiones o no sé, a través de poner este tipo de servicios.
1: Mira, desde hace muchos años.
0: Coworking con café.
1: Sí, se tenía la tendencia que los bancos desaparecieran como sucursales, o sea, que ya no hubiera cajas, vamos a llamarlo así. No, nunca pasó. Entonces, ¿qué es lo que está llegando? ¿Los bancos digitales o los neobancos? Y la última pregunta que para iniciar este tema es, ¿qué tan seguros están nuestros datos financieros con estos bancos o neobancos? Los bancos digitales o neobancos son instituciones financieras que operan principalmente desde una app, plataformas digitales sin depender de sucursales físicas.
0: Ya te entendí, tocayo. No lo apostaría yo. Yo pensaba que me hablabas de migrar de la sucursal de BBVA o de Banorte al tema digital. Sí, bajo ese respaldo con una buena firma, sí. Pero tú eres una institución nueva que no tiene ni siquiera oficinas.
1: Bancos tradicionales y bancos digitales, la diferencia.
0: Pues tradicionales, digitales, sí, pero...
1: Bueno, como te decía, son instituciones financieras que operan principalmente desde sus apps. En México el sector ha explotado en crecimiento porque millones de personas prefieren hacer todo desde su celular. Ya no quieren ir a las sucursales. Y sí, representa una parte importante del futuro financiero. Pero también están trayendo nuevos riesgos que muchas personas todavía no entienden o no entendemos del todo. El verdadero debate no es si van a crecer o las cosas van a crecer, porque ya lo están haciendo. O sea, ya, aunque no queramos, ya todos te dan una tarjeta y formas de invertir. Sino qué tan preparados estamos como usuarios y reguladores. O sea, si estamos preparados para dar toda esta información... No. El país, las leyes están bien reguladas para mantener todo esto.
0: Tenemos un retraso de 5 a 10 años y no es que más.
1: Exactamente. Yo creo
0: que lo platicaba con Lucero Urbina en el programa del lunes. O sea, en el tema de tecnología y de educación, perdón, pero
3: estamos mal.
0: Muy retrasados versus Canadá, versus Escandinavia o Reino Unido, etcétera.
1: Pero acuérdate que tenemos ahí un adoctrinamiento que no es conveniente para el crecimiento del país. Entonces, ¿por qué están creciendo tanto? Pues porque tienen una apertura de cuentas en minutos, menos burocracia, sus aplicaciones son más fáciles de usar, tienen una atención 24/7 y las aprobaciones de crédito son más rápidas. Obviamente, también esto genera para una institución financiera digital o tradicional menos costos operativos. No pagas luz, no pagas oficinas, no pagas este tipo de cosas.
0: Te han de brindar un mejor interés, etcétera.
1: Y ya además de esto, pues aumentale que muchos jóvenes ya prefieren hacer todo desde su celular y casi nunca piensan pisar una sucursal. Las ventajas más fuertes. Hay una inclusión financiera, porque las personas sin historial crediticio tradicional ahora pueden acceder a tarjetas o a créditos mediante análisis de ingresos, comportamientos de pagos o datos alternativos. O sea, pues te la pueden dar pues para que tengas tú un historial si no has tenido tú nunca una tarjeta. Tiene una competencia real. Los bancos digitales obligaron a la banca tradicional a modernizarse, ya que ya también los bancos tradicionales ya están mejorando sus aplicaciones, que todavía les falta, siento yo, pero pues la están mejorando. Tienen más transparencia, o sea, son mucho más rápidos para otorgarte un crédito, para hacerte algún análisis. Ya te cobran menos comisiones. Primero hay que decirlo, esto es algo de lo beneficioso. Y han hecho más simplificados sus procesos. Han tenido una personalización. La inteligencia artificial también ya analiza hábitos financieros para recomendar gastos, detectar fraudes, ofrecer créditos personalizados, pero también para automatizar las inversiones. Pero también hay riesgos con todo esto que ya platicamos. El primer riesgo es los fraudes de ciberseguridad o cibernéticos. Mientras más digitalizas el sistema, más atractivo se vuelve esto para hacerlos, para los hackers o para los fraudes.
0: Por ejemplo, Tocayo, aquí la Comisión Nacional Bancaria te protege, ¿no? Y en el tema digital, la banca digital.
1: Todo es lo que vamos a la regularización. Muchos o ya casi todos están con una protección de la Comisión Nacional Bancaria y de Valores, pero es un promedio de 200,000 pesos. Si tú quieres meterlas a estas aplicaciones y está dentro del Comisión Nacional Bancaria, pues trata que no sea mayor a 200,000 pesos.
0: Ya está basado en una institución financiera, ¿no?
1: No, digo. Entonces, mientras más digitalicemos esto, tenemos más riesgos por el robo de identidad, los phishing, que son las técnicas de ingeniería social que los ciberdelincuentes hacen para pasar con identidades financieras falsas, o sea, robarte la información, la clonación digital y los hackeos de cuentas. Esto nos ha expuesto muchísimo. Muchos usuarios todavía no tienen la educación financiera o digital suficiente. Yo tengo que ser muy claro y sincero conmigo mismo. No tenemos la educación todavía de digital suficiente como para podernos proteger. Otro de los riesgos son los créditos demasiado fáciles. Algunos neobancos o estos bancos digitales pueden aprobar créditos muy rápido usando algoritmos. Esto puede provocar sobreendeudamiento, porque es más fácil sacarlos. Entonces, cuando te das cuenta que tienes una tarjeta y puedes sacar otra, y te das cuenta que ya estás muy sobreendeudado. Te facilitan las compras impulsivas.
0: Ok.
1: Y tienen usuarios con varias tarjetas sin control, lo que estábamos comentando. Eso también es algo que va en contra de ese riesgo, es muy fuerte. Otro riesgo es la dependencia tecnológica. Si la aplicación falla, literalmente el banco desaparece temporalmente del usuario. Si te roban tu celular, tienes alguna situación ahí, tienes ahí un grave problema. No hay sucursales físicas donde reclamar. Otro de los riesgos es uso de los datos personales. Los bancos digitales viven de los datos. Y ahorita, si quieres, continuamos con este tema.
0: Sí, yo también tengo otros temas que tocar, y sobre todo la economía mexicana, que crecerá solamente el 1% en este año. Ahorita vamos a hablar. Antes tenemos una recomendación.
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3: Con esto vamos un corte, volvemos.

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8: El Congreso del Estado de Morelos destituyó al presidente municipal de Tlalnepantla, Jorge Genaro Rubio, quien fue detenido por el delito de abuso sexual contra un menor. Por su parte, el secretario de Gobierno del Estado, Edgar Maldonado, informó que el Cabildo convocará a una sesión el próximo lunes para que Gerardo Colima asuma la presidencia municipal. De acuerdo con la Concanaco, el plantón de la CNTE en el Centro Histórico de la Ciudad de México podría dejar pérdidas de hasta 100 millones de pesos por día, afectando al menos a 4.500 comercios, principalmente minoristas. Este viernes se cumplen 17 años del incendio de la guardería ABC en Hermosillo, Sonora, por lo que padres de los menores fallecidos durante la tragedia convocaron a una marcha para exigir justicia y demandar mayores garantías de protección para la niñez.
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9: Muchísimas gracias, amigos. En esta época de lluvias hay que ayudar a las autoridades, hay que reportar los baches. Si te hacen caso, tocayo, hay que hablar a Yuntatel y apoyar a nuestras autoridades. Ellos tienen sus cuadrillas y van y hacen supervisión, pero pues, la lluvia destroza todo rapidísimo.
10: No nada más aquí en Yucatán, en cualquier parte del mundo.
9: Hay que apoyar, ¿eh?
10: Pues ya lo están haciendo.
9: Vamos a la última recomendación.
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9: Muchísimas gracias. Invitamos al empresario yucateco a que se acerquen con nosotros. Con mucho gusto los podemos ayudar a promocionar su empresa, sus productos, sus servicios. Fíjate que la economía mexicana crecerá solamente el 1% en el 2016. Lo estima el sector
12: privado.
9: El sector privado. Muy lejos del estimado, que era el 2%, es lo que comentó el gobierno de Claudia Sheinbaum. Esto lo proyectó el Centro de Estudios Económicos del Sector Privado, el famoso CESP, y no es nada, nada alentador para nuestro país, ¿no? Aunado a eso, los aranceles que puso Estados Unidos a México en el tema manufacturero le cuestan nada más y nada menos que 7,000 millones de dólares a este sector. 7,000 millones de dólares.
12: Sí,
9: el impacto de la barrera de acero y aluminio se enfoca en costos de operaciones, cadena de suministro, inversión y exportaciones.
12: Esto del tema de los aranceles sí nos está pegando mucho y no se me hace justo ni se me hace leal por parte de los gobiernos, porque están jugando con un producto o un servicio que ellos no dan.
9: Otra noticia es que los ingresos por el IEPS a combustibles cayeron 10% el mes pasado. Hacienda atribuye la primer caída a tasa anual real en el año a los mayores estímulos fiscales para mitigar el impacto de la guerra en Oriente Medio, con los precios de las gasolinas que siguen carísimas, ¿eh?
12: Sí, claro.
9: La magna está pactada, pero la otra, la roja, está creo que en 28 pesos.
12: Sí, ya está llegando a los 29. Llegó hace uno o dos meses atrás, llegó a casi los 30 pesos, sí está complicado.
9: Por ahí vi a un especialista en autos. Yo ponía gasolina premium a todos mis autos, pero pues se vuelve imposible. Y este especialista me dijo que los autos, todos los autos de México están hechos para poder aceptar la gasolina magna.
12: Verde.
9: La verde, menos los que son turbocargados. Esas sí tienen que llevar este premium sí o sí. Y fíjate que opté por empezar a poner esta gasolina y no he sentido el cambio.
12: Pero es que no. Y hay que poner mucho énfasis y mucho ojo también al tema del diésel. Porque el tema ahí es que el transporte pesado trabaja con diésel. Y es ahí donde se encarece todo.
9: Bueno, imagínate. Bueno. Digamos con tu tema, por favor.
12: Estamos hablando de los neobancos o los bancos digitales. Estamos hablando de los bancos digitales. Viven de los datos. ¿Cómo estamos con ellos? Si estamos o no estamos seguros. Hábitos de consumo. La ubicación, si me los tienen bien ubicados. Ingresos. Inclusive cuando entras a tu plataforma de un banco tradicional. Con tu lab, ni siquiera con tu celular. También ya te empiezan a ubicar. Cuando quieres entrar y te has movido a otra ciudad...
9: Te viene la leyenda.
12: Exactamente.
9: Permites, aceptas la ubicación.
12: Y te tienen fiscalizado con tus ingresos, comportamientos financieros. Aquí la pregunta es, ¿hacia dónde estamos dispuestos a compartir la información por comodidad? Por comodidad, porque nos estamos volviendo muy cómodos. Lo interesante que hay que tomar en cuenta... Antes el banco evaluaba a una persona por historial y documentos. Ahora la tecnología puede analizar la inteligencia artificial, puede analizar la estabilidad laboral, patrones de gasto, pagos de servicios, comportamientos digitales. Esto está abriendo oportunidades, pero también debemos hacer preguntas más éticas con nosotros mismos. Un algoritmo puede decidir quién merece crédito.
9: Ahí está. Esto
12: la IA. Exactamente. La IA puede discriminar sin darte. Y eso es lo que no nos estamos poniendo atención. Estamos sacrificando privacidad. Eso que quede claro, eso no es una pregunta. Entonces, como conclusión de este tema, los bancos digitales no vienen a reemplazar completamente a la banca tradicional. Vienen a obligarle a evolucionar. El reto será encontrar equilibrio entre esta innovación, seguridad y...
9: La innovación ya está. La seguridad creo que todavía no la tenemos y la confianza pues se tiene que ir ganando con estas dos primeras.
12: Hay que trabajar fuerte con esto. Y hoy el banco ya no está en una avenida principal, está en tu bolsillo, está en tu celular... Y eso cambia completamente la relación entre personas y el dinero.
9: Sí, vamos a empezar a ver sucursales de las mismas, aunque no sean bancas digitales, que sean las híbridas, las que continúan tradicionales, vamos a empezar a ver cierres de sucursales tarde o temprano.
12: Ya lo ves en sucursales, ya nomás hay una o dos cajas cuando mucho.
9: ¿Tú te paras en banco?
12: Sí,
10: Sí,
9: yo prácticamente ya no, ¿eh? Pueden pasar 2 años y no me paro en una sucursal. Sí, todo pues, lo bueno, haces.
10: Sí, y es, yo precisamente lo hago porque hay muchas cosas que todavía no entiendo. Y si tengo que recurrir a una sucursal, pues para que me auxilien. ¿Quieres saber cuáles son los principales bancos digitales aquí en México?
9: A ver.
10: Está Nu como número uno, luego le sigue.
9: Que lo usan muchísimo los jóvenes. Millennials.
10: Y porque tienen algo, esta y Clark tienen algo que yo conozco, muy, muy padre, que tiene tanto tarjeta de crédito, pero también una de débito. Y en la de débito tú puedes ahí meter tu dinero con las condiciones que les comentamos al principio, que no sean más de 200,000 pesos, porque es lo que está protegido por la Comisión Nacional de Valores. La ventaja es que ellos te dan un dividendo semanal. Puede ser mucho, puede ser poquito, pero te lo están dando y lo tienes disponible. Y la tarjeta de crédito, pues la pagas de ahí mismo, de lo que tú vayas ahorrando. Entonces ahí hay un control. Entonces está Nu, está Clark, está Story, Bexi, Fondeadora, Albo, Eibanco y Bineo.
9: Después ¿mexicanas de algunas?
10: Sí, ¿cuáles son las mexicanas? 100% está Clark, Story, Bexi, Fondeadora, Albo, Eibanco, que es de Grupo Banregio, Bineo, que nació en Banorte, y Plata.
9: Qué bueno.
10: Estos, vamos a decirle que ya algunos ya les invirtieron en...
9: Oye, ¿no? De banco.
10: La mete.
9: Yucatán tuvo un banco, Banco del Sureste, ¿te acuerdas?
10: ¿Era yucateco?
9: Sí, sí, sí.
10: Sí, desapareció, ¿no?
9: Sí, sí, Banco del Sureste. Ya no existe, ¿verdad?
10: Ya no. Fíjate que estas bancas digitales, o neobancos, o fintechs, como le llaman, el 100% mexicanos, bueno, es que varios nacieron aquí en México y tienen operación nacional, pero muchos ya cuentan con inversión extranjera. Los más identificados como proyectos mexicanos son Clark, Albo, Fondeadora, Eibanco y Plata. Los que no son totalmente mexicanos son Nu, que es de Brasil, Revolut, que son de Reino Unido, Open Bank, que es de Santander, es español, y Ualá, que es de Argentina. ¿Cuál está creciendo más fuerte? Nu, Plata, Clark y Revolut.
9: Okay.
10: Los que están creciendo más. Y Plata llamó mucho la atención porque obtuvo autorización bancaria hace poco, oficial de la Comisión Nacional Bancaria y de Valores, y ya compite directamente como banco digital.
9: Ok, volviendo al tema de los bancos yucatecos, tocayo. Banco Donde, originario de Yucatán con presencia nacional, es una institución de banca múltiple que opera principalmente de forma digital y ofrece productos financieros sin comisiones. ¿Dónde?
10: ¿Dónde?
9: Historias bancarias regional siglo XXI, Banco Yucateco, Banco Mercantil Yucateco, estos ya son de la historia, 1889-1890, después existió el Banco El Sureste, tengo entendido que era de la familia Walker, y sí, pero hoy por hoy, al parecer nada más es Donde.
10: Yo no
9: es una fundación, no sé si opere como banco, pero bueno, pues, vamos a verificar bien esa información.
10: ¿Qué no tiene nada que ver con la galletera?
9: No, es la fundación. Oye, volviendo a tu pregunta inicial y para concluir el programa, pues ya bajo todo lo que me acabas de decir, sí la apostaría a la banca digital, 100%, porque te protegen y los montos son...
10: Los montos, y hay que tener mucho cuidado que tengan esa parte de que estén avaladas por la Comisión Nacional Bancaria y de Valores.
9: Ok, perfecto.
10: Y sí, está basado en UDIs, no tengo el dato, pero sí lo tengo en pesos, que no pase de... Estás protegido hasta 200,000 pesos. Entonces, si puedes meter tu inversión ahí, si llega a desaparecer, pasa algo.
9: Estás protegido
10: con la Comisión Nacional Bancaria de Valores por esos 200.
9: O malos manejos o algo así. Tipo lo que pasó en Vector. La gente estuvo protegida, ¿no?
10: Sí,
9: entre que sí, entre que no. Tocayo, gracias. Qué buen tema.
10: Como te aprendí siempre. Mucho. Ah, eso es lo que necesitamos, Tocayo.
9: Aprender juntos en el mundo de las marcas. Gracias, Enrique Guerrero. Por cierto, gracias por haberme apoyado los 15 días pasados que estuve.
10: Un honor, Tocayo.
9: Gracias. Bueno, sigamos escuchando aquí a la primera cadena nacional, a Pepe Cárdenas, y ya saben, nosotros de lunes a viernes, 5 a 6, sábados de 10 a 11 y todo el tiempo en redes sociales. Vamos a trabajar, esté como esté el clima, Tocayo, no hay crisis que soporte.
10: 10 horas de trabajo al día, pero siempre con actitud positiva. Que tenga una excelente tarde y nos escuchamos mañana.
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2: La Secretaría de Infraestructura, Comunicaciones y Transportes Federal anunció nuevas intervenciones carreteras para Guerrero. Esto como parte del Programa Nacional de Conservación de Carreteras, que contempla trabajos de rehabilitación en la región de la montaña y acciones de mejoramiento en caminos rurales. Este año se iniciarán obras con una meta de 29 kilómetros adicionales de la carretera Tlapa-Alcosauca, que se suman a los trabajos realizados de rehabilitación de 33 kilómetros en el 2025 en esta misma vía de comunicación. Además, se anunció que a partir de julio comenzarán trabajos de conservación y mejoramiento en 44 kilómetros de caminos rurales en Guerrero, donde se aplicarán técnicas de estabilización de bases y tratamientos especiales para prolongar la vida útil de las vialidades. Les agradece Marco Antonio Aguileta.
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22: ¿Qué tal? ¿Cómo le va? ¿Cómo ha estado? Son las 6 de la tarde, la hora de las noticias, la hora de la verdad expuesta, por supuesto, a través de Grupo Fórmula, radio, televisión, Telefórmula, internet, YouTube y todas las plataformas en este jueves 4 de junio. Óscar Holguín, ¿cómo te va? Buena tarde.
23: Muy buenas tardes, Pepe. Jueves de Corpus. Estamos recordando el halconazo, desde luego, la matanza del 10 de junio de 1971. Y es día de las mulas. ya saben. Mira, acá están. Esta es iniciativa.
22: Es inteligencia artificial, ¿eh? Me va a ir a pensar.